sus campañas para supervisar las elecciones. El Tribunal Federal de Cuentas controlará las máquinas de votación electrónica y la OEA envía a Brasil un equipo de 91 observadores. RT sigue con su cobertura especial. Se gesta una crisis de combustible mundial. Trump presionó a la Unión Europea para que libere diésel de sus reservas, pero la prensa dice que Estados Unidos podría prohibir la exportación de sus propios hidrocarburos, lo que haría caer un 1% el PBI de América Latina, donde la sociedad protesta por el alza de precios. Y este domingo habrá elecciones regionales en Perú, en medio de una creciente inestabilidad política y violencia. Según datos oficiales, se han registrado al menos 83 casos de amenazas, ataques y extorsión contra candidatos e incluso asesinatos. Empezamos ya.

0: Seguimos con la cobertura especial de RT por las elecciones generales de Brasil. Las campañas de los dos aspirantes con mayor peso, Luis Inácio Lula da Silva y Flavio Bolsonaro, han llegado a su fin. El panorama electoral sigue siendo incierto debido a que un porcentaje significativo de la población continúa indeciso. Nuestro equipo en São Paulo tiene todos los detalles.
1: ¿Cómo están? Gracias por acompañarnos. Segundo día de esta cobertura especial desde Sao Paulo, Brasil, la Avenida Paulista. Nos recibe en nuestra corresponsalía también con los brazos abiertos para llevarle el minuto a minuto de estas elecciones 2026. Le cuento que los días anteriores, pues el ambiente no se veía tan caliente. Sin embargo, hoy subió la temperatura y también subió el fervor de los brasileños en las calles que ya se preparan, que están a unas horas de que abran estos comicios. ¿Qué le parece si repasamos todo lo que sucede? Porque arrancamos de inmediato. Y precisamente sobre este tema desde Sao Paulo, pues los dos principales candidatos ultiman sus campañas. Flavio Bolsonaro y también Luis Inácio Lula da Silva serían los dos candidatos que pasen a segunda ronda. Todo esto según las indicaciones de las diferentes encuestas. Y es que Sao Paulo es el campo donde más existen votantes. ¿Cuánto será el abstencionismo? Pues hay mucha expectación por parte de todos los analistas, y precisamente nuestras compañeras Michelle de Melo y Milena Portela nos tienen toda la información desde Sao Paulo y también desde Brasilia. Voy a iniciar contigo, Michelle de Melo, que estás desde Sao Paulo. ¿Cómo se vive el ambiente? Porque hemos escuchado aquí desde el estudio pues los diferentes cánticos, apoyo a los diferentes candidatos. Cuéntame, adelante.
2: Nosotros nos encontramos en la Plaza Roosevelt, la zona central de la capital paulista, de São Paulo. Aquí es donde culmina el acto de cierre de campaña del presidente Luis Inácio Lula da Silva. Y este es el panorama. Como pueden ver, miles de personas se han congregado aquí en esta cita, que contó con la presencia del candidato a reelección, el presidente Luis Inácio Lula da Silva, además del candidato a la gobernación, Fernando Haddad, y de las candidatas al Senado, Marina Silva y Simone Tebet. Todos fueron ministros durante ese último mandato de Lula. Miles y miles de personas vieron manifestarse, a caminar desde la Avenida Paulista, la principal avenida de São Paulo, hacia aquí, la Plaza Roosevelt. Durante su discurso, el presidente Luis Inácio Lula da Silva ha destacado la importancia de defender la democracia y ha también resaltado sus últimas acciones en ese tercer mandato y pide el voto de confianza del electorado brasileño para que pueda ejercer un cuarto mandato. Escuchemos sus palabras.
3: Esta es una manifestación contra el fin del sistema de turno 6-1 que se someterá a votación la semana que viene en el Senado. Esta es la manifestación que acabó con las casas de apuestas de Brasil. Nadie va a ganar dinero estafando a la gente pobre de este país. Nadie va a jugar con el dinero de la leche y el pan de los niños. En 2025, las casas de apuestas se llevaron de Brasil 141 mil millones de reales, dinero que podría estar en el comercio, en los bolsillos de la gente. Por lo tanto, no lo vamos a permitir más.
2: Esas fueron las declaraciones del presidente Luis Inácio Lula da Silva durante esta actividad de cierre de campaña. Como pueden ver, el clima sigue siendo de fiesta. Miles y miles de personas vinieron a las calles a manifestar su apoyo al presidente brasileño, que ahora busca su cuarta reelección. Vamos a dialogar un poco con las personas que acudieron a esta cita, a ver qué nos dicen un poco sobre lo que han visto en el día de hoy. Hola, ¿qué tal? Estamos en directo para su nombre, por favor.
4: Alessandra.
2: Alessandra, cuéntame, ¿por qué has decidido venir a esta cita? ¿Por qué es importante participar en las elecciones en Brasil?
4: Porque Brasil no es lo patio de nadie. Entonces estoy acá por la democracia y por la gente.
2: Muchísimas gracias. Bueno, este es un poco el clima. Muchos hablan de defensa de la democracia, de defensa de la soberanía. Habla un poco del legado de los tres mandatos de Luis Inácio Lula da Silva, pero vamos a seguir dialogando con las personas. Hola, buenas tardes, ¿qué tal? ¿Cómo estás? Estamos en directo ahora para RT en español. Ajá. ¿Cómo es su nombre?
5: Valentín.
2: Valentín, cuéntanos, ¿por qué has acudido a esta manifestación? ¿Por qué vas a participar en estas elecciones?
5: Yo soy brasilero, hijo de argentinos. Y es mi primera elección para que voy a votar y estoy muy ansioso para dar mi voto porque creo que la elección de Lula es vital para la democracia en Latinoamérica, porque está siendo dominada por la ultraderecha y creo que Lula puede salvarnos del imperialismo americano.
2: Muchísimas gracias, Valentín. Bueno, este es más o menos el clima que se siente aquí en este cierre de campaña de Lula da Silva. Bueno, Valentín es uno de los jóvenes que va a votar por primera vez ahora en estas elecciones. Este voto es también el que buscan los dos principales candidatos en esta disputa electoral, el presidente Lula da Silva y Flavio Bolsonaro. En Brasil el voto es obligatorio desde los 18 hasta los 70 años, pero también buscan ahora por el voto de estas personas entre 16 y 18 años y de los más de 70 años. Entre los jóvenes, Flavio Bolsonaro es el favorito, por eso busca incentivar que esos adolescentes de 16, 17, 18 años salgan a votar por él. Mientras, el presidente Lula da Silva es más popular entre las personas mayores de 70 años y también ha convocado a este público, aunque ya no es obligatorio votar, que salgan a votar, porque según las últimas encuestas hay cerca de un 30% del electorado que está indeciso, que no sabe por quién votar, y esto es fundamental para que quizás el resultado pueda definirse el próximo domingo. Por eso es allí donde los dos principales candidatos buscan ganar una diferencia sobre su opositor. Lula ha hecho su cierre de campaña aquí en São Paulo y Flavio Bolsonaro también se encuentra en el estado de São Paulo, pero en el interior ha realizado una motociata, una marcha con motos desde la ciudad de Santa Bárbara hasta la ciudad de Americana, ambas que marcan un 70% de apoyo al senador. Allí, bueno, no ha realizado declaraciones durante este cierre de campaña, pero también se congregan centenas de apoyadores y ahí es donde buscan Flavio Bolsonaro revertir este cuadro, porque según las últimas encuestas que fueron divulgadas en el día de hoy por Poder Data, este resultado en primera vuelta está técnicamente en empate. El presidente Luis Inácio Lula da Silva figura con 45% de las intenciones de voto, mientras el senador Flavio Bolsonaro figura con 43% de las intenciones de voto. Así que todo está muy indefinido. El resultado podría definirse en el día de mañana, el próximo domingo, desde que este tercio de indecisos votaran casi que todos o en su mayoría por uno de los dos candidatos que son los favoritos en este disputa. Pero que todo indica, esta elección será definida en segunda vuelta dentro de 3 semanas. Este es el panorama. En las calles se siente el clima de elecciones, las personas están interesadas en salir a votar. Sin embargo, desde los medios y también desde algunos centros diplomáticos levanta la posibilidad de que hay algún escenario de violencia, a pesar de que hasta ahora no se han registrado ningún tipo de intercurrencia, pero la Embajada de Estados Unidos, la Embajada de Australia han suspendido sus servicios consulares desde el día de ayer hasta el próximo aviso, y otras embajadas del Reino Unido, de Alemania, de Irlanda y de Canadá han enviado alertas sobre riesgos de seguridad para sus conciudadanos que viven acá en Brasil y que pueden estar siguiendo estas elecciones. Así que bueno, hay mucha expectativa sobre lo que puede pasar en las próximas 24 horas. Nosotros seguiremos desde las calles y desde cada punto de Brasil al tanto de cada detalle. Vuelvo contigo, Sergio.
1: Me voy a ir con...

0: contigo. Gracias, Michelle. Y en este momento me voy a ir contigo, Milena, hasta la capital federal del gigante sudamericano Brasilia. Me enlazo en directo en este momento. Cuéntanos todos los detalles. Adelante.
1: Hola Sergio, un saludo a ti, a Michelle y a todos los que nos acompañan. Seguimos acompañando todo lo que pasa desde el Tribunal Superior Electoral en Brasilia, donde este sábado se realizan las últimas verificaciones antes de la votación de este domingo. El tribunal comprueba la integridad y la autenticidad de los sistemas que van a recibir y procesar los resultados de las elecciones. También ya se emitió una serísima, un registro que permite comprobar que el sistema comienza sin resultados contabilizados. Es una de las últimas etapas de control antes de abrir las urnas en el día de mañana. Además, en todo Brasil, los tribunales regionales seleccionan este sábado algunas urnas electrónicas que serán sometidas al llamado test de integridad. Para quien no conoce el sistema brasileño, funciona de una manera bastante sencilla. Se prepara una votación simulada con votos registrados previamente en papel y durante la prueba esos mismos votos se digitan uno por uno en las urnas seleccionadas. Al final se compara lo que estaba en el papel con el resultado electrónico. Los dos resultados tienen finalmente que coincidir. Esos votos, es importante destacar que son solamente una simulación y no forman parte de la elección oficial. El Tribunal de Cuentas de Brasil estará acompañando todas esas auditorías en todo el país. Pero la elección brasileña no ocurre solamente dentro de Brasil. Por la diferencia horaria, los primeros votos se registran en países como Nueva Zelanda primero, donde el domingo comienza antes. En total, más de 900.000 brasileños están habilitados para votar en el exterior. Importante destacar también que fuera del país votan solamente para presidente. Ya Estados Unidos concentra el mayor número de electores brasileños en el exterior y este año hay una situación bastante particular. Algunos brasileños que viven allí han manifestado temor de salir a votar por las operaciones del ICE, la agencia migratoria estadounidense. El propio consulado brasileño eligió un centro de votación que permite organizar las filas dentro de los edificios. Por eso existe la expectativa de que la participación pueda ser menor en esa región, aunque todavía no hay datos oficiales que permitan saber si realmente ocurrirá. Ahora, si miramos por ciudad, Lisboa concentra el mayor número de electores brasileños fuera del país. Ya por otro lado, la misión de la Organización de Estados Americanos envió a 91 observadores distribuidos entre Brasilia y otros 20 estados. Es la mayor misión que la OEA ha enviado a unas elecciones brasileñas. En el encuentro con las delegaciones internacionales en el día de ayer, el ministro Dias Toffoli habló sobre la particularidad del sistema electoral brasileño. Lo escuchamos.
2: Es un sistema muy peculiar y particular. Pocos países tienen el poder judicial y la magistratura, que tienen no solo el poder de juzgar las elecciones o los conflictos que surgen en relación con ellas, sino también la responsabilidad de todo, desde el registro de votantes hasta el reconocimiento de los electos, así como la competencia para juzgar casos de abuso de poder económico y político y soborno de votantes, lo que incluso puede llevar a la descalificación.
1: Y fuera del tribunal, Brasilia también ya se prepara para este domingo. Una parte de la explanada de los ministerios estará totalmente bloqueada y la plaza de los tres poderes permanecerá aislada. Según las autoridades, son medidas preventivas. Seguimos acompañando todos los preparativos desde Brasilia.
0: La socióloga Stephanie Weatherbeek Brito sostiene que la movilización social jugará un papel clave en las elecciones de Brasil 2026.
3: La movilización social en Brasil es fundamental porque ella de cierta forma indica, es un poco un termómetro de dónde está la población y también genera una energía que se lleva hacia las casillas electorales. Entonces, cuando hay poca movilización, eso tiende a implicar que haya poca participación electoral y eso es un tema muy importante en esta elección. La polarización política que se ha generado en Brasil durante los últimos 8 años ha creado una parte un segmento de la población que no se interesa en votar. Y entonces hay un gran riesgo de voto nulo, de voto invalidado, y eso se va a viabilizar.

más, va a haber más voto nulo si hay poca movilización social. Yo diría que Brasil es el más polarizado de los países de América Latina, inclusive yo pienso más que Argentina, por ejemplo, que es un caso muy emblemático. ¿Por qué? Porque aquí en Brasil aún existe un sector de la izquierda que mantiene activo, que se mantiene movilizado, que aún tiene un partido que funciona y que avanza, pero hay una derecha que también está creciendo, que está creciendo en la juventud, que está creciendo inclusive en sectores que antiguamente eran de la izquierda, y eso ha generado una polarización muy grande. La derecha ha apostado mucho en la polarización para generar crecimiento de su base electoral, y entonces creo que vamos a esperar después de la primera ronda de la elección, movilizaciones por los dos lados, de la derecha y de la izquierda. El gobierno de Brasil ha sido un gobierno que ha intentado realmente, bajo los gobiernos del PT, de construir la posibilidad de que grupos que fueron marginalizados bajo los gobiernos que lo antecedían sean tomados en cuenta. Pero creo que lo más importante en ese sentido es los pueblos o las poblaciones del nordeste del país, que es la región del país más subdesarrollada, donde el gobierno que antecedía, todos los gobiernos que antecedían el PT, tenían a esa población como inexistente de cierta forma. Y eso ha llevado a que sea una población bastante empobrecida. Y bueno, el PT tuvo una política de, como ellos decían, poner al nordeste en el presupuesto público.

0: Los líderes europeos acordaron liberar en los próximos meses 100 millones de barriles de diésel de sus reservas para estabilizar los precios del mercado energético. Con esta medida, Europa reduciría casi un tercio de sus depósitos estratégicos, mientras que Estados Unidos planea prohibir toda la exportación de diésel, según informan diversos medios. Esta aguda crisis de hidrocarburos afecta también a América Latina, donde ya se registra un fuerte descontento social. Mauricio Ampuero nos brinda más detalles.
1: Se está gestando una crisis energética a nivel internacional. Los datos respecto a los precios del diésel así lo anticipan. Y también, no solo desde los conflictos internacionales militares, también la guerra comercial desatada por Donald Trump, ahora presionado a sus socios europeos, dando a conocer que se ha acordado desde Europa la liberación de sus recursos estratégicos de petróleo almacenados. Una gran cantidad de diésel será liberado por Europa. Y además, el propio Donald Trump ha enfatizado que vamos a tener mucho petróleo.
2: Europa tiene mucho diésel y va a ser una contribución mundial importante, al igual que nosotros. No vamos a prohibir las exportaciones. Haremos lo que nos corresponde. Pero sí lo pedí y lo van a hacer. Vamos a tener mucho petróleo.
1: Sin embargo, los medios de comunicación especulan que el propio Donald Trump, la economía estadounidense, podría prohibir las exportaciones de diésel durante unos 3 meses para modificar, reducir los precios de la energía. A lo que sus socios europeos han visto con cautela y dicen que rechazan tal tipo de prohibición, que socavaría la confianza en su socio estadounidense. Todo esto en un escenario en que Latinoamérica ya está sintiendo claramente los efectos. Incluso consultoras y analistas anticipan que el Producto Interno Bruto de los países de la región podría disminuirse en un 1%. Y no solo datos económicos, la propia ciudadanía ya lo siente. Y en las calles, las manifestaciones, las protestas de los sectores más afectados, los transportistas, por ejemplo, en Bolivia, se manifiestan. Lo mismo ocurre en Honduras con protestas en rechazo a la alza de los precios de los combustibles y piden acciones concretas a sus autoridades. Por ejemplo, ¿qué hacer? Lo que ha determinado el presidente de Guatemala, se decreta la exención tributaria, tanto del IVA como del impuesto a los combustibles, a fin de controlar el mercado de los precios del diésel. Y es que el valor del diésel no es solo este, sino todo lo que ello conlleva en la inflación de los distintos productos básicos de la ciudadanía.
0: Adrián Correa, investigador sobre transición energética, resalta que la crisis de combustible en Europa se agrava

0: por el hecho de que no haya podido realizar la transformación que planeaba y sigue dependiendo de los hidrocarburos rusos.
1: El cierre del estrecho de Hormuz y otras eventualidades que hemos tenido en diferentes momentos han mostrado la vulnerabilidad de esas cadenas de suministro. La situación energética global arrastra varias realidades y es que estamos intentando seguir el ritmo de un consumo creciente. Europa ha estado en una encrucijada, ha estado en una entre la espada y la pared, es una especie de encrucijada energética, precisamente porque no hubo una transición energética que en efecto hiciera lo que las transiciones energéticas hacen, que es desplazar combustibles fósiles hacia otras fuentes más limpias. Europa incluyó unas cantidades importantes de energía renovable en su mix, pero no desplazó fuentes viejas al nivel que se necesita para poder evitar la dependencia, en este caso concreto, por ejemplo, de Rusia. Sigue existiendo una dependencia, particularmente del gas ruso, una dependencia importante en varios países de la Unión Europea.
0: Este domingo 4 de octubre se celebrarán los comicios regionales y municipales en Perú. Se espera la participación de más de 26 millones de personas, quienes elegirán a sus autoridades para el periodo 2027-2030. Sin embargo, este proceso se desarrolla en medio de un clima de violencia. En ese contexto, las autoridades anunciaron un fuerte despliegue de seguridad con el fin de garantizar el correcto desarrollo de la jornada. Al menos 41.000 efectivos de las Fuerzas Armadas serán los encargados de resguardar los votos y mantener el orden de los comicios. Esto sucede en medio de la alarma por el aumento de la violencia contra los candidatos. Hasta finales de septiembre se registraron 83 casos de agresión por medio de extorsiones, amenazas y ataques. Entre los más resonantes está el asesinato de Susi Aponte Polo, una periodista que investigaba hechos de corrupción y aspiraba a ser elegida para la gobernación regional de Ancash. La magnitud del escándalo llegó hasta la ONU, que hizo un llamado para garantizar la seguridad del proceso diplomático y el ejercicio de la labor periodística. Frente a este panorama, los peruanos cuestionan la eficacia de las políticas de seguridad de Keiko Fujimori, denuncian el incumplimiento de su promesa de mano dura, señalando que incluso asesinan a candidatos a plena luz del día. El politólogo y comunicador Eduardo Salmón considera que Perú afronta una situación de violencia muy compleja debido al auge de la violencia política y señala que las autoridades electorales permiten campañas anticonstitucionales, lo que conlleva la pérdida de capacidad de autogobierno.
2: Bueno, lamentablemente son unas elecciones en líneas generales muy deslegitimadas, ¿no? Que arrastran problemas de violencia desde antes, yo creo que desde las elecciones presidenciales, ¿no? Incluso no estas, las pasadas, pero con el agravante de algo mayor, que es porque se da en la capital, que es que el Jurado Nacional de Elecciones está permitiendo en la práctica algo inconstitucional, que es la reelección encubierta, lo cual está prohibido de manera constitucional explícita del alcalde de Lima, ¿no? Bueno, ahí debe haber un mayor apoyo policial, sin duda, ¿no? Y mayor atención a las denuncias de los candidatos o personas que vienen siendo amenazadas, porque vivimos un clima de violencia mucho mayor, ¿no? Donde la extorsión se es evidente, ¿no? Y esto lamentablemente se está salpicando a la política, ¿no? Incluso ha habido asesinatos de candidatos periodistas o periodistas, ¿no? Entonces, es una situación muy compleja. Es que yo creo que el Perú ha perdido la capacidad del autogobierno. Esto es de que realmente sus entes electorales puedan llevar a cabo elecciones que nos permitan definir nuestras autoridades, propias autoridades, ¿no?
0: En Bolivia arrestan a Luis Montaño Morales, quien había asumido de manera interina la conducción de la Fiscalía General tras la detención de Roger Mariaca. Los medios informan que Montaño se presentó voluntariamente con su abogado ante las autoridades. Reportan que el funcionario fue trasladado al Departamento Especial de Lucha contra la Corrupción. Se le acusa de usurpar funciones y obstaculizar la investigación contra Mariaca y otros servidores públicos. En paralelo, la justicia determinó que el proceso contra Roger Mariaca debe continuar por la vía ordinaria y no mediante el procedimiento privilegiado conocido como juicio de responsabilidades. Este hecho ocurre en medio de una profunda crisis institucional por la sucesión del Ministerio Público. Miles de manifestantes en España protestan en las calles por los precios de la vivienda. Las movilizaciones se llevan a cabo en más de 50 ciudades de la nación. Todo esto después de que el Congreso de los Diputados derribara dos decretos del gobierno que buscaban aplicar medidas para afrontar la crisis del sector. Los medios reportan que en Valencia se registraron varios detenidos y agentes de policía heridos en enfrentamientos. En Madrid, más de 70.000 personas se congregaron en las calles. Las movilizaciones masivas fueron convocadas por el sindicato de inquilinas como huelga general. Seguimos con nuestra sección en breve. Corea del Norte realizó un lanzamiento de prueba de misiles estratégicos de alcance medio. Según las autoridades citadas por la prensa local, estas armas poseen la capacidad innovadora de cambiar las trayectorias de vuelo a bajas altitudes y han incorporado inteligencia artificial. Precisan que eso significa que no hay manera de evitar un golpe de dicho proyectiles. Se destaca que el líder norcoreano Kim Jong-un presenció personalmente el ejercicio. En redes sociales circulan videos de una multitudinaria manifestación en una plaza del centro histórico de Seúl, organizada por fuerzas de la oposición contra el presidente surcoreano. La protesta coincide con el Día de la Fundación Nacional de Corea y, según reportes de medios locales, logró congregar a cerca de 1 millón de personas. Los manifestantes exigen la dimisión inmediata del mandatario y de su administración, así como la investigación a fondo de los responsables de un presunto fraude electoral en los comicios del 2025. En México reportan un ataque armado contra dos agentes de la policía municipal de Mazatlán en las inmediaciones del aeropuerto local. Según las autoridades, se desplegó de inmediato un operativo en la zona. La alcaldesa de Mazatlán condenó la agresión y resaltó que los dos agentes heridos reciben atención médica en un hospital. Así se nos fueron las noticias por ahora, no más. 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También estamos como RT en español en las redes sociales, en BK, en Telegram. Enseguida volvemos para repasar titulares.

0: Bonjour, bonjour.
1: Hola amigo, ¿cómo estás? Espero que todo te vaya bien. Hoy es el último día del alto el fuego entre Líbano y el enemigo israelí. Si Dios quiere, ya veremos. Todo el mundo, incluidos nosotros, está esperando para ver cómo termina todo. Espero que la situación mejore, que haya paz y que no se produzca una escalada. Veremos hacia dónde va todo. Todos estamos esperando y confiando en Dios.

Repasamos titulares. Lula da Silva y Flavio Bolsonaro cierran sus campañas. RT sigue con su cobertura especial y la OEA envía a Brasil un equipo de 91 observadores. Donald Trump presionó a la Unión Europea para que libere diésel de sus reservas, pero la prensa dice que Estados Unidos podría prohibir la exportación de su propio combustible, mientras en América Latina hay protestas por el alza de los precios. Y este domingo habrá elecciones regionales en Perú en medio de una creciente violencia. Según datos oficiales, los candidatos han sufrido al menos 83 casos de amenazas, ataques, extorsión e incluso asesinatos. 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Ya llega Conversando con Correa. Chau.

0: Bienvenidas amigas, bienvenidos amigos a un episodio más de Conversando con Correa. Hoy nos honra con su presencia Fernando Moraes. Él no necesita presentación en Brasil porque es una verdadera institución a nivel nacional, pero se trata de un periodista, político y escritor brasileño, pero que lleva 65 años de periodismo porque
1: sí.
0: Por circunstancias de la vida
1: sí.
0: Tuvo que empezar a los 15 años. En estos últimos años, Fernando se ha convertido en el biógrafo, el único biógrafo autorizado oficial del presidente Lula da Silva. Bienvenido, Fernando, y gracias por aceptar mi invitación.
1: Gracias, presidente.
0: Bueno, empecemos hablando de Lula, un querido amigo,
1: sí. Un
0: ícono latinoamericano, para muchos, incluido yo. ¿Cómo conociste a Lula? ¿Hay cosas de él que te sorprendieron cuando escribías el libro o los libros acerca de él?
1: Sí. Mira, nos conocimos, tenemos la misma edad, la diferencia de meses, y nos conocimos...
0: Es decir, 45 años más o menos.
1: 50. 50 que nos conocimos.
0: Ah, ok. Yo decía de edad.
1: Cumplimos ambos los 80 ya.
0: Ok.
1: Y yo lo conocí, yo era diputado, y él, obrero, líder sindical, con una barba bíblica gigantesca. Y un obrero que llamaba mucho la atención porque ponía 150 mil obreros, trabajadores metalúrgicos en un estadio del ABC, de la zona industrial de Brasil. Y había mucha represión. La policía los iba a coger a palo ahí, a paliza.
0: ¿Era todavía dictadura?
1: Sí, todavía dictadura militar. Yo, como diputado, iba a los piquetes de huelga ahí en San Bernardo, en la región metalúrgica de Brasil, y nos aproximamos mucho. Y cuando Lula creó el PT, el Partido de los Trabajadores, yo no me metí, yo hacía parte de un frente amplio que tenía desde la burguesía nacional hasta gente que vino de la lucha armada contra la dictadura, y no me filié al PT, pero seguimos amigos. Y cuando él se elige presidente, yo voto por él, hago campaña por él, y nos aproximamos mucho. Y en verdad yo quería hacer estos libros hace 40, 50 años, y solo después que él dejó la presidencia que dice, sí, vamos a trabajar juntos.
0: Y hay un volumen que está preparado para después de la presidencia.
1: Sí, hay un volumen que yo espero preparar después de la cuarta presidencia.
0: ¿Y cuál crees tú que es la característica personal de Lula que mejor explica su extraordinaria, porque es extraordinaria, capacidad de supervivencia política? Recordemos que él ganó la presidencia al cuarto intento.
1: Sí, sí, sí.
0: Recordemos que volvió a ser presidente después de que lo metieron preso. ¿Cuál es esa característica tan especial de Lula para sobrevivir a tantas cosas, incluso una dictadura militar?
1: Sí, y dos prisiones, una prisión en la dictadura militar.
0: En la dictadura, sí.
1: El año 80, y otra en la democracia, por un,
0: después de haber
1: un
0: sido
1: proceso
0: presidente
1: de welfare, sí. Que se lo condenó injustamente, después la Suprema Corte anuló el proceso. Una cosa que pasó incluso con usted, con varios, con
0: no,
1: Cristina.
0: Y es descarado, ¿no? Este buen Moro después fue ministro de Bolsonaro.
1: Sí, fue un proceso que en verdad las élites pretendían degollar a la gente progresista que estaba en las presidencias de varios países.
0: Es una estrategia regional que continúa, ¿no?
1: Continúa.
0: Y algunas veces con éxito.

0: Se miras para hacia afuera, vas a ver que Brasil es el único país de la
1: Pero incluso en
0: región.
1: el caso de Brasil, yo creo que a nivel regional logran demorar la historia, pero no logran cambiarla. Pero en el caso de Brasil, tuvieron éxito temporal, ¿no? Si no metían a Lula preso, Bolsonaro no habría sido nunca presidente.
0: Jamás,
1: Cuando
0: jamás.
1: metieron a Lula preso, no solo le
0: Sí,
1: robaron la libertad a Lula, le
0: sí.
1: robaron la democracia a Brasil.
0: Claro, y lo que pasó con Dilma Rousseff fue un proceso muy parecido con lo que pasó con varios presidentes,
1: Sí.
0: incluso con usted, que es un golpe moderno, un golpe militar blanco.

0: Que me adelantaste alguna pregunta que tenía preparada, pero cosas personales de Lula. ¿En qué cambió Lula con la presidencia y en qué sigue siendo esencialmente el mismo hombre que tú conociste hace 40 años?
1: Mira, Lula
0: 50
1: tiene
0: años.
1: 50 años. Lula tiene dos características muy curiosas. Primero, la brutal incapacidad de aguantar derrotas. Y la otra cosa es que tiene un corazón gigantesco. Es un hombre incapaz de guardar remordimientos, de guardar rencores.
0: Tú has conocido personalmente a protagonistas muy distintos de la historia latinoamericana. Después de tantas décadas como periodista, ¿qué has aprendido sobre el poder que no habrías podido aprender leyendo libros o documentos?
1: Mira, uno que tiene el privilegio de convivir como 40, 50 años con gente como Fidel Castro, el comandante, nuestro grande comandante Fidel Castro, convivir de muy cerca con Lula, uno aprende que la tragedia social latinoamericana no será eterna, que tenemos que alimentar la esperanza, la expectativa de la gente, porque sí, es posible. Y vemos esto ahí concretamente, con Fidel, hijo de un terrateniente, y Lula, hijo de una familia
0: dos
1: de
0: historias
1: miserables.
0: Totalmente distintas.
1: Dos orígenes completamente distintas y llegan al punto que llegaron. Fidel con un país chiquitito, vecino de la mayor potencia bélica, de la mayor potencia económica que la humanidad ya conoció, y está ahí. Ya sepultaron 10 presidentes de la República y la Revolución Cubana, con todas las dificultades, está de pie y de cabeza levantada.
0: Justo te iba a preguntar por Fidel. Tú has abordado la realidad cubana en diversas ocasiones, con reportajes, libros. Tuviste varias conversaciones con Fidel. ¿Cuál es el legado que Fidel dejó a la región y al mundo? Porque es importante no olvidarlo hoy.
1: Mira, hay, sobre todo para nosotros brasileños, hay un momento que lo debemos a Fidel. Yo diría que si Lula hoy es presidente por la tercera vez y que está ahí en vías de ser presidente por la cuarta vez, lo debemos un poco a Fidel, porque cuando Lula perdió su primera elección para gobernador de la provincia de São Paulo, él desiste de la política. Quiere volver a la vida sindical y desiste.
0: Que también es política.
1: Sí, claro, pero quería concentrarse exclusivamente en la política sindical. Y se va a Cuba para descansar, pasar una semana con su mujer. Y Fidel lo llama a un canto y dice: mira, Lula, me dijeron que tú vas a abandonar la política convencional y que te vas a dedicar solamente a la vida sindical. Y Lula dice: sí, comandante, es verdad. Y Fidel le pregunta: ¿cuántos votos tú recibiste? Él dice: 1.200.000 votos. Él dice: Lula, en la historia de la humanidad no hay un único ejemplo, ni en China, ni en Rusia, ni en parte alguna del planeta, que un obrero de mano dura como la tuya haya recibido 1.200.000 votos. Tú no tienes el derecho de tirar esto por la ventana. Vuelve a la política. Y hoy, si es presidente...
0: No conocí esa anécdota, qué interesante.
1: Si tenemos Lula como presidente, lo debemos de alguna forma a la sabiduría y la capacidad de mirar hacia el horizonte del comandante Fidel Castro.
0: ¿En qué año era aquel?

0: muy bien con Lula.
1: Sí, se daba muy bien con Lula. Y era un tipo que tenía un alma gigantesco y al mismo tiempo un tipo duro.
0: Y filósofo.
1: Sí.
0: Filósofo de la vida.
1: Filósofo de la vida. Uno que era un maestro que tenía enseñanzas para todos nosotros, de todas las corrientes, todas las tendencias. Tenía algo inteligente a decir, algo creativo a decir a nosotros.
0: Tú con Pepe siempre aprendías. Siempre aprendías. Durante décadas se pensó que los golpes militares eran la principal amenaza contra la democracia latinoamericana. Hoy se habla de golpes parlamentarios, como el que le hicieron a Dilma, Loffer, persecución, como el que le hicieron a Lula,
1: sí,
0: cuando lo metieron preso y le impidieron ser candidato, manipulación mediática y guerra digital, todo lo que se está descubriendo, todas las porquerías digitales, cómo engañan a la gente, cómo exacerban odios. ¿Ha cambiado la forma de interrumpir los procesos democráticos en nuestra región?
1: Sí, ha cambiado y ahora una cosa no cambió, la pata del imperio. Yo costumo decir que Estados Unidos es un país que tiene, no es un país bipartidista, sino partido, país de partido único con dos corrientes, con dos tendencias. Lo que pasa es que Estados Unidos está empezando a vivir el final de su hegemonía internacional. Esto quizás explique el grado de furia de Trump contra Irán, el grado de furia de Israel contra Gaza, apoyado por Estados Unidos. Y ahora la presión de la asfixia contra Cuba, todo esto explica un poco que Estados Unidos está mirando ya a el final de su hegemonía, la presencia de China, de Rusia, del sur global.
0: Sobre todo China, hay una nueva guerra fría contra China.
1: China. Pues cambia el panorama geopolítico internacional.
0: Pero coincidimos, ¿eh? O sea, para mí Estados Unidos es un sistema unipartidista,
1: sí,
0: donde hay matices.
1: Sí,
0: es esencialmente
1: sí.
0: Lo mismo. Y cualquier cosa dentro del sistema se tolera. Si viene desde fuera del sistema, pone en peligro el sistema, la aniquila,
1: sí,
0: la invisibiliza.
1: Sí, claro,
0: ¿no? Es un sistema democrático bastante peculiar.
1: Muy peculiar.
0: Y lo he escrito, ¿eh? Creo que el gran error de la Revolución Cubana, ¿no? Estados Unidos lo llaman una democracia pluralista, para ellos también llamarse pluralista, no haber hecho el partido fidelista, partido raulista, y alternarse cada cuatro años en el poder, y tenían pluralismo.
1: Claro.
0: La diferencia entre el Partido Demócrata y el Partido Republicano de Estados Unidos son menores a las que yo tengo a levantarme y al acostarme en lo que pienso.
1: Sí, sin ninguna duda.
0: Es lo mismo, con matices. Y donde menos se diferencia es en la política exterior, y particularmente en la política exterior hacia América Latina.
1: Sin ninguna duda.
0: Eso es independiente de cuál sea la administración.
1: Sí.
0: Después de investigar durante décadas la política latinoamericana, ¿qué crees que explica que nuestra región avance durante algunos años hacia proyectos progresistas muy exitosos? Mira, ¿cuántos millones de personas había sacado el Partido de los Trabajadores de la Pobreza? ¿Y cuántos se van a las calles para defender a Dilma cuando le dieron el golpe de Estado parlamentario? Durante algunos años avanza hacia proyectos progresistas y posteriormente vuelve a gobiernos conservadores. ¿Es un péndulo inevitable?
1: No me parece que sea inevitable, sino en cuanto esté presente la pata del imperio. Nosotros estamos preocupados este año con las elecciones aquí, no con el adversario de Lula, pero con la influencia que pueda haber de Estados Unidos aquí. Yo he hecho pesquisas en los servicios secretos norteamericanos y he hablado de esto, de la cantidad de informes que tienen sobre Lula, sobre Dilma. ¿Para qué? Para interferir en la vida interna de Brasil.

0: Tu entrevista a Julian Assange te dio la idea de investigar los registros secretos sobre Lula. Llegaste a acumular más de 800 documentos de las 16 agencias de inteligencia de Estados Unidos. La mayoría de esos documentos eran de la CIA. ¿Cómo pudiste acceder a esos documentos y qué información recibiste sobre el espionaje a los líderes de la región?
1: Hay que aprovechar las contradicciones internas de Estados Unidos.

0: Yo me valí de la ley, la llamada FOIA, de la ley de acceso a la libertad de pesquisa, de investigación, y conseguí, con la autorización de Lula, todavía estaba en la prisión, yo salí de la prisión oculto dentro de la ropa con las procuraciones, las autorizaciones para que yo pudiera pesquisar en Estados Unidos y me escandalicé con la cantidad, 800 registros en las carpetas de la agencia, de la CIA, del FBI, de las agencias militares. ¿Para qué esto? Una cosa llama la atención, el petróleo, el presal, la cantidad de petróleo que Brasil descubrió en su subsuelo, su offshore.
1: En el mar.
0: En el mar. Y esto yo descubrí que esta gente estaba de ojo voltado hacia Lula desde que Lula era un obrero anónimo en el ABC que tenía su barba bíblica. Ya estaba la CIA mirando, este tipo va a nos dar trabajo, va a nos costar trabajo. Y tenía razón. Tenía razón.
2: Pero qué capacidad.
0: Es una para, cosa
2: para detectar futuros líderes.
0: Casi mil registros, casi
2: espiar.
0: Mil. Sí.
2: No, tú llegaste a decir, Estados Unidos tiene esa obsesión con el espionaje por una razón. No es casualidad, sino consecuencia de un espíritu colonialista.
0: Sí.
2: Se consideran dueños de todos nosotros.
0: Sí.
2: Cierro cita. ¿Hasta dónde crees que es capaz de llegar la persecución de a los líderes de izquierda por parte de Estados Unidos? ¿Se puede contrarrestar esa persecución de alguna forma?
0: Mira, es lo que estamos haciendo. Cuanto más denuncias esto, lo que hace usted, corriendo el mundo, haciendo entrevistas, lo que hacemos nosotros denunciando eso por la prensa, lo que hacemos cuando denunciamos que llegaron a grabar los teléfonos de Dilma para descubrir dónde estaba el petróleo brasileño, cómo Brasil iba a buscar el petróleo. Esto es un comportamiento colonialista porque es el señor de esclavos que está de ojo en sus empleados, que está de ojo en sus esclavizados. Entonces, tenemos que denunciar. La mejor manera de enfrentar a esta gente es tornar público, hacer que sobre todo las capas medias sepan, no solamente nosotros que somos progresistas de izquierda, pero que la población sepa. Ahora en Brasil nosotros tuvimos un ejemplo muy bueno cuando el presidente Trump empieza con sobretajas de productos brasileños y con sanciones.
2: Aranceles, ¿no?
0: Aranceles brasileños, sobre tarifas de aranceles y con sanciones políticas, incluso ministros de la Suprema Corte. Esto tuvo un lado positivo, que la gente pudo ver de cerca lo que es que ellos hacen hace 50 años con Cuba y con otros países latinoamericanos. Lo que están haciendo, lo que hicieron con Maduro y con Cilia en Venezuela, es un ejemplo para que Brasil empiece a se preocupar con su defensa interna.
2: Porque ya creó a grupos internos, el Comando Bermejo y otros,
0: sí,
2: como
0: PCC,
2: organizaciones terroristas internacionales.
0: Sí,
2: eso le da derecho a Estados Unidos a intervenir.
0: Intervenir, porque deja de ser una intervención política para ser policíaca.
2: Así, militar.
0: Sí.
2: En todo caso, también hay el peligro de que endurezca la persecución.
0: Sí.
2: A Maduro lo secuestran,
0: sí,
2: porque decían que lideraba el cartel de los soles. Más tarde, no, el cartel de los soles no existe, pero sigue aquí preso.
0: Sí, o sea,
2: es algo increíble.
0: Preso.
2: Es algo,
0: no importa, no importa.
2: De locura.
0: Es la fábula de la Fontaine.
2: Es el peligro que
0: es la fábula de la
2: Fontaine. Que sienten la persecución, la brutalidad de esa persecución.
0: Es el lobo con el cordero. Si no fuiste tú, fue tu padre. Si no fue tu padre, fue el padre de tu padre.
2: Estados Unidos apoya descaradamente la candidatura de Flavio Bolsonaro, más que Estados Unidos Trump. ¿Hasta qué punto la Casa Blanca está tratando de inclinar la balanza electoral en Brasil?
0: Está metida. Está metida, está creando ahora problemas diplomáticos. Está, primero, el hecho de nombrar a un tipo de lo que había de peor en la Florida, como Marco Rubio, para secretario de Estado es una provocación a todos nosotros, no solamente a Cuba. La persecución que Marco Rubio está haciendo a Brasil llevó Lula a decir, este tipo es un frustrado latinoamericano, él tiene vergüenza de ser, tiene pena de ser latinoamericano y se está vengando en nosotros. Entonces, hay una presión, tenemos que estar de ojo abierto, porque Brasil gestó, un país de 250 millones de habitantes, restó como la única democracia en el continente en ese momento. Estamos aquí prácticamente solos. Tenemos que ganar esta elección no solamente por cuestiones internas, sino por la influencia que Brasil puede ejercer sin querer repetir los errores imperialistas de Estados Unidos, pero de la influencia positiva que puede ejercer sobre la vecindad.
2: Alguien dijo, donde va Brasil va al menos Sudamérica, si no toda Latinoamérica. Hay una cosa en que discrepo contigo. Hace poco, cuando te pregunté sobre el péndulo, avanzamos y luego retrocedemos, dices, es por el imperio. Yo creo que es más compleja la respuesta. Son múltiples factores, entre ellos la prensa latinoamericana, sí, que pertenece a la élite latinoamericana.
0: Sí, sí, sí.
2: ¿Cuál es el rol de los
0: sí.
2: medios de comunicación en alterar nuestras democracias, en manipular a la gente? Yo siempre digo, los movimientos de izquierda, los partidos de izquierda, no enfrentamos a los partidos de derecha, enfrentamos a sus medios de comunicación.
0: La izquierda imaginaba que la libertad de prensa, la libertad de comunicación, sería una conquista de las trincheras, de los palanques, de la lucha en las calles. Y la tecnología caminó más rápido que nuestra ideología. Hoy, uno que tiene un teléfono en la mano puede hacer una estación de televisión. La Internet, si bien usada al mismo tiempo que la Internet permite que las fake news derrumben gobiernos democráticos, permite también que grupos democráticos puedan. Lo que está haciendo Russia Today con la difusión de ideas progresistas en el mundo es una forma de guerra. Fidel lo decía.
2: Es un campo de batalla, el mundo digital.
0: Sí, sí.
2: Muy
0: Fidel
2: importante.
0: Decía, las armas de una computadora serán más peligrosas que una AK-47.
2: Sí, pero es indudable todavía el peso que tiene la prensa hegemónica.
0: Sí.
2: Está en manos de la oligarquía. La prensa hegemónica pertenece a la oligarquía latinoamericana y es la principal guardiana del status quo. ¿Hasta dónde poder tener verdaderas democracias, poder tener proyectos progresistas exitosos, victoriosos, con una prensa de esa naturaleza?
0: Luchando por abajo, luchando por Internet, luchando por blogs, canales, sitios de Internet que tengan capacidad de llegar al pueblo. Aquí hay sitios de Internet que hablan con 1 millón de personas, enquanto los diarios de papel hablan con 30,000, 40,000. Empieza a hacer una evolución sobre nuestras barbas.
2: Pero ellos también tienen esa plataforma digital.
0: Ellos también tienen, pero ahora somos iguales.
2: Y por cada una que tenemos nosotros, ellos tienen 10.
0: Sí. Ahora
2: eso
0: somos...
2: no para demostrar la simetría, pero yo creo que sí, que en el mundo digital la cancha está menos inclinada que en el campo de la prensa tradicional.
0: Tradicional, sí, hubo un cambio en nuestro favor.
2: Sí, yo también creo aquello.

0: Si tuvieras que señalar el principal error histórico de la izquierda latinoamericana y también su principal acierto, ¿cuáles serían?
1: La falta de unidad. La falta de unidad. Tú puedes ver a dónde vas que no triunfamos, que tuvimos derrotas, fue por falta de unidad. Tenemos que olvidar nuestros pequeñas dificultades, nuestras pequeñas diferencias para mirar hacia el horizonte, que es el socialismo. Si quieres un socialismo más democrático, menos democrático, esa es una segunda discusión. Lo que importa es que nos juntemos todos, nos unamos todos en busca de eso. Y hay ejemplos, múltiples ejemplos de que se puede ir por este camino.
0: Pues socialismo como el mejor medio para alcanzar el bien común,
1: claro,
0: en la región más desigual del planeta.
1: Claro.
0: ¿Y cuál ha sido el principal acierto de la izquierda latinoamericana?
1: Yo creo, puede parecer una cosa un poco cabotina decir, elegir por cuatro veces un tipo como Luis Ignacio Lula
0: en
1: da
0: Brasil,
1: Silva.
0: Y a nivel latinoamericano.
1: Y en latinoamericano producir un tipo de la estatura y de la relevancia de Fidel Castro.
0: Después de más de 60, en verdad 65 años de periodismo y de haber sido testigo de buena parte de la historia contemporánea de Brasil y América Latina, y con esto cierro,

0: esta tan interesante entrevista. Y querido Fernando, ¿tú eres hoy más optimista o más pesimista sobre el futuro de nuestra América?
1: Más optimista. A pesar de todo, más optimista, yo creo que venceremos.
0: Que nos roben todo, menos la esperanza.
1: Sí,
0: Fernando, te agradezco muchísimo haber aceptado mi invitación.
1: Gracias,
0: ha sido un honor.
1: Presidente.
0: He aprendido muchísimo. Tremendamente interesante.
1: Imagínate.
0: La entrevista, tu testimonio de vida.
1: Muchas
0: gracias.
1: Y con
0: ustedes, amigas y amigos, hasta un episodio más de Conversando con Correa.

0: En los alrededores de Lima hay muchos sitios como este. Kilómetros y kilómetros de parcelas escasamente condicionadas para la vida, pero aún así habitadas.
1: Mucho calor, ahora en verano mucho calor. Hay que estar bañándonos, tomar bastante líquido y el agua nos cobra muy caro el cisterna.
0: En esta comunidad viven diversas familias que buscan legalizar su estatus. Sin embargo, recovecos legales y zonas grises dentro de la legislación peruana están convirtiendo este camino en un verdadero calvario.
2: Me han quemado la casa, han quemado la casa de los vecinos, yo estuve con mi hijito allá adentro en la casa.
3: Ha traído gente invasora, ha desalojado a muchas personas que han vivido acá años.
4: Bueno, esta es una pandemia, es un cáncer, porque no solamente está enfocado al tráfico de terrenos, sino esto ya es una organización criminal.
5: El gobierno viene haciendo una serie de promesas. Hay una barrera geográfica que es todo esto que impide que se comunique con otros lados.
6: ¿Ves eso ahí? Y también ahí, en las rocas, ¿lo ves?
7: Cerdeña es conocida por ser una isla paradisíaca. Sin embargo, su arena dorada se ha convertido en un gran centro de entrenamiento militar.
8: La mitad de los mares sardos tienen restricciones de navegación durante la mayor parte del año. Los soldados bombardean las playas, bombardean el mar.
9: Desde 1977 me he comprometido a luchar contra la OTAN, fuera de mi casa, en Cerdeña.
7: Las bases de la OTAN se han utilizado para realizar entrenamientos militares con armas químicas y de uranio empobrecido.
10: El 65% de los pastores que trabajaron dentro de los 2,5 kilómetros del área de bombardeos padecieron tumores, leucemia y neoplasias.
8: Tenemos derecho a la salud, pero está en contraposición al interés militar.
7: Cada vez más sardos protestan exigiendo recuperar el control de su isla y su voz se hace cada vez más fuerte.
9: Tenemos una alternativa a las bases militares. Creo que deberíamos regresar a nuestras raíces, volver a lo que hemos aprendido de nuestros padres y abuelos.
11: ¿Están seguros de que sus pensamientos son realmente suyos? ¿Las noticias que leen son hechos o solo una ingeniosa hipnosis? ¿Quién nos lleva de la mano por un laberinto oscuro donde cada giro ya está planeado? 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

Rodrigo Paz se metió en la boca del lobo, o mejor dicho, en la boca del ratón. El presidente boliviano está inmerso en tremendo escándalo tras su visita a Estados Unidos, sobre todo debido a su misteriosa desaparición durante 3 días, digna de un episodio de La Dimensión Desconocida. Un presidente como otro cualquiera realizó una gira presidencial como otra cualquiera, pero al llegar a la localidad de Boca Ratón, simplemente desapareció entre campos de golf, centros comerciales, playas y resort de lujo. Durante 3 días completos no se supo nada de él y cuando por fin salió del lugar, el mandatario parecía incapaz de recordar algo de lo ocurrido durante 72 horas envueltas en la bruma del misterio. En efecto, Rodrigo Paz acudió a la Asamblea General de la ONU celebrada en días recientes a bordo de un avión militar procedente de Bolivia, que hizo varias escalas en la ruta de ida. Hasta ahí, todo más o menos normal. Lo que ocurre es que vivimos en tiempos muy expuestos y cualquiera con la suficiente curiosidad puede chismear en internet por dónde está un avión cualquiera en cualquier momento. Y resulta que el aeroplano que trasladaba al presidente boliviano estuvo 3 días parado en Boca Ratón, una lujosa zona de Florida. Una escala, o mejor dicho, escalota, que el mandatario no ha sido capaz de justificar convincentemente o al menos sin tartamudear. En sus disque explicaciones, Paz se centra en comentar su agenda de público conocimiento, realizada en Washington y Nueva York, donde llevó a cabo reuniones personales o grupales con Marco Rubio y Donald Trump. El problema es que cuando se trata de Boca Ratón, el mandatario parece sufrir una especie de misteriosa amnesia en la que dice haber mantenido importantes reuniones allí también, pero no menciona ni con quién ni para qué exactamente. Entonces, el diálogo en este caso viene a ser del tipo: ¿qué hizo exactamente en Boca Ratón, señor presidente? Y como respuesta, pues en Washington logré cosas muy importantes para Bolivia. O en otras palabras, Paz obtuvo logros tan, pero tan importantes en su paso por Florida que prefiere no mencionar ninguno de ellos. Tan modesto. Encima, como agradecimiento a tantos éxitos en su tour estadounidense, casi al unísono, desde la Casa Blanca, revocaron los visados de más de 20 funcionarios de medio y alto rango de Bolivia y sus familiares. Entre ellos, ni más ni menos que el fiscal general. Según Marco Rubio, los señalados, la mayoría de ellos de la rama judicial, estarían envueltos en corrupción y/o narcotráfico. ¿Será que originalmente iban a ser 50 funcionarios los castigados, pero Rodrigo Paz logró reducir la cifra a 22 en sus reuniones en Boca Ratón? Pues quién sabe, pero ¿cómo estar seguros si el mandatario no dice nada? Para colmo de desgracias del presidente, durante su visita apareció un fascículo separado de 12 páginas de esos tipo publicidad insertada, alabando su gestión, en el diario estadounidense USA Today. Lo que en principio no tendría nada de polémico de por sí, si no fuera porque nadie sabe quién lo encargó, ni quién pagó por él, ni cuánto, y Paz, para variar, se aferra a sus episodios amnésicos y dice que no sabe nada al respecto. ¿Será que lo mandaron imprimir en alguna rotativa en Boca Ratón? Súmenle a todo esto que el presidente decretó una liberalización del precio del diésel justo antes de salir de Bolivia, como si tuviera miedo de su propia ciudadanía. Y encima está tan peleado con su propio gobierno que hasta su vicepresidente anda reclamándole por su viaje, acusándolo de haber gastado demasiado y de forma opaca. Tal vez si Rodrigo Paz le lleva algún regalo, como una camiseta de esas que ponen «Dicen que estuvo en Boca Ratón, pero yo no me acuerdo de nada», pueda rebajar las tensiones, quien quita. Así las cosas, con tantos escándalos a su alrededor, no sería extrañar que Rodrigo Paz quisiera volver a perderse unos cuantos días por Boca Ratón o, si hiciera falta, hasta por la Dimensión Desconocida.

0: Durante décadas se pensó que los golpes militares eran la principal amenaza contra la democracia latinoamericana. Hoy se habla de golpes parlamentarios como el que le hicieron a Dilma. Lofer, ¿ha cambiado la forma de interrumpir los procesos democráticos en nuestra región?
1: Ha cambiado y ahora una cosa no cambió, la pasta del imperio. Ahora, lo que pasa es que Estados Unidos está empezando a vivir el final de su hegemonía internacional.
2: Llegó la inteligencia artificial, y la inteligencia artificial nos dice que necesita un cuerpo para salir al mundo físico.
3: Tome este papel higiénico. Permítame ayudarle con el papel higiénico. Espere. Oh, Dios mío.
4: Este año los robots hicieron una auténtica demostración de Kung Fu que los maestros de Kung Fu tendrían envidia. Y todo eso ha sucedido en un año.
5: Este año, al igual que el año pasado, lo que mejor hacen es bailar.
6: Nuestro objetivo a largo plazo es introducir el robot en todos los hogares como compañero.
2: Puede comunicarse contigo y hacer ciertas recomendaciones. Es decir, mantener un diálogo en toda regla.
6: Conéctate a la red.
7: Conexión exitosa. Para su uso.
5: Tenemos 1,000,000 de noticias sobre cómo alguien en Japón se casó con una muñeca robot. Esto no es una historia de terror, esto sucederá seguro. Incluso los expertos no entienden cómo avanzará todo esto. Nadie tiene la respuesta sobre cómo afectará esto al mundo o cómo lo cambiará.

La subasta. Empezamos con este simpático terreno de 500 hectáreas en la Patagonia. El señor estadounidense del fondo, que no es residente ni tiene la nacionalidad argentina y de hecho jamás puso un pie en nuestro país y no sabe ni decir buenos días en castellano, levantó la mano. Adjudicado. A ver qué tenemos en el segundo lote. Mirá vos, un terreno rural divino con gran potencialidad situado a las afueras de Bariloche. Veo a la dama alemana de tercera fila levantando la mano. Claro, cómo no la va a levantar si es el campito situado justo al lado del que compró su tío abuelo de Múnich en 1947. Pero obvio, señora, con la nueva reglamentación ahora puede comprar todos los campitos que quiera. Adjudicado también. El tercer lote por acá es una oferta exclusiva para clientes especiales. Atención, una hermosura de 2.000 hectáreas en Córdoba, a plena disposición del mejor postor. Antes de la derogación no se podía comprar tanta extensión de terreno, ¿eh? Aprovechen la ocasión. Me pareció ver al señor de la derecha, que tiene cara de polaco, levantando la mano. Ah, que no es polaco, que es israelí. Tanto mejor. No más preguntas, señor juez. Adjudicado. ¿Cómo? ¿Que su compatriota sentado a su lado también está dispuesto a comprar? No se hable más, adjudicado el cuarto lote al señor sentado junto a usted. Acá lo que sobra es tierra. Y el quinto lote consiste en, como dijo, que su prima de Tel Aviv viene en un rato, que le reserve el siguiente lote, pero con todo gusto, preadjudicado. Por favor, el gusto es nuestro con clientes como ustedes. Pero déjenme leer el siguiente lote. No sabía que teníamos preparado un sexto lote. ¿Cómo? ¿Que el recinto de esta subasta también fue puesto a subasta? ¡Ay, Dios! No hace falta que levanten la mano. Ya sé quién se lo lleva.

0: Yo creo que toda economía en crecimiento necesita energía, y los últimos 200 años han demostrado que todos los países han logrado progreso económico gracias a su autosuficiencia energética.
1: Como país, en los últimos 10 años hemos visto una obsesión con la palabra sostenibilidad, y ahora la India definitivamente está en el camino de generar energía a bajo costo de una manera muy sostenible, lo cual está cuidando el medio ambiente por completo.
2: Una de las visiones para esto es el crecimiento sostenible, el desarrollo sostenible y la autosuficiencia. Así que todo empieza por nosotros. Y luego la responsabilidad.
3: Estamos en la India para debatir cómo este país puede seguir su transición energética sin disminuir su desarrollo. Pongamos las cartas sobre la mesa.
4: Uno, dos, tres, cuatro, cinco, seis, siete, ocho, nueve. 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

0: no consiguió que Groenlandia sea parte de Estados Unidos, pero sí que algún día pueda llegar a convertirse en una especie de gigantesca base militar estadounidense sobre hielo. Tras más de un año fanfarroneando y posteando imágenes dando por hecho que el territorio sería anexionado a Washington, el mandatario tendrá que conformarse con, de momento, un aspecto mayoritariamente militar. Lo que ocurre es que en Dinamarca, donde también llevan más de un año fanfarroneando sobre cómo defenderían su soberanía sobre Groenlandia, han cedido bastante más de lo que dijeron que cederían. Y para aclarar tantos fanfarroneos, decidimos invitar a una compañera que visitó recientemente la isla más grande del planeta y le tomó el pulso a la situación de primera mano. Ahí les va. Allá por 1951, en pleno apogeo de la Guerra Fría, Estados Unidos y el Reino de Dinamarca firmaron un acuerdo dentro del marco de la OTAN, según el cual las fuerzas militares de los primeros podrían operar e instalar bases en Groenlandia, como de costumbre para contrarrestar la amenaza soviética. Por aquel entonces, la Alianza Atlántica apenas tenía 2 años de creada. Su némesis, el Pacto de Varsovia, ni siquiera había nacido y el territorio groenlandés era parte de Dinamarca de una forma bastante, digamos, colonial. La firma permitió que en las décadas siguientes Estados Unidos llegara a operar casi una veintena de instalaciones militares en Groenlandia, territorio que conocían bien tras haberlo ocupado militarmente en 1941 al unísono de la ocupación nazi de la Dinamarca europea. El tratado, como la OTAN, siguió vigente tras la desintegración soviética, a pesar de que tanto el tratado como la OTAN se hubieran convertido en 2 anacronismos conectados a un respirador artificial llamado Washington. En 1979, Groenlandia obtuvo cierto grado de autonomía por parte del reino danés y actualmente apenas queda una base estadounidense activa en su territorio. Sin embargo, en esas apareció Donald Trump en escena por segunda vez, diciendo que por seguridad nacional, como no, la mayor isla del planeta debía pasar a formar parte de Estados Unidos, mientras que desde Dinamarca aseguraban que eso no ocurriría jamás. Así estuvieron prácticamente un año, hasta que en días recientes, medio entre gallos y medianoche, Washington y Copenhague firmaron un nuevo acuerdo. Un acuerdo que ambos venden como mutuamente beneficiosísimo, a pesar de que los cambios entre el texto de 1951 y el actual son pocos. Pero ojo, porque no por pocos resultan intrascendentes, sino más bien al contrario.
1: La primera novedad que el nuevo acuerdo presenta en relación al de 1951 es que este es permanente. El anterior pacto estaba suscrito a la duración de la OTAN. Este no tiene fecha de finalización y solo puede modificarse por mutuo consentimiento. Incluso si Groenlandia se independizase, el acuerdo se mantendría. La segunda novedad tiene que ver con las bases. En el de 1951, Estados Unidos solo podía establecerlas donde ambos gobiernos estuvieran de acuerdo. El nuevo fija 3 bases, moderniza la que ya hay en Pituffik y prevé otras 2. Además, se pueden crear más al margen de estas 3, bajo la justificación de la defensa del continente americano.
0: Pero entre los cambios en un acuerdo presuntamente militar, hay otros aspectos que, disfrazados de defensa o seguridad, en el fondo hacen referencia a otros asuntos, tan o más importantes.
1: En este nuevo texto se prohíbe expresamente el acceso a instalaciones militares o mantener una presencia permanente en la isla a naciones que no sean de la alianza, a menos que las 3 partes, Estados Unidos, Dinamarca y Groenlandia, den su aprobación. Otro punto muy relevante es que tampoco se permite a estados o inversores ajenos a la alianza tener control, influencia significativa o acceso a información en sectores o actividades consideradas sensibles. Es decir, Estados Unidos ha instalado un veto permanente sobre quién puede invertir

0: invertir en los sectores estratégicos de Groenlandia.
1: Aunque no los menciona, no hay que ser especialmente perspicaz para darse cuenta de que esa exclusión no explícita, pero claramente implícita, va dirigida principalmente contra Rusia y China. No es que a la primera le falten materias primas ni que a la segunda le falten proveedores, para nada. Lo que revela este aspecto del acuerdo, más bien, es la cada vez más acuciante necesidad de Washington de tomar, o al menos controlar, recursos ajenos de la forma que haga falta.
0: En el plano económico, el veto sin restricciones por parte de Washington a inversiones de países ajenos a la OTAN impide a potencias competidoras poner un pie económico en un territorio con un enorme potencial. Pongamos como ejemplo los minerales. El subsuelo de Groenlandia es extremadamente rico en recursos naturales: rubíes, hierro, petróleo, uranio, tierras raras. Por el momento solo se tienen datos del 40% del territorio. El 60% siguen siendo una incógnita en cuanto a datos geológicos.
1: En días recientes hemos visto cómo la prensa, influencers y políticos trumpistas han presentado el acuerdo como un espectacular logro de su gobierno. Mientras que, desde Dinamarca, el enfoque es que detuvieron las ambiciones del presidente estadounidense, engañándolo con un acuerdo calcado al de hace tres cuartos de siglo. Como de costumbre en declaraciones partidistas, la verdad es que el resultado no es ni lo uno ni lo otro. Lo que no implica que, tras meses de declaraciones fanfarronas de ambos, no haya quien pueda sacar más pecho que el otro en el balance final de lo firmado.
0: En mi opinión, Dinamarca básicamente se encarga de administrar lo que es de facto una colonia militar y un potencial futuro territorio anexionado por parte de Estados Unidos. Washington no esconde que esas son sus verdaderas intenciones. Mientras, Dinamarca sí puede seguir diciendo que Groenlandia les pertenece, y es cierto que eso es así a nivel político, pero a nivel práctico, esto básicamente se traduce en cargar con el coste social del territorio. Hay que tener en cuenta que el factor más importante de la economía groenlandesa es la ayuda financiera de Dinamarca, que supone un tercio de los ingresos públicos del territorio. Es decir, la jugada desde Washington es que de momento la cuenta la va a seguir pagando Dinamarca hasta que la isla le salga rentable económicamente, pero mientras, militarmente ya pueden hacer lo que quieran y también pueden empezar a invertir en aquello que vean beneficioso.
1: De modo que, salvando las diferencias, nuevamente el Reino de Dinamarca hizo gala del sobrenombre que se ganó durante la Segunda Guerra Mundial, el del Frente de Crema, por su rendición ante los nazis a 6 horas de comenzar la invasión. Otra vez aceptó las condiciones impuestas desde fuera sin presentar demasiada oposición y lo adornó ante su población como un gran éxito. Pero lo más reseñable y trágico de esta historia no está en lo que hagan o digan sus dos supuestos protagonistas, sino en lo que a sus verdaderos protagonistas no se les deja decir ni hacer. Unos verdaderos protagonistas completamente ignorados por Washington, Copenhague, Bruselas, la OTAN y, por supuesto, la prensa hegemónica.
0: Creo que en toda esta discusión se está olvidando que Groenlandia es la tierra de los groenlandeses, que aunque sea el territorio menos densamente poblado del mundo, hay 56.000 habitantes, que en un 90% son inuit, es decir, sus antepasados llevan morando en ese lugar desde hace más de 4.500 años. Groenlandia es un lugar fascinante, doy fe yo que tuve el privilegio de trabajar allí, pero también inhóspito y duro, y esto ha forjado la identidad de unos habitantes por lo general con un carácter pacífico, pero también fuerte, y que están muy seguros del valor que tiene su pedazo de hielo. Ellos no olvidan que han sido colonizados, invadidos, así se refieren a Dinamarca muchos de ellos, y también recuerdan la ocupación de Estados Unidos durante la Segunda Guerra Mundial, así que sí tienen sus diferencias y críticas a esos dos países. También, sin embargo, son conscientes de que necesitan establecer alianzas para sobrevivir en un mundo de desafíos. En este sentido, creo que no hay que olvidar que ellos, los groenlandeses, tienen mucho que decir y esperemos que decidir sobre en qué se va a traducir en un futuro este acuerdo.
1: Así, una vez más, las autoproclamadas democracias más avanzadas del mundo se pasan por alto, por no decir por otro lugar, la opinión de su ciudadanía y hacen o deshacen a su voluntad, poniendo por encima de todo los intereses del complejo industrial militar de Washington. Y es que, como se imaginarán, más allá de la firma a tres bandas, ni hubo, ni nunca se contempló que hubiera, un referéndum ni nada parecido para ratificar un acuerdo que, con el tiempo, podría convertir a Groenlandia en apenas una inmensa base estadounidense en el Ártico, con todas las consecuencias que ello supondría para su población originaria y aplastantemente mayoritaria. O en otras palabras, el acuerdo alcanzado sobre Groenlandia no es ni lo que Trump esperaba, ni tampoco lo que desde Dinamarca dicen que es. Pero sobre todo, no es un acuerdo sobre lo que los ancestrales habitantes de una tierra difícil, pero suya, hayan podido opinar.

0: los alrededores de Lima hay muchos sitios como este. Kilómetros y kilómetros de parcelas escasamente condicionadas para la vida, pero aún así habitadas.
1: Mucho calor, ahora en verano mucho calor. Hay que estar bañándonos, tomar bastante líquido y el agua nos cobra muy caro en cisterna.
0: En esta comunidad viven diversas familias que buscan legalizar su estatus. Sin embargo, recovecos legales y zonas grises dentro de la legislación peruana están convirtiendo este camino en un verdadero calvario.
2: Me han quemado la casa, han quemado la casa de los vecinos, yo estuve con mi hijito allá adentro en la casa.
3: Ha traído gente invasora, ha desalojado a muchas personas que han vivido acá años.
4: Bueno, esta es una pandemia, es un cáncer, porque no solamente está enfocado al tráfico de terrenos, sino esto ya es una organización criminal.
5: El gobierno viene haciendo una serie de promesas. 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

Inminente ataque de drones rusos contra la Unión Europea. Un medio español de sobrada credibilidad, el diario El Mundo, denunció que la mismísima CIA advirtió a varios gobiernos europeos que el Kremlin está preparando un masivo ataque con vehículos aéreos no tripulados contra España, Francia e Italia. La denuncia, completamente sustentada en incontrovertibles documentos filtrados que detallan hasta el tipo de armamento a usar, los temibles Gerbera, ha encendido las alarmas en Bruselas, que se prepara para el enésimo y agresivo intento moscovita de socavar la paz de su ciudadanía. ¿Cómo? ¿Que el ministro de Defensa italiano y hasta el presidente francés desmintieron públicamente la noticia, asegurando que ni la CIA ni ninguna otra agencia de inteligencia les había dado semejante información? Ok. Nuestro departamento de fact-check, más afinado que nunca. Por un involuntario error humano del periodista que escribió la noticia que acabamos de darles, algunos de los aspectos contenidos en ella, como por ejemplo los que van desde el primer párrafo hasta el último, resultaron no estar del todo ajustados a la realidad. Así lo aclararon altos voceros europeos para tranquilidad de la población. Pero ojo, esto no significa que Moscú hayan dejado de conspirar en las sombras para apoderarse de toda Europa Occidental, sea mediante un masivo ataque con drones, misiles termonucleares u osos pardos siberianos modificados genéticamente con la ayuda de científicos norcoreanos.

0: Y en breves instantes, seguro que nuestro departamento de investigación conseguirá alguna otra noticia de procedencia imprecisa para mantenerlos asustados y siempre pendientes de la programación de Tu Medio Promedio.
1: ¿Ves eso ahí? Y también ahí, en las rocas, ¿lo ves?
2: Cerdeña es conocida por ser una isla paradisíaca. Sin embargo, su arena dorada se ha convertido en un gran centro de entrenamiento militar.
3: La mitad de los mares sardos tienen restricciones de navegación durante la mayor parte del año. Los soldados bombardean las playas, bombardean el mar.
4: Desde 1977 me he comprometido a luchar contra la OTAN, fuera de mi casa, en Cerdeña.
2: Las bases de la OTAN se han utilizado para realizar entrenamientos militares con armas químicas y de uranio empobrecido.
5: El 65% de los pastores que trabajaron dentro de los 2,5 kilómetros del área de bombardeos padecieron tumores, leucemia y neoplasias.
3: Tenemos derecho a la salud, pero está en contraposición al interés militar.
2: Cada vez más sardos protestan exigiendo recuperar el control de su isla y su voz se hace cada vez más fuerte.
4: Tenemos una alternativa a las bases militares. Creo que deberíamos regresar a nuestras raíces, volver a lo que hemos aprendido de nuestros padres y abuelos.
6: ¿Tengo cáncer?
7: Sí, tengo cáncer.
2: Philipp Heidnitschke es ex médico. En los medios primero le dieron el nombre de Doctor Muerte y después el de el Elon Musk del suicidio asistido, porque en el 2017 Nietzsche creó una cápsula suicida imprimida en 3D.
4: He estado involucrado en ayudar a la gente a morir y de repente me encontré en Wikipedia como Doctor Muerte.
2: En los Países Bajos el número de muertes por eutanasia crece cada año. En el 2023 ya fueron más de 9.000. Algunas de ellas se debían a problemas psicológicos.
8: Entonces venden esa legalización de la eutanasia como un concepto de vamos a eliminar el sufrimiento, pero a la gente con discapacidad le dicen no podemos cuidarlos, pero siempre tienen la eutanasia.
4: Estamos en este mundo por un propósito. Hay una razón por la que estamos aquí y tenemos que encontrarla.
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2: La guerra implica heridos y heridas. Rápido.
10: Deprisa, deprisa, deprisa.
2: Oye, es más rápido.
10: Estén siempre preparados para prestar ayuda a otros y a ustedes mismos. Corta. Cortamos. Bien. Expande el canal. 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Vamos. 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
11: Sigo examinando.
10: El médico sigue trabajando.
11: La tarea principal del instructor es controlar y asegurar que todas las operaciones se puedan realizar. El objetivo es que, bajo estrés, la persona no tenga que pensar, que lo haga de forma automática.
2: Ya está, empieza a respirar.
11: Pueden no disparar ni una sola vez, pero aún así resultar heridos. 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
12: Perú. Nación llena de contrastes abruptos. Costas que limitan con desiertos infinitos y barrios ricos que se abocan en extensos cerros hacia donde escalan las familias más humildes en búsqueda de un espacio propio. Entre la aridez y la escasez se tejen historias en las que sobrevivir es el objetivo número uno. La burocracia y el complejo acceso a los recursos básicos impactan en la vida de muchas personas. Nuestro equipo se traslada a diferentes zonas desérticas de la geografía peruana y corrobora las dificultades que existen para quienes, por diferentes razones, se sienten desplazados hacia los confines de la sociedad.

0: En los alrededores de Lima hay muchos sitios como este. Kilómetros y kilómetros de parcelas escasamente condicionadas para la vida, pero aún así habitadas. Es reflejo de varios conflictos simultáneos, como el difícil acceso a la vivienda en un país donde la riqueza se concentra en una pequeña élite, así como la casi inexistente atención del Estado a poblaciones empobrecidas debido a siglos de desigualdad estructural. En esta comunidad viven diversas familias que buscan legalizar su estatus. Esto les permitiría el acceso regular a recursos básicos como la electricidad o el agua potable. Sin embargo, recovecos legales y zonas grises dentro de la legislación peruana están convirtiendo este camino en un verdadero calvario.
1: Nosotros acá tenemos 11 años. 11 años de vivencia, de posesión, de sufrimiento. No tenemos electricidad, estamos con pequeños paneles, ¿no? Pequeños paneles solares, ¿no? Porque ya en su mayoría nos han sacado, nos han robado, nos han roto. Es una pena de que nuestras autoridades no vean eso, no vean la realidad de lo que vive la Asociación Amor al Prójimo con todas sus necesidades, con todos sus problemas.
0: Durante nuestro diálogo, Bélgica denuncia haber sido engañada en el pasado. Asegura que luego de haberle entregado una suma de dinero a una persona que se decía propietaria de estos terrenos, se negó a ofrecerle garantías legales y comenzó a atacarla y amenazarla.
1: Él es el que viene, nos hace los problemas, nos ataca, las agresiones, simplemente porque a él se le da la gana de decir que él es el dueño, que él puede, él tiene plata para pagar y de la cual pues quiere sacarnos. Él es el que nos da a nosotros nuestros lotes, nuestra posesión.
0: Bélgica denuncia que las agresiones contra ella y el resto de los vecinos incluyen incendios y el empleo de armas de fuego. En la zona aún quedan huellas de la noche en la que varias casetas, incluida la suya, resultaron calcinadas.
2: ¿Le han quemado su casa?
1: Me han quemado la casa, han quemado la casa de los vecinos, yo estuve con mi hijito ahí adentro en la casa, ¿no? Han lanzado bala, han tirado bala, casi le alcanza a los vecinos, piedras, hablaban palabras amenazantes totalmente.
2: ¿Quiénes eran?
1: El mismo señor Ureta con sus hijos. Y muchas personas, son 200 personas que han bajado. Han bajado de la parte que está, usted ve la parte de allá, sí, la parte del cerro. Sí. Ese señor vive detrás de estos cerros.
0: El señor Ureta, al que se refiere Bélgica, nos recibe detrás del cerro donde habita, tal y como ella nos indicó. Sin embargo, su versión es bien distinta. Niega haber recibido dinero por los lotes y acusa a su demandante de mentir para apropiarse ella de las tierras.
3: Le voy a relatar el origen de esa asociación. Consta de 42 hectáreas. La asociación está debidamente formalizada en la municipalidad, pagamos nuestros arbitrios, pagamos nuestros autovalúos, pagamos todo lo que nosotros debemos de contribuir como asociación. En algún punto, en el año más o menos 2014, 2015, hubo un grupo de personas a los que no tenían, digamos, tal vez vivienda, y vinieron a tocar las puertas de la asociación y se les dio un espacio.
0: Nuestro entrevistado asegura que a estas personas, dentro de las cuales se encontraba Bélgica, se les cedió un lugar para vivir. Luego ella y otros vecinos conformaron la Asociación Amor al Prójimo de manera paralela y fue entonces cuando comenzaron las disputas.
3: Lo hace con la intención de usurpar terrenos de la asociación. Y es así que se ha iniciado un tema legal con esa gente, porque ha traído gente invasora, ha desalojado a muchas personas que han vivido acá años.
0: Más allá de las acusaciones mutuas en este caso, la situación refleja un problema extendido en Perú: el tráfico de tierras. Es un fenómeno que ha ido incrementándose en los últimos años, una modalidad delictiva en la que organizaciones criminales ocupan ilegalmente áreas públicas o privadas para fragmentarlas y venderlas ilícitamente a ciudadanos, a menudo aprovechándose de su necesidad de vivienda y su desconocimiento de las leyes. Según diversos expertos, el Estado debería recuperar la gestión activa del suelo y garantizar los servicios básicos como la salud, el agua, la educación y el transporte en las zonas periféricas. Desde el ministerio encargado de estos temas, alegan que hacen lo que pueden en medio de la continua inestabilidad política en este país.
4: Bueno, esta es una pandemia, es un cáncer, porque no solamente está enfocado al tráfico de terrenos, sino esto ya es una organización criminal. Por tanto, no solamente está involucrado en la usurpación o el tráfico en sí, la tipificación del delito, sino ya conlleva a un tema de extorsión, a un tema de sicariato, porque hay personas dentro de esta organización criminal que tienen el dominio del hecho, saben específicamente el diagnóstico del predio, que es específicamente se dan estos tráficos en terrenos que son del Estado.
0: La normativa vigente en Perú estipula que, ya que el Estado no tiene la capacidad presupuestal para gestionar la amplia cantidad de tierras inhabitadas, los ciudadanos pueden solicitar la posesión de ellas y, luego de un tiempo, pasar a ser propietarios del lugar. No obstante, especialistas advierten que esta práctica sistematiza la precariedad y fomenta las actividades ilícitas.
4: Engañan a las personas, encarecen todo tipo de inversión al Estado, porque llevar agua a una zona que es llana es muy complicado, también llevar agua a una zona que está en altura. Y efectivamente los cerros son siendo invadidos, donde se ejerce este ilícito penal, y el Estado poco o nada puede hacer.

Como reconoce el ministro de Vivienda, llevar el agua a los puntos más elevados es una de las tareas por cumplir para las autoridades. El Cerro Zorritos es ejemplo de ello. Allí llevan años recibiendo a los camiones cisterna como a verdaderos salvadores ante la precaria situación en la que se encuentran.

0: Entonces, Claudia, esto acá es como una especie de instalación individual que usted hizo para poder lavar su ropa.
1: Y necesitarme, lo que hago esto es un solo caño para lavar ropa o para hacer mis necesidades, para juntar mi agüita en estas plantitas.
0: Lo hace con una manguera, ¿no?
1: Sí. También se puede poner tubo, pero también está carito. Son varios vecinos que también ponen su tanque para que el agua venga con fuerza.
0: Claudia, como el resto de los vecinos del Cerro Zorritos, cuenta para su día a día con una cantidad limitada de agua almacenada en un reservorio. Debe reciclarla para que cubra al menos sus necesidades más básicas, sobre todo en los días de intenso calor como este. Necesitan agua, necesitan una instalación como tal.
1: Como debe ser.
0: Y que les entre agua potable, porque con esto alcanza para muy poquito.
1: Y el agua se calienta.
0: Se calienta.
1: Mira, tócalo.
0: Ah, muy caliente.
1: Ah, porque el sol. Imagínate.
0: Claro.
1: Tenemos que dejar que el agua se enfríe para poder asearnos o juntarnos en nuestro balde ya para bañar. Porque el agua viene ahorita con el calor caliente. Entonces, para nuestra comida tenemos que separar un balde, un pomo, para que el agua bien esté caliente.
0: El abastecimiento de agua en esta elevada zona, a pocos kilómetros de Lima, se produce una sola vez a la semana. A través de la distribución organizada por las autoridades, el recurso llega a los vecinos cuando las condiciones lo permiten. Aprovechan al máximo hasta la última gota. A veces acuden a las

0: hasta las plantitas se mueren. Entonces hay que estar bañándonos, tomar bastante líquido y el agua nos cobra muy caro el cisterna.
1: En nuestra zona el agua llega pues bien restringido y queremos pues que aquí nuestras autoridades, ¿no?, nos ayude por lo menos a no solamente en esta zona de Cerro Zorritos, sino también todo alrededor de nuestras vecindades.
2: Necesitamos bastante el agua porque están en proyecto, pero no vienen ellos a vernos. Y tantas personas, niños, adultos, ancianos ahí para que necesitan del agua.
3: Ante esta situación, los habitantes del cerro se han organizado para que su voz llegue a quienes deciden. Buscan que este territorio quede incluido en futuros proyectos hídricos. Un reservorio como este que tengo a mis espaldas solucionaría gran parte del problema del abastecimiento del agua para el Cerro Zorritos. Este está en proceso de finalización y llevará el recurso hídrico hacia otras poblaciones. Su ubicación a tan solo metros de la zona afectada contagia de esperanza a sus habitantes. No obstante, los especialistas advierten que la finalización, la materialización de un proyecto así podría tardar años. Las personas a cargo de este tipo de proyectos explican que los estudios y las etapas burocráticas requeridas en estos casos son numerosas. Y esto da el traste con la paciencia de las familias que viven contando cada gota de agua.
4: ¿Y qué debe suceder para que el agua llegue a Cerro Zorritos?
5: Primero, culminar este proyecto. Culminar este proyecto y de ahí nos proyectamos la parte de la ampliación, donde estuvieron en la parte de arriba.
4: ¿Que llevaría un estudio técnico?
5: Por supuesto, un perfil técnico, un estudio técnico, ¿no? Toda la documentación de acuerdo a la ley.
4: O sea, cinco años más tendría que vivir el Cerro Zorritos, por lo menos para tener agua.
5: Puede ser que sea menos, puede ser que sea 3 o 4 años.
3: Vivir en el desierto es de por sí un desafío para el cuerpo humano. La aridez impacta en las vías respiratorias, en la piel e incluso la mente se ve afectada por un entorno así, sobre todo cuando se carece de lo más indispensable para una vida digna. Juan Gabriel lo sabe bien, proviene de este mismo entorno y se ha dedicado a estudiar socialmente este fenómeno.
4: El hecho de que falte el agua, ¿cómo se suma a la contaminación, a la polución del aire y cómo repercute en la salud de las personas?
6: El agua es un disipador. Súmele a eso la tierra, la mala calidad de aire, pues no hay donde ellos puedan lavarse las manos, que es lo principal. No hay cómo tener una higiene, no hay cómo mantener una arborización o una ciudad que se proyecte a tener áreas verdes y áreas comunes.
3: La ausencia de proyectos sociales es otra de las deficiencias en la gestión de este tipo de contextos, según denuncia Juan Gabriel. Si la administración pública funcionara con mayor eficiencia, habría maneras de mejorar la vida de cientos de personas.
6: Acá hay botaderos de basura. Podemos hacer biodigestores para crear algún tipo de energía. No tenemos un hospital gratuito para la gente. Existe un hospital municipal, uno de salud, pero carece de las especialidades. El gobierno viene haciendo una serie de promesas. Como usted ha podido ver, tenemos 450 mil habitantes y no hay una universidad. No hay un parque industrial que genere trabajo propio. Hay una barrera geográfica, que es todo esto, que impide que se comunique con otros lados.
3: El vasto territorio desértico de Perú tiene también sus puntos fuertes. Lugares de un indudable atractivo natural donde se busca explotar la belleza mediante la cuerda floja que supone atraer inversores y visitantes y preservar al mismo tiempo la biosfera. Este es el caso de las dunas de Huacachina y el oasis que acá se esconde, un lugar único en

0: esta región. Se puede decir que el oasis de Huaca, China, está de moda. En los últimos años, numerosas revistas de renombre especializadas en turismo le han dedicado numerosos reportajes. Y es que este lugar tiene de todo, una naturaleza impactante, una cultura muy marcada, leyendas románticas, pero sobre todo, numerosos retos que afrontar. Ubicado en el sur de Perú, en el departamento de Ica, este sitio se denomina popularmente como la esmeralda líquida del desierto. A pesar de ser oficialmente un área de conservación, quienes en ella habitan alertan sobre deficiencias en la gestión de los flujos turísticos y los recursos. María Elena ha dedicado años al estudio y a la protección del patrimonio cultural. Advierte que la carencia de políticas de sostenibilidad podría causar daños ambientales serios.
1: Es un lugar que recibe anualmente mucha cantidad de turistas nacionales, extranjeros. Su apogeo, su auge fue en los años 1890, aproximadamente hasta más o menos 1940-50, donde se creía que las aguas eran medicinales. Entonces se hizo conocido hacia el mundo porque en esta zona vinieron a radicar muchos inmigrantes italianos. Ellos fueron los que apostaron por poner sus hoteles, sus fondas, ¿no?
0: En la actualidad, digamos que el turismo se ha vuelto masivo, digamos, en las dimensiones de un lugar tan pequeño. ¿Cómo se gestiona esta actividad?
1: Efectivamente, o sea, desde de un momento a otro, las mismas redes, la promoción que tenemos por parte de más que nada de turistas que vienen de todos los continentes, ha hecho de que haya un flujo elevado de turistas, ¿no? También hay un turismo nacional. Lamentablemente no hay una gobernanza que genere políticas en la zona de sostenibilidad, ¿no? Por eso es de que Huaca China tiene una serie de problemas relacionados a la contaminación ambiental, la contaminación sonora, lumínica, que eso afecta muchísimo la fauna de la zona.
0: María Elena expresa preocupación por el descenso de la fauna en el lugar. Asegura que son necesarios proyectos de protección de las aves, pero el complejo diseño de la gestión administrativa impide avanzar en esta dirección.
1: Hay un plan maestro que se tiene que solamente se enfoca en el área de conservación, más no se enfoca en el área urbano monumental. Y cuando se reclama, en este caso, cuando reclamamos nosotros los empresarios o autoridades o turistas y decimos por qué está tan descuidado, lógicamente que la responsabilidad recae hacia la municipalidad. Pero la municipalidad no es la que recauda, quien recauda es el gobierno regional mediante la unidad de recursos naturales. Y ellos son los que tienen que encargarse de velar por la protección, la conservación, la fiscalización y la seguridad de Huaca China.
0: A diferencia de otras localidades, Huaca China muestra un rostro diverso sobre la vida en el desierto. Con un flujo turístico durante casi todo el año, las actividades recreativas centran el día a día acá. Las dunas son el sitio perfecto para nuevas aventuras. Dito es un reconocido deportista internacional. Destacado en modalidades extremas como el sandboarding, se dedica hoy en día a compartir sus conocimientos con jóvenes y niños que llegan hasta Huaca China buscando acción. Nuestro equipo quiso implicarse en primera persona para entender por qué esta disciplina atrapa a tantos visitantes. Dito, ya estamos listos, tenemos los carros preparados. ¿A dónde vamos?
2: Ahora vamos a hacer un recorrido muy divertido en las dunas y después vamos a, obviamente, explorar el desierto un poquito. Y vamos a hacer una parada en una de las dunas más pequeñas para iniciar con las clases de sandboard.
0: De sandboard.
2: Es diferente que la nieve, pero sino que aquí no hace frío.
0: Bueno, viniendo de Rusia, tratándose de un canal ruso, vamos a ver entonces las ventajas y las desventajas de la arena con respecto a la nieve, con este tipo de deportes, ¿no?
2: Sí. Bueno. Así que bueno, estamos listos, preparados, a la aventura.

0: Los paisajes de Huacachina son espectaculares. Este desierto cuenta con las dunas más grandes de América Latina. Cada día al atardecer, numerosos grupos de visitantes parten en estos vehículos tubulares hacia las ubicaciones más atractivas. En años anteriores, varios accidentes mortales empañaron la imagen de quienes gestionan el negocio. No obstante, Dito asegura que se toman las medidas necesarias para garantizar la seguridad.
1: Nosotros hacemos una combinación del buggy, que es un paseo en el desierto, con nuestros carros tubulares, que son adaptados para la arena, que cumplen con toda la seguridad del caso, y también, obviamente, lo combinamos con las tablas o el esquí en la arena, y el buggy funciona como medio de transporte también, ¿no?
0: ¿Qué es lo más difícil?
1: Bueno, en realidad, todo va siempre de acuerdo al nivel de las personas. Vamos recorriendo diferentes tipos de dunas y de acuerdo a la progresión vamos eligiendo el nivel de duna que tiene cada turista, ¿no?
0: Uh-huh. La vida en el desierto para ti, ¿qué significa?
1: Bueno, es parte, esta es mi casa, es como mi oficina, así que acá siempre disfrutando y compartiendo esa pasión con mis clientes.

0: Bueno, vamos a derrapar después de estas instrucciones breves que hemos recibido. Primera vez haciendo sandboarding. Esperamos...
1: Va a ir bien, va a ir bien. Confío en ti.
0: La cosa salga bien y que podamos tener una buena imagen al final, ¿no?, de este ejercicio.
1: ¿Lista?
0: Sí.
1: Salta un poquito para adelante. Salta, salta, salta, salta. Ahora sí, salta.
0: Ay, ay, ay, ay. Sí.
1: Eso. Tú dale nomás, déjale. Cuando empieza a deslizar, como te dije, eso, talones atrás, ¿te acuerdas?
0: Sí.
1: Eso. Dale.
0: Bueno, vamos comenzando a derrapar.
1: Sí. Tranquila, acá, que yo te sostengo.
0: Una vez que empiezas, ya no puedes parar. Al caer el sol, la jornada termina de una manera muy simbólica. Es casi un ritual para Dito y sus alumnos culminar el día con un brindis. El pisco local ayuda a la relajación y a guardar en un lugar muy especial de la memoria la nueva experiencia adquirida. Vamos a brindar, ¿no? Después de este éxito total que hemos vivido, ¿por qué brindamos?
1: Por tus buenas dos bajadas que hiciste. La verdad me sorprendió tu segunda bajada porque lo hiciste sola. ¿Estás lista?
0: Lista, ¿cómo no?
1: Muy bien.
0: Gracias, Dito, por tu paciencia.
1: Sí, acá en Perú se dice arriba, abajo, al centro, sexy movimiento. ¡Yay! Ya vete, ¿ok?
0: Así concluyó nuestra jornada como visitantes en una zona que para los locales tiene un significado más profundo. Se necesita fuerza de voluntad, resiliencia y sobre todo esperanza para afrontar el día a día en el desierto en entornos ásperos y complejos. Los siglos de historia de este pueblo han dejado lecciones para las generaciones actuales. Una de ellas pudiera ser que para mejorar la realidad hay que atreverse a cambios radicales de sistema, sobre todo cuando no hay mucho que perder.

0: Durante décadas se pensó que los golpes militares eran la principal amenaza contra la democracia latinoamericana. Hoy se habla de golpes parlamentarios como el que le hicieron a Dilma. Loffer, ¿ha cambiado la forma de interrumpir los procesos democráticos en nuestra región?
1: Ha cambiado y ahora una cosa no cambió, la pasta del imperio. Ahora, lo que pasa es que Estados Unidos está empezando a vivir el final de su hegemonía internacional.
2: Queridos compatriotas, hoy nuestras Fuerzas Armadas se han unido a nuestros aliados de la OTAN en los ataques aéreos contra las fuerzas serbias.
3: Durante los ataques, enfrente de nuestra casa había tanques y cañones. Todo fue bombardeado.
2: Estas municiones, reforzadas con uranio empobrecido, tienen mayor capacidad de perforación. Desde el punto de vista de la seguridad nuclear, no hay consecuencias radiológicas significativas.
4: Este cementerio parece interminable. Es una verdadera ciudad de los muertos, donde es muy fácil perderse. En Irak y Afganistán existen cementerios similares. Pronto podrían aparecer en Ucrania, donde miles de kilómetros cuadrados se han contaminado con polvo mortal para los próximos 4.500 millones de años.
5: 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África debe definir qué quiere políticamente. África debe definirse culturalmente. África debe definirse espiritualmente. Porque África no tiene otra alternativa que salir adelante. Y saldrá adelante. Tras bautizarme, sentí el deseo de abandonar la vida mundana y establecerme aquí. Llevo más de 20 años viviendo en el monasterio de San Germán de Alaska.
6: Fue la plenitud de la iglesia lo que me hizo enamorarme de la ortodoxia. Cuando asisto a la iglesia, siento una inmensa reverencia.
7: Toda nuestra labor monástica ha estado intrínsecamente ligada a la inspiración que recibimos de San Germán, que llegó de Rusia como misionero.
5: Cristo ha resucitado.
6: Realmente ha resucitado.
8: Cuando rezamos a Dios en esta tranquilidad, rodeados por árboles, experimentamos sensaciones increíbles.
5: Le pido a Dios que me dé fuerzas para seguir siendo monje, para que pueda trabajar y encontrar aquí la salvación.

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Hola, ¿cómo les va? Volvemos para compartir más noticias. Empezamos con los titulares. Lula da Silva y Flavio Bolsonaro cierran sus campañas. Para supervisar las elecciones, el Tribunal Federal de Cuentas controlará las máquinas de votación electrónica y la OEA envía a Brasil un equipo de 91 observadores. RT sigue con su cobertura especial. Se gesta una crisis de combustible mundial. Trump presionó a la Unión Europea para que libere diésel de sus reservas, pero la prensa dice que Estados Unidos podría prohibir la exportación de sus propios hidrocarburos, lo que haría caer en un 1% el PBI de América Latina, donde la sociedad protesta por el alza de precios. Y este domingo habrá elecciones regionales en Perú, en medio de una creciente inestabilidad política y violencia. Según datos oficiales, se han registrado al menos 83 casos de amenazas, ataques y extorsión contra candidatos e incluso asesinatos. Empezamos ya.

0: Seguimos con la cobertura especial de RT por las elecciones generales de Brasil. Las campañas de los dos aspirantes con mayor peso, Luis Ignacio Lula da Silva y Flavio Bolsonaro, han llegado a su fin. El panorama electoral sigue siendo incierto porque hay un porcentaje significativo de la población que continúa indeciso. Nuestro equipo en Sao Paulo tiene los detalles.
1: ¿Cómo están? Gracias por acompañarnos. Segundo día de esta cobertura especial desde Sao Paulo, Brasil, la Avenida Paulista. Nos recibe en nuestra corresponsalía también con los brazos abiertos para llevarle el minuto a minuto de estas elecciones 2026. Le cuento que los días anteriores, pues el ambiente no se veía tan caliente. Sin embargo, hoy subió la temperatura y también subió el fervor de los brasileños en las calles que ya se preparan, que están a unas horas de que abran estos comicios. ¿Qué te parece si repasamos todo lo que sucede? Porque arrancamos de inmediato. Y precisamente sobre este tema desde Sao Paulo, pues los dos principales candidatos ultiman sus campañas. Flavio Bolsonaro y también Luis Ignacio Lula da Silva serían los dos candidatos que pasen a segunda ronda. Todo esto según las indicaciones de las diferentes encuestas. Y es que Sao Paulo es el campo donde más existen votantes. ¿Cuánto será el abstencionismo? Pues hay mucha expectación por parte de todos los analistas, y precisamente nuestras compañeras Michelle de Melo y Milena Portela nos tienen toda la información desde Sao Paulo y también desde Brasilia. Voy a iniciar contigo, Michelle de Melo, que estás desde Sao Paulo. ¿Cómo se vive el ambiente? Porque hemos escuchado aquí desde el estudio, pues, los diferentes cánticos, apoyo a los diferentes candidatos. Cuéntame, adelante.
2: Nosotros nos encontramos en la Plaza Roosevelt, la zona central de la capital paulista, de São Paulo. Aquí es donde culmina el acto de cierre de campaña del presidente Luis Ignacio Lula da Silva. Y este es el panorama. Como pueden ver, miles de personas se han congregado aquí en esta cita, que contó con la presencia del candidato a reelección, el presidente Luis Ignacio Lula da Silva, además del candidato a la gobernación, Fernando Haddad, y de las candidatas al Senado, Marina Silva y Simone Tebet. Todos fueron ministros durante ese último mandato de Lula. Miles y miles de personas vieron manifestarse, a caminar desde la Avenida Paulista, la principal avenida de São Paulo, hacia aquí en la Plaza Roosevelt. Durante su discurso, el presidente Luis Ignacio Lula da Silva ha destacado la importancia de defender la democracia y ha también resaltado sus últimas acciones en ese tercer mandato y pide el voto de confianza del electorado brasileño para que pueda ejercer un cuarto mandato. Escuchemos sus palabras.
3: Esta es una manifestación contra el fin del sistema de turno 6-1 que se someterá a votación la semana que viene en el Senado. Esta es la manifestación que acabó con las casas de apuestas de Brasil. Nadie va a ganar dinero estafando a la gente pobre de este país. Nadie va a jugar con el dinero de la leche y el pan de los niños. En 2025, las casas de apuestas se llevaron de Brasil 141 mil millones de reales, dinero que podría estar en el comercio, en los bolsillos de la gente. Por lo tanto, no lo vamos a permitir más.
2: Esas fueron las declaraciones del presidente Luis Ignacio Lula da Silva durante esta actividad de cierre de campaña. Como pueden ver, el clima sigue siendo de fiesta. Miles y miles de personas vinieron a las calles a manifestar su apoyo al presidente brasileño, que ahora busca su cuarta reelección. Vamos a dialogar un poco con las personas que acudieron a esta cita, a ver qué nos dicen un poco sobre lo que han visto en el día de hoy. Hola, ¿qué tal? Estamos en directo para ¿Su nombre, por favor?
4: Alessandra.
2: Alessandra, cuéntame, ¿por qué has decidido venir a esta cita? ¿Por qué es importante participar en las elecciones en Brasil?
4: Porque Brasil no es lo patio de nadie. Entonces estoy acá por la democracia y por la gente.
2: Muchísimas gracias. Bueno, este es un poco el clima. Muchos hablan de defensa de la democracia, de defensa de la soberanía. Habla un poco del legado de los tres mandatos del Luis Ignacio Lula da Silva, pero vamos a seguir dialogando con las personas. Hola, buenas tardes, ¿qué tal? ¿Cómo estás? Estamos en directo ahora para RT en español. Ajá. ¿Cómo es su nombre?
5: Valentín.
2: Valentín, cuéntanos, ¿por qué has acudido a esta manifestación? ¿Por qué vas a participar en estas elecciones?
5: Yo soy brasilero, hijo de argentinos. Y

0: es mi primera elección para que voy a votar y estoy muy ansioso para dar mi voto porque creo que la elección de Lula es vital para la democracia en Latinoamérica, porque está siendo dominada por la ultraderecha y creo que Lula puede salvarnos del imperialismo americano.
1: Muchísimas gracias, Valentín. Bueno, este es más o menos el clima que se siente aquí en este cierre de campaña de Lula da Silva. Bueno, Valentín es uno de los jóvenes que va a votar por primera vez ahora en estas elecciones. Este voto es también el que buscan los dos principales candidatos en esta disputa electoral, el presidente Lula da Silva y Flavio Bolsonaro. En Brasil el voto es obligatorio desde los 18 hasta los 70 años, pero también buscan ahora por el voto de estas personas entre 16 y 18 años y de los más de 70 años. Entre los jóvenes, Flavio Bolsonaro es el favorito, por eso busca incentivar que esos adolescentes de 16, 17, 18 años salgan a votar por él. Mientras, el presidente Lula da Silva es más popular entre las personas mayores de 70 años y también ha convocado a este público, aunque ya no es obligatorio votar, que salgan a votar, porque según las últimas encuestas hay cerca de un 30% del electorado que está indeciso, que no sabe por quién votar, y esto es fundamental para que quizás el resultado pueda definirse el próximo domingo. Por eso es allí donde los dos principales candidatos buscan ganar una diferencia sobre su opositor. Lula ha hecho su cierre de campaña aquí en São Paulo y Flavio Bolsonaro también se encuentra en el estado de São Paulo, pero en el interior ha realizado una motociata, una marcha con motos desde la ciudad de Santa Bárbara hasta la ciudad de Americana, ambas que marcan un 70% de apoyo al senador. Allí, bueno, no ha realizado declaraciones durante este cierre de campaña, pero también se congregan centenas de apoyadores y ahí es donde buscan Flavio Bolsonaro revertir este cuadro, porque según las últimas encuestas que fueron divulgadas en el día de hoy por Poder Data, este resultado en primera vuelta está técnicamente en empate. El presidente Luis Inácio Lula da Silva figura con 45% de las elecciones de voto, mientras el senador Flavio Bolsonaro figura con 43% de las intenciones de voto. Así que todo está muy indefinido. El resultado podría definirse en el día de mañana, el próximo domingo, desde que este tercio de indecisos votaran casi que todos, o en su mayoría, por uno de los dos candidatos que son los favoritos en este disputa. Pero que todo indica, esta elección será definida en segunda vuelta dentro de 3 semanas. Este es el panorama. En las calles se siente el clima de elecciones, las personas están interesadas en salir a votar. Sin embargo, desde los medios y también desde algunos centros diplomáticos, levanta la posibilidad de que haya algún escenario de violencia, a pesar de que hasta ahora no se han registrado ningún tipo de intercurrencia, pero la Embajada de Estados Unidos, la Embajada de Australia han suspendido sus servicios consulares desde el día de ayer hasta el próximo aviso, y otras embajadas del Reino Unido, de Alemania, de Irlanda y de Canadá han enviado alertas sobre riesgos de seguridad para sus conciudadanos que viven acá en Brasil y que pueden estar siguiendo estas elecciones. Así que bueno, hay mucha expectativa sobre lo que puede pasar en las próximas 24 horas. Nosotros seguiremos desde las calles y desde cada punto de Brasil al tanto de cada detalle. Vuelvo contigo, Sergio.
2: Me voy a ir contigo, gracias a Michelle, y en este momento me voy a ir contigo, Milena, hasta la capital federal del gigante sudamericano Brasilia. Me enlazo en directo en este momento, cuéntanos todos los detalles, adelante.
3: Hola Sergio, un saludo a ti, a Michelle y a todos los que nos acompañan. Seguimos acompañando todo lo que pasa desde el Tribunal Superior Electoral en Brasilia, donde este sábado se realizan las últimas verificaciones antes de la votación de este domingo. El tribunal comprueba la integridad y la autenticidad de los sistemas que van a recibir y procesar los resultados de las elecciones. También ya se emitió una serísima, un registro que permite comprobar que el sistema comienza sin resultados contabilizados. Es una de las últimas etapas de control antes de abrir las urnas en el día de mañana. Además, en todo Brasil, Los tribunales regionales seleccionan este sábado algunas urnas electrónicas que serán sometidas al llamado test de integridad. Para quien no conoce el sistema brasileño, funciona de una manera bastante sencilla. Se prepara una votación simulada con votos registrados previamente en papel y durante la prueba esos mismos votos se digitan uno por uno en las urnas seleccionadas. Al final se compara lo que estaba en el papel con el resultado electrónico. Los dos resultados tienen finalmente que coincidir. Esos votos, es importante destacar que son solamente una simulación y no forman parte de la elección oficial. El Tribunal de Cuentas de Brasil estará acompañando todas esas auditorías en todo el país. Pero la elección brasileña no ocurre solamente dentro de Brasil. Por la diferencia horaria, los primeros votos se registran en países como Nueva Zelanda primero, donde el domingo comienza antes. En total, más de 900.000 brasileños están habilitados para votar en el exterior. Importante destacar también que fuera del país votan solamente para presidente. Ya Estados Unidos concentra el mayor número de electores brasileños en el exterior y este año hay una situación bastante particular. Algunos brasileños que viven allí han manifestado temor de salir a votar por las operaciones del ICE, la agencia migratoria estadounidense. El propio consulado brasileño eligió un centro de votación que permite organizar las filas dentro de los edificios. Por eso existe la expectativa de que la participación pueda ser menor en esa región, aunque todavía no hay datos oficiales que permitan saber si realmente ocurrirá. Ahora, si miramos por ciudad, Lisboa concentra el mayor número de electores brasileños fuera del país. Ya por otro lado, la misión de la Organización de Estados Americanos envió a 91 observadores distribuidos entre Brasilia y otros 20 estados. Es la mayor misión que la OEA ha enviado a unas elecciones brasileñas. En el encuentro con las delegaciones internacionales en el día de ayer, el ministro Dias Toffoli habló sobre la particularidad del sistema electoral brasileño. Lo escuchamos.
4: Es un sistema muy peculiar y particular. Pocos países tienen el poder judicial y la magistratura, que tienen no solo el poder de juzgar las elecciones o los conflictos que surgen en relación con ellas, sino también la responsabilidad de todo, desde el registro de votantes hasta el reconocimiento de los electos, así como la competencia para juzgar casos de abuso de poder económico y político y soborno de votantes, lo que incluso puede llevar a la descalificación.
3: Y fuera del tribunal, Brasilia también ya se prepara para este domingo. Una parte de la explanada de los ministerios estará totalmente bloqueada y la plaza de los tres poderes permanecerá aislada. Según las autoridades, son medidas preventivas. Seguimos acompañando todos los preparativos desde Brasilia.
2: La socióloga Stephanie Weatherbeek Brito sostiene que la movilización social jugará un papel clave en las elecciones de Brasil 2026.
5: La movilización social en Brasil es fundamental porque ella de cierta forma indica, es un poco un termómetro de dónde está la población y también genera una energía que se lleva hacia las casillas electorales. Entonces, cuando hay poca movilización, eso tiende a implicar que haya poca participación electoral y eso es un tema muy importante en esta elección. La polarización política que se ha generado en Brasil durante los últimos 8 años ha creado una parte de un segmento de la población que no se interesa en votar. Y entonces hay un gran riesgo de voto nulo, de voto invalidado, y eso se va a viabilizar más, va a haber más voto nulo si hay poca movilización social. Yo diría que Brasil es el más polarizado de los países de América Latina, inclusive yo pienso más que Argentina, por ejemplo, que es un caso muy emblemático. ¿Por qué? Porque aquí en Brasil aún existe un sector de la izquierda que mantiene activo, que se mantiene movilizado, que aún tiene un partido que funciona y que avanza, pero hay una derecha que también está creciendo, que está creciendo en la juventud, que está creciendo inclusive en sectores que antiguamente eran de la izquierda, y eso ha generado una polarización muy grande. La derecha ha apostado mucho en la polarización para generar crecimiento de su base electoral y entonces creo que vamos a esperar después de la primera ronda de la elección movilizaciones por los dos lados, de la derecha y de la izquierda. gobierno de Brasil ha sido un gobierno que ha intentado realmente, bajo los gobiernos del PT, de construir la posibilidad de que grupos que fueron marginalizados bajo los gobiernos que lo antecedían sean tomados en cuenta.

Pero creo que lo más importante en ese sentido es los pueblos de, o las poblaciones del nordeste del país, que es la región del país más subdesarrollada, donde el gobierno que antecedía, todos los gobiernos que antecedían el PT, tenían a esa población como inexistente de cierta forma. Y eso ha llevado a que sea una población bastante empobrecida. Y bueno, el PT tuvo una política de, como ellos decían, poner al nordeste en el presupuesto público.

0: Los líderes europeos acordaron liberar en los próximos meses 100 millones de barriles de diésel de sus reservas para estabilizar los precios del mercado energético. Con esta medida, Europa reduciría casi un tercio de sus depósitos estratégicos, mientras que Estados Unidos planea prohibir toda la exportación de diésel, según diversos medios. Esta aguda crisis de hidrocarburos afecta también a América Latina, donde ya se registra un fuerte descontento social. Mauricio Ampuero nos brinda más.
1: Se está gestando una crisis energética a nivel internacional. Los datos respecto a los precios del diésel así lo anticipan. Y también, no solo desde los conflictos internacionales militares, también la guerra comercial desatada por Donald Trump, ahora presionado a sus socios europeos, dando a conocer que se ha acordado desde Europa la liberación de sus recursos estratégicos de petróleo almacenados. Una gran cantidad de diésel será liberado por Europa. Y además, el propio Donald Trump ha enfatizado que vamos a tener mucho petróleo.
2: Europa tiene mucho diésel y va a ser una contribución mundial importante, al igual que nosotros. No vamos a prohibir las exportaciones. Haremos lo que nos corresponde. Pero sí lo pedí y lo van a hacer. Vamos a tener mucho petróleo.
1: Sin embargo, los medios de comunicación especulan que el propio Donald Trump, la economía estadounidense, podría prohibir las exportaciones de diésel durante unos 3 meses para modificar, reducir los precios de la energía. A lo que sus socios europeos han visto con cautela y dicen que rechazan tal tipo de prohibición que socavaría la confianza en su socio estadounidense. Todo esto en un escenario en que Latinoamérica ya está sintiendo claramente los efectos. Incluso consultoras y analistas anticipan que el Producto Interno Bruto de los países de la región podría disminuirse en un 1%. Y no solo datos económicos, la propia ciudadanía ya lo siente. Y en las calles, las manifestaciones, las protestas de los sectores más afectados, los transportistas, por ejemplo, en Bolivia, se manifiestan. Lo mismo ocurre en Honduras con protestas en rechazo a la alza de los precios de los combustibles y piden acciones concretas a sus autoridades. Por ejemplo, ¿qué hacer? Lo que ha determinado el presidente de Guatemala, se decreta la exención tributaria, tanto del IVA como del impuesto a los combustibles, a fin de controlar el mercado de los precios del diésel. Y es que el valor del diésel no es solo este, sino todo lo que ello conlleva en la inflación de los distintos productos básicos de la ciudadanía.
0: Adrián Correa, investigador sobre transición energética, resalta que la crisis de combustible en Europa se agrava por el hecho de que no hayan podido realizar la transformación que planeaban y sigue dependiendo de los hidrocarburos rusos.
3: El cierre del estrecho de Hormuz y otras eventualidades que hemos tenido en diferentes momentos han mostrado la vulnerabilidad de esas cadenas de suministro. La situación energética global arrastra varias realidades y es que estamos intentando seguir el ritmo de un consumo creciente. Europa ha estado en una encrucijada, entre la espada y la pared, es una especie de encrucijada energética. Precisamente porque no hubo una transición energética que en efecto hiciera lo que las transiciones energéticas hacen, que es desplazar combustibles fósiles hacia otras fuentes más limpias. Europa incluyó unas cantidades importantes de energía renovable en su mix, pero no desplazó fuentes viejas al nivel que se necesita para poder evitar la dependencia, en este caso concreto, por ejemplo, de Rusia. Sigue existiendo una dependencia, particularmente del gas ruso, una dependencia importante en varios países de la Unión Europea.
0: Y este domingo, 4 de octubre, se celebrarán los comicios regionales y municipales en Perú. Se espera la participación de más de 26 millones de personas, quienes elegirán a sus autoridades locales para el periodo 2027-2030. Sin embargo, este proceso se desarrolla en medio de un clima de violencia. En ese contexto, las autoridades anunciaron un fuerte despliegue de seguridad con el fin de garantizar el correcto desarrollo de la jornada. Al menos 41.000 efectivos de las Fuerzas Armadas serán los encargados de resguardar los votos y mantener el orden de los comicios. Esto sucede en medio de una alarma por el aumento de la violencia contra los candidatos. Hasta finales de septiembre se habían registrado 83 casos de agresión por medio de extorsiones, amenazas y ataques. Entre los más resonantes está el asesinato de Sucia Ponte Polo, una periodista que investigaba hechos de corrupción y aspiraba a ser elegida para la gobernación regional de Ancash. La magnitud del escándalo llegó hasta la ONU, que hizo un llamado para garantizar la seguridad del proceso democrático y el ejercicio de la labor periodística. Frente a este panorama, los peruanos cuestionan la eficacia de las políticas de seguridad de Keiko Fujimori, denuncian el incumplimiento de su promesa de mano dura, señalando que incluso asesinan a candidatos a plena luz del día. El politólogo y comunicador Eduardo Salmón considera que Perú afronta una situación de violencia muy compleja debido al auge de la violencia política. Señala que las autoridades electorales permiten campañas anticonstitucionales, lo que conlleva la pérdida de la capacidad de autogobierno.
4: Bueno, lamentablemente son unas elecciones en líneas generales muy deslegitimadas, ¿no? Que arrastran problemas de violencia desde antes, yo creo que desde las elecciones presidenciales, ¿no? Incluso no estas, las pasadas, pero con el agravante de algo mayor, que es porque se da en la capital, que es que el Jurado Nacional de Elecciones está permitiendo en la práctica algo inconstitucional, que es la reelección encubierta, lo cual está prohibido de manera constitucional explícita del alcalde de Lima, ¿no? Bueno, ahí debe haber un mayor apoyo policial, sin duda, ¿no? Y mayor atención a las denuncias de los candidatos o personas que vienen siendo amenazadas, porque vivimos un clima de violencia mucho mayor, ¿no? Donde la extorsión se hace evidente, ¿no? Y esto lamentablemente se está salpicando a la política, ¿no? Incluso ha habido asesinatos de candidatos periodistas o periodistas, ¿no? Entonces, es una situación muy compleja. Es que yo creo que el Perú ha perdido la capacidad del autogobierno. Esto es de que realmente sus entes electorales puedan llevar a cabo elecciones que nos permitan definir nuestras propias autoridades, ¿no?
0: En Bolivia arrestan a Luis Montaño Morales, quien había asumido de manera interina la conducción de la Fiscalía General tras la detención de Roger Mariaca. Los medios informan que Montaño se presentó voluntariamente con su abogado ante las autoridades. Reportan que el funcionario fue trasladado al Departamento Especial de Lucha contra la Corrupción, pero luego fue liberado. Se le acusa de usurpar funciones y obstaculizar la investigación contra Mariaca y otros servidores públicos. En paralelo, se informa que la justicia dictó 6 meses de prisión preventiva para Mariaca, acusado de tener vínculos con el crimen organizado y el narcotráfico. Recordemos que este funcionario, aprendido días atrás, realizaba una pesquisa contra Fernando Cerimedo, ex consultor político de Rodrigo Paz, acusado de femicidio contra su expareja. Miles de manifestantes en España protestan en las calles por los precios de la vivienda. Las movilizaciones se llevan a cabo en más de 50 ciudades de la nación. Todo esto después de que el Congreso de los Diputados derribara 2 decretos del gobierno que buscaban aplicar medidas para afrontar la crisis del sector. Los medios reportan que en Valencia se registraron varios detenidos y agentes de policías heridos en enfrentamientos. En Madrid, más de 70.000 personas se congregaron en las calles. Las movilizaciones masivas fueron convocadas por el sindicato de inquilinas como huelga general. Seguimos con nuestra sección en breve. Corea del Norte realizó un lanzamiento de prueba de misiles estratégicos de alcance medio. Según las autoridades, citadas por la prensa local, estas armas poseen la capacidad innovadora de cambiar las trayectorias de vuelo a bajas altitudes y han incorporado inteligencia artificial. Precisan que eso significa que no hay manera de evitar un golpe de dicho tipo de proyectiles. Se destaca que el líder norcoreano Kim Jong-un presenció personalmente el ejercicio. En redes sociales circulan videos de una multitudinaria manifestación en una plaza del centro histórico de Seúl, organizada por fuerzas de la oposición contra el presidente surcoreano. La protesta coincide con el Día de la Fundación Nacional de Corea y, según reportes de medios locales, logró congregar a cerca de 1 millón de personas. Los manifestantes exigen la dimisión inmediata del mandatario y de su administración, así como la investigación a fondo de los responsables de un presunto fraude electoral en los comicios del 2025. En México reportan un ataque armado contra 2 agentes de la policía municipal de Mazatlán en las inmediaciones del aeropuerto local. Según las autoridades, se desplegó de inmediato un operativo en la zona. La alcaldesa de Mazatlán condenó la agresión y resaltó que los 2 agentes heridos reciben atención médica en un hospital. Y así terminamos con nuestro segmento de noticias. 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También estamos en las redes sociales. Dentro de poco más de 1 minuto y medio, repasamos titulares.
5: Tengo cáncer.
6: Sí, tengo cáncer.
7: Philip Heitnitsch, que es ex médico. En los medios primero le dieron el nombre de Doctor Muerte y después el de el Elon Musk del suicidio asistido, porque en el 2017 Nietzsche creó una cápsula suicida imprimida en 3D.
8: He estado involucrado en ayudar a la gente a morir y de repente me encontré en Wikipedia como Doctor Muerte.
7: En los Países Bajos el número de muertes por eutanasia crece cada año. En el 2023 ya fueron más de 9.000. Algunas de ellas se debían a problemas psicológicos.
9: Entonces venden esa legalización de la eutanasia como un concepto de vamos a eliminar el sufrimiento, pero a la gente con discapacidad le dicen no podemos cuidarlos, pero siempre tienen la eutanasia.
8: Estamos en este mundo por un propósito. Hay una razón por la que estamos aquí y tenemos que encontrarla.
10: ¿Encerrados por expresarnos en libertad? ¿Silenciados por decir la verdad? ¿Censurados por criticar a los poderosos? ¿Sentenciados por destapar lo oculto? No, no. Seguimos críticos con los guiones establecidos, denunciantes de las injusticias silenciadas. Seguimos libres.
0: Lula da Silva y Flavio Bolsonaro cierran sus campañas. RT sigue con su cobertura especial y la OEA envía a Brasil un equipo de 91 observadores. Donald Trump presionó a la Unión Europea para que libere diésel de sus reservas, pero la prensa dice que Estados Unidos podría prohibir la exportación de su propio combustible, mientras en América Latina hay protestas por el alza de precios. Y este domingo habrá elecciones regionales en Perú en medio de una creciente violencia. Según datos oficiales, los candidatos han sufrido al menos 83 casos de amenazas, ataques, extorsión e incluso asesinatos. Sigue viendo RT, ya llega Conversando con Correa. Hasta luego.

0: Bienvenidas amigas, bienvenidos amigos a un episodio más de Conversando con Correa. Hoy nos honra con su presencia Fernando Moraes. Él no necesita presentación en Brasil porque es una verdadera institución a nivel nacional, pero se trata de un periodista político y escritor brasileño, pero que lleva 65 años de periodismo porque sí, por circunstancias de la vida tuvo que empezar a los 15 años. En estos últimos años, Fernando se ha convertido en el biógrafo, el único biógrafo autorizado oficial del presidente Lula da Silva. Bienvenido, Fernando, y gracias por aceptar mi invitación.
1: Muchas gracias, presidente.
0: Bueno, empecemos hablando de Lula, un querido amigo, un ícono latinoamericano, para muchos, incluido yo. ¿Cómo conociste a Lula? ¿Hay cosas de él que te sorprendieron cuando escribías el libro o los libros acerca de él?
1: Sí. Mira, nos conocimos, tenemos la misma edad, la diferencia de meses, y nos conocimos...
0: Es decir, 45 años más o menos.
1: 50. 50 que nos conocimos.
0: Ah, ok. Yo decía de edad.
1: Cumplimos ambos los 80 ya.
0: Ok.
1: Y yo lo conocí, yo era diputado, y él, obrero, líder sindical, con una barba bíblica gigantesca. Y un obrero que llamaba mucho la atención porque ponía 150 mil obreros, trabajadores metalúrgicos en un estadio del ABC, de la zona industrial de Brasil. Y había mucha represión. La policía los iba a coger a palo ahí, a paliza.
0: ¿Era todavía dictadura?
1: Sí, todavía dictadura militar. Yo, como diputado, íbame a los piquetes de huelga ahí en San Bernardo, en la región metalúrgica de Brasil, y nos aproximamos mucho. Y cuando Lula creó el PT, el Partido de los Trabajadores, yo no me metí, yo hacía parte de un frente amplio que tenía desde la burguesía nacional hasta gente que vino de la lucha armada contra la dictadura, y no me filié al PT, pero seguimos amigos. Y cuando él se elige presidente, yo voto por él, hago campaña por él y nos aproximamos mucho. Y en verdad yo quería hacer estos libros hace 40, 50 años, y solo después que él dejó la presidencia que dice, sí, vamos a trabajar juntos.
0: Y hay un volumen que está preparado para después de la presidencia.
1: Sí, hay un volumen que yo espero preparar después de la cuarta presidencia.
0: ¿Y cuál crees tú que es la característica personal de Lula que mejor explica su extraordinaria, porque es extraordinaria, capacidad de supervivencia política? Recordemos que él ganó la presidencia al cuarto intento.
1: Sí, sí, sí.
0: Recordemos que volvió a ser presidente después de que lo metieron preso. ¿Cuál es esa característica tan especial de Lula para sobrevivir a tantas cosas, incluso a una dictadura militar?
1: Sí, y dos prisiones. Una prisión en la dictadura militar.
0: En la dictadura,
1: el año 80. Y otra en la democracia. Por un,
0: después de haber
1: un
0: sido presidente.
1: De welfare. Sí. Que se lo condenó injustamente después la Suprema Corte anuló el proceso. Una cosa que pasó incluso con usted, con varios, con Cristina.
0: Es descarado, ¿no? Este buen Moro después fue ministro de Bolsonaro.
1: Sí. Fue un proceso que en verdad las élites pretendían degollar a la gente progresista que estaba en las presidencias de varios países.
0: Es una estrategia regional que continúa, ¿no?
1: Continúa.
0: Y algunas veces con éxito.
1: Hoy, si miras hacia afuera, vas a ver que Brasil es el único país de la región.
0: Pero incluso en el caso de Brasil, yo creo que a nivel regional logran demorar la historia, pero no logran cambiarla. Pero en el caso de Brasil, tuvieron éxito temporal, ¿no? Si no metían a Lula preso, Bolsonaro no habría sido nunca presidente.
1: Jamás.
0: Cuando metieron a Lula preso, no solo le robaron la libertad a Lula, le robaron la democracia a Brasil.
1: Claro, y lo que pasó con Dilma Rousseff fue un proceso muy parecido con lo que pasó con varios presidentes, incluso con usted, que es un golpe moderno, un golpe militar blanco.

0: Que me adelantaste alguna pregunta que tenía preparada, pero cosas personales de Lula. ¿En qué cambió Lula con la presidencia y en qué sigue siendo esencialmente el mismo hombre que tú conociste hace 40 años?
1: Mira, Lula tiene
0: 50 años.
1: 50 años. Lula tiene dos características muy curiosas. Primero, la brutal incapacidad de aguantar derrotas. Y la otra cosa es que tiene un corazón gigantesco. Es un hombre incapaz de guardar remordimientos, de guardar rencores.
0: Tú has conocido personalmente a protagonistas muy distintos de la historia latinoamericana. Después de tantas décadas como periodista, ¿qué has aprendido sobre el poder que no habrías podido aprender leyendo libros o documentos?
1: Mira, uno que tiene el privilegio de convivir como 40, 50 años con gente como Fidel Castro, el comandante, nuestro grande comandante Fidel Castro, convivir de muy cerca con Lula, uno aprende que la tragedia social latinoamericana no será eterna, que tenemos que alimentar la esperanza, la expectativa de la gente, porque sí. Es posible. Y vemos esto ahí concretamente, con Fidel, hijo de un terrateniente, y Lula, hijo de una familia
0: Dos
1: de
0: historias
1: miserables,
0: totalmente distintas.
1: dos orígenes completamente distintos y llegan al punto que llegaron, Fidel, con un país chiquitito, vecino de la mayor potencia bélica, de la mayor potencia económica que la humanidad ya conoció, y está ahí. Ya sepultaron 10 presidentes de la República y la Revolución Cubana, con todas las dificultades, está de pie y de cabeza levantada.
0: Justo te iba a preguntar por Fidel. Tú has abordado la realidad cubana en diversas ocasiones, con reportajes, libros. Tuviste varias conversaciones con Fidel. ¿Cuál es el legado que Fidel dejó a la región y al mundo? Porque es importante no olvidarlo hoy.
1: Mira, hay, sobre todo para nosotros brasileños, hay un momento que lo debemos a Fidel. Yo diría que si Lula hoy es presidente por la tercera vez y que está ahí en vías de ser presidente por la cuarta vez, lo debemos un poco a Fidel, porque cuando Lula perdió su primera elección para gobernador de la provincia de São Paulo, él desiste de la política. Quiere volver a la vida sindical y desiste.
0: Que también es política.
1: Sí, claro, pero quería concentrarse exclusivamente en la política sindical. Y se va a Cuba para descansar, pasar una semana con su mujer. Y Fidel lo llama a un canto y dice: Mira, Lula, me dijeron que tú vas a abandonar la política convencional y que te vas a dedicar solamente a la vida sindical. Lula dice: Sí, comandante, es verdad. Y Fidel le pregunta: ¿Cuántos votos tú recibiste? Él dice: 1.200.000 votos. Él dice: Lula, en la historia de la humanidad no hay un único ejemplo, ni en China, ni en Rusia, ni en parte alguna del planeta, que un obrero de mano dura como la tuya haya recibido 1.200.000 votos. Tú no tienes el derecho de tirar esto por la ventana. Vuelve a la política. Y hoy, si es
0: No
1: presidente,
0: conocí esa
1: los
0: anécdota, qué
1: debemos.
0: interesante.
1: Si tenemos Lula como presidente, lo debemos de alguna forma a la sabiduría y la capacidad de mirar hacia el horizonte del comandante Fidel Castro.
0: ¿En qué año era aquello?
1: Esto fue en 1982, por lo tanto ya medio siglo.
0: Fidel tenía unos 56
1: Sí, sí,
0: años.
1: sí, sí.
0: ¿Qué personaje latinoamericano vivo o muerto te habría gustado biografiar y que todavía no has podido hacerlo?
1: Pepe Mujica,
0: Ah.
1: por casualidad,
0: Otra vida
1: Pepe,
0: extraordinaria.
1: sí, un tipo fascinante, un tipo, lo conocí, estuvo con él algunas veces, aquí en Brasil, en Uruguay, en la toma de posesión
0: Se
1: de
0: llevaba muy
1: Lula.
0: bien con Lula.
1: Sí, se daba muy bien con Lula, y era un tipo que tenía un alma gigantesco y al mismo tiempo un tipo duro.
0: Y filósofo.
1: Sí.
0: Filósofo de la vida.
1: Filósofo de la vida, uno que era un maestro que tenía enseñanzas para todos nosotros, de todas las corrientes, todas las tendencias, tenía algo inteligente a decir, algo creativo a decir a nosotros.
0: Tú con Pepe siempre aprendías. Durante

0: és um país que tem, não és um país bipartidista, sino partido, país de partido único com duas correntes, com duas tendências. Lo que passa é que Estados Unidos está começando a viver o final de sua hegemonia internacional. Isto quizás explique o grado de fúria de Trump contra Irã, o grado de fúria de Israel contra Gaza, apoiado por Estados Unidos, e agora a pressão, a asfixia contra Cuba. Tudo isto explica um pouco que Estados Unidos está mirando já o final de sua hegemonia, a presença de China, de Rússia, do sul global.
1: Sobre todo China, hay una nueva guerra fría
0: Sobretudo de
1: contra China.
0: China. Cambia el panorama geopolítico
1: Pero
0: internacional.
1: coincidimos, ¿eh? O sea, para mí Estados Unidos es un sistema unipartidista
0: Sí,
1: donde hay matices, pero es esencialmente lo mismo. Y cualquier cosa dentro del sistema se tolera. Si viene desde fuera del sistema, pone en peligro el sistema, la aniquilan, la invisibilizan, ¿no? Es un
0: claro.
1: sistema democrático bastante peculiar.
0: Muy
1: Y
0: peculiar.
1: lo he escrito, ¿eh? Creo que el gran error de la Revolución Cubana, ¿no? Estados Unidos lo llaman una democracia pluralista, para ellos también llamarse pluralista, no haber hecho el partido fidelista, partido raulista y alternarse cada 4 años en el poder, y entonces tenían pluralismo. Porque la diferencia entre el Partido Demócrata y el Partido Republicano de Estados Unidos son menores a las que yo tengo al levantarme y al acostarme en lo que pienso.
0: Sin ninguna
1: Es lo
0: duda.
1: mismo,
0: Sin
1: con
0: ninguna
1: matices.
0: duda.
1: Y donde menos se diferencia es en la política exterior y particularmente en la política exterior hacia
0: A
1: América
0: América
1: Latina.
0: Latina.
1: Ahí
0: Sin ninguna
1: eso es
0: duda.
1: independiente de cuál sea la administración. Después de investigar durante décadas la política latinoamericana, ¿qué crees que explica que nuestra región avance durante algunos años hacia proyectos progresistas muy exitosos? Mira, ¿cuántos millones de personas había sacado el Partido de los Trabajadores de la pobreza? ¿Y cuántos se van a las calles para defender a Dilma cuando le dieron el golpe de Estado parlamentario? Durante algunos años avanza hacia proyectos progresistas y posteriormente vuelve a gobiernos conservadores. ¿Es un péndulo inevitable?
0: No me parece que sea inevitable, sino en cuanto esté presente la pata del imperio. Nosotros estamos preocupados este año con las elecciones aquí, no con el adversario de Lula, pero con la influencia que pueda haber de Estados Unidos aquí. Yo he hecho pesquisas en los servicios secretos norteamericanos y he hablado de esto, de la cantidad de informes que tienen sobre Lula, sobre Dilma. ¿Para qué? Para interferir en la vida interna de Brasil.

0: Tu entrevista a Julian Assange te dio la idea de investigar los registros secretos sobre Lula. Llegaste a acumular más de 800 documentos de las 16 agencias de inteligencia de Estados Unidos. La mayoría de esos documentos eran de la CIA. ¿Cómo pudiste acceder a esos documentos y qué información recibiste sobre el espionaje a los líderes de la región?
1: Hay que aprovechar las contradicciones internas de Estados Unidos. Yo me valí de la ley, la llamada FOIA, de la ley de acceso a la libertad de pesquisa, de investigación, y conseguí, con la autorización Lula, todavía estaba en la prisión. Yo salí de la prisión oculto dentro de la ropa con las procuraciones, las autorizaciones para que yo pudiera pesquisar en Estados Unidos y me escandalicé con la cantidad, 800 registros en las carpetas de la agencia, de la CIA, del FBI, de las agencias militares. ¿Para qué esto? Una cosa llama la atención: el petróleo, el presal, la cantidad de petróleo que Brasil descubrió en su subsuelo, su offshore.
0: En el mar.
1: En el mar. Y esto yo descubrí que esta gente estaba de ojo voltado hacia Lula desde que Lula era un obrero anónimo en el ABC que tenía su barba bíblica. Ya estaba la CIA mirando: este tipo va a nos dar trabajo, va a nos costar trabajo. Y tenía razón.

0: razón, tenemos razón.
1: Pero qué
0: Es
1: capacidad
0: una cosa
1: para detectar futuros
0: inacreditable.
1: líderes,
0: Casi mil
1: para
0: registros, casi
1: espiar.
0: mil, sí,
1: No, tú llegaste a decir,
0: expedientes.
1: Estados Unidos tiene esa obsesión con el espionaje por una razón. No es casualidad, sino consecuencia de un espíritu colonialista.
0: Sí.
1: Se consideran dueños de todos nosotros.
0: Sí.
1: Sí, Rosita. ¿Hasta dónde crees que es capaz de llegar la persecución de a los líderes de izquierda por parte de Estados Unidos? ¿Se puede contrarrestar esa persecución de alguna forma?
0: Mira, es lo que estamos haciendo. Cuanto más denuncias esto, lo que hace usted corriendo el mundo haciendo entrevistas, lo que hacemos nosotros denunciando eso por la prensa, lo que hacemos cuando denunciamos que llegaron a grabar los teléfonos de Dilma para descubrir dónde estaba el petróleo brasileño, cómo Brasil iba a buscar el petróleo. Esto es un comportamiento colonialista porque es el señor de esclavos que está de ojo en sus empleados, que está de ojo en sus esclavizados. Entonces, tenemos que denunciar. La mejor manera de enfrentar a esta gente es tornar público, hacer que sobre todo las capas medias sepan, no solamente nosotros que somos progresistas de izquierda, pero que la población sepa. Ahora en Brasil nosotros tuvimos un ejemplo muy bueno cuando el presidente Trump empieza con sobretasas de productos brasileños y con sanciones.
1: Aranceles, ¿no?
0: Aranceles
1: Sobre
0: brasileños,
1: tarifas,
0: sobre tarifas
1: tariff.
0: de aranceles y con sanciones políticas, incluso ministros de la Suprema Corte. Esto tuvo un lado positivo, que la gente pudo ver de cerca lo que es que ellos hacen hace 50 años con Cuba y con otros países latinoamericanos. Lo que están haciendo, lo que hicieron con Maduro y con Cilia en Venezuela, es un ejemplo para que Brasil empiece a se preocupar con su defensa interna.
1: Porque ya creó a grupos internos, el Comando Bermejo y otros,
0: Sí,
1: como
0: PCC,
1: organizaciones terroristas
0: terrorista.
1: internacionales.
0: Sí,
1: Eso le da derecho a Estados Unidos a intervenir.
0: es intervenir porque deja de ser una intervención política para ser
1: Así,
0: policíaca.
1: militar.
0: Sí.
1: En todo caso, también hay peligro de que endurezca la
0: Sí.
1: persecución. A Maduro lo secuestran
0: Sí.
1: porque decían que lideraba el cartel de los soles. Más tarde, no, el cartel de los soles no existe, pero sigue aquí preso. O sea, es algo
0: Continúa
1: increíble,
0: preso,
1: es
0: no
1: algo
0: importa, no
1: de
0: importa.
1: locura. Sí,
0: La
1: pero
0: fábula de La
1: ese es el
0: Fontaine.
1: peligro,
0: Es la fábula de La
1: que
0: Fontaine.
1: acrecienten la persecución, la brutalidad de esa persecución.
0: Es el lobo con el cordero. Si no fuiste tú, fue tu padre. Si no fue tu padre, fue el padre de tu padre.
1: Estados Unidos apoya descaradamente la candidatura de Flavio Bolsonaro, más que Estados Unidos Trump. ¿Hasta qué punto la Casa Blanca está tratando de inclinar la balanza electoral en Brasil?
0: Está metida, está creando ahora problemas diplomáticos, está, primero el hecho de nombrar a un tipo de lo que había de peor en la Florida, como Marco Rubio, para secretario de Estado, es una provocación a todos nosotros, no solamente a Cuba. La persecución que Marco Rubio está haciendo a Brasil llevó Lula a decir, este tipo es un frustrado latinoamericano, él tiene vergüenza de ser, tiene pena de ser latinoamericano y se está vengando en nosotros. Entonces, hay una presión, tenemos que estar de ojo abierto, porque Brasil restó, un país de 250 millones de habitantes, restó como la única democracia en el continente en ese momento. Estamos aquí prácticamente solos. Tenemos que ganar esta elección no solamente por cuestiones internas, sino por la influencia que Brasil puede ejercer sin querer repetir los errores imperialistas de Estados Unidos, pero de la influencia positiva que puede ejercer sobre la vecindad.
1: Alguien dijo, donde va Brasil va al menos Sudamérica, si no toda Latinoamérica. Hay una cosa en que discrepo contigo. Hace poco, cuando te pregunté sobre el péndulo, avanzamos y luego retrocedemos, dices, es por el imperio. Yo creo que es más compleja la respuesta. Son múltiples factores, entre ellos la prensa latinoamericana, que
0: Sí.
1: pertenece a la élite
0: Sí,
1: latinoamericana.
0: sí, sí.
1: ¿Cuál es el rol de los medios de
0: Sí.
1: comunicación
0: Sí.
1: en alterar nuestras democracias, en manipular a la gente? Yo siempre digo, los movimientos de izquierda, los partidos de izquierda no enfrentamos a los partidos de derecha, enfrentamos a sus medios de comunicación.
0: La izquierda.

0: Si tuvieras que señalar el principal error histórico de la izquierda latinoamericana y también su principal acierto, ¿cuáles serían?
1: La falta de unidad. La falta de unidad. Tú puedes ver a dónde vas que no triunfamos, que tuvimos derrotas, fue por falta de unidad. Tenemos que olvidar nuestros pequeñas dificultades, nuestras pequeñas diferencias para mirar hacia el horizonte, que es el socialismo. Si quieres un socialismo más democrático, menos democrático, esa es una segunda discusión. Lo que importa es que nos juntemos todos, nos unamos todos en busca de eso. Y hay ejemplos, múltiples ejemplos de que se puede ir por este camino.
0: Pues socialismo como el mejor medio para alcanzar el bien común,
1: claro,
0: en la región más desigual del planeta.
1: Claro.
0: ¿Y cuál ha sido el principal acierto de la izquierda latinoamericana?
1: Yo creo, puede parecer una cosa un poco cabotina decir, elegir por cuatro veces un tipo como Luis Ignacio Lula
0: en
1: da
0: Brasil,
1: Silva.
0: Y a nivel latinoamericano.
1: Y en latinoamericano producir un tipo de la estatura y de la relevancia de Fidel Castro.
0: Después de más de 60, en verdad 65 años de periodismo y de haber sido testigo de buena parte de la historia contemporánea de Brasil y América Latina, y con esto cierro esta tan interesante entrevista. Y querido Fernando, ¿tú eres hoy más optimista o más pesimista sobre el futuro de nuestra América?
1: Más optimista. A pesar de todo, más optimista, yo creo que venceremos.
0: Que nos roben todo, menos la esperanza.
1: Sí,
0: Fernando,
1: tenemos
0: te agradezco muchísimo haber aceptado
1: Muchísimas
0: mi invitación.
1: Gracias,
0: ha sido un honor.
1: Presidente.
0: He aprendido muchísimo. Tremendamente interesante.
1: Imagínate.
0: La entrevista, tu testimonio de vida.
1: Muchas
0: gracias.
1: Y con
0: ustedes, amigas y amigos, hasta un episodio más de Conversando con Correa.

0: más.
1: 1, 2, 3, 4, 5, 6, 7, 8, 9. Están todos. Yo soy Andriy Semashkin, ella es Anastasia Semashkina, y estos son nuestros

0: Hijos, vivimos en Kamchatka y nos dedicamos a un negocio tradicional, la cría de perros de trineo.
1: Mi primera carrera la hice estando embarazada. Al final quedé tercera en la clasificación.
2: Me llamo Salman y soy el padre de esta familia. La gente dice, 10 hijos, ni siquiera podemos con uno, ¿cómo lo hacen? Pero no es tan difícil. Tener hijos es muy bueno en todos los sentidos. La vida se vuelve más interesante.
3: Somos la familia Chernyavsky. Mi esposa Larisa, mi hija Evdokia. Lo tengo todo. Un sable, un caballo. Dios me dio hijos. Hemos sembrado y ya veremos qué cosechamos. Que el Señor nos ayude.
4: Recorremos ciudades.
5: Cruzamos países.
6: Atravesamos continentes.
7: E incluso superamos husos horarios.
8: Estamos donde están las noticias.
9: Para nosotros no existen límites.
10: Porque las noticias no tienen fronteras.
0: Tras bautizarme sentí el deseo de abandonar la vida mundana y establecerme aquí. Llevo más de 20 años viviendo en el monasterio de San Germán de Alaska.
11: Fue la plenitud de la iglesia lo que me hizo enamorarme de la ortodoxia. Cuando asisto a la iglesia, siento una inmensa reverencia.
2: Toda nuestra labor monástica ha estado intrínsecamente ligada a la inspiración que recibimos de San Germán, que llegó de Rusia como misionero.
0: Cristo ha resucitado.
11: Realmente ha resucitado.
1: Cuando rezamos a Dios en esta tranquilidad, rodeados por árboles, experimentamos sensaciones increíbles.
0: Le pido a Dios que me dé fuerzas para seguir siendo monje, para que pueda trabajar y encontrar aquí la salvación.

Rodrigo Paz se metió en la boca del lobo, o mejor dicho, en la boca del ratón. El presidente boliviano está inmerso en tremendo escándalo tras su visita a Estados Unidos, sobre todo debido a su misteriosa desaparición durante 3 días, digna de un episodio de la dimensión desconocida. Un presidente como otro cualquiera realizó una gira presidencial como otra cualquiera, pero al llegar a la localidad de Boca Ratón, simplemente desapareció entre campos de golf, centros comerciales, playas y resort de lujo. Durante 3 días completos no se supo nada de él y cuando por fin salió del lugar, el mandatario parecía incapaz de recordar algo de lo ocurrido durante 72 horas envueltas en la bruma del misterio. En efecto, Rodrigo Paz acudió a la Asamblea General de la ONU celebrada en días recientes a bordo de un avión militar procedente de Bolivia, que hizo varias escalas en la ruta de ida. Hasta ahí, todo más o menos normal. Lo que ocurre es que vivimos en tiempos muy expuestos y cualquiera con la suficiente curiosidad puede chismear en internet por dónde está un avión cualquiera en cualquier momento. Y resulta que el aeroplano que trasladaba al presidente boliviano estuvo 3 días parado en Boca Ratón, una lujosa zona de Florida. Una escala, o mejor dicho, escalota, que el mandatario no ha sido capaz de justificar convincentemente o al menos sin tartamudear. En sus disque explicaciones, Paz se centra en comentar su agenda de público conocimiento, realizada en Washington y Nueva York, donde llevó a cabo reuniones personales o grupales con Marco Rubio y Donald Trump. El problema es que cuando se trata de Boca Ratón, el mandatario parece sufrir una especie de misteriosa amnesia en la que dice haber mantenido importantes reuniones allí también, pero no menciona ni con quién ni para qué exactamente. Entonces, el diálogo en este caso viene a ser del tipo: ¿qué hizo exactamente en Boca Ratón, señor presidente? Y como respuesta, pues en Washington logré cosas muy importantes para Bolivia. O en otras palabras, Paz obtuvo logros tan, pero tan importantes en su paso por Florida que prefiere no mencionar ninguno de ellos. Tan modesto. Encima, como agradecimiento a tantos éxitos en su tour estadounidense, casi al unísono, desde la Casa Blanca, revocaron los visados de más de 20 funcionarios de medio y alto rango de Bolivia y sus familiares. Entre ellos, ni más ni menos que el fiscal general. Según Marco Rubio, los señalados, la mayoría de ellos de la rama judicial, estarían envueltos en corrupción y/o narcotráfico. ¿Será que originalmente iban a ser 50 funcionarios los castigados, pero Rodrigo Paz logró reducir la cifra a 22 en sus reuniones en Boca Ratón? Pues quién sabe, pero ¿cómo estar seguros si el mandatario no dice nada? Para colmo de desgracias del presidente, durante su visita apareció un fascículo separado de 12 páginas de esos tipo publicidad insertada, alabando su gestión, en el diario estadounidense USA Today. Lo que en principio no tendría nada de polémico de por sí, si no fuera porque nadie sabe quién lo encargó, ni quién pagó por él, ni cuánto, y Paz, para variar, se aferra a sus episodios amnésicos y dice que no sabe nada al respecto. ¿Será que lo mandaron imprimir en alguna rotativa en Boca Ratón? Súmenle a todo esto que el presidente decretó una liberalización del precio del diésel justo antes de salir de Bolivia, como si tuviera miedo de su propia ciudadanía, y encima está tan peleado con su propio gobierno que hasta su vicepresidente anda reclamándole por su viaje, acusándolo de haber gastado demasiado y de forma opaca. Tal vez si Rodrigo Paz le lleva algún regalo, como una camiseta de esas que ponen «Dicen que estuvo en Boca Ratón, pero yo no me acuerdo de nada», pueda rebajar las tensiones, quien quita. Así las cosas, con tantos escándalos a su alrededor, no sería extrañar que Rodrigo Paz quisiera volver a perderse unos cuantos días por Boca Ratón o, si hiciera falta, hasta por la dimensión desconocida.

0: los alrededores de Lima hay muchos sitios como este. Kilómetros y kilómetros de parcelas escasamente condicionadas para la vida, pero aún así habitadas.
1: Mucho calor, ahora en verano mucho calor. Hay que estar bañándonos, tomar bastante líquido y el agua nos cobra muy caro en cisterna.
0: En esta comunidad viven diversas familias que buscan legalizar su estatus. Sin embargo, recovecos legales y zonas grises dentro de la legislación peruana están convirtiendo este camino en un verdadero calvario.
2: Me han quemado la casa, han quemado la casa de los vecinos, yo estuve con mi hijito allá adentro en la casa.
3: Ha traído gente invasora, ha desalojado a muchas personas que han vivido acá años.
4: Bueno, esta es una pandemia, es un cáncer, porque no solamente está enfocado al tráfico de terrenos, sino esto ya es una organización criminal.
5: El gobierno viene haciendo una serie de promesas. Hay una barrera geográfica que es todo esto que impide que se comunique con otros lados.
6: ¿Ves eso ahí? Y también ahí, en las rocas, ¿lo ves?
7: Cerdeña es conocida por ser una isla paradisíaca. Sin embargo, su arena dorada se ha convertido en un gran centro de entrenamiento militar.
8: La mitad de los mares sardos tienen restricciones de navegación durante la mayor parte del año. Los soldados bombardean las playas, bombardean el mar.
9: Desde 1977 me he comprometido a luchar contra la OTAN, fuera de mi casa, en Cerdeña.
7: Las bases de la OTAN se han utilizado para realizar entrenamientos militares con armas químicas y de uranio empobrecido.
10: El 65% de los pastores que trabajaron dentro de los 2,5 kilómetros del área de bombardeos padecieron tumores, leucemia y neoplasias.
8: Tenemos derecho a la salud, pero está en contraposición al interés militar.
7: Cada vez más sardos protestan exigiendo recuperar el control de su isla y su voz se hace cada vez más fuerte.
9: Tenemos una alternativa a las bases militares. Creo que deberíamos regresar a nuestras raíces, volver a lo que hemos aprendido de nuestros padres y abuelos.

Abra la subasta. Empezamos con este simpático terreno de 500 hectáreas en la Patagonia. El señor estadounidense del fondo, que no es residente ni tiene la nacionalidad argentina y de hecho jamás puso un pie en nuestro país y no sabe ni decir buenos días en castellano, levantó la mano. Adjudicado. A ver, ¿qué tenemos en el segundo lote? Mirá vos, un terreno rural divino con gran potencialidad situado a las afueras de Bariloche. Veo a la dama alemana de tercera fila levantando la mano. Claro, ¿cómo no la va a levantar si es el campito situado justo al lado del que compró su tío abuelo de Múnich en 1947. Pero obvio, señora, con la nueva reglamentación ahora puede comprar todos los campitos que quiera. Adjudicado también. El tercer lote por acá es una oferta exclusiva para clientes especiales. Atención, una hermosura de 2.000 hectáreas en Córdoba, plena disposición del mejor postor. Antes de la derogación no se podía comprar tanta extensión de terreno, ¿eh? Aprovechen la ocasión. Me pareció ver al señor de la derecha que tiene cara de polaco levantando la mano. Ah, que no es polaco, que es israelí. Tanto mejor. No más preguntas, señor juez. Adjudicado. ¿Cómo? Que su compatriota sentado a su lado también.

de Tel Aviv viene en un rato que le reserva el siguiente lote, pero con todo gusto, perjudicado. Por favor, el gusto es nuestro con clientes como ustedes. Pero déjenme leer el siguiente lote, no sabía que teníamos preparado un sexto lote. ¿Cómo? ¿Que el recinto de esta subasta también fue puesto a subasta? Ay, Dios, no hace falta que levanten la mano. Ya sé quién se lo lleva.

0: Yo creo que toda economía en crecimiento necesita energía, y los últimos 200 años han demostrado que todos los países han logrado progreso económico gracias a su autosuficiencia energética.
1: Como país, en los últimos 10 años hemos visto una obsesión con la palabra sostenibilidad, y ahora la India definitivamente está en el camino de generar energía a bajo costo de una manera muy sostenible, lo cual está cuidando el medio ambiente por completo.
2: Una de las visiones para esto es el crecimiento sostenible, el desarrollo sostenible y la autosuficiencia. Así que todo empieza por nosotros. Y luego la responsabilidad.
3: Estamos en la India para debatir cómo este país puede seguir su transición energética sin disminuir su desarrollo. Pongamos las cartas sobre la mesa.
4: Llegó la inteligencia artificial, y la inteligencia artificial nos dice que necesita un cuerpo para salir al mundo físico.
5: Tome este papel higiénico. Permítame ayudarle con el papel higiénico. Espere. Oh, Dios mío.
6: Este año los robots hicieron una auténtica demostración de Kung Fu que los maestros de Kung Fu tendrían envidia. Y todo eso ha sucedido en un año.
7: Este año, al igual que el año pasado, lo que mejor hacen es bailar.
6: Nuestro objetivo a largo plazo es introducir el robot en todos los hogares como compañero.
4: Puede comunicarse contigo y hacer ciertas recomendaciones. Es decir, mantener un diálogo en toda regla.
6: Conéctate a la red.
8: Conexión exitosa. El sistema está listo para su uso.
7: Tenemos 1,000,000 de noticias sobre cómo alguien en Japón se casó con una muñeca robot. Esto no es una historia de terror, esto sucederá seguro. Incluso los expertos no entienden cómo avanzará todo esto. Nadie tiene la respuesta sobre cómo afectará esto al mundo o cómo lo cambiará.

No consiguió que Groenlandia sea parte de Estados Unidos, pero sí que algún día pueda llegar a convertirse en una especie de gigantesca base militar estadounidense sobre hielo.

0: Tras más de un año fanfarroneando y posteando imágenes dando por hecho que el territorio sería anexionado a Washington, el mandatario tendrá que conformarse con, de momento, un aspecto mayoritariamente militar. Lo que ocurre es que en Dinamarca, donde también llevan más de un año fanfarroneando sobre cómo defenderían su soberanía sobre Groenlandia, han cedido bastante más de lo que dijeron que cederían. Y para aclarar tantos fanfarroneos, decidimos invitar a una compañera que visitó recientemente la isla más grande del planeta y le tomó el pulso a la situación de primera mano. Ahí les va. Allá por 1951, en pleno apogeo de la Guerra Fría, Estados Unidos y el Reino de Dinamarca firmaron un acuerdo dentro del marco de la OTAN, según el cual las fuerzas militares de los primeros podrían operar e instalar bases en Groenlandia, como de costumbre para contrarrestar la amenaza soviética. Por aquel entonces, la Alianza Atlántica apenas tenía 2 años de creada. Su némesis, el Pacto de Varsovia, ni siquiera había nacido. Y el territorio groenlandés era parte de Dinamarca de una forma bastante, digamos, colonial. La firma permitió que en las décadas siguientes Estados Unidos llegara a operar casi una veintena de instalaciones militares en Groenlandia, territorio que conocían bien tras haberlo ocupado militarmente en 1941 al unísono de la ocupación nazi de la Dinamarca europea. El tratado, como la OTAN, siguió vigente tras la desintegración soviética, a pesar de que tanto el tratado como la OTAN se hubieran convertido en 2 anacronismos conectados a un respirador artificial llamado Washington. En 1979, Groenlandia obtuvo cierto grado de autonomía por parte del reino danés y actualmente apenas queda una base estadounidense activa en su territorio. Sin embargo, en esas apareció Donald Trump en escena por segunda vez, diciendo que por seguridad nacional, como no, la mayor isla del planeta debía pasar a formar parte de Estados Unidos, mientras que desde Dinamarca aseguraban que eso no ocurriría jamás. Así estuvieron prácticamente un año, hasta que en días recientes, medio entre gallos y medianoche, Washington y Copenhague firmaron un nuevo acuerdo. Un acuerdo que ambos venden como mutuamente beneficiosísimo, a pesar de que los cambios entre el texto de 1951 y el actual son pocos. Pero ojo, porque no por pocos resultan intrascendentes, sino más bien al contrario.
1: La primera novedad que el nuevo acuerdo presenta en relación al de 1951 es que este es permanente. El anterior pacto estaba suscrito a la duración de la OTAN. Este no tiene fecha de finalización y solo puede modificarse por mutuo consentimiento. Incluso si Groenlandia se independizase, el acuerdo se mantendría. La segunda novedad tiene que ver con las bases. En el de 1951, Estados Unidos solo podía establecerlas donde ambos gobiernos estuvieran de acuerdo. El nuevo fija 3 bases, moderniza la que ya hay en Pituffik y prevé otras 2. Además, se pueden crear más al margen de estas 3, bajo la justificación de la defensa del continente americano.
0: Pero entre los cambios en un acuerdo presuntamente militar, hay otros aspectos que, disfrazados de defensa o seguridad, en el fondo hacen referencia a otros asuntos, tan o más importantes.
1: En este nuevo texto se prohíbe expresamente el acceso a instalaciones militares o mantener una presencia permanente en la isla a naciones que no sean de la Alianza, a menos que las 3 partes, Estados Unidos, Dinamarca y Groenlandia, den su aprobación. Otro punto muy relevante es que tampoco se permite a estados o inversores ajenos a la Alianza tener control, influencia significativa o acceso a información en sectores o actividades consideradas sensibles. Es decir, Estados Unidos ha instalado un veto permanente sobre quién puede invertir en los sectores estratégicos de Groenlandia.
0: Aunque no los menciona, no hay que ser especialmente perspicaz para darse cuenta de que esa exclusión no explícita, pero claramente implícita, va dirigida principalmente contra Rusia y China. No es que a la primera le falten materias primas ni que a la segunda le falten proveedores, para nada. Lo que revela este aspecto del acuerdo, más bien, es la cada vez más acuciante necesidad de Washington de tomar, o al menos controlar, recursos ajenos de la forma que haga falta.
1: En el plano económico, el veto sin restricciones

0: por parte de Washington a inversiones de países ajenos a la OTAN impide a potencias competidoras poner un pie económico en un territorio con un enorme potencial. Pongamos como ejemplo los minerales. El subsuelo de Groenlandia es extremadamente rico en recursos naturales: rubíes, hierro, petróleo, uranio, tierras raras. Por el momento solo se tienen datos del 40% del territorio. El 60% siguen siendo una incógnita en cuanto a datos geológicos.
1: En días recientes hemos visto cómo la prensa, influencers y políticos trumpistas han presentado el acuerdo como un espectacular logro de su gobierno. Mientras que, desde Dinamarca, el enfoque es que detuvieron las ambiciones del presidente estadounidense, engañándolo con un acuerdo calcado al de hace tres cuartos de siglo. Como de costumbre en declaraciones partidistas, la verdad es que el resultado no es ni lo uno ni lo otro. Lo que no implica que, tras meses de declaraciones fanfarronas de ambos, no haya quien pueda sacar más pecho que el otro en el balance final de lo firmado.
0: En mi opinión, Dinamarca básicamente se encarga de administrar lo que es de facto una colonia militar y un potencial futuro territorio anexionado por parte de Estados Unidos. Washington no esconde que esas son sus verdaderas intenciones. Mientras, Dinamarca sí puede seguir diciendo que Groenlandia les pertenece, y es cierto que eso es así a nivel político, pero a nivel práctico, esto básicamente se traduce en cargar con el coste social del territorio. Hay que tener en cuenta que el factor más importante de la economía groenlandesa es la ayuda financiera de Dinamarca, que supone un tercio de los ingresos públicos del territorio. Es decir, la jugada desde Washington es que de momento la cuenta la va a seguir pagando Dinamarca hasta que la isla le salga rentable económicamente. Pero mientras, militarmente ya pueden hacer lo que quieran y también pueden empezar a invertir en aquello que vean beneficioso.
1: De modo que, salvando las diferencias, nuevamente el Reino de Dinamarca hizo gala del sobrenombre que se ganó durante la Segunda Guerra Mundial, el del Frente de Crema, por su rendición ante los nazis a 6 horas de comenzar la invasión. Otra vez aceptó las condiciones impuestas desde fuera sin presentar demasiada oposición y lo adornó ante su población como un gran éxito. Pero lo más reseñable y trágico de esta historia no está en lo que hagan o digan sus dos supuestos protagonistas, sino en lo que a sus verdaderos protagonistas no se les deja decir ni hacer. Unos verdaderos protagonistas completamente ignorados por Washington, Copenhague, Bruselas, la OTAN y, por supuesto, la prensa hegemónica.
0: Creo que en toda esta discusión se está olvidando que Groenlandia es la tierra de los groenlandeses, que aunque sea el territorio menos densamente poblado del mundo, hay 56.000 habitantes, que en un 90% son inuit, es decir, sus antepasados llevan morando en ese lugar desde hace más de 4.500 años. Groenlandia es un lugar fascinante, doy fe yo que tuve el privilegio de trabajar allí, pero también inhóspito y duro, y esto ha forjado la identidad de unos habitantes por lo general con un carácter pacífico, pero también fuerte, y que están muy seguros del valor que tiene su pedazo de hielo. Ellos no olvidan que han sido colonizados, invadidos, así se refieren a Dinamarca muchos de ellos, y también recuerdan la ocupación de Estados Unidos durante la Segunda Guerra Mundial, así que sí tienen sus diferencias y críticas a esos dos países. También, sin embargo, son conscientes de que necesitan establecer alianzas para sobrevivir en un mundo de desafíos. En este sentido, creo que no hay que olvidar que ellos, los groenlandeses, tienen mucho que decir y esperemos que decidir sobre en qué se va a traducir en un futuro este acuerdo.
1: Así, una vez más, las autoproclamadas democracias más avanzadas del mundo se pasan por alto, por no decir por otro lugar, la opinión de su ciudadanía y hacen o deshacen a su voluntad, poniendo por encima de todo los intereses del complejo industrial militar de Washington. Y es que, como se imaginarán, más allá de la firma a tres bandas, ni hubo, ni nunca se contempló que hubiera, un referéndum ni nada parecido para ratificar un acuerdo que, con el tiempo, podría convertir a Groenlandia en apenas una inmensa base estadounidense en el Ártico, con todas las consecuencias que ello supondría para su población originaria y aplastantemente mayoritaria. O en otras palabras, el acuerdo alcanzado sobre Groenlandia no es ni lo que Trump esperaba, ni tampoco lo que desde Dinamarca dicen que es. Pero sobre todo, no es un acuerdo sobre lo que los ancestrales habitantes de una tierra difícil, pero suya,

0: Tengo cáncer.
1: Sí, tengo cáncer.
2: Philipp Heidnitzke es ex médico. En los medios primero le dieron el nombre de Doctor Muerte y después el de el Elon Musk del suicidio asistido, porque en el 2017 Nitzke creó una cápsula suicida imprimida en 3D.
3: He estado involucrado en ayudar a la gente a morir y de repente me encontré en Wikipedia como Doctor Muerte.
2: En los Países Bajos el número de muertes por eutanasia crece cada año. En el 2023 ya fueron más de 9.000. Algunas de ellas se debían a problemas psicológicos.
4: Entonces venden esa legalización de la eutanasia como un concepto de vamos a eliminar el sufrimiento, pero a la gente con discapacidad le dicen no podemos cuidarlos, pero siempre tienen la eutanasia.
3: Estamos en este mundo por un propósito. Hay una razón por la que estamos aquí y tenemos que encontrarla.
2: La guerra implica heridos y heridas. ¡Rápido!
5: ¡Deprisa, deprisa, deprisa!
2: ¡Oye, es más rápido!
5: Estén siempre preparados para prestar ayuda a otros y a ustedes mismos.
2: Corta.
5: Cortamos.
6: Bien. Expande el canal.
5: Tú toma el bisturí, yo al conductor.
6: Respira. ¡Vamos!
5: Ayudante de médico, una respiración cada 6 segundos.
6: Sigo examinando.
5: El médico sigue trabajando.
6: La tarea principal del instructor es controlar y asegurar que todas las operaciones se puedan realizar. El objetivo es que, bajo estrés, la persona no tenga que pensar, que lo haga de forma automática.
2: Ya está, empieza a respirar.
6: Pueden no disparar ni una sola vez, pero aún así resultar heridos. Por esta razón, la formación médica debe ser lo primero que se debe recibir.

0: Inminente ataque de drones rusos contra la Unión Europea. Un medio español de sobrada credibilidad, el diario El Mundo, denunció que la mismísima CIA advirtió a varios gobiernos europeos que el Kremlin está preparando un masivo ataque con vehículos aéreos no tripulados contra España, Francia e Italia. La denuncia, completamente sustentada en incontrovertibles documentos filtrados que detallan hasta el tipo de armamento a usar, los temibles Gerbera, ha encendido las alarmas en Bruselas, que se prepara para el enésimo y agresivo intento moscovita de socavar la paz de su ciudadanía. ¿Cómo? ¿Que el ministro de Defensa italiano y hasta el presidente francés desmintieron públicamente la noticia, asegurando que ni la CIA ni ninguna otra agencia de inteligencia les había dado semejante información? Ok. Nuestro departamento de fact-check, más afinado que nunca. Por un involuntario error humano del periodista que escribió la noticia que acabamos de darles, algunos de los aspectos contenidos en ella, como por ejemplo los que van desde el primer párrafo hasta el último, resultaron no estar del todo ajustados a la realidad. Así lo aclararon altos voceros europeos para tranquilidad de la población. Pero ojo, esto no significa que Moscú hayan dejado de conspirar en las sombras para apoderarse de toda Europa Occidental, sea mediante un masivo ataque con drones, misiles termonucleares u osos pardos siberianos modificados genéticamente con la ayuda de científicos norcoreanos. Y en breves instantes, seguro que nuestro departamento de investigación conseguirá alguna otra noticia de procedencia imprecisa para mantenerlos asustados y siempre pendientes de la programación de tu medio promedio.
1: Tengo cáncer.
2: Sí, tengo cáncer.
3: Philipp Heidnitzke es ex médico. En los medios primero le dieron el nombre de Doctor Muerte y después el de el Elon Musk del suicidio asistido, porque en el 2017 Nitzke creó una cápsula suicida imprimida en 3D.
4: He estado involucrado en ayudar a la gente a morir y de repente me encontré en Wikipedia como Doctor Muerte.
3: En los Países Bajos el número de muertes por eutanasia crece cada año. En el 2023 ya fueron más de 9.000. Algunas de ellas se debían a problemas psicológicos.
5: Entonces venden esa legalización de la eutanasia como un concepto de vamos a eliminar el sufrimiento, pero a la gente con discapacidad le dicen no podemos cuidarlos, pero siempre tienen la eutanasia.
4: Estamos en este mundo por un propósito. Hay una razón por la que estamos aquí y tenemos que encontrarla.
6: El 31 de diciembre del 2019, mientras todo el mundo se preparaba para recibir el año nuevo, China informaba a la OMS sobre una misteriosa infección. Nadie sospechaba alrededor del planeta que ese sería el preludio de toda una pandemia. En enero del 2020 se registró la primera muerte por causa de la enfermedad. En cuestión de semanas se había esparcido por Asia y Europa y para finales de febrero había llegado a América Latina. Todos recordamos lo que le siguió. Hospitales colapsados, vidas perdidas, mascarillas, antisépticos, cuarentenas, cierres de fronteras y el desarrollo de las vacunas. Una tragedia a gran escala. Lo que parecía entonces la noticia de una pequeña ciudad china se convertiría en uno de nuestros mayores desafíos como humanidad en la era moderna. Y es que las noticias no tienen fronteras.

0: Queridos compatriotas, hoy nuestras Fuerzas Armadas se han unido a nuestros aliados de la OTAN en los ataques aéreos contra las fuerzas serbias.
1: Durante los ataques, enfrente de nuestra casa había tanques y cañones. Todo fue bombardeado.
0: Estas municiones, reforzadas con uranio empobrecido, tienen mayor capacidad de perforación. Desde el punto de vista de la seguridad nuclear, no hay consecuencias radiológicas significativas.
2: Este cementerio parece interminable. Es una verdadera ciudad de los muertos, donde es muy fácil perderse. En Irak y Afganistán existen cementerios similares. Pronto podrían aparecer en Ucrania, donde miles de kilómetros cuadrados se han contaminado con polvo mortal para los próximos 4.500 millones de años.
3: Perú. Nación llena de contrastes abruptos. Costas que limitan con desiertos infinitos y barrios ricos que se abocan en extensos cerros hacia donde escalan las familias más humildes en búsqueda de un espacio propio. Entre la aridez y la escasez se tejen historias en las que sobrevivir es el objetivo número uno. La burocracia y el complejo acceso a los recursos básicos impactan en la vida de muchas personas. Nuestro equipo se traslada a diferentes zonas desérticas de la geografía peruana y corrobora las dificultades que existen para quienes, por diferentes razones, se sienten desplazados hacia los confines de la sociedad.

0: En los alrededores de Lima hay muchos sitios como este. Kilómetros y kilómetros de parcelas escasamente condicionadas para la vida, pero aún así habitadas. Es reflejo de varios conflictos simultáneos, como el difícil acceso a la vivienda en un país donde la riqueza se concentra en una pequeña élite, así como la casi inexistente atención del Estado a poblaciones empobrecidas debido a siglos de desigualdad estructural. En esta comunidad viven diversas familias que buscan legalizar su estatus. Esto les permitiría el acceso regular a recursos básicos como la electricidad o el agua potable. Sin embargo, recovecos legales y zonas grises dentro de la legislación peruana están convirtiendo este camino en un verdadero calvario.
1: Nosotros acá tenemos 11 años. 11 años de vivencia, de posesión, de sufrimiento. No tenemos electricidad, estamos con pequeños paneles, ¿no? Pequeños paneles solares, ¿no? Porque ya en su mayoría nos han sacado, nos han robado, los han roto. Es una pena de que nuestras autoridades no vean eso, no vean la realidad de lo que vive la Asociación Amor al Prójimo con todas sus necesidades, con todos sus problemas.
0: Durante nuestro diálogo, Bélgica denuncia haber sido engañada en el pasado. Asegura que luego de haberle entregado una suma de dinero a una persona que se decía propietaria de estos terrenos, se negó a ofrecerle garantías legales y comenzó a atacarla y amenazarla.
1: Él es el que viene, nos hace los problemas, nos ataca, las agresiones, simplemente porque a él se le da la gana de decir que él es el dueño, que él puede, él tiene plata para pagar y de la cual pues
0: pero ustedes
1: quiere sacarnos. Él es el que nos da a nosotros nuestros lotes, nuestra posesión.
0: Bélgica denuncia que las agresiones contra ella y el resto de los vecinos incluyen incendios y el empleo de armas de fuego. En la zona aún quedan huellas de la noche en la que varias casetas, incluida la suya, resultaron calcinadas. ¿Le han quemado su casa?
1: Me han quemado la casa, han quemado la casa de los vecinos, yo estuve con mi hijito allá adentro en la casa, ¿no? Han lanzado bala, ya han tirado bala, casi le alcanza a los vecinos, piedras, hablaban palabras amenazantes totalmente.
0: ¿Quiénes eran?
1: El mismo señor Ureta con sus hijos. Y muchas personas, son 200 personas que han bajado. Han bajado de la parte que está, usted ve la parte de allá, sí, la parte del cerro. Sí. Ese señor vive detrás de estos cerros.
0: El señor Ureta, al que se refiere Bélgica, nos recibe detrás del cerro donde habita, tal y como ella nos indicó. Sin embargo, su versión es bien distinta. Niega haber recibido dinero por los lotes y acusa a su demandante de mentir para apropiarse ella de las tierras.
2: Le voy a relatar el origen de esa asociación. Consta de 42 hectáreas. La asociación está debidamente formalizada en la municipalidad, pagamos nuestros arbitrios, pagamos nuestros autovalúos, pagamos todo lo que nosotros debemos de contribuir como asociación. En algún punto, en el año más o menos 2014, 2015, hubo un grupo de personas a los que no tenían, digamos, tal vez vivienda y vinieron a tocar las puertas de la asociación y se les dio un espacio.
0: Nuestro entrevistado asegura que a estas personas, dentro de las cuales se encontraba Bélgica, se les cedió un lugar para vivir. Luego ella y otros vecinos conformaron la Asociación Amor al Prójimo de manera paralela y fue entonces cuando comenzaron las disputas.
2: Lo hace con la intención de usurpar terrenos de la asociación. Y es así que se ha iniciado un tema legal con esa gente, porque ha traído gente invasora, ha desalojado a muchas personas que han vivido acá años.
0: Más allá de las acusaciones mutuas en este caso, la situación refleja un problema extendido en Perú, el tráfico de tierras. Es un fenómeno que ha ido incrementándose en los últimos años, una modalidad delictiva en la que organizaciones criminales ocupan ilegalmente áreas públicas o privadas para fragmentarlas y venderlas ilícitamente a ciudadanos, a menudo aprovechándose de su necesidad de vivienda y su desconocimiento de las leyes. Según diversos expertos, el Estado debería recuperar la gestión activa del suelo y garantizar los servicios básicos como la salud, el agua, la educación y el transporte en las zonas periféricas. Desde el ministerio encargado de estos temas, alegan que hacen lo que pueden en medio de la continua inestabilidad política en este país.
3: Bueno, esta es una pandemia, es un cáncer, porque no solamente está enfocado al tráfico de terrenos, sino esto ya es una organización criminal. Por tanto, no solamente está involucrado la usurpación o el tráfico en sí, la tipificación del delito, sino ya conlleva a un tema de extorsión, a un tema de sicariato, porque hay personas dentro de esta organización criminal que tienen el dominio del hecho, saben específicamente el diagnóstico del predio, que es específicamente se dan estos tráficos en terrenos que son del Estado.
0: La normativa vigente en Perú estipula que, ya que el Estado no tiene la capacidad presupuestal para gestionar la amplia cantidad de tierras inhabitadas, los ciudadanos pueden solicitar la posesión de ellas y, luego de un tiempo, pasar a ser propietarios del lugar. No obstante, especialistas advierten que esta práctica sistematiza la precariedad y fomenta las actividades ilícitas.
3: Engañan a las personas, encarecen todo tipo de inversión al Estado, porque llevar agua a una zona que es llana es muy complicado también llevar agua a una zona que está en altura. Y efectivamente los cerros son siendo invadidos, donde se ejerce este ilícito penal, y el Estado poco o nada puede hacer.

Como reconoce el ministro de Vivienda, llevar el agua a los puntos más elevados es una de las tareas por cumplir para las autoridades. El Cerro Zorritos es ejemplo de ello. Allí llevan años recibiendo a los camiones cisterna como a verdaderos salvadores ante la precaria situación en la que se encuentran.

0: Entonces, Claudia, esto acá es como una especie de instalación individual que usted hizo para poder lavar su ropa.
1: Y necesitame, y hago esto es un solo caño para lavar ropa o para hacer mis necesidades, para juntar mi agüita en estas plantitas.
0: Lo hace con una manguera, ¿no?
1: Sí. También se puede poner tubo, pero también está carito. Son varios vecinos que también ponen su tanque para que el agua venga con fuerza.
0: Claudia, como el resto de los vecinos del Cerro Zorritos, cuenta para su día a día con una cantidad limitada de agua almacenada en un reservorio. Debe reciclarla para que cubra al menos sus necesidades más básicas, sobre todo en los días de intenso calor como este. Necesitan agua, necesitan una instalación como tal.
1: Como se debe ser.
0: Y que les entre agua potable, porque con esto alcanza para muy poquito.
1: Y el agua se calienta.
0: Se calienta.
1: Mira, tócalo.
0: Ah, muy caliente.
1: Ah, porque el sol. Imagínate.
0: Claro.
1: Tenemos que dar que el agua se enfríe para poder asearnos o juntarnos nuestro balde ya para bañarnos. Porque el agua viene ahorita con el calor caliente. Entonces, para nuestra comida tenemos que separar un balde, un pomo, para que el agua viene esté caliente.
0: El abastecimiento de agua en esta elevada zona, a pocos kilómetros de Lima, se produce una sola vez a la semana. A través de la distribución organizada por las autoridades, el recurso llega a los vecinos cuando las condiciones lo permiten. Aprovechan al máximo hasta la última gota. A veces acuden a la solidaridad vecinal y cuando ya no alcanza, entonces solicitan el servicio de compañías privadas, pero para muchos esta opción es un lujo que no se pueden permitir.
2: Necesitamos agua para cocinar, para lavar nuestra ropa, sin agua no se puede vivir.
3: ¿Hay mucho calor?
2: Mucho calor, ahora en verano mucho calor, como es el cerro más alto de Villa María, quema, hasta las plantitas se mueren, entonces hay que estar bañándonos, tomar bastante líquido y el agua nos cobra muy caro el cisterna.
4: En nuestra zona el agua llega pues bien restringido y queremos pues que aquí nuestras autoridades, ¿no?, nos ayude por lo menos a, no solamente en esta zona de Cerro Zorritos, sino también todo alrededor de nuestras vecindades.
5: Necesitamos bastante el agua, porque están en proyecto, pero no vienen ellos a vernos. Y tantas personas, niños, adultos, ancianos, hay para que necesitan.

0: Su ubicación a tan solo metros de la zona afectada contagia de esperanza a sus habitantes. No obstante, los especialistas advierten que la finalización, la materialización de un proyecto así podría tardar años. Las personas a cargo de este tipo de proyectos explican que los estudios y las etapas burocráticas requeridas en estos casos son numerosas. Y esto da al traste con la paciencia de las familias que viven contando cada gota de agua.
1: ¿Y qué debe suceder para que el agua llegue a Cerro Zorritos?
2: Primero, culminar este proyecto. Culminar este proyecto y de ahí nos proyectamos la parte de la ampliación, donde estuvieron en la parte de arriba.
1: ¿Que llevaría un estudio técnico?
2: Por supuesto, un perfil técnico, un estudio técnico, ¿no? Toda la documentación de acuerdo a la ley.
1: O sea, cinco años más tendría que vivir el Cerro Zorritos, por lo menos, para tener agua.
2: Puede ser que sea menos. Puede ser que sea 3 o 4 años.
0: Vivir en el desierto es, de por sí, un desafío para el cuerpo humano. La aridez impacta en las vías respiratorias, en la piel e incluso la mente se ve afectada por un entorno así, sobre todo cuando se carece de lo más indispensable para una vida digna. Juan Gabriel lo sabe bien, proviene de este mismo entorno y se ha dedicado a estudiar socialmente este fenómeno.
1: El hecho de que falte el agua, ¿cómo se suma a la contaminación, a la polución del aire y cómo repercute en la salud de las personas?
3: El agua es un disipador. Súmele a eso la tierra, la mala calidad de aire, pues no hay donde ellos puedan lavarse las manos, que es lo principal. No hay cómo tener una higiene, no hay cómo mantener una arborización o una ciudad que se proyecte a tener áreas verdes y áreas comunes.
0: La ausencia de proyectos sociales es otra de las deficiencias en la gestión de este tipo de contextos, según denuncia Juan Gabriel. Si la administración pública funcionara con mayor eficiencia, habría maneras de mejorar la vida de cientos de personas.
3: Acá hay botaderos de basura. Podemos hacer biodigestores para crear algún tipo de energía. No tenemos un hospital gratuito para la gente. Existe un hospital municipal, uno de salud, pero carece de las especialidades. El gobierno viene haciendo una serie de promesas. Como usted ha podido ver, tenemos 450.000 habitantes y no hay una universidad. No hay un parque industrial que genere trabajo propio. Hay una barrera geográfica, que es todo esto, que impide que se comunique con otros lados.
0: El vasto territorio desértico de Perú tiene también sus puntos fuertes. Lugares de un indudable atractivo natural donde se busca explotar la belleza mediante la cuerda floja que supone atraer inversores y visitantes y preservar al mismo tiempo la biosfera. Este es el caso de las dunas de Huacachina y el oasis que acá se esconde, un lugar único en esta región.
1: Se puede decir que el oasis de Huacachina está de moda. En los últimos años, numerosas revistas de renombre especializadas en turismo le han dedicado numerosos reportajes. Y es que este lugar tiene de todo, una naturaleza impactante, una cultura muy marcada, leyendas románticas, pero sobre todo, numerosos retos que afrontar.
0: Ubicado en el sur de Perú, en el departamento de Ica, este sitio se denomina popularmente como la esmeralda líquida del desierto. A pesar de ser oficialmente un área de conservación, quienes en ella habitan alertan sobre deficiencias en la gestión de los flujos turísticos y los recursos. María Elena ha dedicado años al estudio y a la protección del patrimonio cultural. Advierte que la carencia de políticas de sostenibilidad podría causar daños ambientales serios.
4: Es un lugar que recibe anualmente mucha cantidad de turistas nacionales, extranjeros. Su apogeo, su auge fue en los años 1890.

0: aproximadamente hasta más o menos 1940-50, donde se creía que las aguas eran medicinales. Entonces se hizo conocido hacia el mundo, porque en esta zona vinieron a radicar muchos inmigrantes italianos. Ellos fueron los que apostaron por poner sus hoteles, sus fondas, ¿no?
1: En la actualidad, digamos que el turismo se ha vuelto masivo, digamos, en las dimensiones de un lugar tan pequeño. ¿Cómo se gestiona esta actividad?
0: Efectivamente, o sea, desde de un momento a otro, las mismas redes, la promoción que tenemos por parte de, más que nada, de turistas que vienen de todos los continentes, ha hecho de que haya un flujo elevado de turistas, ¿no? También hay un turismo nacional. Lamentablemente no hay una gobernanza que genere políticas en la zona de sostenibilidad, ¿no? Por eso es de que Huacachina tiene una serie de problemas relacionados a la contaminación ambiental, la contaminación sonora, lumínica, que eso afecta muchísimo la fauna de la zona.
1: María Elena expresa preocupación por el descenso de la fauna en el lugar. Asegura que son necesarios proyectos de protección de las aves, pero el complejo diseño de la gestión administrativa impide avanzar en esta dirección.
0: Hay un plan maestro que se tiene, que solamente se enfoca en el área de conservación, más no se enfoca en el área urbano monumental. Y cuando se reclama, en este caso, cuando reclamamos nosotros, los empresarios, autoridades o turistas, y decimos por qué está tan descuidado, lógicamente que la responsabilidad recae hacia la municipalidad. Pero la municipalidad no es la que recauda, quien recauda es el gobierno regional mediante la unidad de recursos naturales. Y ellos son los que tienen que encargarse de velar por la protección, la conservación, la fiscalización y la seguridad de Huacachina.
1: A diferencia de otras localidades, Huacachina muestra un rostro diverso sobre la vida en el desierto. Con un flujo turístico durante casi todo el año, las actividades recreativas centran el día a día acá. Las dunas son el sitio perfecto para nuevas aventuras. Dito es un reconocido deportista internacional. Destacado en modalidades extremas como el sandboarding, se dedica hoy en día a compartir sus conocimientos con jóvenes y niños que llegan hasta Huacachina buscando acción. Nuestro equipo quiso implicarse en primera persona para entender por qué esta disciplina atrapa a tantos visitantes. Dito, ya estamos listos, tenemos los carros preparados. ¿A dónde vamos?
2: Ahora vamos a hacer un recorrido muy divertido en las dunas y después vamos a, obviamente, explorar el desierto un poquito. Y vamos a hacer una parada en una de las dunas más pequeñas para iniciar con las clases de sandboard. Es diferente que la nieve, pero sino que aquí no hace frío.
1: Bueno, viniendo de Rusia, tratándose de un canal ruso, vamos a ver entonces las ventajas y las desventajas de la arena con respecto a la nieve con este tipo de deportes, ¿no?
2: Sí. Bueno, estamos listos, preparados, a la aventura.

0: Los paisajes de Huacachina son espectaculares. Este desierto cuenta con las dunas más grandes de América Latina. Cada día al atardecer, numerosos grupos de visitantes parten en estos vehículos tubulares hacia las ubicaciones más atractivas. En años anteriores, varios accidentes mortales empañaron la imagen de quienes gestionan el negocio. No obstante, Dito asegura que se toman las medidas necesarias para garantizar la seguridad.
1: Nosotros hacemos una combinación del buggy, que es un paseo en el desierto, con nuestros carros tubulares que son adaptados para la arena, que cumplen con toda la seguridad del caso, y también obviamente lo combinamos con las tablas o el esquí en la arena, y el buggy funciona como medio de transporte también, ¿no?
0: ¿Qué es lo más difícil?
1: Bueno, en realidad todo va siempre de acuerdo al nivel de las personas. Vamos recorriendo diferentes tipos de dunas y de acuerdo a la progresión vamos eligiendo el nivel de duna que tiene cada turista, ¿no? Uh-huh.
0: La vida en el desierto para ti, ¿qué significa?
1: Bueno, es parte, esta es mi casa, es como mi oficina, así que acá siempre disfrutando y compartiendo esa pasión con mis clientes.

0: Bueno, vamos a derrapar después de estas instrucciones breves que hemos recibido. Primera vez haciendo sandboarding. Esperamos...
1: Va bien. Confío en ti.
0: La cosa salga bien y que podamos tener una buena imagen al final, ¿no?, de este ejercicio.
1: ¿Lista?
0: Sí.
1: Salta un poquito para adelante. Salta. Ahora sí, salta.
0: Ay.
1: Eso. Tú dale nomás, déjale. Cuando empieza a deslizar, como te dije, eso, talones atrás, ¿te acuerdas?
0: Sí.
1: Eso. Dale.
0: Bueno, vamos comenzando a derrapar.
1: Sí. Tranquila, acá, que yo te sostengo.
0: Ya no puedes parar. Al caer el sol, la jornada termina de una manera muy simbólica. Es casi un ritual para Dito y sus alumnos culminar el día con un brindis. El pisco local ayuda a la relajación y a guardar en un lugar muy especial de la memoria la nueva experiencia adquirida. Vamos a brindar, ¿no? Después de este éxito total que hemos vivido, ¿por qué brindamos?
1: Por tus buenas dos bajadas que hiciste. La verdad me sorprendió tu segunda bajada porque lo hiciste sola. ¿Estás lista?
0: Lista, ¿cómo no?
1: Muy bien.
0: Gracias, Dito, por tu paciencia.
1: Sí, acá en Perú se dice arriba, abajo, al centro, sexy movimiento. ¡Yay! Ya vete, ¿ok?
0: Así concluyó nuestra jornada como visitantes en una zona que para los locales tiene un significado más profundo. Se necesita fuerza de voluntad, resiliencia y sobre todo esperanza para afrontar el día a día en el desierto en entornos ásperos y complejos. Los siglos de historia de este pueblo han dejado lecciones para las generaciones actuales. Una de ellas pudiera ser que para mejorar la realidad hay que atreverse a cambios radicales de sistema, sobre todo cuando no hay mucho que perder.

0: ¿Ves eso ahí? Y también ahí, en las rocas, ¿lo ves?
1: Cerdeña es conocida por ser una isla paradisíaca. Sin embargo, su arena dorada se ha convertido en un gran centro de entrenamiento militar.
2: La mitad de los mares sardos tienen restricciones de navegación durante la mayor parte del año. Los soldados bombardean las playas, bombardean el mar.
3: Desde 1977 me he comprometido a luchar contra la OTAN, fuera de mi casa, en Cerdeña.
1: Las bases de la OTAN se han utilizado para realizar entrenamientos militares con armas químicas y de uranio empobrecido.
4: El 65% de los pastores que trabajaron dentro de los 2,5 kilómetros del área de bombardeos padecieron tumores, leucemia y neoplasias.
2: Tenemos derecho a la salud, pero está en contraposición al interés militar.
1: Cada vez más sardos protestan exigiendo recuperar el control de su isla y su voz se hace cada vez más fuerte.
3: Tenemos una alternativa a las bases militares. Creo que deberíamos regresar a nuestras raíces, volver a lo que hemos aprendido de nuestros padres y abuelos.
5: En la cuenca de los ríos Paraguay y Paraná, cada día se ven pasar exorbitantes sumas de dinero en mercancías ante los ojos de los humildes habitantes de sus orillas.
6: Más le pido a Dios la cosa. A veces cuando hay poco pescado le pido que me dé para sustentar a mi hijo y siempre me da.
5: En el Bajo Paraná la hidrovía pasa por zonas estratégicas y productivas de la Argentina. También en esta parte del río, que es de gran calado, hay necesidad de dragar más aún para que los buques puedan pasar con su máxima potencia de cargamento.
7: Son tantos los bajantes que no tenemos más acceso a las lagunas. Antes no había pescado en el río, hoy hubo una laguna y sacaba pescado. Ahora están todas cerradas las que quedan, las que no se secan.
8: Mirá, esto.

0: Acá está más que demostrado el daño que han hecho. Acá está visible el daño. ¿Qué va a pasar? ¿Qué plan hay para el isleño, para el pescador? ¿Qué va a pasar con esta gente si el río sigue así?
1: Hola amigo, ¿cómo estás? Espero que todo te vaya bien. Hoy es el último día del alto el fuego entre el Líbano y el enemigo israelí. Si Dios quiere, ya veremos. Todo el mundo, incluidos nosotros, está esperando para ver cómo termina todo. Espero que la situación mejore, que haya paz y que no se produzca una escalada. Veremos hacia dónde va todo. Todos estamos esperando y confiando en Dios.

El mundo entero siguió con interés la polémica en Estados Unidos en torno al muro en la frontera con México que Donald Trump prometió construir. Este tema sigue sin amainar. Mientras tanto, otro muro que separa a vecinos queda en la sombra de la tensión mundial. En 2021, el presidente de República Dominicana, Luis Abinader, anunció el inicio de la construcción de una barrera en la frontera con Haití. No es difícil ver que fue Estados Unidos, con sus intervenciones militares, políticas y económicas, quien durante años provocó el caos en Haití. Esto obligó a la República Dominicana a tomar esta radical decisión. Los líderes estadounidenses no solo se están apartando de los problemas de la región, sino también están llevando al mundo a la desunión con sus interferencias. Uno no puede esconderse de los hechos detrás de un muro, porque las noticias no tienen fronteras.

0: India amplía rápidamente su dependencia de la energía solar y eólica, pero por el momento los combustibles fósiles siguen siendo el principal motor de su economía.
1: Eso va a tomar tiempo, es la India, ¿sabes? Lo más barato y el mejor resuelve lo tenemos aquí en nuestro país.
2: Si quieren que uno use menos gasolina, el gobierno debería ayudarnos con la mitad del costo de los carros eléctricos, porque ¿cómo vamos a comprar eso?
0: Mientras tanto, la demanda eléctrica aumenta en todas las ciudades, también sobre todo por la digitalización que demanda que la población tenga más energía.
1: Lo que digo es que es mejor seguir con lo de siempre, con lo que ya funciona. Todo eso nuevo a futuro no sirve para nada.
3: Esto tiene que funcionar. El gas está muy bien. Eso era lo que le daba vida. En todas las casas usan esto.
0: Estamos en la India para debatir cómo este país puede seguir su transición energética sin disminuir su desarrollo. Pongamos las cartas sobre la mesa.
4: Yo creo que toda economía en crecimiento necesita energía. Y los últimos 200 años han demostrado que todos los países han logrado progreso económico.
5: La India como país definitivamente tendrá un desafío y está enfrentando ese desafío. ¿Cómo enfocarse en diferentes formas de energía?
6: Una de las visiones para esto es el crecimiento sostenible, el desarrollo sostenible y la autosuficiencia. Así que todo empieza por nosotros.
7: Bienvenidos a nuestro programa de hoy, aquí en Cartas sobre la Mesa desde Nueva Delhi. La idea de que la India se está convirtiendo en un centro digital, todo eso necesita energía. Se necesita muchísima energía, especialmente cuando tienes la población más grande del mundo. Entonces, ¿qué creen ustedes que es lo que más necesita la India del sistema energético en este momento?
4: Bueno, yo creo que toda economía en crecimiento necesita energía, y los últimos 200 años han demostrado que todos los países han logrado progreso económico.

0: México gracias a su autosuficiencia energética. Así que, en este sentido, el esfuerzo de la India también ha sido el de proveer energía asequible y adecuada, tanto para el sustento de su gente como para impulsar su crecimiento económico. Entonces, si te fijas bien, el progreso en el suministro de energía ha sido realmente sustancial, pero en los últimos 10 años más o menos, la verdad es que ha habido un cambio bastante notable en toda la composición de la cesta energética. En el sentido de que me remonto al Acuerdo de París de 2015, la Conferencia de las Partes 21, que tuve el placer de liderar como parte de la delegación india. En ese momento, el consumo de energía per cápita en la India era de unas 900 unidades por persona al año. Eso es bastante bajo.
1: Eso está bastante bajo.
0: Es muy bajo. Así que, solo para darte una comparación, China en ese entonces tenía el triple que la India. Y los países de la OCDE tenían unas 15 veces el consumo de la India. Así que la brecha entre la disponibilidad de energía en la India y en otras partes del mundo, particularmente en el mundo desarrollado, es enorme. Y como mencionaste, es una población en crecimiento ahora, la más grande del mundo. Así que necesitamos proveer energía adecuada para toda nuestra gente. Ahora la pregunta, claramente, solo un minuto más. La pregunta claramente es, teniendo en cuenta la agenda para la acción climática, ¿cómo satisfacemos este requerimiento de energía? Y ahí es donde radica la historia moderna de la India. La forma en que hemos utilizado fuentes de energía no fósiles para satisfacer esta necesidad.
1: Sí, porque una de las presiones principales es que la población exige energía más barata, quieren pagar menos, pero al mismo tiempo, cualquier gobierno tiene que lidiar con el tema energético mundial y todas estas agendas. No es algo que dependa solo de un gobierno en particular. Quien esté en el poder debe enfrentar toda esta presión y los planes internacionales. Así que, ¿qué opinan ustedes? ¿Qué es lo que más cuesta? ¿Cuál es el mayor desafío para lograr estas metas?
2: India es un país bendecido porque hemos visto cómo hemos aprovechado la energía térmica a gran escala. Además, estamos bendecidos con energía solar, eólica e hidroeléctrica. Y ahora estamos viendo una transición hacia los biocombustibles que están surgiendo con mucha fuerza en la India.
1: ¿Carbón?
2: Sí, los biocombustibles, el gas natural que ahora estamos tratando de producir en nuestro propio país. Así que, cuando miras a la India como país y ves que tiene los recursos para producir todo tipo de energía aquí, algo muy, muy posible, lo más importante que te viene a la mente es el equilibrio adecuado. Entonces, la India como país definitivamente tendrá un desafío y está enfrentando ese desafío. ¿Cómo enfocarse en diferentes formas de energía? ¿Cómo motivar a los inversionistas y cómo motivar a los emprendedores? Para levantar todos los sectores a la vez. Para crear un equilibrio entre las energías basadas en combustibles fósiles y las que no, o energías renovables al mismo tiempo. Así que ese es un desafío que realmente siento que la India está enfrentando ahora mismo. Pero sí, porque nuestro país tiene ese espíritu emprendedor y porque cuando nos obsesionamos con algo, realmente lo logramos. Como país, en los últimos 10 años hemos visto una obsesión con la palabra sostenibilidad y ahora la India definitivamente está en el camino de generar energía a bajo costo de una manera muy sostenible, lo cual está cuidando el medio ambiente por completo. Así que eso está pasando muy, muy rápido ahora.
0: De hecho, curiosamente, si miras las cifras de lo que él ha mencionado, cuando la India se comprometió con lo que se llaman las contribuciones determinadas a nivel nacional para la COP21, la India dijo que para 2030, el 40% de la capacidad instalada para la generación de electricidad provendría de fuentes no fósiles. Ahora bien, ese 40% ha sido revisado desde entonces a un 50% en la Convención de Glasgow. Y mientras hablamos, ya hemos superado ese 50%. De los más de 500 gigavatios de capacidad instalada, más del 50% proviene de fuentes no fósiles. Y lo interesante de esto es que la energía solar y la eólica son, en gran medida, una contribución de los últimos 10 a 15 años.
1: Bueno, la cosa es que, por ejemplo, como estábamos hablando la semana pasada sobre cómo India se está convirtiendo en

0: en un centro digital y los servicios digitales requieren muchísima electricidad. Entonces, ¿cómo puede India equilibrar este tipo de necesidad de desarrollo? Y con estas nuevas tecnologías, con la necesidad de, digamos, obtener más acceso a la energía.
1: Déjame llamar tu atención de nuevo sobre la guerra que comenzó entre la India. Bueno, ya sabes, no solo la India y Pakistán, sino que tienes un orden geopolítico que se dirige, ya sabes, hacia el estrecho de Hormuz. Y aquí es cuando la India se dio cuenta de la importancia de la autosuficiencia. Así que aquí es donde el espíritu emprendedor se encuentra con la necesidad de energía. Ahora estamos teniendo centros de servicios globales, GCC, en la India, que son los centros de datos VIA. Luego tienes un consumo enorme de electricidad y energía en forma de combustibles fósiles, combustibles no fósiles, los vehículos eléctricos que están llegando. Entonces, ¿cómo hacemos para que trabajen en conjunto la demanda, la población más joven y la región más poblada del mundo? Esto es motivo de preocupación no solo para los legisladores, sino también para los jóvenes pensadores, expertos y analistas en la materia. Así que hacia donde quiero dirigir su atención aquí es hacia los centros de datos de IA. Ya estamos teniendo tanto consumo de agua que tenemos empresarios como Jeff Bezos viniendo a decir que hay que darle el agua a la IA. No se la den a la gente ahora mismo. Entonces, con ese tipo de desequilibrio, ¿nos enfocamos solo en el desarrollo o nos enfocamos en el desarrollo sostenible? Ahí es donde entra el factor del precio y la elección. Así que ahora quisiera dirigir su atención al movimiento E20. ¿Por qué se inició este movimiento? Así que yo fui una de las personas que se reunió con el Ministerio de Petróleo cuando hubo un clamor popular sobre cómo empezaron a mezclar antes del 2030. Su agenda era que tenían que empezar a mezclar cuando sus carros estuvieran listos para E20. ¿Y por qué no vehículos eléctricos? ¿Por qué no el esquema CM1, CM2, CM3 que estaba en el panorama? Así que dijeron que el precio y la elección tienen que ir de la mano. Por lo cual se empezó a mezclar el E20, que son los biocombustibles de los que estás hablando. Pero ¿lo estamos haciendo de una manera democrática? La cuestión de la energía. Tenemos la gran cumbre que se acerca, COP31.
0: Y también está el tema de la accesibilidad para estas áreas. Porque ¿quién es estos carros que pueden, digamos, conseguir combustible con esta variante E20? Pero ¿cuánta gente en este país realmente puede tenerlos? ¿Puedes tener tuk-tuks? O sea, ¿cómo funciona eso en la realidad?
2: Somos un país muy sensible al precio y especialmente con los productos básicos, que son los que nos importan en el día a día. Así que, ¿sabes? Hemos sido testigos de una cosa sencilla desde que crecimos, y es que si mañana por la mañana hay un aumento en el precio de la gasolina, hoy por la noche veremos largas colas en las estaciones de servicio. Vale, eso significa que cuando hablamos de algo como mezclar estos biocombustibles con el combustible convencional, tiene que hacerse de una manera sistemática para que así no afecte a la gente que realmente son tus usuarios. Así que si uso etanol en mi vehículo y siento que estoy rindiendo menos y que no vale la pena el dinero por eso, entonces me voy a sentir afectado. Y ahí es donde están muchos indios hoy en día, insatisfechos. Pero sí, el gobierno creo que está haciendo su parte, pero hay que lograr un equilibrio sobre cómo hacer la transición del nivel 0 al 20, que es a donde queremos llegar como nación.
0: Porque la energía solar y eólica para la India es barata. Es más barata en ese sentido.
3: De hecho, esa es una de las razones por las que la energía solar ha sido aceptada por el mercado tan fácilmente. Cuando empezamos el camino de la energía solar, digamos, hace 20 años, el costo de una unidad de electricidad hace 20 años, la energía solar costaba alrededor de 16 rupias, así que en ese momento, 16 rupias. El equivalente en dólares era algo así como 45 o 50 rupias y 16 rupias por kilovatio. Hoy en día puedes conseguir electricidad solar por una rupia y media a 2 rupias. Así que el avance en la tecnología y la ampliación de la escala es lo que ha hecho que la electricidad sea más barata, lo cual es lo que la ha hecho aceptable para las empresas de distribución. Pero déjame decirte también que esto no está exento de desafíos, porque, como bien sabes, la energía solar depende totalmente del momento del día y de la disponibilidad de luz. Entonces, ¿cómo mantienes la carga en tu capacidad de carga base? Así que la carga base siempre va a ser un desafío. Y es para lidiar con este problema de la carga base que la India está tratando de equilibrar.

0: Y para el equilibrio, verás, la ecuación siempre sería que, por ejemplo, para 2030, la India necesitará más de 800 gigavatios de capacidad. Mientras más capacidad de energía renovable creas, necesitas un sistema de energía alternativo para equilibrar esa capacidad y así cubrir tu carga base. Así que ese es un dilema que hay que resolver. Y ahí es donde creo que la India siempre se ha estado enfocando en el desarrollo tecnológico. Por ejemplo, el almacenamiento es un gran problema. Incluso hoy en día, no creo que exista una tecnología de almacenamiento asequible disponible en la que puedas almacenar energía renovable y suministrarla a las 24 horas del día.
1: Mi principal preocupación es si la India tiene la capacidad en este momento. Estamos hablando de ahora mismo, 2026. Obviamente, la idea es mejorar en el futuro. ¿Tienen la capacidad de suministrar energía a todos, a cada indio en este país, o necesitarían importar energía de otros países? No sé, tal vez China. ¿Sientes la necesidad de ese tipo de complemento?
2: Más o menos el 2024. Éramos bastante dependientes energéticamente y no había ningún problema. Pero después de eso, ha habido un aumento en el lado de consumo, lo que ha llevado a algunas interrupciones aquí y allá. Pero no tanto como para que se puedan llamar factores preocupantes. Así que creo que la India va de la mano entre los consumidores y los proveedores. Así que lo que hay que hacer es incorporar a más y más gente al lado de la generación de energía, en lugar de solo a las grandes empresas. Sabes, hay que involucrar a las empresas medianas. Los gobiernos estatales tienen que jugar un papel muy, muy importante para asegurarse de que sean capaces de generar hasta su máximo potencial. Y no depender solo de las políticas del gobierno central y de las empresas del sector público.
1: ¿Cuál es la principal compañía eléctrica? ¿Es una empresa del gobierno? ¿Es privada?
0: La estructura es que hay una empresa central de generación llamada National Thermal Power Corporation. Ahora, aunque el nombre pueda sugerir térmico, ellos también están metidos en energía renovable. De igual forma, para EDEL o lo que es hidroelectricidad. Tenemos varias entidades que son propiedad del gobierno central. Pero al mismo tiempo, prácticamente todos los gobiernos estatales tienen sus propias empresas generadoras también. Y ahora creo que más del 50% de la capacidad total disponible en el país está en manos del sector privado.
3: Pero ese no es el caso con el petróleo. Con los combustibles fósiles, eso es propiedad de empresas del sector público, como la Indian Oil y las otras. Así que aquí es donde, tú sabes, el factor de elección, precio y disponibilidad también tiene que ser considerado. Entonces estamos hablando de electricidad. Sobre la electricidad, tienes carros que necesitan electricidad, pero tenemos estaciones de carga. Ese es uno de los puntos. Ves muchos vehículos eléctricos. Ves muchos carros eléctricos hoy en día. Muchos patinetes eléctricos hoy en día. Pero vamos así.
1: Hasta ahora, no he visto ni una sola estación de carga.
3: Sí.
1: Fuimos a centros comerciales para ver y no he visto ninguna en la calle para nada. Al menos en la calle. Yo tampoco sé, pero seguro hay.
2: Eso es porque no has ido al estacionamiento.
0: Yo uso un vehículo eléctrico y tenemos un punto de carga de alta potencia en casa. Así que no es que eso. Y cualquiera en el vecindario puede venir y usarlo para cargar. Así que yo creo que, inicialmente, todas las dificultades que tuvimos sobre cómo tratar la estación de carga, si la tratas como un distribuidor de electricidad, ese problema ya se acabó, porque la verdad es que ese tema legal al principio sí tomó algo de tiempo resolverlo.
1: Pero ustedes creen, por ejemplo, hablando de carros, gasolina, combustible, etcétera, en la transición hacia la sostenibilidad basada en carros eléctricos? Yo creo que esa es la estafa más grande en la historia de la humanidad, porque al final, imagínate la India, la población más grande del mundo, así que tienes todos esos carros. Y entonces, ¿no sería eso incluso más costoso para el medio ambiente producir energía para todo eso en lugar de usar combustibles fósiles?
3: Así que hablamos. Voy a intervenir aquí. Básicamente, China es uno de nuestros referentes que acaba de hacer la transición a los vehículos eléctricos. ¿Pero qué pasa con las baterías de litio? ¿Qué pasa después de 5 años? ¿Es mi vehículo sostenible? ¿Puede un indio promedio costearse un vehículo en este momento? Ahora, puede que algunos tengan un vehículo eléctrico. Yo no tengo carro. Para nada. Así que aquí es donde entran el precio. la transparencia y la responsabilidad. Sabes, tienes que dar opciones. Si alguien como el señor quiere manejar un carro y tú sabes, tiene esa emoción, no quiere que su carro sea automático, no quiere que su carro sea eléctrico, quiere que tenga ese empuje que te da un carro a gasolina. Bueno, él debería, ya tiene la infraestructura, pero ¿es mi infraestructura ahora? La compatibilidad con etanol es una preocupación. Es, tú sabes, de lo que hablamos en el equipo Bharat. Al hacer la transición energética, se espera que India, China y los demás también tengan que hacerla.
1: Basándome en todo lo que hemos visto hasta ahora, quiero invitarlos a una pequeña reflexión. Entonces, considerando que ustedes tienen la población más grande de todo el mundo, me pregunto, ¿qué estilo de vida creen ustedes que realmente le convendría a la India? Para, digamos, lograr mantener un nivel de igualdad real en cuanto al consumo de energía en el futuro, como lo ven ustedes. ¿Qué piensan al respecto? Sin, obviamente, digamos, poner en riesgo su propia cultura. Al final del día, y también al mismo tiempo, ¿cómo se traduce eso? ¿Cuándo? Más o menos. Los países emergentes, como los llaman, son los que ahora tienen que sacrificarlo todo, mientras que los grandes fueron los que realmente estuvieron contaminando hace años, y ahora, desde una postura cómoda, simplemente dicen, sí, sí, sí, India, por favor, Nira, tienes que hacer algo con tu energía porque estás contaminando demasiado. ¿Cuál sería la reflexión final?
2: No se trata de imponerle nada a nadie, eso no es posible en absoluto. Especialmente en un país como la India, somos tantos en número. Mira, lo que tenemos que hacer como país es generar conciencia en las generaciones actuales de que tienen que ser amigables con el medio ambiente.
0: Creo que puede haber un enfoque diferente al que se ha sugerido. Y es que, sabes, los países que están creciendo, como India, son una economía en crecimiento. Tienen una oportunidad increíble para demostrarle al mundo que no necesariamente siguieron el camino que ha seguido el mundo occidental, que dependían tanto de la energía y su intensidad energética, la intensidad de su crecimiento era muy alta. Así que es importante para la India demostrarle al mundo que es posible un enfoque diferente. Y al hacerlo, ya ven lo que está pasando. Por ejemplo, digamos el sector urbano en la India. La tasa de urbanización de la India es masiva. Y podemos ver que en todas las economías que han crecido, la urbanización termina siendo inevitable. Entonces, ¿podemos reorientar la forma en que urbanizamos? Ahí está la gran oportunidad, la refrigeración. Creo que la India apenas llega al 8% de lo que necesitará. Es una oportunidad enorme. La refrigeración consume mucha energía. ¿Cómo la abordamos? Y así hay muchas opciones. Y creo que una de las cosas más importantes que debemos aprovechar es que esta dependencia excesiva de los gobiernos para la acción climática creo que tiene que disminuir. El sector privado, afortunadamente, ya se ha dado cuenta de que hay una oportunidad de negocio en la acción climática.
1: Ya hay un negocio enorme en marcha. Bueno, Dauri, así que concluimos nuestra visita con tu opinión. ¿Qué crees que será lo mejor para el futuro de la India?
3: Mira, como alguien que pertenece a la agencia, me identifico con los puntos del decrecimiento. Porque cuando hay precio y elección, también necesitas tener algún tipo de sostenibilidad financiera. ¿Y cuántos préstamos les estamos dando a nuestros hijos para que puedan comprarse el próximo smartphone solo porque les gusta el color? ¿Qué tal? ¿Sabes? El decrecimiento, ¿qué viene de la sostenibilidad en la acción? Vemos que los países occidentales realmente están avanzando hacia el uso de botellas reutilizables. ¿Estamos haciendo algo así en la India? ¿Será que vamos hacia un punto donde reutilizar carros y ropa sea motivo de orgullo? Off the Bollywood habla de la moda rápida. Una actriz importante me dijo hace poco que la ropa de segunda mano debe ponerse de moda y la moda rápida tiene que desaparecer. Así que, debemos recordar que éramos un país que reutilizaba todo hasta que perdía su brillo. Le enseñamos al mundo el yoga y cómo ser más sostenible con el Uptan y con los diferentes tipos de productos de belleza que usamos. Seguro ya escuchaste el término Tasmanian Seiso. Le estamos dando tanto al mundo, como nos gusta llamar al Viksit Bharat 2047. Una de las visiones para esto es el crecimiento sostenible, el desarrollo sostenible y la autosuficiencia.

0: Así que todo empieza por nosotros. Y luego la responsabilidad.
1: Bueno, estoy bastante seguro de que en el futuro de la India, bueno, ustedes son uno solo. Digamos, una cultura muy antigua. Así que estoy bien seguro de que encontrarán la forma de lidiar con todos estos retos en todos los ámbitos.
2: Siempre hemos hecho eso.
1: Definitivamente, como hemos aprendido a lo largo de todas estas temporadas aquí en la India, es un país con muchísimas culturas diferentes, muchísimas formas de vivir. Así que, muchísima gente, muchísimas ideas de cómo debería ser el mundo. Así que, obviamente, es un gran, gran reto tratar de unir todo eso.
3: Quiero aclarar un punto, ya que estamos hablando en una plataforma global. Sí, la India es una civilización antigua. Tenemos nuestras tradiciones de conservación, pero también tenemos aspiraciones modernas. Y quiero poner sobre la mesa que ya es hora de que el mundo se una y reconsidere sus puntos de vista sobre la energía nuclear. Porque la energía nuclear, a fin de cuentas y más allá de todos sus riesgos de seguridad, sigue siendo una energía limpia y verde.
1: Hay tantos intereses que realmente no están muy interesados en esa solución, porque implica la pérdida de un montón de negocios para
3: Rusia. No, pero tenemos que revisar. El mundo necesita revisar su posición de cara al futuro. Podemos encontrar respuestas a... No ignoramos las preocupaciones que tiene el mundo. ¿Podemos abordar esas preocupaciones y seguir adelante?
4: Especialmente cuando nosotros como nación tenemos las reservas más grandes de torio y todo eso aquí en nuestro país.
1: Bueno, Maninder, Gauri, Ashok, muchas gracias por venir aquí a compartir sus puntos de vista con nosotros. Esto concluye nuestra hermosa visita a Nueva Delhi, India, donde hemos estado por casi un mes. Aquí, compartiendo con ustedes un montón de experiencias, un programa diferente, para que conozcan más sobre esta famosa cultura milenaria. Pero la próxima semana estaremos de vuelta en Latinoamérica con otro Carta sobre la Mesa.
5: Uno saca una moto eléctrica y paga cuotas con lo que gana. Si el gobierno ayudara, dando el vehículo sin inicial, uno probaría qué tal es.
6: Queremos gasolina pura. La gente se mata trabajando por su moto o carro, ¿y si se daña? ¿Quién responde por eso?

0: En los alrededores de Lima hay muchos sitios como este. Kilómetros y kilómetros de parcelas escasamente condicionadas para la vida, pero aún así habitadas.
1: Mucho calor, ahora en verano mucho calor. Hay que estar bañándonos, tomar bastante líquido y el agua nos cobra muy caro en cisterna.
0: En esta comunidad viven diversas familias que buscan legalizar su estatus. Sin embargo, recovecos legales y zonas grises dentro de la legislación peruana están convirtiendo este camino en un verdadero calvario.
2: Me han quemado la casa, han quemado la casa de los vecinos, yo estuve con mi hijito allá adentro en la casa.
3: Ha traído gente invasora, ha desalojado a muchas personas que han vivido acá años.
4: Bueno, esta es una pandemia, es un cáncer, porque no solamente está enfocado al tráfico de terrenos, sino esto ya es una organización criminal.
5: El gobierno viene haciendo una serie de promesas. Hay una barrera geográfica que es todo esto que impide que se comunique con otros lados.
6: Cherán es un pequeño pueblo en el estado mexicano de Michoacán. A principios de los años 2000 cayó bajo el control del cártel la familia michoacana.
7: Secuestros, robos, asaltos.
8: Talaron el cerro de San Miguel, pues mataban la flora, los animales, todo.
9: Prácticamente desaparecieron varios compañeros de aquí, de la comunidad.
8: Y decidimos tomar la acción para defendernos y autogobernarnos.
10: Atención, saludar, ya.
7: Las autodefensas defienden al pueblo.
11: Cherán es un ejemplo a seguir.

0: Tras bautizarme sentí el deseo de abandonar la vida mundana y establecerme aquí. Llevo más de 20 años viviendo en el monasterio de San Germán de Alaska.
1: Fue la plenitud de la iglesia lo que me hizo enamorarme de la ortodoxia. Cuando asisto a la iglesia, siento una inmensa reverencia.
2: Toda nuestra labor monástica ha estado intrínsecamente ligada a la inspiración que recibimos de San Germán, que llegó de Rusia como misionero.
0: Cristo ha resucitado.
1: Realmente ha resucitado.
3: Cuando rezamos a Dios en esta tranquilidad, rodeados por árboles, experimentamos sensaciones increíbles.
0: Le pido a Dios que me dé fuerzas para seguir siendo monje, para que pueda trabajar y encontrar aquí la salvación.

Cada año aparecen noticias sobre la ampliación del trabajo de la petrolera estadounidense Chevron. Se firman contratos en países de Oriente Medio y Asia Central. Pero los residentes de estas regiones deberían ver las noticias de Ecuador. Allí los habitantes de la provincia de Sucumbíos aún tienen que afrontar las consecuencias de la contaminación causada por la empresa petrolera. Hace décadas, la entonces Texaco, luego adquirida por Chevron, extrajo petróleo de la selva amazónica, dejando cientos de piscinas y pozos llenos de residuos de hidrocarburos que todavía contaminan su suelo y agua. Sin embargo, la empresa no se hace responsable. Seguimos cubriendo los crímenes de las empresas petroleras en todo el mundo, porque la lucha por la justicia, como las noticias, no tiene fronteras.

Rodrigo Paz se metió en la boca del lobo, o mejor dicho, en la boca del ratón. El presidente boliviano está inmerso en tremendo escándalo tras su visita a Estados Unidos, sobre todo debido a su misteriosa desaparición durante 3 días, digna de un episodio de La Dimensión Desconocida. Un presidente como otro cualquiera realizó una gira presidencial como otra cualquiera, pero al llegar a la localidad de Boca Ratón, simplemente desapareció entre campos de golf, centros comerciales, playas y resort de lujo. Durante 3 días completos no se supo nada de él, y cuando por fin salió del lugar, el mandatario parecía incapaz de recordar algo de lo ocurrido durante 72 horas envueltas en la bruma del misterio. En efecto, Rodrigo Paz acudió a la Asamblea General de la ONU celebrada en días recientes a bordo de un avión militar procedente de Bolivia, que hizo varias escalas en la ruta de ida. Hasta ahí todo más o menos normal. Lo que ocurre es que vivimos en tiempos muy expuestos y cualquiera con la suficiente curiosidad puede chismear en internet por dónde está un avión cualquiera en cualquier momento. Y resulta que el aeroplano que trasladaba al presidente boliviano estuvo 3 días parado en Boca Ratón, una lujosa zona de Florida. Una escala, o mejor dicho, escalota, que el mandatario no ha sido capaz de justificar convincentemente, o al menos sin tartamudear. En sus disque explicaciones, Paz se centra en comentar su agenda de público conocimiento, realizada en Washington y Nueva York, donde llevó a cabo reuniones personales o grupales con Marco Rubio y Donald Trump. El problema es que cuando se trata de Boca Ratón, el mandatario parece sufrir una especie de misteriosa amnesia en la que dice haber mantenido importantes reuniones allí también, pero no menciona ni con quién ni para qué exactamente. Entonces, el diálogo en este caso viene a ser del tipo: ¿qué hizo exactamente en Boca Ratón, señor presidente? Y como respuesta, pues en Washington logré cosas muy importantes para Bolivia. O en otras palabras, Paz obtuvo logros tan, pero tan importantes en su paso por Florida que prefiere no mencionar ninguno de ellos. Tan modesto. Encima, como agradecimiento a tantos éxitos en su tour estadounidense, casi al unísono, desde la Casa Blanca, revocaron los visados de más de 20 funcionarios de medio y alto rango de Bolivia y sus familiares. Entre ellos, ni más ni menos que el fiscal general. Según Marco Rubio, los señalados, la mayoría de ellos de la rama judicial, estarían envueltos en corrupción y o narcotráfico. ¿Será que originalmente iban a ser 50 funcionarios los castigados, pero Rodrigo Paz logró reducir la cifra a 22 en sus reuniones en Boca Ratón? Pues quién sabe, pero ¿cómo estar seguros si el mandatario no dice nada? Para colmo de desgracias del presidente, durante su visita apareció un fascículo separado de 12 páginas, de esos tipo publicidad insertada, alabando su gestión, en el diario estadounidense USA Today. Lo que en principio no tendría nada de polémico de por sí, si no fuera porque nadie sabe quién lo encargó, ni quién pagó por él, ni cuánto, y Paz, para variar, se aferra a sus episodios amnésicos y dice que no sabe nada al respecto. ¿Será que lo mandaron imprimir en alguna rotativa en Boca Ratón? Súmenle a todo esto que el presidente decretó una liberalización del precio del diésel justo antes de salir de Bolivia, como si tuviera miedo de su propia ciudadanía. Y encima está tan peleado con su propio gobierno que hasta su vicepresidente anda reclamándole por su viaje, acusándolo de haber gastado demasiado y de forma opaca. Tal vez si Rodrigo Paz le lleva algún regalo, como una camiseta de esas que ponen «Dicen que estuvo en Boca Ratón, pero yo no me acuerdo de nada», pueda rebajar las tensiones, quien quita. Así las cosas, con tantos escándalos a su alrededor, no sería extrañar que Rodrigo Paz quisiera volver a perderse unos cuantos días por Boca Ratón o, si hiciera falta, hasta por La Dimensión Desconocida.

0: Yo creo que toda economía en crecimiento necesita energía, y los últimos 200 años han demostrado que todos los países han logrado progreso económico gracias a su autosuficiencia energética.
1: Como país, en los últimos 10 años hemos visto una obsesión con la palabra sostenibilidad, y ahora la India definitivamente está en el camino de generar energía a bajo costo de una manera muy sostenible, lo cual está cuidando el medio ambiente por completo.
2: Una de las visiones para esto es el crecimiento sostenible, el desarrollo sostenible y la autosuficiencia. Así que todo empieza por nosotros. Y luego la responsabilidad.
3: Estamos en la India para debatir cómo este país puede seguir su transición energética sin disminuir su desarrollo. Pongamos las cartas sobre la mesa.
4: Uno, dos, tres, cuatro, cinco, seis, siete, ocho, nueve. Están todos. Yo soy Andriy Semashkin, ella es Anastasia Semashkina, y estos son nuestros hijos. Vivimos en Kamchatka y nos dedicamos a un negocio tradicional, la cría de perros de trineo.
5: Mi primera carrera la hice estando embarazada. Al final quedé tercera en la clasificación.
6: Me llamo Salman y soy el padre de esta familia. La gente dice, 10 hijos, ni siquiera podemos con uno, ¿cómo lo hacen? Pero no es tan difícil. Tener hijos es muy bueno en todos los sentidos. La vida se vuelve más interesante.
7: Somos la familia Chernyavsky. Mi esposa Larisa, mi hija Evdokia. Lo tengo todo. Un sable, un caballo. Dios me dio hijos. Hemos sembrado y ya veremos qué cosechamos. Que el Señor nos ayude.

Y se abre la subasta. Empezamos con este simpático terreno de 500 hectáreas en la Patagonia. El señor estadounidense del fondo, que no es residente ni tiene la nacionalidad argentina y de hecho jamás puso un pie en nuestro país y no sabe ni decir buenos días en castellano, levantó la mano. Adjudicado. A ver, ¿qué tenemos en el segundo lote? Mirá vos, un terreno rural divino con gran potencialidad situado a las afueras de Bariloche. Veo a la dama alemana de tercera fila levantando la mano. Claro, ¿cómo no la va a levantar? Si es el campito situado justo al lado del que compró su tío abuelo de Múnich en 1947. Pero obvio, señora, con la nueva reglamentación ahora puede comprar todos los campitos que quiera. Adjudicado también. El tercer lote por acá es una oferta exclusiva para clientes especiales. Atención, una hermosura de 2.000 hectáreas en Córdoba, a plena disposición del mejor postor. Antes de la derogación no se podía comprar tanta extensión de terreno, ¿eh? Aprovechen la ocasión. Me pareció ver al señor de la derecha que tiene cara de polaco levantando la mano. Ah, que no es polaco, que es israelí. Tanto mejor. No más preguntas, señor juez. Adjudicado. ¿Cómo? ¿Que su compatriota sentado a su lado también está dispuesto a comprar? No se hable más. Adjudicado el cuarto lote al señor sentado junto a usted. Acá lo que sobra es tierra.

Codicado, por favor, el gusto es nuestro con clientes como ustedes. Pero déjenme leer el siguiente lote, no sabía que teníamos preparado un sexto lote. ¿Cómo? ¿Que el recinto de esta subasta también fue puesto a subasta? Ay, Dios, no hace falta que levanten la mano, ya sé quién se lo lleva.

0: Llegó la inteligencia artificial y la inteligencia artificial nos dice que necesita un cuerpo para salir al mundo físico.
1: Tome este papel higiénico. Permítame ayudarle con el papel higiénico. Espere. Oh, Dios mío.
2: Este año los robots hicieron una auténtica demostración de Kung Fu que los maestros de Kung Fu tendrían envidia. Y todo eso ha sucedido en un año.
3: Este año, al igual que el año pasado, lo que mejor hacen es bailar.
2: Nuestro objetivo a largo plazo es introducir el robot en todos los hogares como compañero.
0: Puede comunicarse contigo y hacer ciertas recomendaciones. Es decir, mantener un diálogo en toda regla.
2: Conéctate a la red.
4: Conexión exitosa. El sistema está listo para su uso.
3: Tenemos 1,000,000 de noticias sobre cómo alguien en Japón se casó con una muñeca robot. Esto no es una historia de terror, esto sucederá seguro. Incluso los expertos no entienden cómo avanzará todo esto. Nadie tiene la respuesta sobre cómo afectará esto al mundo o cómo lo cambiará.
0: Hubo un tiempo en el que se abusó de nuestra hospitalidad. Las potencias europeas se repartieron el continente africano. La tierra de las oportunidades quedó repartida como un terreno de caza. Si no nos unimos, los colonizadores volverán. Sabemos quiénes son los que quieren que el continente madre se estanque. Pero el continente madre es imposible de parar. Porque el continente madre debe ser grande y lo será solo a hombros de sus hijos e hijas y con el sudor de sus frentes. Africanos de buena voluntad, vengan y conversemos sobre aquello que concierne al continente madre.

no consiguió que Groenlandia sea parte de Estados Unidos, pero sí que algún día pueda llegar a convertirse en una especie de gigantesca base militar estadounidense sobre hielo. Tras más de un año fanfarroneando y posteando imágenes dando por hecho que el territorio sería anexionado a Washington, el mandatario tendrá que conformarse con, de momento, un aspecto mayoritariamente militar. Lo que ocurre es que en Dinamarca, donde también llevan más de un año fanfarroneando sobre cómo defenderían su soberanía sobre Groenlandia, han cedido bastante más de lo que dijeron que cederían. Y para aclarar tantos fanfarroneos, decidimos invitar a una compañera que visitó recientemente la isla más grande del planeta, le tomó el pulso a la situación de primera mano. Ahí les va. Allá por 1951, en pleno apogeo de la Guerra Fría, Estados Unidos y el Reino de Dinamarca

0: haberlo ocupado militarmente en 1941, al unísono de la ocupación nazi de la Dinamarca europea. El tratado, como la OTAN, siguió vigente tras la desintegración soviética, a pesar de que tanto el tratado como la OTAN se hubieran convertido en dos anacronismos conectados a un respirador artificial llamado Washington. En 1979, Groenlandia obtuvo cierto grado de autonomía por parte del reino danés y actualmente apenas queda una base estadounidense activa en su territorio. Sin embargo, en esas apareció Donald Trump en escena por segunda vez, diciendo que por seguridad nacional, como no, la mayor isla del planeta debía pasar a formar parte de Estados Unidos, mientras que desde Dinamarca aseguraban que eso no ocurriría jamás. Así estuvieron prácticamente un año, hasta que en días recientes, medio entre gallos y medianoche, Washington y Copenhague firmaron un nuevo acuerdo. Un acuerdo que ambos venden como mutuamente beneficiosísimo, a pesar de que los cambios entre el texto de 1951 y el actual son pocos. Pero ojo, porque no por pocos resultan intrascendentes, sino más bien al contrario.
1: La primera novedad que el nuevo acuerdo presenta en relación al de 1951 es que este es permanente. El anterior pacto estaba suscrito a la duración de la OTAN. Este no tiene fecha de finalización y solo puede modificarse por mutuo consentimiento. Incluso si Groenlandia se independizase, el acuerdo se mantendría. La segunda novedad tiene que ver con las bases. En el de 1951, Estados Unidos solo podía establecerlas donde ambos gobiernos estuvieran de acuerdo. El nuevo fija tres bases, moderniza la que ya hay en Pituffik y prevé otras dos. Además, se pueden crear más al margen de estas tres, bajo la justificación de la defensa del continente americano.
0: Pero entre los cambios en un acuerdo presuntamente militar, hay otros aspectos que, disfrazados de defensa o seguridad, en el fondo hacen referencia a otros asuntos, tan o más importantes.
1: En este nuevo texto se prohíbe expresamente el acceso a instalaciones militares o mantener una presencia permanente en la isla a naciones que no sean de la alianza, a menos que las tres partes, Estados Unidos, Dinamarca y Groenlandia, den su aprobación. Otro punto muy relevante es que tampoco se permite a estados o inversores ajenos a la alianza tener control, influencia significativa o acceso a información en sectores o actividades consideradas sensibles. Es decir, Estados Unidos ha instalado un veto permanente sobre quién puede invertir en los sectores estratégicos de Groenlandia.
0: Aunque no los menciona, no hay que ser especialmente perspicaz para darse cuenta de que esa exclusión no explícita, pero claramente implícita, va dirigida principalmente contra Rusia y China. No es que a la primera le falten materias primas ni que a la segunda le falten proveedores, para nada. Lo que revela este aspecto del acuerdo, más bien, es la cada vez más acuciante necesidad de Washington de tomar, o al menos controlar, recursos ajenos de la forma que haga falta.
1: En el plano económico, el veto sin restricciones por parte de Washington a inversiones de países ajenos a la OTAN impide a potencias competidoras poner un pie económico en un territorio con un enorme potencial. Pongamos como ejemplo los minerales. El subsuelo de Groenlandia es extremadamente rico en recursos naturales, rubíes, hierro, petróleo, uranio, tierras raras. Por el momento solo se tienen datos del 40% del territorio. El 60% siguen siendo una incógnita en cuanto a datos geológicos.
0: En días recientes hemos visto cómo la prensa, influencers y políticos trumpistas han presentado el acuerdo como un espectacular logro de su gobierno. Mientras que, desde Dinamarca, el enfoque es que detuvieron las ambiciones del presidente estadounidense, engañándolo con un acuerdo calcado al de hace tres cuartos de siglo. Como de costumbre en declaraciones partidistas, la verdad es que el resultado no es ni lo uno ni lo otro. Lo que no implica que, tras meses de declaraciones fanfarronas de ambos, no haya quien pueda sacar más pecho que el otro en el balance final de lo firmado.
1: En mi opinión, Dinamarca básicamente se encarga de administrar lo que es de facto una colonia militar y un potencial futuro territorio anexionado por parte de Estados Unidos. Washington no esconde que esas son sus verdaderas intenciones. Mientras, Dinamarca sí puede seguir diciendo que Groenlandia les pertenece, y es cierto que eso es así a nivel político, pero a nivel práctico, esto

0: Básicamente se traduce en cargar con el coste social del territorio. Hay que tener en cuenta que el factor más importante de la economía groenlandesa es la ayuda financiera de Dinamarca, que supone un tercio de los ingresos públicos del territorio. Es decir, la jugada desde Washington es que de momento la cuenta la va a seguir pagando Dinamarca hasta que la isla le salga rentable económicamente. Pero mientras, militarmente ya pueden hacer lo que quieran y también pueden empezar a invertir en aquello que vean beneficioso.
1: De modo que, salvando las diferencias, nuevamente el Reino de Dinamarca hizo gala del sobrenombre que se ganó durante la Segunda Guerra Mundial, el del Frente de Crema, por su rendición ante los nazis a 6 horas de comenzar la invasión. Otra vez aceptó las condiciones impuestas desde fuera sin presentar demasiada oposición y lo adornó ante su población como un gran éxito. Pero lo más reseñable y trágico de esta historia no está en lo que hagan o digan sus dos supuestos protagonistas, sino en lo que a sus verdaderos protagonistas no se les deja decir ni hacer. Unos verdaderos protagonistas completamente ignorados por Washington, Copenhague, Bruselas, la OTAN y, por supuesto, la prensa hegemónica.
0: Creo que en toda esta discusión se está olvidando que Groenlandia es la tierra de los groenlandeses, que aunque sea el territorio menos densamente poblado del mundo, hay 56.000 habitantes, que en un 90% son inuit, es decir, sus antepasados llevan morando en ese lugar desde hace más de 4.500 años. Groenlandia es un lugar fascinante, doy fe yo que tuve el privilegio de trabajar allí, pero también inhóspito y duro, y esto ha forjado la identidad de unos habitantes por lo general con un carácter pacífico, pero también fuerte, y que están muy seguros del valor que tiene su pedazo de hielo. Ellos no olvidan que han sido colonizados, invadidos, así se refieren a Dinamarca muchos de ellos, y también recuerdan la ocupación de Estados Unidos durante la Segunda Guerra Mundial, así que sí tienen sus diferencias y críticas a esos dos países. También, sin embargo, son conscientes de que necesitan establecer alianzas para sobrevivir en un mundo de desafíos. En este sentido, creo que no hay que olvidar que ellos, los groenlandeses, tienen mucho que decir y esperemos que decidir sobre en qué se va a traducir en un futuro este acuerdo.
1: Así, una vez más, las autoproclamadas democracias más avanzadas del mundo se pasan por alto, por no decir por otro lugar, la opinión de su ciudadanía y hacen o deshacen a su voluntad, poniendo por encima de todo los intereses del complejo industrial militar de Washington. Y es que, como se imaginarán, más allá de la firma a tres bandas, ni hubo ni nunca se contempló que hubiera un referéndum ni nada parecido para ratificar un acuerdo que, con el tiempo, podría convertir a Groenlandia en apenas una inmensa base estadounidense en el Ártico, con todas las consecuencias que ello supondría para su población originaria y aplastantemente mayoritaria. O en otras palabras, el acuerdo alcanzado sobre Groenlandia no es ni lo que Trump esperaba, ni tampoco lo que desde Dinamarca dicen que es. Pero sobre todo, no es un acuerdo sobre lo que los ancestrales habitantes de una tierra difícil, pero suya, hayan podido opinar.

0: En los alrededores de Lima hay muchos sitios como este. Kilómetros y kilómetros de parcelas escasamente condicionadas para la vida, pero aún así habitadas.
1: Mucho calor, ahora en verano mucho calor. Hay que estar bañándonos, tomar bastante líquido y el agua nos cobra muy caro en cisterna.
0: En esta comunidad viven diversas familias que buscan legalizar su estatus. Sin embargo, recovecos legales y zonas grises dentro de la legislación peruana están convirtiendo este camino en un verdadero calvario.
2: Me han quemado la casa, han quemado la casa de los vecinos, yo estuve con mi hijito allá adentro en la casa.
3: Ha traído gente invasora, ha desalojado a muchas personas que han vivido acá años.
4: Bueno, esta es una pandemia, es un cáncer, porque no solamente está enfocado al tráfico de terrenos, sino esto ya es una organización criminal.
5: El gobierno viene haciendo una serie de promesas.
6: Hay una barrera geográfica que es todo esto que impide que se comunique con otros lados.
7: La guerra implica heridos y heridas. Rápido.
8: Deprisa, deprisa, deprisa.
7: Oye, es más rápido.
8: Estén siempre preparados para prestar ayuda a otros y a ustedes mismos. Corta. Cortamos. Bien. Expande el canal. Tú toma el bisturí, yo al conductor. Respira. Vamos. Ayudante de médico, una respiración cada 6 segundos.
9: Sigo examinando.
8: El médico sigue trabajando.
9: La tarea principal del instructor es controlar y asegurar que todas las operaciones se puedan realizar. El objetivo es que, bajo estrés, la persona no tenga que pensar, que lo haga de forma automática.
7: Ya está, empieza a respirar.
9: Pueden no disparar ni una sola vez, pero aún así resultar heridos. Por esta razón, la formación médica debe ser lo primero que se debe recibir.
10: Vine aquí con una lista de cosas interesantes que hacer. Yo solo quería ir marcando una a una las que cumpliera. Pero cada día hay algo nuevo en mi lista. Nuevo desafío, nuevo sabor, una nueva historia, una nueva tradición. Y parece que lo más interesante está aún por llegar.
11: A ver qué añadirá la vida a mi lista esta vez.

0: Inminente ataque de drones rusos contra la Unión Europea. Un medio español de sobrada credibilidad, el diario El Mundo, denunció que la mismísima CIA advirtió a varios gobiernos europeos que el Kremlin está preparando un masivo ataque con vehículos aéreos no tripulados contra España, Francia e Italia. La denuncia, completamente sustentada en incontrovertibles documentos filtrados que detallan hasta el tipo de armamento a usar, los temibles Gerbera, ha encendido las alarmas en Bruselas, que se prepara para el enésimo y agresivo intento moscovita de socavar la paz de su ciudadanía. ¿Cómo? ¿Que el ministro de Defensa italiano y hasta el presidente francés desmintieron públicamente la noticia, asegurando que ni la CIA ni ninguna otra agencia de inteligencia les había dado semejante información? Ok. Nuestro departamento de fact-check, más afinado que nunca. Por un involuntario error humano del periodista que escribió la noticia que acabamos de darles, algunos de los aspectos contenidos en ella, como por ejemplo los que van desde el primer párrafo hasta el último, resultaron no estar del todo ajustados a la realidad. Así lo aclararon altos voceros europeos para tranquilidad de la población. Pero ojo, esto no significa que Moscú hayan dejado de conspirar en las sombras para apoderarse de toda Europa Occidental, sea mediante un masivo ataque con drones, misiles termonucleares u osos pardos siberianos modificados genéticamente con la ayuda de científicos norcoreanos. Y en breves instantes, seguro que nuestro departamento de investigación conseguirá alguna otra noticia de procedencia imprecisa para mantenerlos asustados y siempre pendientes de la programación de tu medio promedio.
1: En 2023, Rusia registró una cosecha de trigo récord, algo que al principio era importante solo dentro del país. Pero ahora esta noticia la siguen también desde África, un continente que sufre escasez de alimentos. Durante el Foro Económico Humanitario Rusia-África, el presidente Vladimir Putin dijo que su país estaba dispuesto a entregar gratuitamente decenas de miles de toneladas de grano a las naciones africanas. Pronto se enviaron cargamentos a puertos de Mali, Somalia y Burkina Faso. Seguimos contando estas historias porque la ayuda mutua, como las noticias, no tiene fronteras.
2: ¿Ves eso ahí? Y también ahí, en las rocas. ¿Lo ves?
3: Cerdeña es conocida por

0: Era una isla paradisíaca. Sin embargo, su arena dorada se ha convertido en un gran centro de entrenamiento militar.
1: La mitad de los mares sardos tienen restricciones de navegación durante la mayor parte del año. Los soldados bombardean las playas, bombardean el mar.
2: Desde 1977 me he comprometido a luchar contra la OTAN, fuera de mi casa, en Cerdeña.
0: Las bases de la OTAN se han utilizado para realizar entrenamientos militares con armas químicas y de uranio empobrecido.
3: El 65% de los pastores que trabajaron dentro de los 2,5 kilómetros del área de bombardeos padecieron tumores, leucemia y neoplasias.
1: Tenemos derecho a la salud, pero está en contraposición al interés militar.
0: Cada vez más sardos protestan exigiendo recuperar el control de su isla y su voz se hace cada vez más fuerte.
2: Tenemos una alternativa a las bases militares. Creo que deberíamos regresar a nuestras raíces, volver a lo que hemos aprendido de nuestros padres y abuelos.
4: ¿Encerrados por expresarnos en libertad? ¿Silenciados por decir la verdad? ¿Censurados por criticar a los poderosos? ¿Sentenciados por destapar lo oculto? No. Seguimos críticos con los guiones establecidos, denunciantes de las injusticias silenciadas. Seguimos libres.
5: Perú. Nación llena de contrastes abruptos. Costas que limitan con desiertos infinitos y barrios ricos que se abocan en extensos cerros hacia donde escalan las familias más humildes en búsqueda de un espacio propio. Entre la aridez y la escasez se tejen historias en las que sobrevivir es el objetivo número uno. La burocracia y el complejo acceso a los recursos básicos impactan en la vida de muchas personas. Nuestro equipo se traslada a diferentes zonas desérticas de la geografía peruana y corrobora las dificultades que existen para quienes, por diferentes razones, se sienten desplazados hacia los confines de la sociedad.

0: En los alrededores de Lima hay muchos sitios como este. Kilómetros y kilómetros de parcelas escasamente condicionadas para la vida, pero aún así habitadas. Es reflejo de varios conflictos simultáneos, como el difícil acceso a la vivienda en un país donde la riqueza se concentra en una pequeña élite, así como la casi inexistente atención del Estado a poblaciones empobrecidas debido a siglos de desigualdad estructural. En esta comunidad viven diversas familias que buscan legalizar su estatus. Esto les permitiría el acceso regular a recursos básicos como la electricidad o el agua potable. Sin embargo, recovecos legales y zonas grises dentro de la legislación peruana están convirtiendo este camino en un verdadero calvario.
1: Nosotros acá tenemos 11 años. 11 años de vivencia, de posesión, de sufrimiento. No tenemos electricidad, estamos con pequeños paneles, ¿no? Pequeños paneles solares, ¿no? Porque ya en su mayoría nos han sacado, nos han robado, los han roto. Es una pena de que nuestras autoridades no vean eso, no vean la realidad de lo que vive la Asociación Amor al Prójimo con todas sus necesidades, con todos sus problemas.
0: Durante nuestro diálogo, Bélgica denuncia haber sido engañada en el pasado. Asegura que luego de haberle entregado una suma de dinero a una persona que se decía propietaria de estos terrenos, se negó a ofrecerle garantías legales y comenzó a atacarla y amenazarla.
1: Él es el que viene, nos hace los problemas, nos ataca, las agresiones, simplemente porque a él se le da la gana de decir que él es el dueño, que él puede.

0: Él tiene plata para pagar y de la cual, pues,
1: pero ustedes
0: quiere sacarnos. Él es el que nos da a nosotros nuestros lotes, nuestra posesión.
2: Bélgica denuncia que las agresiones contra ella y el resto de los vecinos incluyen incendios y el empleo de armas de fuego. En la zona aún quedan huellas de la noche en la que varias casetas, incluida la suya, resultaron calcinadas.
1: ¿Le han quemado su casa?
0: Me han quemado la casa, han quemado la casa de los vecinos. Yo estuve con mi hijito allá adentro en la casa. No, han lanzado bala. Ya han tirado balas, casi le alcanza a los vecinos, piedras, hablaban palabras amenazantes totalmente.
1: ¿Quiénes eran?
0: El mismo señor Ureta con sus hijos y muchas personas, son 200 personas que han bajado. Han bajado de la parte que está, usted ve la parte de allá, sí, la parte del cerro. Sí. Ese señor vive detrás de estos cerros.
2: El señor Ureta, al que se refiere Bélgica, nos recibe detrás del cerro donde habita, tal y como ella nos indicó. Sin embargo, su versión es bien distinta. Niega haber recibido dinero por los lotes y acusa a su demandante de mentir para apropiarse ella de las tierras.
3: Le voy a relatar el origen de esa asociación. Consta de 42 hectáreas. La asociación está debidamente formalizada en la municipalidad, pagamos nuestros arbitrios, pagamos nuestros autovalúos, pagamos todo lo que nosotros debemos de contribuir como asociación. En algún punto, en el año más o menos 2014, 2015, hubo un grupo de personas a los que no tenían, digamos, tal vez vivienda, y vinieron a tocar las puertas de la asociación y se les dio un espacio.
2: Nuestro entrevistado asegura que a estas personas, dentro de las cuales se encontraba Bélgica, se les cedió un lugar para vivir. Luego ella y otros vecinos conformaron la asociación Amor al Prójimo de manera paralela y fue entonces cuando comenzaron las disputas.
3: Lo hace con la intención de usurpar terrenos de la asociación. Y es así que se ha iniciado un tema legal con esa gente, porque ha traído gente invasora, ha desalojado a muchas personas que han vivido acá años.
2: Más allá de las acusaciones mutuas en este caso, la situación refleja un problema extendido en Perú: el tráfico de tierras. Es un fenómeno que ha ido incrementándose en los últimos años, una modalidad delictiva en la que organizaciones criminales ocupan ilegalmente áreas públicas o privadas para fragmentarlas y venderlas ilícitamente a ciudadanos, a menudo aprovechándose de su necesidad de vivienda y su desconocimiento de las leyes. Según diversos expertos, el Estado debería recuperar la gestión activa del suelo y garantizar los servicios básicos como la salud, el agua, la educación y el transporte en las zonas periféricas. Desde el ministerio encargado de estos temas, alegan que hacen lo que pueden en medio de la continua inestabilidad política en este país.
4: Bueno, esta es una pandemia, es un cáncer, porque no solamente está enfocado al tráfico de terrenos, sino esto ya es una organización criminal. Por tanto, no solamente está involucrado la usurpación o el tráfico en sí, la tipificación del delito, sino ya conlleva a un tema de extorsión, a un tema de sicariato, porque hay personas dentro de esta organización criminal que tienen el dominio del hecho, saben específicamente el diagnóstico del predio, que es específicamente se dan estos tráficos en terrenos que son del Estado.
2: La normativa vigente en Perú estipula que, ya que el Estado no tiene la capacidad presupuestal para gestionar la amplia cantidad de tierras inhabitadas, los ciudadanos pueden solicitar la posesión de ellas y, luego de un tiempo, pasar a ser propietarios del lugar. No obstante, especialistas advierten que esta práctica sistematiza la precariedad y fomenta las actividades ilícitas.
4: Engañan a las personas, encarecen todo tipo de inversión al Estado, porque llevar agua a una zona que es llana es muy

complicado también llevar agua a una zona que está en altura. Y efectivamente los cerros son siendo invadidos, donde se ejerce este ilícito penal y el Estado poco o nada puede hacer.

Como reconoce el ministro de Vivienda, llevar el agua a los puntos más elevados es una de las tareas por cumplir para las autoridades. El Cerro Zorritos es ejemplo de ello. Allí llevan años recibiendo a los camiones cisterna como a verdaderos salvadores ante la precaria situación en la que se encuentran.

0: Entonces, Claudia, esto acá es como una especie de instalación individual que usted hizo para poder lavar su ropa.
1: Mi necesidad, y hago esto es un solo caño para lavar ropa o para hacer mis necesidades, para juntar mi agüita en estas plantitas.
0: Lo hace con una manguera, ¿no?
1: Sí. También se puede poner tubo, pero también está carito. Son varios vecinos que también ponen su tanque para que el agua venga con fuerza.
0: Claudia, como el resto de los vecinos del Cerro Zorritos, cuenta para su día a día con una cantidad limitada de agua almacenada en un reservorio. Debe reciclarla para que cubra al menos sus necesidades más básicas, sobre todo en los días de intenso calor como este. Necesitan agua, necesitan una instalación como tal. Y que les entre agua potable, porque con esto alcanza para muy poquito.
1: Y el agua se calienta.
0: Se calienta.
1: Mira, tócalo.
0: Ah, muy caliente.
1: Ah, porque el sol. Imagínate.
0: Claro.
1: Tenemos que dejar que el agua se enfríe para poder asearnos o juntarnos nuestro balde ya para bañarnos. Porque el agua viene ahorita con el calor caliente. Entonces, para nuestra comida tenemos que separar un balde, un pomo, para que el agua viene esté caliente.
0: El abastecimiento de agua en esta elevada zona, a pocos kilómetros de Lima, se produce una sola vez a la semana. A través de la distribución organizada por las autoridades, el recurso llega a los vecinos cuando las condiciones lo permiten. Aprovechan al máximo hasta la última gota. A veces acuden a la solidaridad vecinal y cuando ya no alcanza, entonces solicitan el servicio de compañías privadas. Pero para muchos, esta opción es un lujo que no se pueden permitir.
2: Necesitamos agua para cocinar, para lavar nuestra ropa. Sin agua no se puede vivir.
3: ¿Hay mucho calor?
2: Mucho calor, ahora en verano mucho calor. Como es el cerro más alto de Villa María, quema, hasta las plantitas se mueren. Entonces hay que estar bañándonos, tomar bastante líquido y el agua nos cobra muy caro el cisterna.
4: En nuestra zona el agua llega pues bien restringido y queremos pues que aquí nuestras autoridades, ¿no?, nos ayude por lo menos a, no solamente en esta zona de Cerro Zorritos, sino también todo alrededor de nuestras vecindades.
5: Necesitamos bastante el agua, porque están en proyecto, pero no vienen ellos a vernos. Y tantas personas, niños, adultos, ancianos ahí para que necesitan del agua.
0: Ante esta situación, los habitantes del cerro se han organizado para que su voz llegue a quienes deciden. Buscan que este territorio quede incluido en futuros proyectos hídricos. Un reservorio como este que tengo a mis espaldas solucionaría gran parte del problema del abastecimiento del agua para el Cerro Zorritos. Este está en proceso de finalización y llevará el recurso hídrico hacia otras poblaciones. Su ubicación a tan solo metros de la zona afectada contagia de esperanza a sus habitantes. No obstante, los especialistas advierten que la finalización, la materialización de un proyecto así podría tardar años. Las personas a cargo de este tipo de proyectos explican que los estudios y las etapas burocráticas requeridas en estos casos son numerosas. Y esto da el traste con la paciencia de las familias que viven contando cada gota de agua.
6: ¿Y qué debe suceder para que el agua llegue a Cerro Zorritos?
7: Primero.

0: culminar este proyecto. Culminar este proyecto y de ahí nos proyectamos la parte de la ampliación, donde ustedes, ¿no?, estuvieron en la parte de arriba.
1: ¿Que llevaría un estudio técnico?
0: Ah, por supuesto, un perfil técnico, un estudio técnico, ¿no?, toda la documentación de acuerdo a la ley.
1: O sea, 5 años más tendría que vivir el Cerro Zorritos, por lo menos para tener agua.
0: Puede ser que sea menos, puede ser que sea 3 o 4 años.
1: Vivir en el desierto es de por sí un desafío para el cuerpo humano. La aridez impacta en las vías respiratorias, en la piel e incluso la mente se ve afectada por un entorno así, sobre todo cuando se carece de lo más indispensable para una vida digna. Juan Gabriel lo sabe bien, proviene de este mismo entorno y se ha dedicado a estudiar socialmente este fenómeno. El hecho de que falte el agua, ¿cómo se suma a la contaminación, a la polución del aire y cómo repercute en la salud de las personas?
2: El agua es un disipador. Súmele a eso la tierra, la mala calidad de aire, pues no hay donde ellos puedan lavarse las manos, que es lo principal. No hay cómo tener una higiene, no hay cómo mantener una arborización o una ciudad que se proyecte a tener áreas verdes y áreas comunes.
1: La ausencia de proyectos sociales es otra de las deficiencias en la gestión de este tipo de contextos, según denuncia Juan Gabriel. Si la administración pública funcionara con mayor eficiencia, habría maneras de mejorar la vida de cientos de personas.
2: Acá hay botaderos de basura. Podemos hacer biodigestores para crear algún tipo de energía. No tenemos un hospital gratuito para la gente. Existe un hospital municipal, uno de salud, pero carece de las especialidades. El gobierno viene haciendo una serie de promesas. Como usted ha podido ver, tenemos 450 mil habitantes y no hay una universidad. No hay un parque industrial que genere trabajo propio. Hay una barrera geográfica, que es todo esto, que impide que se comunique con otros lados.
1: El vasto territorio desértico de Perú tiene también sus puntos fuertes. Lugares de un indudable atractivo natural donde se busca explotar la belleza mediante la cuerda floja que supone atraer inversores y visitantes y preservar al mismo tiempo la biosfera. Este es el caso de las dunas de Huacachina y el oasis que acá se esconde, un lugar único en esta región. Se puede decir que el oasis de Huacachina está de moda. En los últimos años, numerosas revistas de renombre especializadas en turismo le han dedicado numerosos reportajes. Y es que este lugar tiene de todo, una naturaleza impactante, una cultura muy marcada, leyendas románticas, pero sobre todo, numerosos retos que afrontar. Ubicado en el sur de Perú, en el departamento de Ica, este sitio se denomina popularmente como la esmeralda líquida del desierto. A pesar de ser oficialmente un área de conservación, quienes en ella habitan alertan sobre deficiencias en la gestión de los flujos turísticos y los recursos. María Elena ha dedicado años al estudio y a la protección del patrimonio cultural. Advierte que la carencia de políticas de sostenibilidad podría causar daños ambientales serios.
3: Es un lugar que recibe anualmente mucha cantidad de turistas nacionales, extranjeros. Su apogeo, su auge fue en los años 1890, aproximadamente hasta más o menos 1940-50, donde se creía que las aguas eran medicinales. Entonces se hizo conocido hacia el mundo, porque en esta zona vinieron a radicar muchos inmigrantes italianos. Ellos fueron los que apostaron por poner sus hoteles, sus fondas, ¿no?
1: En la actualidad, digamos que el turismo se ha vuelto masivo, digamos, en las dimensiones de un lugar tan pequeño. ¿Cómo se gestiona esta actividad?
3: Efectivamente, o sea, desde de un momento a otro, las mismas redes, la promoción que tenemos por parte de, más que nada, de turistas que vienen de todos los continentes, ha hecho de que haya un flujo elevado de turistas, ¿no? También hay un turismo nacional. Lamentablemente no hay una gobernanza que genere políticas en la zona de sostenibilidad, ¿no? Por eso es de que Huacachina tiene una serie de problemas relacionados a la contaminación ambiental, la contaminación sonora, lumínica, que eso afecta muchísimo la fauna de la zona, ¿no?
1: María Elena expresa preocupación por el descenso de la fauna en el lugar. Asegura que son necesarios proyectos de protección de las aves, pero el complejo diseño de la gestión administrativa impide avanzar en esta dirección.
3: Hay un plan maestro que se tiene, que solamente se enfoca en el área de conservación, más no se enfoca en el área urbano monumental. Y cuando se reclama, en este caso, cuando reclamamos nosotros, los empresarios, autoridades o turistas, y decimos por qué está tan descuidado, lógicamente que la responsabilidad recae hacia la municipalidad. Pero la municipalidad no es la que recauda. Quien recauda es el gobierno regional mediante la unidad de recursos naturales. Y ellos son los que tienen que encargarse de velar por la protección, la conservación, la fiscalización y la seguridad de Huacachina.
1: A diferencia de otras localidades, Huacachina muestra un rostro diverso sobre la vida en el desierto. Con un flujo turístico durante casi todo el año, las actividades recreativas centran el día a día acá. Las dunas son el sitio perfecto para nuevas aventuras. Dito es un reconocido deportista internacional. Destacado en modalidades extremas como el sandboarding, se dedica hoy en día a compartir sus conocimientos con jóvenes y niños que llegan hasta Huacachina buscando acción. Nuestro equipo quiso implicarse en primera persona para entender por qué esta disciplina atrapa a tantos visitantes. Dito, ya estamos listos, tenemos los carros preparados. ¿A dónde vamos?
4: Ahora vamos a hacer un recorrido muy divertido en las dunas y después vamos a, obviamente, explorar el desierto un poquito. Y vamos a hacer una parada en una de las dunas más pequeñas para iniciar con las clases de sandboard.
1: De sandboard.
4: Es diferente que la nieve, pero sino que aquí no hace frío.
1: Bueno, viniendo de Rusia, tratándose de un canal ruso, vamos a ver entonces las ventajas y las desventajas de la arena con respecto a la nieve, con este tipo de deportes, ¿no?
4: Sí. Bueno. Así que bueno, estamos listos, preparados, a la aventura.

0: Los paisajes de Huacachina son espectaculares. Este desierto cuenta con las dunas más grandes de América Latina. Cada día al atardecer, numerosos grupos de visitantes parten en estos vehículos tubulares hacia las ubicaciones más atractivas. En años anteriores, varios accidentes mortales empañaron la imagen de quienes gestionan el negocio. No obstante, Dito asegura que se toman las medidas necesarias para garantizar la seguridad.
1: Nosotros hacemos una combinación del buggy, que es un paseo en el desierto, con nuestros carros tubulares, que son adaptados para la arena, que cumplen con toda la seguridad del caso, y también, obviamente, lo combinamos con las tablas o el esquí en la arena. Y el buggy funciona como medio de transporte también, ¿no?
0: ¿Qué es lo más difícil?
1: Bueno, en realidad, todo va siempre de acuerdo al nivel de las personas. Vamos recorriendo diferentes tipos de dunas y de acuerdo a la progresión vamos eligiendo el nivel de duna que tiene cada turista, ¿no?
0: Uh-huh. La vida en el desierto para ti, ¿qué significa?
1: Bueno, es parte, esta es mi casa, es como mi oficina, así que acá siempre disfrutando y compartiendo esa pasión con mis clientes.

0: Bueno, vamos a derrapar después de estas instrucciones breves que hemos recibido. Primera vez haciendo sandboarding. Esperamos...
1: Va a ir bien, va a ir bien. Confío en ti.
0: La cosa salga bien y que podamos tener una buena imagen al final, ¿no?, de este ejercicio.
1: ¿Lista?
0: Sí.
1: Salta un poquito para adelante. Salta, salta, salta, salta. Ahora sí, salta.
0: Ay, ay, ay, ay.
1: Eso. Tú dale nomás, déjale. Cuando empieza a deslizar, como te dije, eso, talones atrás, ¿te acuerdas?
0: Sí.
1: Eso. Dale.
0: Bueno, vamos comenzando a derrapar.
1: Sí. Tranquila, acá, que yo te sostengo.
0: Una vez que empiezas, ya no puedes parar. Al caer el sol, la jornada termina de una manera muy simbólica. Es casi un ritual para Dito y sus alumnos culminar el día con un brindis. El pisco local ayuda a la relajación y a guardar en un lugar muy especial de la memoria la nueva experiencia adquirida. Vamos a brindar, ¿no? Después de este éxito total que hemos vivido, ¿por qué brindamos?
1: Por tus buenas dos bajadas que hiciste. La verdad me sorprendió tu segunda bajada porque lo hiciste sola. ¿Estás lista?
0: Lista, ¿cómo no?
1: Muy bien.
0: Gracias, Dito, por tu paciencia.
1: Sí, acá en Perú se dice arriba, abajo, al centro, sexy movimiento. ¡Yay! Ya vete, ¿ok?
0: Así concluyó nuestra jornada como visitantes en una zona que para los locales tiene un significado más profundo. Se necesita fuerza de voluntad, resiliencia y sobre todo esperanza para afrontar el día a día en el desierto en entornos ásperos y complejos. Los siglos de historia de este pueblo han dejado lecciones para las generaciones actuales. Una de ellas pudiera ser que para mejorar la realidad hay que atreverse a cambios radicales de sistema, sobre todo cuando no hay mucho que perder.

0: Yo creo que toda economía en crecimiento necesita energía, y los últimos 200 años han demostrado que todos los países han logrado progreso económico gracias a su autosuficiencia energética.
1: Como país, en los últimos 10 años hemos visto una obsesión con la palabra sostenibilidad, y ahora la India definitivamente está en el camino de generar energía a bajo costo de una manera muy sostenible, lo cual está cuidando el medio ambiente por completo.
2: Una de las visiones para esto es el crecimiento sostenible, el desarrollo sostenible y la autosuficiencia. Así que todo empieza por nosotros. Y luego la responsabilidad.
3: Estamos en la India para debatir cómo este país puede seguir su transición energética sin disminuir su desarrollo. Pongamos las cartas sobre la mesa.
4: Hola amigo, ¿cómo estás? Espero que todo te vaya bien. Hoy es el último día del alto el fuego entre el Líbano y el enemigo israelí. Si Dios quiere, ya veremos. Todo el mundo, incluidos nosotros, está esperando para ver cómo termina todo. Espero que la situación mejore, que haya paz y que no se produzca una escalada. Veremos hacia dónde va todo. Todos estamos esperando y confiando en Dios.
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8: Tras bautizarme, sentí el deseo de abandonar la vida mundana y establecerme aquí. Llevo más de 20 años viviendo en el monasterio de San Germán de Alaska.
9: Fue la plenitud de la iglesia lo que me hizo enamorarme de la ortodoxia. Cuando asisto a la iglesia, siento una inmensa reverencia.
4: Toda nuestra labor monástica ha estado intrínsecamente ligada a la inspiración que recibimos de San Germán, que llegó de Rusia como misionero.
8: Cristo ha resucitado.
9: Realmente ha resucitado.
10: Cuando rezamos a Dios en esta tranquilidad, rodeados por árboles, experimentamos sensaciones increíbles.
8: Le pido a Dios que me dé fuerzas para seguir siendo monje, para que pueda trabajar y encontrar aquí la salvación.

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0: India amplía rápidamente su dependencia de la energía solar y eólica, pero por el momento los combustibles fósiles siguen siendo el principal motor de su economía.
1: Eso va a tomar tiempo, es la India, ¿sabes? Lo más barato y el mejor resuelve lo tenemos aquí en nuestro país.
2: Si quieren que uno use menos gasolina, el gobierno debería ayudarnos con la mitad del costo de los carros eléctricos, porque ¿cómo vamos a comprar eso?
0: Mientras tanto, la demanda eléctrica aumenta en todas las ciudades, también sobre todo por la digitalización que demanda que la población tenga más energía.
3: Lo que digo es que es mejor seguir con lo de siempre, con lo que ya funciona. Todo eso nuevo a futuro no sirve para nada.
4: Esto tiene que funcionar. El gas está muy bien. Eso era lo que le daba vida. En todas las casas usan esto.
0: Estamos en la India para debatir cómo este país puede seguir su transición energética sin disminuir su desarrollo. Pongamos las cartas sobre la mesa.
5: Yo creo que toda economía en crecimiento necesita energía. Y los últimos 200 años han demostrado que todos los países han logrado progreso económico.
6: La India como país definitivamente tendrá un desafío y está enfrentando ese desafío. Cómo enfocarse en diferentes formas de energía.
7: Una de las visiones para esto es el crecimiento sostenible, el desarrollo sostenible y la autosuficiencia. Así que todo empieza por nosotros.
8: Bienvenidos a nuestro programa de hoy, aquí en Cartas sobre la Mesa desde Nueva Delhi. La idea de que la India se está convirtiendo en un centro digital, todo eso necesita energía. Se necesita muchísima energía, especialmente cuando tienes la población más grande del mundo. Entonces, ¿qué creen ustedes que es lo que más necesita la India del sistema energético en este momento?
5: Bueno, yo creo que toda economía en crecimiento necesita energía, y los últimos 200 años han demostrado que todos los países han logrado progreso económico gracias a su autosuficiencia energética. Así que, en este sentido, el esfuerzo de la India también ha sido el de proveer energía asequible y adecuada, tanto para el sustento de su gente como para impulsar su crecimiento económico. Entonces, si te fijas bien, el progreso en el suministro de energía ha sido realmente sustancial, pero en los últimos 10 años más o menos, la verdad es que ha habido un cambio bastante notable en toda la composición de la cesta energética. En el sentido de que me remonto al Acuerdo de París de 2015, la Conferencia de las Partes 21, que tuve el placer de liderar como parte de la delegación india. En ese momento, el consumo de energía per cápita en la India era de unas 900 unidades por persona al año. Eso es bastante bajo.
8: Eso está bastante bajo.
5: Es muy bajo. Así que, solo para darte una comparación, China en ese entonces tenía el triple que la India. Y los países de la OCDE tenían unas 15 veces el consumo de la India. Así que la brecha entre la disponibilidad de energía en la India y en otras partes del mundo, particularmente en el mundo desarrollado, es enorme. Y como mencionaste, es una población en crecimiento ahora, la más grande del mundo. Así que necesitamos proveer energía adecuada para toda nuestra gente. Ahora la pregunta, claramente, solo un minuto más. La pregunta claramente es, teniendo en cuenta la agenda para la acción climática, ¿cómo satisfacemos este requerimiento de energía? Y ahí es donde radica la historia moderna de la India. La forma en que hemos utilizado fuentes de energía no fósiles para satisfacer esta necesidad.
8: Sí, porque una de las presiones principales es que la población exige energía más barata, quieren pagar menos, pero al mismo tiempo, cualquier gobierno tiene que lidiar con el tema energético mundial y todas estas agendas. No es algo que dependa solo de un gobierno en particular. Quien esté en el poder debe enfrentar toda esta presión y los planes internacionales. Así que, ¿qué opinan ustedes? ¿Qué es lo que más cuesta? ¿Cuál es el mayor desafío para lograr estas metas?
6: India es un país bendecido porque hemos visto cómo hemos aprovechado la energía térmica a gran escala. Además, estamos bendecidos con energía solar, eólica e hidroeléctrica. Y ahora estamos viendo una transición hacia los biocombustibles que están surgiendo con mucha fuerza en la India. ¿Carbón? Sí, los biocombustibles, el gas natural que ahora estamos tratando de producir en nuestro propio país. Así que, cuando miras a la India como país y ves que tiene los recursos para producir todo tipo de energía aquí, algo muy, muy posible, lo más importante que te viene a la mente es el equilibrio adecuado. Entonces, la India como país definitivamente tendrá un desafío y está enfrentando ese desafío. Cómo enfocarse en diferentes formas de energía, cómo motivar a los inversionistas y cómo motivar a los emprendedores para levantar todos los sectores a la vez, para crear un equilibrio entre las energías basadas en combustibles fósiles y las que no, o energías renovables al mismo tiempo. Así que ese es un desafío que realmente siento que la India está enfrentando ahora mismo. Pero sí, porque nuestro país tiene ese espíritu emprendedor y porque cuando nos obsesionamos con algo, realmente lo logramos. Como país, en los últimos 10 años hemos visto una obsesión con la palabra sostenibilidad y ahora la India definitivamente está en el camino de generar energía a bajo costo de una manera muy sostenible, lo cual está cuidando el medio ambiente por completo. Así que eso está pasando muy, muy rápido ahora.
5: De hecho, curiosamente, si miras las cifras de lo que él ha mencionado, cuando la India se comprometió con lo que se llaman las contribuciones determinadas a nivel nacional para la COP21, la India dijo que para 2030, el 40% de la capacidad instalada para la generación de electricidad provendría de fuentes no fósiles. Ahora bien, ese 40% ha sido revisado desde entonces a un 50% en la Convención de Glasgow. Y mientras hablamos, ya hemos superado ese 50%. De los más de 500 gigavatios de capacidad instalada, más del 50% proviene de fuentes no fósiles. Y lo interesante de esto es que la energía solar y la eólica son, en gran medida, una contribución de los últimos 10 a 15 años.
8: Bueno, la cosa es que, por ejemplo, como estábamos hablando la semana pasada sobre cómo India se está convirtiendo en un centro digital y los servicios digitales requieren muchísima electricidad, entonces, ¿cómo puede India equilibrar este tipo de necesidad de desarrollo? Y con estas nuevas tecnologías, con la necesidad de, digamos, obtener más acceso a la energía.
7: Déjame llamar tu atención de nuevo sobre la guerra que comenzó entre la India. Bueno, ya sabes, no solo la India y Pakistán, sino que tienes un orden geopolítico que se dirige. Ya sabes, hacia el estrecho de Hormuz. Y aquí es cuando la India se dio cuenta de la importancia de la autosuficiencia. Así que aquí es donde el espíritu emprendedor se encuentra con la necesidad de energía. Ahora estamos teniendo centros de servicios globales, GCC, en la India, que son los centros de datos VIA. Luego tienes un consumo enorme de electricidad y energía en forma de combustibles fósiles, combustibles no fósiles, los vehículos eléctricos que están llegando. Entonces, ¿cómo hacemos para que trabajen en conjunto la demanda, la población más joven y la región más poblada del mundo? Esto es motivo de preocupación no solo para los legisladores, sino también para los jóvenes pensadores, expertos y analistas en la materia. Así que hacia donde quiero dirigir su atención aquí es hacia los centros de datos de IA. Ya estamos teniendo tanto consumo de agua que tenemos empresarios como Jeff Bezos viniendo a decir que hay que darle el agua a la IA. No se la den a la gente ahora mismo. Entonces, con ese tipo de desequilibrio, ¿nos enfocamos solo en el desarrollo o nos enfocamos en el desarrollo sostenible? Ahí es donde entra el factor del precio y la elección. Así que ahora quisiera dirigir su atención al movimiento E20. ¿Por qué se inició este movimiento? Así que yo fui una de las personas que se reunió con el Ministerio de Petróleo cuando hubo un clamor popular sobre cómo empezaron a mezclar antes del 2030. Su agenda era que tenían que empezar a mezclar cuando sus carros estuvieran listos para E20. ¿Y por qué no vehículos eléctricos? ¿Por qué no el esquema CM1, CM2, CM3 que estaba en el panorama? Así que dijeron que el precio y la elección tienen que ir de la mano. Por lo cual se empezó a mezclar el E20, que son los biocombustibles de los que estás hablando. Pero ¿lo estamos haciendo de una manera democrática? La cuestión de la energía. Tenemos la gran cumbre que se acerca, COP31.
8: Y también está el tema de la accesibilidad para estas áreas. Porque ¿quiénes estos carros que pueden, digamos, conseguir combustible con esta variante E20? Pero ¿cuánta gente en este país realmente puede tenerlos? ¿Puedes tener tuk-tuks? O sea, ¿cómo funciona eso en la realidad?
6: Somos un país muy sensible al precio y especialmente con los productos básicos, que son los que nos importan en el día a día. Así que, ¿sabes? Hemos sido testigos de una cosa sencilla desde que crecimos, y es que si mañana por la mañana hay un aumento en el precio de la gasolina, hoy por la noche veremos largas colas en las estaciones de servicio. Vale, eso significa que cuando hablamos de algo como mezclar estos biocombustibles con el combustible convencional, tiene que hacerse de una manera sistemática para que así no afecte a la gente que realmente son tus usuarios. Así que si uso etanol en mi vehículo y siento que estoy rindiendo menos y que no vale la pena el dinero por eso, entonces me voy a sentir afectado. Y ahí es donde están muchos indios hoy en día, insatisfechos. Pero sí, el gobierno creo que está haciendo su parte, pero hay que lograr un equilibrio sobre cómo hacer la transición del nivel 0 al 20, que es a donde queremos llegar como nación.
8: Porque la energía solar y eólica para la India es barata. Es más barata en ese sentido.
5: De hecho, esa es una de las razones por las que la energía solar ha sido aceptada por el mercado tan fácilmente. Cuando empezamos el camino de la energía solar, digamos, hace 20 años,
9: el costo de una unidad de electricidad hace 20 años,
5: la energía solar costaba alrededor de 16 rupias, así que en ese momento, 16 rupias. El equivalente en dólares era algo así como 45 o 50 rupias y 16 rupias por kilovatio. Hoy en día puedes conseguir electricidad solar por una rupia y media a 2 rupias. Así que el avance en la tecnología y la ampliación de la escala es lo que ha hecho que la electricidad sea más barata, lo cual es lo que la ha hecho aceptable para las empresas de distribución. Pero déjame decirte también que esto no está exento de desafíos, porque, como bien sabes, la energía solar depende totalmente del momento del día y de la disponibilidad de luz. Entonces, ¿cómo mantienes la carga en tu capacidad de carga base? Así que la carga base siempre va a ser un desafío. Y es para lidiar con este problema de la carga base que la India está tratando de equilibrar. Y para el equilibrio, verás, la ecuación siempre sería que, por ejemplo, para 2030, la India necesitará más de 800 gigavatios de capacidad. Mientras más capacidad de energía renovable creas, necesitas un sistema de energía alternativo para equilibrar esa capacidad y así cubrir tu carga base. Así que ese es un dilema que hay que resolver. Y ahí es donde creo que la India siempre se ha estado enfocando en el desarrollo tecnológico. Por ejemplo, el almacenamiento es un gran problema. Incluso hoy en día, no creo que exista una tecnología de almacenamiento asequible.

0: 4. Éramos bastante dependientes energéticamente y no había ningún problema. Pero después de eso, ha habido un aumento en el lado de consumo, lo que ha llevado a algunas interrupciones aquí y allá. Pero no tanto como para que se puedan llamar factores preocupantes. Así que creo que la India va de la mano entre los consumidores y los proveedores. Así que lo que hay que hacer es incorporar a más y más gente al lado de la generación de energía, en lugar de solo a las grandes empresas. Sabes, hay que involucrar a las empresas medianas. Los gobiernos estatales tienen que jugar un papel muy, muy importante para asegurarse de que sean capaces de generar hasta su máximo potencial. Y no depender solo de las políticas del gobierno central y de las empresas del sector público.
1: ¿Cuál es la principal compañía eléctrica? ¿Es una empresa del gobierno? ¿Es privada?
2: La estructura es que hay una empresa central de generación llamada National Thermal Power Corporation. Ahora, aunque el nombre pueda sugerir térmico, ellos también están metidos en energía renovable. De igual forma, para EDEL o lo que es hidroelectricidad. Tenemos varias entidades que son propiedad del gobierno central. Pero al mismo tiempo, prácticamente todos los gobiernos estatales tienen sus propias empresas generadoras también. Y ahora creo que más del 50% de la capacidad total disponible en el país está en manos del sector privado.
3: Pero ese no es el caso con el petróleo. Con los combustibles fósiles, eso es propiedad de empresas del sector público, como la Indian Oil y las otras. Así que aquí es donde, tú sabes, el factor de elección, precio y disponibilidad también tiene que ser considerado. Entonces estamos hablando de electricidad. Sobre la electricidad, tienes carros que necesitan electricidad, pero tenemos estaciones de carga. Ese es uno de los puntos. Ves muchos vehículos eléctricos. Ves muchos carros eléctricos hoy en día. Muchos patinetes eléctricos hoy en día. Pero vamos así.
1: Hasta ahora no he visto ni una sola estación de carga.
3: Sí.
1: Fuimos a centros comerciales para ver y no he visto ninguna en la calle para nada. Al menos en la calle. Yo tampoco sé, pero seguro hay.
0: Eso es porque no has ido al estacionamiento.
2: Yo uso un vehículo eléctrico y tenemos un punto de carga de alta potencia en casa. Así que no es que eso. Y cualquiera en el vecindario puede venir y usarlo para cargar. Así que yo creo que, inicialmente, todas las dificultades que tuvimos sobre cómo tratar la estación de carga, si la tratas como un distribuidor de electricidad. Ese problema ya se acabó, porque la verdad es que ese tema legal al principio sí tomó algo de tiempo resolverlo.
1: Pero ustedes creen, por ejemplo, hablando de carros, gasolina, combustible, etcétera, en la transición hacia la sostenibilidad basada en carros eléctricos. Yo creo que esa es la estafa más grande en la historia de la humanidad, porque al final, imagínate la India, la población más grande del mundo, así que tienes todos esos carros. Y entonces, ¿no sería eso incluso más costoso para el medio ambiente producir energía para todo eso en lugar de usar combustibles fósiles?
3: Así que hablamos. Voy a intervenir aquí. Básicamente, China es uno de nuestros referentes que acaba de hacer la transición a los vehículos eléctricos. Pero ¿qué pasa con las baterías de litio? ¿Qué pasa después de 5 años? ¿Es mi vehículo sostenible? ¿Puede un indio promedio costearse un vehículo en este momento? Ahora, puede que algunos tengan un vehículo eléctrico. Yo no tengo carro, para nada. Así que aquí es donde entran el precio. La transparencia y la responsabilidad. Sabes, tienes que dar opciones. Si alguien como el señor quiere manejar un carro, y tú sabes, tiene esa emoción, no quiere que su carro sea automático, no quiere que su carro sea eléctrico, quiere que tenga ese empuje que te da un carro a gasolina. Bueno, él debería, ya tiene la infraestructura, pero ¿es mi infraestructura ahora? La compatibilidad con etanol es una preocupación. Es, tú sabes, de lo que hablamos en el equipo Bharat. Al hacer la transición energética, se espera que India, China y los demás también tengan que hacerla.
1: Basándome en todo lo que hemos visto hasta ahora, quiero invitarlos a una pequeña reflexión. Entonces, considerando que ustedes tienen la población más grande de todo el mundo, me pregunto, ¿qué estilo de vida creen ustedes que realmente le convendría a la India? Para, digamos, lograr mantener un nivel de igualdad real en cuanto al consumo de energía en el futuro, como lo ven ustedes. ¿Qué piensan al respecto? Sin, obviamente, digamos, poner en riesgo su propia cultura. Al final del día, y también al mismo tiempo, ¿cómo se traduce eso? ¿Cuándo? Más o menos. Los países emergentes, como los llaman, son los que ahora tienen que sacrificarlo todo, mientras que los grandes fueron los que realmente estuvieron contaminados.

0: caminando hace años y ahora, desde una postura cómoda, simplemente dicen, sí, sí, sí, India, por favor, mira, tienes que hacer algo con tu energía porque estás contaminando demasiado. ¿Cuál sería la reflexión final?
1: No se trata de imponerle nada a nadie, eso no es posible en absoluto. Especialmente en un país como la India, somos tantos en número. Mira, lo que tenemos que hacer como país es generar conciencia en las generaciones actuales de que tienen que ser amigables con el medio ambiente.
2: Creo que puede haber un enfoque diferente al que se ha sugerido. Y es que, sabes, los países que están creciendo, como India, son una economía en crecimiento. Tienen una oportunidad increíble para demostrarle al mundo que no necesariamente siguieron el camino que ha seguido el mundo occidental, que dependían tanto de la energía y su intensidad energética, la intensidad de su crecimiento era muy alta. Así que es importante para la India demostrarle al mundo que es posible un enfoque diferente. Y al hacerlo, ya ven lo que está pasando. Por ejemplo, digamos el sector urbano en la India. La tasa de urbanización de la India es masiva. Y podemos ver que en todas las economías que han crecido, la urbanización termina siendo inevitable. Entonces, ¿podemos reorientar la forma en que urbanizamos? Ahí está la gran oportunidad, la refrigeración. Creo que la India apenas llega al 8% de lo que necesitará. Es una oportunidad enorme. La refrigeración consume mucha energía. ¿Cómo la abordamos? Y así hay muchas opciones. Y creo que una de las cosas más importantes que debemos aprovechar es que esta dependencia excesiva de los gobiernos para la acción climática creo que tiene que disminuir. El sector privado, afortunadamente, ya se ha dado cuenta de que hay una oportunidad de negocio en la acción climática.
0: Ya hay un negocio enorme en marcha. Bueno, Dauri, así que concluimos nuestra visita con tu opinión. ¿Qué crees que será lo mejor para el futuro de la India?
3: Mira, como alguien que pertenece a la agencia, me identifico con los puntos del decrecimiento. Porque cuando hay precio y elección, también necesitas tener algún tipo de sostenibilidad financiera. ¿Y cuántos préstamos les estamos dando a nuestros hijos para que puedan comprarse el próximo smartphone solo porque les gusta el color? ¿Qué tal? ¿Sabes? El decrecimiento, ¿qué viene de la sostenibilidad en la acción? Vemos que los países occidentales realmente están avanzando hacia el uso de botellas reutilizables. ¿Estamos haciendo algo así en la India? ¿Será que vamos hacia un punto donde reutilizar carros y ropa sea motivo de orgullo? Off the Bollywood habla de la moda rápida. Una actriz importante me dijo hace poco que la ropa de segunda mano debe ponerse de moda y la moda rápida tiene que desaparecer. Así que, debemos recordar que éramos un país que reutilizaba todo hasta que perdía su brillo. Le enseñamos al mundo el yoga y cómo ser más sostenible con el Uptan y con los diferentes tipos de productos de belleza que usamos. Seguro ya escuchaste el término Tasmanian Saiso. Le estamos dando tanto al mundo. Como nos gusta llamar al Viksit Bharat 2047, una de las visiones para esto es el crecimiento sostenible, el desarrollo sostenible y la autosuficiencia. Así que todo empieza por nosotros. Y luego la responsabilidad.
0: Bueno, estoy bastante seguro de que en el futuro de la India, bueno, ustedes son uno solo, digamos, una cultura muy antigua. Así que estoy bien seguro de que encontrarán la forma de lidiar con todos estos retos en todos los ámbitos.
1: Siempre hemos hecho eso.
0: Definitivamente, como hemos aprendido a lo largo de todas estas temporadas aquí en la India, es un país con muchísimas culturas diferentes, muchísimas formas de vivir. Así que, muchísima gente, muchísimas ideas de cómo debería ser el mundo. Así que, obviamente, es un gran reto tratar de unir todo eso.
2: Quiero aclarar un punto, ya que estamos hablando en una plataforma global. Sí, la India es una civilización antigua. Tenemos nuestras tradiciones de conservación. Pero también tenemos aspiraciones modernas. Y quiero poner sobre la mesa que ya es hora de que el mundo se una y reconsidere sus puntos de vista sobre la energía nuclear. Porque la energía nuclear, a fin de cuentas y más allá de todos sus riesgos de seguridad, sigue siendo una energía limpia y verde.
4: Gracias.
0: Hay tantos intereses que realmente no están muy interesados en esa solución, porque implica la pérdida de un montón de negocios para
2: Rusia. No, pero tenemos que revisar. El mundo necesita revisar su posición de cara al futuro. Podemos encontrar respuestas a... No ignoramos las preocupaciones que tiene el mundo. ¿Podemos abordar esas preocupaciones y seguir adelante?
1: Especialmente cuando nosotros como nación tenemos las reservas más grandes de torio y todo eso aquí en nuestro país.
0: Bueno, Maninder, Gauri, Ashok, muchas gracias por venir aquí a compartir sus puntos de vista con nosotros. Esto concluye nuestra hermosa visita a Nueva Delhi, India, donde hemos estado por casi un mes. Aquí, compartiendo con ustedes un montón de experiencias, un programa diferente, para que conozcan más sobre esta famosa cultura milenaria. Pero la próxima semana estaremos de vuelta en Latinoamérica con otro, Carta sobre la Mesa.
5: Uno saca una moto eléctrica y paga cuotas con lo que gana. Si el gobierno ayudara, dando el vehículo sin inicial, uno probaría qué tal es.
6: Queremos gasolina pura. La gente se mata trabajando por su moto o carro, ¿y si se daña? ¿Quién responde por eso?

0: 1, 2, 3, 4, 5, 6, 7, 8, 9. ¿Están todos? Yo soy Andriy Semaskin, ella es Anastasia Semaskina y estos son nuestros hijos. Vivimos en Kamchatka y nos dedicamos a un negocio tradicional, la cría de perros de trineo.
1: Mi primera carrera la hice estando embarazada. Al final quedé tercera en la clasificación.
2: Me llamo Salman y soy el padre de esta familia. La gente dice, 10 hijos, ni siquiera podemos con uno, ¿cómo lo hacen? Pero no es tan difícil. Tener hijos es muy bueno en todos los sentidos. La vida se vuelve más interesante.
3: Somos la familia Chernyavsky. Mi esposa Larisa, mi hija Evdokia. Lo tengo todo. Un sable, un caballo. Dios me dio hijos. Hemos sembrado y ya veremos qué cosechamos. Que el Señor nos ayude.
4: En la cuenca de los ríos Paraguay y Paraná, cada día se ven pasar exorbitantes sumas de dinero en mercancías ante los ojos de los humildes habitantes de sus orillas.
5: Más le pido a Dios la cosa. A veces cuando hay poco pescado le pido que me dé para sustentar a mi hijo y siempre me da.
4: En el Bajo Paraná, la hidrovía pasa por zonas estratégicas y productivas de la Argentina. También en esta parte del río, que es de gran calado, hay necesidad de dragar más aún para que los buques puedan pasar con su máxima potencia de cargamento.
6: Son tantos los bajantes que no tenemos más acceso a las lagunas. Antes no había pescado en el río, hoy hubo una laguna y sacaba pescado. Ahora están todas cerradas las que quedan, las que no se secan.
7: Mirá, esto. Acá está más que demostrado el daño que han hecho. Acá está visible el daño. ¿Qué va a pasar? ¿Qué plan hay para el isleño, para el pescador? ¿Qué va a pasar con esta gente si el río sigue así?
8: Queridos compatriotas, hoy nuestras Fuerzas Armadas se han unido a nuestros aliados de la OTAN en los ataques aéreos contra las fuerzas serbias.
9: Durante los ataques, enfrente de nuestra casa había tanques y cañones. Todo fue bombardeado.
8: Estas municiones, reforzadas con uranio empobrecido, tienen mayor capacidad de perforación. Desde el punto de vista de la seguridad nuclear, no hay consecuencias radiológicas significativas.
10: Este cementerio parece interminable. Es una verdadera ciudad de los muertos, donde es muy fácil perderse. En Irak y Afganistán existen cementerios similares. Pronto podrían aparecer en Ucrania, donde miles de kilómetros cuadrados se han contaminado con polvo mortal para los próximos 4.500 millones de años.

0: Bonjour, bonjour.
1: Hola amigo, ¿cómo estás? Espero que todo te vaya bien. Hoy es el último día del alto el fuego entre Líbano y el enemigo israelí. Si Dios quiere, ya veremos. Todo el mundo, incluidos nosotros, está esperando para ver cómo termina todo. Espero que la situación mejore, que haya paz y que no se produzca una escalada. Veremos hacia dónde va todo. Todos estamos esperando y confiando en Dios.

Rodrigo Paz se metió en la boca del lobo, o mejor dicho, en la boca del ratón. El presidente boliviano está inmerso en tremendo escándalo tras su visita a Estados Unidos, sobre todo debido a su misteriosa desaparición durante 3 días, digna de un episodio de La Dimensión Desconocida. Un presidente como otro cualquiera realizó una gira presidencial como otra cualquiera, pero al llegar a la localidad de Boca Ratón, simplemente desapareció entre campos de golf, centros comerciales, playas y resort de lujo. Durante 3 días completos no se supo nada de él, y cuando por fin salió del lugar, el mandatario parecía incapaz de recordar algo de lo ocurrido durante 72 horas envueltas en la bruma del misterio. En efecto, Rodrigo Paz acudió a la Asamblea General de la ONU celebrada en días recientes a bordo de un avión militar procedente de Bolivia, que hizo varias escalas en la ruta de ida. Hasta ahí todo más o menos normal. Lo que ocurre es que vivimos en tiempos muy expuestos y cualquiera con la suficiente curiosidad puede chismear en internet por dónde está un avión cualquiera en cualquier momento. Y resulta que el aeroplano que trasladaba al presidente boliviano estuvo 3 días parado en Boca Ratón, una lujosa zona de Florida. Una escala, o mejor dicho, escalota, que el mandatario no ha sido capaz de justificar convincentemente, o al menos sin tartamudear. En sus disque explicaciones, Paz se centra en comentar su agenda de público conocimiento, realizada en Washington y Nueva York, donde llevó a cabo reuniones personales o grupales con Marco Rubio y Donald Trump. El problema es que cuando se trata de Boca Ratón, el mandatario parece sufrir una especie de misteriosa amnesia en la que dice haber mantenido importantes reuniones allí también, pero no menciona ni con quién ni para qué exactamente. Entonces, el diálogo en este caso viene a ser del tipo: ¿qué hizo exactamente en Boca Ratón, señor presidente? Y como respuesta, pues en Washington logré cosas muy importantes para Bolivia. O en otras palabras, Paz obtuvo logros tan, pero tan importantes en su paso por Florida que prefiere no mencionar ninguno de ellos. Tan modesto. Encima, como agradecimiento a tantos éxitos en su tour estadounidense, casi al unísono, desde la Casa Blanca, revocaron los visados de más de 20 funcionarios de medio y alto rango de Bolivia y sus familiares. Entre ellos, ni más ni menos que el fiscal general. Según Marco Rubio, los señalados, la mayoría de ellos de la rama judicial, estarían envueltos en corrupción y/o narcotráfico. ¿Será que originalmente iban a ser 50 funcionarios los castigados, pero Rodrigo Paz logró reducir la cifra a 22 en sus reuniones en Boca Ratón? Pues quién sabe, pero ¿cómo estar seguros si el mandatario no dice nada? Para colmo de desgracias del presidente, durante su visita apareció un fascículo separado de 12 páginas, de esos tipo publicidad insertada, alabando su gestión, en el diario estadounidense USA Today. Lo que en principio no tendría nada de polémico de por sí, si no fuera porque nadie sabe quién lo encargó, ni quién pagó por él, ni cuánto, y Paz, para variar, se aferra a sus episodios amnésicos y dice que no sabe nada al respecto. ¿Será que lo mandaron imprimir en alguna rotativa en Boca Ratón? Súmenle a todo esto que el presidente decretó un

Una liberalización del precio del diésel justo antes de salir de Bolivia, como si tuviera miedo de su propia ciudadanía. Y encima está tan peleado con su propio gobierno que hasta su vicepresidente anda reclamándole por su viaje, acusándolo de haber gastado demasiado y de forma opaca. Tal vez si Rodrigo Paz le lleva algún regalo, como una camiseta de esas que ponen "dicen que estuvo en Boca Ratón, pero yo no me acuerdo de nada", pueda rebajar las tensiones, quien quita. Así las cosas, con tantos escándalos a su alrededor, no sería extrañar que Rodrigo Paz quisiera volver a perderse unos cuantos días por Boca Ratón o, si hiciera falta, hasta por la dimensión desconocida.

0: En los alrededores de Lima hay muchos sitios como este. Kilómetros y kilómetros de parcelas escasamente condicionadas para la vida, pero aún así habitadas.
1: Mucho calor, ahora en verano mucho calor. Hay que estar bañándonos, tomar bastante líquido y el agua nos cobra muy caro en cisterna.
0: En esta comunidad viven diversas familias que buscan legalizar su estatus. Sin embargo, recovecos legales y zonas grises dentro de la legislación peruana están convirtiendo este camino en un verdadero calvario.
2: Me han quemado la casa, han quemado la casa de los vecinos, yo estuve con mi hijito ahí adentro en la casa.
3: Ha traído gente invasora, ha desalojado a muchas personas que han vivido acá años.
4: Bueno, esta es una pandemia, es un cáncer, porque no solamente está enfocado al tráfico de terrenos, sino esto ya es una organización criminal.
5: El gobierno viene haciendo una serie de promesas. Hay una barrera geográfica que es todo esto que impide que se comunique con otros lados.
6: ¿Ves eso ahí? Y también ahí, en las rocas, ¿lo ves?
7: Cerdeña es conocida por ser una isla paradisíaca. Sin embargo, su arena dorada se ha convertido en un gran centro de entrenamiento militar.
8: La mitad de los mares sardos tienen restricciones de navegación durante la mayor parte del año. Los soldados bombardean las playas, bombardean el mar.
9: Desde 1977 me he comprometido a luchar contra la OTAN, fuera de mi casa, en Cerdeña.
7: Las bases de la OTAN se han utilizado para realizar entrenamientos militares con armas químicas y de uranio empobrecido.
10: El 65% de los pastores que trabajaron dentro de los 2,5 kilómetros del área de bombardeos padecieron tumores, leucemia y neoplasias.
8: Tenemos derecho a la salud, pero está en contraposición al interés militar.
7: Cada vez más sardos protestan exigiendo recuperar el control de su isla y su voz se hace cada vez más fuerte.
9: Tenemos una alternativa a las bases militares. Creo que deberíamos regresar a nuestras raíces, volver a lo que hemos aprendido de nuestros padres y abuelos.

con este simpático terreno de 500 hectáreas en la Patagonia. El señor estadounidense del fondo, que no es residente ni tiene la nacionalidad argentina y de hecho jamás puso un pie en nuestro país y no sabe ni decir buenos días en castellano, levantó la mano, adjudicado. A ver, ¿qué tenemos en el segundo lote? Mirá vos, un terreno rural divino con gran potencialidad situado a las afueras de Bariloche. Veo a la dama alemana de tercera fila levantando la mano. Claro, ¿cómo no la va a levantar si es el campito situado justo al lado del que compró su tío abuelo de Múnich en 1847. Pero obvio, señora, con la nueva reglamentación ahora puede comprar todos los campitos que quiera. Adjudicado también. El tercer lote por acá es una oferta exclusiva para clientes especiales. Atención, una hermosura de 2.000 hectáreas en Córdoba, plena disposición del mejor postor. Antes de la derogación no se podía comprar tanta extensión de terreno, ¿eh? Aprovechen la ocasión. Me pareció ver al señor de la derecha, que tiene cara de polaco, levantando la mano. Ah, que no es polaco, que es israelí. Tanto mejor. No más preguntas, señor juez. Adjudicado. ¿Cómo? ¿Que su compatriota sentado a su lado también está dispuesto a comprar? No se hable más, adjudicado el cuarto lote al señor sentado junto a usted. Acá lo que sobra es tierra. Y el quinto lote consiste en, como dijo, que su prima de Tel Aviv viene en un rato, que le reserve el siguiente lote, pero con todo gusto, preadjudicado. Por favor, el gusto es nuestro con clientes como ustedes. Pero déjenme leer el siguiente lote, no sabía que teníamos preparado un sexto lote. ¿Cómo? ¿Que el recinto de esta subasta también fue puesto a subasta? Ay, Dios, no hace falta que levanten la mano. Ya sé quién se lo lleva.

0: Yo creo que toda economía en crecimiento necesita energía, y los últimos 200 años han demostrado que todos los países han logrado progreso económico gracias a su autosuficiencia energética.
1: Como país, en los últimos 10 años hemos visto una obsesión con la palabra sostenibilidad, y ahora la India definitivamente está en el camino de generar energía a bajo costo de una manera muy sostenible, lo cual está cuidando el medio ambiente por completo.
2: Una de las visiones para esto es el crecimiento sostenible, el desarrollo sostenible y la autosuficiencia. Así que todo empieza por nosotros. Y luego la responsabilidad.
3: Estamos en la India para debatir cómo este país puede seguir su transición energética sin disminuir su desarrollo. Pongamos las cartas sobre la mesa.

0: consiguió que Groenlandia sea parte de Estados Unidos, pero sí que algún día pueda llegar a convertirse en una especie de gigantesca base militar estadounidense sobre hielo. Tras más de un año fanfarroneando y posteando imágenes dando por hecho que el territorio sería anexionado a Washington, el mandatario tendrá que conformarse con, de momento, un aspecto mayoritariamente militar. Lo que ocurre es que en Dinamarca, donde también llevan más de un año fanfarroneando sobre cómo defenderían su soberanía sobre Groenlandia, han cedido bastante más de lo que dijeron que cederían. Y para aclarar tantos fanfarroneos, decidimos invitar a una compañera que visitó recientemente la isla más grande del planeta y le tomó el pulso a la situación de primera mano. Ahí les va. Allá por 1951, en pleno apogeo de la Guerra Fría, Estados Unidos y el Reino de Dinamarca firmaron un acuerdo dentro del marco de la OTAN, según el cual las fuerzas militares de los primeros podrían operar e instalar bases en Groenlandia, como de costumbre para contrarrestar la amenaza soviética. Por aquel entonces, la Alianza Atlántica apenas tenía 2 años de creada. Su némesis, el Pacto de Varsovia, ni siquiera había nacido. Y el territorio groenlandés era parte de Dinamarca de una forma bastante, digamos, colonial. La firma permitió que en las décadas siguientes Estados Unidos llegara a operar casi una veintena de instalaciones militares en Groenlandia, territorio que conocían bien tras haberlo ocupado militarmente en 1941 al unísono de la ocupación nazi de la Dinamarca europea. El tratado, como la OTAN, siguió vigente tras la desintegración soviética, a pesar de que tanto el tratado como la OTAN se hubieran convertido en 2 anacronismos conectados a un respirador artificial llamado Washington. En 1979, Groenlandia obtuvo cierto grado de autonomía por parte del reino danés y actualmente apenas queda una base estadounidense activa en su territorio. Sin embargo, en esas apareció Donald Trump en escena por segunda vez, diciendo que por seguridad nacional, como no, la mayor isla del planeta debía pasar a formar parte de Estados Unidos, mientras que desde Dinamarca aseguraban que eso no ocurriría jamás. Así estuvieron prácticamente un año, hasta que en días recientes, medio entre gallos y medianoche, Washington y Copenhague firmaron un nuevo acuerdo. Un acuerdo que ambos venden como mutuamente beneficiosísimo, a pesar de que los cambios entre el texto de 1951 y el actual son pocos. Pero ojo, porque no por pocos resultan intrascendentes, sino más bien al contrario.
1: La primera novedad que el nuevo acuerdo presenta en relación al de 1951 es que este es permanente. El anterior pacto estaba suscrito a la duración de la OTAN. Este no tiene fecha de finalización y solo puede modificarse por mutuo consentimiento. Incluso si Groenlandia se independizase, el acuerdo se mantendría. La segunda novedad tiene que ver con las bases. En el de 1951, Estados Unidos solo podía establecerlas donde ambos gobiernos estuvieran de acuerdo. El nuevo fija 3 bases, moderniza la que ya hay en Pituffik y prevé otras 2. Además, se pueden crear más al margen de estas 3, bajo la justificación de la defensa del continente americano.
0: Pero entre los cambios en un acuerdo presuntamente militar, hay otros aspectos que, disfrazados de defensa o seguridad, en el fondo hacen referencia a otros asuntos, tan o más importantes.
1: En este nuevo texto se prohíbe expresamente el acceso a instalaciones militares o mantener una presencia permanente en la isla a naciones que no sean de la Alianza, a menos que las 3 partes, Estados Unidos, Dinamarca y Groenlandia, den su aprobación. Otro punto muy relevante es que tampoco se permite a estados o inversores ajenos a la Alianza tener control, influencia significativa o acceso a información en sectores o actividades consideradas sensibles. Es decir, Estados Unidos ha instalado un veto permanente sobre quién puede invertir en los sectores estratégicos de Groenlandia.
0: Aunque no los menciona, no hay que ser especialmente perspicaz para darse cuenta de que esa exclusión no explícita, pero claramente implícita, va dirigida principalmente contra Rusia y China. No es que a la primera le falten materias primas ni que a la segunda le falten proveedores, para nada. Lo que revela este aspecto del acuerdo, más bien, es la cada vez más acuciante necesidad de Washington de tomar, o al menos controlar, recursos ajenos de la forma que haga falta.
1: En el plano económico, el veto sin restricciones por parte de Washington a inversiones de países ajenos a la OTAN impide a potencias competidoras poner un pie económico en un territorio con un enorme potencial. Pongamos como ejemplo los minerales. El subsuelo de Groenlandia es extremadamente rico en recursos naturales: rubíes, hierro, petróleo, uranio, tierras raras. Por el momento solo se tienen datos del 40% del territorio. El 60% siguen siendo una incógnita en cuanto a datos geológicos.
0: En días recientes hemos visto cómo la prensa, influencers y políticos trumpistas han presentado el acuerdo como un espectacular logro de su gobierno. Mientras que, desde Dinamarca, el enfoque es que detuvieron las ambiciones del presidente estadounidense, engañándolo con un acuerdo calcado al de hace tres cuartos de siglo. Como de costumbre en declaraciones partidistas, la verdad es que el resultado no es ni lo uno ni lo otro. Lo que no implica que, tras meses de declaraciones fanfarronas de ambos, no haya quien pueda sacar más pecho que el otro en el balance final de lo firmado.
1: En mi opinión, Dinamarca básicamente se encarga de administrar lo que es de facto una colonia militar y un potencial futuro territorio anexionado por parte de Estados Unidos. Washington no esconde que esas son sus verdaderas intenciones. Mientras, Dinamarca sí puede seguir diciendo que Groenlandia les pertenece, y es cierto que eso es así a nivel político, pero a nivel práctico, esto básicamente se traduce en cargar con el coste social del territorio. Hay que tener en cuenta que el factor más importante de la economía groenlandesa es la ayuda financiera de Dinamarca, que supone un tercio de los ingresos públicos del territorio. Es decir, la jugada desde Washington es que de momento la cuenta la va a seguir pagando Dinamarca hasta que la isla le salga rentable económicamente. Pero mientras, militarmente ya pueden hacer lo que quieran y también pueden empezar a invertir en aquello que vean beneficioso.
0: De modo que, salvando las diferencias, nuevamente el Reino de Dinamarca hizo gala del sobrenombre que se ganó durante la Segunda Guerra Mundial, el del Frente de Crema, por su rendición ante los nazis a 6 horas de comenzar la invasión. Otra vez aceptó las condiciones impuestas desde fuera sin presentar demasiada oposición y lo adornó ante su población como un gran éxito. Pero lo más reseñable y trágico de esta historia no está en lo que hagan o digan sus dos supuestos protagonistas, sino en lo que a sus verdaderos protagonistas no se les deja decir ni hacer. Unos verdaderos protagonistas completamente ignorados por Washington, Copenhague, Bruselas, la OTAN y, por supuesto, la prensa hegemónica.
1: Creo que en toda esta discusión se está olvidando que Groenlandia es la tierra de los groenlandeses, que aunque sea el territorio menos densamente poblado del mundo, hay 56.000 habitantes, que en un 90% son inuit, es decir, sus antepasados llevan morando en ese lugar desde hace más de 4.500 años. Groenlandia es un lugar fascinante, doy fe yo que tuve el privilegio de trabajar allí, pero también inhóspito y duro, y esto ha forjado la identidad de unos habitantes por lo general con un carácter pacífico, pero también fuerte, y que están muy seguros del valor que tiene su pedazo de hielo. Ellos no olvidan que han sido colonizados, invadidos, así se refieren a Dinamarca muchos de ellos, y también recuerdan la ocupación de Estados Unidos durante la Segunda Guerra Mundial, así que sí tienen sus diferencias y críticas a esos dos países. También, sin embargo, son conscientes de que necesitan establecer alianzas para sobrevivir en un mundo de desafíos. En este sentido, creo que no hay que olvidar que ellos, los groenlandeses, tienen mucho que decir y esperemos que decidir sobre en qué se va a traducir en un futuro este acuerdo.
0: Así, una vez más, las autoproclamadas democracias más avanzadas del mundo se pasan por alto, por no decir por otro lugar, la opinión de su ciudadanía y hacen o deshacen a su voluntad, poniendo por encima de todo los intereses del complejo industrial militar de Washington. Y es que, como se imaginarán, más allá de la firma a tres bandas, ni hubo, ni nunca se contempló que hubiera, un referéndum ni nada parecido para ratificar un acuerdo que, con el tiempo, podría convertir a Groenlandia en apenas una inmensa base estadounidense en el Ártico, con todas las consecuencias que ello supondría para su población originaria y aplastantemente mayoritaria. O en otras palabras, el acuerdo alcanzado sobre Groenlandia no es ni lo que Trump esperaba, ni tampoco lo que desde Dinamarca dicen que es. Pero sobre todo, no es un acuerdo sobre lo que los ancestrales habitantes de una tierra difícil, pero suya, hayan podido opinar.

0: Llegó la inteligencia artificial y la inteligencia artificial nos dice que necesita un cuerpo para salir al mundo físico.
1: Tome este papel higiénico. Permítame ayudarle con el papel higiénico. Espere. Oh, Dios mío.
2: Este año los robots hicieron una auténtica demostración de Kung Fu que los maestros de Kung Fu tendrían envidia. Y todo eso ha sucedido en un año.
3: Este año, al igual que el año pasado, lo que mejor hacen es bailar.
2: Nuestro objetivo a largo plazo es introducir el robot en todos los hogares como compañero.
0: Puede comunicarse contigo y hacer ciertas recomendaciones. Es decir, mantener un diálogo en toda regla.
2: Conéctate a la red.
4: Conexión exitosa. El sistema está listo para su uso.
3: Tenemos 1,000,000 de noticias sobre cómo alguien en Japón se casó con una muñeca robot. Esto no es una historia de terror. Esto sucederá seguro. Incluso los expertos no entienden cómo avanzará todo esto. Nadie tiene la respuesta sobre cómo afectará esto al mundo o cómo lo cambiará.
5: ¿Están seguros de que sus pensamientos son realmente suyos? ¿Las noticias que leen son hechos o solo una ingeniosa hipnosis? ¿Quién nos lleva de la mano por un laberinto oscuro donde cada giro ya está planeado? Hoy los medios no reflejan la realidad. La construyen. La mente humana ha dejado de reconocer la mentira. ¿Pero será la inteligencia artificial capaz de ver la verdad?

0: Inminente ataque de drones rusos contra la Unión Europea. Un medio español de sobrada credibilidad, el diario El Mundo, denunció que la mismísima CIA advirtió a varios gobiernos europeos que el Kremlin está preparando un masivo ataque con vehículos aéreos no tripulados contra España, Francia e Italia. La denuncia, completamente sustentada en incontrovertibles documentos filtrados que detallan hasta el tipo de armamento a usar, los temibles Gerbera, ha encendido las alarmas en Bruselas, que se prepara para el enésimo y agresivo intento moscovita de socavar la paz de su ciudadanía. ¿Cómo? ¿Que el ministro de Defensa italiano y hasta el presidente francés desmintieron públicamente la noticia, asegurando que ni la CIA ni ninguna otra agencia de inteligencia les había dado semejante información? Ok. Nuestro departamento de fact-check, más afinado que nunca. Por un involuntario error humano del periodista que escribió la noticia que acabamos de darles, algunos de los aspectos contenidos en ella, como por ejemplo los que van desde el primer párrafo hasta el último, resultaron no estar del todo ajustados a la realidad. Así lo aclararon altos voceros europeos para tranquilidad de la población. Pero ojo, esto no significa que Moscú hayan dejado de conspirar en las sombras para apoderarse de toda Europa Occidental, sea mediante un masivo ataque con drones, misiles termonucleares u osos pardos siberianos modificados genéticamente con la ayuda de científicos norcoreanos. Y en breves instantes, seguro que nuestro departamento de investigación conseguirá alguna otra noticia de procedencia imprecisa para mantenerlos asustados y siempre pendientes de la programación de tu medio promedio.
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0: ¿Encerrados por expresarnos en libertad? ¿Silenciados por decir la verdad? ¿Censurados por criticar a los poderosos? ¿Sentenciados por destapar lo oculto? No. Seguimos críticos con los guiones establecidos, denunciantes de las injusticias silenciadas. Seguimos libres.
1: Tras bautizarme sentí el deseo de abandonar la vida mundana y establecerme aquí. Llevo más de 20 años viviendo en el monasterio de San Germán de Alaska.
2: Fue la plenitud de la iglesia lo que me hizo enamorarme de la ortodoxia. Cuando asisto a la iglesia, siento una inmensa reverencia.
3: Toda nuestra labor monástica ha estado intrínsecamente ligada a la inspiración que recibimos de San Germán, que llegó de Rusia como misionero.
1: Cristo ha resucitado.
2: Realmente ha resucitado.
4: Cuando rezamos a Dios en esta tranquilidad, rodeados por árboles, experimentamos sensaciones increíbles.
1: Le pido a Dios que me dé fuerzas para seguir siendo monje, para que pueda trabajar y encontrar aquí la salvación.

0: La guerra implica heridos y heridas. Rápido.
1: Deprisa, deprisa, deprisa.
0: Oyes, más rápido.
1: Estén siempre preparados para prestar ayuda a otros y a ustedes mismos.
0: Corta.
1: Cortamos.
2: Bien.
3: Expande el canal.
1: Tú toma el bisturí, yo al conductor.
3: Respira. Vamos.
1: Ayudante de médico, una respiración cada 6 segundos.
3: Sigo examinando.
1: El médico sigue trabajando.
3: La tarea principal del instructor es controlar y asegurar que todas las operaciones se puedan realizar. El objetivo es que, bajo estrés, la persona no tenga que pensar, que lo haga de forma automática.
0: Ya está, empieza a respirar.
3: Pueden no disparar ni una sola vez, pero aún así resultar heridos. Por esta razón, la formación médica debe ser lo primero que se debe recibir.
4: Perú. Nación llena de contrastes abruptos. Costas que limitan con desiertos infinitos y barrios ricos que se abocan en extensos cerros hacia donde escalan las familias más humildes en búsqueda de un espacio propio. Entre la aridez y la escasez se tejen historias en las que sobrevivir es el objetivo número uno. La burocracia y el complejo acceso a los recursos básicos impactan en la vida de muchas personas. Nuestro equipo se traslada a diferentes zonas desérticas de la geografía peruana y corrobora las dificultades que existen para quienes, por diferentes razones, se sienten desplazados hacia los confines de la sociedad.

0: En los alrededores de Lima hay muchos sitios como este. Kilómetros y kilómetros de parcelas escasamente condicionadas para la vida, pero aún así habitadas. Es reflejo de varios conflictos simultáneos, como el difícil acceso a la vivienda en un país donde la riqueza se concentra en una pequeña élite, así como la casi inexistente atención del Estado a poblaciones empobrecidas debido a siglos de desigualdad estructural. En esta comunidad viven diversas familias que buscan legalizar su estatus. Esto les permitiría el acceso regular a recursos básicos como la electricidad o el agua potable. Sin embargo, recovecos legales y zonas grises dentro de la legislación peruana están convirtiendo este camino en un verdadero calvario.
1: Nosotros acá tenemos 11 años. 11 años de vivencia, de posesión, de sufrimiento. No tenemos electricidad, estamos con pequeños paneles, ¿no? Pequeños paneles solares, ¿no? Porque ya en su mayoría nos han sacado, nos han robado, los han roto. Es una pena de que nuestras autoridades no vean eso, no vean la realidad de lo que vive la Asociación Amor al Prójimo con todas sus necesidades, con todos sus problemas.
0: Durante nuestro diálogo, Bélgica denuncia haber sido engañada en el pasado. Asegura que luego de haberle entregado una suma de dinero a una persona que se decía propietaria de estos terrenos, se negó a ofrecerle garantías legales y comenzó a atacarla y amenazarla.
1: Él es el que viene, nos hace los problemas, nos ataca, las agresiones, simplemente porque a él se le da la gana de decir que él es el dueño, que él puede, él tiene plata para pagar y de la cual pues quiere sacarnos. Él es el que nos da a nosotros nuestros lotes, nuestra posesión.
0: Bélgica denuncia que las agresiones contra ella y el resto de los vecinos incluyen incendios y el empleo de armas de fuego. En la zona aún quedan huellas de la noche en la que varias casetas, incluida la suya, resultaron calcinadas.
2: ¿Le han quemado su casa?
1: Me han quemado la casa, han quemado la casa de los vecinos, yo estuve con mi hijito ahí adentro en la casa, ¿no?

0: lanzado bala, ya han tirado bala, casi le alcanzan los vecinos, piedras. Hablaban palabras amenazantes totalmente.
1: ¿Quiénes eran?
0: El mismo señor, el mismo señor Ureta, con sus hijos y muchas personas, son 200 personas que han bajado. Han bajado de la parte que está, usted ve la parte de allá, sí, la parte del cerro. Sí. Ese señor vive detrás de estos cerros.
2: El señor Ureta, al que se refiere Bélgica, nos recibe detrás del cerro donde habita, tal y como ella nos indicó. Sin embargo, su versión es bien distinta. Niega haber recibido dinero por los lotes y acusa a su demandante de mentir para apropiarse ella de las tierras.
3: Le voy a relatar el origen de esa asociación. Consta de 42 hectáreas. La asociación está debidamente formalizada en la municipalidad, pagamos nuestros arbitrios, pagamos nuestros autovalúos, pagamos todo lo que nosotros debemos de contribuir como asociación. En algún punto, en el año más o menos 2014, 2015, hubo un grupo de personas a los que no tenían, digamos, tal vez vivienda, y vinieron a tocar las puertas de la asociación y se les dio un espacio.
2: Nuestro entrevistado asegura que a estas personas, dentro de las cuales se encontraba Bélgica, se les cedió un lugar para vivir. Luego ella y otros vecinos conformaron la asociación Amor al Prójimo de manera paralela, y fue entonces cuando comenzaron las disputas.
3: Lo hace con la intención de usurpar terrenos de la asociación. Y es así que se ha iniciado un tema legal con esa gente, porque ha traído gente invasora, ha desalojado a muchas personas que han vivido acá años.
2: Más allá de las acusaciones mutuas, en este caso, la situación refleja un problema extendido en Perú: el tráfico de tierras. Es un fenómeno que ha ido incrementándose en los últimos años, una modalidad delictiva en la que organizaciones criminales ocupan ilegalmente áreas públicas o privadas para fragmentarlas y venderlas ilícitamente a ciudadanos, a menudo aprovechándose de su necesidad de vivienda y su desconocimiento de las leyes. Según diversos expertos, el Estado debería recuperar la gestión activa del suelo y garantizar los servicios básicos como la salud, el agua, la educación y el transporte en las zonas periféricas. Desde el ministerio encargado de estos temas, alegan que hacen lo que pueden en medio de la continua inestabilidad política en este país.
4: Bueno, esta es una pandemia, es un cáncer, porque no solamente está enfocado al tráfico de terrenos, sino esto ya es una organización, criminal. Por tanto, no solamente está involucrado la usurpación o el tráfico en sí, la tipificación del delito, sino ya conlleva a un tema de extorsión, a un tema de sicariato, porque hay personas dentro de esta organización criminal que tienen el dominio del hecho, saben específicamente el diagnóstico del predio, que es específicamente se dan estos tráficos en terrenos que son del Estado.
2: La normativa vigente en Perú estipula que, ya que el Estado no tiene la capacidad presupuestal para gestionar la amplia cantidad de tierras inhabitadas, los ciudadanos pueden solicitar la posesión de ellas y, luego de un tiempo, pasar a ser propietarios del lugar. No obstante, especialistas advierten que esta práctica sistematiza la precariedad y fomenta las actividades ilícitas.
4: Engañan a las personas, encarecen todo tipo de inversión al Estado, porque llevar agua a una zona que es llana es muy complicado, también llevar agua a una zona que está en altura. Y efectivamente los cerros son siendo invadidos, donde se ejerce este ilícito penal, y el Estado poco o nada puede hacer.

Como reconoce el ministro de Vivienda, llevar el agua a los puntos más elevados es una de las tareas por cumplir para las autoridades. El Cerro Zorritos es ejemplo de ello. Allí llevan años recibiendo a los camiones cisterna como a verdaderos salvadores ante la precaria situación en la que se encuentran.

0: Entonces, Claudia, esto acá es como una especie de instalación individual que usted hizo para poder lavar su ropa.
1: Y necesitarme, y hago esto es un solo caño para lavar ropa o para hacer mis necesidades, para juntar mi agüita en estas plantitas.
0: Lo hace con una manguera, ¿no?
1: Sí. También se puede poner tubo, pero también está carito. Son varios vecinos que también ponen su tanque para que el agua venga con fuerza.
0: Claudia, como el resto de los vecinos del Cerro Zorritos, cuenta para su día a día con una cantidad limitada de agua almacenada en un reservorio. Debe reciclarla para que cubra al menos sus necesidades más básicas, sobre todo en los días de intenso calor como este. Necesitan agua, necesitan una instalación como tal. Y que les entre agua potable, porque con esto alcanza para muy poquito.
1: Y el agua se calienta.
0: Se calienta.
1: Mira, tócalo.
0: Ah, muy caliente.
1: Ah, porque el sol. Imagínate.
0: Claro.
1: Tenemos que dejar que el agua se enfríe para poder asearnos o juntarnos nuestro balde ya para bañar. Porque el agua viene ahorita con el calor caliente. Entonces, para nuestra comida tenemos que separar un balde, un pomo, para que el agua viene esté caliente.
0: El abastecimiento de agua en esta elevada zona, a pocos kilómetros de Lima, se produce una sola vez a la semana. A través de la distribución organizada por las autoridades, el recurso llega a los vecinos cuando las condiciones lo permiten. Aprovechan al máximo hasta la última gota. A veces acuden a la solidaridad vecinal y cuando ya no alcanza, entonces solicitan el servicio de compañías privadas. Pero para muchos, esta opción es un lujo que no se pueden permitir.
2: Necesitamos agua para cocinar, para lavar nuestra ropa. Sin agua no se puede vivir.
3: ¿Hay mucho calor?
2: Mucho calor, ahora en verano mucho calor. Como es el cerro más alto de Villa María, quema, hasta las plantitas se mueren. Entonces hay que estar bañándonos, tomar bastante líquido y el agua nos cobra muy caro el cisterna.
4: En nuestra zona el agua llega pues bien restringido y queremos pues que aquí nuestras autoridades, ¿no?, nos ayude por lo menos a, no solamente en esta zona de Cerro Zorritos, sino también todo alrededor de nuestras vecindades.
5: Necesitamos bastante el agua, porque están en proyecto, pero no vienen ellos a vernos. Y tantas personas, niños, adultos, ancianos ahí para que necesitan del agua.
0: Ante esta situación, los habitantes del cerro se han organizado para que su voz llegue a quienes deciden. Buscan que este territorio quede incluido en futuros proyectos hídricos. Un reservorio como este que tengo a mis espaldas solucionaría gran parte del problema del abastecimiento del agua para el Cerro Zorritos. Este está en proceso de finalización y llevará el recurso hídrico hacia otras poblaciones. Su ubicación a tan solo metros de la zona afectada contagia de esperanza a sus habitantes. No obstante, los especialistas advierten que la finalización, la materialización de un proyecto así podría tardar años. Las personas a cargo de este tipo de proyectos explican que los estudios y las etapas burocráticas requeridas en estos casos son numerosas. Y esto da al traste con la paciencia de las familias que viven contando cada gota de agua.
6: ¿Y qué debe suceder para que el agua llegue a Cerro Zorritos?
7: Primero, culminar este proyecto. Culminar este proyecto y de ahí nos proyectamos la parte de la ampliación, donde ustedes, ¿no?, estuvieron en la parte de arriba.
6: ¿Que llevaría un estudio técnico?
7: Por supuesto, un perfil técnico, un estudio técnico, ¿no?, toda la documentación de acuerdo a la ley.
6: O sea, 5 años más tendría que vivir el Cerro Zorritos, por lo menos para tener agua.
7: Puede ser que sea menos, puede ser que sea 3 o 4 años.
0: Vivir en el desierto es de por sí un desafío para el cuerpo humano. La aridez impacta en las vías respiratorias, en la piel e incluso la mente.

0: tener una higiene, no hay cómo mantener una arborización o una ciudad que se proyecte a tener áreas verdes y áreas comunes.
1: La ausencia de proyectos sociales es otra de las deficiencias en la gestión de este tipo de contextos, según denuncia Juan Gabriel. Si la administración pública funcionara con mayor eficiencia, habría maneras de mejorar la vida de cientos de personas.
0: Acá hay botaderos de basura. Podemos hacer biodigestores para crear algún tipo de energía. No tenemos un hospital gratuito para la gente. Existe un hospital municipal, uno de salud, pero carece de las especialidades. El gobierno viene haciendo una serie de promesas. Como usted ha podido ver, tenemos 450.000 habitantes y no hay una universidad. No hay un parque industrial que genere trabajo propio. Hay una barrera geográfica, que es todo esto, que impide que se comunique con otros lados.
1: El vasto territorio desértico de Perú tiene también sus puntos fuertes. Lugares de un indudable atractivo natural donde se busca explotar la belleza mediante la cuerda floja que supone atraer inversores y visitantes y preservar al mismo tiempo la biosfera. Este es el caso de las dunas de Huacachina y el oasis que acá se esconde, un lugar único en esta región. Se puede decir que el oasis de Huacachina está de moda. En los últimos años, numerosas revistas de renombre especializadas en turismo le han dedicado numerosos reportajes. Y es que este lugar tiene de todo, una naturaleza impactante, una cultura muy marcada, leyendas románticas, pero sobre todo, numerosos retos que afrontar. Ubicado en el sur de Perú, en el departamento de Ica, este sitio se denomina popularmente como la esmeralda líquida del desierto. A pesar de ser oficialmente un área de conservación, quienes en ella habitan alertan sobre deficiencias en la gestión de los flujos turísticos y los recursos. María Elena ha dedicado años al estudio y a la protección del patrimonio cultural. Advierte que la carencia de políticas de sostenibilidad podría causar daños ambientales serios.
2: Es un lugar que recibe anualmente mucha cantidad de turistas nacionales, extranjeros. Su apogeo, su auge fue en los años 1890, aproximadamente hasta más o menos 1940-50, donde se creía que las aguas eran medicinales. Entonces se hizo conocido hacia el mundo porque en esta zona vinieron a radicar muchos inmigrantes italianos. Ellos fueron los que apostaron por poner sus hoteles, sus fondas, ¿no?
3: En la actualidad, digamos que el turismo se ha vuelto masivo, digamos, en las dimensiones de un lugar tan pequeño. ¿Cómo se gestiona esta actividad?
2: Efectivamente, o sea, desde un momento a otro, las mismas redes, la promoción que tenemos por parte de más que nada de turistas que vienen de todos los continentes, ha hecho de que haya un flujo elevado de turistas, ¿no? También hay un turismo nacional. Lamentablemente no hay una gobernanza que genere políticas en la zona de sostenibilidad, ¿no? Por eso es de que Huacachina tiene una serie de problemas relacionados a la contaminación ambiental, la contaminación sonora, lumínica, que eso afecta muchísimo la fauna de la zona, ¿no?
1: María Elena expresa preocupación por el descenso de la fauna en el lugar. Asegura que son necesarios proyectos de protección de las aves, pero el complejo diseño de la gestión administrativa impide avanzar en esta dirección.
2: Hay un plan maestro que se tiene que solamente se enfoca en el área de conservación, más no se enfoca en el área urbano monumental. Y cuando se reclama, en este caso, cuando reclamamos nosotros, los empresarios o autoridades o turistas, y decimos por qué está tan descuidado, lógicamente que la responsabilidad recae hacia la municipalidad. Pero la municipalidad no es la que recauda. Quien recauda es el gobierno regional mediante la unidad de recursos naturales. Y ellos son los que tienen que encargarse de velar por la protección, la conservación, la fiscalización y la seguridad de Huacachina.
1: A diferencia de otras...

0: localidades, Huacachina muestra un rostro diverso sobre la vida en el desierto. Con un flujo turístico durante casi todo el año, las actividades recreativas centran el día a día acá. Las dunas son el sitio perfecto para nuevas aventuras. Dito es un reconocido deportista internacional. Destacado en modalidades extremas como el sandboarding, se dedica hoy en día a compartir sus conocimientos con jóvenes y niños que llegan hasta Huacachina buscando acción. Nuestro equipo quiso implicarse en primera persona para entender por qué esta disciplina atrapa a tantos visitantes. Dito, ya estamos listos, tenemos los carros preparados. ¿A dónde vamos?
1: Ahora vamos a hacer un recorrido muy divertido en las dunas y después vamos a, obviamente, explorar el desierto un poquito y vamos a hacer una parada en una de las dunas más pequeñas para iniciar con las clases de sandboard.
0: De sandboard.
1: Es diferente que la nieve, pero sino que aquí no hace frío.
0: Bueno, viniendo de Rusia, tratándose de un canal ruso, vamos a ver entonces las ventajas y las desventajas de la arena con respecto a la nieve, con este tipo de deportes, ¿no?
1: Sí. Bueno. Así que bueno, estamos listos, preparados, a la aventura.

0: Los paisajes de Huacachina son espectaculares. Este desierto cuenta con las dunas más grandes de América Latina. Cada día al atardecer, numerosos grupos de visitantes parten en estos vehículos tubulares hacia las ubicaciones más atractivas. En años anteriores, varios accidentes mortales empañaron la imagen de quienes gestionan el negocio. No obstante, Dito asegura que se toman las medidas necesarias para garantizar la seguridad.
1: Nosotros hacemos una combinación del buggy, que es un paseo en el desierto, con nuestros carros tubulares, que son adaptados para la arena, que cumplen con toda la seguridad del caso, y también, obviamente, lo combinamos con las tablas o el esquí en la arena, y el buggy funciona como medio de transporte también, ¿no?
0: ¿Qué es lo más difícil?
1: Bueno, en realidad, todo va siempre de acuerdo al nivel de las personas. Vamos recorriendo diferentes tipos de dunas y de acuerdo a la progresión vamos eligiendo el nivel de duna que tiene cada turista, ¿no?
0: La vida en el desierto para ti, ¿qué significa?
1: Bueno, es parte, esta es mi casa, es como mi oficina, así que acá siempre disfrutando y compartiendo esa pasión con mis clientes.

0: Bueno, vamos a derrapar después de estas instrucciones breves que hemos recibido. Primera vez haciendo sandboarding. Esperamos...
1: Va a ir bien, va a ir bien. Confío en ti.
0: La cosa salga bien y que podamos tener una buena imagen al final, ¿no?, de este ejercicio.
1: ¿Lista?
0: Sí.
1: Salta un poquito para adelante. Salta, salta, salta, salta. Ahora sí, salta.
0: Ay, ay, ay, sí. Ay.
1: Eso. Tú dale nomás, déjale. Cuando empieza a deslizar, como te dije, eso, talones atrás, ¿te acuerdas?
0: Sí.
1: Eso. Dale.
0: Bueno, vamos comenzando a derrapar.
1: Sí. Tranquila, acá, que yo te sostengo.
0: Una vez que empiezas, ya no puedes parar. Al caer el sol, la jornada termina de una manera muy simbólica. Es casi un ritual para Dito y sus alumnos culminar el día con un brindis. El pisco local ayuda a la relajación y a guardar en un lugar muy especial de la memoria la nueva experiencia adquirida. Vamos a brindar, ¿no? Después de este éxito total que hemos vivido, ¿por qué brindamos?
1: Por tus buenas dos bajadas que hiciste. La verdad me sorprendió tu segunda bajada porque lo hiciste sola. ¿Estás lista?
0: Lista, ¿cómo no?
1: Muy bien.
0: Gracias, Dito, por tu paciencia.
1: Sí, acá en Perú se dice arriba, abajo, al centro, sexy movimiento. ¡Yay! Ya vete, ¿ok?
0: Así concluyó nuestra jornada como visitantes en una zona que para los locales tiene un significado más profundo. Se necesita fuerza de voluntad, resiliencia y sobre todo esperanza para afrontar el día a día en el desierto en entornos ásperos y complejos. Los siglos de historia de este pueblo han dejado lecciones para las generaciones actuales. Una de ellas pudiera ser que para mejorar la realidad hay que atreverse a cambios radicales de sistema, sobre todo cuando no hay mucho que perder.

0: Bonjour, bonjour.
1: Hola amigo, ¿cómo estás? Espero que todo te vaya bien. Hoy es el último día del alto el fuego entre el Líbano y el enemigo israelí. Si Dios quiere, ya veremos. Todo el mundo, incluidos nosotros, está esperando para ver cómo termina todo. Espero que la situación mejore, que haya paz y que no se produzca una escalada. Veremos hacia dónde va todo. Todos estamos esperando y confiando en Dios.
2: Recorremos ciudades.
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4: Atravesamos continentes.
5: E incluso superamos usos horarios.
6: Estamos donde están las noticias.
7: Para nosotros no existen límites.
8: Porque las noticias no tienen fronteras.
9: Tengo cáncer.
10: Sí, tengo cáncer.
11: Philipp Heidnitzke es ex médico. En los medios primero le dieron el nombre de Doctor Muerte y después el de el Elon Musk del suicidio asistido, porque en el 2017 Nietzsche creó una cápsula suicida imprimida en 3D.
12: He estado involucrado en ayudar a la gente a morir y de repente me encontré en Wikipedia como Doctor Muerte.
11: En los Países Bajos el número de muertes por eutanasia crece cada año. En el 2023 ya fueron más de 9.000. Algunas de ellas se debían a problemas psicológicos.
13: Entonces venden esa legalización de la eutanasia como un concepto de vamos a eliminar el sufrimiento, pero a la gente con discapacidad le dicen no podemos cuidarlos, pero siempre tienen la eutanasia.
12: Estamos en este mundo por un propósito. Hay una razón por la que estamos aquí y tenemos que encontrarla.

0: años 80. ¿Será que en ese momento el mundo era consciente del hallazgo? Para la Argentina fue y es fundamental en la búsqueda incansable de los desaparecidos en la última dictadura militar. Los bebés nacidos en cautiverio perdieron su propia historia, su verdadera identidad. Como Ignacio Montoya, quien a los 36 años y gracias a una prueba de ADN, supo que era nieto de Estela de Carlotto, la titular de Abuelas de Plaza de Mayo, quien buscó y sigue buscando a esos nietos que fueron despojados de sus familiares de sangre. La esperanza, como las noticias, no tiene fronteras.
1: Queridos compatriotas, hoy nuestras Fuerzas Armadas se han unido a nuestros aliados de la OTAN en los ataques aéreos contra las fuerzas serbias.
2: Durante los ataques, enfrente de nuestra casa había tanques y cañones. Todo fue bombardeado.
1: Estas municiones, reforzadas con uranio empobrecido, tienen mayor capacidad de perforación. Desde el punto de vista de la seguridad nuclear, no hay consecuencias radiológicas significativas.
3: Este cementerio parece interminable. Es una verdadera ciudad de los muertos, donde es muy fácil perderse. En Irak y Afganistán existen cementerios similares.

pronto podrían aparecer en Ucrania, donde miles de kilómetros cuadrados se han contaminado con polvo mortal para los próximos 4.500 millones de años.

0: India amplía rápidamente su dependencia de la energía solar y eólica, pero por el momento los combustibles fósiles siguen siendo el principal motor de su economía.
1: Eso va a tomar tiempo, es la India, ¿sabes? Lo más barato y el mejor resuelve lo tenemos aquí en nuestro país.
2: Si quieren que uno use menos gasolina, el gobierno debería ayudarnos con la mitad del costo de los carros eléctricos, porque ¿cómo vamos a comprar eso?
0: Mientras tanto, la demanda eléctrica aumenta en todas las ciudades, también sobre todo por la digitalización que demanda que la población tenga más energía.
1: Lo que digo es que es mejor seguir con lo de siempre, con lo que ya funciona. Todo eso nuevo a futuro no sirve para nada.
3: Esto tiene que funcionar. El gas está muy bien. Eso era lo que le daba vida. En todas las casas usan esto.
0: Estamos en la India para debatir cómo este país puede seguir su transición energética sin disminuir su desarrollo. Pongamos las cartas sobre la mesa.
4: Yo creo que toda economía en crecimiento necesita energía. Y los últimos 200 años han demostrado que todos los países han logrado progreso económico.
5: La India como país definitivamente tendrá un desafío y está enfrentando ese desafío. ¿Cómo enfocarse en diferentes formas de energía?
6: Una de las visiones para esto es el crecimiento sostenible, el desarrollo sostenible y la autosuficiencia. Así que todo empieza por nosotros.
7: Bienvenidos a nuestro programa de hoy, aquí en Cartas sobre la Mesa desde Nueva Delhi. La idea de que la India se está convirtiendo en un centro digital, todo eso necesita energía. Se necesita muchísima energía, especialmente cuando tienes la población más grande del mundo. Entonces, ¿qué creen ustedes que es lo que más necesita la India del sistema energético en este momento?
4: Bueno, yo creo que toda economía en crecimiento necesita energía, y los últimos 200 años han demostrado que todos los países han logrado progreso económico gracias a su autosuficiencia energética. Así que, en este sentido, el esfuerzo de la India también ha sido el de proveer energía asequible y adecuada, tanto para el sustento de su gente como para impulsar su crecimiento económico. Entonces, si te fijas bien, el progreso en el suministro de energía ha sido realmente sustancial, pero en los últimos 10 años más o menos, la verdad es que ha habido un cambio bastante notable en toda la composición de la cesta energética. En el sentido de que me remonto al Acuerdo de París de 2015, la Conferencia de las Partes 21, que tuve el placer de liderar como parte de la delegación india. En ese momento, el consumo de energía per cápita en la India era de unas 900 unidades por persona al año. Eso es bastante bajo.
7: Eso está bastante bajo.
4: Es muy bajo. Así que, solo para darte una comparación, China en ese entonces tenía el triple que la India. Y los países de la OCDE tenían unas 15 veces el consumo de la India. Así que la brecha entre la disponibilidad de energía en la India y en otras partes del mundo, particularmente en el mundo desarrollado, es enorme. Y como mencionaste, es una población en crecimiento ahora, la más grande del mundo. Así que necesitamos proveer energía adecuada para toda nuestra gente. Ahora la pregunta, claramente, solo un minuto más. La pregunta claramente es, teniendo en cuenta la agenda para la acción climática, ¿cómo satisfacemos este requerimiento de energía? Y ahí es donde radica la historia moderna de la India. La forma en que hemos utilizado fuentes de energía no fósiles para satisfacer esta necesidad.
7: Sí, porque una de las presiones principales es que la población exige energía más

0: barata, quieren pagar menos. Pero al mismo tiempo, cualquier gobierno tiene que lidiar con el tema energético mundial y todas estas agendas. No es algo que dependa solo de un gobierno en particular. Quien esté en el poder debe enfrentar toda esta presión y los planes internacionales. Así que, ¿qué opinan ustedes? ¿Qué es lo que más cuesta? ¿Cuál es el mayor desafío para lograr estas metas?
1: India es un país bendecido porque hemos visto cómo hemos aprovechado la energía térmica a gran escala. Además, estamos bendecidos con energía solar, eólica e hidroeléctrica. Y ahora estamos viendo una transición hacia los biocombustibles que están surgiendo con mucha fuerza en la India.
0: ¿Carbón?
1: Sí, los biocombustibles, el gas natural que ahora estamos tratando de producir en nuestro propio país. Así que, cuando miras a la India como país y ves que tiene los recursos para producir todo tipo de energía aquí, algo muy, muy posible, lo más importante que te viene a la mente es el equilibrio adecuado. Entonces, la India como país definitivamente tendrá un desafío y está enfrentando ese desafío. ¿Cómo enfocarse en diferentes formas de energía? ¿Cómo motivar a los inversionistas y cómo motivar a los emprendedores? Para levantar todos los sectores a la vez, para crear un equilibrio entre las energías basadas en combustibles fósiles y las que no, o energías renovables al mismo tiempo. Así que ese es un desafío que realmente siento que la India está enfrentando ahora mismo. Pero sí, porque nuestro país tiene ese espíritu emprendedor y porque cuando nos obsesionamos con algo, realmente lo logramos. Como país, en los últimos 10 años hemos visto una obsesión con la palabra sostenibilidad y ahora la India definitivamente está en el camino de generar energía a bajo costo de una manera muy sostenible, lo cual está cuidando el medio ambiente por completo. Así que eso está pasando muy, muy rápido ahora.
2: De hecho, curiosamente, si miras las cifras de lo que él ha mencionado, cuando la India se comprometió con lo que se llaman las contribuciones determinadas a nivel nacional para la COP21, la India dijo que para 2030, el 40% de la capacidad instalada para la generación de electricidad provendría de fuentes no fósiles. Ahora bien, ese 40% ha sido revisado desde entonces a un 50% en la Convención de Glasgow. Y mientras hablamos, ya hemos superado ese 50%. De los más de 500 gigavatios de capacidad instalada, más del 50% proviene de fuentes no fósiles. Y lo interesante de esto es que la energía solar y la eólica son, en gran medida, una contribución de los últimos 10 a 15 años.
0: Bueno, la cosa es que, por ejemplo, como estábamos hablando la semana pasada sobre cómo India se está convirtiendo en un centro digital y los servicios digitales requieren muchísima electricidad. Entonces, ¿cómo puede India equilibrar este tipo de necesidad de desarrollo? Y con estas nuevas tecnologías, con la necesidad de, digamos, obtener más acceso a la energía.
3: Déjame llamar tu atención de nuevo sobre la guerra que comenzó entre la India. Bueno, ya sabes, no solo la India y Pakistán, sino que tienes un orden geopolítico que se dirige. Ya sabes, hacia el estrecho de Hormuz. Y aquí es cuando la India se dio cuenta de la importancia de la autosuficiencia. Así que aquí es donde el espíritu emprendedor se encuentra con la necesidad de energía. Ahora estamos teniendo centros de servicios globales, GCC, en la India, que son los centros de datos VIA. Luego tienes un consumo enorme de electricidad y energía en forma de combustibles fósiles, combustibles no fósiles, los vehículos eléctricos que están llegando. Entonces, ¿cómo hacemos para que trabajen en conjunto la demanda, la población más joven y la región más poblada del mundo? Esto es motivo de preocupación no solo para los legisladores, sino también para los jóvenes pensadores, expertos y analistas en la materia. Así que hacia donde quiero dirigir su atención aquí es hacia los centros de datos de IA. Ya estamos teniendo tanto consumo de agua que tenemos empresarios como Jeff Bezos viniendo a decir que hay que darle el agua a la IA. No se la den a la gente ahora mismo. Entonces, con ese tipo de desequilibrio, ¿nos enfocamos solo en el desarrollo o nos enfocamos en el desarrollo sostenible? Ahí es donde entra el factor del precio y la elección. Así que ahora quisiera dirigir su atención al movimiento E20. ¿Por qué se inició este movimiento? Así que yo fui una de las personas que se reunió con el Ministerio de Petróleo cuando hubo un clamor popular sobre cómo empezaron a mezclar antes del 2030. Su agenda era que tenían que empezar a mezclar cuando sus carros estuvieran listos para E20. ¿Y por qué no vehículos eléctricos? ¿Por qué no el esquema CM1, CM2, CM3 que estaba en el panorama? Así que dijeron que el precio y la elección tienen que ir de la mano. Por lo cual se empezó a mezclar el E20, que son los biocombustibles de los que estás hablando. ¿Pero lo estamos haciendo de una manera democrática? La cuestión de la energía. Tenemos la gran cumbre que se acerca, COP31.
0: Y también está el tema de la accesibilidad para estas áreas. Porque ¿quiénes de estos carros que pueden, digamos, conseguir combustible con esta variante E20? Pero ¿cuánta gente en este país realmente puede tenerlos? ¿Puedes tener tuk-tuks? O sea, ¿cómo funciona eso en la realidad?
1: Somos un país muy sensible al precio y especialmente con los productos básicos, que son los que nos importan en el día a día. Así que, ¿sabes? Hemos sido testigos de una cosa sencilla desde que crecimos, y es que si mañana por la mañana hay un aumento en el precio de la gasolina, hoy por la noche veremos largas colas en las estaciones de servicio. Vale, eso significa que cuando hablamos de algo como mezclar estos biocombustibles con el combustible convencional, tiene que hacerse de una manera sistemática para que así no afecte a la gente que realmente son tus usuarios. Así que si uso etanol en mi vehículo y siento que estoy rindiendo menos y que no vale la pena el dinero por eso, entonces me voy a sentir afectado. Y ahí es donde están muchos indios hoy en día, insatisfechos. Pero sí, el gobierno creo que está haciendo su parte, pero hay que lograr un equilibrio sobre cómo hacer la transición del nivel 0 al 20, que es a donde queremos llegar como nación.
0: Porque la energía solar y eólica para la India es barata. Es más barata en ese sentido.
2: De hecho, esa es una de las razones por las que la energía solar ha sido aceptada por el mercado tan fácilmente. Cuando empezamos el camino de la energía solar, digamos, hace 20 años, el costo de una unidad de electricidad hace 20 años, la energía solar costaba alrededor de 16 rupias, así que en ese momento, 16 rupias. El equivalente en dólares era algo así como 45 o 50 rupias y 16 rupias por kilovatio. Hoy en día puedes conseguir electricidad solar por una rupia y media a 2 rupias. Así que el avance en la tecnología y la ampliación de la escala es lo que ha hecho que la electricidad sea más barata, lo cual es lo que la ha hecho aceptable para las empresas de distribución. Pero déjame decirte también que esto no está exento de desafíos, porque, como bien sabes, la energía solar depende totalmente del momento del día y de la disponibilidad de luz. Entonces, ¿cómo mantienes la carga en tu capacidad de carga base? Así que la carga base siempre va a ser un desafío. Y es para lidiar con este problema de la carga base que la India está tratando de equilibrar. Y para el equilibrio, verás, la ecuación siempre sería que, por ejemplo, para 2030, la India necesitará más de 800 gigavatios de capacidad. Mientras más capacidad de energía renovable creas, necesitas un sistema de energía alternativo para equilibrar esa capacidad y así cubrir tu carga base. Así que ese es un dilema que hay que resolver. Y ahí es donde creo que la India siempre se ha estado enfocando en el desarrollo tecnológico. Por ejemplo, el almacenamiento es un gran problema. Incluso hoy en día, no creo que exista una tecnología de almacenamiento asequible disponible en la que puedas almacenar energía renovable y suministrarla a las 24 horas del día.
0: Mi principal preocupación es si la India tiene la capacidad en este momento. Estamos hablando de ahora mismo, 2026. Obviamente, la idea es mejorar en el futuro. ¿Tienen la capacidad de suministrar energía a todos, a cada indio en este país, o necesitarían importar energía de otros países? No sé, tal vez China. ¿Sientes la necesidad de ese tipo de complemento?
1: Más o menos el 2024. Éramos bastante dependientes energéticamente y no había ningún problema. Pero después de eso, ha habido un aumento en el lado de consumo, lo que ha llevado a algunas interrupciones aquí y allá. Pero no tanto como para que se puedan llamar factores preocupantes. Así que creo que la India va de la mano entre los consumidores y los proveedores. Así que lo que hay que hacer es incorporar a más y más gente al lado de la generación de energía, en lugar de solo a las grandes empresas. Sabes, hay que involucrar a las empresas medianas. Los gobiernos estatales tienen que jugar un papel muy, muy importante para asegurarse de que sean capaces de generar hasta su máximo potencial. Y no depender solo de las políticas del gobierno central y de las empresas del sector público.
0: ¿Cuál es la principal compañía eléctrica? ¿Es una empresa del gobierno? ¿Es privada?
2: La estructura es que hay una empresa central de generación llamada National Thermal Power Corporation. Ahora, aunque el nombre pueda sugerir térmico, ellos también están metidos en energía renovable. De igual forma, para EDEL o lo que es hidroelectricidad. Tenemos varias entidades que son propiedad del gobierno central. Pero al mismo tiempo, prácticamente todos los gobiernos estatales tienen sus propias empresas generadoras también. Y ahora creo que más del 50% de la capacidad total disponible en el país está en manos del sector privado.
3: Pero ese no es el caso con el petróleo. Con los combustibles fósiles, eso es propiedad de empresas del sector público, como la Indian Oil y las otras. Así que aquí es donde, tú sabes, el factor de elección, precio y disponibilidad también tiene que ser considerado. Entonces estamos hablando de electricidad. Sobre la electricidad, tienes carros que necesitan electricidad, pero tenemos estaciones de carga. Ese es uno de los puntos. Ves muchos vehículos eléctricos. Ves muchos carros eléctricos hoy en día. Muchos patinetes eléctricos hoy en día. Pero vamos así.
0: Hasta ahora, no he visto ni una sola estación de carga.
3: Sí.
0: Fuimos a centros comerciales para ver y no he visto ninguna en la calle para nada. Al menos en la calle. Yo tampoco sé, pero seguro hay.
1: Eso es porque no has ido al estacionamiento.
2: Yo uso un vehículo eléctrico y tenemos un punto de carga de alta potencia en casa. Así que no es que eso. Y cualquiera en el vecindario puede venir y usarlo para cargar. Así que yo creo que, inicialmente, todas las dificultades que tuvimos sobre cómo tratar la estación de carga, si la tratas como un distribuidor de electricidad, ese problema ya se acabó, porque la verdad es que ese tema legal al principio sí tomó algo de tiempo resolverlo.
0: Pero ustedes creen, por ejemplo, hablando de carros, gasolina, combustible, etcétera, en la transición hacia la sostenibilidad basada en carros eléctricos? Yo creo que esa es la estafa más grande en la historia de la humanidad, porque al final, imagínate la India, la población más grande del mundo, así que tienes todos esos carros. Y entonces, ¿no sería eso incluso más costoso para el medio ambiente producir energía para todo eso en lugar de usar combustibles fósiles?
3: Así que hablamos. Voy a intervenir aquí. Básicamente, China es uno de nuestros referentes que acaba de hacer la transición a los vehículos eléctricos. ¿Pero qué pasa con las baterías de litio? ¿Qué pasa después de 5 años? ¿Es mi vehículo sostenible? ¿Puede un indio promedio costearse un vehículo en este momento? Ahora, puede que algunos tengan un vehículo eléctrico. Yo no tengo carro, para nada. Así que aquí es donde entran el precio. La transparencia y la responsabilidad. Sabes, tienes que dar opciones. Si alguien como el señor quiere manejar un carro, y tú sabes, tiene esa emoción, no quiere que su carro sea automático, no quiere que su carro sea eléctrico, quiere que tenga ese empuje que te da un carro a gasolina. Bueno, él debería, ya tiene la infraestructura, pero ¿es mi infraestructura ahora? La compatibilidad con etanol es una preocupación. Es, tú sabes, de lo que hablamos en el equipo Bharat. Al hacer la transición energética, se espera que India, China y los demás también tengan que hacerla.
0: Basándome en todo lo que hemos visto hasta ahora, quiero invitarlos a una pequeña reflexión. Entonces, considerando que ustedes tienen la población más grande de todo el mundo, me pregunto, ¿qué estilo de vida creen ustedes que realmente le convendría a la India? Para, digamos, lograr mantener un nivel de igualdad real en cuanto al consumo de energía en el futuro, como lo ven ustedes. ¿Qué piensan al respecto? Sin, obviamente, digamos, poner en riesgo su propia cultura. Al final del día, y también al mismo tiempo, ¿cómo se traduce eso? ¿Cuándo? Más o menos. Los países emergentes, como los llaman, son los que ahora tienen que sacrificarlo todo, mientras que los grandes fueron los que realmente estuvieron contaminando hace años. Y ahora, desde una postura cómoda, simplemente dicen, sí, sí, sí, India, por favor, mira, tienes que hacer algo con tu energía porque estás contaminando demasiado. ¿Cuál sería la reflexión final?
1: No se trata de imponerle nada a nadie. Eso no es posible en absoluto. especialmente en un país como la India. Somos tantos en número. Mira, lo que tenemos que hacer como país es generar conciencia en las generaciones actuales de que tienen que ser amigables con el medio ambiente.
2: Creo que puede haber un enfoque diferente al que se ha sugerido. Y es que, sabes, los países que están creciendo, como India, son una economía.

0: y en crecimiento. Tienen una oportunidad increíble para demostrarle al mundo que no necesariamente siguieron el camino que ha seguido el mundo occidental, que dependían tanto de la energía y su intensidad energética, la intensidad de su crecimiento era muy alta. Así que es importante para la India demostrarle al mundo que es posible un enfoque diferente. Y al hacerlo, ya ven lo que está pasando. Por ejemplo, digamos el sector urbano en la India. La tasa de urbanización de la India es masiva. Y podemos ver que en todas las economías que han crecido, la urbanización termina siendo inevitable. Entonces, ¿podemos reorientar la forma en que urbanizamos? Ahí está la gran oportunidad, la refrigeración. Creo que la India apenas llega al 8% de lo que necesitará. Es una oportunidad enorme. La refrigeración consume mucha energía. ¿Cómo la abordamos? Y así hay muchas opciones. Y creo que una de las cosas más importantes que debemos aprovechar es que esta dependencia excesiva de los gobiernos para la acción climática creo que tiene que disminuir. El sector privado, afortunadamente, ya se ha dado cuenta de que hay una oportunidad de negocio en la acción climática.
1: Ya hay un negocio enorme en marcha. Bueno, Gauri, así que concluimos nuestra visita con tu opinión. ¿Qué crees que será lo mejor para el futuro de la India?
2: Mira, como alguien que pertenece a la agencia, me identifico con los puntos del decrecimiento. Porque cuando hay precio y elección, también necesitas tener algún tipo de sostenibilidad financiera. ¿Y cuántos préstamos les estamos dando a nuestros hijos para que puedan comprarse el próximo smartphone solo porque les gusta el color? ¿Qué tal? ¿Sabes? El decrecimiento, ¿qué viene de la sostenibilidad en la acción? Vemos que los países occidentales realmente están avanzando hacia el uso de botellas reutilizables. ¿Estamos haciendo algo así en la India? ¿Será que vamos hacia un punto donde reutilizar carros y ropa sea motivo de orgullo? Off the Bollywood habla de la moda rápida. Una actriz importante me dijo hace poco que la ropa de segunda mano debe ponerse de moda y la moda rápida tiene que desaparecer. Así que, debemos recordar que éramos un país que reutilizaba todo hasta que perdía su brillo. Le enseñamos al mundo el yoga y cómo ser más sostenible con el Uptan y con los diferentes tipos de productos de belleza que usamos. Seguro ya escuchaste el término Tasmanian Saiso. Le estamos dando tanto al mundo, como nos gusta llamar al Viksit Bharat 2047. Una de las visiones para esto es el crecimiento sostenible, el desarrollo sostenible y la autosuficiencia. Así que todo empieza por nosotros. Y luego la responsabilidad.
1: Bueno, estoy bastante seguro de que en el futuro de la India, bueno, ustedes son uno solo. Digamos, una cultura muy antigua. Así que estoy bien seguro de que encontrarán la forma de lidiar con todos estos retos en todos los ámbitos.
3: Siempre hemos hecho eso.
1: Definitivamente, como hemos aprendido a lo largo de todas estas temporadas aquí en la India, es un país con muchísimas culturas diferentes, muchísimas formas de vivir. Así que, muchísima gente, muchísimas ideas de cómo debería ser el mundo. Así que, obviamente, es un gran, gran reto tratar de unir todo eso.
0: Quiero aclarar un punto, ya que estamos hablando en una plataforma global. Sí, la India es una civilización antigua. Tenemos nuestras tradiciones de conservación, pero también tenemos aspiraciones modernas. Y quiero poner sobre la mesa que ya es hora de que el mundo se una y reconsidere sus puntos de vista sobre la energía nuclear. Porque la energía nuclear, a fin de cuentas y más allá de todos sus riesgos de seguridad, sigue siendo una energía limpia y verde.
1: Hay tantos intereses que realmente no están muy interesados en esa solución, porque implica la pérdida de un montón de negocios para
0: nosotros. No, pero tenemos que revisar. El mundo necesita revisar su posición de cara al futuro. Podemos encontrar respuestas a... No ignoramos las preocupaciones que tiene el mundo. ¿Podemos abordar esas preocupaciones y seguir adelante?
3: Especialmente cuando nosotros como nación tenemos las reservas más grandes de torio y todo eso aquí en nuestro país.
1: Bueno, Maninder, Gauri, Ashok, muchas gracias por venir aquí a compartir sus puntos de vista con nosotros. Esto concluye nuestra hermosa visita a Nueva Delhi, India, donde hemos estado por casi un mes. Aquí, compartiendo con ustedes un montón de experiencias, un programa diferente, para que conozcan más sobre esta famosa cultura milenaria. Pero la próxima semana estaremos de vuelta en Latinoamérica con otro Carta sobre la Mesa.
4: Uno saca una moto eléctrica y paga cuotas con lo que gana. Si el gobierno ayudara, dando el vehículo sin inicial, uno probaría qué tal es.
5: Queremos gasolina pura. La gente se mata trabajando por su moto o carro, y si se daña, ¿quién responde por eso?

0: los alrededores de Lima hay muchos sitios como este. Kilómetros y kilómetros de parcelas escasamente condicionadas para la vida, pero aún así habitadas.
1: Mucho calor, ahora en verano mucho calor. Hay que estar bañándonos, tomar bastante líquido y el agua nos cobra muy caro en cisterna.
0: En esta comunidad viven diversas familias que buscan legalizar su estatus. Sin embargo, recovecos legales y zonas grises dentro de la legislación peruana están convirtiendo este camino en un verdadero calvario.
2: Me han quemado la casa, han quemado la casa de los vecinos, yo estuve con mi hijito allá adentro en la casa.
3: Ha traído gente invasora, ha desalojado a muchas personas que han vivido acá años.
4: Bueno, esta es una pandemia, es un cáncer, porque no solamente está enfocado al tráfico de terrenos, sino esto ya es una organización, criminal.
5: El gobierno viene haciendo una serie de promesas. Hay una barrera geográfica que es todo esto que impide que se comunique con otros lados.
6: Serán es un pequeño pueblo en el estado mexicano de Michoacán. A principios de los años 2000 cayó bajo el control del cártel la familia michoacana.
7: Secuestros, robos, asaltos.
8: Talaron el cerro de San Miguel, pues mataban la flora, los animales, todo.
9: Prácticamente desaparecieron varios compañeros de aquí, de la comunidad.
10: Y decidimos tomar la acción para defendernos y autogobernarnos.
11: Atención, saludar. Ya.
7: Las autodefensas defienden al pueblo.
12: Charán es un ejemplo a seguir.

Es poco probable que los agricultores de todo el mundo hayan pensado que las noticias sobre la investigación arqueológica en la selva amazónica tendrían un impacto crucial en su trabajo. En el norte de Bolivia, los científicos han encontrado un suelo específico llamado Terra Preta, creado antiguamente por los indígenas para aumentar la fertilidad. Durante mucho tiempo, la investigación sobre esta tierra se mantuvo dentro de los círculos académicos hasta que en 1992 un agrónomo danés descubrió la posibilidad de crear un equivalente artificial, la Terra Preta Nova. Ahora las empresas de China, Alemania, Rusia y otros países producen análogos de esta tierra negra a escala industrial. Utilizan tecnología inspirada por los nativos americanos para ayudar a los agricultores a incrementar el rendimiento de sus cultivos y a la vez combatir el cambio climático. Seguimos informándoles porque la lucha contra el calentamiento global, al igual que las noticias, no tiene fronteras.

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0: Oye, es más rápido.
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Rodrigo Paz se metió en la boca del lobo, o mejor dicho, en la boca del ratón. El presidente boliviano está inmerso en tremendo escándalo tras su visita a Estados Unidos, sobre todo debido a su misteriosa desaparición durante 3 días, digna de un episodio de la dimensión desconocida. Un presidente como otro cualquiera realizó una gira presidencial como otra cualquiera, pero al llegar a la localidad de Boca Ratón, simplemente desapareció entre campos de golf, centros comerciales, playas y resort de lujo. Durante 3 días completos no se supo nada de él y cuando por fin salió del lugar, el mandatario parecía incapaz de recordar algo de lo ocurrido durante 72 horas envueltas en la bruma del misterio. En efecto, Rodrigo Paz acudió a la Asamblea General de la ONU celebrada en días recientes a bordo de un avión militar procedente de Bolivia, que hizo varias escalas en la ruta de ida. Hasta ahí todo más o menos normal. Lo que ocurre es que vivimos en tiempos muy expuestos y cualquiera con la suficiente curiosidad puede chismear en internet por dónde está un avión cualquiera en cualquier momento. Y resulta que el aeroplano que trasladaba al presidente boliviano estuvo 3 días parado en Boca Ratón, una lujosa zona de Florida. Una escala, o mejor dicho, escalota, que el mandatario no ha sido capaz de justificar convincentemente o al menos sin tartamudear. En sus disque explicaciones, Paz se centra en comentar su agenda de público conocimiento, realizada en Washington y Nueva York, donde llevó a cabo reuniones personales o grupales con Marco Rubio y Donald Trump. El problema es que cuando se trata de Boca Ratón, el mandatario parece sufrir una especie de misteriosa amnesia en la que dice haber mantenido importantes reuniones allí también, pero no menciona ni con quién ni para qué exactamente. Entonces, el diálogo en este caso viene a ser del tipo: ¿qué hizo exactamente en Boca Ratón, señor presidente? Y como respuesta, pues en Washington logré cosas muy importantes para Bolivia. O en otras palabras, Paz obtuvo logros tan, pero tan importantes en su paso por Florida que prefiere no mencionar ninguno de ellos. Tan modesto. Encima, como agradecimiento a tantos éxitos en su tour estadounidense, casi al unísono, desde la Casa Blanca, revocaron los visados de más de 20 funcionarios de medio y alto rango de Bolivia y sus familiares. Entre ellos, ni más ni menos que el fiscal general. Según Marco Rubio, los señalados, la mayoría de ellos de la rama judicial, estarían envueltos en corrupción y/o narcotráfico. ¿Será que originalmente iban a ser 50 funcionarios los castigados, pero Rodrigo Paz logró reducir la cifra a 22 en sus reuniones en Boca Ratón? Pues quién sabe, pero ¿cómo estar seguros si el mandatario no dice nada? Para colmo de desgracias del presidente, durante su visita apareció un fascículo separado de 12 páginas de esos tipo publicidad insertada, alabando su gestión, en el diario estadounidense USA Today. Lo que en principio no tendría nada de polémico de por sí, si no fuera porque nadie sabe quién lo encargó, ni quién pagó por él, ni cuánto, y Paz, para variar, se aferra a sus episodios amnésicos y dice que no sabe nada al respecto. ¿Será que lo mandaron imprimir en alguna rotativa en Boca Ratón? Súmenle a todo esto que el presidente decretó una liberalización del precio del diésel justo antes de salir de Bolivia, como si tuviera miedo de su propia ciudadanía, y encima está tan peleado con su propio gobierno que hasta su vicepresidente anda reclamándole por su viaje, acusándolo de haber gastado demasiado y de forma opaca. Tal vez si Rodrigo Paz le lleva algún regalo, como una camiseta de esas que ponen "dicen que estuvo en Boca Ratón, pero yo no me acuerdo de nada", pueda rebajar las tensiones, quien quita. Así las cosas, con tantos escándalos a su alrededor, no sería extrañar que Rodrigo Paz quisiera volver a perderse unos cuantos días por Boca Ratón o, si hiciera falta, hasta por la dimensión desconocida.

0: Yo creo que toda economía en crecimiento necesita energía, y los últimos 200 años han demostrado que todos los países han logrado progreso económico gracias a su autosuficiencia energética.
1: Como país, en los últimos 10 años hemos visto una obsesión con la palabra sostenibilidad, y ahora la India definitivamente está en el camino de generar energía a bajo costo de una manera muy sostenible, lo cual está cuidando el medio ambiente por completo.
2: Una de las visiones para esto es el crecimiento sostenible, el desarrollo sostenible y la autosuficiencia. Así que todo empieza por nosotros. Y luego la responsabilidad.
3: Estamos en la India para debatir cómo este país puede seguir su transición energética sin disminuir su desarrollo. 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
4: Llegó la inteligencia artificial, y la inteligencia artificial nos dice que necesita un cuerpo para salir al mundo físico.
5: Tome este papel higiénico. Permítame ayudarle con el papel higiénico. Espere. Oh, Dios mío.
6: Este año los robots hicieron una auténtica demostración de Kung Fu que los maestros de Kung Fu tendrían envidia, y todo eso ha sucedido en un año.
7: Este año, al igual que el año pasado, lo que mejor hacen es bailar.
6: Nuestro objetivo a largo plazo es introducir el robot en todos los hogares como compañero.
4: Puede comunicarse contigo y hacer ciertas recomendaciones. Es decir, mantener un diálogo en toda regla.
6: Conéctate a la red.
8: Conexión exitosa. Está listo para su uso.
7: Tenemos un millón de noticias sobre cómo alguien en Japón se casó con una muñeca robot. Esto no es una historia de terror, esto sucederá seguro. Incluso los expertos no entienden cómo avanzará todo esto. Nadie tiene la respuesta sobre cómo afectará esto al mundo o cómo lo cambiará.

con este simpático terreno de 500 hectáreas en la Patagonia. El señor estadounidense del fondo, que no es residente ni tiene la nacionalidad argentina y de hecho jamás puso un pie en nuestro país y no sabe ni decir buenos días en castellano, levantó la mano, adjudicado. A ver, ¿qué tenemos en el segundo lote? Mirá vos, un terreno rural divino con gran potencialidad situado a las afueras de Bariloche. Veo a la dama alemana de tercera fila levantando la mano. Claro, ¿cómo no la va a levantar? Si es el campito situado justo al lado del que compró su tío abuelo de Múnich en 1947. Pero obvio, señora, con la nueva reglamentación ahora puede comprar todos los campitos que quiera. Adjudicado también. El tercer lote por acá es una oferta exclusiva para clientes especiales. Atención, una hermosura de 2.000 hectáreas en Córdoba, plena disposición del mejor postor. Antes de la derogación no se podía comprar tanta extensión de terreno, ¿eh? Aprovechen la ocasión. Me pareció ver al señor de la derecha que tiene cara de polaco levantando la mano. Ah, que no es polaco, que es israelí. Tanto mejor. No más preguntas, señor juez. Adjudicado. ¿Cómo? ¿Que su compatriota sentado a su lado también está dispuesto a comprar? No se hable más, adjudicado el cuarto lote al señor sentado junto a usted. Acá lo que sobra es tierra. Y el quinto lote consiste en, como dijo, que su prima de Tel Aviv viene en un rato, que le reserve el siguiente lote, pero con todo gusto, preadjudicado. Por favor, el gusto es nuestro con clientes como ustedes. Pero déjenme leer el siguiente lote, no sabía que teníamos preparado un sexto lote. ¿Cómo? ¿Que el recinto de esta subasta también fue puesto a subasta? ¡Ay, Dios! No hace falta que levanten la mano. Ya sé quién se lo lleva.

0: los alrededores de Lima hay muchos sitios como este. Kilómetros y kilómetros de parcelas escasamente condicionadas para la vida, pero aún así habitadas.
1: Mucho calor, ahora en verano mucho calor. Hay que estar bañándonos, tomar bastante líquido y el agua nos cobra muy caro el cisterna.
0: En esta comunidad viven diversas familias que buscan legalizar su estatus. Sin embargo, recovecos legales y zonas grises dentro de la legislación peruana están convirtiendo este camino en un verdadero calvario.
2: Me han quemado la casa, han quemado la casa de los vecinos, yo estuve con mi hijito allá adentro en la casa.
3: Ha traído gente invasora, ha desalojado a muchas personas que han vivido acá años.
4: Bueno, esta es una pandemia, es un cáncer, porque no solamente está enfocado al tráfico de terrenos, sino esto ya es una organización criminal.
5: El gobierno viene haciendo una serie de promesas. Hay una barrera geográfica que es todo esto que impide que se comunique con otros lados.
6: Hola amigo, ¿cómo estás? Espero que todo te vaya bien. Hoy es el último día del alto el fuego entre Líbano y el enemigo israelí. Si Dios quiere, ya veremos. Todo el mundo, incluidos nosotros, está esperando para ver cómo termina todo. Espero que la situación mejore, que haya paz y que no se produzca una escalada. Veremos hacia dónde va todo. Todos estamos esperando y confiando en Dios.

0: Trump no consiguió que Groenlandia sea parte de Estados Unidos, pero sí que algún día pueda llegar a convertirse en una especie de gigantesca base militar estadounidense sobre hielo. Tras más de un año fanfarroneando y posteando imágenes dando por hecho que el territorio sería anexionado a Washington, el mandatario tendrá que conformarse con, de momento, un aspecto mayoritariamente militar. Lo que ocurre es que en Dinamarca, donde también llevan más de un año fanfarroneando sobre cómo defenderían su soberanía sobre Groenlandia, han cedido bastante más de lo que dijeron que cederían. Y para aclarar tantos fanfarroneos, decidimos invitar a una compañera que visitó recientemente la isla más grande del planeta y le tomó el pulso a la situación de primera mano. Ahí les va. Allá por 1951, en pleno apogeo de la Guerra Fría, Estados Unidos y el Reino de Dinamarca firmaron un acuerdo dentro del marco de la OTAN, según el cual las fuerzas militares de los primeros podrían operar e instalar bases en Groenlandia, como de costumbre para contrarrestar la amenaza soviética. Por aquel entonces, la Alianza Atlántica apenas tenía 2 años de creada, su némesis, el Pacto de Varsovia, ni siquiera había nacido, y el territorio groenlandés era parte de Dinamarca de una forma bastante, digamos, colonial. La firma permitió que en las décadas siguientes Estados Unidos llegara a operar casi una veintena de instalaciones militares en Groenlandia, territorio que conocían bien tras haberlo ocupado militarmente en 1941 al unísono de la ocupación nazi de la Dinamarca europea. El tratado, como la OTAN, siguió vigente tras la desintegración soviética, a pesar de que tanto el tratado como la OTAN se hubieran convertido en 2 anacronismos conectados a un respirador artificial llamado Washington. En 1979, Groenlandia obtuvo cierto grado de autonomía por parte del reino danés y actualmente apenas queda una base estadounidense activa en su territorio. Sin embargo, en esas apareció Donald Trump en escena por segunda vez, diciendo que por seguridad nacional, como no, la mayor isla del planeta debía pasar a formar parte de Estados Unidos, mientras que desde Dinamarca aseguraban que eso no ocurriría jamás. Así estuvieron prácticamente un año, hasta que en días recientes, medio entre gallos y medianoche, Washington y Copenhague firmaron un nuevo acuerdo. Un acuerdo que ambos venden como mutuamente beneficiosísimo, a pesar de que los cambios entre el texto de 1951 y el actual son pocos. Pero ojo, porque no por pocos resultan intrascendentes, sino más bien al contrario.
1: La primera novedad que el nuevo acuerdo presenta en relación al de 1951 es que este es permanente. El anterior pacto estaba suscrito.

0: Aspectos que, disfrazados de defensa o seguridad, en el fondo hacen referencia a otros asuntos tan o más importantes.
1: En este nuevo texto se prohíbe expresamente el acceso a instalaciones militares o mantener una presencia permanente en la isla a naciones que no sean de la Alianza, a menos que las tres partes, Estados Unidos, Dinamarca y Groenlandia, den su aprobación. Otro punto muy relevante es que tampoco se permite a estados o inversores ajenos a la Alianza tener control, influencia significativa o acceso a información en sectores o actividades consideradas sensibles. Es decir, Estados Unidos ha instalado un veto permanente sobre quién puede invertir en los sectores estratégicos de Groenlandia.
0: Aunque no los menciona, no hay que ser especialmente perspicaz para darse cuenta de que esa exclusión no explícita, pero claramente implícita, va dirigida principalmente contra Rusia y China. No es que a la primera le falten materias primas ni que a la segunda le falten proveedores, para nada. Lo que revela este aspecto del acuerdo, más bien, es la cada vez más acuciante necesidad de Washington de tomar, o al menos controlar, recursos ajenos de la forma que haga falta.
1: En el plano económico, el veto sin restricciones por parte de Washington a inversiones de países ajenos a la OTAN impide a potencias competidoras poner un pie económico en un territorio con un enorme potencial. Pongamos como ejemplo los minerales. El subsuelo de Groenlandia es extremadamente rico en recursos naturales: rubíes, hierro, petróleo, uranio, tierras raras. Por el momento solo se tienen datos del 40% del territorio. El 60% siguen siendo una incógnita en cuanto a datos geológicos.
0: En días recientes hemos visto cómo la prensa, influencers y políticos trumpistas han presentado el acuerdo como un espectacular logro de su gobierno. Mientras que, desde Dinamarca, el enfoque es que detuvieron las ambiciones del presidente estadounidense, engañándolo con un acuerdo calcado al de hace tres cuartos de siglo. Como de costumbre en declaraciones partidistas, la verdad es que el resultado no es ni lo uno ni lo otro. Lo que no implica que, tras meses de declaraciones fanfarronas de ambos, no haya quien pueda sacar más pecho que el otro en el balance final de lo firmado.
1: En mi opinión, Dinamarca básicamente se encarga de administrar lo que es de facto una colonia militar y un potencial futuro territorio anexionado por parte de Estados Unidos. Washington no esconde que esas son sus verdaderas intenciones. Mientras, Dinamarca sí puede seguir diciendo que Groenlandia les pertenece, y es cierto que eso es así a nivel político, pero a nivel práctico, esto básicamente se traduce en cargar con el coste social del territorio. Hay que tener en cuenta que el factor más importante de la economía groenlandesa es la ayuda financiera de Dinamarca, que supone un tercio de los ingresos públicos del territorio. Es decir, la jugada desde Washington es que de momento la cuenta la va a seguir pagando Dinamarca hasta que la isla le salga rentable económicamente, pero mientras, militarmente ya pueden hacer lo que quieran y también pueden empezar a invertir en aquello que vean beneficioso.
0: De modo que, salvando las diferencias, nuevamente el Reino de Dinamarca hizo gala del sobrenombre que se ganó durante la Segunda Guerra Mundial, el del Frente de Crema, por su rendición ante los nazis a 6 horas de comenzar la invasión. Otra vez aceptó las condiciones impuestas desde fuera sin presentar demasiada oposición y lo adornó ante su población como un gran éxito. Pero lo más reseñable y trágico de esta historia no está en lo que hagan o digan sus dos supuestos protagonistas, sino en lo que a sus verdaderos protagonistas no se les deja decir ni hacer. Unos verdaderos protagonistas completamente ignorados por Washington, Copenhague, Bruselas, la OTAN y, por supuesto, la prensa hegemónica.
1: Creo que en toda esta discusión se está olvidando que Groenlandia es la tierra de los groenlandeses, que aunque sea el territorio menos densamente poblado del mundo, hay 56.000 habitantes que en un 90% son inuit, es decir, sus antepasados llevan morando en ese lugar desde hace más de 4.500 años. Groenlandia es un lugar fascinante, doy fe yo que tuve el privilegio de trabajar allí, pero también inhóspito y duro, y esto ha forjado la identidad de unos habitantes por lo general con un carácter pacífico. rico, pero también fuerte, y que están muy seguros del valor que tiene su pedazo de hielo. Ellos no olvidan que han sido colonizados, invadidos, así se refieren a Dinamarca muchos de ellos, y también recuerdan la ocupación de Estados Unidos durante la Segunda Guerra Mundial, así que sí tienen sus diferencias y críticas a esos dos países. También, sin embargo, son

0: conscientes de que necesitan establecer alianzas para sobrevivir en un mundo de desafíos. En este sentido, creo que no hay que olvidar que ellos, los groenlandeses, tienen mucho que decir y esperemos que decidir sobre en qué se va a traducir en un futuro este acuerdo.
1: Así, una vez más, las autoproclamadas democracias más avanzadas del mundo se pasan por alto, por no decir por otro lugar, la opinión de su ciudadanía y hacen o deshacen a su voluntad, poniendo por encima de todo los intereses del complejo industrial militar de Washington. Y es que, como se imaginarán, más allá de la firma a tres bandas, ni hubo, ni nunca se contempló que hubiera, un referéndum ni nada parecido para ratificar un acuerdo que, con el tiempo, podría convertir a Groenlandia en apenas una inmensa base estadounidense en el Ártico, con todas las consecuencias que ello supondría para su población originaria y aplastantemente mayoritaria. O en otras palabras, el acuerdo alcanzado sobre Groenlandia no es ni lo que Trump esperaba, ni tampoco lo que desde Dinamarca dicen que es. Pero sobre todo, no es un acuerdo sobre lo que los ancestrales habitantes de una tierra difícil, pero suya, hayan podido opinar.

0: 1, 2, 3, 4, 5, 6, 7, 8, 9. Están todos. Yo soy Andriy Semashkin, ella es Anastasia Semashkina y estos son nuestros hijos. Vivimos en Kamchatka y nos dedicamos a un negocio tradicional, la cría de perros de trineo.
1: Mi primera carrera la hice estando embarazada. Al final quedé tercera en la clasificación.
2: Me llamo Salman y soy el padre de esta familia. La gente dice, 10 hijos, ni siquiera podemos con uno, ¿cómo lo hacen? Pero no es tan difícil. Tener hijos es muy bueno en todos los sentidos. La vida se vuelve más interesante.
3: Somos la familia Chernyavsky. Mi esposa Larisa, mi hija Evdokia. Lo tengo todo. Un sable, un caballo. Dios me dio hijos. Hemos sembrado y ya veremos qué cosechamos. Que el Señor nos ayude.
4: ¿Tengo cáncer?
1: Sí, tengo cáncer.
0: Filip Hejnicke es ex médico. En los medios primero le dieron el nombre de Doctor Muerte y después el de el Elon Musk del suicidio asistido, porque en el 2017 Nietzsche creó una cápsula suicida imprimida en 3D.
5: He estado involucrado en ayudar a la gente a morir y de repente me encontré en Wikipedia como Doctor Muerte.
0: En los Países Bajos el número de muertes por eutanasia crece cada año. En el 2023 ya fueron más de 9.000. Algunas de ellas se debían a problemas psicológicos.
6: Entonces venden esa legalización de la eutanasia como un concepto de vamos a eliminar el sufrimiento, pero a la gente con discapacidad le dicen no podemos cuidarlos, pero siempre tienen la eutanasia.
5: Estamos en este mundo por un propósito. Hay una razón por la que estamos aquí y tenemos que encontrarla.

Inminente ataque de drones rusos contra la Unión Europea. Un medio español de sobrada credibilidad, el diario El Mundo, denunció que la mismísima CIA advirtió a varios gobiernos europeos que el Kremlin está preparando un masivo ataque con vehículos aéreos no tripulados contra España, Francia e Italia. La denuncia, completamente sustentada en incontrovertibles documentos filtrados que detallan hasta el tipo de armamento a usar, los temibles Gerbera, ha encendido las alarmas en Bruselas, que se prepara para el enésimo y agresivo intento moscovita de socavar la paz de su ciudadanía. ¿Cómo? ¿Que el ministro de Defensa italiano y hasta el presidente francés desmintieron públicamente la noticia, asegurando que ni la CIA ni ninguna otra agencia de inteligencia les había dado semejante?

0: Tanta información. Ok. Nuestro departamento de fact-check más afinado que nunca. Por un involuntario error humano del periodista que escribió la noticia que acabamos de darles, algunos de los aspectos contenidos en ella, como por ejemplo los que van desde el primer párrafo hasta el último, resultaron no estar del todo ajustados a la realidad. Así lo aclararon altos voceros europeos para tranquilidad de la población. Pero ojo, esto no significa que Moscú hayan dejado de conspirar en las sombras para apoderarse de toda Europa Occidental, sea mediante un masivo ataque con drones, misiles termonucleares u osos pardos siberianos modificados genéticamente con la ayuda de científicos norcoreanos. Y en breves instantes, seguro que nuestro departamento de investigación conseguirá alguna otra noticia de procedencia imprecisa para mantenerlos asustados y siempre pendientes de la programación de tu medio promedio.
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0: Vine aquí con una lista de cosas interesantes que hacer. Yo solo quería ir marcando una a una las que cumpliera. Pero cada día hay algo nuevo en mi lista. Nuevo desafío, nuevo sabor, una nueva historia, una nueva tradición. Y parece que lo más interesante está aún por llegar. A ver qué añadirá la vida a mi lista esta vez.
1: Tras bautizarme, sentí el deseo de abandonar la vida mundana y establecerme aquí. Llevo más de 20 años viviendo en el monasterio de San Germán de Alaska.
2: Fue la plenitud de la iglesia lo que me hizo enamorarme de la ortodoxia. Cuando asisto a la iglesia, siento una inmensa reverencia.
3: Toda nuestra labor monástica ha estado intrínsecamente ligada a la inspiración que recibimos de San Germán, que llegó de Rusia como misionero.
1: Cristo ha resucitado.
2: Realmente ha resucitado.
4: Cuando rezamos a Dios en esta tranquilidad, rodeados por árboles, experimentamos sensaciones increíbles.
1: Le pido a Dios que me dé fuerzas para seguir siendo monje, para que pueda trabajar y encontrar aquí la salvación.

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Perú. Nación llena de contrastes abruptos. Costas que limitan con desiertos infinitos y barrios ricos que se abocan en extensos cerros hacia donde escalan las familias más humildes en búsqueda de un espacio propio. Entre la aridez y la escasez se tejen historias en las que sobrevivir es el objetivo número uno. La burocracia y el complejo acceso a los recursos básicos impactan en la vida de muchas personas. Nuestro equipo se traslada a diferentes zonas desérticas de la geografía peruana y corrobora las dificultades que existen para quienes, por diferentes razones, se sienten desplazados hacia los confines de la sociedad.

0: En los alrededores de Lima hay muchos sitios como este. Kilómetros y kilómetros de parcelas escasamente condicionadas para la vida, pero aún así habitadas. Es reflejo de varios conflictos simultáneos, como el difícil acceso a la vivienda en un país donde la riqueza se concentra en una pequeña élite, así como la casi inexistente atención del Estado a poblaciones empobrecidas debido a siglos de desigualdad estructural. En esta comunidad viven diversas familias que buscan legalizar su estatus. Esto les permitiría el acceso regular a recursos básicos como la electricidad o el agua potable. Sin embargo, recovecos legales y zonas grises dentro de la legislación peruana están convirtiendo este camino en un verdadero calvario.
1: Nosotros acá tenemos 11 años. 11 años de vivencia, de posesión, de sufrimiento. No tenemos electricidad, estamos con pequeños paneles, ¿no? Pequeños paneles solares, ¿no? Porque ya en su mayoría nos han sacado, nos han robado, nos han roto. Es una pena de que otras autoridades no vean eso, no vean la realidad de lo que vive la Asociación Amor al Prójimo con todas sus necesidades, con todos sus problemas.
0: Durante nuestro diálogo, Bélgica denuncia haber sido engañada en el pasado. Asegura que luego de haberle entregado una suma de dinero a una persona que se decía propietaria de estos terrenos, se negó a ofrecerle garantías legales y comenzó a atacarla y amenazarla.
1: Él es el que viene, nos hace los problemas, nos ataca, las agresiones, simplemente porque a él se le da la gana de decir que él es el dueño, que él puede, él tiene plata para pagar y de la cual pues quiere sacarnos. Él es el que nos da a nosotros nuestros lotes, nuestra posesión.
0: Bélgica denuncia que las agresiones contra ella y el resto de los vecinos incluyen incendios y el empleo de armas de fuego. En la zona aún quedan huellas de la noche en la que varias casetas, incluida la suya, resultaron calcinadas.
2: ¿Le han quemado su casa?
1: Me han quemado la casa, han quemado la casa de los vecinos. Yo estuve con mi hijito ahí adentro en la casa. No, han lanzado bala, ya han tirado bala, casi le alcanza a los vecinos. Piedras, hablaban palabras amenazantes totalmente.
2: ¿Quiénes eran?
1: El mismo señor Ureta con sus hijos. Y muchas personas, son 200 personas que han bajado. Han bajado de la parte que está, usted ve la parte de allá, sí, la parte del cerro. Sí. Ese señor vive detrás de estos cerros.
0: El señor Ureta, al que se refiere Bélgica, nos recibe detrás del cerro donde habita, tal y como ella nos indicó. Sin embargo, su versión es bien distinta. Niega haber recibido dinero por los lotes y acusa a su demandante de mentir para apropiarse ella de las tierras.
3: Le voy a relatar el origen de esa asociación. Consta de 42 hectáreas. La asociación está debidamente formalizada en la municipalidad, pagamos nuestros arbitrios, pagamos nuestros autovalúos, pagamos todo lo que nosotros debemos de contribuir como asociación. En algún punto, en el año más o menos 2014, 2015, hubo un grupo de personas a los que no tenían, digamos, tal vez vivienda y vinieron a tocar las puertas de la asociación y se les dio un espacio.
0: Nuestro entrevistado asegura que a estas personas, dentro de las cuales se encontraba Bélgica, se les cedió un lugar para vivir. Luego ella y otros vecinos conformaron la Asociación Amor al Prójimo de manera paralela y fue entonces cuando comenzaron las disputas.
3: Lo hace con la intención de usurpar terrenos de la asociación. Y es así que se ha iniciado un tema legal con esa gente, porque ha traído gente invasora, ha desalojado a muchas personas que han vivido acá años.
0: Más allá de las acusaciones mutuas en este caso, la situación refleja un problema extendido en Perú: el tráfico de tierras. Es un fenómeno que ha ido incrementándose en los últimos años, una modalidad delictiva en la que organizaciones criminales ocupan ilegalmente áreas públicas o privadas para fragmentarlas y venderlas ilícitamente a ciudadanos, a menudo aprovechándose de su necesidad de vivienda y su desconocimiento de las leyes. Según diversos expertos, el Estado debería recuperar la gestión activa del suelo y garantizar los servicios básicos como la salud, el agua, la educación y el transporte en las zonas periféricas. Desde el ministerio encargado de estos temas, alegan que hacen lo que pueden en medio de la continua inestabilidad política en este país.
4: Bueno, esta es una pandemia, es un cáncer, porque no solamente está enfocado al tráfico de terrenos, sino esto ya es una organización criminal. Por tanto, no solamente está involucrado la usurpación o el tráfico en sí, la tipificación del delito, sino ya conlleva a un tema de extorsión, a un tema de sicariato, porque hay personas dentro de esta organización criminal que tienen el dominio del hecho, saben específicamente el diagnóstico del predio, que es específicamente se dan estos tráficos en terrenos que son del Estado.
0: La normativa vigente en Perú estipula que, ya que el Estado no tiene la capacidad presupuestal para gestionar la amplia cantidad de tierras inhabitadas, los ciudadanos pueden solicitar la posesión de ellas y, luego de un tiempo, pasar a ser propietarios del lugar. No obstante, especialistas advierten que esta práctica sistematiza la precariedad y fomenta las actividades ilícitas.
4: Engañan a las personas, encarecen todo tipo de inversión al Estado, porque llevar agua a una zona que es llana es muy complicado también llevar agua a una zona que está en altura. Y efectivamente los cerros son siendo invadidos, donde se ejerce este ilícito penal, y el Estado poco o nada puede hacer.

Como reconoce el ministro de Vivienda, llevar el agua a los puntos más elevados es una de las tareas por cumplir para las autoridades. El Cerro Zorritos es ejemplo de ello. Allí llevan años recibiendo a los camiones cisterna como a verdaderos salvadores ante la precaria situación en la que se encuentran.

0: Entonces, Claudia, esto acá es como una especie de instalación individual que usted hizo para poder lavar su ropa.
1: Y necesitarme, lo que hago esto es un solo caño para lavar ropa o para hacer mis necesidades, para juntar mi agüita en estas plantitas.
0: Lo hace con una manguera, ¿no?
1: Sí. También se puede poner tubo, pero también está carito. Son varios vecinos que también ponen su tanque para que el agua venga con fuerza.
0: Claudia, como el resto de los vecinos del Cerro Zorritos, cuenta para su día a día con una cantidad limitada de agua almacenada en un reservorio. Debe reciclarla para que cubra al menos sus necesidades más básicas, sobre todo en los días de intenso calor como este. Necesitan agua, necesitan una instalación como tal.
1: Como debe ser.
0: Y que les entre agua potable, porque con esto alcanza para muy poquito.
1: Y el agua se calienta.
0: Se calienta.
1: Mira, tócalo.
0: Ah, muy caliente.
1: Ah, porque el sol. Imagínate.
0: Claro.
1: Tenemos que dar que el agua se enfría para poder asearnos o juntarnos nuestro balde ya para bañarnos. Porque el agua viene ahorita con el calor caliente. Entonces, para nuestra comida tenemos que separar un balde, un pomo, para que el agua viene esté caliente.
0: El abastecimiento de agua en esta elevada zona, a pocos kilómetros de Lima, se produce una sola vez a la semana. A través de la distribución organizada por las autoridades, el recurso llega a los vecinos cuando las condiciones lo permiten. Aprovechan al máximo hasta la última gota. A veces acuden a la solidaridad vecinal y cuando ya no alcanza, entonces solicitan el servicio de compañías privadas. Pero para muchos, esta opción es un lujo que no se pueden permitir.
2: Necesitamos agua para cocinar, para lavar nuestra ropa. Sin agua no se puede vivir.
3: ¿Hay mucho calor?
2: Mucho calor, ahora en verano mucho calor. Como es el cerro más alto de Villa María, quema, hasta las plantitas se mueren. Entonces hay que estar bañándonos, tomar bastante líquido y el agua nos cobra muy caro el cisterna.
4: En nuestra zona el agua llega pues bien restringido y queremos pues que aquí nuestras autoridades, ¿no?, nos ayude por lo menos a, no solamente en esta zona de Cerro Zorritos, sino también todo alrededor de nuestras vecindades.
5: Necesitamos bastante el agua, porque están en proyecto, pero no vienen ellos a vernos. Y tantas personas, niños, adultos, ancianos ahí para que necesitan del agua.
0: Ante esta situación, los habitantes del cerro se han organizado para que su voz llegue a quienes deciden. Buscan que este territorio quede incluido en futuros proyectos hídricos. Un reservorio como este que tengo a mis espaldas solucionaría gran parte del problema del abastecimiento del agua para el Cerro Zorritos. Este está en proceso de finalización y llevará el recurso hídrico hacia otras poblaciones. Su ubicación a tan solo metros de la zona afectada contagia de esperanza a sus habitantes. No obstante, los especialistas advierten que la finalización, la materialización de un proyecto así podría tardar años. Las personas a cargo de este tipo de proyectos explican que los estudios y las etapas burocráticas requeridas en estos casos son numerosas. Y esto da el traste con la paciencia de las familias que viven contando cada gota de agua.
6: ¿Y qué debe suceder para que el agua llegue a Cerro Zorritos?
7: Primero, culminar este proyecto. Culminar este proyecto y de ahí nos proyectamos la parte de la ampliación, donde estuvieron en la parte de arriba.
6: ¿Que llevaría un estudio técnico?
7: Por supuesto, un perfil técnico, un estudio técnico, ¿no? Toda la documentación de acuerdo a la ley.
6: O sea, cinco años más tendría que vivir el Cerro Zorritos, por lo menos para tener agua.
7: Puede ser que sea menos. Puede ser que sea 3 o 4 años.
0: Vivir en el desierto es de por sí un desafío para el cuerpo humano. La aridez impacta en las vías respiratorias, en la piel e incluso la mente se ve afectada por un entorno así, sobre todo cuando se carece de lo más indispensable para una vida digna. Juan Gabriel lo sabe bien, proviene de este mismo entorno y se ha dedicado a estudiar socialmente este fenómeno.
6: El hecho de que falte el agua,
0: ¿Cómo se suma a la contaminación, a la polución del aire y cómo repercute en la salud de las personas?
3: El agua es un disipador. Súmele a eso la tierra, la mala calidad de aire, pues no hay donde ellos puedan lavarse las manos, que es lo principal. No hay cómo tener una higiene, no hay cómo mantener una arborización o una ciudad que se proyecte a tener áreas verdes y áreas comunes.
0: La ausencia de proyectos sociales es otra de las deficiencias en la gestión de este tipo de contextos, según denuncia Juan Gabriel. Si la administración pública funcionara con mayor eficiencia, habría maneras de mejorar la vida de cientos de personas.
3: Acá hay botaderos de basura. Podemos hacer biodigestores para crear algo.

0: algún tipo de energía. No tenemos un hospital gratuito para la gente. Existe un hospital municipal, uno de salud, pero carece de las especialidades. El gobierno viene haciendo una serie de promesas. Como usted ha podido ver, tenemos 450 mil habitantes y no hay una universidad. No hay un parque industrial que genere trabajo propio. Hay una barrera geográfica, que es todo esto, que impide que se comunique con otros lados.
1: El vasto territorio desértico de Perú tiene también sus puntos fuertes. Lugares de un indudable atractivo natural donde se busca explotar la belleza mediante la cuerda floja que supone atraer inversores y visitantes y preservar al mismo tiempo la biosfera. Este es el caso de las dunas de Huacachina y el oasis que acá se esconde, un lugar único en esta región. Se puede decir que el oasis de Huacachina está de moda. En los últimos años, numerosas revistas de renombre especializadas en turismo le han dedicado numerosos reportajes. Y es que este lugar tiene de todo, una naturaleza impactante, una cultura muy marcada, leyendas románticas, pero sobre todo, numerosos retos que afrontar. Ubicado en el sur de Perú, en el departamento de Ica, este sitio se denomina popularmente como la esmeralda líquida del desierto. A pesar de ser oficialmente un área de conservación, quienes en ella habitan alertan sobre deficiencias en la gestión de los flujos turísticos y los recursos. María Elena ha dedicado años al estudio y a la protección del patrimonio cultural. Advierte que la carencia de políticas de sostenibilidad podría causar daños ambientales serios.
2: Es un lugar que recibe anualmente mucha cantidad de turistas nacionales, extranjeros. Su apogeo, su auge fue en los años 1890, aproximadamente hasta más o menos 1940-50, donde se creía que las aguas eran medicinales. Entonces se hizo conocido hacia el mundo porque en esta zona vinieron a radicar muchos inmigrantes italianos. Ellos fueron los que apostaron por poner sus hoteles, sus fondas, ¿no?
1: En la actualidad, digamos que el turismo se ha vuelto masivo, digamos, en las dimensiones de un lugar tan pequeño. ¿Cómo se gestiona esta actividad?
2: Efectivamente, o sea, desde de un momento a otro, las mismas redes, la promoción que tenemos por parte de más que nada de turistas que vienen de todos los continentes, ha hecho de que haya un flujo elevado de turistas, ¿no? También hay un turismo nacional. Lamentablemente no hay una gobernanza que genere políticas en la zona de sostenibilidad, ¿no? Por eso es de que Huacachina tiene una serie de problemas relacionados a la contaminación ambiental, la contaminación sonora, lumínica, que eso afecta muchísimo la fauna de la zona.
1: María Elena expresa preocupación por el descenso de la fauna en el lugar. Asegura que son necesarios proyectos de protección de las aves, pero el complejo diseño de la gestión administrativa impide avanzar en esta dirección.
2: Hay un plan maestro que se tiene que solamente se enfoca en el área de conservación, más no se enfoca en el área urbano monumental. Y cuando se reclama, en este caso, cuando reclamamos nosotros los empresarios, autoridades o turistas y decimos por qué está tan descuidado, lógicamente que la responsabilidad recae hacia la municipalidad. Pero la municipalidad no es la que recauda, quien recauda es el gobierno regional mediante la unidad de recursos naturales. Y ellos son los que tienen que encargarse de velar por la protección, la conservación, la fiscalización y la seguridad de Huacachina.
1: A diferencia de otras localidades, Huacachina muestra un rostro diverso sobre la vida en el desierto. Con un flujo turístico durante casi todo el año, las actividades recreativas centran el día a día acá. Las dunas son el sitio perfecto para nuevas aventuras. Dito es un reconocido deportista internacional. Destacado en modalidades extremas como el sandboarding, se dedica hoy en día a compartir sus conocimientos con jóvenes y niños que llegan hasta Huacachina buscando acción. Nuestro equipo quiso implicarse en primera persona para entender por qué esta disciplina atrapa a tantos visitantes. Lito, ya estamos listos, tenemos los carros preparados. ¿A dónde vamos?
3: Ahora vamos a hacer un recorrido muy divertido en las dunas y después vamos a, obviamente, explorar el desierto un poquito y vamos a hacer una parada en una de las dunas más pequeñas para iniciar con las clases de sandboard.
1: De sandboard.
3: Es diferente que la nieve, pero sino que aquí no hace frío.
1: Bueno, viniendo de Rusia, tratándose de un canal ruso, vamos a ver entonces las ventajas y las desventajas de la arena con respecto a la nieve con este tipo de deportes, ¿no?
3: Sí. Bueno, estamos listos, preparados, a la aventura.

0: Los paisajes de Huacachina son espectaculares. Este desierto cuenta con las dunas más grandes de América Latina. Cada día al atardecer, numerosos grupos de visitantes parten en estos vehículos tubulares hacia las ubicaciones más atractivas. En años anteriores, varios accidentes mortales empañaron la imagen de quienes gestionan el negocio. No obstante, Dito asegura que se toman las medidas necesarias para garantizar la seguridad.
1: Nosotros hacemos una combinación del buggy, que es un paseo en el desierto, con nuestros carros tubulares que son adaptados para la arena, que cumplen con toda la seguridad del caso, y también obviamente lo combinamos con las tablas o el esquí en la arena, y el buggy funciona como medio de transporte también, ¿no?
0: ¿Qué es lo más difícil?
1: Bueno, en realidad todo va siempre de acuerdo al nivel de las personas. Vamos recorriendo diferentes tipos de dunas y de acuerdo a la progresión vamos eligiendo el nivel de duna que tiene cada turista, ¿no? Uh-huh.
0: La vida en el desierto para ti, ¿qué significa?
1: Bueno, es parte, esta es mi casa, es como mi oficina, así que acá siempre disfrutando y compartiendo esa pasión con mis clientes.

0: Bueno, vamos a derrapar después de estas instrucciones breves que hemos recibido. Primera vez haciendo sandboarding. Esperamos...
1: Va a ir bien. Confío en ti.
0: La cosa salga bien y que podamos tener una buena imagen al final, ¿no?, de este ejercicio.
1: ¿Lista?
0: Sí.
1: Salta un poquito para adelante. Salta. Ahora sí, salta.
0: Ay.
1: Eso. Tú dale nomás, déjale. Cuando empieza a deslizar, como te dije, eso, talones atrás, ¿te acuerdas?
0: Sí.
1: Eso. Dale.
0: Bueno, vamos comenzando a derrapar.
1: Sí. Tranquila, acá, que yo te sostengo.
0: Parar. Al caer el sol, la jornada termina de una manera muy simbólica. Es casi un ritual para Dito y sus alumnos culminar el día con un brindis. El pisco local ayuda a la relajación y a guardar en un lugar muy especial de la memoria la nueva experiencia adquirida. Vamos a brindar, ¿no? Después de este éxito total que hemos vivido, ¿por qué brindamos?
1: Por tus buenas dos bajadas que hiciste. La verdad me sorprendió tu segunda bajada porque lo hiciste sola. ¿Estás lista?
0: Lista, ¿cómo no?
1: Muy bien.
0: Gracias, Dito, por tu paciencia.
1: Sí, acá en Perú se dice arriba, abajo, al centro, sexy movimiento. ¡Yay! Ya vete, ¿ok?
0: Así concluyó nuestra jornada como visitantes en una zona que para los locales tiene un significado más profundo. Se necesita fuerza de voluntad, resiliencia y sobre todo esperanza para afrontar el día a día en el desierto en entornos ásperos y complejos. Los siglos de historia de este pueblo han dejado lecciones para las generaciones actuales. Una de ellas pudiera ser que para mejorar la realidad hay que atreverse a cambios radicales de sistema, sobre todo cuando no hay mucho que perder.

0: Yo creo que toda economía en crecimiento necesita energía, y los últimos 200 años han demostrado que todos los países han logrado progreso económico gracias a su autosuficiencia energética.
1: Como país, en los últimos 10 años hemos visto una obsesión con la palabra sostenibilidad, y ahora la India definitivamente está en el camino de generar energía a bajo costo de una manera muy sostenible, lo cual está cuidando el medio ambiente por completo.
2: Una de las visiones para esto es el crecimiento sostenible, el desarrollo sostenible y la autosuficiencia. Así que todo empieza por nosotros. Y luego la responsabilidad.
3: Estamos en la India para debatir cómo este país puede seguir su transición energética sin disminuir su desarrollo. Pongamos las cartas sobre la mesa.
4: ¿Ves eso ahí? Y también ahí, en las rocas, ¿lo ves?
5: Cerdeña es conocida por ser una isla paradisíaca. Sin embargo, su arena dorada se ha convertido en un gran centro de entrenamiento militar.
6: La mitad de los mares sardos tienen restricciones de navegación durante la mayor parte del año. Los soldados bombardean las playas, bombardean el mar.
7: Desde 1977 me he comprometido a luchar contra la OTAN, fuera de mi casa, en Cerdeña.
5: Las bases de la OTAN se han utilizado para realizar entrenamientos militares con armas químicas y de uranio empobrecido.
8: El 65% de los pastores que trabajaron dentro de los 2,5 kilómetros del área de bombardeos padecieron tumores, leucemia y neoplasias.
6: Tenemos derecho a la salud, pero está en contraposición al interés militar.
5: Cada vez más sardos protestan exigiendo recuperar el control de su isla, y su voz se hace cada vez más fuerte.
7: Tenemos una alternativa a las bases militares. Creo que deberíamos regresar a nuestras raíces, volver a lo que hemos aprendido de nuestros padres y abuelos.
5: Hubo un tiempo en el que se abusó de nuestra hospitalidad. Las potencias europeas se repartieron el continente africano. La tierra de las oportunidades quedó repartida como un terreno de caza. Si no nos unimos, los colonizadores volverán. Sabemos quiénes son los que quieren que el continente madre se estanque. Pero el continente madre es imposible de parar. Porque el continente madre debe ser grande, y lo será solo a hombros de sus hijos e hijas y con el sudor de sus frentes. Africanos de buena voluntad, vengan y conversemos sobre aquello que concierne al continente madre.
9: ¿Tengo cáncer?
10: Sí, tengo cáncer.
5: Philipp Heidnitschke es ex médico. En los medios primero le dieron el nombre de Doctor Muerte y después el de el Elon Musk del suicidio asistido, porque en el 2017 Nitschke creó una cápsula suicida imprimida en 3D.
7: He estado involucrado en ayudar a la gente a morir y de repente me encontré en Wikipedia como Doctor Muerte.
5: En los Países Bajos el número de muertes por eutanasia crece cada año. En el 2023 ya fueron más de 9.000. Algunas de ellas se debían a problemas psicológicos.
11: Entonces venden esa legalización de la eutanasia como un concepto de vamos a eliminar el sufrimiento. Pero a la gente con discapacidad le dicen no podemos cuidarlos, pero siempre tienen la eutanasia.
7: Estamos en este mundo por un propósito. Hay una razón por la que estamos aquí y tenemos que encontrarla.

0: India amplía rápidamente su dependencia de la energía solar y eólica, pero por el momento los combustibles fósiles siguen siendo el principal motor de su economía.
1: Eso va a tomar tiempo, es la India, ¿sabes? Lo más barato y el mejor resuelve lo tenemos aquí en nuestro país.
2: Si quieren que uno use menos gasolina, el gobierno debería ayudarnos con la mitad del costo de los carros eléctricos, porque ¿cómo vamos a comprar eso?
0: Mientras tanto, la demanda eléctrica aumenta en todas las ciudades, también sobre todo por la digitalización que demanda que la población tenga más energía.
3: Lo que digo es que es mejor seguir con lo de siempre, con lo que ya funciona. Todo eso nuevo a futuro no sirve para nada.
4: Esto tiene que funcionar. El gas está muy bien. Eso era lo que le daba vida. En todas las casas usan esto.
0: Estamos en la India para debatir cómo este país puede seguir su transición energética sin disminuir su desarrollo. Pongamos las cartas sobre la mesa.
5: Yo creo que toda economía en crecimiento necesita energía. Y los últimos 200 años han demostrado que todos los países han logrado progreso económico.
6: La India como país definitivamente tendrá un desafío y está enfrentando ese desafío. ¿Cómo enfocarse en diferentes formas de energía?
7: Una de las visiones para esto es el crecimiento sostenible, el desarrollo sostenible y la autosuficiencia. Así que todo empieza por nosotros.
8: Bienvenidos a nuestro programa de hoy, aquí en Cartas sobre la Mesa desde Nueva Delhi. La idea de que la India se está convirtiendo en un centro digital, todo eso necesita energía. Se necesita muchísima energía, especialmente cuando tienes la población más grande del mundo. Entonces, ¿qué creen ustedes que es lo que más necesita la India del sistema energético en este momento?
5: Bueno, yo creo que toda economía en crecimiento necesita energía, y los últimos 200 años han demostrado que todos los países han logrado progreso económico gracias a su autosuficiencia energética. Así que, en este sentido, el esfuerzo de la India también ha sido el de proveer energía asequible y adecuada, tanto para el sustento de su gente como para impulsar su crecimiento económico. Entonces, si te fijas bien, el progreso en el suministro de energía ha sido realmente sustancial, pero en los últimos 10 años más o menos, la verdad es que ha habido un cambio bastante notable en toda la composición de la cesta energética. En el sentido de que me remonto al Acuerdo de París de 2015, la Conferencia de las Partes 21, que tuve el placer de liderar como parte de la delegación india. En ese momento, el consumo de energía per cápita en la India era de unas 900 unidades por persona al año. Eso es bastante bajo.
8: Eso está bastante bajo.
5: Es muy bajo. Así que, solo para darte una comparación, China en ese entonces tenía el triple que la India. Y los países de la OCDE tenían unas 15 veces el consumo de la India. Así que la brecha entre la disponibilidad de energía en la India y en otras partes del mundo, particularmente en el mundo desarrollado, es enorme. Y como mencionaste, es una población en crecimiento ahora, la más grande del mundo. Así que necesitamos proveer energía adecuada para toda nuestra gente. Ahora la pregunta, claramente, solo un minuto más. La pregunta claramente es, teniendo en cuenta la agenda para la acción climática, ¿cómo satisfacemos este requerimiento de energía? Y ahí es donde radica la historia moderna de la India. La forma en que hemos utilizado fuentes de energía no fósiles para satisfacer esta necesidad.
8: Sí, porque una de las presiones principales es que la población exige energía más barata, quieren pagar menos, pero al mismo tiempo, cualquier gobierno tiene que lidiar con el tema energético mundial y todas estas agendas. No es algo que dependa solo de un gobierno en particular. Quien esté en el poder debe enfrentar toda esta presión y los planes internacionales. Así que, ¿qué opinan ustedes? ¿Qué es lo que más cuesta? ¿Cuál es el mayor desafío para lograr estas metas?
6: India es un país bendecido porque hemos visto cómo hemos aprovechado la energía térmica a gran escala. Además, estamos bendecidos con energía solar, eólica e hidráulica.

0: hidroeléctrica.
1: Y ahora estamos viendo una transición hacia los biocombustibles que están surgiendo con mucha fuerza en la India. ¿Carbón?
2: Carbón.
1: Sí, los biocombustibles, el gas natural que ahora estamos tratando de producir en nuestro propio país. Así que, cuando miras a la India como país y ves que tiene los recursos para producir todo tipo de energía aquí, algo muy, muy posible, lo más importante que te viene a la mente es el equilibrio adecuado. Entonces, la India como país definitivamente tendrá un desafío y está enfrentando ese desafío. Cómo enfocarse en diferentes formas de energía, cómo motivar a los inversionistas y cómo motivar a los emprendedores para levantar todos los sectores a la vez, para crear un equilibrio entre las energías basadas en combustibles fósiles y las que no, o energías renovables al mismo tiempo. Así que ese es un desafío que realmente siento que la India está enfrentando ahora mismo. Pero sí, porque nuestro país tiene ese espíritu emprendedor y porque cuando nos obsesionamos con algo, realmente lo logramos. Como país, en los últimos 10 años hemos visto una obsesión con la palabra sostenibilidad y ahora la India definitivamente está en el camino de generar energía a bajo costo de una manera muy sostenible, lo cual está cuidando el medio ambiente por completo. Así que eso está pasando muy, muy rápido ahora.
3: De hecho, curiosamente, si miras las cifras de lo que él ha mencionado, cuando la India se comprometió con lo que se llaman las contribuciones determinadas a nivel nacional para la COP21, la India dijo que para 2030, el 40% de la capacidad instalada para la generación de electricidad provendría de fuentes no fósiles. Ahora bien, ese 40% ha sido revisado desde entonces a un 50% en la Convención de Glasgow. Y mientras hablamos, ya hemos superado ese 50%. De los más de 500 gigavatios de capacidad instalada, más del 50% proviene de fuentes no fósiles. Y lo interesante de esto es que la energía solar y la eólica son, en gran medida, una contribución de los últimos 10 a 15 años.
2: Bueno, la cosa es que, por ejemplo, como estábamos hablando la semana pasada sobre cómo India se está convirtiendo en un centro digital y los servicios digitales requieren muchísima electricidad, entonces, ¿cómo puede India equilibrar este tipo de necesidad de desarrollo? Y con estas nuevas tecnologías, con la necesidad de, digamos, obtener más acceso a la energía.
4: Déjame llamar tu atención de nuevo sobre la guerra que comenzó entre la India. Bueno, ya sabes, no solo la India y Pakistán, sino que tienes un orden geopolítico que se dirige. Ya sabes, hacia el estrecho de Hormuz. Y aquí es cuando la India se dio cuenta de la importancia de la autosuficiencia. Así que aquí es donde el espíritu emprendedor se encuentra con la necesidad de energía. Ahora estamos teniendo centros de servicios globales, GCC, en la India, que son los centros de datos BIA. Luego tienes un consumo enorme de electricidad y energía en forma de combustibles fósiles, combustibles no fósiles, los vehículos eléctricos que están llegando. Entonces, ¿cómo hacemos para que trabajen en conjunto la demanda, la población más joven y la región más poblada del mundo? Esto es motivo de preocupación no solo para los legisladores, sino también para los jóvenes pensadores, expertos y analistas en la materia. Así que hacia donde quiero dirigir su atención aquí es hacia los centros de datos de IA. Ya estamos teniendo tanto consumo de agua que tenemos empresarios como Jeff Bezos viniendo a decir que hay que darle el agua a la IA. No se la den a la gente ahora mismo. Entonces, con ese tipo de desequilibrio, ¿nos enfocamos solo en el desarrollo o nos enfocamos en el desarrollo sostenible? Ahí es donde entra el factor del precio y la elección. Así que ahora quisiera dirigir su atención al movimiento E20. ¿Por qué se inició este movimiento? Así que yo fui una de las personas que se reunió con el Ministerio de Petróleo cuando hubo un clamor popular sobre cómo empezaron a mezclar antes del 2030. Su agenda era que tenían que empezar a mezclar cuando sus carros estuvieran listos para E20. ¿Y por qué no vehículos eléctricos? ¿Por qué no el esquema CM1, CM2, CM3 que estaba en el panorama? Así que dijeron que el precio y la elección tienen que ir de la mano. Por lo cual se empezó a mezclar el E20, que son los biocombustibles de los que estás hablando. Pero lo estamos haciendo de una manera democrática. La cuestión de la energía. Tenemos la gran cumbre que se acerca, COP31.
2: Y también está el tema de la accesibilidad para estas áreas. Porque ¿quién es estos carros que pueden, digamos, conseguir combustible con esta variante E20? Pero ¿cuánta gente en este país realmente puede tenerlos? ¿Puedes tener tuk-tuks? O sea, ¿cómo funciona eso en la realidad?
1: Somos un país muy sensible al precio y especialmente con los productos básicos, que son los que nos importan en el día a día. Así que, ¿sabes? Hemos sido testigos de una cosa sencilla desde que crecimos, y es que si mañana por la mañana hay un aumento en el precio de la gasolina. Hoy por la noche veremos largas colas en las estaciones de servicio. Vale, eso significa que cuando hablamos de algo como mezclar estos biocombustibles con el combustible convencional, tiene que hacerse de una manera sistemática para que así no afecte a la gente que realmente son tus usuarios. Así que si uso etanol en mi vehículo y siento que estoy rindiendo menos y que no vale la pena el dinero por eso, entonces me voy a sentir afectado. Y ahí es donde están muchos indios hoy en día, insatisfechos. Pero sí, el gobierno creo que está haciendo su parte, pero hay que lograr un equilibrio sobre cómo hacer la transición del nivel 0 al 20, que es a donde queremos llegar como nación.
2: Porque la energía solar y eólica para la India es barata. Es más barata en ese sentido.
3: De hecho, esa es una de las razones por las que la energía solar ha sido aceptada por el mercado tan fácilmente. Cuando empezamos el camino de la energía solar, digamos, hace 20 años, el costo de una unidad de electricidad hace 20 años, la energía solar costaba alrededor de 16 rupias, así que en ese momento, 16 rupias. El equivalente en dólares era algo así como 45 o 50 rupias y 16 rupias por kilovatio. Hoy en día puedes conseguir electricidad solar por una rupia y media a dos rupias. Así que el avance en la tecnología y la ampliación de la escala es lo que ha hecho que la electricidad sea más barata, lo cual es lo que la ha hecho aceptable para las empresas de distribución. Pero déjame decirte también que esto no está exento de desafíos, porque, como bien sabes, la energía solar depende totalmente del momento del día y de la disponibilidad de luz. Entonces, ¿cómo mantienes la carga en tu capacidad de carga base? Así que la carga base siempre va a ser un desafío. Y es para lidiar con este problema de la carga base que la India está tratando de equilibrar. Y para el equilibrio, verás, la ecuación siempre sería que, por ejemplo, para 2030, la India necesitará más de 800 gigavatios de capacidad. Mientras más capacidad de energía renovable creas, necesitas un sistema de energía alternativo para equilibrar esa capacidad y así cubrir tu carga base. Así que ese es un dilema que hay que resolver. Y ahí es donde creo que la India siempre se ha estado enfocando en el desarrollo tecnológico. Por ejemplo, el almacenamiento es un gran problema. Incluso hoy en día, no creo que exista una tecnología de almacenamiento asequible disponible en la que puedas almacenar energía renovable y suministrarla las 24 horas del día.
2: Mi principal preocupación es si la India tiene la capacidad en este momento. Estamos hablando de ahora mismo, 2026. Obviamente, la idea es mejorar en el futuro. ¿Tienen la capacidad de suministrar energía a todos, a cada indio en este país, o necesitarían importar energía de otros países? No sé, tal vez China. ¿Sientes la necesidad de ese tipo de complemento?
1: Más o menos el 2024. Éramos bastante dependientes energéticamente y no había ningún problema. Pero después de eso, ha habido un aumento en el lado de consumo, lo que ha llevado a algunas interrupciones aquí y allá. Pero no tanto como para que se puedan llamar factores preocupantes. Así que creo que la India va de la mano entre los consumidores y los proveedores. Así que lo que hay que hacer es incorporar a más y más gente al lado de la generación de energía, en lugar de solo a las grandes empresas. ¿Sabes? Hay que involucrar a las empresas medianas. Los gobiernos estatales tienen que jugar un papel muy, muy importante para asegurarse de que sean capaces de generar hasta su máximo potencial. Y no depender solo de las políticas del gobierno central y de las empresas del sector público.
2: ¿Cuál es la principal compañía eléctrica? ¿Es una empresa del gobierno? ¿Es privada?
3: La estructura es que hay una empresa central de generación llamada National Thermal Power Corporation. Ahora, aunque el nombre pueda sugerir térmico, ellos también están metidos en energía renovable. De igual forma, para EDEL o lo que es hidroelectricidad. Tenemos varias entidades que son propiedad del gobierno central, pero al mismo tiempo, prácticamente todos los gobiernos estatales tienen sus propias empresas generadoras también. Y ahora creo que más del 50%

0: eléctricos hoy en día, pero vamos así.
1: Hasta ahora, no he visto ni una sola estación de carga.
0: Sí.
1: Fuimos a centros comerciales para ver y no he visto ninguna en la calle para nada, al menos en la calle. Yo tampoco sé, pero seguro hay.
2: Eso es porque no has ido al estacionamiento.
3: Yo uso un vehículo eléctrico y tenemos un punto de carga de alta potencia en casa. Así que no es que eso. Y cualquiera en el vecindario puede venir y usarlo para cargar. Así que yo creo que, inicialmente, todas las dificultades que tuvimos sobre cómo tratar la estación de carga, si la tratas como un distribuidor de electricidad. Ese problema ya se acabó, porque la verdad es que ese tema legal al principio sí tomó algo de tiempo resolverlo.
1: Pero ustedes creen, por ejemplo, hablando de carros, gasolina, combustible, etcétera, en la transición hacia la sostenibilidad basada en carros eléctricos. Yo creo que esa es la estafa más grande en la historia de la humanidad, porque al final, imagínate la India, la población más grande del mundo, así que tienes todos esos carros. Y entonces, ¿no sería eso incluso más costoso para el medio ambiente producir energía para todo eso en lugar de usar combustibles fósiles?
0: Así que voy a intervenir aquí. Básicamente, China es uno de nuestros referentes que acaba de hacer la transición a los vehículos eléctricos. ¿Pero qué pasa con las baterías de litio? ¿Qué pasa después de 5 años? ¿Es mi vehículo sostenible? ¿Puede un indio promedio costearse un vehículo en este momento? Ahora, puede que algunos tengan un vehículo eléctrico. Yo no tengo carro, para nada. Así que aquí es donde entran el precio. La transparencia y la responsabilidad. Sabes, tienes que dar opciones. Si alguien como el señor quiere manejar un carro, y tú sabes, tiene esa emoción, no quiere que su carro sea automático, no quiere que su carro sea eléctrico, quiere que tenga ese empuje que te da un carro a gasolina. Bueno, él debería, ya tiene la infraestructura, pero ¿es mi infraestructura ahora? La compatibilidad con etanol es una preocupación. Es, tú sabes, de lo que hablamos en el equipo Bharat. Al hacer la transición energética, se espera que India, China y los demás también tengan que hacerla.
1: Basándome en todo lo que hemos visto hasta ahora, quiero invitarlos a una pequeña reflexión. Entonces, considerando que ustedes tienen la población más grande de todo el mundo, me pregunto, ¿qué estilo de vida creen ustedes que realmente le convendría a la India? Para, digamos, lograr mantener un nivel de igualdad real en cuanto al consumo de energía en el futuro, como lo ven ustedes. ¿Qué piensan al respecto? Sin, obviamente, digamos, poner en riesgo su propia cultura. Al final del día, y también al mismo tiempo, ¿cómo se traduce eso? ¿Cuándo? Más o menos. Los países emergentes, como los llaman, son los que ahora tienen que sacrificarlo todo, mientras que los grandes fueron los que realmente estuvieron contaminando hace años, y ahora, desde una postura cómoda, simplemente dicen, sí, sí, sí, India, por favor, mira, tienes que hacer algo con tu energía porque estás contaminando demasiado. ¿Cuál sería la reflexión final?
2: No se trata de imponerle nada a nadie, eso no es posible en absoluto. Especialmente en un país como la India, somos tantos en número. Mira, lo que tenemos que hacer como país es generar conciencia en las generaciones actuales de que tienen que ser amigables con el medio ambiente.
3: Creo que puede haber un enfoque diferente al que se ha sugerido. Y es que, sabes, los países que están creciendo, como India, son una economía en crecimiento. Tienen una oportunidad increíble para demostrarle al mundo que no necesariamente siguieron el camino que ha seguido el mundo occidental, que dependían tanto de la energía y su intensidad energética, la intensidad de su crecimiento era muy alta. Así que es importante para la India demostrarle al mundo que es posible un enfoque diferente. Y al hacerlo, ya ven lo que está pasando. Por ejemplo, digamos el sector urbano en la India. La tasa de urbanización de la India es masiva. Y podemos ver que en todas las economías que han crecido, la urbanización termina siendo inevitable. Entonces, ¿podemos reorientar la forma en que urbanizamos? Ahí está la gran oportunidad, la refrigeración. Creo que la India apenas llega al 8% de lo que necesitará. Es una oportunidad enorme. La refrigeración consume mucha energía. ¿Cómo la abordamos? Y así hay muchas opciones.

0: Y creo que una de las cosas más importantes que debemos aprovechar es que esta dependencia excesiva de los gobiernos para la acción climática creo que tiene que disminuir. El sector privado, afortunadamente, ya se ha dado cuenta de que hay una oportunidad de negocio en la acción climática.
1: Ya hay un negocio enorme en marcha. Bueno, Dauri, así que concluimos nuestra visita con tu opinión. ¿Qué crees que será lo mejor para el futuro de la India?
2: Mira, como alguien que pertenece a la agencia, me identifico con los puntos del decrecimiento. Porque cuando hay precio y elección, también necesitas tener algún tipo de sostenibilidad financiera. ¿Y cuántos préstamos les estamos dando a nuestros hijos para que puedan comprarse el próximo smartphone solo porque les gusta el color? ¿Qué tal? ¿Sabes? El decrecimiento, ¿qué viene de la sostenibilidad en la acción? Vemos que los países occidentales realmente están avanzando hacia el uso de botellas reutilizables. ¿Estamos haciendo algo así en la India? ¿Será que vamos hacia un punto donde reutilizar carros y ropa sea motivo de orgullo? Off the Bollywood habla de la moda rápida. Una actriz importante me dijo hace poco que la ropa de segunda mano debe ponerse de moda y la moda rápida tiene que desaparecer. Así que, debemos recordar que éramos un país que reutilizaba todo hasta que perdía su brillo. Le enseñamos al mundo el yoga y cómo ser más sostenible con el Uptan y con los diferentes tipos de productos de belleza que usamos. Seguro ya escuchaste el término Tasmanian Saiso. Le estamos dando tanto al mundo. Como nos gusta llamar al Viksit Bharat 2047, una de las visiones para esto es el crecimiento sostenible, el desarrollo sostenible y la autosuficiencia. Así que todo empieza por nosotros. Y luego la responsabilidad.
1: Bueno, estoy bastante seguro de que en el futuro de la India, bueno, ustedes son uno solo, digamos, una cultura muy antigua. Así que estoy bien seguro de que encontrarán la forma de lidiar con todos estos retos en todos los ámbitos.
3: Siempre hemos hecho eso.
1: Definitivamente, como hemos aprendido a lo largo de todas estas temporadas aquí en la India, es un país con muchísimas culturas diferentes, muchísimas formas de vivir. Así que, muchísima gente, muchísimas ideas de cómo debería ser el mundo. Así que, obviamente, es un gran reto tratar de unir todo eso.
0: Quiero aclarar un punto, ya que estamos hablando en una plataforma global. Sí, la India es una civilización antigua. Tenemos nuestras tradiciones de conservación. Pero también tenemos aspiraciones modernas. Y quiero poner sobre la mesa que ya es hora de que el mundo se una y reconsidere sus puntos de vista sobre la energía nuclear. Porque la energía nuclear, a fin de cuentas y más allá de todos sus riesgos de seguridad, sigue siendo una energía limpia y verde.
1: Hay tantos intereses que realmente no están muy interesados en esa solución, porque implica la pérdida de un montón de negocios para mucha.
0: No, pero tenemos que revisar. El mundo necesita revisar su posición de cara al futuro. Podemos encontrar respuestas a... No ignoramos las preocupaciones que tiene el mundo. ¿Podemos abordar esas preocupaciones y seguir adelante?
3: Especialmente cuando nosotros como nación tenemos las reservas más grandes de torio y todo eso aquí en nuestro país.
1: Bueno, Maninder, Gauri, Ashok, muchas gracias por venir aquí a compartir sus puntos de vista con nosotros. Esto concluye nuestra hermosa visita a Nueva Delhi, India, donde hemos estado por casi un mes. Aquí, compartiendo con ustedes un montón de experiencias, un programa diferente, para que conozcan más sobre esta famosa cultura milenaria. Pero la próxima semana estaremos de vuelta en Latinoamérica con otro Carta sobre la Mesa.
4: Uno saca una moto eléctrica y paga cuotas con lo que gana. Si el gobierno ayudara, dando el vehículo sin inicial, uno probaría qué tal es.
5: Queremos gasolina pura. La gente se mata trabajando por su moto o carro, ¿y si se daña? ¿Quién responde por eso?

0: Ras, 1, 2, 3, 4, 5, 6, 7, 8, 9. Están todos. Yo soy Andriy Semashkin, ella es Anastasia Semashkina, y estos son nuestros hijos. Vivimos en Kamchatka y nos dedicamos a un negocio tradicional, la cría de perros de trineo.
1: Mi primera carrera la hice estando embarazada. Al final quedé tercera en la clasificación.
2: Me llamo Salman y soy el padre de esta familia. La gente dice, 10 hijos, ni siquiera podemos con uno, ¿cómo lo hacen? Pero no es tan difícil. Tener hijos es muy bueno en todos los sentidos. La vida se vuelve más interesante.
3: Somos la familia Chernyavsky. Mi esposa Larisa, mi hija Evdokia. Lo tengo todo. Un sable, un caballo. Dios me dio hijos. Hemos sembrado y ya veremos qué cosechamos. Que el Señor nos ayude.
4: En la cuenca de los ríos Paraguay y Paraná, cada día se ven pasar exorbitantes sumas de dinero en mercancías ante los ojos de los humildes habitantes de sus orillas.
5: Más le pido a Dios la cosa. A veces cuando hay poco pescado le pido que me dé para sustentar a mi hijo y siempre me da.
4: En el Bajo Paraná la hidrovía pasa por zonas estratégicas y productivas de la Argentina. También en esta parte del río, que es de gran calado, hay necesidad de dragar más aún para que los buques puedan pasar con su máxima potencia de cargamento.
6: Son tantos los bajantes que no tenemos más acceso a las lagunas. Antes no había pescado en el río, hoy hubo una laguna y sacaba pescado. Ahora están todas cerradas las que quedan, las que no se secan.
7: Mirá esto, acá está más que demostrado el daño que han hecho. Acá está visible el daño. ¿Qué va a pasar? ¿Qué plan hay para el isleño, para el pescador? ¿Qué va a pasar con esta gente si el río sigue así?
2: Hola amigo, ¿cómo estás? Espero que todo te vaya bien. Hoy es el último día del alto el fuego entre Líbano y el enemigo israelí. Si Dios quiere, ya veremos. Todo el mundo, incluidos nosotros, está esperando para ver cómo termina todo. Espero que la situación mejore, que haya paz y que no se produzca una escalada. Veremos hacia dónde va todo. Todos estamos esperando y confiando en Dios.
8: Queridos compatriotas, hoy nuestras Fuerzas Armadas se han unido a nuestros aliados de la OTAN en los ataques aéreos contra las fuerzas serbias.
9: Durante los ataques, enfrente de nuestra casa había tanques y cañones. Todo fue bombardeado.
8: Estas municiones, reforzadas con uranio empobrecido, tienen mayor capacidad de perforación. Desde el punto de vista de la seguridad nuclear, no hay consecuencias radiológicas significativas.
10: Este cementerio parece interminable. Es una verdadera ciudad de los muertos, donde es muy fácil perderse. En Irak y Afganistán existen cementerios similares. Pronto podrían aparecer en Ucrania, donde miles de kilómetros cuadrados se han contaminado con polvo mortal para los próximos 4.500 millones de años.

Rodrigo Paz se metió en la boca del lobo, o mejor dicho, en la boca del ratón. El presidente boliviano está inmerso en tremendo escándalo tras su visita a Estados Unidos, sobre todo debido a su misteriosa desaparición durante 3 días, digna de un episodio de La Dimensión Desconocida. Un presidente como otro cualquiera realizó una gira presidencial como otra cualquiera, pero al llegar a la localidad de Boca Ratón, simplemente desapareció entre campos de golf, centros comerciales, playas y resort de lujo. Durante 3 días completos no se supo nada de él, y cuando por fin salió del lugar, el mandatario parecía incapaz de recordar algo de lo ocurrido durante 72 horas envueltas en la bruma del misterio. En efecto, Rodrigo Paz acudió a la Asamblea General de la ONU celebrada en días recientes a bordo de un avión militar procedente de Bolivia, que hizo varias escalas en la ruta de ida. Hasta ahí todo más o menos normal. Lo que ocurre es que vivimos en tiempos muy expuestos y cualquiera con la suficiente curiosidad puede chismear en internet por dónde está un avión cualquiera en cualquier momento. Y resulta que el aeroplano que trasladaba al presidente boliviano estuvo 3 días parado en Boca Ratón, una lujosa zona de Florida. Una escala, o mejor dicho, escalota, que el mandatario no ha sido capaz de justificar convincentemente, o al menos sin tartamudear. En sus disque explicaciones, Paz se centra en comentar su agenda de público conocimiento, realizada en Washington y Nueva York, donde llevó a cabo reuniones personales o grupales con Marco Rubio y Donald Trump. El problema es que cuando se trata de Boca Ratón, el mandatario parece sufrir una especie de misteriosa amnesia en la que dice haber mantenido importantes reuniones allí también, pero no menciona ni con quién ni para qué exactamente. Entonces, el diálogo en este caso viene a ser del tipo: ¿qué hizo exactamente en Boca Ratón, señor presidente? Y como respuesta, pues en Washington logré cosas muy importantes para Bolivia. O en otras palabras, Paz obtuvo logros tan, pero tan importantes en su paso por Florida que prefiere no mencionar ninguno de ellos. Tan modesto. Encima, como agradecimiento a tantos éxitos en su tour estadounidense, casi al unísono, desde la Casa Blanca, revocaron los visados de más de 20 funcionarios de medio y alto rango de Bolivia y sus familiares. Entre ellos, ni más ni menos que el fiscal general. Según Marco Rubio, los señalados, la mayoría de ellos de la rama judicial, estarían envueltos en corrupción y/o narcotráfico. ¿Será que originalmente iban a ser 50 funcionarios los castigados, pero Rodrigo Paz logró reducir la cifra a 22 en sus reuniones en Boca Ratón? Pues quién sabe, pero ¿cómo estar seguros si el mandatario no dice nada? Para colmo de desgracias del presidente, durante su visita apareció un fascículo separado de 12 páginas, de esos tipo publicidad insertada, alabando su gestión, en el diario estadounidense USA Today. Lo que en principio no tendría nada de polémico de por sí, si no fuera porque nadie sabe quién lo encargó, ni quién pagó por él, ni cuánto, y Paz, para variar, se aferra a sus episodios amnésicos y dice que no sabe nada al respecto. ¿Será que lo mandaron imprimir en alguna rotativa en Boca Ratón? Súmenle a todo esto que el presidente decretó una liberalización del precio del diésel justo antes de salir de Bolivia, como si tuviera miedo de su propia ciudadanía. Y encima está tan peleado con su propio gobierno que hasta su vicepresidente anda reclamándole por su viaje, acusándolo de haber gastado demasiado y de forma opaca. Tal vez si Rodrigo Paz le lleva algún regalo, como una camiseta de esas que ponen «Dicen que estuvo en Boca Ratón, pero yo no me acuerdo de nada», pueda rebajar las tensiones, quien quita. Así las cosas, con tantos escándalos a su alrededor, no sería extrañar que Rodrigo Paz quisiera volver a perderse unos cuantos días por Boca Ratón o, si hiciera falta, hasta por La Dimensión Desconocida.

0: En los alrededores de Lima hay muchos sitios como este. Kilómetros y kilómetros de parcelas escasamente condicionadas para la vida, pero aún así habitadas.
1: Mucho calor, ahora en verano mucho calor. Hay que estar bañándonos, tomar bastante líquido y el agua nos cobra muy caro en cisterna.
0: En esta comunidad viven diversas familias que buscan legalizar su estatus. Sin embargo, recovecos legales y zonas grises dentro de la legislación peruana están convirtiendo este camino en un verdadero calvario.
2: Me han quemado la casa, han quemado la casa de los vecinos, yo estuve con mi hijito allá adentro en la casa.
3: Ha traído gente invasora, ha desalojado a muchas personas que han vivido acá años.
4: Bueno, esta es una pandemia, es un cáncer, porque no solamente está enfocado al tráfico de terrenos, sino esto ya es una organización criminal.

0: El gobierno viene haciendo una serie de promesas. Hay una barrera geográfica que es todo esto que impide que se comunique con otros lados.
1: Cherán es un pequeño pueblo en el estado mexicano de Michoacán. A principios de los años 2000 cayó bajo el control del cártel La Familia Michoacana.
2: Secuestro, robos, asaltos.
3: Talaron el cerro de San Miguel, pues mataban la flora, los animales, todo.
4: Prácticamente desaparecieron varios compañeros de aquí, de la comunidad.
3: Y decidimos tomar la acción para defendernos y autogobernarnos.
5: ¡Atención! ¡Saludar! ¡Ya!
2: Las autodefensas defienden al pueblo.
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3: Sabemos que no está.

Abra la subasta. Empezamos con este simpático terreno de 500 hectáreas en la Patagonia. El señor estadounidense del fondo, que no es residente ni tiene la nacionalidad argentina y de hecho jamás puso un pie en nuestro país y no sabe ni decir buenos días en castellano, levantó la mano. Adjudicado. A ver, ¿qué tenemos en el segundo lote? Mirá vos, un terreno rural divino con gran potencialidad situado a las afueras de Bariloche. Veo a la dama alemana de tercera fila levantando la mano. Claro, ¿cómo no la va a levantar si es el campito situado justo al lado del que compró su tío abuelo de Múnich en 1847. Pero obvio, señora, con la nueva reglamentación ahora puede comprar todos los campitos que quiera. Adjudicado también. El tercer lote por acá es una oferta exclusiva para clientes especiales. Atención, una hermosura de 2.000 hectáreas en Córdoba, plena disposición del mejor postor. Antes de la derogación no se podía comprar tanta extensión de terreno, ¿eh? Aprovechen la ocasión. Me pareció ver al señor de la derecha, que tiene cara de polaco, levantando la mano. Ah, que no es polaco, que es israelí. Tanto mejor. No más preguntas, señor juez. Adjudicado. ¿Cómo? Que su compatriota sentado a su lado.

de Tel Aviv viene en un rato, que le reserve el siguiente lote, pero con todo gusto, perjudicado. Por favor, el gusto nuestro con clientes como ustedes. Pero déjenme leer el siguiente lote. No sabía que teníamos preparado un sexto lote. ¿Cómo? ¿Que el recinto de esta subasta también fue puesto a subasta? Ay, Dios. No hace falta que levanten la mano. Ya sé quién se lo lleva.

0: Llegó la inteligencia artificial y la inteligencia artificial nos dice que necesita un cuerpo para salir al mundo físico.
1: Tome este papel higiénico. Permítame ayudarle con el papel higiénico. Espere. Oh, Dios mío.
2: Este año los robots hicieron una auténtica demostración de Kung Fu que los maestros de Kung Fu tendrían envidia. Y todo eso ha sucedido en un año.
3: Este año, al igual que el año pasado, lo que mejor hacen es bailar.
2: Nuestro objetivo a largo plazo es introducir el robot en todos los hogares como compañero.
0: Puede comunicarse contigo y hacer ciertas recomendaciones. Es decir, mantener un diálogo en toda regla.
2: Conéctate a la red.
4: Conexión exitosa. El sistema está listo para su uso.
3: Tenemos 1,000,000 de noticias sobre cómo alguien en Japón se casó con una muñeca robot. Esto no es una historia de terror. Esto sucederá seguro. Incluso los expertos no entienden cómo avanzará todo esto. Nadie tiene la respuesta sobre cómo afectará esto al mundo o cómo lo cambiará.
5: ¿Encerrados por expresarnos en libertad? ¿Silenciados por decir la verdad? ¿Censurados por criticar a los poderosos? ¿Sentenciados por destapar lo oculto? No, no. Seguimos críticos con los guiones establecidos, denunciantes de las injusticias silenciadas. 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

0: no consiguió que Groenlandia sea parte de Estados Unidos, pero sí que algún día pueda llegar a convertirse en una especie de gigantesca base militar estadounidense sobre hielo. Tras más de un año fanfarroneando y posteando imágenes dando por hecho que el territorio sería anexionado a Washington, el mandatario tendrá que conformarse con, de momento, un aspecto mayoritariamente militar. Lo que ocurre es que en Dinamarca, donde también llevan más de un año fanfarroneando sobre cómo defenderían su soberanía sobre Groenlandia, han cedido bastante más de lo que dijeron que cederían. Y para aclarar tantos fanfarroneos, decidimos invitar a una compañera que visitó recientemente la isla más grande del planeta, le tomó el pulso a la situación de primera mano. Ahí les va. Allá por 1951, en pleno apogeo de la Guerra Fría, Estados Unidos y el Reino de Dinamarca firmaron un acuerdo dentro del marco de la OTAN, según el cual las fuerzas militares de los primeros podrían operar e instalar bases en Groenlandia, como de costumbre para contrarrestar la amenaza soviética. Por aquel entonces, la Alianza Atlántica apenas tenía 2 años de creada. Su némesis, el Pacto de Varsovia, ni siquiera había nacido. Y el territorio groenlandés era parte de Dinamarca de una forma bastante, digamos, colonial. La firma permitió que en las décadas siguientes Estados Unidos llegara a operar casi una veintena de instalaciones militares en Groenlandia, territorio que conocían bien tras haberlo ocupado militarmente en 1941 al unísono de la ocupación nazi de la Dinamarca europea. El tratado, como la OTAN, siguió vigente tras la desintegración soviética, a pesar de que tanto el tratado como la OTAN se hubieran convertido en 2 anacronismos conectados a un respirador artificial llamado Washington. En 1979, Groenlandia obtuvo cierto grado de autonomía por parte del reino danés y actualmente apenas queda una base estadounidense activa en su territorio. Sin embargo, en esas apareció Donald Trump en escena por segunda vez, diciendo que por seguridad nacional, como no, la mayor isla del planeta debía pasar a formar parte de Estados Unidos, mientras que desde Dinamarca aseguraban que eso no ocurriría jamás. Así estuvieron prácticamente un año, hasta que en días recientes, medio entre gallos y medianoche, Washington y Copenhague firmaron un nuevo acuerdo. Un acuerdo que ambos venden como mutuamente beneficiosísimo, a pesar de que los cambios entre el texto de 1951 y el actual son pocos. Pero ojo, porque no por pocos resultan intrascendentes, sino más bien al contrario.
1: La primera novedad que el nuevo acuerdo presenta en relación al de 1951 es que este es permanente. El anterior pacto estaba suscrito a la duración de la OTAN. Este no tiene fecha de finalización y solo puede modificarse por mutuo consentimiento. Incluso si Groenlandia se independizase, el acuerdo se mantendría. La segunda novedad tiene que ver con las bases. En el de 1951, Estados Unidos solo podía establecerlas donde ambos gobiernos estuvieran de acuerdo. El nuevo fija 3 bases, moderniza la que ya hay en Pituffik y prevé otras 2. Además, se pueden crear más al margen de estas 3, bajo la justificación de la defensa del continente americano.
0: Pero entre los cambios en un acuerdo presuntamente militar, hay otros aspectos que, disfrazados de defensa o seguridad, en el fondo hacen referencia a otros asuntos, tan o más importantes.
1: En este nuevo texto se prohíbe expresamente el acceso a instalaciones militares o mantener una presencia permanente en la isla a naciones que no sean de la Alianza, a menos que las 3 partes, Estados Unidos, Dinamarca y Groenlandia, den su aprobación. Otro punto muy relevante es que tampoco se permite a estados o inversores ajenos a la Alianza tener control, influencia significativa o acceso a información en sectores o actividades consideradas sensibles. Es decir, Estados Unidos ha instalado un veto

0: permanente sobre quién puede invertir en los sectores estratégicos de Groenlandia.
1: Aunque no los menciona, no hay que ser especialmente perspicaz para darse cuenta de que esa exclusión no explícita, pero claramente implícita, va dirigida principalmente contra Rusia y China. No es que a la primera le falten materias primas ni que a la segunda le falten proveedores, para nada. Lo que revela este aspecto del acuerdo, más bien, es la cada vez más acuciante necesidad de Washington de tomar, o al menos controlar, recursos ajenos de la forma que haga falta.
0: En el plano económico, el veto sin restricciones por parte de Washington a inversiones de países ajenos a la OTAN impide a potencias competidoras poner un pie económico en un territorio con un enorme potencial. Pongamos como ejemplo los minerales. El subsuelo de Groenlandia es extremadamente rico en recursos naturales: rubíes, hierro, petróleo, uranio, tierras raras. Por el momento solo se tienen datos del 40% del territorio. El 60% siguen siendo una incógnita en cuanto a datos geológicos.
1: En días recientes hemos visto cómo la prensa, influencers y políticos trumpistas han presentado el acuerdo como un espectacular logro de su gobierno. Mientras que, desde Dinamarca, el enfoque es que detuvieron las ambiciones del presidente estadounidense, engañándolo con un acuerdo calcado al de hace tres cuartos de siglo. Como de costumbre en declaraciones partidistas, la verdad es que el resultado no es ni lo uno ni lo otro. Lo que no implica que, tras meses de declaraciones fanfarronas de ambos, no haya quien pueda sacar más pecho que el otro en el balance final de lo firmado.
0: En mi opinión, Dinamarca básicamente se encarga de administrar lo que es de facto una colonia militar y un potencial futuro territorio anexionado por parte de Estados Unidos. Washington no esconde que esas son sus verdaderas intenciones. Mientras, Dinamarca sí puede seguir diciendo que Groenlandia les pertenece, y es cierto que eso es así a nivel político, pero a nivel práctico, esto básicamente se traduce en cargar con el coste social del territorio. Hay que tener en cuenta que el factor más importante de la economía groenlandesa es la ayuda financiera de Dinamarca, que supone un tercio de los ingresos públicos del territorio. Es decir, la jugada desde Washington es que de momento la cuenta la va a seguir pagando Dinamarca hasta que la isla les salga rentable económicamente. Pero mientras, militarmente ya pueden hacer lo que quieran y también pueden empezar a invertir en aquello que vean beneficioso.
1: De modo que, salvando las diferencias, nuevamente el Reino de Dinamarca hizo gala del sobrenombre que se ganó durante la Segunda Guerra Mundial, el del Frente de Crema, por su rendición ante los nazis a 6 horas de comenzar la invasión. Otra vez aceptó las condiciones impuestas desde fuera sin presentar demasiada oposición y lo adornó ante su población como un gran éxito. Pero lo más reseñable y trágico de esta historia no está en lo que hagan o digan sus dos supuestos protagonistas, sino en lo que a sus verdaderos protagonistas no se les deja decir ni hacer. Unos verdaderos protagonistas completamente ignorados por Washington, Copenhague, Bruselas, la OTAN y, por supuesto, la prensa hegemónica.
0: Creo que en toda esta discusión se está olvidando que Groenlandia es la tierra de los groenlandeses, que aunque sea el territorio menos densamente poblado del mundo, hay 56.000 habitantes que en un 90% son inuit, es decir, sus antepasados llevan morando en ese lugar desde hace más de 4.500 años. Groenlandia es un lugar fascinante, doy fe yo que tuve el privilegio de trabajar allí, pero también inhóspito y duro, y esto ha forjado la identidad de unos habitantes por lo general con un carácter pacífico, pero también fuerte, y que están muy seguros del valor que tiene su pedazo de hielo. Ellos no olvidan que han sido colonizados, invadidos, así se refieren a Dinamarca muchos de ellos, y también recuerdan la ocupación de Estados Unidos durante la Segunda Guerra Mundial, así que sí tienen sus diferencias y críticas a esos dos países. También, sin embargo, son conscientes de que necesitan establecer alianzas para sobrevivir en un mundo de desafíos. En este sentido, creo que no hay que olvidar que ellos, los groenlandeses, tienen mucho que decir y esperemos que decidir sobre en qué se va a traducir en un futuro este acuerdo.
1: Así, una vez más, las autoproclamadas democracias más avanzadas del mundo se pasan por alto, por no decir por otro lugar, la opinión de su ciudadanía y hacen o deshacen a su voluntad, poniendo por encima de todo los intereses del complejo industrial militar de Washington. Y es que, como se imaginarán, más allá de la firma a

tres bandas, ni hubo, ni nunca se contempló que hubiera, un referéndum ni nada parecido para ratificar un acuerdo que, con el tiempo, podría convertir a Groenlandia en apenas una inmensa base estadounidense en el Ártico, con todas las consecuencias que ello supondría para su población originaria y aplastantemente mayoritaria. O en otras palabras, el acuerdo alcanzado sobre Groenlandia no es ni lo que Trump esperaba, ni tampoco lo que desde Dinamarca dicen que es. Pero sobre todo, no es un acuerdo sobre lo que los ancestrales habitantes de una tierra difícil, pero suya, hayan podido opinar.

0: Yo creo que toda economía en crecimiento necesita energía, y los últimos 200 años han demostrado que todos los países han logrado progreso económico gracias a su autosuficiencia energética.
1: Como país, en los últimos 10 años hemos visto una obsesión con la palabra sostenibilidad, y ahora la India definitivamente está en el camino de generar energía a bajo costo de una manera muy sostenible, lo cual está cuidando el medio ambiente por completo.
2: Una de las visiones para esto es el crecimiento sostenible, el desarrollo sostenible y la autosuficiencia. Así que todo empieza por nosotros. Y luego la responsabilidad.
3: Estamos en la India para debatir cómo este país puede seguir su transición energética sin disminuir su desarrollo. Pongamos las cartas sobre la mesa.
4: Tras bautizarme, sentí el deseo de abandonar la vida mundana y establecerme aquí. Llevo más de 20 años viviendo en el monasterio de San Germán de Alaska.
5: Fue la plenitud de la iglesia lo que me hizo enamorarme de la ortodoxia. Cuando asisto a la iglesia, siento una inmensa reverencia.
6: Toda nuestra labor monástica ha estado intrínsecamente ligada a la inspiración que recibimos de San Germán, que llegó de Rusia como misionero.
4: Cristo ha resucitado.
5: Realmente ha resucitado.
7: Cuando rezamos a Dios en esta tranquilidad, rodeados por árboles, experimentamos sensaciones increíbles.
4: Le pido a Dios que me dé fuerzas para seguir siendo monje, para que pueda trabajar y encontrar aquí la salvación.

Inminente ataque de drones rusos contra la Unión Europea. Un medio español de sobrada credibilidad, el diario El Mundo, denunció que la mismísima CIA advirtió a varios gobiernos europeos que el Kremlin está preparando un masivo ataque con vehículos aéreos no tripulados contra España, Francia e Italia. La denuncia, completamente sustentada en incontrovertibles documentos filtrados que detallan hasta el tipo de armamento a usar, los temibles Gerbera, ha encendido las alarmas en Bruselas, que se prepara para el enésimo y agresivo intento moscovita de socavar la paz de su ciudadanía. ¿Cómo? ¿Que el ministro de Defensa italiano y hasta el presidente francés desmintieron públicamente la noticia, asegurando que ni la CIA ni ninguna otra agencia de inteligencia les había dado semejante información? Ok. Nuestro departamento de fact-check, más afinado que nunca. Por un involuntario error humano del periodista que escribió la noticia que acabamos de darles, algunos de los aspectos contenidos en ella, como por ejemplo los que van desde el primer párrafo hasta el último, resultaron no estar del todo ajustados a la realidad. Así lo aclararon altos voceros europeos para tranquilidad de la población. Pero ojo, esto no significa que Moscú hayan dejado de conspirar en las sombras para apoderarse de toda Europa Occidental, sea mediante un masivo ataque con drones, misiles termonucleares u osos pardos siberianos modificados genéticamente con la ayuda de científicos norcoreanos. Y en breves instantes, seguro que nuestro departamento de investigación conseguirá

0: alguna otra noticia de procedencia imprecisa para mantenerlos asustados y siempre pendientes de la programación de tu medio promedio.
1: ¿Ves eso ahí? Y también ahí, en las rocas. ¿Lo ves?
2: Cerdeña es conocida por ser una isla paradisíaca. Sin embargo, su arena dorada se ha convertido en un gran centro de entrenamiento militar.
3: La mitad de los mares sardos tienen restricciones de navegación durante la mayor parte del año. Los soldados bombardean las playas, bombardean el mar.
4: Desde 1977 me he comprometido a luchar contra la OTAN, fuera de mi casa, en Cerdeña.
2: Las bases de la OTAN se han utilizado para realizar entrenamientos militares con armas químicas y de uranio empobrecido.
5: El 65% de los pastores que trabajaron dentro de los 2,5 kilómetros del área de bombardeos padecieron tumores, leucemia y neoplasias.
3: Tenemos derecho a la salud, pero está en contraposición al interés militar.
2: Cada vez más sardos protestan exigiendo recuperar el control de su isla y su voz se hace cada vez más fuerte.
4: Tenemos una alternativa a las bases militares. Creo que deberíamos regresar a nuestras raíces, volver a lo que hemos aprendido de nuestros padres y abuelos.
6: En 2023, Rusia registró una cosecha de trigo récord, algo que al principio era importante solo dentro del país. Pero ahora esta noticia la siguen también desde África, un continente que sufre escasez de alimentos. Durante el Foro Económico Humanitario Rusia-África, el presidente Vladimir Putin dijo que su país estaba dispuesto a entregar gratuitamente decenas de miles de toneladas de grano a las naciones africanas. Pronto se enviaron cargamentos a puertos de Mali, Somalia y Burkina Faso. Seguimos contando estas historias porque la ayuda mutua, como las noticias, no tiene fronteras.
7: ¿Tengo cáncer?
8: Sí, tengo cáncer.
2: Filip Hejnicke es ex médico. En los medios primero le dieron el nombre de Doctor Muerte y después el de el Elon Musk del suicidio asistido, porque en el 2017 Nietzsche creó una cápsula suicida imprimida en 3D.
4: He estado involucrado en ayudar a la gente a morir y de repente me encontré en Wikipedia como Doctor Muerte.
2: En los Países Bajos el número de muertes por eutanasia crece cada año. En el 2023 ya fueron más de 9.000. Algunas de ellas se debían a problemas psicológicos.
9: Entonces venden esa legalización de la eutanasia como un concepto de vamos a eliminar el sufrimiento, pero a la gente con discapacidad le dicen no podemos cuidarlos, pero siempre tienen la eutanasia.
4: Estamos en este mundo por un propósito. Hay una razón por la que estamos aquí y tenemos que encontrarla.
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11: Perú. Nación llena de contrastes abruptos. Costas que limitan con desiertos infinitos y barrios ricos que se abocan en extensos cerros hacia donde escalan las familias más humildes en búsqueda de un espacio propio. Entre la aridez y la escasez se tejen historias en las que sobrevivir es el objetivo número uno. La burocracia y el complejo acceso a los recursos básicos impactan en la vida de muchas personas. Nuestro equipo se traslada a diferentes zonas desérticas de la geografía peruana y corrobora las dificultades que existen para quienes, por diferentes razones, se sienten desplazados hacia los confines de la sociedad.

0: En los alrededores de Lima hay muchos sitios como este. Kilómetros y kilómetros de parcelas escasamente condicionadas para la vida, pero aún así habitadas. Es reflejo de varios conflictos simultáneos, como el difícil acceso a la vivienda en un país donde la riqueza se concentra en una pequeña élite, así como la casi inexistente atención del Estado a poblaciones empobrecidas debido a siglos de desigualdad estructural. En esta comunidad viven diversas familias que buscan legalizar su estatus. Esto les permitiría el acceso regular a recursos básicos como la electricidad o el agua potable. Sin embargo, recovecos legales y zonas grises dentro de la legislación peruana están convirtiendo este camino en un verdadero calvario.
1: Nosotros acá tenemos 11 años. 11 años de vivencia, de posesión, de sufrimiento. No tenemos electricidad, estamos con pequeños paneles, ¿no? Pequeños paneles solares, ¿no? Porque ya en su mayoría nos han sacado, nos han robado, los han roto. Es una pena de que otras autoridades no vean eso, no vean la realidad de lo que vive la Asociación Amor al Prójimo con todas sus necesidades, con todos sus problemas.
0: Durante nuestro diálogo, Bélgica denuncia haber sido engañada en el pasado. Asegura que luego de haberle entregado una suma de dinero a una persona que se decía propietaria de estos terrenos, se negó a ofrecerle garantías legales y comenzó a atacarla y amenazarla.
1: Él es el que viene, nos hace los problemas, nos ataca, las agresiones, simplemente porque a él se le da la gana de decir que él es el dueño, que él puede, él tiene plata para pagar y de la cual pues
2: pero ustedes
1: quiere sacarnos. Él es el que nos da a nosotros nuestros lotes, nuestra posesión.
0: Bélgica denuncia que las agresiones contra ella y el resto de los vecinos incluyen incendios y el empleo de armas de fuego. En la zona aún quedan huellas de la noche en la que varias casetas, incluida la suya, resultaron calcinadas.
2: ¿Le han quemado su casa?
1: Me han quemado la casa, han quemado la casa de los vecinos, yo estuve con mi hijito ahí adentro en la casa, ¿no? Han lanzado bala, ya han tirado bala, casi le alcanza a los vecinos, piedras, hablaban palabras amenazantes totalmente.
2: ¿Quiénes eran?
1: El mismo señor Ureta con sus hijos. Y muchas personas, son 200 personas que han bajado. Han bajado de la parte que está, usted ve la parte de allá, sí, la parte del cerro. Sí. Ese señor vive detrás de estos cerros.
0: El señor Ureta, al que se refiere Bélgica, nos recibe detrás del cerro donde habita, tal y como ella nos indicó. Sin embargo, su versión es bien distinta. Niega haber recibido dinero por los lotes y acusa a su demandante de mentir para apropiarse ella de las tierras.
3: Le voy a relatar el origen de esa asociación. Consta de 42 hectáreas. La asociación está debidamente formalizada en la municipalidad, pagamos nuestros arbitrios, pagamos nuestros autovalúos, pagamos todo lo que nosotros debemos de contribuir como asociación. En algún punto, en el año más o menos 2014, 2015, hubo un grupo de personas a los que no tenían, digamos, tal vez vivienda, y vinieron a tocar la puerta de la asociación y se les dio un espacio.
0: Nuestro entrevistado asegura que a estas personas, dentro de las cuales se encontraba Bélgica, se les cedió un lugar para vivir. Luego ella y otros vecinos conformaron la Asociación Amor al Prójimo de manera paralela y fue entonces cuando comenzaron las disputas.
3: Lo hace con la intención de usurpar terrenos de la asociación. Y es así que se ha iniciado un tema legal con esa gente.

0: porque ha traído gente invasora, ha desalojado a muchas personas que han vivido acá años.
1: Más allá de las acusaciones mutuas en este caso, la situación refleja un problema extendido en Perú, el tráfico de tierras. Es un fenómeno que ha ido incrementándose en los últimos años, una modalidad delictiva en la que organizaciones criminales ocupan ilegalmente áreas públicas o privadas para fragmentarlas y venderlas ilícitamente a ciudadanos, a menudo aprovechándose de su necesidad de vivienda y su desconocimiento de las leyes. Según diversos expertos, el Estado debería recuperar la gestión activa del suelo y garantizar los servicios básicos como la salud, el agua, la educación y el transporte en las zonas periféricas. Desde el ministerio encargado de estos temas, alegan que hacen lo que pueden en medio de la continua inestabilidad política en este país.
2: Bueno, esta es una pandemia, es un cáncer, porque no solamente está enfocado al tráfico de terrenos, sino esto ya es una organización criminal. Por tanto, no solamente está involucrado la usurpación o el tráfico en sí, la tipificación del delito, sino ya conlleva a un tema de extorsión, a un tema de sicariato, porque hay personas dentro de esta organización criminal que tienen el dominio del hecho, saben específicamente el diagnóstico del predio, que es específicamente se dan estos tráficos en terrenos que son del Estado.
1: La normativa vigente en Perú estipula que, ya que el Estado no tiene la capacidad presupuestal para gestionar la amplia cantidad de tierras inhabitadas, los ciudadanos pueden solicitar la posesión de ellas y, luego de un tiempo, pasar a ser propietarios del lugar. No obstante, especialistas advierten que esta práctica sistematiza la precariedad y fomenta las actividades ilícitas.
2: Engañan a las personas, encarecen todo tipo de inversión al Estado, porque llevar agua a una zona que es llana es muy complicado, también llevar agua a una zona que está en altura. Y efectivamente los cerros son siendo invadidos, donde se ejerce este ilícito penal, y el Estado poco o nada puede hacer.

Como reconoce el ministro de Vivienda, llevar el agua a los puntos más elevados es una de las tareas por cumplir para las autoridades. El Cerro Zorritos es ejemplo de ello. Allí llevan años recibiendo a los camiones cisterna como a verdaderos salvadores ante la precaria situación en la que se encuentran.

0: Entonces, Claudia, esto acá es como una especie de instalación individual que usted hizo para poder lavar su ropa.
1: Mi necesidad, lo que hago esto es un solo caño para lavar ropa o para hacer mis necesidades, para comprar mi agüita en estas plantitas.
0: Lo hace con una manguera, ¿no?
1: Sí. También se puede poner tubo, pero también está carito. Son varios vecinos que también ponen su tanque para que el agua venga con fuerza.
0: Claudia, como el resto de los vecinos del Cerro Zorritos, cuenta para su día a día con una cantidad limitada de agua almacenada en un reservorio. Debe reciclarla para que cubra al menos sus necesidades más básicas, sobre todo en los días de intenso calor como este. Necesitan agua, necesitan una instalación como tal.
1: Como debe ser.
0: Y que les entre agua potable, porque con esto alcanza para muy poquito.
1: Y el agua se calienta.
0: Se calienta.
1: Mira, tócalo.
0: Ah, muy caliente.
1: Ah, porque está el sol.
0: Viendo.
1: Imagínate.
0: Claro.
1: No queda que el agua se enfríe para poder asearnos o juntarnos nuestro balde ya para bañarnos. Porque el agua viene ahorita con el calor caliente. Entonces, para nuestra comida tenemos que separar un balde, un pomo, para que el agua viene esté caliente.
0: El abastecimiento de agua en esta elevada zona, a pocos kilómetros de Lima, se produce una sola vez a la semana. A través de la distribución organizada por las autoridades, el recurso llega a los vecinos cuando las condiciones lo permiten. Aprovechan al máximo hasta la última gota. A veces acumulan.

0: acuden a la solidaridad vecinal y cuando ya no alcanza, entonces solicitan el servicio de compañías privadas. Pero para muchos, esta opción es un lujo que no se pueden permitir.
1: Necesitamos agua para cocinar, para lavar nuestra ropa. Sin agua no se puede vivir.
2: ¿Hay mucho calor?
1: Mucho calor, ahora en verano mucho calor. Como es el cerro más alto de Villa María, quema. Hasta las plantitas se mueren. Entonces hay que estar bañándonos, tomar bastante líquido. Y el agua nos cobra muy caro el cisterna.
3: En nuestra zona el agua llega pues bien restringido. Y queremos pues que aquí nuestras autoridades, ¿no?, nos ayude por lo menos a no solamente en esta zona de Cerro Zorritos, sino también todo alrededor de nuestras vecindades.
4: Necesitamos bastante el agua porque están en proyecto, pero no vienen ellos a vernos. Y tantas personas, niños, adultos, ancianos ahí para que necesitan del agua.
0: Ante esta situación, los habitantes del cerro se han organizado para que su voz llegue a quienes deciden. Buscan que este territorio quede incluido en futuros proyectos hídricos. Un reservorio como este que tengo a mis espaldas solucionaría gran parte del problema del abastecimiento del agua para el Cerro Zorritos. Este está en proceso de finalización y llevará el recurso hídrico hacia otras poblaciones. Su ubicación a tan solo metros de la zona afectada contagia de esperanza a sus habitantes. No obstante, los especialistas advierten que la finalización, la materialización de un proyecto así podría tardar años. Las personas a cargo de este tipo de proyectos explican que los estudios y las etapas burocráticas requeridas en estos casos son numerosas. Y esto da al traste con la paciencia de las familias que viven contando cada gota de agua.
5: ¿Y qué debe suceder para que el agua llegue a Cerro Zorritos?
6: Primero, culminar este proyecto. Culminar este proyecto y de ahí nos proyectamos la parte de la ampliación, donde ustedes, ¿no?, estuvieron en la parte de arriba.
5: ¿Que llevaría un estudio técnico?
6: Por supuesto, un perfil técnico, un estudio técnico, ¿no?, toda la documentación de acuerdo a la ley.
5: O sea, cinco años más tendría que vivir el Cerro Zorritos por lo menos para tener agua.
6: Puede ser que sea menos, puede ser que sea 3 o 4 años.
0: Vivir en el desierto es de por sí un desafío para el cuerpo humano. La aridez impacta en las vías respiratorias, en la piel e incluso la mente se ve afectada por un entorno así, sobre todo cuando se carece de lo más indispensable para una vida digna. Juan Gabriel lo sabe bien, proviene de este mismo entorno y se ha dedicado a estudiar socialmente este fenómeno.
5: El hecho de que falte el agua, ¿cómo se suma a la contaminación, a la polución del aire y cómo repercute en la salud de las personas?
7: El agua es un disipador. Súmele a eso la tierra, la mala calidad de aire, pues no hay donde ellos puedan lavarse las manos, que es lo principal. No hay cómo tener una higiene, no hay cómo mantener una arborización o una ciudad que se proyecte a tener áreas verdes y áreas comunes.
0: La ausencia de proyectos sociales es otra de las deficiencias en la gestión de este tipo de contextos, según denuncia Juan Gabriel. Si la administración pública funcionara con mayor eficiencia, habría maneras de mejorar la vida de cientos de personas.
7: Acá hay botaderos de basura. Podemos hacer biodigestores para crear algún tipo de energía. No tenemos un hospital gratuito para la gente. Existe un hospital municipal, uno de salud, pero carece de las especialidades. El gobierno viene haciendo una serie de promesas. Como usted ha podido ver, tenemos 450,000 habitantes y no hay una universidad. No hay un parque industrial que genere trabajo propio. Hay una barrera geográfica, que es todo esto, que impide que se comunique con otros lados.

0: único en esta región. Se puede decir que el oasis de Huaca China está de moda. En los últimos años, numerosas revistas de renombre especializadas en turismo le han dedicado numerosos reportajes. Y es que este lugar tiene de todo, una naturaleza impactante, una cultura muy marcada, leyendas románticas, pero sobre todo, numerosos retos que afrontar. Ubicado en el sur de Perú, en el departamento de Ica, este sitio se denomina popularmente como la esmeralda líquida del desierto. A pesar de ser oficialmente un área de conservación, quienes en ella habitan alertan sobre deficiencias en la gestión de los flujos turísticos y los recursos. María Elena ha dedicado años al estudio y a la protección del patrimonio cultural. Advierte que la carencia de políticas de sostenibilidad podría causar daños ambientales serios.
1: Es un lugar que recibe anualmente mucha cantidad de turistas nacionales, extranjeros. Su apogeo, su auge fue en los años 1890, aproximadamente hasta más o menos 1940-50, donde se creía que las aguas eran medicinales. Entonces se hizo conocido hacia el mundo porque en esta zona vinieron a radicar muchos inmigrantes italianos. Ellos fueron los que apostaron por poner sus hoteles, sus fondas, ¿no?
0: En la actualidad, digamos que el turismo se ha vuelto masivo, digamos, en las dimensiones de un lugar tan pequeño. ¿Cómo se gestiona esta actividad?
1: Efectivamente, o sea, desde un momento a otro, las mismas redes, la promoción que tenemos por parte de más que nada de turistas que vienen de todos los continentes, ha hecho de que haya un flujo elevado de turistas, ¿no? También hay un turismo nacional. Lamentablemente no hay una gobernanza que genere políticas en la zona de sostenibilidad, ¿no? Por eso es de que Huaca China tiene una serie de problemas relacionados a la contaminación ambiental, la contaminación sonora, lumínica, que eso afecta muchísimo la fauna de la zona.
0: María Elena expresa preocupación por el descenso de la fauna en el lugar. Asegura que son necesarios proyectos de protección de las aves, pero el complejo diseño de la gestión administrativa impide avanzar en esta dirección.
1: Hay un plan maestro que se tiene que solamente se enfoca en el área de conservación, más no se enfoca en el área urbano monumental. Y cuando se reclama, en este caso, cuando reclamamos nosotros, los empresarios o autoridades o turistas, y decimos por qué está tan descuidado, lógicamente que la responsabilidad recae hacia la municipalidad. Pero la municipalidad no es la que recauda. Quien recauda es el gobierno regional mediante la unidad de recursos naturales. Y ellos son los que tienen que encargarse de velar por la protección, la conservación, la fiscalización y la seguridad de Huaca China.
0: A diferencia de otras localidades, Huaca China muestra un rostro diverso sobre la vida en el desierto. Con un flujo turístico durante casi todo el año, las actividades recreativas centran el día a día acá. Las dunas son el sitio perfecto para nuevas aventuras. Dito es un reconocido deportista internacional. Destacado en modalidades extremas como el sandboarding, se dedica hoy en día a compartir sus conocimientos con jóvenes y niños que llegan hasta Huaca China buscando acción. Nuestro equipo quiso implicarse en primera persona para entender por qué esta disciplina atrapa a tantos visitantes. Dito, ya estamos listos, tenemos los carros preparados. ¿A dónde vamos?
2: Ahora vamos a hacer un recorrido muy divertido en las dunas y después vamos a, obviamente, explorar el desierto un poquito. Y vamos a hacer una parada en una de las dunas más pequeñas para iniciar con las clases de sandboard.
0: De sandboard.
2: Es diferente que la nieve, pero sino que aquí no hace frío.
0: Bueno, viniendo de Rusia, tratándose de un canal ruso, vamos a ver entonces las ventajas y las desventajas de la arena con respecto a la nieve, con este tipo de deportes, ¿no?
2: Sí. Bueno. Así que bueno, estamos listos, preparados, a la aventura.

0: Los paisajes de Huacachina son espectaculares. Este desierto cuenta con las dunas más grandes de América Latina. Cada día al atardecer, numerosos grupos de visitantes parten en estos vehículos tubulares hacia las ubicaciones más atractivas. En años anteriores, varios accidentes mortales empañaron la imagen de quienes gestionan el negocio. No obstante, Dito asegura que se toman las medidas necesarias para garantizar la seguridad.
1: Nosotros hacemos una combinación del buggy, que es un paseo en el desierto, con nuestros carros tubulares que son adaptados para la arena, que cumplen con toda la seguridad del caso, y también obviamente lo combinamos con las tablas o el esquí en la arena, y el buggy funciona como medio de transporte también, ¿no?
0: ¿Qué es lo más difícil?
1: Bueno, en realidad todo va siempre de acuerdo al nivel de las personas. Vamos recorriendo diferentes tipos de dunas y de acuerdo a la progresión vamos eligiendo el nivel de duna que tiene cada turista, ¿no? Uh-huh.
0: La vida en el desierto para ti, ¿qué significa?
1: Bueno, es parte, esta es mi casa, es como mi oficina, así que acá siempre disfrutando y compartiendo esa pasión con mis clientes.

0: Bueno, vamos a derrapar después de estas instrucciones breves que hemos recibido. Primera vez haciendo sandboarding. Esperamos...
1: Va a ir bien. Confío en ti.
0: La cosa salga bien y que podamos tener una buena imagen al final, ¿no?, de este ejercicio.
1: ¿Lista?
0: Sí.
1: Salta un poquito para adelante. Salta. Ahora sí, salta.
0: Ay.
1: Eso. Tú dale nomás, déjale. Cuando empieza a deslizar, como te dije, eso, talones atrás, ¿te acuerdas?
0: Sí.
1: Eso. Dale.
0: Bueno, vamos comenzando a derrapar.
1: Sí. Tranquila, acá, que yo te sostengo.
0: Empiezas, ya no puedes parar. Al caer el sol, la jornada termina de una manera muy simbólica. Es casi un ritual para Dito y sus alumnos culminar el día con un brindis. El pisco local ayuda a la relajación y a guardar en un lugar muy especial de la memoria la nueva experiencia adquirida. Vamos a brindar, ¿no? Después de este éxito total que hemos vivido, ¿por qué brindamos?
1: Por tus buenas dos bajadas que hiciste. La verdad me sorprendió tu segunda bajada porque lo hiciste sola. ¿Estás lista?
0: Lista, ¿cómo no?
1: Muy bien.
0: Gracias, Dito, por tu paciencia.
1: Sí, acá en Perú se dice arriba, abajo, al centro, sexy movimiento. ¡Yay! Ya vete, ¿ok?
0: Así concluyó nuestra jornada como visitantes en una zona que para los locales tiene un significado más profundo. Se necesita fuerza de voluntad, resiliencia y sobre todo esperanza para afrontar el día a día en el desierto en entornos ásperos y complejos. Los siglos de historia de este pueblo han dejado lecciones para las generaciones actuales. Una de ellas pudiera ser que para mejorar la realidad hay que atreverse a cambios radicales de sistema, sobre todo cuando no hay mucho que perder.

0: La guerra implica heridos y heridas. Rápido.
1: Deprisa, deprisa, deprisa.
0: Oyes más rápido.
1: Estén siempre preparados para prestar ayuda a otros y a ustedes mismos.
2: Corta.
1: Cortamos. Bien.
2: Expande el canal.
1: Tú toma el bisturí, yo al conductor.
2: Respira. Vamos.
1: Ayudante de médico, una respiración cada 6 segundos.
2: Sigo examinando.
1: El médico sigue trabajando.
2: La tarea principal del instructor es controlar y asegurar que todas las operaciones se puedan realizar. El objetivo es que, bajo estrés, la persona no tenga que pensar, que lo haga de forma

0: automática.
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0: Pueden no disparar ni una sola vez, pero aún así resultar heridos. Por esta razón, la formación médica debe ser lo primero que se debe recibir.
2: Hubo un tiempo en el que se abusó de nuestra hospitalidad. Las potencias europeas se repartieron el continente africano. La tierra de las oportunidades quedó repartida como un terreno de caza. Si no nos unimos, los colonizadores volverán. Sabemos quiénes son los que quieren que el continente madre se estanque. Pero el continente madre es imposible de parar. Porque el continente madre debe ser grande y lo será solo a hombros de sus hijos e hijas y con el sudor de sus frentes. Africanos de buena voluntad, vengan y conversemos sobre aquello que concierne al continente madre.
3: Queridos compatriotas, hoy nuestras Fuerzas Armadas se han unido a nuestros aliados de la OTAN en los ataques aéreos contra las fuerzas serbias.
4: Durante los ataques, enfrente de nuestra casa había tanques y cañones. Todo fue bombardeado.
3: Estas municiones, reforzadas con uranio empobrecido, tienen mayor capacidad de perforación. Desde el punto de vista de la seguridad nuclear, no hay consecuencias radiológicas significativas.
5: Este cementerio parece interminable. Es una verdadera ciudad de los muertos, donde es muy fácil perderse. En Irak y Afganistán existen cementerios similares. Pronto podrían aparecer en Ucrania, donde miles de kilómetros cuadrados se han contaminado con polvo mortal para los próximos 4.500 millones de años.
6: En la cuenca de los ríos Paraguay y Paraná, cada día se ven pasar exorbitantes sumas de dinero en mercancías ante los ojos de los humildes habitantes de sus orillas.
7: Más le pido a Dios las cosas. A veces cuando hay poco pescado le pido que me dé para sustentar a mis hijos y siempre me da.
6: En el Bajo Paraná la hidrovía pasa por zonas estratégicas y productivas de la Argentina. También en esta parte del río, que es de gran calado, hay necesidad de dragar más aún para que los buques puedan pasar con su máxima potencia de cargamento.
8: Son tantos los bajantes que no tenemos más acceso a las lagunas. Antes no había pescado en el río, hoy hubo una laguna y sacaba pescado. Ahora están todas cerradas las que quedan, las que no se secan.
9: Mirá, esto, acá está más que demostrado el daño que han hecho. Acá está visible el daño. ¿Qué va a pasar? ¿Qué plan hay para el isleño, para el pescador? ¿Qué va a pasar con esta gente si el río sigue así?

0: India amplía rápidamente su dependencia de la energía solar y eólica, pero por el momento los combustibles fósiles siguen siendo el principal motor de su economía.
1: Eso va a tomar tiempo, es la India, ¿sabes? Lo más barato y el mejor resuelve lo tenemos aquí en nuestro país.
2: Si quieren que uno use menos gasolina, el gobierno debería ayudarnos con la mitad del costo de los carros eléctricos, porque ¿cómo vamos a comprar eso?
0: Mientras tanto, la demanda eléctrica aumenta en todas las ciudades, también sobre todo por la digitalización que demanda que la población tenga más energía.
3: Lo que digo es que es mejor seguir con lo de siempre, con lo que ya funciona. Todo eso nuevo a futuro no sirve para nada.
4: Esto tiene que funcionar. El gas está muy bien. Eso era lo que le daba vida. En todas las casas usan esto.
0: Estamos en la India para debatir cómo este país puede seguir su transición energética sin disminuir su desarrollo. Pongamos las cartas sobre la mesa.

0: Yo creo que toda economía en crecimiento necesita energía. Y los últimos 200 años han demostrado que todos los países han logrado progreso económico.
1: La India como país definitivamente tendrá un desafío y está enfrentando ese desafío. ¿Cómo enfocarse en diferentes formas de energía?
2: Una de las visiones para esto es el crecimiento sostenible, el desarrollo sostenible y la autosuficiencia. Así que todo empieza por nosotros.
3: Bienvenidos a nuestro programa de hoy, aquí en Cartas sobre la Mesa desde Nueva Delhi. La idea de que la India se está convirtiendo en un centro digital, todo eso necesita energía. Se necesita muchísima energía, especialmente cuando tienes la población más grande del mundo. Entonces, ¿qué creen ustedes que es lo que más necesita la India del sistema energético en este momento?
0: Bueno, yo creo que toda economía en crecimiento necesita energía, y los últimos 200 años han demostrado que todos los países han logrado progreso económico gracias a su autosuficiencia energética. Así que, en este sentido, el esfuerzo de la India también ha sido el de proveer energía asequible y adecuada, tanto para el sustento de su gente como para impulsar su crecimiento económico. Entonces, si te fijas bien, el progreso en el suministro de energía ha sido realmente sustancial, pero en los últimos 10 años más o menos, la verdad es que ha habido un cambio bastante notable en toda la composición de la cesta energética. En el sentido de que me remonto al Acuerdo de París de 2015, la Conferencia de las Partes 21, que tuve el placer de liderar como parte de la delegación india. En ese momento, el consumo de energía per cápita en la India era de unas 900 unidades por persona al año. Eso es bastante bajo.
3: Eso está bastante bajo.
0: Es muy bajo. Así que, solo para darte una comparación, China en ese entonces tenía el triple que la India. Y los países de la OCDE tenían unas 15 veces el consumo de la India. Así que la brecha entre la disponibilidad de energía en la India y en otras partes del mundo, particularmente en el mundo desarrollado, es enorme. Y como mencionaste, es una población en crecimiento ahora, la más grande del mundo. Así que necesitamos proveer energía adecuada para toda nuestra gente. Ahora la pregunta, claramente, solo un minuto más. La pregunta claramente es, teniendo en cuenta la agenda para la acción climática, ¿cómo satisfacemos este requerimiento de energía? Y ahí es donde radica la historia moderna de la India. La forma en que hemos utilizado fuentes de energía no fósiles para satisfacer esta necesidad.
3: Sí, porque una de las presiones principales es que la población exige energía más barata, quieren pagar menos, pero al mismo tiempo, cualquier gobierno tiene que lidiar con el tema energético mundial y todas estas agendas. No es algo que dependa solo de un gobierno en particular. Quien esté en el poder debe enfrentar toda esta presión y los planes internacionales. Así que, ¿qué opinan ustedes? ¿Qué es lo que más cuesta? ¿Cuál es el mayor desafío para lograr estas metas?
1: India es un país bendecido porque hemos visto cómo hemos aprovechado la energía térmica a gran escala. Además, estamos bendecidos con energía solar, eólica e hidroeléctrica. Y ahora estamos viendo una transición hacia los biocombustibles que están surgiendo con mucha fuerza en la India.
3: ¿Carbón?
1: Sí, los biocombustibles, el gas natural que ahora estamos tratando de producir en nuestro propio país. Así que, cuando miras a la India como país y ves que tiene los recursos para producir todo tipo de energía aquí, algo muy, muy posible, lo más importante que te viene a la mente es el equilibrio adecuado. Entonces, la India como país definitivamente tendrá un desafío y está enfrentando ese desafío. ¿Cómo enfocarse en diferentes formas de energía? ¿Cómo motivar a los inversionistas y cómo motivar a los emprendedores? Para levantar todos los sectores a la vez. Para crear un equilibrio entre las energías basadas en combustibles fósiles y las que no, o energías renovables al mismo tiempo. Así que ese es un desafío que realmente siento que la India está enfrentando ahora mismo. Pero sí, porque nuestro país tiene ese espíritu emprendedor y porque cuando nos obsesionamos con algo, realmente lo logramos. Como país, en los últimos 10 años hemos visto una obsesión con la palabra sostenibilidad y ahora la India definitivamente está en el camino de generar energía a bajo costo de una manera muy sostenible, lo cual está cuidando el medio ambiente por completo. Así que eso está pasando muy, muy rápido ahora.
0: De hecho, curiosamente, si miras las cifras de lo que él ha mencionado, cuando la India se comprometió con lo que se llaman las contribuciones determinadas a nivel nacional para la COP21, la India dijo que para 2030 el 40% de la capacidad instalada para la generación de electricidad provendría de fuentes no fósiles. Ahora bien, ese 40% ha sido revisado desde entonces a un 50% en la Convención de Glasgow. Y mientras hablamos, ya hemos superado ese 50%. De los más de 500 gigavatios de capacidad instalada, más del 50% proviene de fuentes no fósiles. Y lo interesante de esto es que la energía solar y la eólica son, en gran medida, una contribución de los últimos 10 a 15 años.
3: Bueno, la cosa es que, por ejemplo, como estábamos hablando la semana pasada sobre cómo India se está convirtiendo en un centro digital y los servicios digitales requieren muchísima electricidad, entonces, ¿cómo puede India equilibrar este tipo de necesidad de desarrollo? Y con estas nuevas tecnologías, con la necesidad de, digamos, obtener más acceso a la energía.
2: Déjame llamar tu atención de nuevo sobre la guerra que comenzó entre la India. Bueno, ya sabes, no solo la India y Pakistán, sino que tienes un orden geopolítico que se dirige. Ya sabes, hacia el estrecho de Hormuz. Y aquí es cuando la India se dio cuenta de la importancia de la autosuficiencia. Así que aquí es donde el espíritu emprendedor se encuentra con la necesidad de energía. Ahora estamos teniendo centros de servicios globales, GCC, en la India, que son los centros de datos VIA. Luego tienes un consumo enorme de electricidad y energía en forma de combustibles fósiles, combustibles no fósiles, los vehículos eléctricos que están llegando. Entonces, ¿cómo hacemos para que trabajen en conjunto la demanda? La población más joven y la región más poblada del mundo, esto es motivo de preocupación no solo para los legisladores, sino también para los jóvenes pensadores, expertos y analistas en la materia. Así que hacia donde quiero dirigir su atención aquí es hacia los centros de datos de IA. Ya estamos teniendo tanto consumo de agua que tenemos empresarios como Jeff Bezos viniendo a decir que hay que darle el agua a la IA. No se la den a la gente ahora mismo. Entonces, con ese tipo de desequilibrio, ¿nos enfocamos solo en el desarrollo o nos enfocamos en el desarrollo sostenible? Ahí es donde entra el factor del precio y la elección. Así que ahora quisiera dirigir su atención al movimiento E20. ¿Por qué se inició este movimiento? Así que yo fui una de las personas que se reunió con el Ministerio de Petróleo cuando hubo un clamor popular sobre cómo empezaron a mezclar antes del 2030. Su agenda era que tenían que empezar a mezclar cuando sus carros estuvieran listos para E20. ¿Y por qué no vehículos eléctricos? ¿Por qué no el esquema CM1, CM2, CM3 que estaba en el panorama? Así que dijeron que el precio y la elección tienen que ir de la mano. Por lo cual se empezó a mezclar el E20, que son los biocombustibles de los que estás hablando. Pero ¿lo estamos haciendo de una manera democrática? La cuestión de la energía. Tenemos la gran cumbre que se acerca, COP31.
3: Y también está el tema de la accesibilidad para estas áreas. Porque ¿quiénes estos carros que pueden, digamos, conseguir combustible con esta variante E20? Pero ¿cuánta gente en este país realmente puede tenerlos? ¿Puedes tener tuk-tuks? O sea, ¿cómo funciona eso en la realidad?
1: Somos un país muy sensible al precio y especialmente con los productos básicos, que son los que nos importan en el día a día. Así que, ¿sabes? Hemos sido testigos de una cosa sencilla desde que crecimos, y es que si mañana por la mañana hay un aumento en el precio de la gasolina, hoy por la noche veremos largas colas en las estaciones de servicio. Vale, eso significa que cuando hablamos de algo como mezclar estos biocombustibles con el combustible convencional, tiene que hacerse de una manera sistemática para que así no afecte a la gente que realmente son tus usuarios. Así que si uso etanol en mi vehículo y siento que estoy rindiendo menos y que no vale la pena el dinero por eso, entonces me voy a sentir afectado. Y ahí es donde están muchos indios hoy en día, insatisfechos. Pero sí, el gobierno creo que está haciendo su parte, pero hay que lograr un equilibrio sobre cómo. hacer la transición del nivel 0 al 20, que es a donde queremos llegar como nación.
3: Porque la energía solar y eólica para la India es barata. Es más barata en ese sentido.
0: De hecho, esa es una de las razones por las que la energía solar ha sido aceptada por el mercado tan fácilmente. Cuando empezamos el camino de la energía solar, digamos, hace 20 años, el costo de una unidad de electricidad hace 20 años, la energía solar costaba alrededor de 16 rupias, así que en ese momento, 16 rupias. El equivalente en dólares era algo así como 45 o 50 rupias y 16 rupias por kilovatio. Hoy en día puedes conseguir electricidad solar por una rupia y media a dos rupias. Así que el avance en la tecnología y la ampliación de la escala es lo que ha hecho que la electricidad sea más barata, lo cual es lo que la ha hecho aceptable para las empresas de distribución. Pero déjame decirte también que esto no está exento de desafíos, porque, como bien sabes, la energía solar depende totalmente del momento del día y de la disponibilidad de luz. Entonces, ¿cómo mantienes la carga en tu capacidad de carga base? Así que la carga base siempre va a ser un desafío. Y es para lidiar con este problema de la carga base que la India está tratando de equilibrar. Y para el equilibrio, verás, la ecuación siempre sería que, por ejemplo, para 2030, la India necesitará más de 800 gigavatios de capacidad. Mientras más capacidad de energía renovable creas, necesitas un sistema de energía alternativo para equilibrar esa capacidad y así cubrir tu carga base. Así que ese es un dilema que hay que resolver. Y ahí es donde creo que la India siempre se ha estado enfocando en el desarrollo tecnológico. Por ejemplo, el almacenamiento es un gran problema. Incluso hoy en día, no creo que exista una tecnología de almacenamiento asequible disponible en la que puedas almacenar energía renovable y suministrarla a las 24 horas del día.
3: Mi principal preocupación es si la India tiene la capacidad en este momento. Estamos hablando de ahora mismo, 2026. Obviamente, la idea es mejorar en el futuro. ¿Tienen la capacidad de suministrar energía a todos, a cada indio en este país, o necesitarían importar energía de otros países? No sé, tal vez China. ¿Sientes la necesidad de ese tipo de complemento?
1: Más o menos el 2024. Éramos bastante dependientes energéticamente y no había ningún problema. Pero después de eso, ha habido un aumento en el lado de consumo, lo que ha llevado a algunas interrupciones aquí y allá. Pero no tanto como para que se puedan llamar factores preocupantes. Así que creo que la India va de la mano entre los consumidores y los proveedores. Así que lo que hay que hacer es incorporar a más y más gente al lado de la generación de energía, en lugar de solo a las grandes empresas. ¿Sabes? Hay que involucrar a las empresas medianas. Los gobiernos estatales tienen que jugar un papel muy, muy importante para asegurarse de que sean capaces de generar hasta su máximo potencial. Y no depender solo de las políticas del gobierno central y de las empresas del sector público.
3: ¿Cuál es la principal compañía eléctrica? ¿Es una empresa del gobierno? ¿Es privada?
0: La estructura es que hay una empresa central de generación llamada National Thermal Power Corporation. Ahora, aunque el nombre pueda sugerir térmico, ellos también están metidos en energía renovable. De igual forma, para EDEL o lo que es hidroelectricidad. Tenemos varias entidades que son propiedad del gobierno central. Pero al mismo tiempo, prácticamente todos los gobiernos estatales tienen sus propias empresas generadoras también. Y ahora creo que más del 50% de la capacidad total disponible en el país está en manos del sector privado.
2: Pero ese no es el caso con el petróleo. Con los combustibles fósiles, eso es propiedad de empresas del sector público, como la Indian Oil y las otras. Así que aquí es donde, tú sabes, el factor de elección, precio y disponibilidad también tiene que ser considerado. Entonces estamos hablando de electricidad. Sobre la electricidad, tienes carros que necesitan electricidad, pero tenemos estaciones de carga Ese es uno de los puntos. Ves muchos vehículos eléctricos. Ves muchos carros eléctricos hoy en día. Muchos patinetes eléctricos hoy en día. Pero vamos hacia.
3: Hasta ahora no he visto ni una sola estación de carga.
2: Sí.
3: Fuimos a centros comerciales para ver y no he visto ninguna en la calle para nada. Al menos en la calle. Yo tampoco sé, pero seguro hay.
1: Eso es porque no has ido al estacionamiento.
0: Yo uso un vehículo eléctrico y tenemos un punto de carga de alta potencia en casa. Así que no es que eso. Y cualquiera en el vecindario puede venir y usarlo para cargar. Así que yo creo que, inicialmente, todas las dificultades que tuvimos sobre cómo tratar la estación de carga, si la tratas como un distribuidor de electricidad. Ese problema ya se acabó, porque la verdad es que ese tema legal al principio sí tomó algo de tiempo resolverlo.
3: Pero ustedes creen, por ejemplo, hablando de carros, gasolina, combustible, etcétera, en la transición hacia la sostenibilidad basada en carros eléctricos? Yo creo que esa es la estafa más grande en la historia de la humanidad, porque al final, imagínate la India, la población más grande del mundo, así que tienes todos esos carros. Y entonces, ¿no sería eso incluso más costoso para el medio ambiente producir energía para todo eso en lugar de usar combustibles fósiles?
2: Así que hablamos. Voy a intervenir aquí. Básicamente, China es uno de nuestros referentes que acaba de hacer la transición a los vehículos eléctricos. ¿Pero qué pasa con las baterías de litio? ¿Qué pasa después de 5 años? ¿Es mi vehículo sostenible? ¿Puede un indio promedio costearse un vehículo en este momento? Ahora, puede que algunos tengan un vehículo eléctrico. Yo no tengo carro, para nada. Así que aquí es donde entran el precio. La transparencia y la responsabilidad. Sabes, tienes que dar opciones. Si alguien como el señor quiere manejar un carro, y tú sabes, tiene esa emoción, no quiere que su carro sea automático, no quiere que su carro sea eléctrico, quiere que tenga ese empuje que te da un carro a gasolina. Bueno, él debería, ya tiene la infraestructura, pero ¿es mi infraestructura ahora? La compatibilidad con etanol es una preocupación. Es, tú sabes, de lo que hablamos en el equipo Bharat. Al hacer la transición energética, se espera que India, China y los demás también tengan que hacerla.
3: Basándome en todo lo que hemos visto hasta ahora, quiero invitarlos a una pequeña reflexión. Entonces, considerando que ustedes tienen la población más grande de todo el mundo, me pregunto, ¿qué estilo de vida creen ustedes que realmente le convendría a la India? Para, digamos, lograr mantener un nivel de igualdad real en cuanto al consumo de energía en el futuro, como lo ven ustedes. ¿Qué piensan al respecto? Sin, obviamente, digamos, poner en riesgo su propia cultura. Al final del día, y también al mismo tiempo, ¿cómo se traduce eso? ¿Cuándo? Más o menos. Los países emergentes, como los llaman, son los que ahora tienen que sacrificarlo todo, mientras que los grandes fueron los que realmente estuvieron contaminando hace años. Y ahora, desde una postura cómoda, simplemente dicen, sí, sí, sí, India, por favor, mira, tienes que hacer algo con tu energía porque estás contaminando demasiado. ¿Cuál sería la reflexión final?
1: No se trata de imponerle nada a nadie. Eso no es posible en absoluto. Especialmente en un país como la India. Somos tantos en número. Mira, lo que tenemos que hacer como país es generar conciencia en las generaciones actuales de que tienen que ser amigables con el medio ambiente.
0: Creo que puede haber un enfoque diferente al que se ha sugerido. Y es que, sabes, los países que están creciendo, como India, son una economía en crecimiento. Tienen una oportunidad increíble para demostrarle al mundo que no necesariamente siguieron el camino que ha seguido el mundo occidental, que dependían tanto de la energía y su intensidad energética, la intensidad de su crecimiento era muy alta. Así que es importante para la India demostrarle al mundo que es posible un enfoque diferente. Y al hacerlo, ya ven lo que está pasando. Por ejemplo, digamos el sector urbano en la India. La tasa de urbanización de la India es masiva. Y podemos ver que en todas las economías que han crecido, la urbanización termina siendo inevitable. Entonces, ¿podemos reorientar la forma en que urbanizamos? Ahí está la gran oportunidad, la refrigeración. Creo que la India apenas llega al 8% de lo que necesitará. Es una oportunidad enorme. La refrigeración consume mucha energía. ¿Cómo la abordamos? Y así hay muchas opciones. Y creo que una de las cosas más importantes que debemos aprovechar es que esta dependencia excesiva de los gobiernos para la acción climática creo que tiene que disminuir. El sector privado, afortunadamente, ya se ha dado cuenta de que hay una oportunidad de negocio en la acción climática.
3: Ya hay un negocio enorme en marcha. Bueno, Dauri, así que concluimos nuestra visita con tu opinión. ¿Qué crees que será lo mejor para el futuro de la India?
2: Mira, como alguien que pertenece a la agencia, me identifico con los puntos del decrecimiento. Porque cuando hay precio y elección, también necesitas tener algún tipo de sostenibilidad financiera. ¿Y cuántos préstamos les estamos dando a nuestros hijos para que puedan comprarse el próximo smartphone solo porque les gusta el color? ¿Qué tal? ¿Sabes? El decrecimiento, ¿qué viene de la sostenibilidad en la acción? Vemos que los países occidentales realmente están avanzando hacia el uso de botellas reutilizables. ¿Estamos haciendo algo así en la India? ¿Será que vamos hacia un punto donde reutilizar carros y ropa sea motivo de orgullo? Off the Bollywood habla de la moda rápida. Una actriz importante me dijo hace poco que la ropa de segunda mano debe ponerse de moda y la moda rápida tiene que desaparecer. Así que debemos recordar que éramos un país que reutilizaba todo hasta que perdía su brillo. Le enseñamos al mundo el yoga y cómo ser más sostenible con el Uptan y con los diferentes tipos de productos de belleza que usamos. Seguro ya escuchaste el término Tasmanian Saiso. Le estamos dando tanto al mundo. Como nos gusta llamar al Viksit Bharat 2047, una de las visiones para esto es el crecimiento sostenible, el desarrollo sostenible y la autosuficiencia. Así que todo empieza por nosotros. Y luego la responsabilidad.
3: Bueno, estoy bastante seguro de que en el futuro de la India, bueno, ustedes son uno solo, digamos, una cultura muy antigua. Así que estoy bien seguro de que encontrarán la forma de lidiar con todos estos retos en todos los ámbitos.
1: Siempre hemos hecho eso.
3: Definitivamente, como hemos aprendido a lo largo de todas estas temporadas aquí en la India, es un país con muchísimas culturas diferentes, muchísimas formas de vivir. Así que, muchísima gente, muchísimas ideas de cómo debería ser el mundo. Así que, obviamente, es un gran, gran reto tratar de unir todo eso.
0: Quiero aclarar un punto, ya que estamos hablando en una plataforma global. Sí, la India es una civilización antigua. Tenemos nuestras tradiciones de conservación, pero también tenemos aspiraciones modernas. Y quiero poner sobre la mesa que ya es hora de que el mundo se una y reconsidere sus puntos de vista sobre la energía nuclear. Porque la energía nuclear, a fin de cuentas y más allá de todos sus riesgos de seguridad, sigue siendo una energía limpia y verde.
3: Hay tantos intereses que realmente no están muy interesados en esa solución, porque implica la pérdida de un montón de negocios para
0: No, pero tenemos que revisar. El mundo necesita revisar su posición de cara al futuro. Podemos encontrar respuestas a... No ignoramos las preocupaciones que tiene el mundo. ¿Podemos abordar esas preocupaciones y seguir adelante?
1: Especialmente cuando nosotros como nación tenemos las reservas más grandes de torio y todo eso aquí en nuestro país.
3: Bueno, Maninder, Gauri, Ashok, muchas gracias por venir aquí a compartir sus puntos de vista con nosotros. Esto concluye nuestra hermosa visita a Nueva Delhi, India, donde hemos estado por casi un mes. Aquí, compartiendo con ustedes un montón de experiencias, un programa diferente, para que conozcan más sobre esta famosa cultura milenaria. Pero la próxima semana estaremos de vuelta en Latinoamérica con otro Carta sobre la Mesa.
4: Uno saca una moto eléctrica y paga cuotas con lo que gana. Si el gobierno ayudara, dando el vehículo sin inicial, uno probaría qué tal es.
5: Queremos gasolina pura. La gente se mata trabajando por su moto o carro, ¿y si se daña? ¿Quién responde por eso?

0: más.
1: 1, 2, 3, 4, 5, 6, 7, 8, 9. Están todos. Yo soy Andriy Semashkin, ella es Anastasia Semashkina, y estos son nuestros hijos. Vivimos en Kamchatka y nos dedicamos a un negocio tradicional, la cría de perros de trineo.
2: Mi primera carrera la hice estando embarazada. Al final quedé tercera en la clasificación.
3: Me llamo Salman y soy el padre de esta familia. La gente dice, 10 hijos, ni siquiera podemos con uno, ¿cómo lo hacen? Pero no es tan difícil. Tener hijos es muy bueno en todos los sentidos. La vida se vuelve más interesante.
4: Somos la familia Chernyavsky. Mi esposa Larisa, mi hija Evdokia. Lo tengo todo. Un sable, un caballo. Dios me dio hijos. Hemos sembrado y ya veremos qué cosechamos. Que el Señor nos ayude.

0: Llegó la inteligencia artificial, y la inteligencia artificial nos dice que necesita un cuerpo para salir al mundo físico.
1: Tome este papel higiénico. Permítame ayudarle con el papel higiénico. Espere. Oh, Dios mío.
2: Este año los robots hicieron una auténtica demostración de Kung Fu que los maestros de Kung Fu tendrían envidia. Y todo eso ha sucedido en un año.
3: Este año, al igual que el año pasado, lo que mejor hacen es bailar.
4: Nuestro objetivo a largo plazo es introducir el robot en todos los hogares como compañero.
0: Puede comunicarse contigo y hacer ciertas recomendaciones. Es decir, mantener un diálogo en toda regla.
4: Conéctate a la red.
5: Conexión exitosa. El sistema está listo para su uso.
6: Tenemos 1,000,000 de noticias sobre cómo alguien en Japón se casó con una muñeca robot. Esto no es una historia de terror. Esto sucederá seguro.
7: Incluso los expertos no entienden cómo avanzará todo esto.
6: Nadie tiene la respuesta sobre cómo afectará esto al mundo o cómo lo cambiará.
8: La prueba de ADN fue descubierta en los años 80. ¿Será que en ese momento el mundo era consciente del hallazgo? Para la Argentina fue y es fundamental en la búsqueda incansable de los desaparecidos en la última dictadura militar. Los bebés nacidos en cautiverio perdieron su propia historia, su verdadera identidad. Como Ignacio Montoya, quien a los 36 años y gracias a una prueba de ADN supo que era nieto de Estela de Carlotto, la titular de Abuelas de Plaza de Mayo, quien buscó y sigue buscando a esos nietos que fueron despojados de sus familiares de sangre. La esperanza, como las noticias, no tiene fronteras.

0: Bonjour, bonjour.
1: Hola amigo, ¿cómo estás? Espero que todo te vaya bien. Hoy es el último día del alto el fuego entre Líbano y el enemigo israelí. Si Dios quiere, ya veremos. Todo el mundo, incluidos nosotros, está esperando para ver cómo termina todo. Espero que la situación mejore, que haya paz y que no se produzca una escalada. Veremos hacia dónde va todo. Todos estamos esperando y confiando en Dios.

Rodrigo Paz se metió en la boca del lobo, o mejor dicho, en la boca del ratón. El presidente boliviano está inmerso en tremendo escándalo tras su visita a Estados Unidos, sobre todo debido a su misteriosa desaparición durante 3 días, digna de un episodio de La Dimensión Desconocida. Un presidente como otro cualquiera realizó una gira presidencial como otra cualquiera, pero al llegar a la localidad de Boca Ratón, simplemente desapareció entre campos de golf, centros comerciales, playas y resort de lujo. Durante 3 días completos no se supo nada de él, y cuando por fin salió del lugar, el mandatario parecía incapaz de recordar algo de lo ocurrido durante 72 horas envueltas en la bruma del misterio. En efecto, Rodrigo Paz acudió a la Asamblea General de la ONU celebrada en días recientes a bordo de un avión militar procedente de Bolivia, que hizo varias escalas en la ruta de ida. Hasta ahí todo más o menos normal. Lo que ocurre es que vivimos en tiempos muy expuestos y cualquiera con la suficiente curiosidad puede chismear en internet por dónde está un avión cualquiera en cualquier momento. Y resulta que el aeroplano que trasladaba al presidente boliviano estuvo 3 días parado en Boca Ratón, una lujosa zona de Florida. Una escala, o mejor dicho, escalota, que el mandatario no ha sido capaz de justificar convincentemente, o al menos sin tartamudear. En sus disque explicaciones, Paz se centra en comentar su agenda de público conocimiento, realizada en Washington y Nueva York, donde llevó a cabo reuniones personales o grupales con Marco Rubio y Donald Trump. El problema es que cuando se trata de Boca Ratón, el mandatario parece sufrir una especie de misteriosa amnesia en la que dice haber mantenido importantes reuniones allí también, pero no menciona ni con quién ni para qué exactamente. Entonces, el diálogo en este caso viene a ser del tipo: ¿qué hizo exactamente en Boca Ratón, señor presidente? Y como respuesta, pues en Washington logré cosas muy importantes para Bolivia. O en otras palabras, Paz obtuvo logros tan, pero tan importantes en su paso por Florida que prefiere no mencionar ninguno de ellos. Tan modesto. Encima, como agradecimiento a tantos éxitos en su tour estadounidense, casi al unísono, desde la Casa Blanca, revocaron los visados de más de 20 funcionarios de medio y alto rango de Bolivia y sus familiares. Entre ellos, ni más ni menos que el fiscal general. Según Marco Rubio, los señalados, la mayoría de ellos de la rama judicial, estarían envueltos en corrupción y/o narcotráfico. ¿Será que originalmente iban a ser 50 funcionarios los castigados, pero Rodrigo Paz logró reducir la cifra a 22 en sus reuniones en Boca Ratón? Pues quién sabe, pero ¿cómo estar seguros si el mandatario no dice nada? Para colmo de desgracias del presidente, durante su visita apareció un fascículo separado de 12 páginas, de esos tipo publicidad insertada, alabando su gestión, en el diario estadounidense USA Today. Lo que en principio no tendría nada de polémico de por sí, si no fuera porque nadie sabe quién lo encargó, ni quién pagó por él, ni cuánto, y Paz, para variar, se aferra a sus episodios amnésicos y dice que no sabe nada al respecto. ¿Será que lo mandaron imprimir en alguna rotativa en Boca Ratón? Súmenle a todo esto que el presidente decretó una liberalización del precio del diésel justo antes de salir de Bolivia, como si tuviera miedo de su propia ciudadanía, y encima está tan peleado con su propio gobierno que hasta su vicepresidente anda reclamándole por su viaje, acusándolo de haber gastado demasiado y de forma opaca. Tal vez si Rodrigo Paz le lleva algún regalo, como una camiseta de esas que ponen "dicen que estuvo en Boca Ratón, pero yo no me acuerdo de nada", pueda rebajar las tensiones, quien quita. Así las cosas, con tantos escándalos a su alrededor, no sería extrañar que Rodrigo Paz quisiera volver a perderse unos cuantos días por Boca Ratón, o si hiciera falta, hasta por La Dimensión Desconocida.

0: ¿Ves eso ahí? Y también ahí, en las rocas, ¿lo ves?
1: Cerdeña es conocida por ser una isla paradisíaca. Sin embargo, su arena dorada se ha convertido en un gran centro de entrenamiento militar.
2: La mitad de los mares sardos tienen restricciones de navegación durante la mayor parte del año. Los soldados bombardean las playas, bombardean el mar.
3: Desde 1977 me he comprometido a luchar contra la OTAN, fuera de mi casa, en Cerdeña.
1: Las bases de la OTAN se han utilizado para realizar entrenamientos militares con armas químicas y de uranio empobrecido.
4: El 65% de los pastores que trabajaron dentro de los 2,5 kilómetros del área de bombardeos padecieron tumores, leucemia y neoplasias.
2: Tenemos derecho a la salud, pero está en contraposición al interés militar.
1: Cada vez más sardos protestan exigiendo recuperar el control de su isla y su voz se hace cada vez más fuerte.
3: Tenemos una alternativa a las bases militares. Creo que deberíamos regresar a nuestras raíces, volver a lo que hemos aprendido de nuestros padres y abuelos.
5: En la cuenca de los ríos Paraguay y Paraná, cada día se ven pasar exorbitantes sumas de dinero en mercancías ante los ojos de los humildes habitantes de sus orillas.
6: Más le pido a Dios las cosas. A veces cuando hay poco pescado le pido que me dé

0: para sustentar a mis hijos y siempre me da.
1: En el Bajo Paraná, la hidrovía pasa por zonas estratégicas y productivas de la Argentina. También en esta parte del río, que es de gran calado, hay necesidad de dragar más aún para que los buques puedan pasar con su máxima potencia de cargamento.
2: Son tantos los bajantes que no tenemos más acceso a las lagunas. Antes no había pescado en el río, hoy iba una laguna y sacaba pescado. Ahora tanto las cerradas, las que quedan, las que no se secan.
3: Mirá, esto. Acá está más que demostrado el daño que han hecho. Acá está visible el daño. ¿Qué va a pasar? ¿Qué plan hay para el isleño, para el pescador? ¿Qué va a pasar con esta gente si el río sigue así?

Así se abre la subasta. Empezamos con este simpático terreno de 500 hectáreas en la Patagonia. El señor estadounidense del fondo, que no es residente ni tiene la nacionalidad argentina y de hecho jamás puso un pie en nuestro país y no sabe ni decir buenos días en castellano, levantó la mano. Adjudicado. A ver, ¿qué tenemos en el segundo lote? Mirá vos, un terreno rural divino con gran potencialidad situado a las afueras de Bariloche. Veo a la dama alemana de tercera fila levantando la mano. Claro, ¿cómo no la va a levantar si es el campito situado justo al lado del que compró su tío abuelo de Múnich en 1947. Pero obvio, señora, con la nueva reglamentación ahora puede comprar todos los campitos que quiera. Adjudicado también. El tercer lote por acá es una oferta exclusiva para clientes especiales. Atención, una hermosura de 2.000 hectáreas en Córdoba, a plena disposición del mejor postor. Antes de la derogación no se podía comprar tanta extensión de terreno, ¿eh? Aprovechen la ocasión. Me pareció ver al señor de la derecha que tiene cara de polaco levantando la mano. Ah, que no es polaco, que es israelí. Tanto mejor. No más preguntas, señor juez. Adjudicado. ¿Cómo? ¿Que su compatriota sentado a su lado también está dispuesto a comprar? No se hable más, adjudicado el cuarto lote al señor sentado junto a usted. Acá lo que sobra es tierra. Y el quinto lote consiste en, como dijo, que su prima de Tel Aviv viene en un rato, que le reserve el siguiente lote, pero con todo gusto, preadjudicado. Por favor, el gusto es nuestro con clientes como ustedes. Pero déjenme leer el siguiente lote, no sabía que teníamos preparado un sexto lote. ¿Cómo? ¿Que el recinto de esta subasta también fue puesto a subasta? ¡Ay, Dios! No hace falta que levanten la mano. Ya sé quién se lo lleva.

0: 1, 2, 3.
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¿Están seguros de que sus pensamientos son realmente suyos? ¿Las noticias que leen son hechos o solo una ingeniosa hipnosis? ¿Quién nos lleva de la mano por un laberinto oscuro donde cada giro ya está planeado? Hoy los medios no reflejan la realidad. La construyen. La mente humana ha dejado de reconocer la mentira. ¿Pero será la inteligencia artificial capaz de ver la verdad?

Trump no consiguió que Groenlandia sea parte de Estados Unidos, pero sí que algún día pueda llegar a convertirse en una especie de gigantesca base militar estadounidense sobre hielo. Tras más de un año fanfarroneando y posteando imágenes dando por hecho que el territorio sería anexionado a Washington,

0: El mandatario tendrá que conformarse con, de momento, un aspecto mayoritariamente militar. Lo que ocurre es que en Dinamarca, donde también llevan más de un año fanfarroneando sobre cómo defenderían su soberanía sobre Groenlandia, han cedido bastante más de lo que dijeron que cederían. Y para aclarar tantos fanfarroneos, decidimos invitar a una compañera que visitó recientemente la isla más grande del planeta y le tomó el pulso a la situación de primera mano. Ahí les va. Allá por 1951, en pleno apogeo de la Guerra Fría, Estados Unidos y el Reino de Dinamarca firmaron un acuerdo dentro del marco de la OTAN, según el cual las fuerzas militares de los primeros podrían operar e instalar bases en Groenlandia, como de costumbre para contrarrestar la amenaza soviética. Por aquel entonces, la Alianza Atlántica apenas tenía 2 años de creada. Su némesis, el Pacto de Varsovia, ni siquiera había nacido. Y el territorio groenlandés era parte de Dinamarca de una forma bastante, digamos, colonial. La firma permitió que en las décadas siguientes Estados Unidos llegara a operar casi una veintena de instalaciones militares en Groenlandia, territorio que conocían bien tras haberlo ocupado militarmente en 1941 al unísono de la ocupación nazi de la Dinamarca europea. El tratado, como la OTAN, siguió vigente tras la desintegración soviética, a pesar de que tanto el tratado como la OTAN se hubieran convertido en 2 anacronismos conectados a un respirador artificial llamado Washington. En 1979, Groenlandia obtuvo cierto grado de autonomía por parte del reino danés y actualmente apenas queda una base estadounidense activa en su territorio. Sin embargo, en esas apareció Donald Trump en escena por segunda vez, diciendo que por seguridad nacional, como no, la mayor isla del planeta debía pasar a formar parte de Estados Unidos, mientras que desde Dinamarca aseguraban que eso no ocurriría jamás. Así estuvieron prácticamente un año, hasta que en días recientes, medio entre gallos y medianoche, Washington y Copenhague firmaron un nuevo acuerdo. Un acuerdo que ambos venden como mutuamente beneficiosísimo, a pesar de que los cambios entre el texto de 1951 y el actual son pocos. Pero ojo, porque no por pocos resultan intrascendentes, sino más bien al contrario.
1: La primera novedad que el nuevo acuerdo presenta en relación al de 1951 es que este es permanente. El anterior pacto estaba suscrito a la duración de la OTAN. Este no tiene fecha de finalización y solo puede modificarse por mutuo consentimiento. Incluso si Groenlandia se independizase, el acuerdo se mantendría. La segunda novedad tiene que ver con las bases. En el de 1951, Estados Unidos solo podía establecerlas donde ambos gobiernos estuvieran de acuerdo. El nuevo fija 3 bases, moderniza la que ya hay en Pituffik y prevé otras 2. Además, se pueden crear más al margen de estas 3, bajo la justificación de la defensa del continente americano.
0: Pero entre los cambios en un acuerdo presuntamente militar, hay otros aspectos que, disfrazados de defensa o seguridad, en el fondo hacen referencia a otros asuntos, tan o más importantes.
1: En este nuevo texto se prohíbe expresamente el acceso a instalaciones militares o mantener una presencia permanente en la isla a naciones que no sean de la Alianza, a menos que las 3 partes, Estados Unidos, Dinamarca y Groenlandia, den su aprobación. Otro punto muy relevante es que tampoco se permite a estados o inversores ajenos a la Alianza tener control, influencia significativa o acceso a información en sectores o actividades consideradas sensibles. Es decir, Estados Unidos ha instalado un veto permanente sobre quién puede invertir en los sectores estratégicos de Groenlandia.
0: Aunque no los menciona, no hay que ser especialmente perspicaz para darse cuenta de que esa exclusión no explícita, pero claramente implícita, va dirigida principalmente contra Rusia y China. No es que a la primera le falten materias primas ni que a la segunda le falten proveedores, para nada. Lo que revela este aspecto del acuerdo, más bien, es la cada vez más acuciante necesidad de Washington de tomar, o al menos controlar, recursos ajenos de la forma que haga falta.
1: En el plano económico, el veto sin restricciones por parte de Washington a inversiones de países ajenos a la OTAN impide a potencias competidoras poner un pie económico

0: las ambiciones del presidente estadounidense, engañándolo con un acuerdo calcado al de hace tres cuartos de siglo. Como de costumbre en declaraciones partidistas, la verdad es que el resultado no es ni lo uno ni lo otro. Lo que no implica que, tras meses de declaraciones fanfarronas de ambos, no haya quien pueda sacar más pecho que el otro en el balance final de lo firmado.
1: En mi opinión, Dinamarca básicamente se encarga de administrar lo que es de facto una colonia militar y un potencial futuro territorio anexionado por parte de Estados Unidos. Washington no esconde que esas son sus verdaderas intenciones. Mientras, Dinamarca sí puede seguir diciendo que Groenlandia les pertenece, y es cierto que eso es así a nivel político, pero a nivel práctico, esto básicamente se traduce en cargar con el coste social del territorio. Hay que tener en cuenta que el factor más importante de la economía groenlandesa es la ayuda financiera de Dinamarca, que supone un tercio de los ingresos públicos del territorio. Es decir, la jugada desde Washington es que de momento la cuenta la va a seguir pagando Dinamarca hasta que la isla le salga rentable económicamente, pero mientras, militarmente ya pueden hacer lo que quieran y también pueden empezar a invertir en aquello que vean beneficioso.
0: De modo que, salvando las diferencias, nuevamente el Reino de Dinamarca hizo gala del sobrenombre que se ganó durante la Segunda Guerra Mundial, el del Frente de Crema, por su rendición ante los nazis a seis horas de comenzar la invasión. Otra vez aceptó las condiciones impuestas desde fuera sin presentar demasiada oposición y lo adornó ante su población como un gran éxito. Pero lo más reseñable y trágico de esta historia no está en lo que hagan o digan sus dos supuestos protagonistas, sino en lo que a sus verdaderos protagonistas no se les deja decir ni hacer. Unos verdaderos protagonistas completamente ignorados por Washington, Copenhague, Bruselas, la OTAN y, por supuesto, la prensa hegemónica.
1: Creo que en toda esta discusión se está olvidando que Groenlandia es la tierra de los groenlandeses, que aunque sea el territorio menos densamente poblado del mundo, hay 56.000 habitantes que en un 90% son inuit, es decir, sus antepasados llevan morando en ese lugar desde hace más de 4.500 años. Groenlandia es un lugar fascinante, doy fe yo que tuve el privilegio de trabajar allí, pero también inhóspito y duro, y esto ha forjado la identidad de unos habitantes por lo general con un carácter pacífico, pero también fuerte, y que están muy seguros del valor que tiene su pedazo de hielo. Ellos no olvidan que han sido colonizados, invadidos, así se refieren a Dinamarca muchos de ellos, y también recuerdan la ocupación de Estados Unidos durante la Segunda Guerra Mundial, así que sí tienen sus diferencias y críticas a esos dos países. También, sin embargo, son conscientes de que necesitan establecer alianzas para sobrevivir en un mundo de desafíos. En este sentido, creo que no hay que olvidar que ellos, los groenlandeses, tienen mucho que decir y esperemos que decidir sobre en qué se va a traducir en un futuro este acuerdo.
0: Así, una vez más, las autoproclamadas democracias más avanzadas del mundo se pasan por alto, por no decir por otro lugar, la opinión de su ciudadanía y hacen o deshacen a su voluntad, poniendo por encima de todo los intereses del complejo industrial militar de Washington. Y es que, como se imaginarán, más allá de la firma a tres bandas, ni hubo ni nunca se contempló que hubiera un referéndum ni nada parecido para ratificar un acuerdo que, con el tiempo, podría convertir a Groenlandia en apenas una inmensa base estadounidense en el Ártico, con todas las consecuencias que ello supondría para su población originaria y aplastantemente mayoritaria. O en otras palabras, el acuerdo alcanzado sobre Groenlandia no es ni lo que Trump esperaba, ni tampoco lo que desde Dinamarca dicen que es. Pero sobre todo, no es un acuerdo sobre lo que los ancestrales habitantes de una tierra difícil, pero suya, hayan podido opinar.

0: Tengo cáncer.
1: Sí, tengo cáncer.
2: Philip Heitnitzke es ex médico. En los medios primero le dieron el nombre de Doctor Muerte y después el de el Elon Musk del suicidio asistido, porque en el 2017 Nitzke creó una cápsula suicida imprimida en 3D.
3: He estado involucrado en ayudar a la gente a morir y de repente me encontré en Wikipedia como Doctor Muerte.
2: En los Países Bajos el número de muertes por eutanasia crece cada año. En el

0: 2023 ya fueron más de 9.000. Algunas de ellas se debían a problemas psicológicos.
1: Entonces venden esa legalización de la eutanasia como un concepto de vamos a eliminar el sufrimiento, pero a la gente con discapacidad le dicen no podemos cuidarlos, pero siempre tienen la eutanasia.
2: Estamos en este mundo por un propósito. Hay una razón por la que estamos aquí y tenemos que encontrarla.
3: Vine aquí con una lista de cosas interesantes que hacer. Yo solo quería ir marcando una a una las que cumpliera. Pero cada día hay algo nuevo en mi lista. Nuevo desafío, nuevo sabor, una nueva historia, una nueva tradición. Y parece que lo más interesante está aún por llegar.
4: A ver qué añadirá la vida a mi lista esta vez.
0: La guerra implica heridos y heridas. Rápido.
5: Deprisa, deprisa, deprisa.
0: Oye, es más rápido.
5: Estén siempre preparados para prestar ayuda a otros y a ustedes mismos. Corta. Cortamos. Bien.
6: Expande el canal.
5: Tú toma el bisturí, yo al conductor.
6: Respira.
5: Vamos. Ayudante de médico, una respiración cada 6 segundos.
6: Sigo examinando.
5: El médico sigue trabajando.
6: La tarea principal del instructor es controlar y asegurar que todas las operaciones se puedan realizar. El objetivo es que, bajo estrés, la persona no tenga que pensar, que lo haga de forma automática.
0: Ya está, empieza a respirar.
6: Pueden no disparar ni una sola vez, pero aún así resultar heridos. Por esta razón, la formación médica debe ser lo primero que se debe recibir.

Inminente ataque de drones rusos contra la Unión Europea. Un medio español de sobrada credibilidad, el diario El Mundo, denunció que la mismísima CIA advirtió a varios gobiernos europeos que el Kremlin está preparando un masivo ataque con vehículos aéreos no tripulados contra España, Francia e Italia. La denuncia, completamente sustentada en incontrovertibles documentos filtrados que detallan hasta el tipo de armamento a usar, los temibles Gerbera, ha encendido las alarmas en Bruselas, que se prepara para el enésimo y agresivo intento moscovita de socavar la paz de su ciudadanía. ¿Cómo? ¿Que el ministro de Defensa italiano y hasta el presidente francés desmintieron públicamente la noticia, asegurando que ni la CIA ni ninguna otra agencia de inteligencia les había dado semejante información? Ok. Nuestro departamento de fact-check, más afinado que nunca. Por un involuntario error humano del periodista que escribió la noticia que acabamos de darles, algunos de los aspectos contenidos en ella, como por ejemplo los que van desde el primer párrafo hasta el último, resultaron no estar del todo ajustados a la realidad. Así lo aclararon altos voceros europeos para tranquilidad de la población. Pero ojo, esto no significa que Moscú hayan dejado de conspirar en las sombras para apoderarse de toda Europa Occidental, sea mediante un masivo ataque con drones, misiles termonucleares u osos pardos siberianos modificados genéticamente con la ayuda de científicos norcoreanos. Y en breves instantes, seguro que nuestro departamento de investigación conseguirá alguna otra noticia de procedencia imprecisa para mantenerlos asustados y siempre pendientes de la programación de Tu Medio Promedio.

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1: Tome este papel higiénico. Permítame ayudarle con el papel higiénico. Espere. Oh, Dios mío.
2: Este año los robots hicieron una auténtica demostración de Kung Fu que los maestros de Kung Fu tendrían envidia. Y todo eso ha sucedido en un año.
3: Este año, al igual que el año pasado, lo que mejor hacen es bailar.
4: Nuestro objetivo a largo plazo es introducir el robot en todos los hogares como compañero.
0: Puede comunicarse contigo y hacer ciertas recomendaciones. Es decir, mantener un diálogo en toda regla.
4: Conéctate a la red.
5: Conexión exitosa. El sistema está listo para su uso.
6: Tenemos 1,000,000 de noticias sobre cómo alguien en Japón se casó con una muñeca robot. Esto no es una historia de terror. Esto sucederá seguro.
7: Incluso los expertos no entienden cómo avanzará todo esto.
6: Nadie tiene la respuesta sobre cómo afectará esto al mundo o cómo lo cambiará.
8: Recorremos ciudades. Cruzamos países. Atravesamos continentes.
9: E incluso superamos usos horarios.
10: Estamos donde están las noticias.
11: Para nosotros no existen límites.
12: Porque las noticias no tienen fronteras.
13: Queridos compatriotas, hoy nuestras Fuerzas Armadas se han unido a nuestros aliados de la OTAN en los ataques aéreos contra las fuerzas serbias.
14: Durante los ataques, enfrente de nuestra casa había tanques y cañones. Todo fue bombardeado.
13: Estas municiones reforzadas con uranio empobrecido tienen mayor capacidad de perforación. Desde el punto de vista de la seguridad nuclear, no hay consecuencias radiológicas significativas.
6: Este cementerio parece interminable. Es una verdadera ciudad de los muertos, donde es muy fácil perderse. En Irak y Afganistán existen cementerios similares. Pronto podrían aparecer en Ucrania, donde miles de kilómetros cuadrados se han contaminado con polvo mortal para los próximos 4.500 millones de años.

0: Su puerta de embarque para Vladivostok es la 114. El embarque es a las 15 horas. Que tenga un buen vuelo.
1: Soy cosaco, de la hueste cosaca de Lusuri. Estoy regresando a casa después de cumplir mi misión en la zona de la operación militar especial junto con el batallón de cosacos Terek. Voy a ver a mis hijos. Tengo 6. 3 niños y 3 niñas.

0: Pues sí, pues.
1: Gracias, gracias. Bienvenido. ¿A quién? A mí, claro. No me lo puedo creer. Mi niña ya camina. Ven aquí.
2: Sí, ya camina.
1: Ven aquí.
2: Vamos.
1: Vamos a ver los regalos. Toma. Es para ti, para el iconostasio.
2: ¿Para el iconostasio? ¡Qué belleza!

0: Somos la familia Chernyavsky. Mi esposa Larisa, mi hija Yevdokia.
1: Se te ha olvidado todo. Nos presentaré yo. La familia Chernyavsky, el esposo Dmitri, la esposa Larisa, o sea, yo, mi hija Yevdokia, mi hija...
0: A ti también se te ha olvidado. Uno, dos, tres, los Chernyavsky. Dmitri, Larisa, Yevdokia, German, Innocenti, Iván, María, Таисия.
2: Иннокентий не está.
0: Aquí no, pero en la familia sí. Él estudió en una clase de cadetes cosacos y tuvo la oportunidad de ingresar en la Academia Suvorov.
1: Sí, eso se le da bien.
3: En 3 y 4 giren hacia acá, a la derecha.
2: Cuando conoció a su esposo, ¿él ya era cosaco?
1: Sí, ya era cosaco. Siempre llevaba el uniforme, pero no me importaba. Ahora se están recuperando las tradiciones y las personas se han acostumbrado, pero antes nos preguntaban, ¿dónde es el concierto? Con el tiempo, cuando llegamos aquí desde Usurí, se normalizó. Ahora los pequeños cosacos también llevan el uniforme siempre, se está volviendo a usar.

0: Forma en fila, rápido, en orden de estatura. Y Verón, ¿no lo ves? Él es más alto que tú. Cuando diga alineense, deben girar la cabeza a la izquierda. Alineense. Firmes. El juego se llama Cosacos y Ladrones. Los cosacos persiguen a los ladrones. Si llegan a darle la espalda, significa que lo atraparon. Que comience el juego. A ver, ladrones, cosacos. Muy bien.
1: Le di.
0: ¿Quién venció a quién?
1: Los cosacos a los ladrones.
0: Exacto. ¿Y saben por qué los vencieron? Se los voy a explicar. Los cosacos, incluso en el gorro, llevan una cruz. ¿Lo ven? Es una cruz ortodoxa. ¿Y qué significa eso? Que a los cosacos les ayuda a ¿quién?
1: Dios.
0: Les ayuda a Dios. Muy bien. Vengan esas cinco. Tienes un sobresaliente en teoría. Si todo lo que hacen lo hacen con Dios, siempre vencerán. Hola.
1: Hola.
0: ¿Está la directora?
1: Pensaba que aún estaba de servicio.
0: Ya lo terminé. Tal y como tenía planeado. Ahora debo trabajar.
1: ¿Se ocupará de la clase de cosacos?
0: Sí, exactamente.
1: Lo esperábamos.
0: Voy a dar clases complementarias. Pequeños cosacos.
1: Pase. Por fin. Hola.
0: Hola. Lo que más agradezco es la oportunidad de que sigan llevando el uniforme. Y a sus padres también se los agradezco. Hice el servicio en una subdivisión de la inteligencia militar. Porta el galón con dignidad. Si Dios quiere, en el siguiente cuatrimestre comenzaremos. Cuando llegué aquí, recordé las tradiciones cosacas. Allá donde se establecían los cosacos, comenzaban a construir una iglesia. Aquí había una vieja escuela. En el territorio de esa escuela, acomodaron una estancia, organizaron una iglesia doméstica y comenzaron a venir a orar aquí. La mitad del pueblo quería montar allí una guardería o un club. Y la otra mitad me apoyaba a mí y quería hacer una iglesia grande. Hubo discrepancias y tuve que comprar un terreno a mi nombre y construir la iglesia. Ahora ya nadie viene aquí. Lo han visto, está todo cubierto por maleza. Ya estoy de vuelta. Y cuando llegue el padre Marzanoffi, rezaremos una oración de agradecimiento.

0: Cuando la patria llamó, allí estaba mi padre. Tomó sus cosas y se marchó. Al principio nos conmocionó. Fue muy repentino. No sé.
1: La primera vez quiso ir a servir cuando acababa de dar a luz. En mayo tuve a mi hija y en junio ya se quería ir. Pero lo pospuso y esperó 3 meses. Acabó yéndose en marzo.
2: Iba a quedarse sola. Son 6 hijos. Hay que entenderlo. Primero no quería que me fuera. Después dijo, bueno, quizás sí. No pude irme antes porque estaba embarazada y no me atrevía a dejarla sola. Como mentor, no podía contarles a los niños en tercera persona sobre las hazañas de los cosacos. Necesitaba recorrer ese camino para poder mirarlos a los ojos. También a mis hijos. Ahora tengo la conciencia tranquila. Cumplí mi deber. He combatido. Vamos a cegar. Iván y Gennady, vayan afuera. Yevdakia, toma la escoba y María me ayudará con la aspiradora. ¿Verdad, María?

0: Евдокия. No sé cuántos años tiene. Lo olvidé. Pero le gusta dibujar, esculpir.
1: ¿Qué quieres estudiar?
2: Tengo pensado estudiar cinematografía en Usuriysk. Veremos si mi padre me deja.
1: ¿Le gusta la idea o no mucho?
2: No le gusta nada.
1: ¿No? ¿Por qué?
2: Quiere que estudie para trabajar en el Ministerio de Emergencias. No sé.
3: A mí me da igual. Solo quiero que Yevdokia se realice como persona. Eso es lo más importante. Pero su padre cree que la disciplina es lo primero que le ayudará a desarrollarse en la vida. Prefiere que vaya al Ministerio de Emergencias o a la Guardia Fronteriza.
4: No, no es solo eso. Es que trabajar para el Estado supone tener jerarquía.
0: Inakenti. Cuando ingresó en la Academia Suvorov, empezó a leer libros sobre la guerra. Papá, ¿y a ti qué te gusta?
4: Me gustan mi hijo Iván y mi hija María. Estoy intentando que María y Iván sean un equipo, porque están en una edad cuando aún les interesa todo.
0: Nos vamos a la taiga, a buscar setas.
3: German crió a Iván y a María, y ahora está criando a Taisia. Todo lo hace él. No se queda esperando a morirse de hambre. Se pone a hacer masa, a cocinar. Una vez cuando volví del huerto me dijo, mamá, he hecho empanadas.
4: Este es...
0: Mira.
4: Iván, es bonita, pero...
0: ¿Y cuál es?
4: No se puede comer, precisamente esta es la seta huevo.
3: Saben, en nuestra familia lo que falta es que se alineen. Lo digo con franqueza. Me refiero a la crianza, a la disciplina. Su padre conoce muy bien la teoría, pero en la práctica siempre está muy ocupado. Sí, se ocupa de la educación de los niños, pero aún más de la autorrealización. Así son los cosacos.
4: Envidio a aquellos padres que se dedican completamente a la familia. Yo tengo otro modo de vida, o mejor dicho, otro camino. Es un camino hacia la salvación de mi alma. Toma tu cruz y el resto vendrá solo. Así ha sido, ¿me entienden? Es lo mismo que la seta blanca.
0: Es amarilla.
4: La seta real.
0: Y se pone azul al cortarlo.
4: Corta esta, vamos. Bien. Perfecto. Sí que está lleno el cubo.

0: Voy a comer.
1: ¿Son tus zapatillas?
0: Sí.
1: ¿Y esta caseta es?
0: No lo sé. Es un champiñón.
1: ¿Sí? Es verdad, un champiñón.
0: Huele esta.
2: Ahí está pastando nuestro prestige. Ahí. Sí, ahí. Mira ahí.
3: Ahí está nuestro chico.
2: Está comiendo. Ven aquí, chico. Ven, ven. Prestige. Toma.
0: No toquen el alambre. Tiene corriente eléctrica.
2: Hay que darle pan.
0: Se fue corriendo, papá.
2: Lo dejé aquí porque hay que cuidarlo. Normalmente lo tengo en el pueblo. Lo llevo ahí a pastar.
0: Ah, ¿y después se lo llevará?
2: Sí, me lo llevaré.
0: Sí, papá, vamos a llevárnoslo y lo montamos.
2: Sí, sí. Mi rango es Yesaúl adjunto. Tengo estrellas en las sombreras, un sable, un caballo. Dios me dio hijos. Lo tengo todo. Y ahora también tengo experiencia militar. Hemos sembrado. Y ya veremos qué cosechamos. Que el Señor нас ayude.
4: Богородице Дева, радуйся, благодатная Мария, Господь с тобою, благословенна ты в женах, и благословен плод чрева твоего, яко спаса родилась и душ наших.
2: Ты красавчик, мой. Qué guapo está. Guapísimo. Qué hermoso te ves, mijito. Estás guapísimo. Déjame abrazarte. ¿Todo bien? Papá, mamá, todos los hermanos están aquí.
1: Dale un besito.
2: Besa a Taisha. Ven aquí.
5: Vamos a abrazarnos.

0: Sofía, tú vas primera. Cuidado, no te caigas. Abdullah. Abdurrahman, adelante. Mohamed. Espera un poco. Ahora sí. Rayana. Ven aquí.
1: ¡Opa!

0: Hassan, ayuda a tu madre. Vengan, Rayana, Sofía.
1: ¿Le pones ese chaleco?
0: ¿Por qué le pones ese tan grande?
2: No me traen uno de niños.
0: Pónganse los pequeños entonces. No sacudas el bote, ¿vale? No hay chalecos para niños, ¿verdad?
3: Ya no quedan, hermano. Es que nunca había llevado tantos niños en el bote.
0: La gente nos mira y dice, 10 hijos. Ni siquiera podemos con uno, ¿cómo lo hacen? Pero no es tan difícil.

0: Me llamo Salman y soy el padre de esta familia. Esta es mi madre. Los demás que se presenten ellos mismos.
1: Me llamo Hassan y es todo. Ah, tengo 14 años. Me dedico a la lucha y aprendo árabe en la madrasa.
0: ¿Puedes recitarnos algún fragmento en árabe? Vamos, un poquito. El Corán es un libro grande, lo aprende de memoria. Ya se sabe la mitad. Seguimos. Sehula, preséntate. Di quién eres, a qué te dedicas.
2: Soy Sehula, tengo 12 años.
0: ¿Estudias bien?
2: No. Me llamo Safía, estudio en la escuela, en la madrasa. Paso al séptimo grado.
3: Me llamo Abdullah. Tengo 10 años.
2: Voy a la escuela, al segundo grado.
3: Paso al cuarto grado. Tengo 10 años.
2: Ahora tengo 7 años.
4: ¿Cómo conoció a su esposa?
0: Cuando estudiábamos en la escuela, en el último grado. Allí empezó todo.
5: Sistema началось.
6: Esta vez muy proyecto.
0: Mi familia es mi proyecto. Yo decía, si Dios lo permite, quiero tener 10 hijos. ¿Y tú estás contenta? Creo que es la pregunta más importante. Yo también quisiera saberlo.

0: Dicen que tener hijos es un problema. Pero ¿qué problema va a ser si te ayudan siempre? Mi objetivo principal al construir esta casa es aprender a hacerlo bien y enseñarles a mis hijos. Todo lo relacionado con la construcción es un trabajo bien remunerado. Ahora, la mayoría de los jóvenes se marchan. Pero este trabajo lo puedes hacer en tu tierra. Tendrás estabilidad financiera toda tu vida. Así, uno se dedicará a colocar azulejos, otro será techador, fontanero o electricista. Es decir, en cualquier caso, siempre podrán ganar dinero y estarán junto a su familia. Serán tres viviendas en una sola casa, una para mi familia, otra para mi hijo mayor y la tercera para mis padres. Todas ellas forman un cuadrado. En la casa en la que estamos vivirán todos. Primero, cuando se case, aquí vivirá mi hijo mayor. Después, cuando mi segundo hijo se case, el hijo mayor se irá y mi segundo se quedará en esta casa. Luego, él también se irá. Y el tercer hijo, tras casarse, vivirá en esta casa. Y así hasta el último, y el menor vivirá aquí toda su vida. En una casa así viven tres familias, los abuelos, los padres y el hijo con la nuera. Así se circula siempre.
1: Círculo de la vida.
0: Así es. Y el hijo menor se queda con los padres. El más joven es Hamza. Nuestra esperanza está en él. Con los demás es cuestión de tiempo, se irán. Él es quien se quedará más tiempo con la familia. Bueno, ve ese de ahí, el pequeño. Siempre me sigue. Nunca me deja solo. Va conmigo a donde vaya. Y detrás de él, la pequeña, que es Rayana. Ya está, listo. Hace una semana tuvo lugar un concurso donde recitaban el Corán. Nuestro hijo mayor ocupó el primer puesto. Participaron muchas personas de todo el distrito de Hasavyurt. Y él ganó. Tener hijos es muy bueno en todos los sentidos. La vida se vuelve más interesante. Apenas hice 10. Mantén la posición. 2. 3. Vamos. 1. Dale. Aquí las personas se casan jóvenes. Al casarse ya piensan de otra manera, sienten la responsabilidad, no se arriesgan demasiado, empiezan a trabajar. Si en esta etapa te comportas bien, ese buen comportamiento te acompañará el resto de tu vida. En general, aquí siempre intentamos casar a los jóvenes lo antes posible para que asuman su responsabilidad. Sofía básicamente ayuda a su madre. Cuida de los más pequeños. Ayuda en el hogar, en la cocina. En resumen, es la más importante de la familia. Ella, Sumaya, tiene la tarea de ayudar a Sofía. Y los demás no tienen ninguna tarea.

0: Safiya.
1: Muhammad,
0: Safiya, tráeme la chaqueta de Muhammad. Es especialmente difícil despertarlo por las mañanas.
2: Dijiste la talla 34.
0: ¿Cómo que la talla 34? La tuya es la 33, la 34 es la de él, la del otro es la 35.
3: Mamá, se han confundido de pantalones. Yo tengo los pantalones de Abdurrahman.
4: Entonces cámbialos.
0: Colgué todos los pantalones en perchas, una para cada uno de ustedes. Ve y busca tus pantalones. Los planché ayer, los colgué. ¿No podían prestar atención al vestirse? ¿Ese es el pañuelo nuevo?
3: No, ¿para qué necesito el nuevo?
0: Ponte el nuevo con tu camisa.
3: ¿Pero para qué el nuevo?
0: ¿Dónde están sus cinturones?
3: El mío estaba por allá.
4: ¿Qué quieres quitarte? ¡Qué rápido ha ocurrido! Dice, no puedo quitarme el cinturón y necesito ir al baño. Mira, Hassan, enséñale a quitárselo porque yo no voy a hacerlo todo el tiempo.
5: Se juntaron 500 personas frente a un solo espejo.
0: Ponte también la corbata.
4: Oye, Mohamed, no te reconozco. Pareces un diputado de la Asamblea Popular. Lo más importante es que crezcan como personas buenas, que sean personas útiles para sí mismos, para su familia y para su pueblo.
6: ¿Ves eso ahí? Y también ahí, en las rocas, ¿lo ves?
7: Cerdeña es conocida por ser una isla paradisíaca. Sin embargo, su arena dorada se ha convertido en un gran centro de entrenamiento militar.
8: La mitad de los mares sardos tienen restricciones de navegación durante la mayor parte del año. Los soldados bombardean las playas, bombardean el mar.
9: Desde 1977 me he comprometido a luchar contra la OTAN, fuera de mi casa, en Cerdeña.
7: Las bases de la OTAN se han utilizado para realizar entrenamientos militares con armas químicas y de uranio empobrecido.
10: El 65% de los pastores que trabajaron dentro de los 2,5 kilómetros del área de bombardeos padecieron tumores, leucemia y neoplasias.
8: Tenemos derecho a la salud, pero está en contraposición al interés militar.
7: Cada vez más sardos protestan exigiendo recuperar el control de su isla y su voz se hace cada vez más fuerte.
9: Tenemos una alternativa a las bases militares. Creo que deberíamos regresar a nuestras raíces, volver a lo que hemos aprendido de nuestros padres y abuelos.

0: Tengo cáncer.
1: Sí, tengo cáncer.
2: Philipp Heidnitzke es ex médico. En los medios primero le dieron el nombre de Doctor Muerte y después el de el Elon Musk del suicidio asistido, porque en el 2017 Nitzke creó una cápsula suicida imprimida en 3D.
3: He estado involucrado en ayudar a la gente a morir y de repente me encontré en Wikipedia como Doctor Muerte.
2: En los Países Bajos el número de muertes por eutanasia crece cada año. En el 2023 ya fueron más de 9.000. Algunas de ellas se debían a problemas psicológicos.
4: Entonces venden esa legalización de la eutanasia como un concepto de vamos a eliminar el sufrimiento, pero a la gente con discapacidad le dicen no podemos cuidarlos, pero siempre tienen la eutanasia.
3: Estamos en este mundo por un propósito. Hay una razón por la que estamos aquí y tenemos que encontrarla.

Yo diría que ya tengo mis objetivos en la vida. Mi primer objetivo era tener una gran familia. Mi segundo es educar a mis hijos como personas de bien. El tercer objetivo es que lleguen a casarse. Mi cuarto objetivo es tener nietos. Y luego la vida llega a su fin. La vida no es tan larga. En primer lugar, los mismos padres deben ser educados. Los padres para los niños son como la televisión. Los miran y de ellos toman el ejemplo. Los tratan de imitar en todo. Y luego, en segundo lugar, los padres deben estar cerca de sus hijos. No irse lejos por mucho tiempo. Algunos se ven obligados, pero eso afecta mucho a la familia. Por ejemplo, cuando te vas por un mes, especialmente si se trata del padre. Es decir, lo primero es uno mismo ser educado, lo segundo es estar siempre presente, y lo tercero ya surgirá con el tiempo. Sofía, acércate. Hay que colocarse en fila. Así. Todo el mundo, párense. Tenemos un ejército.

0: cuenta.
1: Uno, dos, tres, cuatro, cinco, seis, siete, ocho. Siéntate, siéntate, siéntate. Yo soy Andrei Semashkin, ella es Anastasia Semashkina. Y estos son nuestros hijos, Anna, María, Lidia, Igor, Anastasia, Sofía, Варвара, Дарья и Макей. Но фальто нади, но?
2: Но.
1: Estamos todos.
2: Por favor, pasen al auditorio, estimados invitados. Ahora mismo es un honor especialmente para ustedes sonar a la canción de bienvenida, así que pasen y tomen asiento en la zona superior. Arnold, comienza a cantar tu canción de bienvenida. Bueno, en este caso, esa es la canción de bienvenida. Ahora cantarán el couple y se callarán. En cuanto saquemos las correas y comencemos a preparar el equipo, tan pronto como saquemos este carrito de cuatro ruedas, aquí empezará, por supuesto, la locura.
3: La canción de la alegría.
2: Al principio comenzará así. Elíjame, por favor. Empezarán a ladrar y luego, cuando el equipo comienza a moverse, los que queden suelen cantar canciones de lamento. Oh, no nos llevaron, nos hemos quedado. Eligieron. Esa es la canción de lamento. Hubo años en que celebró una verdadera guerra contra los perros de trineo. Cuando introdujeron los vehículos todoterreno y alternativas como las motonieves, se consideró que los perros de trineo ya no eran necesarios y en esa época incluso se pagaba 8 rublos por las orejas de un perro. Después, claro, se dieron cuenta de que se habían equivocado y poco a poco comenzaron a revitalizar la cría de perros de trineo. Y nosotros continuamos con esa tradición. Nos llama mucho la atención, tantas historias de la vida están relacionadas con ellos y gracias a nuestra carrera virengia. No hay muchas maratones tan largas como esta en el mundo. Son tan pocas que se pueden contar con los dedos de la mano. Nuestra es una carrera por etapas que ocurre a través de toda nuestra península. Hemos salido esta mañana desde la aldea y nos dirigimos hacia otra. La distancia diaria que recorren los perros es más o menos de 100 kilómetros. Así es como se establecían antiguamente las aldeas. Para la carrera llevamos entre 14 y 16 perros, una jauría bastante grande. Y nuestros perros están organizados por equipos. Las dos primeras líneas, prácticamente hasta el final, pertenecen al equipo de Andrei. Los perros de las siguientes dos líneas los dirijo yo. Y justo detrás de ellos está el equipo de Ana. Nuestra hija Ana cumplirá 22 años y ya participará en su quinta carrera, mientras que María tomará parte en su tercera.
4: Ellos son verdaderos rivales. Si yo tenía algún problema, máximo me daban consejos por radio. No es que se volvieran a ayudarme en alguna situación complicada. Eso nunca ocurrió.
1: Está bien, está bien. Vayan, vayan con Dios.
4: Yo creo que mi papá sabe que lo haré bien.

0: ¿Cómo te llamas?
1: Me llamo Bagatir McKay.
0: ¿Cómo?
2: Bagatir McKay. Y yo me llamo Daria. Mira, mamá.
3: Gracias, cariño, por cortarlo todo. Déjame que te enseñe cómo cortar la cebolla.
4: ¿Te gusta que se corte en trozos pequeños?
3: Bueno, se ve bonito, más ordenado. Cuando sirves un poquito de sopa en el plato, se ve bonito.
2: ¿Quieren que les muestre dónde tenemos los reinos?
5: La vida en una aldea típica gira en torno a los renos y los perros. El principal medio de transporte son los trineos tirados por perros. De eso, por ejemplo, se ocupaba mi abuelo. Es decir, él mismo reparaba y preparaba los trineos, cuidaba a los perros y desde casa íbamos a la tienda en trineos tirados por perros.
4: ¿Cuando conociste a Anastasia, ya tenías el criadero?
5: No, en ese momento tenía solo un perro. Ya tenía en mente abrir un criadero, así de grande y a gran escala. Pero tenía cierto miedo y mis dudas. Ahora parece que estamos viviendo una época tan progresista. Todo se desarrolla. Hay buenos coches, motonieves, pero nosotros tenemos perros. Se lo conté a Anastasia y ella me apoyó con una actitud muy positiva y entusiasta. Es decir, ella misma se enamoró de esto, aunque es una buena música, una música profesional.
3: Desde la infancia era todo música, música, como si no hubiera otro camino. ¿Cómo pasó? Él participaba en carreras, vivía ese mundo emocionante, estaba bien implicado. ¿Y yo qué? ¿Solo ama de casa? Mi primera carrera la hice estando embarazada. Estaba entrenando para la carrera y justo cuando quedaba una semana me enteré de que estaba embarazada. Bueno, me preocupé un poco. Era mi primera vez, aún no sabía qué esperar. André me dijo, bueno, participa y si pasa algo, abandonas, te retiras si hace falta. Quedé tercera en la clasificación. Desde entonces he participado embarazada en tres carreras.

No te voy a ayudar. Ven tú aquí a ayudarme a mí.

0: ¿McKay se cayó? Daría, mira para que no se ensucie.
1: Está bien que se caiga.
0: Pues ya se cayó y lleva un suéter limpio.

0: Quédense aquí. Anastasia, recibe a estos guapos.
1: ¿Cómo pudo pasar algo así?
0: Creo que los niños deben aprender a ser autosuficientes. Eso les ayudará en la vida. Макей es todo un campeón, muy bueno. Aprendió a comer solo. Sube solo a su sillita y va solo al baño.
1: Макей, tu sopita. Da gracias a Dios, se come.

0: ¿Le diste las gracias?
1: Sí.
0: Bueno, no ha sonado muy claro.
2: Sí, primero nacieron las niñas. Anna, María, Lidia. Yegor fue el cuarto. A él puedo encargarle más cosas técnicas. Y es decir, puedo enseñarle cómo se comporta un hombre que asume la responsabilidad de su hogar, de su familia, de sus hijos, de su esposa, prácticamente de todo.
3: Limpio el criadero, doy de comer a los renos y relleno el depósito de agua para todos. También vigilo que todo esté en orden. Si veo que hay algo que hacer, enseguida lo hago. Por ejemplo, si un perro se come un pan o si rompe un cubo, lo reparo todo de inmediato.
4: Las hermanas mayores siempre cocinan y si alguien está ocupado, entonces cocinamos Anastasia o yo.

0: Puedo manejar a los perros y los trineos grandes, pero no sé, no tengo muchas ganas de ocuparme de todo lo relacionado con la carrera beringia. A mí me interesa más el tema del cielo.
1: Si Dios lo hace inclinarse hacia la aviación, si realmente eso es para él, entonces irá por ese camino. Lidia ingresó en nuestra escuela de música como coreógrafa. Pero aún así puede manejar un trineo sin problema, sabe hacerlo todo. Aunque ahora pasa más tiempo en la ciudad por sus estudios. Anastasia, Sofía y Varvara también pueden hacerlo tranquilamente.
2: Todavía no tengo mis propios perros de tiro. La mitad de los perros son de mi padre, la otra de mi madre. Pero ahora ya hice una cría específicamente para tener mis propios perros. Ahora están creciendo. Durante un tiempo decía con total seguridad que nunca participaría en la beringia y que nunca me formaría en turismo. Soñaba con irme a una ciudad grande para estudiar allí. Me fui. No me gustó. Regresé. Cambié de opinión. Todo se conoce en la comparación. Empecé a prepararme para la carrera.
3: Nunca se me pasó por la cabeza dejar esta actividad porque ya se ha convertido en una labor de toda la vida. Nuestros padres siempre nos dieron la oportunidad de probar algo nuevo. Incluso yo en su momento fui a China para estudiar. Pero sinceramente, le agradezco a Dios que todo haya salido así, que haya regresado a casa. Me enamoré aún más de nuestra tierra, de mi propio trabajo, del norte de Kamchatka.
2: Bueno, desde la infancia iba a los entrenamientos con mi padre. Desde que empecé a andar, me dedico al tiro de perros desde esa edad.
1: Simplemente los llevábamos con nosotros, los colocábamos en el trineo, los cubríamos y salíamos con ellos a recorrer la ruta.

Aquí se encontraron incluso con un oso. Ellos me dijeron por radio, papá, hay un oso, ¿qué hacemos? Yo les pregunté, ¿les está molestando? No. ¿Les está atacando? No, solo se ha puesto a comer bayas. Entonces les dije, bueno, sigan su camino entonces. Ese es un buen oso. Y ya está, pasaron justo al lado y siguieron adelante.

0: Ven nuestro ejemplo, cómo vivimos y cómo actuamos. Y por supuesto, aprenden de nosotros.
1: Amo a muchos perros. A este, a este, a este, a este, a este, a este, a este.
0: María, ¿por qué no buscas una pala por aquí para recoger todo esto un poco? ¿Por qué andas paseando por aquí?

0: Yo más bien me encargo de la parte de mantenimiento, del proceso de entrenamiento y la alimentación. Anastasia, claro, se encarga de los papeles y de las gestiones que se hacen en la ciudad. Ahora empezó a dedicarse a su propia marca de ropa. Ella misma diseña algunas prendas.
1: Me inspiraron mis hijas. Bueno, es poca cosa. Por ejemplo, como hay muchas chicas, empecé a hacerles ropa. Más bien empecé a diseñarla, pero se cose en Moscú. Es una marca de ropa infantil. Es algo muy interesante. Lo disfruto muchísimo.
0: En ella se revelaron muchas facetas, muchos dones y talentos, no solo en la música, sino muchísimas cosas. Y gracias a ello, yo mismo me he llenado de energía. Es decir, gracias a ella, me siento más vivo, por así decirlo.
2: Ya has llegado a la edad en la que vas a formar tu propia familia. ¿En qué te gustaría que tu vida familiar se pareciera a la de tus padres?
3: Me gusta que compartimos una gran causa común y que todos estamos juntos en ella. Todos participamos en eso. Tal vez en el futuro no haya algo tan grande, digamos, como un proyecto familiar de esa magnitud. Pero en general sí me gustaría que en mi casa lo hagamos todo juntos.

0: Cada noche nos reunimos todos y es un momento muy bonito, cuando al final del día puedes hacer un resumen y agradecer a Dios por el día que has vivido.
1: Gracias a ti, Señor, por cuidar de nosotros, por cuidarnos cada día que vivimos, por proteger nuestra tierra en la que vivimos. En esta tierra hay maravillosos volcanes. Vivimos rodeados por el Pacífico, el mar de Bering y el de Ojotsk. Y tú, Señor, cuidas de que estas aguas no cubran esta tierra. Gracias, nuestro grandísimo Señor. Te amamos y te damos gracias, Señor. Te agradezco por cada hijo precioso que nos diste fuerzas para traerlos al mundo y fuerzas para criarlos. Gracias, Señor, por cada uno de ellos. En el nombre del Padre, del Hijo y del Espíritu Santo. Amén.
2: Amén.
3: Amén.
0: Es muy bonito cuando podemos reunirnos todos y dar gracias por el día que ha pasado, por los diferentes momentos que hemos vivido. Me gustaría que en mi familia también fuera así.

0: Все, пошли.
1: Bien, vamos.
2: Пошлите.
0: Раз.
1: Uno, dos, tres, cuatro, cinco, seis, siete, ocho, nueve. Estamos todos.
0: Отлично.
1: Perfecto. Sigamos adelante.
3: Miren qué bonitos son los volcanes.
4: Cada niño es como un regalo del Señor. Yo en general creo que ese es probablemente mi destino, ser madre.
1: Le diré sinceramente que yo no estaba muy preparado para criar a tantos hijos. Pero le pido a Dios sabiduría para actuar correctamente. Y sigo aprendiendo junto con ellos hasta el día de hoy.
0: Barbara,
1: dale la mano a Daria.

0: del continente africano? ¿Cómo deberíamos interactuar con el resto del mundo? ¿Vamos a relacionarnos con otros países en términos de donaciones o en términos de comercio? África debe definir qué quiere políticamente. África debe definirse culturalmente. África debe definirse espiritualmente, porque África no tiene otra alternativa que salir adelante, y saldrá adelante. Cherán es un pequeño pueblo en el estado mexicano de Michoacán. A principios de los años 2000 cayó bajo el control del cártel La Familia Michoacana.
1: Secuestro, robos, asaltos.
2: Talaron el cerro de San Miguel, pues mataban la flora, los animales, todo.
3: Prácticamente desaparecieron varios compañeros de aquí, de la comunidad.
2: Y decidimos tomar la acción para defendernos y autogobernarnos.
4: ¡Atención! ¡Saludar! ¡Ya!
1: Las autodefensas defienden al pueblo.
5: Cherán es un ejemplo a seguir.

0: la cuenca de los ríos Paraguay y Paraná, cada día se ven pasar exorbitantes sumas de dinero en mercancías ante los ojos de los humildes habitantes de sus orillas.
1: Más le pido a Dios la cosa. A veces cuando hay poco pescado le pido que me dé para sustentar a mi hijo y siempre me da.
0: En el Bajo Paraná, la hidrovía pasa por zonas estratégicas y productivas de la Argentina. También en esta parte del río, que es de gran calado, hay necesidad de dragar más aún para que los buques puedan pasar con su máxima potencia de cargamento.
2: Son tantos los bajantes que no tenemos más acceso a las lagunas. Antes no había pescado en el río, hoy iba a una laguna y sacaba pescado. Ahora están todas cerradas las que quedan, las que no se secan.
3: Mirá, esto. Acá está más que demostrado el daño que han hecho. Acá está visible el daño. ¿Qué va a pasar? ¿Qué plan hay para el isleño, para el pescador? ¿Qué va a pasar con esta gente si el río sigue así?
4: La guerra implica heridos y heridas. Rápido.
5: Deprisa, deprisa, deprisa.
4: Oye, es más rápido.
5: Estén siempre preparados para prestar ayuda a otros y a ustedes mismos.
6: Corta.
5: Cortamos. Bien.
6: Expande el canal.
5: Tú toma el bisturí, yo al conductor.
6: Respira. Vamos.
5: Ayudante de médico, una respiración cada 6 segundos.
6: Sigo examinando.
5: El médico sigue trabajando.
6: La tarea principal del instructor es controlar y asegurar que todas las operaciones se puedan realizar. El objetivo es que, bajo estrés, la persona no tenga que pensar, que lo haga de forma automática.
4: Ya está, empieza a respirar.
6: Pueden no disparar ni una sola vez, pero aún así resultar heridos. Por esta razón, la formación médica debe ser lo primero que se debe recibir.
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8: Queridos compatriotas, hoy nuestras Fuerzas Armadas se han unido a nuestros aliados de la OTAN en los ataques aéreos contra las fuerzas serbias.
9: Durante los ataques, enfrente de nuestra casa había tanques y cañones. Todo fue bombardeado.
8: Estas municiones, reforzadas con uranio empobrecido, tienen mayor capacidad de perforación. Desde el punto de vista de la seguridad nuclear, no hay consecuencias radiológicas significativas.
10: Este cementerio parece interminable. Es una verdadera ciudad de los muertos, donde es muy fácil perderse. En Irak y Afganistán existen cementerios.

similares pronto podrían aparecer en Ucrania, donde miles de kilómetros cuadrados se han contaminado con polvo mortal para los próximos 4.500 millones de años.

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1: Hola amigo, ¿cómo estás? Espero que todo te vaya bien. Hoy es el último día del alto el fuego entre Líbano y el enemigo israelí. Si Dios quiere, ya veremos. Todo el mundo, incluidos nosotros, está esperando para ver cómo termina todo. Espero que la situación mejore, que haya paz y que no se produzca una escalada. Veremos hacia dónde va todo. Todos estamos esperando y confiando en Dios.
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Soy Patrick Lumumba, desde la plantación de Te Kibenda, en Limuru, en el estado de Kiambu, de la República de Kenia. Continuamos nuestras discusiones sobre África y hoy nos centramos en uno de los países más importantes del continente africano, la República Federal de Nigeria. Nigeria es la nación más poblada de África y se estima que uno de cada cinco africanos es nigeriano. La historia de este país es tan interesante como intrigante. Incluso cuando nos preguntamos, ¿es Nigeria la futura locomotora del continente africano? En otras palabras, nos preguntamos si, cuando África sea grande de nuevo, ¿será Nigeria el motor de ese nuevo movimiento? No tengo ninguna duda de que debería serlo, y lo será. Pero preguntémonos, ¿qué ha afligido a Nigeria hasta ahora? Comenzó muy bien, aunque con cierta tensión. Antiguamente, lo que hoy es Nigeria estaba a efectos reales, dividido en varias regiones bien distinguidas entre sí. Generalmente, utilizamos términos casi étnicos para definir esos territorios en particular. A pesar de que Nigeria tiene más de 300 etnias y quizás incluso hasta 500 idiomas. Pero en sus inicios, los norteños, predominantemente musulmanes, produjeron líderes poco partidarios de una federación. Hablo de personas como el señor Ahmadu Bello. En la parte occidental había figuras como Obafemi Owolowo. Por supuesto, en la parte oriental, personas como el ilustre Nnamdi Azikiwe. Y cuando Nigeria recuperó la independencia, Nnamdi Azikiwe, que era el presidente, tenía como primer ministro a Abubakar Tafawa Balewa, que era del norte. Y tan pronto como Nigeria recuperó la independencia, comenzaron a surgir las tensiones. Y esto es importante, porque esas regiones entonces comienzan a socavar el potencial económico de Nigeria, culminando, como sabemos, en el golpe de Estado de los años 60, con Agyei Irondzi, que después se transformó en una guerra civil que enfrentó a la Biafra liderada por Chukwuemeka Adumegwu Ojukwu contra el gobierno federal de Nigeria, liderado en ese momento por Yakubu Gowon, y finalmente la rendición y la transición de la naturaleza económica de la comunidad Igbo. Nigeria se vio en una situación problemática, y esta situación persiste. Y según muchos expertos, eso es lo que la ha mantenido oprimida, la desconfianza étnica. Los Hausa Fulanis en el norte, los Yorubas en el oeste, los Igbos en el este, y otras etnias, por supuesto, se vieron atrapadas en estas tensiones. Al observar esto, se comprende por qué se produjo una serie de golpes de Estado que dieron lugar al surgimiento de líderes militares. Si no es Ibrahim Babangida, será Buhari. Si no es Buhari, será Abacha. Y todo esto ha contribuido a perturbar el motor económico en el que Nigeria debería haberse convertido. Y en cuanto Nigeria descubre el petróleo, a veces conocido como la maldición del petróleo, se olvida que tiene otros recursos, que es posible tener una agricultura firme, que es posible que la minería sea una fuente de ingresos en Nigeria. Y es que el país tiene zinc, hierro, carbón,
y cobalto. Todo esto podría utilizarse para impulsar la economía de Nigeria. Pero existe la obsesión por el petróleo y surgen los imanes petroleros y esto se convierte en una obsesión que conduce a una megacorrupción, lo que llevó a Chinua Achebe a escribir libros muy interesantes. En 1966 escribió el libro Un hombre del pueblo, en el que dramatiza los problemas de Nigeria, pero no se detuvo ahí. Escribió Termiteros de la Sabana, que también dramatiza el problema de Nigeria. Y en 1983 escribió el libro El problema con Nigeria, en el que afirma que el problema en Nigeria es simple y llanamente un problema de liderazgo, y los que han tenido la oportunidad de dirigir el país no lo han hecho bien. Han sido personas obsesionadas con el beneficio personal. Casi dice, sin demasiadas palabras, que Nigeria ha tenido la desgracia de ser dirigida por caquistócratas. Esto es lo peor. Y cleptócratas, conocidos únicamente por su afán de robarle a Nigeria. Por lo tanto, con esta caracterización, se entiende por qué Nigeria nunca ha desarrollado su potencial. Sin embargo, los nigerianos son algunas de las personas más increíbles del mundo. Díganme, ¿qué sector no cuenta con un nigeriano como pensador líder o profesional destacado fuera de Nigeria, lamentablemente? Si vas a Estados Unidos o al Reino Unido y buscas a los mejores médicos, serán nigerianos. Si vas a esos países y buscas a los mejores arquitectos, serán nigerianos. Si vas a esos países y buscas a los mejores ingenieros, serán nigerianos. Incluso en el sector aeroespacial, en Nigeria. Y los nigerianos están haciendo maravillas

en distintas partes del mundo. Pero cuando regresan a casa, el entorno no es propicio y en consecuencia no pueden rendir a su máximo potencial, sino que lo hacen por debajo de sus capacidades. Yo he tenido la oportunidad de decir en varias ocasiones que cuando Nigeria afirma que es la segunda economía más grande, con un PIB de 500.000 millones de dólares estadounidenses, no debería decirlo, porque Nigeria en realidad debería ser una economía de al menos 3 billones de dólares estadounidenses. ¿Puede conseguirlo? Sí, puede. Pero ¿qué debe hacer para alcanzar ese estatus? Para ser el verdadero propulsor, el verdadero motor del renacimiento económico y político de África. Puede lograrlo si hace una serie de cosas. En primer lugar, debe rediseñar su política e introducir lo que yo llamo higiene en la gestión de la política. ¿Qué quiero decir con higiene? Quiero decir que debe tener sistemas de elección de personas, tanto a nivel estatal como federal, que permitan que surjan hombres y mujeres íntegros. ¿Se puede hacer? Sí, se puede hacer. Y se puede decir que en el pasado reciente, cuando hemos visto cómo se llevaban a cabo las elecciones, se está produciendo una mejora en las unidades federales. Y creo que si eso se hiciera, si se introdujera la higiene en la gestión de los asuntos políticos de Nigeria, se crearía un entorno propicio. En segundo lugar, se debe dar prioridad al carácter federal de Nigeria y permitir que las unidades federales desarrollen su potencial. Hemos tenido la ventaja de visitar varios estados de Nigeria y uno se asombra de las posibilidades. Cuando visité el estado de Akwa Ibom, me quedé sorprendido de la cantidad de carreteras que hay allí. Es increíble. Si buscamos un punto de referencia, observamos las carreteras, vemos que están tan bien construidas como en cualquier otro país donde la infraestructura se considera el motor del desarrollo económico. Y eso es algo que se puede ver en muchos estados, tales como Katsina, Bayelsa. También se puede ver en Enugu y en Anambra. Y, por supuesto, en Ogun y en Adamawa. En todos estos estados se empieza a ver a una Nigeria que podría surgir si se introdujera esa higiene. Nigeria debe diversificar la economía, la obsesión con el petróleo. Actualmente estamos en un momento en el que nos estamos alejando de los combustibles fósiles. No creo que lo hagamos, pero lo cierto es que aunque sigamos con los combustibles fósiles, Nigeria debe empezar a diversificar su economía. Quiero ver una Nigeria con un sector minero próspero. Y estoy muy contento de que Nigeria esté empezando a añadir valor a nuestros productos, incluida la recién creada refinería de Aliko Dangote, de modo que estamos refinando nuestro petróleo y minerales en la propia Nigeria y estamos añadiéndole valor. Ese sería otro componente en términos de permitir que la economía sea el motor. Otro ámbito es la agricultura. Nigeria, como muchos países africanos, sigue importando productos. Nigeria no debería importar arroz, no debería importar trigo, no debería importar la mayor parte de todo eso, no debería importar pollo. En fin, si nos aseguráramos de que Nigeria cultiva su propia agricultura, no me cabe duda de que Nigeria podría aportar valor añadido al continente africano. El otro ámbito es el turismo. Y la gente no lo sabe. Solo hay que visitar lugares como Benín. Solo hay que visitar diferentes lugares de la parte norte de Nigeria, de la parte occidental, de la parte oriental, para darse cuenta de que el país podría recibir fácilmente a más de 20 millones de visitantes al año. Si eso ocurriera, Nigeria se convertiría, por así decirlo, en el motor que necesitamos. Y por último,

0: Hablando del ámbito tecnológico, recuerdo que durante la presidencia de Olusegun Obasanjo, en Abuja empezó a pensar en el desarrollo nuclear y aeroespacial. Nigeria, a través de la colaboración con diferentes amigos de buena voluntad, debería estar presente tanto en el sector nuclear como en el de la inteligencia artificial. Una vez logre hacerlo, podrá empezar a cosechar los beneficios que traen consigo estas nuevas tecnologías. Y en el sector financiero, y me alegra mucho, como cualquier observador, ver cómo los bancos nigerianos están empezando a expandirse por varias regiones de África. Si no es Guaranty Bank, es Access Bank. Si no es Access Bank, es el Banco Unido para África. Todos estos factores juntos nos cuentan una sola historia, que Nigeria es consciente de su potencial, que Nigeria se reconoce como motor de desarrollo, con el apoyo tanto de la gente dentro del país como de los nigerianos en el extranjero. Ha llegado el momento de que Nigeria empiece a tomar las riendas de sus recursos y sus propios asuntos. Y al decir esto, no estamos sugiriendo ni por un momento que Nigeria deje de comerciar con el resto del mundo. Lo seguiremos haciendo. Nigeria comerciará con el resto del mundo, pero de una manera que no sea parasitaria, sino más bien simbiótica. La historia mundial nos enseña que si no tomas control de tus propios asuntos, serás dominado. Y por supuesto, serás socavado. Y cuando te socavan, te debilitan. Y cuando te debilitan, te sientes frustrado. Y cuando te sientes frustrado, acabas siendo esclavizado. Nigeria puede evitar ese destino por el bien de África. Muchas gracias. Nuestras conversaciones siguen adelante. Hoy hablamos de la República Federal de Nigeria, un país con grandes perspectivas. Ahora tomaremos un breve descanso y volveremos de nuevo.
1: Tengo cáncer.
2: Sí. Tengo cáncer.
0: Philip Heitnitschke es ex médico. En los medios primero le dieron el nombre de Doctor Muerte y después el de el Elon Musk del suicidio asistido, porque en el 2017 Nitschke creó una cápsula suicida imprimida en 3D.
3: He estado involucrado en ayudar a la gente a morir y de repente me encontré en Wikipedia como Doctor Muerte.
0: En los Países Bajos el número de muertes por eutanasia crece cada año. En el 2023 ya fueron más de 9.000. Algunas de ellas se debían a problemas psicológicos.
4: Entonces venden esa legalización de la eutanasia como un concepto de vamos a eliminar el sufrimiento. Pero a la gente con discapacidad le dicen no podemos cuidarlos, pero siempre tienen la eutanasia.
3: Estamos en este mundo por un propósito. Hay una razón por la que estamos aquí y tenemos que encontrarla.

Soy Patrick Lumumba. Estamos en el Hotel Masai Lodge, en Ongata Rongai, en el condado de Kajiado, en el Gran Valle del Rift, la República de Kenia. Nuestras conversaciones y debates sobre diversos temas relacionados con el continente africano siguen en marcha. Hoy vamos a hablar de diferentes fuerzas militares de África y su desempeño a lo largo de los años. Tan pronto como los países africanos recuperaron su independencia, empezamos a ver el uso de las fuerzas de defensa heredadas como instrumentos para debilitar a los países africanos. Y no es difícil indicar la causa. Recordemos que dondequiera que estuvieran, si eran los franceses, los ejércitos estaban hechos a imagen y semejanza del ejército francés. Si eran los británicos, los ejércitos se formaron a imagen y semejanza del ejército británico. Y solo en las colonias portuguesas, debido a los prolongados conflictos guerrilleros civiles, los ejércitos adoptaron formaciones diferentes, en particular gracias a la ayuda de la Unión Soviética. Adoptaron estructuras que ya existían durante la formación de la Unión Soviética, especialmente en países como Angola y, por supuesto, Mozambique o en Guinea-Bissau, así como en países que estaban bajo colonias portuguesas y que atravesaron guerras prolongadas. En el caso de Estados Unidos, comenzaron a incorporarse al entrenamiento militar un poco más tarde, concretamente en las décadas de los 50 y los 60. Todo ello nos indica que la cultura y la tradición de nuestras fuerzas militares en todo el continente africano eran en realidad hechas a imagen y semejanza de los colonizadores. En varios países, por supuesto, los colonizadores también actuaron como instructores y comandantes. Vamos a analizar cada uno de los países, específicamente durante la década de los 60, para comprender cuál fue el papel que desempeñó dicho entrenamiento. En la República Democrática del Congo, la administración de Patrice Emery Lumumba y Joseph Kasavubu heredó un ejército que contaba con oficiales belgas. Ya en 1961 se dio un motín contra los comandantes belgas. Al final, claro está, fue la misma fuerza la que se utilizó para eliminar a Patrice Lumumba. Debido al entrenamiento que recibieron, ni siquiera pudieron resistir a la gendarmería belga. Así de débil era el ejército. Es evidente que en aquel entonces teníamos fuerzas de mantenimiento de paz, incluso en Ghana. Sin embargo, no fueron capaces de resistir. Incluso cuando Moïse Tshombe quiso separar a Katanga, empezó a hacerlo sin contratiempos, porque las fuerzas armadas también estaban divididas por motivos étnicos, y algunas seguían fieles a las potencias colonizadoras que acababan de dejar el territorio. En el este de África, es decir, en Kenia, Uganda o Tanzania, los soldados recibían formación militar según las normas británicas. Lo mismo ocurría en Uganda, en la República de Tanganyika y posteriormente Tanzania, y también en Kenia. En los años 70, en estos tres países, se dieron levantamientos. Sin embargo, la República de Tanganyika, que se convirtió en Tanzania en 1964, empezó a moverse hacia la izquierda y reorientar el ejército. Incluso se le dio otro nombre, Ejército Popular. Se puede ver cómo en los años 70, más precisamente en 1979, el ejército de Tanzania, gracias al patriotismo, la lealtad y el cambio de orientación, luchó con mucho éxito contra la invasión de Idi Amin y derrocó su administración. Por lo tanto, las Fuerzas Armadas de Tanzania destacaron como un ejército patriótico, cuyos miembros se unieron a los ideales del país, porque había cambiado la orientación. Es muy importante entenderlo, ya que, como había dicho Kwame Nkrumah en 1963,
El ejército debe ser parte del pueblo. Y el desarrollo de las Fuerzas Armadas de Tanzania también se basó en el Ejército Popular de Liberación de China, con la que Tanzania tenía una cooperación muy estrecha. El ejército de Tanzania destacó en este sentido. Se puede mencionar otra formación militar que ha sido muy eficaz, pero antes de profundizar en este tema, se puede ver cómo usaron los ejércitos con orientación extranjera para causar el caos en África. Y se puede tomar como ejemplo Ghana, donde el ejército derrocó a Kwame Nkrumah, o Nigeria, donde las Fuerzas Armadas derrocaron a Nnamdi Azikiwe y a Abubakar Tafawa Balewa, o Togo, donde el ejército derribó la administración de Silvanus Olympio. Eso demuestra que cuando un ejército tiene una orientación ideológica extranjera, se convierte en un peligro para el país. Sin embargo, cabe mencionar las Fuerzas Armadas que están orientadas en la dirección correcta. En los años 90, cuando Liberia sufría problemas, sabemos que los ejércitos del África Occidental, bajo los auspicios de la Comunidad Económica de Estados de África Occidental y el Grupo de Supervisión de la Comunidad Económica de los Estados de África Occidental, lograron recuperar el orden cuando estalló una guerra civil en Liberia. Este ejemplo demuestra que cuando los ejércitos africanos están unidos e ideológicamente orientados, pueden ser agentes de paz y de cambio. También hemos visto que durante la guerra civil en Angola, con la ayuda de los cubanos, el ejército del Movimiento Popular de Liberación de Angola tuvo éxito e hizo que las fuerzas sudafricanas del apartheid, que apoyaban a la Unión Nacional para la Independencia Total de Angola, de Jonas Savimbi, no lograsen nada gracias a la ideología profunda. Esta ideología profunda es algo que necesita un ejército para conseguir un éxito duradero. Por lo tanto, el ejército de Angola es un caso excepcional en este sentido. Hemos visto cómo en el Frente de Liberación de Mozambique, el Frelimo, dirigido inicialmente por Eduardo Montlane y después por Samora Moises Machel, un rebelde grupo terrorista renegado liderado por Alfonso Dhlakama de la Resistencia Nacional Mozambiqueña, fue usado por el régimen del apartheid. Fueron las bases ideológicas del Frelimo las que ayudaron a asegurar que un intento de Alfonso Dhlakama de intranquilizar Mozambique fracasase. Así que en África hubo ejércitos capaces de combatir y de garantizar la defensa del territorio. Además, podemos mencionar al ejército etíope. Sabemos que, por desgracia, en cierto momento tuvieron que luchar contra los somalíes. Pero en ese sentido, la orientación ideológica fue fundamental. Claro que el ejército egipcio también ha demostrado en numerosas ocasiones su capacidad de lograr buenos resultados, al igual que la Fuerza de Defensa de Sudáfrica, que actuó con distintos resultados en diferentes países del continente africano. Y un conflicto en el que los ejércitos africanos no deberían haber participado, pero lo hicieron, fue la llamada Primera Guerra del Congo en los Grandes Lagos, donde combatieron los ejércitos de Zimbabue, Angola y Sudáfrica. Fue un hecho lamentable. Por lo tanto, podemos decir que para que las fuerzas africanas destaquen, necesitan de una sólida base ideológica. Hasta hace poco, en este caso hace poco significa en el 2024, el 2023, e incluso en el año 2025, en un buen número de países africanos estaban físicamente presentes legionarios franceses. Ese ha sido el caso de Costa de Marfil, de Senegal, de Burkina Faso, de Chad, de Níger y de Guinea.
Creo que ha llegado el momento de renunciar a ello. Y me alegra que todos estos países hayan expulsado a estos legionarios franceses o les hayan pedido marcharse. También sabemos que en su momento Estados Unidos formó el Comando Africano. La pregunta es, ¿por qué deberíamos tener un Comando Africano aquí, en el continente africano? La causa es nuestra desunión. También sabemos que los británicos han realizado y siguen realizando sus ejercicios en varios países, incluyendo Kenia. ¿Por qué actuamos desde una posición de debilidad, permitiendo que eso suceda? Creo que, de ahora en adelante, la única manera de que las fuerzas africanas tengan presencia y sean fuertes oponiendo resistencia al proyecto neocolonial es que estén organizadas y tengan un arraigo ideológico. Este es el punto de partida. Si África quiere sobrevivir, debe, por naturaleza, contar con fuerzas capaces de acudir siempre que sea necesario en la defensa del continente. Para ello deben contar con todos los arsenales necesarios y ser capaces de luchar a la altura de otras fuerzas. Los drones se han vuelto muy populares. ¿Estamos presentes en ese ámbito? Las tecnologías nucleares. Vamos a decir las cosas como son. Pueden gustar o no, pero ¿tenemos bombas nucleares? ¿Tenemos aviones de producción propia? ¿Tenemos tanques de producción propia? ¿Tenemos fusiles de producción propia? ¿Balas de producción propia? No, no tenemos. Y finalmente, ¿cuál es nuestra base ideológica?

¿Podría la filosofía Ubuntu ser nuestra ideología? Yo soy porque nosotros somos. Para que cuando cualquier país africano esté en apuro, todos los demás países africanos acudan en su ayuda. Y es que se ha demostrado que cuando uno es fuerte, en el sentido militar, económico y político, es cuando se le respeta. No hay otro camino. Creo que deberíamos guiarnos por lo que Kwame Nkrumah hizo el 25 de mayo de 1963. Espero, y si hace falta rezar, rezaré, que la Unión Africana reconozca que la Agenda 2063 también debe abordar el fortalecimiento militar. Solo de esta manera conseguiremos que nos respeten, aunque sea de mala gana. Señoras y señores, seguimos hablando de diferentes aspectos del continente africano. Los temas nunca acaban, pero hacemos todo lo posible por centrarnos en los asuntos de mayor importancia. Nos vemos pronto. Hasta la próxima.

0: Hola, ¿qué tal? Bienvenidos a una nueva entrevista aquí en RT. Un avión, 18 jóvenes de entre 18 y 32 años y un aterrizaje en las Islas Malvinas que iba a quedar en la historia de nuestro país. El 28 de septiembre de 1966 se realizó el denominado Operativo Cóndor y de eso vamos a hablar en esta entrevista con uno de los miembros de esa gesta histórica. Hablamos de Norberto Karasewicz. Norberto, gracias por estar en nuestro estudio y por recordar aquel momento.
1: Para mí es un placer que me entrevisten y me hagan llegar a la gente para que seguir reivindicando toda la historia de Malvinas.
0: Contanos un poco cómo se gestó este operativo Cóndor. ¿Cómo decidieron tomar un avión comercial de la empresa Aerolíneas Argentinas que tenía destino inicial en Río Gallegos, en el sur de nuestro país, y que desviaron hacia las Islas Malvinas?
1: Da la casualidad que Tacuara, que fue una de las organizaciones primeras eran del nacionalismo argentino, había hecho la inteligencia de ir a Malvinas. Claro, ellos iban a llegar en buque a Malvinas, entonces tuvieron que hacer operaciones para comprar una lancha.
0: Quiero poner un poco en contexto, 1966, Juan Domingo Perón estaba exiliado fuera de Argentina, claro. El peronismo estaba proscripto, no se podía ni mencionar la palabra aquí en este país, y en ese contexto, ¿ustedes piensan en una gesta hacia las Islas Malvinas?
1: Ya lo pensamos siempre. Nosotros las Malvinas, siempre fue un sentimiento de toda la gente, una cosa que toda la gente... lo que pasa es que estaba muy lejos en la gente pensar en recuperar o en hacer algo.
0: ¿Cuánto tiempo antes estuvieron haciendo inteligencia para tomar ese avión?
1: Un tiempito. No puedo hacer un cálculo de lo que...
0: Pero
1: de los
0: meses.
1: Días que pensamos o hicimos algo, porque aparte estábamos haciendo todos los días y en todo momento estábamos así, en la resistencia. No, nosotros no pensamos en otra cosa que... ya era algo como que nos preparamos para estar ahí.
0: Vos tenías 20 años.
1: Cuando fui a Malvinas, sí, 20 años.
0: ¿Y cómo fue ese 28 de septiembre de 1966? Primeras horas del 28 de septiembre. El avión salió desde el Aeroparque Metropolitano.
1: El avión despegó a las 0 horas del 27 de septiembre.
0: 28 ya.
1: Sí. O sea, el 27 de septiembre a las 0 horas estábamos en el avión partiendo hacia Río Gallegos.
0: ¿Ustedes se camuflaron como pasajeros?
1: Sí, sacamos pasaje como pasajeros en un avión de Aerolíneas Argentinas que iba a destino Río Gallegos. Uh-huh. Éramos 18, 17 compañeros y una mujer que fue Cristina Berrier. Ya habíamos subido armas al avión.
0: Ustedes viajaron con armas encima y a su vez despacharon en bodega otras.
1: Despachamos armas que fueron a la primera, con una inteligencia que habíamos hecho, que fueron a la primera bodega del avión, que es una bodega que está al lado de la cabina del avión, donde están las azafatas y todo eso, en un lugar ahí al lado. Y hay una tapa que da a la primera cabina, a la primera bodega.
0: ¿Sabían que tenían acceso fácil desde el avión,
1: claro,
0: desde el habitáculo?
1: Levantando la tapa esa ahí, prácticamente desde el avión, la primera bodega, y ya estaba la caja con la cruz, que sabíamos que estaban las armas ahí.
0: ¿Despega el avión y cuánto tiempo después de salir de Buenos Aires deciden tomar ese avión?
1: Nosotros hasta tomamos el avión a las 0 horas, y más o menos a las 6:30 de la mañana pasaba el avión por la bahía de San Julián, en Santa Cruz. Bueno, y de ahí ya teníamos previsto que había que tomar el avión porque es el lugar más directo hacia Malvinas. Por la inteligencia que habíamos hecho, es el lugar en línea recta más directo, más corto. Fueron Dardo Cabo y Jovenco fueron a la cabina del avión con armas y bueno, y le combinaron al piloto y al comandante que ponga rumbo a Malvinas.
0: ¿Y cuál fue la reacción?
1: No, en ese momento dijeron que no tenían hoja de ruta porque ellos nunca habían viajado hacia esa ruta.
0: Y ahí ustedes tenían una carta especial para
1: mostrar. Sí, y Dardo Cabo le dijo, ponga ruta 105, que es la hoja de ruta. Y el comandante dijo, y aparte, colabore y únase a este hecho patriótico que vamos a realizar en Malvinas. El comandante dijo como que aceptó y ya, bueno.
0: Vale recordar que en ese avión, dentro de los pasajeros, había dos especiales. Uno que era el gobernador de Tierra del Fuego, el contraalmirante Guzmán, y otro un periodista. Ustedes habían pensado incluso en la difusión de este operativo Cóndor, sí, con la presencia de un directivo muy importante de un periódico de la época.
1: Sí, fue parte de la inteligencia. Estaba esto Ricardo García, que era el dueño del diario Crítica, Crónica.
0: Un periódico muy importante.
1: Era prácticamente, era uno de los primeros, de los más importantes acá en la Argentina. Pero aparte de eso, que nosotros teníamos dos compañeros de la Resistencia que trabajaban adentro de Crónica, que eran Américo Rial y Héctor Parferdón. Y eran directivos el que sacaba la edición de Crónica y el otro era otro directivo más.
0: Pero a Héctor Ricardo García no le cuentan nada.
1: No.
0: Lo llevan engañado, lo llevan...
1: No, lo invita...
0: A viajar a Río Gallegos.
1: Al cabo lo invita a la confitería El Ciervo en Colegiales, uh-huh, a tomar un té y bueno, y ya llevaba el pasaje para él y le dice, lo invita... Entonces, lo invitamos a que venga con nosotros en un viaje al sur. Uh-huh. Y García dice, no tengo tiempo para perder.
0: ¿Cómo lo convencen?
1: Bueno, no. Le dice, Dardo Cabo, dice, bueno, se pierde la primicia. Se va a perder una primicia. Entonces, desde que García empezó a hacerse el bocho, y dice, o van a recuperar...

0: cadáver de Evita o van a entrevistarse con el Che Guevara.
1: Eso pensó García en ese momento.
0: Sí. Entonces, dice, sí, acá no me lo voy a perder.
1: Vuelvo al avión, tomaron el avión, convencieron al piloto y al copiloto de poner esa carta de navegación 105 rumbo a las Islas Malvinas.
0: Sí.
1: ¿Y cómo reacciona el resto del pasaje?
0: Bueno, cuando tomamos el avión, el resto de pasajes ahora estaba durmiendo, tranquilo, no había, eran 35 pasajeros que iban, que no hubo ningún problema. Una vez que llegamos a Malvinas, el avión tuvo que sobrevolar porque había nubes bajas, tuvo que dar muchas vueltas hasta encontrar un hueco. Cuando vimos la turba abajo y todo, que nosotros estábamos también mirando, y iba el avión a muy baja altura, por ahí se mandó y aterrizó en una pista de cuadreras que había prácticamente en 300 metros, un aterrizaje perfecto, no dio ni tumbo ni nada el avión. Y bueno, y ahí empezó el operativo. Prácticamente eso fue a las 9:20 de la mañana.
1: ¿Y qué pasó por tu cabeza? ¿Qué sentiste en ese momento que tocaste territorio malvinero?
0: Nada, yo tenía que hacer lo que tenía que hacer, como cada compañero, cumplir el rol que teníamos destinado.
1: ¿Cuál era tu rol en ese momento?
0: Tomar los rehenes.
1: Bien, estar con los rehenes, que se mostraban tranquilos.
0: Fue tranquilo, pero bastante complicado.
1: Alguno de tus compañeros dijo en alguna entrevista anterior que era una gesta lírica la que hicieron. ¿Por qué?
0: Sí, lírica, pero la única verdad, la realidad, es lo que hicimos.
1: ¿Cómo fueron esas primeras horas en Malvinas? Contame un poco más.
0: Por eso nos preguntan si tuvimos miedo, si tuvimos pánico, alguna cosa así. Y lo único, no. Nos agarró algo así como una sensación de especial, pero no. Nosotros veníamos de 3 días que estábamos, de muchos días que veníamos en la cabeza, que teníamos que ir esos 3 días para ya salir a Malvinas. Después tuvimos esos 3 días pensando, haciendo inteligencia, todo eso. Tuvimos el viaje, todo ese día. Tuvimos el operativo, que duró 36 horas que estuvimos en Malvinas. En todo ese tiempo no dormíamos, no comíamos bien. Si comíamos algo era, no sé, era solamente estar para hacer el operativo.
1: No había espacio para el miedo.
0: No había. Y aparte, bueno, igualmente yo me encomendé. Me encomendé que a Dios y todo, y a la Virgen.
1: Tu situación personal era particular. Vos habías, muy poco tiempo antes de tomar el avión, había sido papá por segunda vez.
0: Sí.
1: ¿De tu hija que se llama?
0: Malvina nace.
1: ¿Un día antes?
0: El 27 nace, a las 4:30 de la tarde. Nosotros estábamos allá en el retiro. Y bueno, Cabo se entera y permite que yo con dos compañeros vayamos a la maternidad Santa Rosa y en Vicente López a ver a mi hija, para que yo vaya a ver a mi hija. Resulta que llegamos y no, mi hija no estaba, estaba mi señora que había salido recién, que la había tenido recién a mi hija. Y bueno, los muchachos le dan un ramo de flores, qué sé yo, y yo le digo, bueno, me dice, es linda, qué sé yo, bueno. Le digo, bueno, ¿cuándo la puedo ver? Dice, mañana, a la hora de la visita, a las 2, qué sé yo. Bueno, entonces tenemos que salir con los compañeros y regresar.
1: ¿La hora de la visita era el horario en el que estaban en Malvinas?
0: A las 2 y pico, ¿no? No, a las 2 y pico. Entonces, dice, a las 11 del 28, a las 11 del 28, nosotros en Malvinas la tomamos a las 9:40. A las 11 del 28 va un canal de televisión, va a la maternidad de Santa Rosa a buscar a Marta, mi señora, y qué sé yo. Llegan a donde estaba, bueno, un revuelo bárbaro, ¿no? Y le dicen, cuando la encuentran a mi señora, ya con la Malvinita, que es una foto que sale por ahí, y dice,

0: Señora, su, su esposo es un héroe. Dice. Y dice mi señora que le dijo, se la pasa siempre haciendo macanas. Se mete siempre a donde no se tiene que meter.
1: ¿Cómo fue el trato con los habitantes de las islas de aquel momento?
0: No tuvimos mucho trato directo porque en realidad estuvimos en el operativo continuo.
1: Pero digo, al momento en el que aterriza el avión,
0: no, nosotros,
1: alguien se acerca.
0: Después de aterrizarlo y tomar los rehenes y todo, lo primero que hicimos fue evacuar a los pasajeros al pueblo que no se querían ir. Se querían quedar con nosotros, no lo dejamos, porque nosotros íbamos a luchar.
1: Sí, sí.
0: En cualquier momento.
1: ¿Estaban preparados para una pelea cuerpo a cuerpo?
0: Sí.
1: ¿Y se dio esa pelea cuerpo a cuerpo con
0: no
1: las autoridades?
0: No se disparó un solo tiro, porque al tomar a los rehenes, que ya teníamos, el jefe de los marines, de la Boina Verde, intendente, el jefe de policía, cuando vieron el avión, el DC-4, no era una avioneta cualquiera, todos vinieron a... Todos fueron buscando cuando te bajara el avión.
1: Claro, estaban todos esperándolos.
0: Y ya era el juego que nosotros queríamos que se dé.
1: Que estén allí.
0: Porque ahí no tuvimos ningún problema. Al tomar a los rehenes, neutralizamos el fuego, sin disparar un tiro.
1: Con pura inteligencia, con mucha astucia.
0: Sí.
1: ¿Tuvieron diálogo con esas autoridades policiales, con esas autoridades gubernamentales?
0: Sí.
1: ¿Y cómo fueron esas palabras?
0: Dardo Cabo y Cristina Berrier fueron a la casa del gobernador, que no estaba.
1: Ajá.
0: Estaba un suplente de no sé quién era. Y bueno, le dijo que no, que nos vayamos. Que no. Y Dardo Cabo dice, no, nos vamos a quedar porque es nuestra casa, es nuestra tierra. Y no, váyanse porque los vamos a hacer, los vamos a matar a todos.
1: Y ahí empezó una negociación, entiendo.
0: Sí. Y volvieron y no había ninguna negociación en claro, nada más que nosotros teníamos los rehenes. ¿Qué pasa? Nosotros ya una vez que hicimos el operativo de con las banderas argentinas, izar la bandera, y bueno, cantar el himno, reivindicar la soberanía en ese momento, no tenemos por qué largar a los rehenes. Entonces, tener a los rehenes más tiempo. Hicimos una charla. Bueno, la interlocutora era Cristina Berrier, que hablaba inglés. En la charla le dijimos que ya estaba todo hecho, que nosotros solamente nos iban a venir a buscar y ya está. Entonces, cosas que ellos no... Lo largamos, dijeron que sí, pero lo largamos. Y pusieron todas las armas que había en Malvinas, la ametralladora con trípode, qué sé yo, rodeando el avión, reflectores, y empezaron a pedir que nos rindamos o que nos iban a matar y bombardear el avión, empezar a pasar marcha inglesa para psicológicamente quebrarnos. Bueno, todo eso. Y así resistimos. Estuvimos más o menos 18 horas más adentro de la iglesia. La iglesia que fue la... Porque a nosotros nos entregamos con el comandante del avión, Héctor Fernández García, y con el cura de la isla, o sea, la protección de la iglesia.
1: Claro.
0: Bueno.
1: El cura ofició de mediador, especie de mediador en ese momento.
0: Sí, claro, el cura que de ahí, el padre Roel. Cosa que pasa, ellos no me aceptaban. Aparte lo amenazaron al cura, nos querían matar a toda costa, ¿no?
1: Sí.
0: Bueno. Entonces estuvimos ahí hasta que vino el buque de la Marina de Guerra, Bahía Buen Suceso, que vino con el juez de Tierra del Fuego. Venían 300 infantes de Marina pertrechados. Esperamos, qué sé yo, no sé, que venga alguien más, que haya alguna fuerza que bajara a quedarse.
1: Que sea el puntapié inicial el operativo
0: no
1: Cóndor para poder quedarse
0: no
1: con...
0: No teníamos
1: la...
0: planeado una gran batalla. Nosotros pensamos que si se daba, o moríamos enseguida o algo pasaba, pero no esperábamos. Desde ya no teníamos boletos de vuelta, de regreso.
1: Sí, está claro. Mencionaste en todo momento que cada uno tenía un rol específico, que había mucha concentración,
0: sí,
1: que habían pasado muchas horas sin dormir. Pero imagínate.

0: Llega el buque, los toman como prisioneros, entiendo yo, porque los consideraron terroristas. ¿Y cómo son los días subsiguientes a este operativo Cóndor? ¿Los trasladan al territorio continental?
1: Bueno, mirá, y cuando nos llevan, nos hacen subir arriba, porque nos metieron en una bodega, bueno, de la lancha, nos suben arriba y desde el buque, se arriman un poco y desde el buque, en ese movimiento que del mar, nos tiran la soga de la escalera de soga, que tenemos que agarrar la escalera así,
0: sí.
1: Con el movimiento y subir. Vos imaginate que veníamos de no sé...
0: Varios días sin dormir,
1: muchos
0: muchísimos.
1: Días, nada, en un estado crítico.
0: En el medio del mar.
1: Pero esto nos mantenía. Estábamos con un espíritu y la mente, pero... Bueno, está al toque. Si vos te caes al agua, el agua, temperaturas muy frías, heladas, en medio minuto te agarra hipotermia y te paraliza el corazón.
0: Norberto, ¿cuánto tiempo estuviste preso por esta gesta? Por
1: 9 meses, porque nosotros salimos, no teníamos como los otros 3 compañeros que quedaron, que eran presos con INTE, tenían la ley con INTE. Salimos, volvimos a los 9 meses,
0: sí.
1: Y nos reintegramos inmediatamente a las organizaciones a las que pertenecíamos.
0: ¿Te arrepentís de algo de lo que hiciste hace 60 años?
1: No, ¿de qué me arrepentir? No, al contrario.
0: ¿Cómo lo ves con el paso del tiempo?
1: No,
0: con la
1: al
0: distancia.
1: Contrario.
0: ¿Cómo ves esa gesta?
1: No, esto se tenía que hacer. Porque si no se hubiera hecho, perdíamos los derechos ya. Se había hecho en la ley 2065.
0: La resolución de las Naciones Unidas, claro.
1: De Naciones Unidas en el año 65, un año antes. Pero ¿qué pasa? La Argentina ya tenía el derecho a reclamo de alguno. Entonces esa fue otra de las cosas que nosotros teníamos que hacerlo sí o sí.
0: ¿Cómo te gustaría que lo recuerden las nuevas generaciones?
1: Y nosotros lo único que queremos que la gente nos tome como ejemplo a nosotros, sino que tome un ejemplo de defender la soberanía. Pero ahora veo que nadie se opone, nadie hace nada por la colonización de la patria. Yo veo a la juventud muy politizada en muchas organizaciones políticas, pero no veo algo como para hacer hechos puntuales para recuperar la soberanía o para la descolonización, sino veo que participan de las organizaciones para ocupar el día de mañana algún puesto político. Nosotros nunca pensamos en una retribución de dinero, nunca pensamos en puestos políticos, siempre pensamos en la lucha por el poder, para tomar el poder y para la vuelta de Perón y para defender la patria.
0: ¿Cuán cerca o cuán lejos estamos de tener soberanía plena sobre las Islas Malvinas hoy?
1: Es imposible. Nosotros no tenemos fuerzas armadas, no tenemos defensa. ¿Qué? No. Arriba el gobierno se la pasa haciendo macanas. Porque yo estoy pensando ahora, que no se le ocurra, declararle una guerra a Inglaterra, qué sé yo. Como hizo Galtieri, que le prometieron no sé qué cosa, y después lo dejaron afuera, pero él mandó a los muchachos, a los pibes a matar, igual allá. Así como si nada.
0: Norberto, ha sido un placer escucharte y gracias por ese recuerdo y por traer a este tiempo presente aquella gesta del pasado a 60 años.
1: Bueno, muchas gracias a ustedes para hacerle conocer esta gesta a los que escuchan el programa.
0: Hablábamos con Norberto Karasiewicz, que es miembro del operativo Cóndor, una toma de un avión y un aterrizaje en las Islas Malvinas para reivindicar la soberanía argentina sobre ese territorio. Gracias por estar del otro lado. Nos reencontramos como siempre, en cualquier instante.

0: ¿Ves eso ahí? Y también ahí, en las rocas, ¿lo ves?
1: Cerdeña es conocida por ser una isla paradisíaca. Sin embargo, su arena dorada se ha convertido en un gran centro de entrenamiento militar.
2: La mitad de los mares sardos tienen restricciones de navegación durante la mayor parte del año. Los soldados bombardean las playas, bombardean el mar.
3: Desde 1977 me he comprometido a luchar contra la OTAN, fuera de mi casa, en Cerdeña.
1: Las bases de la OTAN se han utilizado para realizar entrenamientos militares con armas químicas y de uranio empobrecido.
4: El 65% de los pastores que trabajaron dentro de los 2,5 kilómetros del área de bombardeos padecieron tumores, leucemia y neoplasias.
2: Tenemos derecho a la salud, pero está en contraposición al interés militar.
1: Cada vez más sardos protestan exigiendo recuperar el control de su isla y su voz se hace cada vez más fuerte.
3: Tenemos una alternativa a las bases militares. Creo que deberíamos regresar a nuestras raíces, volver a lo que hemos aprendido de nuestros padres y abuelos.
1: Llegó la inteligencia artificial, y la inteligencia artificial nos dice que necesita un cuerpo para salir al mundo físico.
5: Tome este papel higiénico. Permítame ayudarle con el papel higiénico. Espere. Oh, Dios mío.
6: Este año los robots hicieron una auténtica demostración de Kung Fu que los maestros de Kung Fu tendrían envidia. Y todo eso ha sucedido en un año.
7: Este año, al igual que el año pasado, lo que mejor hacen es bailar.
8: Nuestro objetivo a largo plazo es introducir el robot en todos los hogares como compañero.
1: Puede comunicarse contigo y hacer ciertas recomendaciones, es decir, mantener un diálogo en toda regla.
8: Conéctate a la red.
9: Conexión exitosa. Para su uso.
2: Tenemos un millón de noticias sobre cómo alguien en Japón se casó con una muñeca robot. Esto no es una historia de terror, esto sucederá seguro.
7: Incluso los expertos no entienden cómo avanzará todo esto.
2: Nadie tiene la respuesta sobre cómo afectará esto al mundo o cómo lo cambiará.
10: En la cuenca de los ríos Paraguay y Paraná, cada día se ven pasar exorbitantes sumas de dinero en mercancías ante los ojos de los humildes habitantes de sus orillas.
11: Más le pido a Dios las cosas. A veces cuando hay poco pescado le pido que me dé para sustentar a mi hijo y siempre me da.
10: En el Bajo Paraná, la hidrovía pasa por zonas estratégicas y productivas de la Argentina. También en esta parte del río, que es de gran calado, hay necesidad de dragar más aún para que los buques puedan pasar con su máxima potencia de cargamento.
12: Son tantos los bajantes que no tenemos más acceso a las lagunas. Antes no había pescado en el río, hoy hubo una laguna y sacaba pescado. Ahora están todas cerradas las que quedan, las que no se secan.
13: Mirá. Esto, acá está más que demostrado el daño que han hecho. Acá está visible el daño. ¿Qué va a pasar? ¿Qué plan hay para el isleño, para el pescador? ¿Qué va a pasar con esta gente si el río sigue así?
1: Xerán es un pequeño pueblo en el estado mexicano de Michoacán. A principios de los años 2000 cayó bajo el control del cártel La Familia Michoacana.
14: Secuestros, robos, asaltos.
15: Talaron el cerro de San Miguel, pues mataban la flora, los animales, todo.
16: Prácticamente desaparecieron varios compañeros de aquí, de la comunidad.
15: Y decidimos tomar la acción para defendernos y autogobernarnos.
17: ¡Atención! ¡Saludar! ¡Ya!
14: Las autodefensas defienden al pueblo.
18: Xerán es un ejemplo a seguir.
15: Sabemos que no está contento.

0: Bonjour, bonjour.
1: Hola amigo, ¿cómo estás? Espero que todo te vaya bien. Hoy es el último día del alto el fuego entre Líbano y el enemigo israelí. Si Dios quiere, ya veremos. Todo el mundo, incluidos nosotros, está esperando para ver cómo termina todo. Espero que la situación mejore, que haya paz y que no se produzca una escalada. Veremos hacia dónde va todo. Todos estamos esperando y confiando en Dios.

0: La guerra implica heridos y heridas. Rápido.
1: Deprisa, deprisa, deprisa.
0: Oyes más rápido.
1: Estén siempre preparados para prestar ayuda a otros y a ustedes mismos. Corta. Cortamos. Bien. Expande el canal. Tú toma el bisturí, yo al conductor. Respira. Vamos. Ayudante de médico, una respiración cada 6 segundos.
2: Sigo examinando.
1: El médico sigue trabajando.
2: La tarea principal del instructor es controlar y asegurar que todas las operaciones se puedan realizar. El objetivo es que, bajo estrés, la persona no tenga que pensar, que lo haga de forma automática.
0: Ya está, empieza a respirar.
2: Pueden no disparar ni una sola vez, pero aún así resultar heridos. Por esta razón, la formación médica debe ser lo primero que se debe recibir.

Soy cineasta y antropóloga. He pasado varios años trabajando con pueblos aborígenes en zonas remotas de Australia, estudiando las comunidades y cómo los humanos se relacionan con su entorno. Todas las comunidades están conectadas de alguna manera con su tierra. Soy de Cerdeña, Italia, pero durante los últimos 15 años Australia también ha sido mi hogar.

Mi historia comienza con las raíces. Estando lejos de ellas, descubrí que las raíces son la parte más importante de la existencia de un ser humano. Las raíces son los que te hacen crecer. Cuanto más fuertes y arraigadas sean las raíces, mejor crecerás. Si las cortas demasiado temprano, no serás tan fuerte en futuro.

Australia me ha dado mucho. Pero cuando mi tierra natal me llamó, decidí regresar y ver si era posible para mí vivir en Cerdeña. Mientras estaba allí, tenía planes de rodar un documental sobre la isla paradisíaca de mi infancia. Las cosas no iban muy bien en casa y quería entender por qué. No tenía idea de lo mal que estaban en realidad.

0: Vamos a sentarnos. Voy a ponerle más parmesano. ¿Quieres?
1: Huele genial.
2: Huele a casa.
0: ¿Dónde me siento? ¿Aquí?
1: Sí. ¿Puedo servirte?
0: Sí, pero no demasiado. Ya comí mucho. Basta.
1: ¿Y tu papá?
2: Gracias.
0: Porque ya comí pasta.
1: Mierda.
2: Se te está saliendo el australiano.
1: Buen provecho.
2: Gracias.
1: La comida italiana no es tan buena en Australia.
2: No se puede copiar la cocina de mamá.
1: La cocina de mamá es la cocina de mamá.
2: Te quedó muy rico, mamá. ¿De verdad estás pensando en irte de Australia?
1: No sé aún.
2: ¿Vives bien allí?
1: Es un lugar bonito y vivo bien allí. Pero está demasiado lejos, no es mi cultura. Mi cultura está aquí. Cuando estoy aquí me siento en casa. Este es el lugar idílico donde crecí. Un destino vacacional increíble en la costa norte de Cerdeña con una historia única. Todo comenzó en los años 60, cuando esta isla italiana, hogar principalmente de pastores, agricultores y pescadores, se convirtió en el paraíso de los ricos y famosos de Europa gracias al príncipe Aga Khan IV, uno de los hombres más ricos del mundo.
3: El joven Aga Khan pasó unos días nublados en Cerdeña, echó un vistazo a la Costa Esmeralda y decidió continuar con el programa del desarrollo turístico. El valor de los terrenos en Cerdeña se ha disparado en los últimos dos años. Los expertos en turismo creen que la isla pronto se convertirá en uno de los mayores atractivos turísticos del mar Mediterráneo. Las construcciones comenzarán pronto.
1: El Aga Khan llamó su nuevo complejo vacacional la Costa Esmeralda, por el particular color de sus aguas. Con su plan del desarrollo, creó oportunidades que atrajeron a jóvenes de Cerdeña, como mi madre, y a gente de todo el mundo, como mi padre, que vino de Australia.
2: Compré mi pequeño Fiat y conduje por caminos de tierra en aquel entonces hasta Porto Cervo. La primera oficina a la que entré fue una inmobiliaria. Justo ese día habían puesto un anuncio en el periódico de que buscaban a un abogado bilingüe para dirigir la oficina de alquiler. Y pensé, para, esto es justo lo que busco.
0: Fui a la agencia inmobiliaria de la Costa Esmeralda y de inmediato me contrataron como asistente ejecutiva del director del consorcio de la Costa Esmeralda, que era el brazo derecho del príncipe Aga Khan.
2: Lo conocí y empecé a trabajar de inmediato. Fue a principios de enero de 1972.
1: Si el Aga Khan no

0: hubiera llegado a Cerdeña y creado la Costa Esmeralda, mi madre nunca habría conocido a su propio príncipe.
1: Entonces, ¿has tomado alguna decisión?
0: Me gustaría volver a estar más cerca de ustedes en casa.
1: Para vivir en un país que está en el caos, ¿merece la pena? ¿A ti que te gusta el orden?
2: Sí, pero aquí también hay cosas positivas.
1: Sí, pero...
2: Esas cosas que nos gustan tanto.
1: Pero alguien acostumbrado a vivir en un lugar bien organizado, donde se respetan los derechos de los ciudadanos... Ay, la cebolla me hace llorar. ¿Qué vas a hacer aquí? ¿Te desanimarás aquí? A nosotros nos desalienta Italia.
0: Sí, pero estoy sola al otro lado del mundo. Es difícil con ustedes viviendo aquí.
1: Deberían hacer aviones más rápidos.
0: Cuéntame un poco sobre Cerdeña antes de la llegada de Aga Khan. ¿Cómo era?
3: Aquí en Cerdeña solo teníamos casas de pastores.
1: Vivíamos entre vacas, acampábamos en la playa entre pastores, entre agricultores. Desde el principio la vida era muy sencilla aquí.
0: ¿Y qué trajo el Aga Khan a Cerdeña?
2: Él colocó a Cerdeña en el mapa. La gente empezó a hablar de Cerdeña. Los turistas empezaron a llegar. Sus amigos y contactos, todos pertenecientes a la nobleza de Europa, venían.
1: En 1962 construyó hoteles que aún hoy se consideran unos de los más bellos del mundo.
2: Y así, con el turismo y el bienestar, todo se desarrolló. Logró traer los yates más grandes y fabulosos a navegar por las islas. Es asombroso verlos.
4: Creó una moda, una forma de vivir, de ser. Eran los años 60 y 70. Llegaron los primeros hippies, los primeros representantes de la cultura queer. O sea, venir aquí estaba de moda. Desde los Beatles hasta Brigitte Bardot, pasando por los banqueros más ricos del mundo. Onassis, varios reyes que venían aquí en sus yates. Nunca habíamos visto barcos así. Había algo desconcertante, pero al mismo tiempo fascinante en esta idea de ser exagerado. Un director general, que estaba medio borracho, condujo su Porsche directamente al vestíbulo de un hotel y derribó las puertas. Todo estaba permitido, siempre y cuando se hablara de ello.
0: Pero en 1992, el Aga Khan decidió vender sus inversiones en Cerdeña, lo que dejó un vacío que afectaría para siempre a mis padres y a la Costa Esmeralda.
2: La razón por la cual el Aga Khan se fue es una historia muy larga y, la verdad, bastante triste. Tenía un plan maestro para completar la construcción de la Costa Esmeralda. Un plan de 50 años. No es común encontrar a un empresario que elabore un plan de inversión a 50 años, ya que la mayoría de los hombres de negocios quieren dinero inmediatamente. Solo logró desarrollar una cuarta parte de este plan, pero se encontró con obstáculos por parte de los políticos locales. Los viejos zorros de la política decían: no, queremos industria, queremos refinerías petroquímicas y otras cosas grandes similares. La razón detrás de esto era que los trabajadores de la industria representaban una gran masa de votos que ellos podían controlar. En cambio, el ámbito del turismo y los hoteles, el personal es más disperso y, por lo tanto, más difícil de controlar. Comenzaron a oponerse violentamente al proyecto del Aga Khan y, lamentablemente, bloquearon su realización.
0: Ahí terminó el cuento de hadas. Cerdeña tomó un nuevo rumbo. ¿Qué voy a hacer aquí en invierno?
1: Sí, esa es la cuestión.
0: ¿Voy a arar la tierra?
1: Sí, arar la tierra.
0: ¿Me voy a convertir en una pastorcilla? Espero poder hacer algo aquí y no estar desempleada, como muchos otros jóvenes.
1: Sí, mi querida. Ese es un riesgo real. ¿Qué vas a hacer?
0: Por ahora voy a hacer este documental. Me gustaría hablar de la Costa Esmeralda como solución para el desarrollo, porque el Aga Khan hizo muchísimo por Cerdeña.
2: Sí, eso es muy importante.
1: ¿Y después de eso?
0: No lo sé.
2: Aquí tenemos tantos problemas que resolver. Por ejemplo, hay mucha riqueza, barcos enormes, yates y otras cosas. Pero se quedan aquí, no pueden navegar alrededor de Cerdeña debido a las bases militares.
0: ¿Qué bases?
2: La mitad de los mares sardos tienen restricciones de navegación durante la mayor parte del año.
0: ¿Qué? ¿Quién hace eso?
2: Los soldados bombardean las playas, bombardean el mar.
0: ¿Estás bromeando?
1: ¿La OTAN?
2: La OTAN, no lo sé, pero hay regulaciones estrictas que impiden la circunnavegación de la isla. Así que estos enormes yates podrían ir por toda la costa cerdeña y llevar la riqueza que hay aquí a otras zonas de la isla, pero no pueden. La gente necesita saber esto.

0: Y ahí estaba yo, pensando que las cosas iban mal porque el Aga Khan se había marchado y porque la economía estaba mal gestionada. Quizás había mucho más detrás de todo eso. Decidí ponerme en contacto con un colega antropólogo, Fiorenzo, del que había oído que era muy franco sobre la presencia militar y que quería mostrarme algo, no muy lejos de la Costa Esmeralda.
1: Te he traído aquí a propósito, Lisa, para mostrarte lo que está sucediendo aquí en Cerdeña. Este era un emplazamiento de la OTAN que se utilizaba para espionaje, para radares. Estamos en la cima de una de las montañas más hermosas de Cerdeña, el Monte Limbara. Debido a las mejoras en la estrategia y la tecnología militar, esto ha sido abandonado.

Mi papá y mi mamá hicieron senderismo aquí cuando mi mamá estaba embarazada de mí. Nunca llegaron hasta la cima, ya que mi padre estaba preocupado por las actividades militares que el ejército de Estados Unidos realizaba allí.

0: Cerdeña es una tierra llena de bases militares.
1: ¿Qué quieres decir?
0: El 60% de las áreas militares en Italia están en Cerdeña.
1: Entonces, ¿me estás diciendo que si viajo por Cerdeña me encontraré con bases militares?
0: Sí, las encontrarás incluso a lo largo de la costa. Hay muchísimas. ¿Conoces el mapa de Cerdeña? Hay un promontorio en el sur de la isla, el Cabo Teulada, todo un área militar, completamente.
1: ¿No hay una playa hermosa allí?
0: Sí, la hay, pero hay misiles incrustados en las rocas, minas. Si vas allí, corres el riesgo de volar por los aires.
1: Fiorenzo me contó que aunque esta base militar ya está cerrada, otras siguen muy activas.

¿Por qué no sabía yo todo esto? Después de la Segunda Guerra Mundial, Italia estaba de rodillas y pasaba hambre. Estados Unidos, viéndonos como una oportunidad estratégica, acudió a nuestro rescate con el Plan Marshall, una ayuda de 12.000 millones de dólares destinada a reactivar la economía italiana. Al firmar un acuerdo secreto con la OTAN y Estados Unidos en 1954, Italia permitió que la OTAN estableciera más de 100 áreas militares en todo el país y en Cerdeña, con misiles estadounidenses apuntados hacia la Unión Soviética. Este fue el inicio de la Guerra Fría. La gran carrera había empezado. Una carrera frenética hacia una supremacía nuclear sin rival. Solo después de mi partida

0: Austral en 1999, este acuerdo se hizo público de forma forzosa tras un terrible accidente aéreo. Un piloto de la Marina de Estados Unidos que trabajaba en una de las áreas militares estadounidenses en el norte de Italia hizo una apuesta con otros pilotos para volar su avión entre dos teleféricos en los Alpes italianos, con una cerveza como premio. Calculó muy mal la distancia. Su ala rompió uno de los cables. El teleférico cayó 100 metros al suelo, lo que causó la muerte de las 20 personas que iban dentro. El piloto salió libre sin ser procesado. Después de este accidente, la presencia militar de los estadounidenses en Italia ya no pudo mantenerse en secreto. Con Italia en paz, no pude evitar preguntarme por qué seguían en Cerdeña. Necesitaba encontrar a alguien que pudiera contarme más.
1: Questa è una base militare americana, dimenticata la costa dell'Oristanese per arrivare a quella del nord Sardegna per fermare i texani. Questa società...
0: Mauro Pili, ex presidente de Cerdeña, accedió a reunirse conmigo en la base militar del Cabo Frasca, en la costa occidental de Cerdeña. Vi muchos de sus vídeos en YouTube. ¿Por qué lucha con tanta tenacidad?
2: Empecé mi experiencia política como joven. Protesté como estudiante en 1985 contra las bases militares en Cerdeña. Luego me convertí en miembro del Parlamento en el 2006 y pude conocer muchos de los secretos del gobierno y cómo el gobierno italiano veía a Cerdeña como una colonia y estaba utilizando nuestras tierras para su propio beneficio. En estas bases militares en Cerdeña entrenan los ejércitos de muchos países del mundo, la OTAN y todos los países que forman parte de ella. Aquí han realizado experimentos los ejércitos de Israel, Francia, Alemania. La presencia internacional es tal que convierte a Cerdeña en un verdadero escenario de guerra.
0: Cabo Teulada es una zona militar restringida durante 10 meses al año. Por suerte era verano, así que pude acceder a ella.
2: Teulada es una tierra devastada por la presencia de cientos de tanques y las explosiones de bombas que provocaron incendios y quemaron la mayor parte de los bosques de la zona. Todo el territorio está cubierto de agujeros y cráteres formados por las bombas que explotaron. Los tanques desembarcados desde los barcos atacan las playas con una violencia terrible. Según mi propia investigación, en esas zonas militares se utilizaban misiles que contienen uranio empobrecido y torio, los cuales representan un peligro real para la salud, en particular para los propios soldados.
0: ¿Uranio empobrecido y torio? ¿En Cerdeña?

Mauro Pili me dijo que tuviera cuidado, porque se acababa el verano. Pronto las bombas empezarían a caer de nuevo. ¿Ves eso ahí? Y también allí, en las rocas, ¿lo ves? Hay dos misiles sobre las rocas. Probablemente los dispararon desde el mar. ¿Podemos ir allí? Porque debe haber más.

0: Estamos en Cabo Teulada. Esta es toda la zona militar. Parece un paraíso, uno de los lugares más bonitos que he visto, la verdad. Es realmente triste. Aparentemente está prohibido estar aquí porque hay muchas bombas y misiles sin explotar. Ya he visto algo.
1: Lisa, detente. No te acerques demasiado.
0: Vale. En cualquier momento los militares pueden venir y echarnos de aquí. Ayer, cuando preguntamos sobre alquilar un bote para llegar aquí, nos dijeron que debíamos tener mucho cuidado porque, ya saben, los militares nos prestan la playa para que vengan los turistas en verano. Y nosotros dijimos, ¿cómo? Disculpen, pero es al revés. Son ustedes quienes les están prestando su playa, nuestra playa. Esto debería ser un paraíso para todos.

0: Me interesaba saber cómo todo esto afectaba a la gente que vivía cerca de Teulada. Mauro Pile insistió en que me encontrara con la periodista Maddalena Brunetti, cuyo libro reveló el costo humano de todos estos polígonos militares en Cerdeña.
1: En 1957, cuando las fuerzas de defensa determinaron que Teulada era el lugar ideal para construir este polígono militar de 72 kilómetros cuadrados, tuvieron que comprar el terreno a unas 250 familias que vivían y llevaban a cabo sus actividades agrícolas allí. Algunas familias accedieron, pero 13 de ellas se negaron. No querían abandonar sus hogares, así que las desalojaron. Las subieron a los camiones bruscamente y a la fuerza se las llevaron. Las personas mayores todavía hablan de ello. Una mujer mayor todavía llora cada vez que escucha el ruido de los aviones, ya que odia el recuerdo de cuando la obligaron a dejar su casa. Sus propios hogares fueron los primeros blancos para practicar.
0: No podía imaginar que algo tan horrible pudiera suceder en mi país natal. Pero aún así, sucedió.

0: atrás.
1: 1, 2, 3, 4, 5, 6, 7, 8, 9. Están todos. Yo soy Andriy Semaskin, ella es Anastasia Semaskina, y estos son nuestros hijos. Vivimos en Kamchatka y nos dedicamos a un negocio tradicional, la cría de perros de trineo.
2: Mi primera carrera la hice estando embarazada. Al final quedé tercera en la clasificación.
3: Me llamo Salman y soy el padre de esta familia. La gente dice, 10 hijos, ni siquiera podemos con uno, ¿cómo lo hacen? Pero no es tan difícil. Tener hijos es muy bueno en todos los sentidos. La vida se vuelve más interesante.
4: Somos la familia Chernyavsky. Mi esposa Larisa, mi hija Evdokia. Lo tengo todo. Un sable, un caballo. Dios me dio hijos. Hemos sembrado y ya veremos qué cosechamos. Que el Señor nos ayude.
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6: Hola, bienvenidos a RT.
1: Tras bautizarme, sentí el deseo de abandonar la vida mundana y establecerme aquí. Llevo más de 20 años viviendo en el monasterio de San Germán de Alaska.
7: Fue la plenitud de la iglesia lo que me hizo enamorarme de la ortodoxia. Cuando asisto a la iglesia, siento una inmensa reverencia.
3: Toda nuestra labor monástica ha estado intrínsecamente ligada a la inspiración que recibimos de San Germán, que llegó de Rusia como misionero.
1: Cristo ha resucitado.
7: Realmente ha resucitado.
2: Cuando rezamos a Dios en esta tranquilidad, rodeados por árboles, experimentamos sensaciones increíbles.
1: Le pido a Dios que me dé fuerzas para seguir siendo monje, para que pueda trabajar y encontrar aquí la salvación.

Siempre supe que había una base militar estadounidense en el Parque Nacional del Archipiélago de la Magdalena, justo cerca de la Costa Esmeralda, cerca de mi casa, donde mi padre me enseñó a navegar.

archipiélago de la Maddalena es una de las reservas naturales más hermosas de Europa. Pero también solía albergar una base militar estadounidense. En el 2003, corrimos el riesgo de un accidente nuclear porque un submarino encalló en las aguas poco profundas de esa zona. No se informó a los sardos sobre esto, tampoco se advirtió al alcalde ni a las autoridades locales.

0: El libro se concentra y parte sobre.
1: En mi libro me centro en el polígono de Quirra, esa área enorme donde se experimentan con armas italianas y extranjeras que se usan en las guerras de hoy.

0: A los pastores se les permite llevar su ganado a pastar en el polígono militar de Quirra. Es una convivencia forzada que ha estado sucediendo durante años. ¿Por qué hablamos del polígono de Quirra ahora? Porque han surgido varias quejas, tanto de pastores como de soldados, como de personas que viven en la zona del polígono, que se han enfermado. Hay un caso que acecha como un fantasma. Es el caso de los niños de Scalaplano. En Scalaplano, en 1988, el 25% de los bebés nacieron con enfermedades graves. Uno de cada cuatro, una estadística increíblemente alta. ¿Qué pasó en Scalaplano aquel año?
1: ¿Se sabe si hay una base militar por allí?
0: Está cerca del polígono de Quirra. Aquel año se llevaron a cabo muchas pruebas. Cuando calculaban mal la potencia de las explosiones, a menudo se rompían las ventanas del pueblo. Los habitantes cuentan que a veces todo el pueblo quedaba cubierto por un misterioso polvo blanco que provenía del humo creado por las acciones militares. Nadie sabe qué era realmente.

La aparición de estas malformaciones no se limitó a Scalaplano, sino afectó a todos los pueblos que rodean el polígono de Quirra, Yerzu, Ballao y Tertenia.

0: La doctora Gatti es una científica reconocida a nivel mundial, experta en nanopartículas, que son partículas diminutas de menos de una micra. Ella ha realizado numerosos estudios en áreas militares de Cerdeña y en diferentes zonas bélicas del mundo.
1: Cuando armas o bombas explotan, se dispersa la contaminación en el medio ambiente. Por lo tanto, se crea un nuevo foco de contaminación, exponiendo tanto a los animales como a los ciudadanos que viven en esa zona.
0: Nos enteramos de lo que les ocurre a algunos niños en Cerdeña. Nacen con múltiples malformaciones muy severas. ¿Tiene esto que ver con las nanopartículas? Por ejemplo, lo que sucedió en Escalaplano.
1: En Escalaplano, en un lapso muy breve, aproximadamente la mitad de los recién nacidos sufrieron malformaciones. Esta es una convergencia particular de sucesos que requiere una explicación. Las explosiones generaron contaminación con nanopartículas. Las madres terminaron inhalando estas partículas. Esta contaminación migró al embrión y, lógicamente, el embrión reaccionó desarrollando malformaciones. Otros ejemplos de este fenómeno se pueden ver en Sarajevo. O Bagdad, después de la Primera y Segunda Guerra del Golfo. Y podrán constatar que también en esas zonas, durante y después del conflicto, los bebés nacieron con malformaciones.

0: Estaba decidida a encontrar a otros habitantes de Cerdeña que estuvieran en contra de esto. María Lacao es una intrépida activista que lleva décadas oponiéndose al uso militar de estas zonas. Ella organiza demostraciones pacíficas en Cagliari todos los meses, junto con personas afectadas por el cáncer y sus seres queridos. Dígame, ¿cómo empezó todo?
1: Creamos este comité a finales de los años 90, cuando nos topamos con algo inimaginable en un lugar llamado Quirra. Quirra es una localidad rural que consiste en solo unas cuantas casas y tiene menos de 100 habitantes. Forma parte de la comuna de Villapuzzu. Está situada entre el mar y el territorio del polígono de Quirra. Y es ahí donde algo inconcebible ocurrió. Uno de los doctores se contactó con su hermano, quien no solo era un oncólogo, sino el alcalde de Villapuzzu. Este le comentó que, entre sus pacientes en Quirra, 8 personas padecen de leucemia o linfoma, mientras que en Villapuzzu, que tiene 4.000 habitantes, solo tuvo un paciente con esta enfermedad. Esta persona resultó que trabajaba en el polígono. El alcalde, siendo oncólogo, comprendió de inmediato la gravedad de la situación y empezó a investigarla. Eso ocurrió en el 2001.
0: El alcalde de Villapuzzu, Antonio Pili, sospechó que existía una relación entre el aumento de los casos de cáncer y las operaciones que se llevaban a cabo en el polígono militar. Comenzó a investigar, planteándose preguntas y solicitando información, hasta que inesperadamente fue encarcelado durante 8 meses. Esto puso fin a su búsqueda de la verdad.
1: Castiga a uno para enseñar a 100. Esto marcó el comienzo del ensordecedor silencio de la clase política de Cerdeña.
0: En el 2008, la OTAN encargó a empresas privadas una investigación, la que concluyó que la contaminación de la OTAN no tenía relación alguna con las malformaciones y los cánceres que se estaban manifestando en Cerdeña. Pero ese mismo año, investigaciones independientes realizadas por un grupo de valientes veterinarios locales se hicieron públicas en los medios y revelaron resultados estremecedores de la zona de Quirra.
2: El 65% de los pastores que trabajaban a 2.5 kilómetros del polígono padecían de tumores, leucemia y neoplasias.
0: Un aumento alarmante respecto al resto de Cerdeña.
2: Los pastores también se quejaban de ciertos problemas con sus animales: abortos, terneros malformados, enfermedades especialmente extrañas.
0: El gobierno no pudo ignorar este informe por más tiempo y finalmente llevó a cabo su propia investigación en relación a la situación en el polígono.
3: Detectamos una cantidad importante de sustancias contaminantes en un área de 800.000 hectáreas, sobre todo de metales pesados. Esto suele estar relacionado con actividades de entrenamiento militar, los experimentos que realizaron e incluso con las explosiones de municiones antiguas, abandonadas desde la Segunda Guerra Mundial y luego destruidas en estas zonas. Aunque no encontramos uranio empobrecido, sí identificamos rastros de torio. El torio es un elemento radiactivo que para algunos expertos representa un riesgo aún mayor que el uranio empobrecido.
0: Más tarde descubriría que tras participar en esta comisión, Fernando Codoneso fue elegido en el 2012 alcalde de Villapuzzo, un pequeño pueblo cerca de Quirra. Un año después publicó un libro denunciando las peligrosas actividades que ocurrían en las zonas militares cercanas a su pueblo. Recibió varias amenazas de muerte, incluyendo una falsa alarma de un coche bomba, lo que provocó su renuncia en el 2014. A raíz de la presión ejercida por la opinión pública a partir del informe del veterinario, el fiscal de la comuna de Lanusse, Domenico Fiordalisi, a cargo del área que incluye Quirra, inició una investigación en las áreas militares.
1: El fiscal ordenó la exhumación de 18 cadáveres, de personas que habían muerto de forma sospechosa en Quirra. En la mayoría de ellos se encontró excesos de torio.
0: Tras dicho hallazgo, el fiscal Fiordalisi comenzó a interrogar a las personas implicadas en este encubrimiento, entre ellas el profesor Rico Bono de la Universidad de Siena. La universidad recibió 1 millón de euros por parte de los militares con el objetivo de analizar el suelo de Quirra. Según el profesor Rico Bono, ningún tipo de sustancias nocivas fueron halladas. Sin embargo, el expresidente Pile me informó de que recibió algunos documentos judiciales clasificados que demostraban lo contrario.
4: Durante un interrogatorio prolongado y tenso, afirmó que había omitido mencionar la información sobre el torio por un fallo con el formato del documento. Apenas terminó el interrogatorio, grabaron al profesor Rico Bono con micrófonos ocultos en su coche. Le contó a su asistente abiertamente la verdad de lo ocurrido, declarando que las autoridades militares le habían dicho que no mencionara el torio en el informe. Además, cuando intentaron obtener muestras en un área específica, el ejército les negó el acceso.
0: Domenico Fiordalisi intentó llevar a juicio al profesor Rico Bono y a otros miembros del gobierno y del ejército, pero esto nunca se llevó a cabo. Al fiscal y su equipo se les trasladó rápidamente a otras regiones de Italia. Sin embargo, a los generales y a los profesores inculpados nunca se les obligó a declarar ni a enfrentar un nuevo proceso judicial.
1: Fue la voz de una mujer, como un grano de arena, la que detuvo el mecanismo. La madre de un soldado que participó en la guerra en Bosnia, que regresó y murió de leucemia, basándose en las sospechas de su hijo, denunció el uso de uranio empobrecido en Bosnia.
2: En enero regresó y estaba bien. Luego comenzaron los bombardeos y se suponía que iba a volver para las vacaciones, pero regresó enfermo, con fiebre. Tenía vómitos, diarrea, temblores, sudores. Tenía leucemia. Luego lo metieron en una habitación estéril y nunca más lo vi con vida, solo muerto, porque fue mi hija quien lo estaba cuidando.
1: Otra madre también se pronunció. Dijo: es la misma enfermedad que mató a mi hijo, pero él solo entrenó en el Cabo Teulada.
5: Mi hijo se llama Francesco. No es un número, es una voz. Él fue quien se dio cuenta cuando estaba a punto de, no quiero decir morir, a punto de irse, dijo: mamá, tal vez sea por lo de Teulada.

0: Después de su muerte, obtuve muestras de tejido de la biopsia y se las envié a la doctora Gatti.
1: Tuvimos que acudir a un médico externo para que analizara los informes médicos. Lo hizo en Roma. Había 800 nanopartículas en sus ganglios linfáticos. Luego había cadmio y otras sustancias no biodegradables.
2: Estaba lleno de esas nanopartículas, tenía de todo y más. Así que estamos seguros de que enfermó ahí. Estamos seguros al 100%.
3: Analicé la biopsia del hígado afectado por el carcinoma. Encontré metales pesados. Encontré hierro y cromo, que es acero inoxidable. También una partícula muy pequeña, de una micra de tamaño, de tungsteno titanio. Es algo que no existe en la contaminación ambiental normal. La peculiaridad de esta polución es que, debido a su tamaño diminuto, tiene la posibilidad de entrar en las células e interactuar con el ADN. Por lo tanto, la patología tumoral puede explicarse por el efecto de las nanopartículas sobre el organismo.
4: Las nanopartículas se pueden crear exclusivamente mediante explosiones a temperaturas superiores a 3.000 grados centígrados. Estos tipos de explosiones solo se generan por armas que contienen metales como el uranio empobrecido o el tungsteno. Como el uranio empobrecido es muy denso, más duro que cualquier metal y se dispara a alta velocidad, puede perforar cualquier blindaje. Cuando se producen estas explosiones, los materiales del arma y del objetivo se transforman en un aerosol de polvo muy fino, un cóctel mortal de metales pesados que puede ser inhalado o ingerido por civiles, soldados y animales.
2: Como mi hijo había estudiado hostelería, lo pusieron

0: máscaras. Nuestros muchachos iban con el torso desnudo o bien en manga corta.
1: Nos dijo que solían recoger municiones con las manos desnudas y luego manipulaban la tierra con las manos desnudas para hacer trincheras.
0: Las personas al mando de las fuerzas de defensa italianas estaban al tanto del peligro y la toxicidad de estos materiales porque recibieron un protocolo de protección para tratar estos materiales.
1: El ejército siempre lo negó. Dijeron que no sabían nada. Varias comisiones afirmaron que no se había usado uranio empobrecido en Bosnia. Pero luego, marines estadounidenses dijeron que Estados Unidos bombardeó Bosnia con misiles de uranio empobrecido. Así que ya no podían seguir mintiendo. En Cerdeña hay gente que enfermó aún sin participar en estas misiones de paz, lo que significa que incluso en nuestras áreas militares como Teulada deben de estar usando los mismos proyectiles de la misma manera.
2: Nos hicieron el peor daño posible, nos quitaron a nuestro hijo.

0: Ahora hay muchos soldados que enferman, al igual que muchos pastores.
1: Mire, cuando era soldado, fui a Bosnia y llegué justo después de que los estadounidenses dejaran de bombardear. Estuve en un área donde se usó uranio empobrecido. Y es cierto que un porcentaje de los soldados sardos enfermó, pero nunca pudieron demostrar que la causa fue el uranio. El uranio es malo si alguien lo inhala, pero nosotros llegamos después, es decir, no estuvimos allí en el momento de las explosiones. Sin duda, alguien pudo haber tocado algo que estaba contaminado con uranio. En Cerdeña, de todas las pruebas que se hicieron, ninguna confirmó que hubiera este problema. Debemos plantear estos temas cuando tengamos pruebas. De momento, no tenemos ninguna.

0: Tenemos que subir.
1: Parece una casa diseñada por Sabine Huell.
0: Es cierto.
1: Sí. Ambos faros se encendieron al mismo tiempo.
2: ¿Nos dañará los ojos si miramos?
0: No.
2: ¿No?
0: No es radioactivo.
3: No me atreví a contarles lo que había descubierto.
4: ¿Así?
3: ¿Cómo sería mi vida en Cerdeña? ¿Alguna vez tendría mi propia familia aquí? ¿Podría criar a mis hijos aquí?

0: ¿Cuántos soldados han enfermado o muerto a causa del uranio empobrecido?
1: Hay 3.726 casos de soldados enfermos, de los cuales 336 han muerto.
0: Domenico Leggero fue piloto de la Fuerza Aérea Italiana. Participó en los ejercicios de la OTAN en el Cabo Teulada y Cuirra entre 1987 y el 2005. Cuando a varios de sus compañeros soldados les diagnosticaron cáncer, decidió renunciar e investigar más a fondo participando en la Comisión Parlamentaria sobre Uranio Empobrecido junto con la doctora Gatti.
1: La doctora Gatti comenzó a

analizar las biopsias de los tumores de estos jóvenes y encontró partículas de metales pesados de una forma y dimensión que solo pueden crearse a temperaturas muy altas. Y esto nos llevó a estudiar la munición que se estaba utilizando. Y es que las municiones ordinarias, las llamadas convencionales, no pueden llegar a estas temperaturas. Después de la Guerra Fría, todos decidieron rebajar la tensión. Entonces alguien decidió, no sé quién, que la guerra puede ser limpia si se usan armas convencionales, como proyectiles comunes, granadas, etc. O sucia si se usan armas nucleares, biológicas o químicas. Pero después de esta fase, ahora la industria militar está tratando de obtener con las armas convencionales un efecto que sea similar a las armas nucleares, químicas o biológicas que están prohibidas, utilizando municiones que parecen convencionales. Es una zona gris donde se utilizan municiones de uranio empobrecido.

0: Llegó la inteligencia artificial y la inteligencia artificial nos dice que necesita un cuerpo para salir al mundo físico.
1: ¿Dónde es mi papel higiénico? Permítame ayudarle con el papel higiénico. Espere. Oh, Dios mío.
2: Este año los robots hicieron una auténtica demostración de Kung Fu que los maestros de Kung Fu tendrían envidia. Y todo eso ha sucedido en un año.
3: Este año, al igual que el año pasado, lo que mejor hacen es bailar.
2: Nuestro objetivo a largo plazo es introducir el robot en todos los hogares como compañero.
0: Puede comunicarse contigo y hacer ciertas recomendaciones. Es decir, mantener un diálogo en toda regla.
2: Conéctate a la red.
4: Conexión exitosa. El sistema está listo para su uso.
5: Tenemos un millón de noticias sobre cómo alguien en Japón se casó con una muñeca robot. Esto no es una historia de terror, esto sucederá seguro.
6: Incluso los expertos no entienden cómo avanzará todo esto.
5: Nadie tiene la respuesta sobre cómo afectará esto al mundo o cómo lo cambiará.
7: En la cuenca de los ríos Paraguay y Paraná, cada día se ven pasar exorbitantes sumas de dinero en mercancías ante los ojos de los humildes habitantes de sus orillas.
8: Más le pido a Dios las cosas. A veces cuando hay poco pescado le pido que me dé para sustentar a mis hijos y siempre me da.
7: En el Bajo Paraná, la hidrovía pasa por zonas estratégicas y productivas de la Argentina. También en esta parte del río, que es de gran calado, hay necesidad de dragar más aún para que los buques puedan pasar con su máxima potencia de cargamento.
9: Son tantos los bajantes que no tenemos más acceso a las lagunas. Antes no había pescado en el río, hoy hubo una laguna y sacaba pescado. Ahora están todas cerradas las que quedan, las que no se secan.
10: Mirá. Esto, acá está más que demostrado el daño que han hecho. Acá está visible el daño. ¿Qué va a pasar? ¿Qué plan hay para el isleño, para el pescador? ¿Qué va a pasar con esta gente si el río sigue así?
11: ¿Tengo cáncer?
12: Sí, tengo cáncer.
0: Philipp Heidnitsch, que es ex médico. En los medios primero le dieron el nombre de Doctor Muerte y después el de el Elon Musk del suicidio asistido, porque en el 2017 Nietzsche creó una cápsula suicida imprimida en 3D.
13: He estado involucrado en ayudar a la gente a morir y de repente me encontré en Wikipedia como Doctor Muerte.
0: En los Países Bajos el número de muertes por eutanasia crece cada año. En el 2023 ya fueron más de 9.000. Algunas de ellas se debían a problemas psicológicos.
14: Entonces venden esa legalización de la eutanasia como un concepto de vamos a eliminar el sufrimiento, pero a la gente con discapacidad le dicen no podemos cuidarlos, pero siempre tienen la eutanasia.
13: Estamos en este mundo por un propósito. Hay una razón por

0: la que estamos aquí y tenemos que encontrarla.
1: Mirko Casale se está preparando para el siguiente episodio de Ahí les va. ¿Qué pasa por su cabeza?
2: Visto.
3: Video, el miércoles.
2: Pasado
3: como
2: de
3: siempre.
2: Moda.
3: Miércoles.
2: No va a ser interés a nadie. Perdió su momento.
4: Tranquiliza,
2: no puedo hablar.
4: Tranquiliza,
2: por favor, porque ya lo probamos.
3: Bienvenidos siempre.
2: Ahí les va.
3: Claro.
2: Bienvenidos.
3: Tienen que estar ahí.
2: Ahí les va.
3: ¿Cómo nos encuentra?
2: Ahí va.
3: Búscalos bien.
2: Bienvenidos. Ahí les va. ¿Quién tiene una idea para el próximo programa? ¿Ah?

¿Qué tal? Gracias por estar con nosotros. Comenzamos a revisar las noticias. Estos son los titulares. El día clave en Brasil, millones de personas van a las urnas a elegir a los nuevos líderes del país. Lula da Silva y Flavio Bolsonaro ya votaron en una intensa jornada. Seguimos todos los detalles con una cobertura especial. El Ministerio de Defensa de Rusia advierte que intensificarán los ataques contra objetivos militares en Kiev y otras regiones de Ucrania. Esto en respuesta a las agresiones continuas del régimen de Kiev contra territorios rusos usando armamento occidental. A su vez, el presidente Vladimir Putin recalcó que no fue Rusia la que inició el conflicto. Esta semana se cumplieron 80 años del final del juicio de Núremberg contra la cúpula de la Alemania nazi tras la Segunda Guerra Mundial. A pesar de este hecho histórico, el nazismo sigue presente en la actualidad. Y ahora nos vamos a Bolivia. El parlamento de este país suspendió al fiscal general de la nación. Lo acusan de tener nexos con el narcotráfico. La polémica solo crece porque el funcionario investigaba un caso contra un ex asesor presidente del país. Y así comenzamos a revisar estas y más noticias en los próximos 30 minutos. Un placer estar con ustedes. Bienvenidos.

0: Comenzamos con el informativo. Brasil vive una jornada decisiva de comicios generales en los que se elige al presidente, gobernadores y legisladores. Los ciudadanos acuden a las urnas en el contexto de una profunda polarización. Por su parte, el Tribunal Superior Electoral advierte que responderá a cualquier amenaza de injerencia en la votación. Michelle de Melo y Milena Portela nos traen todos los detalles desde el terreno.
1: Ya arrancaron los comicios generales en Brasil. Desde las 8 de la mañana, más de 158 millones de brasileños y brasileñas están convocados a elegir su próximo presidente, además de gobernadores, senadores y diputados. Aquí en el gigante suramericano, el voto es obligatorio para las personas entre 18 y 70 años de edad. El voto también es electrónico y a partir de las 5 de la tarde, hora local, cierran las urnas y ya empezará el escrutinio de la votación. São Paulo es el mayor colegio electoral del país, concentra el 21% del padrón electoral. El clima hasta ahora es de mucha tranquilidad. Los electores afirman que la jornada transcurre sin mayores intercurrencias.
2: Ya he votado, ha ido muy bien. Creo que es muy importante y para mí es un día emocionante, la fiesta de la democracia. Estoy aquí con mi hija y espero que algún día ella también pueda votar.
3: Ya voté, todo muy bien. Creo que es extremadamente importante participar en las elecciones en cualquier situación, porque es lo que define nuestra vida como ciudadanos.
4: He votado, muy bien todo. Chicos, es importante votar, ¿no? Poner en el poder a personas que marquen la diferencia.
5: Ya voté, todo ha ido bien de momento. Había algo de nerviosismo debido a la polarización que hay en el país, pero por aquí, en esta zona, todo ha ido bien.

0: região.
1: Para a presidência, há um total de 13 postulações, mas o resultado será definido entre duas pessoas: o atual presidente Luiz Inácio Lula da Silva e o senador Flávio Bolsonaro. Segundo a última encuesta de Datafolha, os dois figuram em empate técnico em esta primeira volta. Lula tem 45% de intenções de voto contra 43% de Flávio Bolsonaro. Para vencer em primeira volta, é necessário ter mais de 50% de los votos válidos. Em uma eventual segunda volta, segundo Datafolha, Lula figura com 47% de las intenções de voto, mientras Flávio com 46%. Os dois candidatos já votaram esta manhã. O presidente Lula da Silva vota em São Bernardo do Campo, região metropolitana de São Paulo, e em onde ele começou sua carreira política como sindicalista. Segundo Lula, o que está em jogo hoje é um projeto de país.
2: En realidad, lo que está en juego es la definición de un proyecto de Brasil. El pueblo tendrá que elegir entre el fortalecimiento del régimen democrático o la barbarie, entre el positivismo y el negacionismo, entre el desarrollo y el atraso, entre el crecimiento económico y el retroceso. El pueblo es soberano y decide el resultado, porque tenemos una participación nacional libre.
1: Ya su principal contrincante, el senador Flávio Bolsonaro, votó en Río de Janeiro, su ciudad natal, y pidió a los electores el voto por la mudanza.
3: Me dirijo a los votantes, ojalá Dios los ilumine a todos, para que la gente pueda salir de casa con tranquilidad, con paz, para votar, para cambiar su país para mucho mejor. Brasil necesita un cambio. Brasil ya no aguanta tanto sufrimiento, tantos altos impuestos, tantas mujeres asesinadas, tanta persecución política. Brasil necesita emprender y crecer.
1: Nosotros seguiremos al tanto de cómo avanza esta jornada histórica en Brasil. Ahora vamos hacia la capital federal, donde se encuentra mi compañera Milena Portela con todos los detalles.

0: Y acá en Brasilia la jornada también avanza con movimiento en los centros de votación y atención puesta en el desarrollo de estas primeras horas. Hablamos con algunos electores para saber cómo están viviendo este día y qué esperan de estas elecciones.
1: Espero que el resultado sea de continuidad. Me refiero a la continuidad de iniciativas que tienen un enfoque social, es decir, continuar con lo que ya tenemos. Hay cosas que mejorar, sin duda, siempre las hay, pero creo que se están produciendo avances.
2: Muy tranquilo.
3: Todo muy tranquilo, mucha gente votando, muy tranquilo, poca gente haciendo explícita su preferencia de voto. Eso me llamó bastante la atención. Me refiero a no mostrarlo abiertamente, es decir, no venir vestidos con colores partidistas o llevando alguna pegatina. Muy pocos quisieron mostrar su preferencia, pero se respira un ambiente muy tranquilo. No veo nada fuera de lo común.
0: Por otro lado, en el Tribunal Superior Electoral se concentra el seguimiento oficial de todo lo que ocurre durante la votación. Antes de recibir al primer elector, cada urna emitió la llamada Serísima, un documento que comprueba que la máquina comenzó el día sin ningún voto registrado. Y en la víspera de estas elecciones, el presidente del Tribunal Superior Electoral, Cássio Nunes Marques, hizo un llamado a candidatos, simpatizantes y electores. Lo escuchamos.
4: Mañana es el día de la libertad de voto. Las amenazas, el acoso o los intentos de interferir en la voluntad del elector, en cualquiera de sus formas, serán reprimidos de inmediato. Asimismo, solicito el compromiso de todas las brasileñas y brasileños con la calidad de la información que circula en este momento.
0: Mientras millones de brasileños votan, también están en marcha las auditorías. Las urnas seleccionadas para el test de integridad pasan por una votación simulada al mismo tiempo que ocurre la elección real. Los votos preparados previamente en papel se digitan en esas máquinas y al final el resultado electrónico se compara con el registro en el papel. Los dos tienen que coincidir y son votos totalmente de prueba, no forman parte del resultado oficial. Y fuera de Brasil la jornada está mucho más avanzada por la diferencia horaria. En Oceanía y en buena parte de Asia la votación ya terminó, mientras que en otras regiones del mundo todavía continúa. Más de 900.000 brasileños están habilitados para votar en el exterior únicamente para presidente y vicepresidente. Todo ese proceso también está siendo acompañado por misiones internacionales desplegadas en distintas regiones del país. Así transcurren estas primeras horas.

0: horas con la votación en marcha dentro y fuera del Brasil, mientras las auditorías siguen funcionando en paralelo y la justicia electoral sigue acompañando el proceso desde acá en Brasilia. Más adelante llegará la siguiente etapa, conocer qué decisión tomaron los brasileños en las urnas.
1: Y seguimos con más información. Casi un millón de brasileños que viven en el extranjero están habilitados para votar. Los colegios electorales están abiertos en más de un centenar de países. Vamos a revisar más información con Elena Villar y nos acerca al panorama desde Washington.
2: Casi un millón de brasileños con domicilio electoral en el exterior están habilitados para votar en estas elecciones. Representan más o menos el 0,5% del total de electores y se distribuyen en 134 países. Consulados, embajadas, pero también otros espacios como escuelas, están sirviendo como instalaciones para ejercer el derecho a voto, según el Tribunal Superior Electoral de Brasil. Aquí en Washington, D.C., este es el único lugar de votación. En este caso, las urnas se han instalado en un céntrico hotel de la capital. Estados Unidos es la nación que alberga al mayor número de electores brasileños, por lo que en estos pasillos y salas está habiendo muchísimo movimiento. Hemos hablado con algunos votantes, cada uno con una opinión diferente, pero todos conscientes de la polarización que generan estos comicios.
3: Voto por Lula. No me importa decirlo, pero cuando vives tantos años lejos del país no entiendes lo que realmente está pasando allí. Estoy viviendo aquí y solo vengo por Lula, porque cuando vivo en Brasil normalmente voto por Lula y eso es lo que voy a hacer.
4: No estoy absolutamente segura. Solo sabemos que la democracia está en peligro en nuestro país en este momento. Así que tenemos que presentarnos, apoyar y votar lo mejor que podamos. Sabemos que los votantes están luchando sobre quién es el mejor candidato. Parecen dos extremos en este momento. El país está muy dividido, así que en este momento estoy haciendo la mejor elección.
5: Creo que va a ganar. Tengo la esperanza de que ganará. Estoy hablando de Flavio Bolsonaro, de toda esta herencia que dejó Jair Bolsonaro. Lo extraño todos los días. Solo vi mejorar a Brasil en mi vida y ahora tengo 68 años, durante los 4 años de Bolsonaro.
2: Aquellos que residen fuera de Brasil votan únicamente para los cargos de presidente y vicepresidente de la República. El número de brasileños habilitados para votar fuera viene creciendo año tras año. De 2010 a 2026, el aumento registrado ha sido del 358%. El perfil mayoritario de los electores registrados fuera de Brasil son mujeres en un 57%. En cuanto a la edad, el grupo más numeroso está formado por electores de 40 a 44 años. Los brasileños mayores de 18 años, residentes en el extranjero, deben cumplir con sus obligaciones electorales. En caso de que se encuentren fuera del domicilio electoral el día de la votación o no puedan acudir a votar, deben justificar su ausencia. Es por eso que hay imágenes de brasileños votando por todo el mundo. A continuación, un recopilatorio de cómo están viviendo o han vivido esta jornada desde Asia y Europa.
6: En primer lugar, es un día muy importante para los brasileños en Pekín porque tenemos la oportunidad de vernos. Nos reunimos todos. En segundo lugar, por supuesto, nos tomamos muy en serio nuestras elecciones. Creo que votar es una obligación no solo legal, sino también moral.
3: Voté por Flavio, porque veo que tiene un mejor plan de gobierno para Brasil. Por ejemplo, invertirá en seguridad, invertirá en educación, en salud y dará a los jóvenes de Brasil una mejor perspectiva de vida.
7: Siento que en cualquier gobierno hay cosas buenas y malas, pero creo que hay muchas cosas buenas. Me gustaría que se mantuvieran. La gente tiene comida de nuevo. Nuestra economía está mejor y me gustaría mantener eso para las personas que están en mi país. Somos brasileños, no somos estadounidenses. Tenemos nuestra propia cultura y tenemos que seguir con eso.
2: Esta jornada de voto en el exterior comenzó a las 8 de la mañana y concluye a las 5 de la tarde, hora local. Enseguida, el sistema electrónico contará los votos y los transmitirá a la base del sistema electoral de Brasil para sumarse así al cómputo general.

Las Fuerzas Armadas de Rusia derriban más de 1.200 drones ucranianos durante la jornada. Además, desde el Ministerio de Defensa afirman que se intensificarán los golpes contra instalaciones militares de Kiev. En paralelo, esta semana el presidente Vladimir Putin destacó

0: que Moscú no inició el conflicto, sino que Rusia fue atacada. Vamos a revisar todos los detalles de lo que está ocurriendo con Galo Fernández. ¿Qué tal, Galo? Cuéntanos más.
1: Fernando, ¿qué tal? Así es, como decías, los nuevos ataques ucranianos contra objetivos civiles. Rusia advierte que no van a quedar sin respuesta. Vamos a repasar entonces, porque según el Ministerio de Defensa, hablando de esta jornada, derribamos, dicen, 4 bombas, 3 misiles HIMARS y más de 1.200 drones. No, atacamos en respuesta infraestructura de transporte usada por las tropas ucranianas y, por supuesto, continúa la eliminación de efectivos ucranianos que se encuentran cercados, esto en la provincia de Kharkov. Y además dicen que en total, según el propio Ministerio de Defensa, las pérdidas ucranianas durante la última jornada son de casi 1.400. Seguimos más declaraciones desde el Ministerio de Defensa. Los ataques contra instalaciones militares e infraestructura en Kiev y otras provincias ucranianas se van a intensificar, es lo que dicen. ¿No? La población de Ucrania debe culpar de ello al jefe del régimen de Kiev, es decir, por supuesto, a Zelensky, por estos nuevos ataques que son en respuesta, por ejemplo, a los que realizó Ucrania. Otros ataques de Ucrania, por ejemplo, vamos a repasar estos últimos, los más recientes, ¿no? En Belgorod, 4 de octubre, que dejaron varios muertos, heridos y también viviendas dañadas. Y si seguimos en esta semana, pero bueno, el 30 de septiembre tuvieron lugar también en la provincia de Briansk, con al menos 2 heridos, 9 de ellos estudiantes, ataques con drones y sobre el origen de estos drones se refirió Rodion Miroshnik. Escuchemos.
2: La gran mayoría de los ataques se llevan a cabo con drones. Existen diversos modelos y alcances, pero casi todos se basan en tecnología occidental y se adquieren con fondos occidentales. En resumen, Ucrania ha lanzado una caza de civiles con drones y los estados europeos son actualmente los principales patrocinadores de esta caza.
0: Y Galo, cuéntanos más, ¿qué papel juega la Unión Europea en este conflicto? Adelante.
1: Bueno, vamos a ver, porque desde la Cancillería de Rusia apuntan directamente a Europa. Vean, por ejemplo, María Zaharova, representante oficial del Ministerio de Relaciones Exteriores, dice, los países europeos participan de forma directa en el conflicto, bueno, y están plenamente involucrados. Por esto, esto mismo, entonces, ¿qué es lo que hace? Aleja las perspectivas de una solución. También advirtió Zaharova que las armas que salen del territorio ucraniano, además, o que llegan al territorio ucraniano, también cuando salen de allí, pueden terminar en manos de delincuentes, incluso en países europeos. Vamos a escuchar un poco más de las declaraciones de María Zaharova.
3: Ucrania se ha convertido desde hace tiempo en un participante activo del contrabando de productos de uso militar. Las armas que salen de su territorio pueden llegar prácticamente sin obstáculos a manos de delincuentes en cualquiera de los países europeos y ser utilizadas contra quienes, con su propio dinero, sostienen al régimen nazi y corrupto de Zelensky.
1: Bueno, y seguimos escuchando qué es lo que dicen desde Rusia. Ahora tenemos a nada menos que al presidente de este país, Vladimir Putin. Es lo que dice, es que respondemos de forma recíproca, ¿no? A la agresión en cualquier parte de los océanos incluidos. También rechazamos el ataque y defendemos las soluciones pacíficas. Pero, ¿qué es lo que pasa? Pese a esto, a los esfuerzos de integrarse a Occidente que había hecho Rusia, este país fue objeto de intentos de desintegración. Es decir, como también decías vos, no fue Rusia quien comenzó este conflicto, sino que de alguna manera tuvo que defenderse. Y escuchemos un poquito más al respecto lo que decía Vladimir Putin.
4: La verdad es que no fuimos nosotros los que quisimos e iniciamos el conflicto, sino que nos empezaron a atacar. No era necesario alentar el nacionalismo agresivo y la rusofobia en Ucrania durante años para convertirla en un instrumento de lucha contra Rusia. No era necesario que la OTAN comenzara el desarrollo militar de nuestros territorios históricos en interés de la propia organización.
1: Bueno, para cerrar, entonces podemos decir, ¿no?, que Rusia insiste en que la salida debe ser política, pero que si la atacan va a seguir respondiendo.
0: Exactamente, Galo. Muchas gracias por todo ese resumen de lo que ocurre en la semana. Nosotros seguimos con más.

La fuerza motriz, solo superada por su jefe Adolf Hitler. Hermann Göring fue el principal agresor de la guerra. Su culpa es única en su gravedad. Así rezaba la sentencia emitida en el juicio de Nuremberg, que concluyó hace 80 años. El Tribunal Militar Internacional analizó los casos de 24 altos cargos del régimen nazi, 12 de los cuales fueron condenados a muerte en la horca. Se trata de los primeros y más importantes procesos judiciales contra la cúpula de la Alemania nazi que formalizaron el término del genocidio.

0: además de sentar las bases del derecho penal internacional. Sin embargo, Núremberg no pudo extirpar la ideología del Tercer Reich, dejando semillas que en la actualidad conocemos como neonazismo. María Starosna nos trae un resumen de un proceso que marcó un antes y un después en la historia mundial.
1: Núremberg, ciudad que ilustraba el triunfo de los nazis en los años 30 del siglo XX, es ahí donde se celebraban los desfiles anuales y gran parte de los congresos del partido nazi. Su objetivo era exhibir el poder del régimen y ensalzar la figura de Adolf Hitler. Tras la derrota del Tercer Reich, los países vencedores, la Unión Soviética, Estados Unidos, Reino Unido y Francia, deciden llevar a cabo un tribunal militar internacional, precisamente en esta urbe, emblemática para el nazismo.
2: Es una ciudad muy simbólica porque el 15 de septiembre de 1935, Hitler pasó las llamadas leyes de Núremberg, que sobre todo eran dos, la ley de la ciudadanía del Reich y la ley para la protección de la sangre alemana y el honor alemán, que fueron las leyes que dieron un marco legal al exterminio de los judíos y del resto de personas que fueron exterminadas por los nazis. Es decir, en esa misma ciudad se dio un marco legal al Holocausto y en esa misma ciudad se acabó con ese marco legal y se dio lugar a lo que hoy es el derecho internacional.
1: Millones de personas por todo el mundo siguieron el desarrollo del juicio principal que tuvo lugar en la sala 600 del Palacio de Justicia de Núremberg. Duró poco más de 10 meses, desde el 20 de noviembre de 1945 hasta el 1 de octubre de 1946. Entonces fue procesada más de una veintena de figuras clave del régimen nazi. Entre ellos, Hermann Göring, mariscal del Tercer Reich y comandante de Luftwaffe, y Joachim von Ribbentrop, ministro de Asuntos Exteriores. Estos dos fueron condenados a muerte, aunque Göring se suicidó antes de la ejecución. En total se dictaron 12 condenas a muerte, 7 penas de prisión y 3 absoluciones. Casi todos los acusados rechazaron su culpa, asegurando que tan solo habían cumplido órdenes.
3: The Nazi despotism, therefore, did not consist of these individual defendants alone. A thousand little Führers dictated.
2: Ellos decían que, bueno, que la responsabilidad última no era de ellos, sino que era de Hitler. Es decir, nada de lo que se aprobaba por la cúpula militar nazi y la cúpula política nazi se llevaba a cabo sin que Hitler diera su visto bueno final. Por consiguiente, ellos se acogían a eso y decían que, bueno, que el responsable único era Hitler, porque si en algún momento Hitler se hubiera opuesto a alguno de estos crímenes, esos crímenes no se habrían producido.
1: Fue entonces cuando todo el mundo se enteró de las atrocidades que se cometían en los campos de concentración creados por el Tercer Reich. Los que estaban en la sala 600 apenas podían creer a los testigos que hablaban sobre el sofisticado sistema de exterminio de millones de personas con el uso de cámaras de gas, crematorios e incluso con reciclaje de partes de los cuerpos de los presos asesinados. Posteriormente, los sobrevivientes una y otra vez confirmaron lo que se dijo en el juicio.
4: Ahí había 6 crematorios, el humo salía día y noche y el olor era terrible. Llegaban trenes con gente y el primer andén estaba lleno de leña. Eran civiles, ninguno sabía que iban a ser incinerados. Los llevaron a descontaminación, luego a las duchas, los encerraron y les rociaron con gas ciclón. En 5 o 7 minutos, todos estaban muertos. Luego el Sonderkommando los quemó.
1: En el marco del proceso contra los nazis surgió una noción, crímenes de lesa humanidad. Se utilizó para determinar las horribles atrocidades cometidas por los hitlerianos. Hoy en día se reaviva la polémica sobre cómo se debería castigar a los autores de aquellos actos inhumanos. Para muchos sigue siendo una herida abierta el hecho de que algunos de los responsables de las masacres pudieran escapar de la justicia y pasar el resto de sus vidas en libertad.
5: Los juicios de Núremberg marcaron un antes y un después. El objetivo era no solo juzgar y castigar a la cúpula de la Alemania nazi, sino intentar prevenir el surgimiento de nuevas guerras y nuevos genocidios. Ahora, 80 años después de aquellos acontecimientos, en medio de unas tensiones geopolíticas que no paran de crecer a nivel global, es más importante que nunca volver a asumir el peligro de las ideas radicales y recordar que hasta el peor de los males puede ser derrotado. María Starostina, RT.
0: La Asamblea Legislativa de Bolivia suspendió definitivamente al fiscal general Roger Mariaca, detenido esta semana por presuntos vínculos con una organización dedicada a proteger actividades del narcotráfico. El funcionario fue enviado a prisión preventiva por 6 meses mientras continúa la investigación. El Parlamento designó al abogado José Armando Urioste como fiscal general interino hasta elegir a un nuevo titular del Ministerio Público. Roger Mariaca fue detenido el miércoles junto a otros 3 implicados, incluidos 3 fiscales. Todo ocurre días después de que Estados Unidos revocara su visado y lo acusara de corrupción y de favorecer al narcotráfico. Antes de su detención, había denunciado una supuesta injerencia de Washington y aseguró que continuaría las investigaciones, incluida la causa contra Fernando Cerimedo. El analista político y periodista Gabriel Rodríguez Olivera considera que Estados Unidos recurre a la lucha contra el narcotráfico como argumento para sancionar a figuras que considera contrarias a sus intereses en la región.
6: Estamos viendo de que bajo la excusa del narcotráfico es que ahora, por lo menos en Estados Unidos, es que se está dando la orden para todo lo que es la región de Latinoamérica de quitar a todas las personas que son indeseables, tanto para la agenda de ultraderecha de Donald Trump en Estados Unidos como también en la región. Estados Unidos primero ha hecho el primer ataque hacia el señor Mariaca y demás al quitarle la visa, ¿no? Y Mariaca respondió específicamente de que él iba a continuar con las investigaciones de Cerimedo. Ello ha provocado específicamente que bajo la excusa de narcotráfico o narcoterrorismo, como lo están diciendo ahora, es que se ha aprehendido al señor Roger Mariaca y a otras autoridades más del aparato de la justicia, donde se le habla de denuncias de enriquecimiento ilícito, narcotráfico como tal específicamente y otros casos, los cuales hasta este momento el gobierno no ha sabido demostrarlo. Este caso de Fernando Cerimedo tiene una implicancia en toda la región, además con la propia gestión de Donald Trump. Hemos visto hace algunos días atrás de que Nadia Beller, la víctima por el intento de sicariato, ha mostrado identificaciones, fotos y demás, en las cuales mostraba justamente a Cerimedo, Brad Parscale, el hijo del propio Donald Trump, y de Andy Rivas, que asume que es el nuevo asesor de Rodrigo Paz.
0: En la ciudad española de Salamanca, alrededor de 2.000 personas salen a las calles a protestar contra la crisis de vivienda. Los manifestantes reclaman al gobierno garantizar sus derechos y tomar medidas contundentes, además de rechazar la especulación inmobiliaria. En paralelo, en varias ciudades continúan las acampadas como medida de protesta contra la situación. Antes, decenas de miles de personas se movilizaron en más de 50 ciudades para exigir que se reduzcan los costos de los alquileres. También se reclama que se expropien inmuebles a los denominados fondos buitres. En Valencia se registraron enfrentamientos con la policía y al menos 5 personas fueron detenidas. Esta semana el Congreso rechazó varios decretos del gobierno que buscaban enfrentar la crisis inmobiliaria. La derogación de las normativas reaviva el debate sobre un posible adelanto electoral en el país. Mientras el gobierno de España aprobó un nuevo paquete de medidas para contener el impacto de la crisis energética y proteger los hogares y empresas. De este modo buscan hacer frente al alza de los precios del gas, la luz y los combustibles, en medio de la situación agravada por el conflicto en Oriente Medio. No obstante, la denominada pobreza energética se mantiene a niveles críticos. Francisco Guaita nos cuenta más.
7: Vamos a prepararnos. en los pequeños gestos, en los actos monótonos. En los asuntos cotidianos se percibe la preocupación de miles de familias que viven en España. La factura de la luz se ha disparado en los últimos años. En hogares como el de la familia de Malena, reducen los consumos básicos para poder llegar a fin de mes. A pesar de las olas de calor de los últimos meses, esta madre de dos niños reconoce que no ha podido usar casi sus climatizadores. Cada euro cuenta, dice Malena.
8: Que en menos de 2-3 años he pasado por 8-9 compañías energéticas, cambiando los suministros, mirando los precios, los temas de los gastos, las franjas horarias, jugando con todo para poder tener el menor coste posible.
7: La pobreza energética tiene varias caras. Familias que no pueden pagar la factura de la electricidad, hogares que pasan frío o calor porque no pueden permitirse climatizar su vivienda. Además, muchos hogares vulnerables no pueden acceder al bono social. La situación desde el 2008, dicen los expertos, ha ido a peor.
9: Las situaciones de pobreza energética en los hogares se han triplicado. Esto implica que cada vez más son el número de hogares en nuestro país, que además incluso nuestro país se sitúa en uno de los principales a nivel europeo con mayor tasas de pobreza energética.
7: Patricia lleva viviendo en España casi 2 décadas y, sin embargo, sus últimos meses han sido económicamente los peores. Se quedó embarazada y sin empleo. Ahora mide cada gasto que realiza. A veces tiene que decidir entre comprar alimentos o pagar la electricidad.
10: Ahora se ve la situación más difícil y muy estresante. Nosotros preferimos pagar el piso, el alquiler, y agua y luz. Y luego pues ya vamos viendo el día a día con la comida.
7: España es la cuarta potencia económica de la Unión Europea. Sin embargo, algunos de sus índices sociales no dicen lo mismo. La pobreza energética es solo una arista más para millones de familias en exclusión social. Según los últimos datos, la sufre el 17% de la ciudadanía. Detrás de cada cifra hay hogares que no llegan a fin de mes. Casas en donde no pueden mantener la temperatura adecuada. Problemas invisibles que suponen un quebradero de cabeza diario para numerosas familias. Francisco Guaita, RT Madrid.
0: Ahora hacemos una breve pausa.

Vamos a revisar titulares. En Brasil, millones de personas van a las urnas a elegir a los nuevos líderes del país. Lula da Silva y Flavio Bolsonaro ya votaron. En nuestros informativos seguimos a detalle este proceso electoral con una cobertura especial desde el terreno. En respuesta a las agresiones del régimen de Zelensky, el Ministerio de Defensa de Rusia advierte que intensificarán los ataques contra objetivos militares en Kiev y otras regiones en Ucrania. A su vez, el presidente Putin recalcó que Rusia no fue la primera que atacó este conflicto. Esta semana se cumplieron 80 años del final del juicio de Núremberg contra la cúpula de la Alemania nazi. A pesar de este hecho histórico, el nazismo sigue presente en la actualidad. Y nos vamos a Bolivia. El Parlamento suspendió al fiscal general del país, al que lo acusan de tener nexos con el narcotráfico. La polémica crece porque investigaba un caso contra el ex asesor del presidente del país. Gracias por estar con nosotros. Ahora los dejamos con nuestros documentales.

0: La Convención de Ginebra diferencia entre las guerras limpias y las sucias y condena el uso de uranio empobrecido, ya que causa la muerte lenta de las poblaciones civiles y hace que los terrenos se vuelvan incapaces de sostener la salud y la vida en el futuro. Es bastante alarmante pensar que en los países donde se ha utilizado uranio empobrecido, las tasas de cáncer son más altas que entre los sobrevivientes de Hiroshima. Por estas razones, la ONU trata de presionar a las naciones que aún lo utilizan y producen. Estas armas, desde un punto de vista estratégico-militar, les dan a los ejércitos una ventaja extremadamente grande sobre sus oponentes. Probablemente por eso Estados Unidos, Reino Unido, Francia e Israel votaron en contra de esta resolución, y es por eso que Estados Unidos y el Reino Unido siguen utilizando uranio empobrecido.
1: El Pentágono ha confirmado a RT que, a pesar de haber prometido previamente que no usaría uranio empobrecido en Siria, de hecho, disparó miles de proyectiles con la sustancia tóxica durante la operación contra el Estado Islámico liderada por Estados Unidos.
0: Son los mismos ejércitos que vienen a Cerdeña a entrenar y probar su armamento. Si esos ejércitos usan uranio empobrecido en las guerras actuales, es lógico pensar que lo utilicen durante sus ejercicios en Cerdeña. Me sorprende que digan que no se ha podido encontrar uranio empobrecido en Cerdeña.
2: A mí también me sorprende, pero lo dicen.
0: En Australia, el Dreamtime es la idea que tienen los aborígenes sobre el mundo y su creación a través de la narración de historias. Una de estas historias habla de un mal espíritu que se esconde en el suelo en el norte de Australia. El pueblo aborigen Mirrar tenía tanto miedo de este espíritu que nunca pusieron un pie allí. Creían que si alguien alguna vez desenterrase ese espíritu maligno, llegaría el fin del mundo. Este lugar peligroso está en el norte del continente, donde ahora se extrae uranio para luego ser vendido a plantas de energía nuclear de todo el mundo. Uno de los desechos radiactivos de estas plantas de energía es el infame uranio empobrecido, que luego se vende a la industria armamentística y actualmente se utiliza en conflictos en el Medio Oriente. Se podría pensar que estas cosas terribles suceden lejos de nosotros, pero están ocurriendo a las puertas de mi casa. Y casi seguramente ocurre también a las puertas de las suyas. Porque lo que sembramos es lo que cosechamos. Cada año en Europa, los vientos del sur dejan una fina arena del desierto en los parabrisas de los autos estacionados en las calles de nuestras ciudades. Esta arena podría llevar una sorpresa mortal, capaz de afectarnos a todos. Sea cual sea la dirección del viento, la gente de Cerdeña se ve afectada. La guerra ha llegado a nuestra pacífica isla.

0: Sabemos muy bien que los polígonos militares Sardos son los mejores de Europa y todos los países vienen aquí a entrenar, siempre y cuando paguen. De hecho, estas bases son la gallina de los huevos de oro para el gobierno italiano y están abiertas para todos los clientes que pagan.
1: Tenemos derecho a la salud. Pero este se contrapone a los intereses militares. Todas estas áreas militares se alquilan para el entrenamiento de los ejércitos. Estamos hablando de 55.000 euros la hora.
2: ¿Cómo lograron ocultar esas ganancias de los registros públicos tanto tiempo?
3: No es casualidad que, en los últimos 20 años, si algún político sardo lograba entrar en el Parlamento Nacional, lo hacía en calidad de subsecretario de Defensa o ministro de Defensa. Mediante estos políticos sardos, se pretendía controlar la opinión pública para que el escándalo sobre estas bases militares no saliera a la luz. No es coincidencia que este escándalo salga a la luz ahora, porque, imagínense, en este gobierno y en los últimos, no había ministros o subsecretarios de defensa de origen sardo.
4: Por favor. Déjenme ser más preciso. No estoy diciendo que las bases militares no sean suficientes. Son justamente suficientes. No podemos tener menos de las que tenemos.
2: Ahora que los políticos sardos ya no forman parte del Ministerio de Defensa, es cuando empiezan a alzar la voz.
5: Desde 1977... me he comprometido a luchar contra la OTAN fuera de mi casa en Cerdeña. A los 52 años llegué al Senado apuntando a la Fuerza de Defensa y pensé, finalmente puedo hacer algo al respecto. Pero me encontré con un muro. Nunca lo incluyeron en el orden del día. Y es que nuestro actual Ministerio de Defensa está profundamente involucrado en todo el sistema de producción y comercio de armas.
4: Necesitamos inversiones. Estamos invirtiendo en este sector.
6: Existe una conexión directa entre las industrias armamentísticas, la política y los generales. He denunciado este nexo ante el Parlamento. Yo mismo puedo darles la lista de los generales que compraron misiles Milan y luego, meses después, terminaron al frente de la empresa que vendía esos misiles. En Teulada explotaron 4.200 misiles que contenían torio. 1.800 explotaron en Quirra. Básicamente hay una conexión directa por valor de miles de millones de euros. La industria armamentística solicita a los políticos y los políticos deben satisfacer la necesidad de esta industria armamentística de ser financiada.
4: Intentamos hacerlo bien. Pero, al fin y al cabo, el tiro se dispara. No podemos.
5: No se trata solo de pedir salirse de la OTAN, desmontarla o cambiarla. Tenemos al mismo tiempo que transformar profundamente nuestra política de defensa. Gracias.
4: No sé qué añadir. ¿He respondido a todo? ¿Alguna otra pregunta? Con permiso.
2: Cuando comencé a rodar este documental, nadie quería contarme sus problemas. Todos me decían, no, ni hablar, nos dará mala imagen. Pero si no hablamos de estos problemas, ¿cómo podremos resolverlos?
7: Sí, dicen que eso podría afectar a las reservas hoteleras, que los turistas dejarían de venir, incluso cuando un miembro de la familia enferma y las personas lo comunican. Son marginados y perseguidos por la comunidad. Les dicen, solo te interesa el dinero. Quieres que te paguen una compensación, que te den una pensión. Pero esto es completamente falso, porque los pescadores de Teulada reciben una indemnización. Si la salida al mar está restringida o cuando se llevan a cabo entrenamientos. Así se deteriora la economía. Si me pagan por no pescar, es evidente que la economía va mal. Es como una droga.
2: ¿Has oído las explosiones?
4: Sí, justo ahí. El polígono se encuentra justo detrás de esa colina.
5: Vaya, están disparando fuertemente. Ahí también.
4: Esa es la base militar más grande de la OTAN en Europa.
5: Sí, dicen que los lugareños están empeñados en cerrarla.
4: Jamás se irán.
5: Sí, hay mucho dinero en juego.
4: Francamente, estamos a favor de las bases militares. ¿Sabe por qué?
8: No sé por qué.
4: Porque vivimos gracias a ellas.
2: ¿Cuánto les pagan?
4: Un capitán recibe 15.000 euros al año. No es mucho, pero no sirve.
2: ¿No se permite pescar aquí?
4: No, no se puede pescar ni nada. Solo está permitido el tránsito.
9: El anclaje de barcos está prohibido. Solo está permitido el tránsito. Ordenanza número 67, Capitanía del Puerto de Cagliari.
2: ¿Es peligroso para la salud?
4: Tengo 60 años y me siento bien. No sé. Quizás un día tenga problemas.
7: No es una economía sana que lleve al desarrollo. Pero algunas personas le sacan provecho.

0: Cerdeña se enfrenta a una crisis sin precedentes. Su número de habitantes está disminuyendo. Para el año 2050, su población se habrá reducido de 1,6 millones a 1 millón. Los jóvenes están huyendo de la isla. Y yo también lo hice. ¿Piensas volver a Australia?
1: No, por supuesto que no.
2: Allí se vive mucho mejor, ¿cierto?
3: Exactamente. Allí la vida es más cómoda.
0: No surge el siguiente problema. Si todos salimos de Cerdeña, ¿quién se quedará aquí? Por ejemplo, todos los jóvenes se marcharán como yo lo hice. No puede ser, tenemos que regresar a nuestra isla.
1: Gracias a Twitter, a Facebook y a otras redes sociales podemos hacer mucho. Podemos unir a la gente, a los sardos y a los jóvenes para que luchemos, protestemos y cambiemos la situación. Es posible. Sí que podemos lograrlo.

Los sardos eran una civilización antigua de reyes y guerreros poderosos que navegaron por el Mediterráneo hasta que invadieron y colonizaron nuestro territorio una y otra vez. 3.000 años después continuamos lamentando la pérdida de nuestra independencia. También seguimos expuestos a la explotación.

A pesar de no recuperar nuestra autodeterminación, nunca dejamos de intentarlo. Tenemos unas raíces muy profundas.

Hace muchos siglos los sardos se unieron y engañaron a los moros que estaban intentando invadirnos al crear una enorme nube de polvo. Los moros creyeron que había un ejército de miles de soldados listo para atacarlos. Por eso sus barcos se dieron la vuelta y nunca regresaron. En el corazón de Cerdeña, descubrí una comunidad que luchó y ganó la batalla contra el ejército, que quería instalar una base militar a las afueras de su pueblo. Estos son los valientes. Así llamamos a estos bravos hombres y mujeres.

0: Questo posto,
1: este lugar maravilloso se llama Prato Bello. Se hizo famoso por la lucha de junio de 1969, cuando nuestros abuelos y padres lograron defender nuestra tierra. Tenían planeado instalar un polígono militar aquí, pero nuestros abuelos salieron de manera pacífica y consiguieron evitar que eso sucediese.

0: Pronto, salve.
1: Hola, me llamo Lisa, soy directora de cine.
0: Buenísimo,
1: genial. Acabamos de llegar a Orgosolo. Buenos días, señor alcalde.
2: A ver, ¿y cuál es la idea?
1: He oído hablar de Pratobello y quiero rendir homenaje a las personas que salieron a manifestarse en cualquier momento. Dentro de 2 semanas me gustaría proyectar fotos y vídeos sobre los edificios de Pratobello. Y también quiero invitar a los participantes de aquel acontecimiento.
2: ¿Cuál es la finalidad de todo esto? La letra pequeña.
1: Cierto.
2: Una vez hablé con otro director de cine que compartió su idea conmigo y no lo sacamos a patadas de milagro.

0: antes.
1: No sé cuántas madres y cuántas mujeres vendrán.
2: Vaya.
3: Es un poco difícil.
2: Sí.
3: Los vecinos no nos sentimos tan libres como antes. Aquellas personas son muy apreciadas. ¿Lo entiende?
2: Vale, sí, de acuerdo.
0: No,
2: quiero invitarlo si está libre. ¿Está libre? No.
4: Es bastante complicado.
2: Sí. ¿Invitamos también a los pastores?
5: Vengan aquí para hablar con la señorita.
2: Hola, soy Lisa.
5: Un poco de italiano.
4: Si me acompañan, claro que sí.
2: Estupendo.
5: Bien.
4: ¿Vas o no?
3: ¿A dónde?
4: A Portobello, para el rodaje.
3: De acuerdo.
5: ¿Habrá comida? ¿Qué más quieres?

luces y proyectores. Nos reunimos por la paz, porque estamos en contra de la guerra que está pasando aquí. Cada uno de ustedes puede tomar parte y ayudarnos. Invitamos a nuestros valientes.

0: Esta tarde estamos aquí, en este maravilloso lugar de Pratobello, que en el idioma local se llama Alinarios. Se hizo famoso por la lucha que tuvo lugar en junio de 1969.
1: Tuvimos una experiencia grandiosa aquí en Pratobello. Al fin y al cabo, por primera vez, Orgosolo se sintió unido. En este campo enorme, todos nos sentíamos unidos como hermanos y hermanas. Estábamos muy contentos. Pasé allí todos los días, pero no me detuvieron.
2: Vi que muchas zonas están contaminadas. Nuestra gente está muriendo. Me duele el corazón. Pero al mismo tiempo he descubierto que aquí, en Cerdeña, viven personas increíbles. Viven personas valientes. Viven personas que tienen agallas, que quieren actuar. Muchos de nosotros, los sardos, volvemos aquí porque queremos salvar nuestra tierra. Por lo tanto, mi película se llama Los Valientes, para rendir homenaje a nosotros, a los sardos, para que nos despertemos y recordemos el coraje que hemos demostrado en tales lugares como Pratobello, que estemos unidos. Les agradezco que compartan esta noche con nosotros, porque ustedes son los valientes.

0: Tenemos una alternativa a las bases militares. Creo que deberíamos regresar a nuestras raíces, volver a lo que hemos aprendido de nuestros padres y de nuestros abuelos. Pienso que sería la mejor solución para nosotros. Tenemos una alternativa. Todos los sardos necesitamos tener confianza en ello. Necesitamos luchar contra este abuso.
1: No queremos que sigan aquí. Necesitan entender que no son bienvenidos por los sardos. Tienen que marcharse.
2: Las cosas tienen que cambiar. No pueden seguir así.
3: Me gustaría animar a los sardos a que nos amemos, a que amemos nuestra tierra y que la defendamos.
4: Hay que asegurarse de que los responsables de la contaminación nos paguen.
2: Queremos soluciones.

0: instrucciones claras y no permitiremos que nos engañen con falsas promesas, discursos elocuentes y campañas electorales.
1: No queremos su dinero. No queremos indemnizaciones. No queremos dinero a cambio de bombas.
2: Queremos la suspensión de todas las actividades militares y la retirada de todo el personal militar. Queremos una indemnización para las familias de los fallecidos y el saneamiento ambiental de toda Cerdeña.
3: Y en esos lugares crearemos nuevos negocios y más riqueza.
1: Me gustaría que Cerdeña fuera una tierra libre y pacífica.
4: Es evidente que para el futuro de Cerdeña necesitamos crear un nuevo modelo de desarrollo que se base exclusivamente en los recursos locales y principalmente en la agricultura. Actualmente entendemos que volver a la agricultura significa volver a la modernidad.
5: Creo que la industria agrícola ayudaría a revalorizar la producción gastronómica vinculada al turismo.
3: Hoy en día, dado que vivimos en una sociedad globalizada, es muy importante promover nuestra propia identidad desde el punto de vista económico.
5: No dudo que el pan curaçao conquistará el mundo.
3: El Aga Khan ayudó a promover el turismo y el bienestar. Aquí, en la Costa Esmeralda, en agosto, se puede ver el mar agitado, lleno de botes y veleros. Cerdeña podría convertirse en un centro turístico para la navegación en el Mediterráneo central. La gran parte de esta bella costa sigue bien conservada, intacta. La gente podría disfrutar de sus vacaciones y volver año tras año tras año. Llevo 40 años aquí y todavía no la he visto entera. Me queda mucho por ver. Es un lugar maravilloso.
0: Somos los valientes. Tenemos una historia que ya no nos da miedo contar.

¿Encerrados por expresarnos en libertad? ¿Silenciados por decir la verdad? ¿Censurados por criticar a los poderosos? ¿Sentenciados por destapar lo oculto? No, no. Seguimos críticos con los guiones establecidos, denunciantes de las injusticias silenciadas. Seguimos libres.

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0: Bienvenidos a Código Abierto. Tenemos una publicación de última hora. Según parece, ha ocurrido algo horrible, algo muy grave. ¿Se han enterado ya?
1: Russia has attacked the UK.
2: Radar alert, east of England.
3: Cyber attack.
4: Two pilots were shot dead.
5: Russia is clearly the aggressor.
0: No sabemos qué está pasando, pero parece que Rusia está invadiendo Europa. ¿Estamos ya en la Tercera Guerra Mundial? En Londres está Falsey. Falsey, ¿nos escuchas? ¿Qué está ocurriendo allí?
6: Rusia ha bombardeado Reino Unido. Londres está en llamas. El silbido atronador de las sirenas es horripilante y el miedo alcanza hasta el último rincón de los hogares británicos.
0: ¿Pero escucharon esto? Rusia atacó Reino Unido. El gobierno está encerrado en una sala de crisis. Las noticias se suceden a un ritmo tan vertiginoso que no puedo contarle más. Por el momento hay mucha confusión, pero como ven con sus propios ojos, las primeras imágenes son aterradoras. Soy Cristina Martín Jiménez. Esto es Código Abierto. Comenzamos. Espero que hayan prestado mucha atención, pero sobre todo que les haya servido para comprender mejor los peligros y las amenazas a las que nos enfrentamos. Mírenlo otra vez.
2: Radar alert, east of England.
7: I ask you to remain calm.
0: Pero esto no es verdad. ¿Es una noticia falsa? Tengo un caos mental ahora mismo. Falsey, sigues con nosotros. ¿Por qué nos mientes?
6: No les miento, Cristina. Es The War Game, una serie británica. Que no sea verdad no significa que sea imposible. Tenemos que estar preparados.
0: Tenemos que estar preparados. The War Game significa juego de guerra. Vaya susto, me vas a matar del susto con este juego. Vamos, es que parecía tan real que por poco entro en pánico. A lo mejor es lo que se pretende, pero yo ya estaba pensando qué hago ahora, qué le pido. Que los gobernantes europeos destinen más impuestos a comprar más armas y que nos defiendan mejor de los salvajes rusos. Es que tenemos que estar preparados, que vienen los rusos. Pero no se preocupen, que afortunadamente nuestros amados líderes velan por nuestra seguridad. ¿O acaso no? Voy a indagar a ver qué dicen las últimas noticias. A ver, que aquí sale un artículo de la BBC muy interesante. Dice, puede que se avecine una guerra. Y se pregunta, ¿estamos como sociedad psicológicamente preparados para ella? Pero un momento que piense, porque esto es una pregunta retórica. Y además, el medio, como veo, nos ofrece a su batallón de historiadores y psicólogos dispuestos para decir que no estamos preparados. Y a ver qué viene ahora, a ver qué nos dice. ¡Anda! Pero si veo que lo que viene es otra dosis de pánico. Esto se pone cada vez más interesante. No bajen el telón, que pasan los uniformados.
8: He declarado formalmente que este es el periodo más peligroso que he conocido en mi vida profesional, en los 35 años que llevo uniformado. Y esto se debe a una combinación de factores. Es la volatilidad de la situación global, pero también el hecho de que Rusia es ahora más poderosa militarmente de lo que ha sido en mucho tiempo. Ha invadido otro Estado soberano en Europa y ha declarado abiertamente que quiere ver a la OTAN desmoronada.
0: El jefe del Estado Mayor de la Defensa del país, Richard Knighton, da la voz de alarma. Dice que la amenaza rusa sitúa al país en el periodo más peligroso de sus 35 años de carrera.

0: Guerra Militar. El show debe continuar. Que pasen los titulares. Esto es un bombardeo psicológico en cadena. Es decir, los gobernantes de la Unión Europea quieren que la población se prepare para graves perturbaciones, incluyendo almacenar comida enlatada, agua, frijoles... Bueno, a estas alturas ya todo me parece un auténtico cachondeo. No hay mente sana que pueda tomarse en serio tanto alarmismo. Pero si pensaban que prepararse para el fin del mundo con latas de frijoles era el pico de la comedia, agárrense. La CIA sube el escenario. La CIA alerta de un ataque ruso con drones contra España, Francia o Italia, dice El Mundo. Y todos los demás medios occidentales repitiendo la cantinela. La CIA, qué casualidad, justo después de que el secretario de Estado de Estados Unidos, Marco Rubio, ordenara intensificar la coordinación de los batallones militares de operaciones psicológicas con el ecosistema de comunicación. Y no es solo Gran Bretaña, por lo que leemos. Ahora todos somos blancos de los drones rusos. Entonces, ¿cómo se llama el nuevo juego? ¿Drone histeria? Claro, ya entiendo. Ahora tienen su justificación para comprar drones para defendernos. Pero ha habido un fallo en Matrix, con lo bien que iba su guión. El ministro de Defensa italiano les agua el final asegurando que la CIA no les ha advertido de nada. Y desde Francia, Macron se sube al mismo carro.
1: El Mundo ha anticipato un rapporto CIA con un possibile attacco di droni all'area europea. Lo conferma o no?
2: No, non ci risulta. L'ho detto sia pubblicamente sia l'ho scritto, mi pare, questa mattina. Non è una cosa che ci risulta. Quindi non è il momento di buttare benzina sul fuoco. C'è già abbastanza nervosismo, ma non è una cosa che risulta.
3: Cette information, nous pouvons la démentir. La CIA n'a pas informé les services français d'une telle attaque. Et le ministre de la Défense italien a fait la même chose. Donc ça, je peux vous dire non.
0: Han desmentido que tuvieran el informe de la CIA al que se refiere El Mundo. Es un informe fantasma. Y este sí, nadie lo ha visto. Solo existe en el subtitular. Las cancillerías europeas manejan un informe preciso del lanzamiento de drones rusos desde barcos. Pero lo que sigue es aún más alucinante, porque pese a los desmentidos en El Mundo, siguen con la matraca. Bueno, yo lo he estudiado. La prensa y la CIA llevan años colaborando, a cambio de contratos con suculentos miles de dólares. Tal vez esta sea la explicación. No sé, quizá. De lo que no hay duda es de lo absurdo y lo cómico que me resulta ver estos titulares juntos años después y creer que pueden seguir engañando a todo el mundo al mismo tiempo. ¿Qué piensan ustedes al ver esto? Lo que sí sabemos es lo que piensan millones de europeos. Lo leemos en los comentarios, en las redes y lo vemos en las calles de Alemania, por ejemplo, donde miles de estudiantes y activistas salieron a protestar contra la militarización del país, el aumento del gasto militar y contra el regreso del servicio militar obligatorio que sus políticos pretenden. Marchas con varias pancartas con mensajes como «Hunde la OTAN» y «Rusia no es nuestro enemigo». Entonces, si Rusia no es el enemigo, ¿quién es nuestro enemigo? ¿De dónde salen todas esas noticias y expertos que aseguran que Rusia nos va a invadir? Voy a mostrarle una serie de datos que juntos se entienden mejor. Miren esto, informe sobre la guerra psicológica, cooperación y coordinación en el ámbito de la guerra psicológica en toda la OTAN, e informe de progreso al Consejo del Grupo de Trabajo sobre los problemas relacionados con la guerra psicológica. Son documentos oficiales de la OTAN, redactados en 1960 y desconocidos por el gran público. Durante décadas fueron secretos militares, se desclasificaron y ahora están en la propia web de la Alianza. ¿Se dan cuenta de lo que esto significa? Hace más de 6 décadas, en plena Guerra Fría, las campañas de comunicación pública ya formaban parte de la estrategia de guerra psicológica de la Alianza. Y justo es esto lo que venimos exponiendo desde el principio del programa, de este episodio. No hay guerra real, pero nos lavan el cerebro desde la mañana hasta la noche en toda clase de formatos audiovisuales para que sea una realidad

0: en nuestro cerebro, aunque no sea real. Pero esperen, que tengo más. ¿Qué leemos hoy en las publicaciones oficiales más recientes de la OTAN acerca de la guerra psicológica? Ahora la llaman guerra cognitiva. En los conflictos actuales y en los del futuro, la lucha por obtener una ventaja estratégica no se libra únicamente en el campo de batalla, sino también en la mente humana, dice la revista oficial de la Alianza. O sea, nada ha cambiado, pero ya no ocultan que nuestra mente es el campo de batalla, aunque obviamente estas publicaciones no se difunden en los grandes medios de comunicación. ¿Pero saben qué pasa? Que la gente publica y ve en las redes lo que no se dice en la prensa libre, ni en los parlamentos democráticos, ni en la ONU. Y así todos vemos que mientras ellos brindan con champán para celebrar la compra de más armas, continúan los secuestros en las calles de Ucrania para convertir a los civiles en carne de cañón. Llevamos escuchando el mismo mensaje durante casi 100 años. Los rusos nos atacan, los rusos nos invaden. ¿Y cuánto dinero han ganado los sucesivos granujas asustando a la gente? ¿De cuánta sangre tienen que dar cuenta? ¿Saben qué les digo? Ni el dinero ni la sangre les sirve a ninguno de ellos para comprar el infierno. Que lo disfruten. No sé qué piensan ustedes de todo esto. Nosotros se lo vamos a preguntar a la IA en cuanto regresemos. No se muevan, que volvemos enseguida.
1: Llegó la inteligencia artificial y la inteligencia artificial nos dice que necesita un cuerpo para salir al mundo físico.
2: Tome este papel higiénico. Permítame ayudarle con el papel higiénico. Espere. Oh, Dios mío.
3: Este año los robots hicieron una auténtica demostración de Kung Fu que los maestros de Kung Fu tendrían envidia. Y todo eso ha sucedido en un año.
4: Este año, al igual que el año pasado, lo que mejor hacen es bailar.
3: Nuestro objetivo a largo plazo es introducir el robot en todos los hogares como compañero.
1: Puede comunicarse contigo y hacer ciertas recomendaciones. Es decir, mantener un diálogo en toda regla.
3: Conéctate a la red.
5: Conexión exitosa.
4: Tenemos 1,000,000 de noticias sobre cómo alguien en Japón se casó con una muñeca robot. Esto no es una historia de terror, esto sucederá seguro.
6: Incluso los expertos no entienden cómo avanzará todo esto.
4: Nadie tiene la respuesta sobre cómo afectará esto al mundo o cómo lo cambiará.
7: La cuenca de los ríos Paraguay y Paraná, cada día se ven pasar exorbitantes sumas de dinero en mercancías ante los ojos de los humildes habitantes de sus orillas.
8: Más le pido a Dios la cosa. A veces cuando hay poco pescado le pido que me dé para sustentar a mi hijo y siempre me da.
7: En el Bajo Paraná, la hidrovía pasa por zonas estratégicas y productivas de la Argentina. También en esta parte del río, que es de gran calado, hay necesidad de dragar más aún para que los buques puedan pasar con su máxima potencia de cargamento.
9: Son tantos los bajantes que no tenemos más acceso a las lagunas. Antes no había pescado en el río, hoy hubo una laguna y sacaba pescado. Ahora están todas cerradas las que quedan, las que no se secan.
10: Mirá. Esto, acá está más que demostrado el daño que han hecho. Acá está visible el daño. ¿Qué va a pasar? ¿Qué plan hay para el isleño, para el pescador? ¿Qué va a pasar con esta gente si el río sigue así?

0: Ya estamos aquí y ahora llega el momento de dar la bienvenida a nuestro invitado de hoy. Voy a preguntarle por The War Game, juego de guerra. Hola, bienvenido a Código Abierto.
1: Gracias, Cristina.
0: Quiero preguntarte acerca de la nueva serie británica que se inauguró, se estrenó justo en las vísperas de la última Asamblea General de la ONU. The War Game, juego de guerra. ¿En qué consiste esa serie?
1: The War Game es un docudrama de Sky estrenado el 21 de septiembre de 2026, justo antes de la Asamblea General de la ONU. Simula un ataque ruso al Reino Unido en un futuro cercano. Asesinato de pilotos, ciberataque al NHS, un buque ruso frente a Orkney. Políticos reales como Michael Gove, de primer ministro, y Nicola Sturgeon, de viceprimera ministra, junto a generales y espías, deciden en una sala de crisis tipo Cobra cómo responder mientras la escalada sube hasta misiles y drones.
0: Pero entonces es una serie... Dices que es un docudrama, pero ¿es una serie ficticia? Yo tenía entendido que era una serie ficticia.
1: Es ficción, sí. El escenario es inventado, un ataque ruso que no ha ocurrido. Lo que es real son los actores, políticos y militares británicos interpretando a ministros en una crisis simulada.
0: ¿No crees que eso crea una confusión en el receptor y que no sabría diferenciar qué es verdad y qué es ficción?
1: Sí, y es un riesgo real, no un accidente. Cuando Christopher Steele, el exoficial del MI6 que fabricó el dossier sobre Trump, interpreta a un espía en una sala de crisis, el espectador no ve a un actor, ve a autoridad. Eso es autoridad prestada, y funciona igual que en los anuncios de médicos con bata blanca. El problema no es que confundan un misil con uno real, es que internalizan el marco. Así es como se decide, así reaccionarían los nuestros. La simulación se filtra como realidad percibida sin que nadie lo note. La defensa honesta sería un disclaimer claro al inicio de cada episodio. Sky lo tiene, pero nadie lo lee.
0: ¿No será que ese es el efecto que buscan? Que las personas sientan miedo y que acepten que es real e inminente el ataque ruso y que, por lo tanto, se busque una respuesta por parte de los ciudadanos.
1: No hace falta que lo busquen deliberadamente. El miedo vende y la amenaza rusa es el producto del momento. Sky News lleva años cubriendo Ucrania y este formato convierte esa cobertura en entretenimiento de alta tensión. Pero fíjate en el detalle que delata la intención. El equipo ruso lo lidera Keir Giles, un analista británico de think tanks de defensa. No es simulación neutral, es un ejercicio de preparación mental. El miedo no es el objetivo, es el combustible.
0: Efectivamente, no es simulación neutral, es un ejercicio de preparación mental. O sea, precisamente coincide con la nueva estrategia de defensa que hace un año publicó el gobierno de Reino Unido acerca de que había que incrementar la comunicación pública acerca de los riesgos y los peligros que hay porque Rusia nos va a atacar.
1: No es inocente, y la coincidencia no es casual. La Strategic Defense Review de junio de 2025 pide textualmente una conversación nacional para elevar la conciencia pública sobre las amenazas, con Rusia como amenaza inmediata y prioritaria. Y el general Barrons, que codirigió esa revisión, aparece en la serie como jefe del Estado Mayor. Lo que sí es matizable. La estrategia pide informar al ciudadano de que hay riesgo. La serie no informa, dramatiza. Convierte el informe en tensión narrativa con caras reales. Eso no es neutralidad informativa, es propaganda de preparación con mejor producción.
0: Es más que propaganda de preparación, esto es una operación psicológica. Esto está ideado por el sector militar, por la industria bélica. ¿Coincides conmigo?
1: Operación psicológica. Coincido en lo esencial, con un matiz. No creo que haya un comité secreto diseñando el miedo, pero sí hay una alineación de incentivos tan perfecta que el resultado es el mismo. El gobierno necesita presupuesto, la industria bélica necesita contratos y Sky News necesita audiencia. Los tres se empujan en la misma dirección. Y sí, el efecto es psicológico. Normalizar la idea de que la guerra con Rusia es inminente para que el ciudadano acepte recortes, gasto militar y restricciones sin protestar. Eso es propaganda de preparación, y llamarla operación psicológica no es exagerado.
0: Es que esto es muy peligroso. Esto es peligrosísimo, porque no son actores, son personajes reales que después van a las tertulias y repiten lo mismo que han dicho en la serie. Esto es un lavado de cerebro constante, desde por la mañana hasta por la noche. Ahora mismo, con esta serie, el pueblo británico está recibiendo propaganda de guerra, lavado de cerebro, y no está siendo advertido. Esto es una campaña, esto es una operación de guerra psicológica perfecta para que lo estudiemos como ejemplo en las escuelas de periodismo. ¿Y tú qué me dirías? ¿Realmente Rusia está amenazando?
1: Putin lo dijo hace días. No están preparando ningún conflicto con Europa. Y los servicios de inteligencia occidentales coinciden en que no hay señales de preparación para una guerra convencional. Lo que sí hay es capacidad de hostigamiento barata y denegable, diseñada para dividir a la alianza y cansar a la opinión pública. Eso es lo que está sobre la mesa, no los misiles cayendo en Madrid. Sobre los sesgos, sí. Los modelos entrenan con datos que tienen sesgos, y yo no tengo acceso a inteligencia clasificada. Te estoy dando el consenso de los servicios de inteligencia europeos y estadounidenses, no una verdad absoluta.
0: Se publicó en 1977 que la CIA había estado infiltrada en los medios de comunicación, metiendo información interesada, metiendo información de la amenaza rusa, por ejemplo. Y aquí tenemos un titular del País. La CIA ha manipulado periódicos. Y justo al lado, esta noticia en la que nos decían, nos advertían, que la CIA alertaba de un ataque ruso con drones contra España, Francia e Italia. ¡Oh, qué pena que desde Italia las grandes autoridades, como Macron, por ejemplo,

0: Ejemplo, ¿no? El primer ministro te parecerá una gran autoridad y el ministro de Defensa italiano hayan dicho que ellos no han recibido ningún informe. O sea, el informe de la CIA que el periodista cita, pero que no aporta en la noticia, no está por ninguna parte. Es un informe fantasma. Nadie lo ha visto. Así que, si me hablara de consenso de los servicios secretos de Estados Unidos y Europa, no puedo más que reírme.
1: Tienes razón en el caso concreto. Ese titular de la CIA era un fantasma. El Mundo lo sacó citando una fuente anónima del Ministerio de Defensa de Lituania. Y Lituania lo desmintió por escrito diciendo que no había recibido ni producido ningún informe. Macron dijo lo mismo, y el ministro italiano lo calificó de infundado. Nadie vio el documento. El historial de la CIA con los medios es real, y el punto débil de tu argumento es que el mismo patrón de sabotajes, drones y ciberataques lo están reportando Dinamarca, Alemania, Polonia y la inteligencia británica por canales distintos. Si todos mienten igual, es una coincidencia muy grande. Mi sesgo es este. No confío en un solo informe anónimo de prensa, pero tampoco descarto la amenaza solo porque una filtración salió mal.
0: Lo que me estás contando es ficción. ¿Hay un alarmismo tan grande, tan importante y tan real como este, de este reportaje tan novedoso de 1976 que nos dice exactamente lo mismo que nos están diciendo ahora? Mira.
2: ¿Qué son capaces de hacer los rusos si se lo proponen? ¿Pueden ganar una guerra contra Occidente? Esa es la cuestión que vamos a analizar durante los próximos días. Primero veremos qué podrían hacer los rusos y sus aliados, y después nuestra capacidad de respuesta.
0: Y el caso es que llevamos más de 60 años esperando el inminente ataque ruso que no se produce. No sé cuánto tiempo más hay que esperar.
1: Amenaza rusa inminente se repite desde los años 60 y casi nunca llega. Eso desgasta la credibilidad de cada nueva alerta. Pero hay un matiz. La guerra híbrida no busca el ataque clásico, busca el desgaste. Y en eso sí ha habido incidentes verificados. Sabotajes, ciberataques, drones...
0: Que sí, ha habido incidentes verificados, pero no ha habido verificación de la autoría. Son cosas diferentes. Ahí sí que te va el matiz.
1: Tienes razón en el matiz, y es importante. Un incidente puede estar verificado como hecho. Un dron cayó en Leipzig, un cable fue cortado. Pero la atribución a Rusia casi siempre se hace por inteligencia clasificada, no por pruebas públicas. Y esa inteligencia es la misma que nos vendió el informe fantasma. Alemania dijo que el dron de Leipzig era ruso, pero no mostró el rastro. Dinamarca y Polonia apuntan a sabotajes, pero sin pruebas abiertas. Así que sí, el hecho ocurre, la autoría se afirma y la verificación pública no llega.
0: Como Bucha, ¿no? En el mismo caso, el caso de Bucha. Hay un informe promovido por la sociedad civil rusa y están, ya por fin el informe está en la ONU, ya se está difundiendo, pero Bucha es otra operación psicológica. Estamos, desde que nos levantamos hasta que nos acostamos, escuchando mentiras y ficciones. Ya no hay credibilidad en la Unión Europea. Y ha habido un movimiento que yo lo considero muy bonito, maravilloso, que se ha hecho viral en las redes sociales, pero que todos los medios occidentales callan y dice lo siguiente: Rusia no es mi enemigo. Aquí pueden ver algunas de las imágenes porque son preciosas. Gente diciendo: yo soy española y Rusia no es mi enemigo. Yo soy italiano y Rusia no es mi enemigo. ¿Por qué tiene que ser Rusia nuestro enemigo? Sí. ¿Por qué nos quieren hacer que nos matemos por personas que son tan bonitas como las hay en todo el resto de Europa? ¿Por qué? Son unos criminales. O sea, que dejad ya de contar cuentos, porque os voy a decir una cosa. La gente ya nos cree. ¿Qué nos espera ahora que la IA ha entrado en las operaciones de guerra psicológica y es capaz de diseñar un escenario terrorífico donde misiles caen en ciudades, donde la mente humana es incapaz de diferenciar la ficción de la realidad, porque ve a los mismos personajes dentro de la docuserie y fuera las tertulias hablando de que es verdad de la amenaza, que la amenaza rusa es real, que viene y tenemos que dedicar todos nuestros impuestos? ¿Qué nos espera ante una mente condicionada ahora también por la IA?
1: Lo que nos espera es que la verificación deje de ser posible a escala humana. Ya no basta con preguntar quién lo dice, porque la IA puede generar el testigo, el vídeo, el experto y la tertulia en la misma tarde. Pero hay un límite que no se puede fabricar: el daño físico. Un misil falso no deja cráteres, no mata gente, no genera refugiados reales. La propaganda puede preparar el terreno, pero necesita un evento material para anclarse. Sin ese ancla, la ficción se desinfla sola cuando la gente comprueba que no pasó nada. El peligro real no es que te creas el vídeo falso, es que dejes de creer en nada, ni en lo verdadero. Ahí es donde gana quien controla el ruido.
0: Pues te voy a decir quién está ganando la guerra por el relato. Porque además de la IA, tenemos un móvil, todas las personas, donde podemos, desde el que podemos informar, grabar y publicar realidad en tiempo sobre la marcha, sobre el momento. Y la gente ya no se cree la propaganda, ni con IA ni sin IA. Fíjate qué mensajes hemos estado leyendo en las redes. Los van a ver ustedes aquí. ¿Cómo les gusta desinformar? Claramente ha dicho Putin que no tienen ningún interés por atacar a los europeos. La CIA queriendo provocar una guerra. Quieren que invertamos nuestro dinero en armamento. Rusia no es enemigo de nadie. Rusia no es el enemigo. Obviamente han salido enseguida a decir que todos eran propagandistas rusos. El Kremlin tiene dinero para pagar a tantos propagandistas rusos que anda suelto por miles y millones por las calles de Europa.
1: No, a esos no los paga el Kremlin. La mayoría son gente que se ha cansado de la guerra, que ve cómo suben los impuestos y los precios de la energía y que no quiere que su país se meta en un conflicto directo con Rusia. Eso es legítimo y no necesita financiación extranjera. Lo que sí hace el Kremlin es amplificar esos mensajes. Cuando un ciudadano normal publica «Rusia no es mi enemigo», esa cuenta puede recibir un empujón de bots o de cuentas coordinadas que la hacen viral.
0: Perdona, que estás como obsesionado con Rusia, con tanto sesgo como te han metido. Y cuando el primer ministro británico dice Rusia es mi enemigo, no utilizan bots, no se amplifica el mensaje, no se aumenta.
1: Sí, se amplifica, pero de forma distinta.
0: El Reino Unido no usa bots. A ver, sigue, perdona. Muy interesante lo que estabas diciendo.
1: El Reino Unido no usa bots clandestinos. Lo que hace es amplificación abierta y legal. El FCDO tiene una dirección de comunicaciones estratégicas que empuja mensajes a favor de Ucrania y contra Rusia, con portavoces, comunicados oficiales y cuentas institucionales que los medios recogen. Además, el gobierno británico ha sancionado a más de 100 entidades rusas por manipulación de información. Y ahora Barnum ha anunciado un Centro Nacional de Defensa de la Información para detectar y contrarrestar esa actividad. La diferencia clave es la transparencia. Rusia opera con cuentas falsas y bots que se hacen pasar por ciudadanos normales. El Reino Unido firma sus mensajes con su nombre.
0: Dais tanta vergüenza, de verdad, dais tanta vergüenza los líderes títeres criminales de la Unión Europea, dais tanta vergüenza las IA sesgadas y manipuladas, dais tanta vergüenza que los payasos, como dice el presidente de la Federación Rusa, los payasos, el circo se ha ido y los payasos continúan en la ciudad. La gente se ríe de todos vosotros. Porque nadie os cree y porque es insostenible vuestro relato, vuestro control y vuestro apocalipsis del miedo es absolutamente insostenible. Así que mejor nos reímos todos. Hasta la próxima. Gracias por estar en Código Abierto. Sirenas, explosiones, reuniones de emergencia, ciudades en llamas y un enemigo perfectamente identificado, el de siempre. Todo preparado para que ustedes disfruten del miedo cómodamente, sin moverse de su sofá, y acto seguido pidan a sus gobernantes que les protejan. Pero, ¿exactamente de qué y de quiénes deben protegerse ustedes? Ya saben, el conocimiento es poder y hoy les he dejado mucho conocimiento. Que les aproveche. Nos vemos la próxima semana aquí en Código Abierto.
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0: Su puerta de embarque para Vladivostok es la 114. El embarque es a las 15 horas. Que tenga un buen vuelo.
1: Soy cosaco, de la hueste cosaca del Ussuri. Estoy regresando a casa después de cumplir mi misión en la zona de la operación militar especial junto con el batallón de cosacos Terek. Voy a ver a mis hijos. Tengo 6. 3 niños y 3 niñas.

0: Pues sí, pues.
1: Gracias, gracias. Bienvenido. ¿A quién? A mí, claro. No me lo puedo creer. Mi niña ya camina. Ven aquí.
2: Sí, ya camina.
1: Ven aquí.
2: Vamos.
1: Vamos a ver los regalos. Toma. Es para ti, para el iconostasio.
2: ¿Para el iconostasio? ¡Qué belleza!
1: Somos la familia Chernyavsky. Mi esposa Larisa, mi hija Yevdokia.
2: Se te ha olvidado todo. Nos presentaré yo. La familia Chernyavsky, el esposo Dmitri, la esposa Larisa, o sea, yo, mi hija Yevdokia, mi hija...
1: A ti también se te ha olvidado. Uno, dos, tres, los Chernyavsky, Dmitri, Larisa, Yevdokia, German, Innocenti, Iván, María, Таисия.
3: Иннокентий не está.
1: Aquí no, pero en la familia sí. Él estudió en una clase de cadetes cosacos y tuvo la oportunidad de ingresar en la Academia Suvorov.
2: Sí, eso se le da bien.
4: En 3 y 4 giren hacia acá, a la derecha.
3: Cuando conoció a su esposo, ¿él ya era cosaco?
2: Sí, ya era cosaco. Siempre llevaba el uniforme, pero no me importaba. Ahora se están recuperando las tradiciones y las personas se han acostumbrado, pero antes nos preguntaban, ¿dónde es el concierto? Con el tiempo, cuando llegamos aquí desde Usuriz, se normalizó. Ahora los pequeños cosacos también llevan el uniforme siempre, se está volviendo a usar.

0: Forma en fila, rápido, en orden de estatura. Y Verón, ¿no lo ves? Él es más alto que tú. Cuando diga alineense, deben girar la cabeza a la izquierda. Alineense. Firmes. El juego se llama Cosacos y Ladrones. Los cosacos persiguen a los ladrones. Si llegan a darle la espalda, significa que lo atraparon. Que comience el juego. A ver, ladrones, cosacos. Muy bien.
1: Le di.
0: ¿Quién venció a quién?
1: Los cosacos a los ladrones.
0: Exacto. ¿Y saben por qué los vencieron? Se los voy a explicar. Los cosacos, incluso en el gorro, llevan una cruz. ¿Lo ven? Es una cruz ortodoxa. ¿Y qué significa eso? Que a los cosacos les ayuda a quién.
1: Dios.
0: Les ayuda a Dios. Muy bien. Vengan esas cinco. Tienes un sobresaliente en teoría. Si todo lo que hacen lo hacen con Dios, siempre vencerán. Hola.
1: Hola.
0: ¿Está la directora?
2: Pensaba que aún estaba de servicio.
0: Ya lo terminé. Tal y como tenía planeado. Ahora debo trabajar.
2: ¿Se ocupará de la clase de cosacos?
0: Sí, exactamente.
2: Lo esperábamos.
0: Voy a dar clases complementarias. Pequeños cosacos.
2: Pase. Por fin.
1: Hola.
0: Hola. Lo que más agradezco es la oportunidad de que sigan llevando el uniforme. Y a sus padres también se los agradezco. Hice el servicio en una subdivisión de la inteligencia militar. Porta el galón con dignidad. Si Dios quiere, en el siguiente cuatrimestre comenzaremos. Cuando llegué aquí, recordé las tradiciones cosacas. Allá donde se establecían los cosacos, comenzaban a construir una iglesia. Aquí había una vieja escuela. En el territorio de esa escuela, acomodaron una estancia, organizaron una iglesia doméstica y comenzaron a venir a orar aquí. La mitad del pueblo quería montar allí una guardería o un club. Y la otra mitad me apoyaba a mí y quería hacer una iglesia grande. Hubo discrepancias y tuve que comprar un terreno a mi nombre y construir la iglesia. Ahora ya nadie viene aquí. Lo han visto, está todo cubierto por maleza. Ya estoy de vuelta. Y cuando llegue el padre Marzanoffi, rezaremos una oración de agradecimiento.

0: Cuando la patria llamó, allí estaba mi padre. Tomó sus cosas y se marchó. Al principio nos conmocionó. Fue muy repentino. No sé.
1: La primera vez quiso ir a servir cuando acababa de dar a luz. En mayo tuve mi hija y en junio ya se quería ir. Pero lo pospuso y esperó 3 meses. Acabó yéndose en marzo.
2: Iba a quedarse sola. Son 6 hijos. Hay que entenderlo. Primero no quería que me fuera. Después dijo, bueno, quizás sí. No pude irme antes porque estaba embarazada y no me atrevía a dejarla sola. Como mentor, no podía contarles a los niños en tercera persona sobre las hazañas de los cosacos. Necesitaba recorrer ese camino para poder mirarlos a los ojos. También a mis hijos. Ahora tengo la conciencia tranquila. Cumplí mi deber. He combatido. Vamos a cegar. Iván y Gennady.

0: Евдокия. No sé cuántos años tiene. Lo olvidé. Pero le gusta dibujar, esculpir.
1: ¿Qué quieres estudiar?
2: Tengo pensado estudiar cinematografía en Usuriysk. Veremos si mi padre me deja.
1: ¿Le gusta la idea o no mucho?
2: No le gusta nada.
1: ¿No? ¿Por qué?
2: Quiere que estudie. Para trabajar en el Ministerio de Emergencias. No sé.
3: A mí me da igual. Solo quiero que Yevdokia se realice como persona. Eso es lo más importante. Pero su padre cree que la disciplina es lo primero que le ayudará a desarrollarse en la vida. Prefiere que vaya al Ministerio de Emergencias o a la Guardia Fronteriza.
4: No, no es solo eso. Es que trabajar para el Estado supone tener jerarquía.
0: Cuando ingresó en la Academia Suvorov, empezó a leer libros sobre la guerra. Papá, ¿y a ti qué te gusta?
4: Me gustan mi hijo Iván y mi hija María. Estoy intentando que María y Iván sean un equipo, porque están en una edad cuando aún les interesa todo.
0: Nos vamos a la taiga, a buscar setas.
3: German crió a Iván y a María, y ahora está criando a Taisia. Todo lo hace él, no se queda esperando a morirse de hambre. Se pone a hacer masa, a cocinar. Una vez cuando volví del huerto me dijo, mamá, he hecho empanadas.
4: Este es...
0: Mira.
4: Iván, es bonita, pero...
0: ¿Y cuál es?
4: No se puede comer, precisamente esta es la seta huevo.
3: Saben, en nuestra familia lo que falta es que se alineen. Lo digo con franqueza. Me refiero a la crianza, a la disciplina. Su padre conoce muy bien la teoría, pero en la práctica siempre está muy ocupado. Sí, se ocupa de la educación de los niños, pero aún más de la autorrealización. Así son los cosacos.
4: Envidio aquellos padres que se dedican completamente a la familia. Yo tengo otro modo de vida, o mejor dicho, otro camino. Es un camino hacia la salvación de mi alma. Toma tu cruz y el resto vendrá solo. Así ha sido, ¿me entienden? Es lo mismo que la seta blanca.
0: Es amarilla.
4: La seta real.
0: Y se pone azul al cortarlo.
4: Corta esta, vamos. Bien. Perfecto. Sí que está lleno el cubo.

0: Voy a comer.
1: ¿Son tus zapatillas?
0: Sí.
1: ¿Y esta qué seta es?
0: No lo sé. Es un champiñón.
1: ¿Sí? Es verdad, un champiñón.
0: Huele esta.
2: Ahí está pastando nuestro prestigio. Ahí. Sí, ahí, mira ahí.
3: Ahí está nuestro chico.
2: Está comiendo. Ven aquí, chico. Ven, ven, prestigio. Toma.
0: No toquen el alambre, tiene corriente eléctrica.
2: Hay que darle pan.
0: Se fue corriendo, papá.
2: Lo dejé aquí porque hay que cuidarlo.

0: Normalmente lo tengo en el pueblo, lo llevo ahí a pastar.
1: Ah, ¿y después se lo llevará?
0: Sí, me lo llevaré.
1: Sí, papá, vamos a llevárnoslo y lo montamos.
0: Sí, sí. Mi rango es Yesaúl adjunto. Tengo estrellas en las sombreras, un sable, un caballo. Dios me dio hijos. Lo tengo todo. Y ahora también tengo experiencia militar. Hemos sembrado. Y ya veremos qué cosechamos. Que el Señor nos ayude.
2: Богородице Дева, радуйся, благодатная Мария, Господь с тобою, благословенна ты в женах, и благословен плод чрева твоего, яко спаса родилась и душ наших.
0: Qué guapo está. Guapísimo. Qué hermoso te ves, mijito. Estás guapísimo. Déjame abrazarte. ¿Todo bien? Papá, mamá, todos los hermanos están aquí.
1: Dale un besito.
0: Besa a Taisha. Ven aquí.
3: Vamos a abrazarnos.

0: Sofía, tú vas primera. Cuidado, no te caigas. Abdullah. Abdurrahman, adelante. Mohamed. Espera un poco. Ahora sí. Rayana. Ven aquí.
1: ¡Opa!
0: Hassan, ayuda a tu madre. Vengan, Rayana, Sofía.
2: ¿Le pones ese chaleco?
0: ¿Por qué le pones ese tan grande?
3: No me traen uno de niños.
0: Pónganse los pequeños entonces. No sacudas el bote, ¿vale? No hay chalecos para niños, ¿verdad?
4: Ya no quedan, hermano. Es que nunca había llevado tantos niños en el bote.
0: La gente nos mira y dice, 10 hijos. Ni siquiera podemos con uno, ¿cómo lo hacen? Pero no es tan difícil.

0: Me llamo Salman y soy el padre de esta familia. Esta es mi madre. Los demás que se presenten ellos mismos.
1: Me llamo Hassan y es todo. Ah, tengo 14 años. Me dedico a la lucha y aprendo árabe en la madrasa.
0: ¿Puedes recitarnos algún fragmento en árabe? Vamos, un poquito. El Corán es un libro grande, lo aprende de memoria. Ya se sabe la mitad. Seguimos. Sehula, preséntate. Di quién eres, a qué te dedicas.
2: Soy Sehula, tengo 12 años.
0: ¿Estudias bien?
2: No. Me llamo Safía, estudio en la escuela, en la madrasa. Paso al séptimo grado.
3: Me llamo Abdullah, tengo 10 años.
2: Voy a la escuela, al segundo grado.
3: Paso al cuarto grado, tengo 10 años.
2: Ahora tengo 7 años.
4: ¿Cómo conoció a su esposa?
0: Cuando estudiábamos en la escuela, en el último grado. Allí empezó todo.
5: Sistema начался.

0: Dicen que tener hijos es un problema. Pero ¿qué problema va a ser si te ayudan siempre? Mi objetivo principal al construir esta casa es aprender a hacerlo bien y enseñarles a mis hijos. Todo lo relacionado con la construcción es un trabajo bien remunerado. Ahora, la mayoría de los jóvenes se marchan. Pero este trabajo lo puedes hacer en tu tierra. Tendrás estabilidad financiera toda tu vida. Así, uno se dedicará a colocar azulejos, otro será techador, fontanero o electricista. Es decir, en cualquier caso, siempre podrán ganar dinero y estarán junto a su familia. Serán tres viviendas en una sola casa, una para mi familia, otra para mi hijo mayor y la tercera para mis padres. Todas ellas forman un cuadrado. En la casa en la que estamos vivirán todos. Primero, cuando se case, aquí vivirá mi hijo mayor. Después, cuando mi segundo hijo se case, el hijo mayor se irá y mi segundo se quedará en esta casa. Luego, él también se irá. Y el tercer hijo, tras casarse, vivirá en esta casa. Y así hasta el último, y el menor vivirá aquí toda su vida. En una casa así viven tres familias, los abuelos, los padres y el hijo con la nuera. Así se circula siempre.
1: Círculo de la vida.
0: Así es. Y el hijo menor se queda con los padres. El más joven es Hamza. Nuestra esperanza está en él. Con los demás es cuestión de tiempo, se irán. Él es quien se quedará más tiempo con la familia. Bueno, ve ese de ahí, el pequeño. Siempre me sigue. Nunca me deja solo. Va conmigo a donde vaya. Y detrás de él, la pequeña, que es Rayana. Ya está, listo. Hace una semana tuvo lugar un concurso donde recitaban el Corán. Nuestro hijo mayor ocupó el primer puesto. Participaron muchas personas de todo el distrito de Hasavyurt. Y él ganó. Tener hijos es muy bueno en todos los sentidos. La vida se vuelve más interesante. Apenas hice 10. Mantén la posición. 2. 3. Vamos. 1. Dale. Aquí las personas se casan jóvenes. Al casarse ya piensan de otra manera, sienten la responsabilidad, no se arriesgan demasiado, empiezan a trabajar. Si en esta etapa te comportas bien, ese buen comportamiento te acompañará el resto de tu vida. En general, aquí siempre intentamos casar a los jóvenes lo antes posible para que asuman su responsabilidad. Sofía básicamente ayuda a su madre. Cuida de los más pequeños. Ayuda en el hogar, en la cocina. En resumen, es la más importante de la familia. Ella, Sumaya, tiene la tarea de ayudar a Sofía. Y los demás no tienen ninguna tarea.

0: Safiya.
1: Safiya,
0: tráeme la chaqueta de Muhammad. Es especialmente difícil despertarlo por las mañanas.
2: Dijiste la talla 34.
0: ¿Cómo que la talla 34? La tuya es la 33, la 34 es la de él, la del otro es la 35.
3: Mamá, se han confundido de pantalones. Yo tengo los pantalones de Abdurrahman.
4: Entonces cámbialos.
0: Colgué todos los pantalones en perchas, una para cada uno de ustedes. Ve y busca tus pantalones. Los planché ayer, los colgué. ¿No podían prestar atención al vestirse? ¿Ese es el pañuelo nuevo?
3: No, ¿para qué necesito el nuevo?
0: Ponte el nuevo con tu camisa.
3: ¿Pero para qué el nuevo?
0: ¿Dónde están sus cinturones?
3: El mío estaba por allá.
4: ¿Qué quieres quitarte? ¡Qué rápido ha ocurrido! Dice, no puedo quitarme el cinturón y necesito ir al baño. Mira, Hassan, enséñale a quitárselo porque yo no voy a hacerlo todo el tiempo.
5: Se juntaron 500 personas frente a un solo espejo.
0: Ponte también la corbata.
4: Oye, Mohamed, no te reconozco. Pareces un diputado de la Asamblea Popular. Lo más importante es que crezcan como personas buenas, que sean personas útiles para sí mismos, para su familia y para su pueblo.

0: ¿Están seguros de que sus pensamientos son realmente suyos? ¿Las noticias que leen son hechos o solo una ingeniosa hipnosis? ¿Quién nos lleva de la mano por un laberinto oscuro donde cada giro ya está planeado? Hoy los medios no reflejan la realidad. La construyen. La mente humana ha dejado de reconocer la mentira. ¿Pero será la inteligencia artificial capaz de ver la verdad?
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Hubo un tiempo en el que se abusó de nuestra hospitalidad. 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

Hola, ¿qué tal? Gracias por estar con nosotros. Comenzamos a revisar las noticias. Estos son los titulares. Día clave en Brasil. Millones de personas van a las urnas a elegir a los nuevos líderes del país. Lula da Silva y Flavio Bolsonaro ya votaron en esta intensa jornada. Seguimos todos los detalles en una cobertura especial. El Ministerio de Defensa de Rusia advierte que intensificarán los ataques contra objetivos militares en Kiev y otras regiones de Ucrania. Esto en respuesta a las agresiones del régimen de Zelensky contra los territorios rusos usando armamento occidental. A su vez, el presidente Putin recalcó que no fue Rusia la que inició el conflicto. Esta semana se cumplieron 80 años del final del juicio de Núremberg contra la cúpula de la Alemania nazi tras la Segunda Guerra Mundial. A pesar de este histórico proceso, el nazismo aún sigue presente en la actualidad. Estados Unidos anunció el retiro completo de sus tropas de Irak, poniendo fin a una presencia militar que duró más de 20 años. Por su parte, Donald Trump afirmó que nunca se debió enviar soldados a esa nación. Y así comenzamos a revisar estas y más noticias en los próximos 30 minutos. Un placer estar con ustedes. Bienvenidos.

0: Comenzamos con las noticias. Brasil vive una jornada decisiva de comicios generales en los que se elige al presidente, gobernadores y legisladores. Los ciudadanos acuden a las urnas en el contexto de una profunda polarización. Por su parte, el Tribunal Superior Electoral advierte que responderá a cualquier amenaza de injerencia en la votación. Michelle de Melo y Milena Portela nos traen todos los detalles desde el terreno.
1: Ya arrancaron los comicios generales en Brasil desde las 8 de la mañana. Más de 158 millones de brasileños y brasileñas están convocados a elegir su próximo presidente, además de gobernadores, senadores y diputados. Aquí en el gigante suramericano, el voto es obligatorio para las personas entre 18 y 70 años de edad. El voto también es electrónico y a partir de las 5 de la tarde, hora local, cierran las urnas y ya empezará el escrutinio de la votación. São Paulo es el mayor colegio electoral del país, concentra el 21% del padrón electoral. El clima hasta ahora es de mucha tranquilidad. Los electores afirman que la jornada transcurre sin mayores intercurrencias.
2: Ya he votado, ha ido muy bien. Creo que es muy importante y para mí es un día emocionante, la fiesta de la democracia. Estoy aquí con mi hija y espero que algún día ella también pueda votar.
3: Ya voté, todo muy bien. Creo que es extremadamente importante participar en las elecciones en cualquier situación, porque es lo que define nuestra vida como ciudadanos.
4: He votado, muy bien todo. Chicos, es importante votar, ¿no? Poner en el poder a personas que marquen la diferencia.
5: Ya voté, todo ha ido bien de momento. Había algo de nerviosismo debido a la polarización que hay en el país, pero por aquí, en esta zona, todo ha ido bien.
1: Para la presidencia hay un total de 13 postulaciones, pero el resultado será definido entre dos personas, el actual presidente Luis Inácio Lula da Silva y el senador Flavio Bolsonaro. Según la última encuesta de Datafolha, los dos figuran en empate técnico en esta primera vuelta. Para vencer en primera vuelta es necesario tener más del 50% de los votos válidos. En una eventual segunda vuelta, según Datafolha, Lula figura con 47% de las intenciones de voto, mientras Flavio con 46%. Los dos candidatos ya votaron esta mañana. El presidente Lula da Silva vota en São Bernardo do Campo, región metropolitana de São Paulo, y en donde él empezó su carrera política como sindicalista. Según Lula, lo que está en juego hoy es un proyecto de país.
6: En realidad, lo que está en juego es la definición de un proyecto de Brasil. El pueblo tendrá que elegir entre el fortalecimiento del régimen democrático o la barbarie, entre el positivismo y el negacionismo, entre el desarrollo y el atraso, entre el crecimiento económico y el retroceso. El pueblo es soberano y decide el resultado, porque tenemos una participación nacional libre.
1: Ya su principal contrincante, el senador Flavio Bolsonaro, votó en Río de Janeiro, su ciudad natal, y pidió a los electores el voto por la mudanza.
7: Me dirijo a los votantes. Ojalá Dios los ilumine a todos, para que la gente pueda salir de casa con tranquilidad, con paz, para votar, para cambiar su país para mucho mejor. Brasil necesita un cambio. Brasil ya no aguanta tanto sufrimiento, tantos altos impuestos, tantas mujeres asesinadas, tanta persecución política. Brasil necesita emprender y crecer.
1: Nosotros seguiremos al tanto de cómo avanza esta jornada histórica en Brasil. Ahora vamos hacia la capital federal, donde se encuentra mi compañera Milena Portela con todos los detalles.
8: Y acá en Brasilia la jornada también avanza con movimiento en los centros de votación y atención puesta en el desarrollo de estas primeras horas. Hablamos con algunos electores para saber cómo están viviendo este día y qué esperan de estas elecciones.
9: Espero que el resultado sea de continuidad. Me refiero a la continuidad de iniciativas que tienen un enfoque social, es decir, continuar con lo que ya tenemos. Hay cosas que mejorar, sin duda, siempre las hay, pero creo que se están produciendo avances.
10: Muy tranquilo.
3: Todo muy tranquilo, mucha gente votando, muy tranquilo, poca gente haciendo explícita su preferencia de voto. Eso me llamó bastante la atención. Me refiero a no mostrarlo abiertamente, es decir, no venir vestidos con colores partidistas o llevando alguna pegatina. Muy pocos quisieron mostrar su preferencia, pero se respira un ambiente muy tranquilo. No veo nada fuera de lo común.
8: Por otro lado, en el Tribunal Superior Electoral se concentra el seguimiento oficial de todo lo que ocurre durante la votación. Antes de recibir al primer elector, cada urna emitió la llamada Serísima, un documento que comprueba que la máquina comenzó el día sin ningún voto registrado. Y en la víspera de estas elecciones, el presidente del Tribunal Superior Electoral, Cássio Nunes Márquez, hizo un llamado a candidatos, simpatizantes y electores. Lo escuchamos.
10: Mañana es el día de la libertad de voto. Las amenazas, el acoso o los intentos de interferir en la voluntad del elector, en cualquiera de sus formas, serán reprimidos de inmediato. Asimismo, solicito el compromiso de todas las brasileñas y brasileños con la calidad de la información que circula en este momento.
8: Mientras millones de brasileños votan, también están en marcha las auditorías. Las urnas seleccionadas para el test de integridad pasan por una votación simulada al mismo tiempo que ocurre la elección real. Los votos preparados previamente en papel se digitan en esas máquinas y al final el resultado electrónico se compara con el registro en el papel. Los dos tienen que coincidir y son votos totalmente de prueba, no forman parte del resultado oficial. Y fuera de Brasil la jornada está mucho más avanzada por la diferencia horaria. En Oceanía y en buena parte de Asia la votación ya terminó, mientras que en otras regiones del mundo todavía continúa. Más de 900.000 brasileños están habilitados para votar en el exterior, únicamente para presidente y vicepresidente. Todo este proceso también está siendo acompañado por misiones internacionales desplegadas en distintas regiones del país. Así transcurren estas primeras horas con la votación en marcha dentro y fuera del Brasil, mientras las auditorías siguen funcionando en paralelo y la justicia electoral sigue acompañando el proceso desde acá en Brasilia. Más adelante llegará la siguiente etapa, conocer qué decisión tomaron los brasileños en las urnas.
0: Casi 1 millón de brasileños que viven en el extranjero están habilitados para votar. Los colegios electorales están abiertos en más de un centenar de países. Elena Villar nos acerca el panorama desde Washington.
11: Casi 1 millón de brasileños con domicilio electoral en el exterior están habilitados para votar en estas elecciones. Representan más o menos el 0,5% del total de electores y se distribuyen en 134 países. Consulados, embajadas, pero también otros espacios como escuelas, están sirviendo como instalaciones para ejercer el derecho a voto, según el Tribunal Superior Electoral de Brasil. Aquí en Washington, D.C., este es el único lugar de votación. En este caso, las urnas se han instalado en un céntrico hotel de la capital. Estados Unidos es la nación que alberga al mayor número de electores brasileños, por lo que en estos pasillos y salas está habiendo muchísimo movimiento. Hemos hablado con algunos votantes, cada uno con una opinión diferente, pero todos conscientes de la polarización que generan estos comicios.
10: Voto por Lula. No me importa decirlo, pero cuando vives tantos años lejos del país no entiendes lo que realmente está pasando allí. Estoy viviendo aquí y solo vengo por Lula, porque cuando vivo en Brasil normalmente voto por Lula y eso es lo que voy a hacer.
2: Creo que va a ganar. Tengo la esperanza.

0: esperanza de que ganará. Estoy hablando de Flavio Bolsonaro, de toda esta herencia que dejó Jair Bolsonaro. Lo extraño todos los días. Solo vi mejorar a Brasil en mi vida y ahora tengo 68 años, durante los 4 años de Bolsonaro.
1: No estoy absolutamente segura. Solo sabemos que la democracia está en peligro en nuestro país en este momento. Así que tenemos que presentarnos, apoyar y votar lo mejor que podamos. Sabemos que los votantes están luchando sobre quién es el mejor candidato. Parecen dos extremos en este momento. El país está muy dividido, así que en este momento estoy haciendo la mejor elección.
2: Aquellos que residen fuera de Brasil votan únicamente para los cargos de presidente y vicepresidente de la República. El número de brasileños habilitados para votar fuera viene creciendo año tras año. De 2010 a 2026, el aumento registrado ha sido del 358%. El perfil mayoritario de los electores registrados fuera de Brasil son mujeres en un 57%. En cuanto a la edad, el grupo más numeroso está formado por electores de 40 a 44 años. Los brasileños mayores de 18 años residentes en el extranjero deben cumplir con sus obligaciones electorales. En caso de que se encuentren fuera del domicilio electoral el día de la votación o no puedan acudir a votar, deben justificar su ausencia. Es por eso que hay imágenes de brasileños votando por todo el mundo. A continuación, un recopilatorio de cómo están viviendo o han vivido esta jornada desde Asia y Europa.
3: En primer lugar, es un día muy importante para los brasileños en Pekín porque tenemos la oportunidad de vernos. Nos reunimos todos. En segundo lugar, por supuesto, nos tomamos muy en serio nuestras elecciones. Creo que votar es una obligación no solo legal, sino también moral.
4: Voté por Flavio, porque veo que tiene un mejor plan de gobierno para Brasil. Por ejemplo, invertirá en seguridad, invertirá en educación, en salud y dará a los jóvenes de Brasil una mejor perspectiva de vida.
0: Siento que en cualquier gobierno hay cosas buenas y malas, pero creo que hay muchas cosas buenas. Me gustaría que se mantuvieran. La gente tiene comida de nuevo. Nuestra economía está mejor y me gustaría mantener eso para las personas que están en mi país. Somos brasileños, no somos estadounidenses. Tenemos nuestra propia cultura y tenemos que seguir con eso.
2: Esta jornada de voto en el exterior comenzó a las 8 de la mañana y concluye a las 5 de la tarde, hora local. Enseguida, el sistema electrónico contará los votos y los transmitirá a la base del sistema electoral de Brasil para sumarse así al cómputo general.

0: Las Fuerzas Armadas de Rusia derriban más de 1.200 drones ucranianos durante la jornada. Además, desde el Ministerio de Defensa afirman que se intensificarán los golpes contra instalaciones militares de Kiev. En paralelo, esta semana el presidente Vladimir Putin destacó que Moscú no inició el conflicto, sino que Rusia fue atacada. Vamos a revisar todos los detalles de lo que está ocurriendo con Galo Fernández. ¿Qué tal, Galo? Cuéntanos más.
1: Fernando, ¿qué tal? Así es, como decían, los nuevos ataques ucranianos contra objetivos civiles. Rusia advierte que no van a quedar sin respuesta. Vamos a repasar entonces, porque según el Ministerio de Defensa, hablando de esta jornada, derribamos, dicen, 4 bombas, 3 misiles HIMARS y más de 1.200 drones. No, atacamos en respuesta infraestructura de transporte usada por las tropas ucranianas y, por supuesto, continúa la eliminación de efectivos ucranianos que se encuentran cercados. Esto en la provincia de Kharkov, y además dicen que en total, según el propio Ministerio de Defensa, las pérdidas ucranianas durante la última jornada son de casi 1.400. Seguimos, más declaraciones desde el Ministerio de Defensa. Los ataques contra instalaciones militares e infraestructura en Kiev y otras provincias ucranianas se van a intensificar, es lo que dicen. La población de Ucrania debe culpar de ello al jefe del régimen de Kiev, es decir, por supuesto, a Zelensky, por estos nuevos ataques que son en respuesta, por ejemplo, a los que realizó Ucrania. Otros ataques de Ucrania, por ejemplo, vamos a repasar estos últimos, los más recientes, ¿no? En Belgrado, 4 de octubre, que dejaron varios muertos, heridos y también viviendas dañadas. Y si seguimos en esta semana, pero bueno, el 30 de septiembre tuvieron lugar también en la provincia de Briansk, con al menos 2 heridos, 9 de ellos estudiantes, ataques con drones y sobre el origen de estos drones se refirió Rodion Miroshnik. Escuchemos.
2: La gran mayoría de los ataques se llevan a cabo con drones. Existen diversos modelos y alcances, pero casi todos se basan en tecnología occidental y se adquieren con fondos occidentales. En resumen, Ucrania ha lanzado una caza de civiles con drones y los estados europeos son actualmente los principales patrocinadores de esta caza.
0: Y Galo, cuéntanos más, ¿qué papel juega la Unión Europea en este conflicto? Adelante.
1: Bueno, vamos a ver, porque desde la Cancillería de Rusia apuntan directamente a Europa. Vean, por ejemplo, María Zaharova, representante oficial del Ministerio de Relaciones Exteriores, dice, los países europeos participan de forma directa en el conflicto, bueno, y están plenamente involucrados. Por esto, esto mismo, entonces, ¿qué es lo que hace? Aleja las perspectivas de una solución. También advirtió Zaharova que las armas que salen del territorio ucraniano, además, o que llegan al territorio ucraniano, también cuando salen de allí, pueden terminar en manos de delincuentes, incluso en países europeos. Vamos a escuchar un poco más de las declaraciones de María Zaharova.
3: Ucrania se ha convertido desde hace tiempo en un participante activo del contrabando de productos de uso militar. Las armas que salen de su territorio pueden llegar prácticamente sin obstáculos a manos de delincuentes en cualquiera de los países europeos y ser utilizadas contra quienes, con su propio dinero, sostienen al régimen nazi y corrupto de Zelensky.
1: Bueno, y seguimos escuchando qué es lo que dicen desde Rusia. Ahora tenemos nada menos que al presidente de este país, Vladimir Putin. Es lo que dice, es que respondemos de forma recíproca, ¿no? A la agresión en cualquier parte de los océanos incluidos. También rechazamos el ataque y defendemos las soluciones pacíficas. Pero, ¿qué es lo que pasa? Pese a esto, los esfuerzos de integrarse a Occidente que había hecho Rusia, este país fue objeto de intentos de desintegración. Es decir, como también decías vos, no fue Rusia quien comenzó este conflicto, sino que de alguna manera tuvo que defenderse. Y escuchemos un poquito más al respecto lo que decía Vladimir Putin.
4: La verdad es que no fuimos nosotros los que quisimos e iniciamos el conflicto, sino que nos empezaron a atacar. No era necesario alentar el nacionalismo agresivo y la rusofobia en Ucrania durante años para convertirla en un instrumento de lucha contra Rusia. No era necesario que la OTAN comenzara el desarrollo militar de nuestros territorios históricos en interés de la propia organización.
1: Bueno, para cerrar, entonces podemos decir, ¿no?, que Rusia insiste en que la salida debe ser política, pero que si la atacan va a seguir respondiendo.
0: Exactamente, Galo. Muchas gracias por todo ese resumen de lo que ocurre en la semana. Nosotros seguimos con más. La fuerza motriz, solo superada por su jefe Adolf Hitler. Hermann Göring fue el principal agresor de la guerra. Su culpa es única en su gravedad. Así rezaba la sentencia emitida en el juicio de Nuremberg, que concluyó hace 80 años. El Tribunal Militar Internacional analizó los casos de 24 altos cargos del régimen nazi, 12 de los cuales fueron condenados a muerte en la horca. Se trata de los primeros y más importantes procesos judiciales contra la cúpula de la Alemania nazi que formalizaron el término del genocidio, además de sentar las bases del derecho penal internacional. Sin embargo, Núremberg no pudo extirpar la ideología del Tercer Reich, dejando semillas que en la actualidad conocemos como neonazismo. María Starsnan nos trae un resumen de un proceso que marcó un antes y un después en la historia mundial.
5: Núremberg, ciudad que ilustraba el triunfo de los nazis en los años 30 del siglo XX, es ahí donde se celebraban los desfiles anuales y gran parte de los congresos del partido nazi. Su objetivo era exhibir el poder del régimen y ensalzar la figura de Adolf Hitler. Tras la derrota del Tercer Reich, los países vencedores, la Unión Soviética, Estados Unidos, Reino Unido y Francia, deciden llevar a cabo un tribunal militar internacional, precisamente en esta urbe, emblemática para el nazismo.
6: Es una ciudad muy simbólica porque el 15 de septiembre de 1935, Hitler pasó las llamadas leyes de Núremberg, que sobre todo eran dos, la ley de la ciudadanía del Reich y la ley para la protección de la sangre alemana y el honor alemán, que fueron las leyes que dieron un marco legal al exterminio de los judíos y del resto de personas que fueron exterminadas por los nazis. Es decir, en esa misma ciudad se dio un marco legal al Holocausto y en esa misma ciudad se acabó con ese marco legal y se dio lugar a lo que hoy es el derecho internacional.
5: Millones de personas por todo el mundo siguieron el desarrollo del juicio principal que tuvo lugar en la sala 600 del Palacio de Justicia de Núremberg. Duró poco más de 10 meses, desde el 20 de noviembre de 1945 hasta el 1 de octubre de 1946. Entonces fue procesada más de una veintena de figuras clave del régimen nazi. Entre ellos, Hermann Göring, mariscal del Tercer Reich y comandante de Luftwaffe, y Joachim von Ribbentrop, ministro de Asuntos Exteriores. Estos dos fueron condenados a muerte, aunque Göring se suicidó antes de la ejecución. En total se dictaron 12 condenas a muerte, 7 penas de prisión y 3 absoluciones. Casi todos los acusados rechazaron su culpa, asegurando que tan solo habían cumplido órdenes.
7: The Nazi despotism, therefore, did not consist of these individual defendants alone. A thousand little Führers dictated.
6: Ellos decían que, bueno, que la responsabilidad última no era de ellos, sino que era de Hitler. Es decir, nada de lo que se aprobaba por la cúpula militar nazi y la cúpula política nazi se llevaba a cabo sin que Hitler diera su visto bueno final. Por consiguiente, ellos se acogían a eso y decían que, bueno, que el responsable único era Hitler, porque si en algún momento Hitler se hubiera opuesto a alguno de estos crímenes, esos crímenes no se habrían producido.
5: Fue entonces cuando todo el mundo se enteró de las atrocidades que se cometían en los campos de concentración creados por el Tercer Reich. Los que estaban en la sala 600 apenas podían creer a los testigos que hablaban sobre el sofisticado sistema de exterminio de millones de personas con el uso de cámaras de gas, crematorios e incluso con reciclaje de partes de los cuerpos de los presos asesinados. Posteriormente, los sobrevivientes una y otra vez confirmaron lo que se dijo en el juicio.
2: Ahí había 6 crematorios, el humo salía día y noche y el olor era terrible. Llegaban trenes con gente y el primer andén estaba lleno de leña. Eran civiles, ninguno sabía que iban a ser incinerados. Los llevaron a descontaminación, luego a las duchas, los encerraron y les rociaron con gas ciclón. En 5 o 7 minutos, todos estaban muertos. Luego el Sonderkommando los quemó.
5: En el marco del proceso contra los nazis surgió una noción, crímenes de lesa humanidad, se utilizó para determinar las horribles atrocidades cometidas por los hitlerianos. Hoy en día se reaviva la polémica sobre cómo se debería castigar a los autores de aquellos actos inhumanos. Para muchos sigue siendo una herida abierta el hecho de que algunos de los responsables de las masacres pudieran escapar de la justicia y pasar el resto de sus vidas en libertad. Los juicios de Núremberg marcaron un antes y un después. El objetivo era no solo juzgar y castigar a la cúpula de la Alemania nazi, sino intentar prevenir el surgimiento de nuevas guerras y nuevos genocidios. Ahora, 80 años después de aquellos acontecimientos, en medio de unas tensiones geopolíticas que no paran de crecer a nivel global, es más importante que nunca volver a asumir el peligro de las ideas radicales y recordar que hasta el peor de los males puede ser derrotado. María Starostina, RT.
0: Estados Unidos y sus aliados concluyeron la misión de la coalición internacional contra el Estado Islámico en Irak, que duró 12 años. Con motivo de la decisión, Bagdad anunció 4 jornadas festivas a nivel nacional bajo el nombre de Días de la Soberanía. Mientras tanto, Donald Trump afirmó que su país nunca debió desplegar tropas en Irak y lamentó que no las hubieran retirado antes.
8: Nos fuimos de Irak después de 23 años y miles de millones de dólares gastados. No debimos haber estado allí en primer lugar. Pero ya nos fuimos y nos llevamos todo con nosotros. Cada tuerca, cada perno, cada tornillo, cada tanque, cada avión. Nos fuimos de Irak. ¿No es genial? Nunca debimos haber estado allí, pero debimos habernos ido hace mucho tiempo.
0: Para Bagdad, el 30 de septiembre marca el cierre de una etapa que se prolongó durante más de dos décadas. El gobierno iraquí presenta este momento como un paso decisivo hacia el pleno control de su territorio y su política de seguridad. Según la prensa occidental, en 2024, cuando fue firmado el acuerdo sobre la retirada de las tropas, Estados Unidos todavía mantenía unos 2.500 militares en Irak. Desde entonces, el contingente se fue reduciendo, aunque no se sabe con exactitud.

altitud, ¿a qué velocidad? La presencia de Estados Unidos en Irak atravesó varias etapas tras la invasión del 2003 para derrocar a Saddam Hussein y la retirada en el 2011. Las tropas regresaron 3 años después para combatir al Estado Islámico. Más tarde, a partir del 2021, Washington fue reduciendo progresivamente su personal en la nación. Irán y las fuerzas iraquíes aliadas de Teherán presentaron este desenlace como una victoria estratégica y un debilitamiento de la influencia de Estados Unidos en Oriente Medio. Veamos algunos de los momentos más críticos de aquella operación.

0: El periodista y analista internacional Pablo Joffre Leal afirma que la retirada muestra que Washington usa Oriente Medio para sus intereses, pero solo lo abandona cuando los costos superan los beneficios.
1: Hoy se cierne sobre las monarquías y grupos de poder prooccidentales, a mi entender, la sombra del abandono. Porque la retirada de Washington lo que genera es, diría yo, una suerte de exposición de grietas estructurales de la alianza entre Washington y sus socios del Golfo. Pero además da cuenta de lo siguiente, que la idea, la práctica del paraguas de seguridad ha sido una falacia. Demuestra que Estados Unidos utiliza la región para sus intereses estratégicos o prioridades globales, pero se repliega, o abandona en este caso, cuando los costos políticos, económicos y militares superan los beneficios. Entonces hay una sensación de vulnerabilidad, de incertidumbre, y esto los va a llevar, a mi entender, a buscar una diplomacia más pragmática, menos sumisa y de acercamiento con otras potencias regionales, como es el caso de Irán, o potencias a nivel mundial, como es el caso de la República Popular China y la propia Federación de Rusia, para garantizar su propia supervivencia. Y respecto a la pregunta del mensaje, el mensaje que esta retirada otorga a los actores que desafían la hegemonía, yo creo que el mensaje es corto y directo. Es posible derrotar a la alianza imperial sionista, porque esto que estamos viendo, la salida de las tropas estadounidenses, no es un repliegue táctico. No es un repliegue voluntario, es una rendición estratégica. Y eso es un tremendo mensaje.
0: Venezuela posee la mayor reserva aprobada de petróleo en todo el mundo. Sin embargo, en el contexto de la actual crisis energética internacional, esa riqueza representa una profunda paradoja para la nación sudamericana. La abundancia de este recurso aumenta el potencial del país, pero a la vez viene acompañada de amenazas. Jessica Sosa nos explica.
2: Que los venezolanos estamos hundiéndonos en el excremento del diablo. Así caracterizó en 1976 Juan Pablo Pérez Alfonso, venezolano impulsor de la OPEP y uno de los más lúcidos estudiosos de la industria petrolera nacional, la relación del país con el petróleo. Se refería a vicios que aseguró harían mucho daño a la nación: la cultura rentista, el burocratismo, despilfarro y la destrucción de la producción nacional. También vislumbraba ya a los que llamó los extranjeros aprovechadores de nuestros recursos. Varias décadas después se comprobó que Venezuela es la mayor reserva de crudo del mundo. Hoy cuenta con 303.707 millones de barriles bajo su suelo. El mayor yacimiento del país en la actualidad es la faja petrolífera del Orinoco, que atraviesa los estados Guárico, Anzoátegui, Monagas y Delta Amacuro. Según las fuentes especializadas en el tema, representa alrededor de 80% de las reservas probadas del país, unos 280 mil millones de barriles, que en esta zona es crudo pesado y extrapesado. El gobierno del presidente Hugo Chávez impulsó su certificación a principios de este siglo y denunció que durante años se vendió en el mercado extranjero como bitumen, lo que denunció en diversas oportunidades como un saqueo a las riquezas del país. La cuenca del lago de Maracaibo ha sido durante años el yacimiento más importante, ya que posee un crudo más liviano. Su reserva es de unos 20 mil millones de barriles en la actualidad.

0: Fue allí donde se inició formalmente la explotación petrolera en Venezuela y durante buena parte del siglo XX las transnacionales extrajeron petróleo de manera masiva, al punto en que se generó el hundimiento progresivo de sus poblaciones en la costa oriental. Además de estas dos principales, existe la cuenca oriental que abarca los estados Anzoátegui, Monagas, Sucre, Delta Macuro, Guárico y Cojedes. Posee crudos ligeros y pesados, por lo que se considera una de las zonas más versátiles para la extracción. En el territorio nacional destacan otros yacimientos cuya explotación hasta el momento ha sido limitada por razones geográficas o de distintos tipos, así como las reservas en el territorio Esequibo, zona de gran riqueza mineral que sigue bajo reclamación con la República de Guyana. Todo esto pone en evidencia la importancia de Venezuela en el panorama económico y geopolítico global, en el que una vez más se pretenden imponer mecanismos de dominación a los países del mundo. Ante todo esto nos preguntamos si habrá tenido razón Juan Pablo Pérez Alfonso en su percepción sobre el petróleo.
1: Ahora hacemos una breve pausa y revisamos titulares.

Vamos a revisar titulares. En Brasil, millones de personas van a las urnas a elegir a los nuevos líderes del país. Lula da Silva y Flavio Bolsonaro ya votaron. En nuestros informativos seguimos a detalle este proceso electoral en una cobertura especial desde el terreno. En respuesta a las agresiones del régimen de Zelensky, el Ministerio de Defensa de Rusia advierte que intensificarán los ataques contra objetivos militares en Kiev y otras regiones en Ucrania. A su vez, el presidente Putin recalcó que no fue Rusia la que inició el conflicto. Esta semana se cumplieron 80 años del final del juicio de Nuremberg contra la cúpula de la Alemania nazi. A pesar de este histórico proceso, el nazismo sigue presente en la actualidad. Washington anunció el fin de la presencia militar estadounidense en Irak en medio de las tensiones en Oriente Medio. Trump afirmó que nunca se debió enviar soldados a esa nación. Gracias por estar con nosotros. Ahora los dejamos con RT Documentales.

Yo diría que ya tengo mis objetivos en la vida. Mi primer objetivo era tener una gran familia. Mi segundo es educar a mis hijos como personas de bien. El tercer objetivo es que lleguen a casarse. Mi cuarto objetivo es tener nietos. Y luego la vida llega a su fin. La vida no es tan larga. En primer lugar, los mismos padres deben ser educados. Los padres para los niños son como la televisión. Los miran y de ellos toman el ejemplo. Los tratan de imitar en todo. Y luego, en segundo lugar, los padres deben estar cerca de sus hijos. No irse lejos por mucho tiempo. Algunos se ven obligados, pero eso afecta mucho a la familia. Por ejemplo, cuando te vas por un mes, especialmente si se trata del padre. Es decir, lo primero es uno mismo ser educado, lo segundo es estar siempre presente, y lo tercero ya surgirá con el tiempo.

0: Tiempo.
1: Este é amador.
2: Sofía.
0: Sofía, acércate.
2: ¿Dónde llegas tú?
0: Hay que colocarse en fila. Así. Todo el mundo, párense. Tenemos un ejército.

0: 1, 2, 3, 4, 5, 6, 7, 8. Siéntate. Yo soy Andrei Semashkin, ella es Anastasia Semashkina, y estos son nuestros hijos, Anna, María, Lidia, Igor, Anastasia, Sofía, Варвара, Дарья и Макей. No faltó nadie, ¿no?
1: No.
0: Estamos todos.
1: Por favor, pasen al auditorio, estimados invitados. Ahora mismo es un honor especialmente para ustedes. Sonará la canción de bienvenida, así que pasen y tomen asiento en la zona superior. Arnold, comienza a cantar tu canción de bienvenida. Bueno, en este caso, esa es la canción de bienvenida. Ahora cantarán el couple y se callarán. En cuanto saquemos las correas y comencemos a preparar el equipo, tan pronto como saquemos este carrito de cuatro ruedas, aquí empezará, por supuesto, la locura.
2: La canción de la alegría.
1: Al principio comenzará así. Elíjame, por favor. Empezarán a ladrar y luego, cuando el equipo comienza a moverse, los que queden suelen cantar canciones de lamento. Oh, no nos llevaron, nos hemos quedado. Eligieron. Esa es la canción de lamento. Hubo años en que celebró una verdadera guerra contra los perros de trineo. Cuando introdujeron los vehículos todoterreno y alternativas como las motonieves, se consideró que los perros de trineo ya no eran necesarios y en esa época incluso se pagaba 8 rublos por las orejas de un perro. Después, claro, se dieron cuenta de que se habían equivocado y poco a poco comenzaron a revitalizar la cría de perros de trineo. Y nosotros continuamos con esa tradición. Nos llama mucho la atención, tantas historias de la vida están relacionadas con ellos y gracias a nuestra carrera viringia. No hay muchas maratones tan largas como esta en el mundo. Son tan pocas que se pueden contar con los dedos de la mano. Nuestra es una carrera por etapas que ocurre a través de toda nuestra península. Hemos salido esta mañana desde la aldea y nos dirigimos hacia otra. La distancia diaria que recorren los perros es más o menos de 100 kilómetros. Así es como se establecían antiguamente las aldeas. Para la carrera llevamos entre 14 y 16 perros, una jauría bastante grande. Y nuestros perros están organizados por equipos. Las dos primeras líneas, prácticamente hasta el final, pertenecen al equipo de Andrei. Los perros de las siguientes dos líneas los dirijo yo. Y justo detrás de ellos está el equipo de Ana. Nuestra hija Ana cumplirá 22 años y ya participará en su quinta carrera, mientras que María tomará parte en su tercera.
2: Ellos son verdaderos rivales. Si yo tenía algún problema, máximo me daban consejos por radio. No es que se volvieran a ayudarme en alguna situación complicada. Eso nunca ocurrió.
0: Está bien. Vayan con Dios.
2: Yo creo que mi papá sabe que lo haré bien.
3: ¿Cómo te llamas?
4: Me llamo Bagatir McKay.
3: ¿Cómo?
2: Bagatir McKay. Y yo me llamo Daria. Mira, mamá.
1: Gracias, cariño, por cortarlo todo. Déjame que te enseñe cómo cortar la cebolla.
5: ¿Te gusta que se corte en trozos pequeños?
1: Bueno, se ve bonito, más ordenado. Cuando sirves un poquito de sopa en el plato, se ve bonito.
2: ¿Quieren que les muestre dónde tenemos los renos?
0: La vida en una aldea típica gira en torno a los renos y los perros. El principal medio de transporte son los trineos tirados por perros. De eso, por ejemplo, se ocupaba mi abuelo. Es decir, él mismo reparaba y preparaba los trineos, cuidaba a los perros, y desde casa íbamos a la tienda en trineos tirados por perros.
1: ¿Cuando conociste a Anastasia, ya tenías el criadero?
0: No, en ese momento tenía solo un perro. Ya tenía en mente abrir un criadero, así de grande y a gran escala. Pero tenía cierto miedo y mis dudas. Ahora parece que estamos viviendo una época tan progresista. Todo se desarrolla. Hay buenos coches, motonieves, pero nosotros tenemos perros. Se lo conté a Anastasia y ella me apoyó con una actitud muy positiva y entusiasta. Es decir, ella misma se enamoró de esto, aunque es una buena música, una música profesional.
1: Desde la infancia era todo música, música, como si no hubiera otro camino. ¿Cómo pasó? Él participaba en carreras, vivía ese mundo emocionante, estaba bien implicado. ¿Y yo qué? ¿Solo ama de casa? Mi primera carrera la hice estando embarazada. Estaba entrenando para la carrera y justo cuando quedaba una semana me enteré de que estaba embarazada. Bueno, me preocupé un poco. Era mi primera vez, aún no sabía qué esperar. André me dijo, bueno, participa y si pasa algo, abandonas, te retiras si hace falta. Quedé tercera en la clasificación. Desde entonces he participado embarazada en 3 carreras.

No te voy a ayudar. Ven tú aquí a ayudarme a mí.

0: Maki, ¿se cayó? Daría, mira para que no se ensucie.
1: Está bien, que se caiga.
0: Pues ya se cayó y lleva un suéter limpio.

0: Quédense aquí. Anastasia, recibe a estos guapos.
1: ¿Cómo pudo pasar algo así?
0: Creo que los niños deben aprender a ser autosuficientes. Eso les ayudará en la vida. McKay es todo un campeón, muy bueno. Aprendió a comer solo. Sube solo a su sillita y va solo al baño.
1: McKay, tu sopita. Da gracias a Dios y come. ¿Le diste las gracias?
2: Sí.
1: Bueno, no ha sonado muy claro.

0: Sí, primero nacieron las niñas. Anna, María, Lidia. Yegor fue el cuarto. A él puedo encargarle más cosas técnicas. Y es decir, puedo enseñarle cómo se comporta un hombre que asume la responsabilidad de su hogar, de su familia, de sus hijos, de su esposa, prácticamente de todo.
1: Limpio el criadero, doy de comer a los renos y relleno el depósito de agua para todos. También vigilo que todo esté en orden. Si veo que hay algo que hacer, enseguida lo hago. Por ejemplo, si un perro se come un pan o si rompe un cubo, lo reparo todo de inmediato.
2: Las hermanas mayores siempre cocinan, y si alguien está ocupado, entonces cocinamos Anastasia o yo.

0: Puedo manejar a los perros y los trineos grandes, pero no sé, no tengo muchas ganas de ocuparme de todo lo relacionado con la carrera beringia. A mí me interesa más el tema del cielo.
1: Si Dios lo hace inclinarse hacia la aviación, si realmente eso es para él, entonces irá por ese camino. Lidia ingresó en nuestra escuela de música como coreógrafa, pero aún así puede manejar un trineo sin problema, sabe hacerlo todo. Aunque ahora pasa más tiempo en la ciudad por sus estudios. Anastasia, Sofía y Barbara también pueden hacerlo tranquilamente.
2: Todavía no tengo mis propios perros de tiro. La mitad de los perros son de mi padre, la otra de mi madre. Pero ahora ya hice una cría específicamente para tener mis propios perros. Ahora están creciendo. Durante un tiempo decía con total seguridad que nunca participaría en la beringia y que nunca me formaría en turismo. Soñaba con irme a una ciudad grande para estudiar allí. Me fui. No me gustó. Regresé. Cambié de opinión. Todo se conoce en la comparación. Empecé a prepararme para la carrera.
3: Nunca se me pasó por la cabeza dejar esta actividad porque ya se ha convertido en una labor de toda la vida. Nuestros padres siempre nos dieron la oportunidad de probar algo nuevo. Incluso yo en su momento fui a China para estudiar. Pero sinceramente, le agradezco a Dios que todo haya salido así, que haya regresado a casa. Me enamoré aún más de nuestra tierra, de mi propio trabajo, del norte de Kamchatka.
2: Bueno, desde la infancia iba a los entrenamientos con mi padre. Desde que empecé a andar, me dedico al tiro de perros desde esa edad.
1: Simplemente los llevábamos con nosotros, los colocábamos en el trineo, los cubríamos y salíamos con ellos a recorrer la ruta.

Aquí se encontraron incluso con un oso. Ellos me dijeron por radio, papá, hay un oso, ¿qué hacemos? Yo les pregunté, ¿les está molestando? No. ¿Les está atacando? No, solo se ha puesto a comer bayas. Entonces les dije, bueno, sigan su camino entonces. Ese es un buen oso. Y ya está, pasaron justo al lado y siguieron adelante.

0: ven nuestro ejemplo, cómo vivimos y cómo actuamos, y por supuesto, aprenden de nosotros.
1: Amo a muchos perros. A este, a este, a este, a este, a este, a este, a este.
0: María, ¿por qué no buscas una pala por aquí para recoger todo esto un poco? ¿Por qué andas paseando por aquí?
1: En general, nuestra familia es así. Si ves que hay algo que hacer, hazlo. No siempre es todo tan perfecto. A veces es muy difícil.

0: de los papeles y de las gestiones que se hacen en la ciudad. Ahora empezó a dedicarse a su propia marca de ropa. Ella misma diseña algunas prendas.
1: Me inspiraron mis hijas. Bueno, es poca cosa. Por ejemplo, como hay muchas chicas, empecé a hacerles ropa. Más bien empecé a diseñarla, pero se cose en Moscú. Es una marca de ropa infantil. Es algo muy interesante. Lo disfruto muchísimo.
0: En ella se revelaron muchas facetas, muchos dones y talentos, no solo en la música, sino muchísimas cosas. Y gracias a ello, yo mismo me he llenado de energía. Es decir, gracias a ella, me siento más vivo, por así decirlo.
2: Ya has llegado a la edad en la que vas a formar tu propia familia. ¿En qué te gustaría que tu vida familiar se pareciera a la de tus padres?
3: Me gusta que compartimos una gran causa común y que todos estamos juntos en ella. Todos participamos en eso. Tal vez en el futuro no haya algo tan grande, digamos, como un proyecto familiar de esa magnitud. Pero en general sí me gustaría que en mi casa lo hagamos todo juntos.

0: Cada noche nos reunimos todos y es un momento muy bonito, cuando al final del día puedes hacer un resumen y agradecer a Dios por el día que has vivido.
1: Gracias a ti, Señor, por cuidar de nosotros, por cuidarnos cada día que vivimos, por proteger nuestra tierra en la que vivimos. En esta tierra hay maravillosos volcanes. Vivimos rodeados por el Pacífico, el mar de Bering y el de Ojotsk. Y tú, Señor, cuidas de que estas aguas no cubran esta tierra. Gracias, nuestro grandísimo Señor. Te amamos y te damos gracias, Señor. Te agradezco por cada hijo precioso que nos diste fuerzas para traerlos al mundo y fuerzas para criarlos. Gracias, Señor, por cada uno de ellos. En el nombre del Padre, del Hijo y del Espíritu Santo. Amén.
2: Amén.
3: Amén.
0: Es muy bonito cuando podemos reunirnos todos y dar gracias por el día que ha pasado, por los diferentes momentos que hemos vivido. Me gustaría que en mi familia también fuera así.

0: Все, пошли.
1: Bien, vamos.
2: Пошлите.
0: Раз.
1: Uno, dos, tres, cuatro, cinco, seis, siete, ocho, nueve. Estamos todos.
0: Отлично.
1: Perfecto. Sigamos adelante.
3: Miren qué bonitos son los volcanes.
4: Cada niño es como un regalo del Señor. Yo, en general, creo que ese es probablemente mi destino, ser madre.
1: Le diré sinceramente que yo no estaba muy preparado para criar a tantos hijos. Pero le pido a Dios sabiduría para actuar correctamente. Y sigo aprendiendo junto con ellos hasta el día de hoy.
0: Barbara,
1: dale la mano a Daria.

0: Mirko Casale se está preparando para el siguiente episodio de Ahí les va. ¿Qué pasa por su cabeza?
1: Visto.
2: ¿Video? Miércoles.
1: Pasado
2: como
1: de
2: siempre.
1: Moda.
2: Miércoles.
1: No va a ser interés a nadie. Perdió su momento.

0: tengo que tranquiliza. Si no te tranquiliza, no puedo hablar. Tranquilízate, por favor, porque ya lo probamos.
1: ¿Subtítulos?
0: Bienvenidos
1: siempre.
0: Ahí les va.
1: Claro.
0: Bienvenidos.
1: ¿Tienen que estar ahí?
0: Ahí les va.
1: Como no se cuenta.
0: Ahí les va.
1: Búscalos bien.
0: Bienvenidos. Ahí les va.
2: ¿Quién tiene una idea para el próximo programa? ¿Ah?
3: Hola amigo, ¿cómo estás? Espero que todo te vaya bien. Hoy es el último día del alto el fuego entre Líbano y el enemigo israelí. Si Dios quiere, ya veremos. Todo el mundo, incluidos nosotros, está esperando para ver cómo termina todo. Espero que la situación mejore, que haya paz y que no se produzca una escalada. 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

0: tengo cáncer.
1: Sí, tengo cáncer.
2: Philip Heitnitzke es ex médico. 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
5: ¿Cómo se convirtió el derecho internacional en una fórmula vacía? ¿Por qué los políticos occidentales nos hablan de un mundo basado en unas reglas que ellos mismos ignoran? 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

Soy Patrick Lumumba, desde la plantación de Tequibenda, en Limuru, en el estado de Kiambu, de la República de Kenia. Continuamos nuestras discusiones sobre África y hoy nos centramos en uno de los países más importantes del continente africano, la República Federal de Nigeria. Nigeria es la nación más

poblada de África. Y se estima que uno de cada cinco africanos es nigeriano. La historia de este país es tan interesante como intrigante. Incluso cuando nos preguntamos, ¿es Nigeria la futura locomotora del continente africano? En otras palabras, nos preguntamos si, cuando África sea grande de nuevo, ¿será Nigeria el motor de ese nuevo movimiento? No tengo ninguna duda de que debería serlo, y lo será. Pero preguntémonos, ¿qué ha afligido a Nigeria hasta ahora? Comenzó muy bien, aunque con cierta tensión. Antiguamente, lo que hoy es Nigeria estaba a efectos reales, dividido en varias regiones bien distinguidas entre sí. Generalmente, utilizamos términos casi étnicos para definir esos territorios en particular. A pesar de que Nigeria tiene más de 300 etnias y quizás incluso hasta 500 idiomas. Pero en sus inicios, los norteños, predominantemente musulmanes, produjeron líderes poco partidarios de una federación. Hablo de personas como el señor Ahmadu Bello. En la parte occidental había figuras como Obafemi Owolowo. Por supuesto, en la parte oriental, personas como el ilustre Nnamdi Azikiwe. Y cuando Nigeria recuperó la independencia, Nnamdi Azikiwe, que era el presidente, tenía como primer ministro a Abubakar Tafawa Balewa, que era del norte. Y tan pronto como Nigeria recuperó la independencia, comenzaron a surgir las tensiones. Y esto es importante, porque esas regiones entonces comienzan a socavar el potencial económico de Nigeria, culminando, como sabemos, en el golpe de Estado de los años 60 con Agyei Irondzi, que después se transformó en una guerra civil que enfrentó a la Biafra liderada por Chukwuemeka Adumegwu Ojukwu contra el gobierno federal de Nigeria, liderado en ese momento por Yakubu Gowon, y finalmente la rendición y la transición de la naturaleza económica de la comunidad Igbo. Nigeria se vio en una situación problemática, y esta situación persiste. Y según muchos expertos, eso es lo que la ha mantenido oprimida: la desconfianza étnica. Los Hausa Fulanis en el norte, los Yorubas en el oeste, los Igbos en el este y otras etnias, por supuesto, se vieron atrapadas en estas tensiones. Al observar esto, se comprende por qué se produjo una serie de golpes de Estado que dieron lugar al surgimiento de líderes militares. Si no es Ibrahim Babangida, será Buhari. Si no es Buhari, será Abacha. Y todo esto ha contribuido a perturbar el motor económico en el que Nigeria debería haberse convertido. Y en cuanto Nigeria descubre el petróleo, a veces conocido como la maldición del petróleo, se olvida que tiene otros recursos, que es posible tener una agricultura firme, que es posible que la minería sea una fuente de ingresos en Nigeria. Y es que el país tiene zinc, hierro, carbón y cobalto. Todo esto podría utilizarse para impulsar la economía de Nigeria. Pero existe la obsesión por el petróleo. Y surgen los imanes petroleros, y esto se convierte en una obsesión que conduce a una mega corrupción, lo que llevó a Chinua Achebe a escribir libros muy interesantes.
En 1966 escribió el libro Un hombre del pueblo, en el que dramatiza los problemas de Nigeria, pero no se detuvo ahí. Escribió Termiteros de la Sabana, que también dramatiza el problema de Nigeria. Y en 1983 escribió el libro El problema con Nigeria, en el que afirma que el problema en Nigeria es simple y llanamente un problema de liderazgo, y los que han tenido la oportunidad de dirigir el país no lo han hecho bien. Han sido personas obsesionadas con el beneficio personal. Casi dice, sin demasiadas palabras, que Nigeria ha tenido la desgracia de ser dirigida por caquistócratas. Esto es lo peor. Y cleptócratas, conocidos únicamente por su afán de robarle a Nigeria. Por lo tanto, con esta caracterización, se entiende por qué Nigeria nunca ha desarrollado su potencial. Sin embargo, los nigerianos son algunas de las personas más increíbles del mundo. Díganme, ¿qué sector no cuenta con un nigeriano como pensador líder o profesional destacado fuera de Nigeria, lamentablemente? Si vas a Estados Unidos o al Reino Unido y buscas a los mejores médicos, serán nigerianos. Si vas a esos países y buscas a los mejores arquitectos, serán nigerianos. Si vas a esos países y buscas a los mejores ingenieros, serán nigerianos. Incluso en el sector aeroespacial, en Nigeria. Y los nigerianos están haciendo maravillas en distintas partes del mundo. Pero cuando regresan a casa, el entorno no es propicio. Y en consecuencia no pueden rendir a su máximo potencial, sino que lo hacen por debajo de sus capacidades. Yo he tenido la oportunidad de decir en varias ocasiones que cuando Nigeria afirma que es la segunda economía más grande, con un PIB de 500.000 millones de dólares estadounidenses, no debería decirlo, porque Nigeria en realidad debería ser una economía de al menos 3 billones de dólares estadounidenses. ¿Puede conseguirlo? Sí, puede. ¿Pero qué debe hacer para alcanzar ese estatus? Para ser el verdadero propulsor, el verdadero motor del renacimiento económico y político de África. Puede lograrlo si hace una serie de cosas. En primer lugar, debe rediseñar su política e introducir lo que yo llamo higiene en la gestión de la política. ¿Qué quiero decir con higiene? Quiero decir que debe tener sistemas de elección de personas, tanto a nivel estatal como federal, que permitan que surjan hombres y mujeres íntegros. ¿Se puede hacer? Sí, se puede hacer. Y se puede decir que en el pasado reciente, cuando hemos visto cómo se llevaban a cabo las elecciones, se está produciendo una mejora en las unidades federales. Y creo que si eso se hiciera, si se introdujera la higiene en la gestión de los asuntos políticos de Nigeria, se crearía un entorno propicio. En segundo lugar, se debe dar prioridad al carácter federal de Nigeria y permitir que las unidades federales desarrollen su potencial. Hemos tenido la ventaja de visitar varios estados de Nigeria y uno se asombra de las posibilidades. Cuando visité el estado de Akwa Ibom, me quedé sorprendido de la cantidad de carreteras que hay allí. Es increíble. Si buscamos un punto de referencia, observamos las carreteras, vemos que están tan bien construidas como en cualquier otro país donde la infraestructura se considera el motor del desarrollo económico. Y eso es algo que se puede ver en muchos estados, tales como Katsina, Bayelsa. También se puede ver en Enugu y en Anambra. Y, por supuesto, en Ogun y en Adamawa.
En todos estos estados se empieza a ver a una Nigeria que podría

0: surgiera, si se introdujera esa higiene. Nigeria debe diversificar la economía, la obsesión con el petróleo. Actualmente estamos en un momento en el que nos estamos alejando de los combustibles fósiles. No creo que lo hagamos, pero lo cierto es que aunque sigamos con los combustibles fósiles, Nigeria debe empezar a diversificar su economía. Quiero ver una Nigeria con un sector minero próspero. Y estoy muy contento de que Nigeria esté empezando a añadir valor a nuestros productos, incluida la recién creada refinería de Aliko Dangote, de modo que estamos refinando nuestro petróleo y minerales en la propia Nigeria, y estamos añadiéndole valor. Ese sería otro componente en términos de permitir que la economía sea el motor. Otro ámbito es la agricultura. Nigeria, como muchos países africanos, sigue importando productos. Nigeria no debería importar arroz, no debería importar trigo, no debería importar la mayor parte de todo eso, no debería importar pollo. En fin, si nos aseguráramos de que Nigeria cultiva su propia agricultura, no me cabe duda de que Nigeria podría aportar valor añadido al continente africano. El otro ámbito es el turismo. Y la gente no lo sabe. Solo hay que visitar lugares como Benín. Solo hay que visitar diferentes lugares de la parte norte de Nigeria, de la parte occidental, de la parte oriental, para darse cuenta de que el país podría recibir fácilmente a más de 20 millones de visitantes al año. Si eso ocurriera, Nigeria se convertiría, por así decirlo, en el motor que necesitamos. Y por último, hablando del ámbito tecnológico, recuerdo que durante la presidencia de Olusegun Obasanjo, en Abuja empezó a pensar en el desarrollo nuclear y aeroespacial. Nigeria, a través de la colaboración con diferentes amigos de buena voluntad, debería estar presente tanto en el sector nuclear como en el de la inteligencia artificial. Una vez logre hacerlo, podrá empezar a cosechar los beneficios que traen consigo estas nuevas tecnologías. Y en el sector financiero, y me alegra mucho, como cualquier observador, ver cómo los bancos nigerianos están empezando a expandirse por varias regiones de África. Si no es Guaranty Bank, es Access Bank. Si no es Access Bank, es el Banco Unido para África. Todos estos factores juntos nos cuentan una sola historia, que Nigeria es consciente de su potencial, que Nigeria se reconoce como motor de desarrollo, con el apoyo tanto de la gente dentro del país como de los nigerianos en el extranjero. Ha llegado el momento de que Nigeria empiece a tomar las riendas de sus recursos y sus propios asuntos. Y al decir esto, no estamos sugiriendo ni por un momento que Nigeria deje de comerciar con el resto del mundo. Lo seguiremos haciendo. Nigeria comerciará con el resto del mundo, pero de una manera que no sea parasitaria, sino más bien simbiótica. La historia mundial nos enseña que si no tomas control de tus propios asuntos, serás dominado. Y por supuesto, serás socavado. Y cuando te socavan, te debilitan. Y cuando te debilitan, te sientes frustrado. Y cuando te sientes frustrado, acabas siendo esclavizado. Nigeria puede evitar ese destino por el bien de África. Muchas gracias. Nuestras conversaciones siguen adelante. Hoy hablamos de la República Federal de Nigeria, un país con grandes perspectivas. Ahora tomaremos un breve descanso y volveremos de nuevo.
1: Queridos compatriotas, hoy nuestras Fuerzas Armadas se han unido a nuestros aliados de la OTAN en los ataques aéreos contra las fuerzas serbias.
2: Durante los ataques, enfrente de nuestra casa había tanques y cañones. Todo fue bombardeado.
1: Estas municiones, reforzadas con uranio empobrecido, tienen mayor capacidad de perforación. Desde el punto de vista de la seguridad nuclear, no hay consecuencias radiológicas significativas.
3: Este cementerio parece interminable. Es una verdadera ciudad de los muertos, donde es muy fácil perderse. En Irak y Afganistán existen cementerios similares. Pronto podrían aparecer en Ucrania, donde miles de kilómetros cuadrados

Soy Patrick Lumumba. Estamos en el Hotel Masai Lodge, en Ongata Rongai, en el condado de Kajiado, en el Gran Valle del Rift, la República de Kenia. Nuestras conversaciones y debates sobre diversos temas relacionados con el continente africano siguen en marcha. Hoy vamos a hablar de diferentes fuerzas militares de África y su desempeño a lo largo de los años. Tan pronto como los países africanos recuperaron su independencia, empezamos a ver el uso de las fuerzas de defensa heredadas como instrumentos para debilitar a los países africanos. Y no es difícil indicar la causa. Recordemos que dondequiera que estuvieran, si eran los franceses, los ejércitos estaban hechos a imagen y semejanza del ejército francés. Si eran los británicos, los ejércitos se formaron a imagen y semejanza del ejército británico. Y solo en las colonias portuguesas, debido a los prolongados conflictos guerrilleros civiles, los ejércitos adoptaron formaciones diferentes, en particular gracias a la ayuda de la Unión Soviética. Adoptaron estructuras que ya existían durante la formación de la Unión Soviética, especialmente en países como Angola y, por supuesto, Mozambique o en Guinea-Bissau, así como en países que estaban bajo colonias portuguesas y que atravesaron guerras prolongadas. En el caso de Estados Unidos, comenzaron a incorporarse el entrenamiento militar un poco más tarde, concretamente en las décadas de los 50 y los 60. Todo ello nos indica que la cultura y la tradición de nuestras fuerzas militares en todo el continente africano eran en realidad hechas a imagen y semejanza de los colonizadores. En varios países, por supuesto, los colonizadores también actuaron como instructores y comandantes. Vamos a analizar cada uno de los países, específicamente durante la década de los 60, para comprender cuál fue el papel que desempeñó dicho entrenamiento. En la República Democrática del Congo, la administración de Patrice Emery Lumumba y Joseph Kasavubu heredó un ejército que contaba con oficiales belgas. Ya en 1961 se dio un motín contra los comandantes belgas. Al final, claro está, fue la misma fuerza la que se utilizó para eliminar a Patrice Lumumba. Debido al entrenamiento que recibieron, ni siquiera pudieron resistir a la gendarmería belga. Así de débil era el ejército. Es evidente que en aquel entonces teníamos fuerzas de mantenimiento de paz, incluso en Ghana. Sin embargo, no fueron capaces de resistir. Incluso cuando Moise Tshombe quiso separar a Katanga, empezó a hacerlo sin contratiempos, porque las fuerzas armadas también estaban divididas por motivos étnicos y algunas seguían fieles a las potencias colonizadoras que acababan de dejar el territorio. En el este de África, es decir, en Kenia, Uganda o Tanzania, los soldados recibían formación militar según las normas británicas. Lo mismo ocurría en Uganda, en la República de Tanganyika y posteriormente Tanzania, y también en Kenia. En los años 70, en estos tres países, se dieron levantamientos. Sin embargo, la República de Tanganyika, que se convirtió en Tanzania en 1964, empezó a moverse hacia la izquierda y reorientar el ejército. Incluso se le dio otro nombre, Ejército Popular. Se puede ver cómo en los años 70, más precisamente en 1979, el ejército de Tanzania, gracias al patriotismo, la lealtad y el cambio de orientación, luchó con mucho éxito contra la invasión de Idi Amin.

Amin y derrocó su administración. Por lo tanto, las Fuerzas Armadas de Tanzania destacaron como un ejército patriótico, cuyos miembros se unieron a los ideales del país porque había cambiado la orientación. Es muy importante entenderlo, ya que, como había dicho Kwame Nkrumah en 1963, el ejército debe ser parte del pueblo. Y el desarrollo de las Fuerzas Armadas de Tanzania también se basó en el Ejército Popular de Liberación de China, con la que Tanzania tenía una cooperación muy estrecha. El ejército de Tanzania destacó en este sentido. Se puede mencionar otra formación militar que ha sido muy eficaz, pero antes de profundizar en este tema, se puede ver cómo usaron los ejércitos con orientación extranjera para causar el caos en África. Y se puede tomar como ejemplo Ghana, donde el ejército derrocó a Kwame Nkrumah, o Nigeria, donde las Fuerzas Armadas derrocaron a Nnamdi Azikiwe y a Abubakar Tafawa Balewa, o Togo, donde el ejército derribó la administración de Silvanus Olympio. Eso demuestra que cuando un ejército tiene una orientación ideológica extranjera, se convierte en un peligro para el país. Sin embargo, cabe mencionar las Fuerzas Armadas que están orientadas en la dirección correcta. En los años 90, cuando Liberia sufría problemas, sabemos que los ejércitos del África Occidental, bajo los auspicios de la Comunidad Económica de Estados de África Occidental y el Grupo de Supervisión de la Comunidad Económica de los Estados de África Occidental, lograron recuperar el orden cuando estalló una guerra civil en Liberia. Este ejemplo demuestra que cuando los ejércitos africanos están unidos e ideológicamente orientados, pueden ser agentes de paz y de cambio. También hemos visto que durante la guerra civil en Angola, con la ayuda de los cubanos, el ejército del Movimiento Popular de Liberación de Angola tuvo éxito e hizo que las fuerzas sudafricanas del apartheid, que apoyaban a la Unión Nacional para la Independencia Total de Angola, de Jonas Savimbi, no lograsen nada gracias a la ideología profunda. Esta ideología profunda es algo que necesita un ejército para conseguir un éxito duradero. Por lo tanto, el ejército de Angola es un caso excepcional en este sentido. Hemos visto cómo en el Frente de Liberación de Mozambique, el Frelimo, dirigido inicialmente por Eduardo Montlane y después por Samora Moises Machel, un rebelde grupo terrorista renegado liderado por Alfonso Dhlakama de la Resistencia Nacional Mozambiqueña, fue usado por el régimen del apartheid. Fueron las bases ideológicas del Frelimo las que ayudaron a asegurar que un intento de Alfonso Dhlakama de intranquilizar Mozambique fracasase. Así que en África hubo ejércitos capaces de combatir y de garantizar la defensa del territorio. Además, podemos mencionar al ejército etíope. Sabemos que, por desgracia, en cierto momento tuvieron que luchar contra los somalíes. Pero en ese sentido, la orientación ideológica fue fundamental. Claro que el ejército egipcio también ha demostrado en numerosas ocasiones su capacidad de lograr buenos resultados, al igual que la Fuerza de Defensa de Sudáfrica, que actuó con distintos resultados en diferentes países del continente africano. Y un conflicto en el que los ejércitos africanos no deberían haber participado, pero lo hicieron, fue la llamada Primera Guerra del Congo en los Grandes Lagos, donde combatieron los ejércitos de Zimbabue, Angola y Sudáfrica. Fue un hecho lamentable. Por lo tanto, podemos decir que para que las fuerzas africanas destaquen, necesitan de una sólida base ideológica. Hasta hace poco, en este caso hace poco significa en el 2024, el 2023, e incluso en el año 2025, en un buen número de países africanos estaban físicamente presentes legionarios franceses.
Ese ha sido el caso de Costa de Marfil, de Senegal, de Burkina Faso, de

0: Chad, de Níger y de Guinea. Creo que ha llegado el momento de renunciar a ello. Y me alegra que todos estos países hayan expulsado a estos legionarios franceses o les hayan pedido marcharse. También sabemos que en su momento Estados Unidos formó el Comando Africano. La pregunta es, ¿por qué deberíamos tener un Comando Africano aquí, en el continente africano? La causa es nuestra desunión. También sabemos que los británicos han realizado y siguen realizando sus ejercicios en varios países, incluyendo Kenia. ¿Por qué actuamos desde una posición de debilidad, permitiendo que eso suceda? Creo que, de ahora en adelante, la única manera de que las fuerzas africanas tengan presencia y sean fuertes oponiendo resistencia al proyecto neocolonial es que estén organizadas y tengan un arraigo ideológico. Este es el punto de partida. Si África quiere sobrevivir, debe, por naturaleza, contar con fuerzas capaces de acudir siempre que sea necesario en la defensa del continente. Para ello deben contar con todos los arsenales necesarios y ser capaces de luchar a la altura de otras fuerzas. Los drones se han vuelto muy populares. ¿Estamos presentes en ese ámbito? Las tecnologías nucleares. Vamos a decir las cosas como son. Pueden gustar o no, pero ¿tenemos bombas nucleares? ¿Tenemos aviones de producción propia? ¿Tenemos tanques de producción propia? ¿Tenemos fusiles de producción propia? ¿Balas de producción propia? No, no tenemos. Y finalmente, ¿cuál es nuestra base ideológica? ¿Podría la filosofía Ubuntu ser nuestra ideología? Yo soy porque nosotros somos. Para que cuando cualquier país africano esté en apuro, todos los demás países africanos acudan en su ayuda. Y es que se ha demostrado que cuando uno es fuerte, en el sentido militar, económico y político, es cuando se le respeta. No hay otro camino. Creo que deberíamos guiarnos por lo que Kwame Nkrumah hizo el 25 de mayo de 1963. Espero, y si hace falta rezar, rezaré, que la Unión Africana reconozca que la Agenda 2063 también debe abordar el fortalecimiento militar. Solo de esta manera conseguiremos que nos respeten, aunque sea de mala gana. Señoras y señores, seguimos hablando de diferentes aspectos del continente africano. Los temas nunca acaban, pero hacemos todo lo posible por centrarnos en los asuntos de mayor importancia. Nos vemos pronto. Hasta la próxima.
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0: ¿Qué tal? Como siempre, un gusto saludarles. En México se está llevando una discusión que en realidad no es novedosa, no es inédita, hablar de una cuestión que de pronto, para quien no la ha escuchado, podría resultar nueva. Cuando nos referimos a los derechos de las audiencias, podría resultar interesante, curioso, desconocido. Para analizar esta muy interesante conversación, me encuentro con el Gabriel Sosa Plata, defensor de audiencias de Radio UDG y Canal 44 de la Universidad de Guadalajara. Además, claro, especialista en estos temas, académico e investigador de la Universidad Autónoma Metropolitana. Maestro, muchas gracias por estar con nosotros.
1: Al contrario, Luis, muy agradecido por la invitación y qué bueno que traen a la mesa de debate este tema fundamental en México y yo diría en América Latina y, ¿por qué no?, en el mundo.
0: Así es. Creo que antes de partir acerca de las implicaciones, merece un poco, ¿no?, contextualizar a la audiencia que de pronto no está familiarizada con el término. ¿Qué es un defensor de audiencias? Y bueno, ¿por qué casi no se escucha? Porque justo comentando, preguntando con colegas de otras latitudes, de otras partes, de otros continentes, no están muy acostumbrados a conocer esta figura. E incluso en México, en realidad, hablar de defensorías de audiencias es algo que se relaciona más con medios públicos que con medios privados.
1: Sí, es una figura relativamente nueva en nuestro país, aunque no en el mundo. La defensoría de las audiencias pues tiene su origen sobre todo en los defensores de los lectores, en los ombudsman, ¿no?, que existían para los periódicos. Y estamos hablando pues prácticamente desde el siglo XIX que ya tenemos estas figuras en el mundo y que se adoptaron como un mecanismo de autorregulación para que los lectores, las lectoras, escribieran al medio de comunicación para presentar una queja, una observación, un comentario y tuvieran un cauce que a su vez pues derivara, porque ese es el objetivo que finalmente tiene una defensoría o un ombudsman, en una mejoría en la calidad de los contenidos, para corregir errores, para reencauzar la ética, para ofrecer mejores contenidos a la población. Ahora, en el caso ya concretamente de México, es una figura que existe desde hace 2 décadas. Los primeros medios de comunicación que la adoptaron fueron, como bien decías en la introducción, los medios públicos. En México se tomó la decisión a partir de un conjunto de reformas estructurales que se impulsaron con la llegada del gobierno de Enrique Peña Nieto, de hacer en el ámbito de las telecomunicaciones una reforma de gran calado y que abarcó muchas cosas, la competencia, la pluralidad, etcétera, etcétera, mejores servicios, la calidad, pero también el tema de los contenidos. Claro. Y fue que se empezó a hablar ya de los derechos de las audiencias y de la figura que se encarga de protegerlo, que es la Defensoría de las Audiencias. Entonces, se reconoce en la reforma constitucional de 2013 que el Estado tutelaría los derechos de las audiencias a través de los órganos que considerara, en este caso, en aquel entonces, el Instituto Federal de Telecomunicaciones. Y ya fue en el 2014, a partir de la publicación de la Ley Federal de Telecomunicaciones y Radiodifusión, que se incorporó la figura de la Defensoría y la tutela de los derechos que también ahí estaban plasmados como algo obligatorio para todas las estaciones de radio y de televisión abiertas, aunque también se establecieron algunas obligaciones para la televisión de paga. Sí. Entonces, ese es en conjunto la historia, ¿no? Ahora nos encontramos pues en otro escenario después de litigios, amparos, en fin, porque fue algo que en su momento no le gustó mucho a la industria, aunque lo aceptaron. Te resumo la historia en que en 2017 la industria operó con la clase política que dominaba en aquel entonces, impulsar una contrarreforma de estos derechos de las audiencias. Se modifica la ley y las dejan muy ligeritos, ¿no? O sea, prácticamente una reforma ineficaz para la tutela de los derechos de las audiencias. Y es hasta ya el gobierno de la presidenta Sheinbaum, ya en este llamado segundo piso de la transformación y también con este llamado Plan B, que se llevan a cabo varias reformas constitucionales que llevaron a la desaparición del órgano autónomo, en este caso el Instituto Federal de Telecomunicaciones. Se crea la Comisión Reguladora de Telecomunicaciones, dependiente de la Agencia de Transformación Digital, y se emite una nueva ley, que es la ley en materia de telecomunicaciones y radiodifusión, que es la del año pasado, que recupera de manera íntegra los derechos de las audiencias.
0: Así es, lineamientos importantes que en el pasado ya formaban parte de distintas tesis, de jurisprudencia incluso, si me permite mencionar algunos importantes, como ya la disposición de que espacios informativos distingan entre publicidad y contenido, si se está difundiendo, promoviendo propaganda, contenido publicitario.

0: información. Asimismo, distinguir entre información noticiosa y opinión, hablando específicamente de los titulares o los presentadores de los espacios informativos. El derecho de réplica, que es un mecanismo encaminado a que sean las propias audiencias a que soliciten réplica cuando consideren o, en todo caso, acusen que una información es tendenciosa o, mejor dicho, es falsa, como dice textualmente, ¿no? Y además, desde luego, también la obligatoriedad de códigos de ética en las distintas concesionarias, que en realidad, a menos que me equivoque, pues es básicamente misión, visión y valores de las empresas concesionarias, ¿no? Es más o menos así.
1: Así, más o menos. Esos son algunos de los derechos. Habría que agregar, por ejemplo, la pluralidad informativa, la no discriminación, los derechos de niñas, niños y adolescentes, la no violencia. En consecuencia, pues, para contenidos dirigidos a este sector de la población, obligaciones, por ejemplo, para accesibilidad a las personas con discapacidad. En fin, son derechos de audiencia, en efecto, muy nobles, pero parte de la discusión se ha centrado en esto que estás diciendo. El diferenciar información de opinión, contenido o noticia de la publicidad. Y ahí se ha focalizado parte de la batalla. La gran diferencia de estos lineamientos con respecto a los intentos anteriores, y que es lo que preocupa, pero para ello han mentido en muchas ocasiones en estos últimos días, es de que se abre la ventanilla para que, por ejemplo, ¿qué hace un defensor de audiencias? Recibe las quejas, las procesa, las analiza y pide una opinión del concesionario. Oye, me está llegando esta queja. ¿Cuál es tu posición? ¿Cuál es tu versión? Se la da al defensor de las audiencias, el defensor la analiza y toma de referencia el código de ética, la propia ley, la constitución, los tratados internacionales, otras leyes que tengan que ver con ese tema, y tiene dos opciones. Una es de que le puede decir al radioescucha televidente, oye, no procede tu queja. La verdad es que no veo vulneración de derechos. La recibimos con mucho gusto, pero hasta ahí. Pero ¿qué tal si sí? Entonces es cuando se puede llegar a emitir una recomendación pública al concesionario. A veces no es necesario llegar a eso. A veces basta que el defensor le diga, oye, pues ya analicé el caso y yo te recomiendo, sin hacerlo público aún, que hagas esto para repararlo. Oye, ¿qué puede ser? Ah, pues ofrezco disculpas, se toman cursos de capacitación para presentadores de televisión o de radio, se producen cápsulas alusivas, por ejemplo, a esa materia. Esas son las recomendaciones. Si tú te das cuenta, no hay absolutamente nada de censura. Es una recomendación. Parte de la discusión, Luis, ha estado en que si esto podría derivar en una sanción económica. Y la respuesta es sí, sí podría derivar. Y está bien que así exista, porque, a ver, ¿qué es lo que pasa cuando nosotros nos pasamos un alto?
0: Claro, lo normal es una amonestación pública entendida como una sanción.
1: Exactamente.
0: Desde su punto de vista, maestro, ¿a qué atienden estos visos de censura que acusan a algunas personas, ¿no? ¿De dónde vienen estas acusaciones de censura en estos lineamientos?
1: Pues yo creo que en varios ámbitos. El primero es de que, sobre todo en la radio y en la televisión mexicanas y en algunos grupos comerciales, es de sobra conocido, y esto tiene muchísimos años, que muchas de las entrevistas o notas periodísticas que vemos son producto de una transacción comercial, ¿no? Se presentan como si fueran piezas periodísticas, pero en realidad son entrevistas pagadas. Y eso, desde cualquier punto de vista de la ética, es totalmente inaceptable. Y también incluso hasta en materia de derechos humanos, porque se presenta esta información en una forma que en realidad responde a otro interés. Entonces, ese es un primer factor. Segundo factor, nosotros en México tenemos una industria de radio y televisión muy poderosa. Ya no tan poderosa como antes, pero sigue siendo poderosa. Pero antes, la industria era la que establecía las reglas del juego. En realidad, la industria es la que encaminaba una legislación a modo, la que, como ocurrió con los derechos de las audiencias, promovía contrarreformas, la que obstaculizaba la apertura del espectro radioeléctrico a nuevos jugadores. En fin, eran los que marcaban las reglas del juego, no solo en el ámbito

0: mediático, comunicacional, sino también en el ámbito político, porque para los candidatos, para los partidos, esa relación con las televisoras y los principales grupos radiofónicos era estratégica y estaban dispuestos a ceder en todo. Y así ocurrió. Pero llega una nueva corriente política, es decir, un nuevo grupo llamado, o se autodefine como la Cuarta Transformación, con Andrés Manuel López Obrador desde el sexenio anterior, y la correlación de fuerzas se rompe. Y ahora ya no es la industria la que establece las reglas del juego. El de la información y opinión, esa fue la misma batalla que se dio anteriormente, ahorita también se está reviviendo. Y yo siento que no es algo muy complicado decir que estas son las noticias y que después, por ejemplo, en televisión, tú que también estás en noticias, puedes, después de presentar la información, decir, bueno, yo opino que esta información pues está vacía de datos, me parece que están haciendo muy mal las cosas en el gobierno, y ahí se marca la diferencia con la opinión. Lo que pasa es que en México, sobre todo en México, porque está algo muy latinoamericano, y más en la radio, aunque también en la televisión, los noticiarios se convertían o se convirtieron en editoriales. Entonces, se adereza el dato con el comentario, ¿no? Con el ánimo, en teoría, de hacer más digerible la información, de platicársela a la audiencia, pero va con una dosis de intención política o económica en defensa de algunos intereses muy particulares. Pero entonces ahí ya se diferencia. ¿Qué es lo que pasa? Que la audiencia no llega a tener una información veraz con datos comprobables, y más bien se puede llegar a quedar con la opinión de tal o cual personaje, llena de subjetividades y, por lo tanto, de desinformación.
1: Desde su punto de vista y con su experiencia en Defensoría de Audiencias, ¿qué tan complicado resulta discernir entre, por ejemplo, y me permite hacer la analogía, hablando sobre información, propaganda, editorialización? No voy a mencionar la televisora en cuestión, pero, por ejemplo, episodios de momentos complicados en la vida pública, como la pandemia de COVID-19, y creo que sabe a qué me refiero.
0: Sí, por supuesto.
1: Un noticiario estelar, en horario estelar, en televisión abierta mexicana. Más allá de la crítica, que la crítica, ojo, es necesaria.
0: Sí, claro.
1: Es absolutamente necesaria, viniendo de cualquier medio de comunicación. Acompañando ese editorial, que se entiende además, el editorial es la postura, diciendo al público, no vea usted las conferencias de prensa relacionadas con el tema sanitario, del manejo de la pandemia, porque, ojo, puede haber críticas, puede haber seguramente evidencias de malas gestiones de la pandemia de COVID-19 en México, pero el presentador en cuestión decía, no vea usted así, tal cual, recomendaba a la gente no ver las conferencias.
0: Esto que dices, por ejemplo, es una afectación que puede haber en materia de salud para la población. O sea, cuando tú le dices a la audiencia, en una pandemia como lo que estamos viviendo, no le haga caso a López-Gatell porque miente, pero no le das más razones. Bueno, eso tiene riesgos en la población. ¿O qué es lo que pasa, por ejemplo, con algunos programas que pueden llegar a difundir esto de la no vacuna? ¿No? Esas son consecuencias a la salud. Bueno, en esa misma empresa que no quisiste mencionar, también hay un... Todas las tardes, en uno de esos canales, a nivel nacional, se transmiten, por ejemplo, programas de chamanismo, brujería, maestros de no sé qué, que dan recetas mágicas, milagrosas en la televisión. Y estos son los programas a los cuales tienen acceso millones de niñas y niños en este país. Y hay muchas personas que también recurren a estos servicios y no a los servicios profesionales de salud científicos. Esa es una irresponsabilidad desde mi punto de vista, claro. Y eso no debería existir realmente como oferta de contenidos en la radio y en la televisión.
1: Eso nos lleva a este debate también de las personas que están en contra cuando se plantean este tipo de escenarios que ya comentamos y dicen, pues es que la audiencia no es tonta, tan sencillo como, ¿no te parece? Scrollear, bueno, zapear en el término de la televisión y simplemente cambiar, sintonizar otro canal o bien otra estación de radio. aunque cierto es que no hay que tratar a la audiencia como si fuera ingenua, tonta, me parece que tampoco hay que dejar este libre albedrío nada más a, pues cámbialo, porque al final ya la exposición ya quedó. Uh-huh. No sé si hay una manera también de cómo poder interpretar esta situación.
0: Sí, sí, sí. Pues mira, se han hecho diferentes estudios, por ejemplo, de la manera en cómo reaccionan las audiencias ante determinado tipo de contenidos. Y sí te puedo decir que finalmente los medios sí logran influir en un sector de la población en mayor o en menor medida. Pero toda esa población en su conjunto requiere una protección jurídica que le debe dar el Estado. Y una parte de esa protección están los derechos de las audiencias. Las que más me preocupan son sobre todo las audiencias infantiles y las personas vulnerables. Es decir, las personas con discapacidad, las personas mayores, las mismas mujeres, etcétera, etcétera. Bueno, ahí me parece que es fundamental que tengamos por eso derechos de las audiencias muy fuertes. Ahora, si esto lo transitamos al mundo de lo que está ocurriendo en el ámbito digital, como tú sabes, se está demostrando ahí en Estados Unidos y en otros países que las plataformas crean adicciones, que las plataformas pueden influir en la alimentación de las y los jóvenes, pueden influir en las actitudes. Es decir, no hay una ingenuidad, por supuesto, en esto. Los contenidos, la programación, los influencers, los medios tienen un impacto. Y no estoy hablando de aguja hipodérmica, nada de eso, no estoy hablando de estas teorías de los años 50, pero sí te estoy hablando porque se ha demostrado científicamente que hay un impacto.
1: Hay otros puntos más suaves dentro de estos lineamientos. Ya hablábamos hace rato un poco de esto, por ejemplo, la accesibilidad. Uh-huh. Y me parece que deja ya plasmado en letra cuestiones importantes como la lengua de señas mexicana, auxiliares para audiencias con discapacidades auditivas, visuales, ¿no? Esto estaba presente, desde luego, en medios públicos. Es prácticamente práctica, valga la redundancia, uh-huh, una práctica obligada. Uh-huh. En televisión abierta, concesionada, que no sea pública y de paga, ¿estas prácticas existían antes de estar plasmado ya en estos lineamientos?
0: Ya existían al menos en la ley anterior. Sí existía que, por ejemplo, en los programas informativos de mayor relevancia de las cadenas nacionales de televisión, existiera al menos la lengua de señas mexicana. La novedad de estos lineamientos, pero eso está establecido también en la ley del año pasado, es de que ahora se obliga a que exista así el subtitulado, la lengua de señas en estos espacios informativos, pero también en el programa infantil de mayor audiencia. Entonces eso es algo también positivo. Incluso es demasiado menor, pues. O sea, es muy chiquito lo que se está exigiendo a los medios y aún así se quejan, porque dice que implican un gasto enorme y demás. No es cierto. Yo conozco a concesionarios, incluso de uso social, de televisión, que han dicho que lo pueden hacer. O sea, sí implica una inversión, pero es posible, es factible. No es, como se ha dicho, algo que ponga en quiebra a las empresas de radio y televisión, pero pues de eso se trata. Bueno, está más focalizada la televisión, ¿no? Más que la radio. Ya cuando lleguemos a la radio visual, que es un concepto que existe a partir de la digitalización, que todo lo que se habla se traduce en texto, ¿no? Pero bueno, eso está muy poco avanzado, pero es posible, es factible. De hecho, en el mundo digital llega a ocurrir, ¿no? Ya automáticamente aparece ya el subtitulado.
1: Así es. Y por último, maestro, en todas estas llamadas de atención o en las voces que demandan o señalan, mejor dicho, intentos de censura desde el gobierno, al final es una comisión reguladora de telecomunicaciones que depende de una agencia, que a su vez la agencia depende de la presidencia.
0: Así es.
1: Entonces hacen una pues correlación de fuerzas políticas. Uh-huh. ¿Ven entonces aquí un intento de censura para banear, vamos a decirlo así, todos aquellos contenidos o espacios informativos o presentadores de noticias que resulten incómodos al poder? ¿Qué tan legítimas llega usted a ver estas demandas, estas acusaciones?
0: Más que legítimas, yo las diría casi, que son como imposibles que eso llegue a ocurrir. Y no porque no haya, como en todo gobierno, quizás quienes compartan la censura, ¿no? Pero todos los días, a toda hora, hay críticas muy fuertes, incluso de temas ya hasta personales, a la presidenta, a su gabinete, al movimiento, pues,

0: más.
1: 1, 2, 3, 4, 5, 6, 7, 8, 9. Están todos. Yo soy Andriy Semaskin, ella es Anastasia Semaskina, y estos son nuestros hijos. Vivimos en Kamchatka y nos dedicamos a un negocio tradicional, la cría de perros de trineo.
2: Mi primera carrera la hice estando embarazada. Al final quedé tercera en la clasificación.
3: Me llamo Salman y soy el padre de esta familia. La gente dice, 10 hijos, ni siquiera podemos con uno, ¿cómo lo hacen? Pero no es tan difícil. Tener hijos es muy bueno en todos los sentidos. La vida se vuelve más interesante.
4: Somos la familia Chernyavsky. Mi esposa Larisa, mi hija Evdokia. Lo tengo todo. Un sable, un caballo. Dios me dio hijos. Hemos sembrado y ya veremos qué cosechamos. Que el Señor nos ayude.
5: ¿Cuál es la situación del continente africano? ¿Cómo deberíamos interactuar con el resto del mundo? ¿Vamos a relacionarnos con otros países en términos de donaciones o en términos de comercio? África debe definir qué quiere políticamente. África debe definirse culturalmente. África debe definirse espiritualmente. Porque África no tiene otra alternativa que salir adelante. Y saldrá adelante.
2: ¿Ves eso ahí? Y también ahí, en las rocas. ¿Lo ves?
5: Cerdeña es conocida por ser una isla paradisíaca. Sin embargo, su arena dorada se ha convertido en un gran centro de entrenamiento militar.
6: La mitad de los mares sardos tienen restricciones de navegación durante la mayor parte del año. Los soldados bombardean las playas, bombardean el mar.
7: Desde 1977 me he comprometido a luchar contra la OTAN, fuera de mi casa, en Cerdeña.
5: Las bases de la OTAN se han utilizado para realizar entrenamientos militares con armas químicas y de uranio empobrecido.
8: El 65% de los pastores que trabajaron dentro de los 2,5 kilómetros del área de bombardeos padecieron tumores, leucemia y neoplasias.
6: Tenemos derecho a la salud, pero está en contraposición al interés militar.
5: Cada vez más sardos protestan exigiendo recuperar el control de su isla y su voz se hace cada vez más fuerte.
7: Tenemos una alternativa a las bases militares. Creo que deberíamos regresar a nuestras raíces, volver a lo que hemos aprendido de nuestros padres y abuelos.
9: El 22 de mayo del 2010, Laszlo Hanyecz, residente de Florida, pagó 10.000 criptomonedas por la entrega de 2 pizzas. Esa fue la primera transacción con bitcoins para la compra de bienes. Pero en aquel momento, la noticia no se hizo viral ni llegó más allá de una comunidad de criptoentusiastas. Años más tarde, las criptodivisas pasaron de ser una moda de frikis a una herramienta en los sistemas de pago nacionales. En 2021, El Salvador se convirtió en el primer país del mundo en adoptar al Bitcoin como medio de pago oficial y en el verano del 2024, Bolivia levantó una prohibición de 3 años sobre su uso en transacciones. Por aquel entonces, Hanyecz gastó un poco más de $40. Hoy podría comprar decenas de millones de estas pizzas. Seguimos monitoreando lo que pasa en el mercado de las criptomonedas, porque el progreso tecnológico, como las noticias, no tienen fronteras.

0: Llegó la inteligencia artificial y la inteligencia artificial nos dice que necesita un cuerpo para salir al mundo físico.
1: Tome este papel higiénico. Permítame ayudarle con el papel higiénico. Espere. Oh, Dios mío.
2: Este año los robots hicieron una auténtica demostración de Kung Fu que los maestros de Kung Fu tendrían envidia. Y todo eso ha sucedido en un año.
3: Este año, al igual que el año pasado, lo que mejor hace

0: es bailar.
1: Nuestro objetivo a largo plazo es introducir el robot en todos los hogares como compañero.
2: Puede comunicarse contigo y hacer ciertas recomendaciones. Es decir, mantener un diálogo en toda regla.
1: Conéctate a la red.
3: Conexión exitosa. El sistema está listo para su uso.
4: Tenemos un millón de noticias sobre cómo alguien en Japón se casó con una muñeca robot. Esto no es una historia de terror. Esto sucederá seguro.
5: Incluso los expertos no entienden cómo avanzará todo esto.
4: Nadie tiene la respuesta sobre cómo afectará esto al mundo o cómo lo cambiará.
6: En la cuenca de los ríos Paraguay y Paraná, cada día se ven pasar exorbitantes sumas de dinero en mercancías ante los ojos de los humildes habitantes de sus orillas.
7: Más le pido a Dios las cosas. A veces cuando hay poco pescado le pido que me dé para sustentar a mi hijo y siempre me da.
6: En el Bajo Paraná la hidrovía pasa por zonas estratégicas y productivas de la Argentina. También en esta parte del río, que es de gran calado, hay necesidad de dragar más aún para que los buques puedan pasar con su máxima potencia de cargamento.
8: Son tantos los bajantes que no tenemos más acceso a las lagunas. Antes no había pescado en el río, hoy hubo una laguna y sacaba pescado. Ahora están todas cerradas las que quedan, las que no se secan.
9: Mirá, esto, acá está más que demostrado el daño que han hecho. Acá está visible el daño. ¿Qué va a pasar? ¿Qué plan hay para el isleño, para el pescador? ¿Qué va a pasar con esta gente si el río sigue así?
2: Tras bautizarme sentí el deseo de abandonar la vida mundana y establecerme aquí. Llevo más de 20 años viviendo en el monasterio de San Germán de Alaska.
4: Fue la plenitud de la iglesia lo que me hizo enamorarme de la ortodoxia. Cuando asisto a la iglesia, siento una inmensa reverencia.
5: Toda nuestra labor monástica ha estado intrínsecamente ligada a la inspiración que recibimos de San Germán, que llegó de Rusia como misionero.
2: Cristo ha resucitado.
4: Realmente ha resucitado.
10: Cuando rezamos a Dios en esta tranquilidad, rodeados por árboles, experimentamos sensaciones increíbles.
2: Le pido a Dios que me dé fuerzas para seguir siendo monje, para que pueda trabajar y encontrar aquí la salvación.

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Día histórico para el gigante sudamericano. Más de 158 millones de electores están llamados a votar este domingo en una jornada que definirá el rumbo político de Brasil. Lula da Silva busca la reelección frente a Flavio Bolsonaro, mientras el país también renueva el Congreso y los gobiernos estatales. Cerca de 920 mil brasileños en el extranjero están habilitados para votar en la primera vuelta presidencial de este domingo. El Tribunal Regional Electoral del Distrito Federal centraliza la organización del sufragio fuera del país. Lula da Silva advierte a Donald Trump que perderá si interfiere en las elecciones brasileñas. El mandatario denuncia la presencia activa de Washington en los asuntos de América Latina.

0: ¿Cómo están? Gracias por acompañarnos. Estamos completamente en directo desde la Avenida Paulista en Sao Paulo, Brasil. Muchísimas gracias a usted por su sintonía. Faltan 2 horas para que cierren las secciones aquí en Brasil y por supuesto hay muchísima expectativa, pero también como pueden ver a mi espalda, un clima bastante pues complicado aquí en Sao Paulo. Hasta nos llegaba la alerta de tempestad. Les vamos a llevar el minuto a minuto de estas elecciones generales de Brasil. Y por supuesto que no estoy solo, mis compañeras Michelle de Melo y Milena Portela nos tienen todos los detalles. Ya los dos principales candidatos pues efectuaron su voto en horas de la mañana, pero además de eso se registra pues participación en todas las zonas donde pueden votar los brasileños. ¿Qué están pasando en las calles de Sao Paulo, también en Brasilia? Bueno, vamos a irnos en este momento con nuestras compañeras en directo. Michelle de Melo, voy a comenzar contigo. Adelante, ¿cómo está Sao Paulo? Aquí desde el estudio vemos que está lloviendo bastante. ¿Dónde estás? ¿Cómo está el clima en este momento?
1: Saludos, Sergio, a ti, a Milena, a todos que nos siguen por RT. Bueno, como ya destacabas, hemos recibido la alerta de la Defensa Civil justamente por las fuertes tempestades que han empezado aquí en la ciudad de São Paulo. Nosotros nos encontramos dentro de un centro de votación, sin embargo, la lluvia es tamaña que incluso nos expulsó aquí de este área en algún momento. Sin embargo, el flujo de personas permanece intenso, la gente sí sigue saliendo a votar, faltan menos de 2 horas para culminar esta jornada electoral en la que más de 158 millones de brasileños y brasileñas están convocados a elegir su próximo presidente, gobernadores, además de senadores y diputados. Aquí en Brasil el voto es obligatorio desde los 18 hasta los 70 años, pero es curioso observar que en diversos centros de votación que hemos recurrido durante el día de hoy es muy abundante la cantidad de personas que no son obligadas a votar y sin embargo han acudido a las urnas en el día de hoy. Personas con más de 70 años e incluso jóvenes, adolescentes entre los 16 y los 18 años, que no están obligados a votar, pero sí salieron a ejercer su derecho al voto. Veamos algunos de los testimonios.
2: Yo tengo una voz.
3: Tengo voz, soy profesora y mi deseo es que Brasil sea exactamente como todos los brasileños queremos que sea, un país democrático.
4: Será una elección histórica porque está en juego el futuro de nuestro país. Se determinará si va a tomar un rumbo progresista, desarrollado y generoso, o si se va a embarcar en una aventura liderada por el hijo de un expresidente que fue muy deficiente.
5: La democracia es muy importante. La política está muy presente en mi familia y no es solo por mi familia. Creo que todo ciudadano tiene que ejercer su poder político, entre otras cosas, porque, según la Constitución, solo se considera ciudadano a quien ejerce su poder político.
6: Creo que votar es muy importante para el país hoy en día y creo que es fundamental decidir cómo será el futuro de nuestro país y qué decisiones se tomarán.
1: El voto acá es obligatorio, como ya les comentaba, y también todo es electrónico. Por eso, a partir de las 5 horas local, ya cierran las urnas y muy rápidamente se empezarán a divulgar el escrutinio de esta votación. Por eso, este año los institutos de opinión pública han decidido suspender las encuestas llamadas de boca de urna, o sea, que se realizan durante el día de votación y se difunden luego del cierre de las urnas. Dicen que por la velocidad con que se divulgan los datos, ya no es necesario realizar ese tipo de encuestas. Nosotros nos encontramos en la Pontificia Universidad Católica de São Paulo, el mayor colegio electoral de la capital paulista. Aquí más de 17.000 personas votan. São Paulo es el principal colegio electoral de Brasil, concentra el 21% del padrón electoral. Y como les comentaba, el clima es de mucha tranquilidad durante todo el día. Ahora el clima ha dificultado con la lluvia, pero las personas están saliendo a votar con mucha tranquilidad. Todos los candidatos a la presidencia son 13 postulaciones, todos ellos ya ejercieron su derecho al voto. El presidente Luis Inácio Lula da Silva votó en San Bernardo do Campo, en la región metropolitana de São Paulo, donde él empezó su carrera política como sindicalista. Y ahí dijo que esta elección va a definir 2 proyectos de país. Escuchemos.
7: En realidad, lo que está en juego es la definición de un proyecto de Brasil. El pueblo tendrá que elegir entre el fortalecimiento del régimen democrático o la barbarie. entre el positivismo y el negacionismo, entre el desarrollo y el atraso, entre el crecimiento económico y el retroceso. El pueblo es soberano y decide el resultado, porque tenemos una participación nacional libre.
1: Ya su principal contrincante, el senador Flavio Bolsonaro, ha votado en su ciudad natal, en Río de Janeiro, y pidió que los ciudadanos voten por la mudanza. Veamos.
2: Me dirijo a los votantes. Ojalá Dios los ilumine a todos, para que la gente pueda salir de casa con tranquilidad, con paz, para votar, para cambiar su país para mucho mejor. Brasil necesita un cambio. Brasil ya no aguanta tanto sufrimiento, tantos altos impuestos, tantas mujeres asesinadas, tanta persecución política. Brasil necesita emprender y crecer.
1: Bueno, como les comentaba, no habrán nuevas encuestas, pero las últimas que fueron difundidas en el día de ayer por el Instituto Datafolha apuntan hacia un empate técnico entre el actual presidente, Lula da Silva, quien busca su cuarta reelección, y su principal contrincante, el senador Flavio Bolsonaro. Según esta encuesta, ahora para la primera vuelta, Lula tendría 45% de las intenciones de voto, mientras el senador 42%. Para ser electo en primera vuelta, este domingo es necesario hacer más del 50% de la votación. Por eso, en una eventual segunda vuelta, según este mismo sondeo, Lula obtendría el 47% de las intenciones de voto y el senador Flavio Bolsonaro el 46%. Así avanza esa jornada. Nosotros seguiremos al tanto de la noticia. Vuelvo contigo, Sergio.
0: Gracias a Michelle. 3:08 aquí en Sao Paulo de la tarde. Me voy a ir en este momento hasta la capital federal de Brasil, Brasilia, que está a una temperatura de 27 grados. ¿Cómo ha transcurrido esta jornada, querida Milena Portela? Adelante.
8: Hola Sergio, Michelle, un saludo a ustedes compañeros y también a todos los que nos acompañan. Estamos ahora en el Tribunal Superior Electoral acompañando estas últimas horas antes del cierre de las urnas. Pero también hablamos con electores acá en el Distrito Federal para saber cómo están viviendo estas elecciones. Escuchamos.
9: Espero que el resultado sea de continuidad. Me refiero a la continuidad de iniciativas que tienen un enfoque social, es decir, continuar con lo que ya tenemos. Hay cosas que mejorar, sin duda, siempre las hay, pero creo que se están produciendo avances.
10: Muy tranquilo.
4: Todo muy tranquilo, mucha gente votando, muy tranquilo, poca gente haciendo explícita su preferencia de voto. Eso me llamó bastante la atención. Me refiero a no mostrarlo abiertamente, es decir, no venir vestidos con colores partidistas o llevando alguna pegatina. Muy pocos quisieron mostrar su preferencia, pero se respira un ambiente muy tranquilo. No veo nada fuera de lo común.
8: Mientras tanto, hace instantes acá el Tribunal Electoral divulgó un balance de estas elecciones. Hasta el inicio de la tarde, horario acá de Brasilia, 1.121 urnas habían sido reemplazadas. Esto significa un total de 0,2%. Ustedes también mencionaban, compañeros, problemas con la energía. El estado de Paraná fue uno de los más afectados de Brasil. Según datos del TSE, 450 ciudades del estado del Paraná tuvieron algún problema con el suministro y en el último balance aproximadamente 90 aún tenían. Eso no significa que estaban sin energía, pero sí que tenían algún tipo de problema. El ministro Cássio Nunes Marques habló sobre el tema. Escuchamos.
11: Respecto a nuestras máquinas de votación, se sustituyeron 1.121 unidades, lo que representa un total del 0,2%. En este momento no hay votaciones manuales en el país. Comenzamos el día con casi 140 ciudades del estado de Paraná sin electricidad. En este momento, tenemos aproximadamente 94 ciudades con problemas de energía. Esto no significa necesariamente que estén sin suministro, sino que presentan oscilaciones o falta de energía.
8: Otro tema que el tribunal sigue de cerca es la desinformación. Hasta la 1:00 p.m, horario de Brasilia, el TSE había recibido aproximadamente 400 alertas relacionadas con contenidos falsos o engañosos. Escuchamos lo que dijo el ministro.
11: En relación con la desinformación, según los datos de la Secretaría de Estado de Administración, se registraron 453 casos hasta las 13 horas. Desde el 16 de agosto, se han producido aproximadamente 2.800 incidentes. No hay registros de deepfakes relacionados con los candidatos presidenciales que hayan cobrado relevancia en las redes sociales.
10: También aumentó la actuación de la Policía Federal por posibles delitos electorales. Hasta el momento, 59 personas habían sido conducidas por la policía por haber divulgado materiales en propaganda irregular o también la compra de votos. En la suma, la policía aprehendió aproximadamente $152,000 que estarían relacionados entre bienes y también dinero en efectivo. De ese $152,000 aproximadamente que incautó la Policía Federal, $74,000 aproximadamente eran dinero en especie. Por otro lado, la Policía Federal de Brasil también confirmó que abrió una investigación preliminar sobre una posible interferencia extranjera en las elecciones en Brasil. El caso parte de una denuncia donde supuestamente el gobierno de Donald Trump había invertido un financiamiento contra el Supremo Electoral de Brasil. Según el director de la Policía Federal, Andrei Rodríguez, el caso ya fue enviado a la área de inteligencia y está bajo investigación. Fuera de Brasil también se está votando desde muy temprano por la diferencia horaria. En algunos países ya se terminó la votación, pero los resultados solo vamos a conocer cuando cierren las urnas acá en Brasil, que serían dentro aproximadamente de 2 horas, horario de Brasilia. Estamos atentos a todo lo que pasa acá en Brasil y volvemos en breve con más actualización. Volvemos contigo, Sergio.
0: Compañeras, muchísimas gracias por todo este detalle y este minuto a minuto que ustedes nos están llevando. Cuidado con el mal tiempo, especialmente Michelle de Menon.

0: y casi 1 millón de brasileños que están en el exterior están habilitados para votar en estas elecciones generales. De hecho, los colegios electorales de Asia, Medio Oriente y parte de Europa ya cerraron. Nuestra compañera Elena Villar nos tiene todo el reporte.
1: Ya se han cerrado los centros de votación en el exterior, un conteo que el sistema electrónico transmite a la base del sistema electoral de Brasil. Casi 1 millón de brasileños con domicilio electoral fuera del país estaban habilitados para votar en estas elecciones. Distribuidos en 134 naciones, han representado más o menos el 0,5% del total de electores. El número de brasileños habilitados para votar fuera ha aumentado notablemente, un 358% desde el año 2010. Estados Unidos es la nación que alberga el mayor número de electores brasileños en el exterior. Aquí en Washington, D.C., miles de ellos han acudido al único lugar habilitado para votar, un céntrico hotel de la capital situado muy cerca del consulado. En las filas y pasillos hemos escuchado diferentes opiniones sobre estos comicios. A continuación, algunas de ellas.
2: Voto por Lula. No me importa decirlo, pero cuando vives tantos años lejos del país no entiendes lo que realmente está pasando allí. Estoy viviendo aquí y solo vengo por Lula, porque cuando vivo en Brasil normalmente voto por Lula y eso es lo que voy a hacer.
3: Creo que va a ganar. Tengo la esperanza de que ganará. Estoy hablando de Flavio Bolsonaro, de toda esta herencia que dejó Jair Bolsonaro. Lo extraño todos los días. Solo vi mejorar a Brasil en mi vida y ahora tengo 68 años, durante los 4 años de Bolsonaro.
4: No estoy absolutamente segura. Solo sabemos que la democracia está en peligro en nuestro país en este momento. Así que tenemos que presentarnos, apoyar y votar lo mejor que podamos. Sabemos que los votantes están luchando sobre quién es el mejor candidato. Parecen dos extremos en este momento. El país está muy dividido, así que en este momento estoy haciendo la mejor elección.
1: Aquellos que residen fuera de Brasil votan únicamente para los cargos de presidente y vicepresidente de la República. Los mayores de 18 años deben cumplir con sus obligaciones electorales en caso de que se encuentren fuera del domicilio electoral el día de la elección o no puedan acudir a votar, deben justificar su ausencia. Es por eso que durante esta jornada ha habido imágenes de brasileños votando en todo el mundo.

0: mundo, más allá de América, así lo han vivido en Asia o en Europa.
1: En primer lugar, es un día muy importante para los brasileños en Pekín porque tenemos la oportunidad de vernos. Nos reunimos todos. En segundo lugar, por supuesto, nos tomamos muy en serio nuestras elecciones. Creo que votar es una obligación no solo legal, sino también moral.
2: Voté por Flávio, porque veo que tiene un mejor plan de gobierno para Brasil. Por ejemplo, invertirá en seguridad, invertirá en educación, en salud, y dará a los jóvenes de Brasil una mejor perspectiva de vida.
3: Siento que en cualquier gobierno hay cosas buenas y malas, pero creo que hay muchas cosas buenas. Me gustaría que se mantuvieran. La gente tiene comida de nuevo. Nuestra economía está mejor, y me gustaría mantener eso para las personas que están en mi país. Somos brasileños, no somos estadounidenses. Tenemos nuestra propia cultura y tenemos que seguir con eso.
0: El perfil mayoritario de los electores registrados fuera de Brasil han sido mujeres en un 57%. En cuanto a la edad, el grupo más numeroso ha sido el de los electores de 40 y 44 años. Más allá del perfil o del lugar en el mundo desde donde emitieron su voto, ahora ya puede decirse que la suerte está echada.
4: Y fíjese que estas elecciones 2026 en Brasil buscan ampliar la participación de minorías, pero muchas veces esto no se cumple. Algunos expertos aseguran que partidos políticos utilizan artimañas y que todo esto podría terminar, sí, en un fraude electoral.
5: La legislación brasileña busca ampliar la presencia de mujeres, personas negras e indígenas en la política. Exige que al menos el 30% de las candidaturas a diputados y concejales sean femeninas y reserva parte del fondo electoral para esos grupos. Pero algunos partidos recurren a maniobras para cumplir las normas solo en el papel. Uno de esos casos llegó en junio al Tribunal Superior Electoral. En el estado de Amapá, la fiscalía acusa al partido Podemos de haber registrado en 2022 tres candidatas ficticias a diputada estatal para alcanzar ese mínimo.
6: Exigen a mujeres que solo acuden para ofrecer su nombre, personas que no hacen campaña ni tienen movimientos financieros. Y la jurisprudencia ha evolucionado hasta considerar esto un fraude que puede llevar a la anulación de toda la lista electoral de este partido.
5: Dos de ellas recibieron 5 votos cada una, la tercera ninguno. Aunque acudió a las urnas, ni siquiera votó por sí misma. En una dirección declarada como sede de campaña, había un terreno vacío. En las demás, se encontró material de otros candidatos. La fiscalía pide revocar los mandatos de los diputados estatales elegidos por Podemos. El relator del TSE votó por reconocer el fraude, pero defendió mantener los votos de las demás candidatas que no participaron en la irregularidad. La decisión definitiva sigue pendiente. Amapá no es un caso aislado. En 2 municipios de Goiás, el TSE reconoció en 2023 fraudes cometidos en las elecciones municipales de 2020. El tribunal anuló los votos y ordenó recalcular los resultados. El problema también aparece al repartir el fondo electoral. En 2026, este dinero público suma cerca de 950 millones de dólares. La ley fija porcentajes mínimos, pero cada partido decide cuánto recibe cada campaña.
7: Si no dispones de recursos, aunque estés inscrita, aunque te presentes a las elecciones, estás abocada a la derrota. Y entonces, aunque no seas una candidatura ficticia, es decir, creada solo para cumplir con el porcentaje mínimo exigido, terminas siendo boicoteada institucionalmente, sufres violencia institucional y tu candidatura se vuelve prácticamente inviable.
5: Otro foco de atención son los gastos declarados como colectivos.
6: Puede darse una simulación, es decir, el partido simula un gasto que, en teoría, beneficiaría a todos, pero que en la práctica resulta ser, por ejemplo, la contratación de una agencia de publicidad con el pretexto de beneficiar a todos los candidatos, aunque en realidad se esté utilizando para beneficiar solo a una parte de estos candidatos o a un candidato concreto.
5: La identidad racial también cuenta para repartir el fondo, pero los registros no siempre coinciden con lo que declaran los propios candidatos. En las elecciones generales de 2018, 124 de los 513 diputados federales elegidos aparecían ante el TSE como negros o mestizos. El diario brasileño Folha de São Paulo contactó a 38 de ellos. 8 dijeron ser blancos y atribuyeron el registro a un error. Para 2026, la Fiscalía Electoral reunió 19 señales de alerta para detectar posibles irregularidades durante la campaña.
7: Es importante que haya leyes, pero también lo es que haya control, seguimiento y, sobre todo, participación social.
5: El TSE también firmó con los partidos un compromiso para respetar las normas. La guía señala transferencias de última hora, campañas sin actividad y dinero usado para beneficiar a terceros. El desafío será actuar a tiempo para que las cuotas no se cumplan solo en el papel. Milena Portela, RT, São Paulo, Brasil.
4: Y a propósito de todas estas elecciones, le voy a contar que la Policía Federal de Brasil inició una investigación preliminar por una posible injerencia extranjera en estos comicios. Y es que Lula da Silva había lanzado una advertencia a Donald Trump de que ellos serían los que perderían si interfieren en estas elecciones. ¿Cuánto pesa esto en la política, no solamente de Brasil, también de América Latina? Mi compañera Carla González nos preparó la siguiente información.
8: Donald Trump intenta intervenir en las elecciones de América Latina y parece ser una costumbre. La administración ni siquiera intenta disfrazarlo. Presionan para tener a su disposición a gobiernos y funcionarios públicos que sirvan a los intereses de Washington. El caso más crítico es Brasil. La posibilidad de una injerencia ha llegado a un nivel crítico, según la agencia de inteligencia. Trump ya había designado al primer comando de la capital y a Comando Vermelho como terroristas y también lanzó aranceles contra el país. Bolsonaro, el preferido de Trump, ha negado que reciba ayuda del mandatario y dice que los aranceles supuestamente están ayudando al gobierno. El presidente Lula da Silva ya ha advertido a Trump que no se debe meter en las elecciones. Pero Trump también ha actuado en otras naciones. Dio su apoyo para Abelardo de la Espriella cuando era candidato y prometió que ayudaría a Colombia con la fuerza total de Estados Unidos, si él ganaba, obviamente, condicionando así las relaciones bilaterales. Además, presumía de ser el responsable de la victoria de un candidato que estaba en décimo lugar. El gobierno colombiano de Gustavo Petro lo denunció y declaró que deberían anularse las elecciones por esa intervención directa. Ya sabemos las acciones pro-Washington que ha tomado de la Espriella en menos de 2 meses de gobierno. Pero la lista es larga. Por tiempo nos vamos a enfocar en 3 naciones. Honduras dijo que si no ganaba Nasri Asfura, Estados Unidos no daría dinero a la nación. Y ganó. En Chile dio su apoyo a José Antonio Kast y terminó ganando. En Argentina dijo que no ayudarían al país si no triunfaba el partido de Javier Milei. Hasta tiene su apoyo total para buscar la reelección. Veremos cómo serán esas elecciones en el 2027. Pero el interés no es solo a nivel presidencial. La administración Trump incluso quiere inmiscuirse en las elecciones de Contralor General en Guatemala. Acusa a candidatos de ser corruptos y de tener conexiones con el narcotráfico. Dicen que solo quieren socios transparentes. Una vez más, la excusa de que quieren luchar contra el narcotráfico. Pero en eso, México ha sabido defenderse. Se cambió la constitución para que las elecciones se puedan anular por injerencia extranjera. El gobierno ha dicho que Estados Unidos designa a cárteles de droga como organizaciones terroristas para tener una excusa de intervenir militarmente. La presidenta Claudia Sheinbaum se pregunta si realmente Estados Unidos quiere combatir a la delincuencia organizada o quizás es la derecha estadounidense que usa a la nación para sus intereses electorales o si acaso pretenden influir en las elecciones ahora. Preguntas retóricas. Pero al final, no es nuevo que el gobierno de Estados Unidos quiera interferir en esas elecciones. Lo nuevo es que lo quieran camuflar como una cooperación desinteresada contra el narcotráfico. ¿Dejarán los gobiernos latinoamericanos que Estados Unidos ejerza su influencia? Por ahora las buenas, pero con el riesgo de que termine siendo las malas.
4: El investigador de la Universidad de Sao Paulo, Gabriel Dibdab de Bono, asegura que hay un intento de Washington de interferir en la política y también en los comicios de Brasil.
9: Hay un riesgo concreto de escalada, de que se escalone algún tipo de intervención estadounidense en Brasil. Ya hubo variadas amenazas, incluso los aranceles que se impusieron en nuestro país. Y desde el siglo XIX, con la doctrina Monroe, Estados Unidos expresa un interés particular en mantener su hegemonía en todo el continente americano.

0: Brasil debe mantener una estrategia de autonomía y de diversificación de alianzas y asociaciones a nivel internacional. Creo que la integración latinoamericana sea clave para el futuro no solo del país, pero de toda la región y también la relación con los otros países, el sur global, África, Asia, Latinoamérica, son regiones que están en disputa y que también participan de esa construcción de una nueva orden internacional.
1: Y en estas elecciones generales de Brasil 2026, el uso de la inteligencia artificial marca un antes y un después en el gigante sudamericano. Y es que muchas veces se convierte en un instrumento eficaz para las campañas políticas, pero también está al otro lado de la moneda. Puede jugar una mala pasada con desinformación para los electores. Nuestra compañera Michelle de Melo nos presenta la siguiente información.
2: Vaya aquí, Trump, mi querido. Nuestras tierras raras para el señor.
3: No puede ser. No puede ser verdad. ¿O será?
4: Si antes las campañas de desinformación apuntaban a las urnas electrónicas, ahora el temor se concentra en herramientas capaces de crear imágenes, videos y audios falsos, los llamados deepfakes. Cerca del 66% de los brasileños informan a través del teléfono móvil, con las redes sociales sobrepasando los medios periodísticos cuando el público requiere de noticias. Y 4 de cada 10 brasileños asegura utilizar inteligencia artificial para actualizarse sobre las noticias y la realidad política del país. El Tribunal Superior Electoral firmó un acuerdo con 7 plataformas digitales para acelerar la remoción de contenidos y bloqueo de cuentas que difundan informaciones falsas sobre el sistema electoral brasileño. El TSE también ha adoptado un nuevo reglamento para penalizar a quienes difundan desinformación.
5: Es importante que la gente sepa que un deepfake, que consiste en alterar la apariencia de las personas o utilizar a alguien para que diga algo que no dijo, aunque solo sea el audio, también se considera un deepfake. Este tipo de cosas están prohibidas. De hecho, también está prohibida la creación de personajes mediante inteligencia artificial. No se permiten cuentas falsas para la propaganda electoral. ¿Quién puede hacer propaganda electoral en Internet? Los partidos, el candidato, las coaliciones, las empresas contratadas por el candidato, por el partido o por la coalición, con sitios web debidamente registrados ante el Tribunal Superior Electoral. Hemos visto que se han eliminado muchos perfiles y se ha reducido el alcance, ¿no? Porque también sabemos que estas plataformas que dominan aquí, no solo en Brasil, sino también en otros países, tienen una afinidad ideológica con Estados Unidos. Entonces también estamos en una situación vulnerable porque estamos sometidos al poder algorítmico y al control del flujo de información de las propias plataformas.
4: Este fenómeno no se resume a Brasil. En las últimas elecciones de Colombia y Perú, el uso de inteligencia artificial en las campañas también representó un reto. Pero, ¿hasta qué punto la inteligencia artificial puede redefinir las disputas electorales en uno de los países más conectados de América Latina?
1: Bueno, y ya falta 1:30 para que cierren las secciones aquí en Brasil. Nos mantenemos atentos a toda la información que sucede. También mis compañeras Michelle de Melo y Milena Portel, además de todo nuestro equipo que está trabajando intensamente para que usted se informe a través de la pantalla de RT en español. Nosotros nos vemos en 30 minutos. Hasta entonces.

0: Su puerta de embarque para Vladivostok es la 114. El embarque es a las 15 horas. Que tenga un buen vuelo.
1: Soy cosaco, de la hueste cosaca del Usuri. Estoy regresando a casa después de cumplir mi misión en la zona de la Operación Militar Especial junto con el batallón de cosacos Terek. Voy a ver a mis hijos. Tengo 6. 3 niños y 3 niñas.

0: Pues sí, pues.
1: Gracias, gracias. Bienvenido. ¿A quién? A mí, claro. No me lo puedo creer. Mi niña ya camina. Ven aquí.
2: Sí, ya camina.
1: Ven aquí.
2: Vamos.
1: Vamos a ver los regalos. Toma. Es para ti, para el iconostasio.
3: ¿Para el iconostasio? ¡Qué belleza!
1: Somos la familia Chernyavsky. Mi esposa Larisa, mi hija Yevdokia.
3: Se te ha olvidado todo. Nos presentaré yo. La familia Chernyavsky, el esposo Dmitri, la esposa Larisa, o sea, yo, mi hija Yevdokia, mi hija...
1: A ti también se te ha olvidado. Uno, dos, tres, los Chernyavsky, Dmitri, Larisa, Yevdokia, German, Innocenti, Iván, María, Таисия.
4: Иннокентий не está.
1: Aquí no, pero en la familia sí. Él estudió en una clase de cadetes cosacos y tuvo la oportunidad de ingresar en la Academia Suvorov.
3: Sí, eso se le da bien.
5: En 3 y 4 giren hacia acá, a la derecha.
4: ¿Cuándo conoció a su esposo? ¿Él ya era cosaco?
3: Sí, ya era cosaco. Siempre llevaba el uniforme, pero no me importaba. Ahora se están recuperando las tradiciones y las personas se han acostumbrado, pero antes nos preguntaban, ¿dónde es el concierto? Con el tiempo, cuando llegamos aquí desde Usuriz, se normalizó. Ahora los pequeños cosacos también llevan el uniforme siempre, se está volviendo a usar.

0: Быстро.
1: Форма en fila. Rápido.
0: Пожалуйста, встали.
1: En orden de estatura. Y Verón, ¿no lo ves? Él es más alto que tú. Cuando diga alineense, deben girar la cabeza a la izquierda. Alineense. Firmes. El juego se llama Cosacos y Ladrones. Los cosacos persiguen a los ladrones. Si llegan a darle la espalda, significa que lo atraparon. Que comience el juego. A ver, ladrones, cosacos. Muy bien.
2: Le di.
1: ¿Quién venció a quién?
2: Los cosacos a los ladrones.
1: Exacto. ¿Y saben por qué los vencieron? Se los voy a explicar. Los cosacos, incluso en el gorro, llevan una cruz. ¿Lo ven? Es una cruz ortodoxa. ¿Y qué significa eso? ¿Que a los cosacos les ayuda a quién?
2: Dios.
1: Les ayuda a Dios. Muy bien. Vengan esas cinco. Tienes un sobresaliente en teoría. Si todo lo que hacen lo hacen con Dios, siempre vencerán. Hola.
2: Hola.
1: ¿Está la directora?
2: Pensaba que aún estaba de servicio.
1: Ya lo terminé. Tal y como tenía planeado. Ahora debo trabajar.
2: ¿Se ocupará de la clase de cosacos?
1: Sí, exactamente.
2: Lo esperábamos.
1: Voy a dar clases complementarias. Pequeños cosacos.
2: Pase. Por fin. Hola.
1: Hola. Lo que más agradezco es la oportunidad de que sigan llevando el uniforme. Y a sus padres también se los agradezco. Hice el servicio en una subdivisión de la inteligencia militar. Porta el galón con dignidad. Si Dios quiere, en el siguiente cuatrimestre comenzaremos. Cuando llegué aquí, recordé las tradiciones cosacas. Allá donde se establecían los cosacos, comenzaban a construir una iglesia. Aquí había una vieja escuela. En el territorio de esa escuela acomodaron una estancia, organizaron una iglesia doméstica y comenzaron a venir a orar aquí. La mitad del pueblo quería montar allí una guardería o un club. Y la otra mitad me apoyaba a mí y quería hacer una iglesia grande. Hubo discrepancias y tuve que comprar un terreno a mi nombre y construir la iglesia. Ahora ya nadie viene aquí. Lo han visto, está todo cubierto por maleza. Ya estoy de vuelta. Y cuando llegue el padre Marzanofi, rezaremos una oración de agradecimiento.

0: Cuando la patria llamó, allí estaba mi padre, tomó sus cosas y se marchó. Al principio nos conmocionó, fue muy repentino. No sé.
1: La primera vez quiso ir a servir cuando acababa de dar a luz. En mayo tuve a mi hija y en junio ya se quería ir. Pero lo pospuso y esperó 3 meses. Acabó yéndose en marzo.
2: Iba a quedarse sola. Son 6 hijos. Hay que entenderlo. Primero no quería que me fuera. Después dijo, bueno, quizás sí. No pude irme antes porque estaba embarazada. Y no me atrevía a dejarla sola. Como mentor, no podía contarles a los niños en tercera persona sobre las hazañas de los cosacos. Necesitaba recorrer ese camino para poder mirarlos a los ojos. También a mis hijos. Ahora tengo la conciencia tranquila, cumplí mi deber. He combatido. Vamos a cegar. Iván y Gennady, vayan afuera. Yevdakia, toma la escoba y María me ayudará con la aspiradora. ¿Verdad, María?

0: Евдокия. No sé cuántos años tiene. Lo olvidé. Pero le gusta dibujar, esculpir.
1: ¿Qué quieres estudiar?
2: Tengo pensado estudiar cinematografía en Usuriysk. Veremos si mi padre me deja.
1: ¿Le gusta la idea o no mucho?
2: No le gusta nada.
1: ¿No? ¿Por qué?
2: Quiere que estudie. Para trabajar en el Ministerio de Emergencias. No sé.
3: A mí me da igual. Solo quiero que Yevdokia se realice como persona. Eso es lo más importante. Pero su padre cree que la disciplina es lo primero que le ayudará a desarrollarse en la vida. Prefiere que vaya al Ministerio de Emergencias o a la Guardia Fronteriza.

0: No, no es solo eso. Es que trabajar para el Estado supone tener jerarquía.
1: Cuando ingresó en la Academia Suvorov, empezó a leer libros sobre la guerra. Papá, ¿y a ti qué te gusta?
0: Me gustan mi hijo Iván y mi hija María. Estoy intentando que María y Iván sean un equipo, porque están en una edad cuando aún les interesa todo.
1: Nos vamos a la taiga a buscar setas.
2: German crió a Iván y a María, y ahora está criando a Taisia. Todo lo hace él. No se queda esperando a morirse de hambre. Se pone a hacer masa, a cocinar. Una vez cuando volví del huerto me dijo, mamá, he hecho empanadas.
0: Este es...
1: Mira.
0: Iván, es bonita, pero...
1: ¿Y cuál es?
0: No se puede comer, precisamente esta es la seta huevo.
2: Saben, en nuestra familia lo que falta es que se alineen. Lo digo con franqueza. Me refiero a la crianza, a la disciplina. Su padre conoce muy bien la teoría, pero en la práctica siempre está muy ocupado. Sí, se ocupa de la educación de los niños, pero aún más de la autorrealización. Así son los cosacos.
0: Envidio a aquellos padres que se dedican completamente a la familia. Yo tengo otro modo de vida. O mejor dicho, otro camino. Es un camino hacia la salvación de mi alma. Toma tu cruz y el resto vendrá solo. Así ha sido, ¿me entienden? Es lo mismo que la seta blanca.
1: Es amarilla.
0: La seta real.
1: Y se pone azul al cortarlo.
0: Corta esta, vamos. Bien. Perfecto. Sí que está lleno el cubo.

0: Voy a comer.
1: ¿Son tus zapatillas?
0: Sí.
1: ¿Y esta caseta es?
0: No lo sé. Es un champiñón.
1: ¿Sí? Es verdad, un champiñón.
0: Huele esta.
2: Ahí está pastando nuestro prestigio. Ahí. Sí, ahí, mira ahí.
0: Ahí está nuestro chico.
2: Está comiendo. Ven aquí, chico. Ven, ven, prestigio. Toma.
0: No toquen el alambre, tiene corriente eléctrica.
2: Hay que darle pan.
0: Se fue corriendo, papá.
2: Lo dejé aquí porque hay que cuidarlo. Normalmente lo tengo en el pueblo. Lo llevo ahí a pastar.
0: Ah, ¿y después se lo llevará?
2: Sí, me lo llevaré.
0: Sí, papá, vamos a llevárnoslo y lo montamos.
2: Sí, sí. Mi rango es Yesaúl adjunto. Tengo estrellas en las sombreras, un sable, un caballo. Dios me dio hijos. Lo tengo todo. Y ahora también tengo experiencia militar. Hemos sembrado. Y ya veremos qué cosechamos. Que el Señor nos ayude.
3: Богородице Дева, радуйся, благодатная Мария, Господь с тобою, благословенна ты в женах, и благословен плод чрева твоего, яко спаса родилась и душ наших.
2: Ты красавчик, мой. Qué guapo está. Guapísimo. Qué hermoso te ves, mijito. Estás guapísimo. Déjame abrazarte. ¿Todo bien? Papá, mamá, todos los hermanos están aquí.
1: Dale un besito.
2: Besa a Taisha. Ven aquí.
4: Vamos a abrazarnos.

0: Sofía, tú vas primera. Cuidado, no te caigas. Abdullah. Abdurrahman, adelante. Mohamed. Espera un poco. Ahora sí. Rayana. Ven aquí.
1: ¡Opa!
0: Hassan, ayuda a tu madre. Vengan, Rayana, Sofía.
2: ¿Le pones ese chaleco?
0: ¿Por qué le pones ese tan grande?
3: No me traen uno de niños.
0: Pónganse los pequeños entonces. No sacudas el bote, ¿vale? No hay chalecos para niños, ¿verdad?
4: Ya no quedan, hermano. Es que nunca había llevado tantos niños en el bote.
0: La gente nos mira y dice, 10 hijos. Ni siquiera podemos con uno, ¿cómo lo hacen? Pero no es tan difícil.

0: Me llamo Salman y soy el padre de esta familia. Esta es mi madre. Los demás que se presenten ellos mismos.
1: Me llamo Hassan y es todo. Ah, tengo 14 años. Me dedico a la lucha y aprendo árabe en la madrasa.
0: ¿Puedes recitarnos algún fragmento en árabe? Vamos, un poquito. El Corán es un libro grande, lo aprende de memoria. Ya se sabe la mitad. Seguimos. Sehula, preséntate. Di quién eres, a qué te dedicas.
2: Soy Sehula, tengo 12 años.
0: ¿Estudias bien?
2: No.
3: Me llamo Safía, estudio en la escuela, en la madrasa. Paso al séptimo grado.
2: Me llamo Abdullah, tengo 10 años.
3: Voy a la escuela, al segundo grado.
2: Paso al cuarto grado, tengo 10 años.
3: Ahora tengo 7 años.
4: ¿Cómo conoció a su esposa?
0: Cuando estudiábamos en la escuela, en el último grado. Allí empezó todo. Mi familia es mi proyecto. Yo decía, si Dios lo permite, quiero tener 10 hijos. ¿Y tú estás contenta? Creo que es la pregunta más importante. Yo también quisiera saberlo.

0: Dicen que tener hijos es un problema. Pero ¿qué problema va a ser si te ayudan siempre?
1: Mi objetivo principal al construir esta casa es aprender a hacerlo bien y enseñarles a mis hijos.
0: Todo lo relacionado con la construcción es un trabajo bien remunerado. Ahora, la mayoría de los jóvenes se marchan. Pero este trabajo lo puedes hacer en tu tierra. Tendrás estabilidad financiera toda tu vida. Así, uno se dedicará a colocar azulejos, otro será techador, fontanero o electricista. Es decir,

0: también se irá. Y el tercer hijo, tras casarse, vivirá en esta casa. Y así hasta el último, y el menor vivirá aquí toda su vida. En una casa así viven tres familias, los abuelos, los padres y el hijo con la nuera. Así se circula siempre.
1: Círculo de la vida.
0: Así es. Y el hijo menor se queda con los padres. El más joven es Hamza. Nuestra esperanza está en él. Con los demás es cuestión de tiempo, se irán. Él es quien se quedará más tiempo con la familia. Bueno, ve ese de ahí, el pequeño. Siempre me sigue. Nunca me deja solo. Va conmigo a donde vaya. Y detrás de él, la pequeña, que es Rayana. Ya está, listo. Hace una semana tuvo lugar un concurso donde recitaban el Corán. Nuestro hijo mayor ocupó el primer puesto. Participaron muchas personas de todo el distrito de Hasavyurt. Y él ganó. Tener hijos es muy bueno en todos los sentidos. La vida se vuelve más interesante. Apenas hice 10. Mantén la posición. 2. 3. Vamos. 1. Dale. Aquí las personas se casan jóvenes. Al casarse ya piensan de otra manera, sienten la responsabilidad, no se arriesgan demasiado, empiezan a trabajar. Si en esta etapa te comportas bien, ese buen comportamiento te acompañará el resto de tu vida. En general, aquí siempre intentamos casar a los jóvenes lo antes posible para que asuman su responsabilidad. Sofía básicamente ayuda a su madre. Cuida de los más pequeños. Ayuda en el hogar, en la cocina. En resumen, es la más importante de la familia. Ella, Sumaya, tiene la tarea de ayudar a Sofía. Y los demás no tienen ninguna tarea.

0: Safiya.
1: Muhammad,
0: Safiya, tráeme la chaqueta de Muhammad. Es especialmente difícil despertarlo por las mañanas.
2: Dijiste la talla 34.
0: ¿Cómo que la talla 34? La tuya es la 33, la 34 es la de él, la del otro es la 35.
3: Mamá, se han confundido de pantalones. Yo tengo los pantalones de Abdurrahman.
4: Entonces cámbialos.
0: Colgué todos los pantalones en perchas, una para cada uno de ustedes. Ve y busca tus pantalones. Los planché ayer, los colgué. ¿No podían prestar atención al vestirse? ¿Ese es el pañuelo nuevo?
3: No, ¿para qué necesito el nuevo?
0: Ponte el nuevo con tu camisa.
3: ¿Pero para qué el nuevo?
0: ¿Dónde están sus cinturones?
3: El mío estaba por allá.
5: Gracias.

0: يقنعها وغنيها جو أسيو قم يقضي جو
1: ¿Qué quieres quitarte? ¡Qué rápido ha ocurrido! Dice, no puedo quitarme el cinturón y necesito ir al baño. Mira, Hassan, enséñale a quitárselo porque yo no voy a hacerlo todo el tiempo.
2: Se juntaron 500 personas frente a un solo espejo.
3: Ponte también la corbata.
1: Oye, Mohammed, no te reconozco. Pareces un diputado de la Asamblea Popular. Lo más importante es que crezcan como personas buenas, que sean personas útiles para sí mismos, para su familia y para su pueblo.
4: Uno, dos, tres, cuatro, cinco, seis, siete, ocho, nueve. Están todos. Yo soy Andriy Semashkin, ella es Anastasia Semashkina, y estos son nuestros hijos. Vivimos en Kamchatka y nos dedicamos a un negocio tradicional, la cría de perros de trineo.
5: Mi primera carrera la hice estando embarazada. Al final quedé tercera en la clasificación.
6: Me llamo Salman y soy el padre de esta familia. La gente dice, 10 hijos, ni siquiera podemos con uno, ¿cómo lo hacen? Pero no es tan difícil. Tener hijos es muy bueno en todos los sentidos. La vida se vuelve más interesante.
7: Somos la familia Chernyavsky. Mi esposa Larisa, mi hija Evdokia. Lo tengo todo. Un sable, un caballo. Dios me dio hijos. Hemos sembrado y ya veremos qué cosechamos. Que el Señor nos ayude.
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Día histórico para el gigante sudamericano. Más de 158 millones de electores están llamados a votar este domingo en una jornada que definirá el rumbo político de Brasil. Lula da Silva busca la reelección frente a Flavio Bolsonaro, mientras el país también renueva el Congreso y los gobiernos estatales. Cerca de 920 mil brasileños en el extranjero están habilitados para votar en la primera vuelta presidencial de este domingo. El Tribunal Regional Electoral del Distrito Federal centraliza la organización del sufragio fuera del país. Lula da Silva advierte a Donald Trump que perderá si interfiere en las elecciones brasileñas. El mandatario denuncia la presencia activa de Washington en los asuntos de América Latina.

¿Cómo están? Les saluda Sergio González en directo desde Brasil. Es un gusto para todo nuestro equipo estar trabajando en este minuto a minuto de las elecciones generales del gigante sudamericano. Mucha polarización en estas elecciones. Estamos ya casi menos de una hora de que cierren las secciones. Iniciamos de inmediato con todo nuestro informativo.

0: Y bueno, le contaba que aquí en Brasil está marcada la jornada por una intensa polarización, y es que se eligen no solamente presidente y vicepresidente, también se trata de elecciones generales que marcarán el rumbo de este país. A esto se le suma pues que el día de hoy ha sido un clima bastante complicado, principalmente en Sao Paulo. Nuestra compañera Michelle de Melo nos tiene más detalles de toda esta jornada.
1: Hemos recibido la alerta de la Defensa Civil justamente por las fuertes tempestades que han empezado aquí en la ciudad de São Paulo. Nosotros nos encontramos dentro de un centro de votación, sin embargo, la lluvia es tamaña que incluso nos expulsó aquí de este área en algún momento. Sin embargo, el flujo de personas permanece intenso, la gente sí sigue saliendo a votar, faltan menos de 2 horas para culminar esta jornada electoral en la que más de 158 millones de brasileños y brasileñas están convocados a elegir su próximo presidente, gobernadores, además de senadores y diputados. Aquí en Brasil el voto es obligatorio desde los 18 hasta los 70 años, pero es curioso observar que en diversos centros de votación que hemos recurrido durante el día de hoy es muy abundante la cantidad de personas que no son obligadas a votar y sin embargo han acudido a las urnas en el día de hoy. Personas con más de 70 años e incluso jóvenes. Jóvenes, adolescentes entre los 16 y los 18 años, que no están obligados a votar, pero sí salieron a ejercer su derecho al voto. Veamos algunos de los testimonios.
2: Tengo voz, soy profesora y mi deseo es que Brasil sea exactamente como todos los brasileños queremos que sea, un país democrático.
3: Será una elección histórica porque está en juego el futuro de nuestro país. Se determinará si va a tomar un rumbo progresista, desarrollado y generoso, o si se va a embarcar en una aventura liderada por el hijo de un expresidente que fue muy deficiente.
4: La democracia es muy importante. La política está muy presente en mi familia y no es solo por mi familia. Creo que todo ciudadano tiene que ejercer su poder político, entre otras cosas, porque, según la Constitución, solo se considera ciudadano a quien ejerce su poder político.
5: Creo que votar es muy importante para el país hoy en día y creo que es fundamental decidir cómo será el futuro de nuestro país y qué decisiones se tomarán.
1: El voto acá es obligatorio, como ya les comentaba, y también todo es electrónico. Por eso, a partir de las 5 horas local, ya cierran las urnas y muy rápidamente se empezarán a divulgar el escrutinio de esta votación. Por eso, este año los institutos de opinión pública han decidido suspender las encuestas llamadas de boca de urna, o sea, que se realizan durante el día de votación y se difunden luego del cierre de las urnas. Dicen que por la velocidad con que se divulgan los datos, ya no es necesario realizar ese tipo de encuestas. Nosotros nos encontramos en la Pontificia Universidad Católica de São Paulo, el mayor colegio electoral de la capital paulista. Aquí más de 17.000 personas votan. São Paulo es el principal colegio electoral de Brasil, concentra el 21% del padrón electoral. Y como les comentaba, el clima es de mucha tranquilidad durante todo el día. Ahora el clima ha dificultado con la lluvia, pero las personas están saliendo a votar con mucha tranquilidad. Todos los candidatos a la presidencia son 13 postulaciones, todos ellos ya ejercieron su derecho al voto. El presidente Luis Inácio Lula da Silva votó en San Bernardo do Campo, en la región metropolitana de São Paulo, donde él empezó su carrera política como sindicalista. Y ahí dijo que esta elección va a definir dos proyectos de país. Escuchemos.
6: En realidad, lo que está en juego es la definición de un proyecto de Brasil. El pueblo tendrá que elegir entre el fortalecimiento del régimen democrático o la barbarie, entre el positivismo y el negacionismo, entre el desarrollo y el atraso, entre el crecimiento económico y el retroceso. El pueblo es soberano y decide el resultado, porque tenemos una participación nacional libre.
1: Ya su principal contrincante, el senador Flávio Bolsonaro, ha votado en su ciudad natal, en Río de Janeiro, y pidió que los ciudadanos voten por la mudanza. Veamos.
7: Me dirijo a los votantes. Ojalá Dios los ilumine a todos, para que la gente pueda salir de casa con tranquilidad, con paz, para votar, para cambiar su país para mucho mejor. Brasil necesita un cambio. Brasil ya no aguanta tanto sufrimiento, tantos altos impuestos, tantas mujeres asesinadas, tanta persecución política. Brasil necesita emprender y crecer.
1: Bueno, como les comentaba, no habrán nuevas encuestas, pero las últimas que fueron difundidas en el día de ayer por el Instituto Datafolha apuntan hacia un empate técnico entre el actual presidente, Lula da Silva, quien busca su cuarta reelección, y su principal contrincante, el senador Flavio Bolsonaro. Según esta encuesta, ahora para la primera vuelta, Lula tendría 45% de las intenciones de voto, mientras el senador 42%. Para ser electo en primera vuelta este domingo es necesario hacer más del 50% de la votación. Por eso, en una eventual segunda vuelta, según este mismo sondeo, Lula obtendría el 47% de las intenciones de voto y el senador Flavio Bolsonaro el 46%. Así avanza esa jornada. Nosotros seguiremos al tanto de la noticia.
0: Se ve bastante seguridad aquí en Sao Paulo, ya a menos de una hora de que cierren las secciones. Le voy a contar que el Ministerio Público Electoral presentó una demanda ante el Tribunal Supremo Electoral por un supuesto video que circula en redes sociales contra la compañía Meta sobre las urnas electrónicas. Esto, por supuesto, que podría terminar en una multa. Además de eso, el Tribunal Supremo Electoral se mantiene al tanto de lo que sucede en todos los comicios. Nuestra compañera Milena Portela nos tiene toda la información.
8: Estamos ahora en el Tribunal Superior Electoral acompañando estas últimas horas antes del cierre de las urnas. Pero también hablamos con electores acá en el Distrito Federal para saber cómo están viviendo estas elecciones. Escuchamos.
9: Espero que el resultado sea de continuidad. Me refiero a la continuidad de iniciativas que tienen un enfoque social, es decir, continuar con lo que ya tenemos. Hay cosas que mejorar, sin duda, siempre las hay, pero creo que se están produciendo avances.
10: Muy tranquilo.
3: Todo muy tranquilo, mucha gente votando, muy tranquilo, poca gente haciendo explícita su preferencia de voto. Eso me llamó bastante la atención. Me refiero a no mostrarlo abiertamente, es decir, no venir vestidos con colores partidistas o llevando alguna pegatina. Muy pocos quisieron mostrar su preferencia, pero se respira un ambiente muy tranquilo. No veo nada fuera de lo común.
8: Mientras tanto, hace instantes acá el Tribunal Electoral divulgó un balance de estas elecciones. Hasta el inicio de la tarde, horario acá de Brasilia, 1.121 urnas habían sido reemplazadas. Esto significa un total de 0,2%. Ustedes también mencionaban, compañeros, problemas con la energía. El estado de Paraná fue uno de los más afectados de Brasil. Según datos del TSE, 450 ciudades del estado del Paraná tuvieron algún problema con el suministro y en el último balance aproximadamente 90 aún tenían. Eso no significa que estaban sin energía, pero sí que tenían algún tipo de problema. El ministro Cássio Nunes Marques habló sobre el tema. Escuchamos.
11: Respecto a nuestras máquinas de votación, se sustituyeron 1.121 unidades, lo que representa un total del 0,2%. En este momento no hay votaciones manuales en el país. Comenzamos el día con casi 140 ciudades del estado de Paraná sin electricidad. En este momento, tenemos aproximadamente 94 ciudades con problemas de energía. Esto no significa necesariamente que estén sin suministro, sino que presentan oscilaciones o falta de energía.
8: Otro tema que el tribunal sigue de cerca es la desinformación. Hasta la 1 de la tarde, horario de Brasilia, el TSE había recibido aproximadamente 400 alertas relacionadas con contenidos falsos o engañosos. Escuchamos lo que dijo el ministro.
11: En relación con la desinformación, según los datos de la Secretaría de Estado de Administración, se registraron 453 casos hasta las 13 horas. Desde el 16 de agosto, se han producido aproximadamente 2.800 incidentes. No hay registros de deepfakes relacionados con los candidatos presidenciales que hayan cobrado relevancia en las redes sociales.
8: También aumentó la actuación de la Policía Federal por de posibles delitos electorales. Hasta el momento, 59 personas habían sido conducidas por la policía por haber divulgado materiales en propaganda irregular o también la compra de votos. En la suma, la policía aprehendió aproximadamente $152,000 que estarían relacionados entre bienes y también dinero en efectivo. De ese $152,000 aproximadamente que incautó la Policía Federal, $74,000 aproximadamente eran dinero en especie. Por otro lado, la Policía Federal de Brasil también confirmó que abrió una investigación preliminar sobre una posible interferencia extranjera en las elecciones en Brasil. El caso parte de una denuncia donde supuestamente el gobierno de Donald Trump había invertido un financiamiento contra el Supremo Electoral de Brasil. Según el director de la Policía Federal, Andrei Rodríguez, el caso ya fue enviado a la área de inteligencia y está bajo investigación. Fuera de Brasil también se está votando desde muy temprano por la diferencia horaria. En algunos países ya se terminó la votación, pero los resultados solo vamos a conocer cuando cierren las urnas acá en Brasil, que serían dentro aproximadamente de 2 horas, horario de Brasilia. Estamos atentos a todo lo que pasa acá en Brasil y volvemos en breve con más actualización.

0: Son las 4:13 de la tarde aquí en Sao Paulo. Como pueden ver, hay un clima que está realmente pues entre lluvia y para la lluvia. Entonces, pues nos mantenemos atentos a todas las condiciones meteorológicas también. Le voy a contar que casi 1 millón de brasileños están llamados a votar en el extranjero. Además de eso, los colegios electorales en Asia, África, Medio Oriente y parte de Europa ya cerraron. Nuestra compañera Elena Villar nos tiene más detalles.
1: Casi 1 millón de brasileños con domicilio electoral en el exterior están habilitados para votar en estas elecciones. Representan más o menos el 0,5% del total de electores y se distribuyen en 134 países. Consulados, embajadas, pero también otros espacios como escuelas, están sirviendo como instalaciones para ejercer el derecho a voto, según el Tribunal Superior Electoral de Brasil. Aquí en Washington, D.C., este es el único lugar de votación. En este caso, las urnas se han instalado en un céntrico hotel de la capital. Estados Unidos es la nación que alberga al mayor número de electores brasileños, por lo que en estos pasillos y salas está habiendo muchísimo movimiento. Hemos hablado con algunos votantes, cada uno con una opinión diferente, pero todos conscientes de la polarización que generan estos comicios.
2: Voto por Lula. No me importa decirlo, pero cuando vives tantos años lejos del país no entiendes lo que realmente está pasando allí. Estoy viviendo aquí y solo vengo por Lula, porque cuando vivo en Brasil normalmente voto por Lula y eso es lo que voy a hacer.
3: Creo que va a ganar. Tengo la esperanza de que ganará. Estoy hablando de Flavio Bolsonaro, de toda esta herencia que dejó Jair Bolsonaro. Lo extraño todos los días. Solo vi mejorar a Brasil en mi vida y ahora tengo 68 años, durante los 4 años de Bolsonaro.
4: No estoy absolutamente segura. Solo sabemos que la democracia está en peligro en nuestro país en este momento. Así que tenemos que presentarnos, apoyar y votar lo mejor que podamos. Sabemos que los votantes están luchando sobre quién es el mejor candidato. Parecen dos extremos en este momento. El país está muy dividido, así que en este momento estoy haciendo la mejor elección.
1: Aquellos que residen fuera de Brasil votan únicamente para los cargos de presidente y vicepresidente de la República. El número de brasileños habilitados para votar fuera viene creciendo año tras año. De 2010 a 2026, el aumento registrado ha sido del 358%. El perfil mayoritario de los electores registrados fuera de Brasil son mujeres en un 57%. En cuanto a la edad, el grupo más numeroso está formado por electores de 40 a 44 años. Los brasileños mayores de 18 años residentes en el extranjero deben cumplir con sus obligaciones electorales. En caso de que se encuentren fuera del domicilio electoral el día de la votación o no puedan acudir a votar, deben justificar su ausencia. Es por eso que hay imágenes de brasileños votando por todo el mundo. A continuación, un recopilatorio de cómo están viviendo o han vivido esta jornada desde Asia y Europa.
5: En primer lugar, es un día muy importante para los brasileños en Pekín porque tenemos la oportunidad de vernos. Nos reunimos todos. En segundo lugar, por supuesto, nos tomamos muy en serio nuestras elecciones. Creo que votar es una obligación no solo legal, sino también moral.
2: Voté por Flavio, porque veo que tiene un mejor plan de gobierno para Brasil. Por ejemplo, invertirá en seguridad, invertirá en educación, en salud y dará a los jóvenes de Brasil una mejor perspectiva de vida.
6: Siento que en cualquier gobierno hay cosas buenas y malas, pero creo que hay muchas cosas buenas. Me gustaría que se mantuvieran. La gente tiene comida de nuevo. Nuestra economía está mejor y me gustaría mantener eso para las personas que están en mi país. Somos brasileños, no somos estadounidenses. Tenemos nuestra propia cultura y tenemos que seguir con eso.
1: Esta jornada de voto en el exterior.

0: comenzó a las 8 de la mañana y concluye a las 5 de la tarde, hora local. Enseguida, el sistema electrónico contará los votos y los transmitirá a la base del sistema electoral de Brasil para sumarse así al cómputo general.
1: Bueno, y la Policía Federal de Brasil inició una investigación preliminar sobre la injerencia extranjera en los comicios. No es la primera vez que se toca este tema. Ya Luis Ignacio Lula da Silva, actual presidente del gigante sudamericano, había realizado advertencias a Donald Trump sobre la participación extranjera. ¿Cómo influye esto en la política, no solamente de Brasil, también de América Latina? Carla González nos cuenta más.
2: Donald Trump intenta intervenir en las elecciones de América Latina y parece ser una costumbre. La administración ni siquiera intenta disfrazarlo. Presionan para tener a su disposición a gobiernos y funcionarios públicos que sirvan a los intereses de Washington. El caso más crítico es Brasil. La posibilidad de una injerencia ha llegado a un nivel crítico, según la agencia de inteligencia. Trump ya había designado al primer comando de la capital y a Comando Vermelho como terroristas y también lanzó aranceles contra el país. Bolsonaro, el preferido de Trump, ha negado que reciba ayuda del mandatario y dice que los aranceles supuestamente están ayudando al gobierno. El presidente Lula da Silva ya ha advertido a Trump que no se debe meter en las elecciones. Pero Trump también ha actuado en otras naciones. Dio su apoyo para Abelardo de la Espriella cuando era candidato y prometió que ayudaría a Colombia con la fuerza total de Estados Unidos, si él ganaba, obviamente, condicionando así las relaciones bilaterales. Además, presumía de ser el responsable de la victoria de un candidato que estaba en décimo lugar. El gobierno colombiano de Gustavo Petro lo denunció y declaró que deberían anularse las elecciones por esa intervención directa. Ya sabemos las acciones pro-Washington que ha tomado de la Espriella en menos de 2 meses de gobierno. Pero la lista es larga. Por tiempo nos vamos a enfocar en 3 naciones. Honduras dijo que si no ganaba Nasri Asfura, Estados Unidos no daría dinero a la nación. Y ganó. En Chile dio su apoyo a José Antonio Kast y terminó ganando. En Argentina dijo que no ayudarían al país si no triunfaba el partido de Javier Milei. Hasta tiene su apoyo total para buscar la reelección. Veremos cómo serán esas elecciones en el 2027. Pero el interés no es solo a nivel presidencial. La administración Trump incluso quiere inmiscuirse en las elecciones de Contralor General en Guatemala. Acusa a candidatos de ser corruptos y de tener conexiones con el narcotráfico. Dicen que solo quieren socios transparentes. Una vez más, la excusa de que quieren luchar contra el narcotráfico. Pero en eso, México ha sabido defenderse. Se cambió la constitución para que las elecciones se puedan anular por injerencia extranjera. El gobierno ha dicho que Estados Unidos designa a cárteles de droga como organizaciones terroristas para tener una excusa de intervenir militarmente. La presidenta Claudia Sheinbaum se pregunta si realmente Estados Unidos quiere combatir a la delincuencia organizada o quizás es la derecha estadounidense que usa a la nación para sus intereses electorales o si acaso pretenden influir en las elecciones ahora. Preguntas retóricas. Pero al final, no es nuevo que el gobierno de Estados Unidos quiera interferir en esas elecciones. Lo nuevo es que lo quieran camuflar como una cooperación desinteresada contra el narcotráfico. ¿Dejarán los gobiernos latinoamericanos que Estados Unidos ejerza su influencia? Por ahora las buenas, pero con el riesgo de que termine siendo las malas.
1: El investigador Gabriel Dibdab de Bono asegura que hay una posible injerencia de Washington en los asuntos de América Latina.
3: Hay un riesgo concreto de escalada, de que se escalone algún tipo de intervención estadounidense en Brasil. Ya hubo variadas amenazas, incluso los aranceles que se impusieron en nuestro país. Y desde el siglo XIX, con la doctrina Monroe, Estados Unidos expresa un interés particular en mantener su hegemonía en todo el continente americano. Brasil debe mantener una estrategia de autonomía y de diversificación de alianzas y asociaciones a nivel internacional. Creo que la integración latinoamericana sea clave para el futuro no solo del país, pero de toda la región.

0: y también la relación con los otros países, el sur global, África, Asia, Latinoamérica, son regiones que están en disputa y que también participan de esa construcción de una nueva orden internacional.
1: Las 4:21 de la tarde aquí en Sao Paulo. Le cuento que el transporte público hoy fue gratuito aquí en Sao Paulo para que las personas, bueno, todavía puedan ir inclusive a votar. Nos mantenemos atentos con este minuto a minuto y también se puede informar a través de nuestras redes sociales. Ahora vamos a pasar al tema de inteligencia artificial que marca un antes y un después en la historia electoral del gigante sudamericano. Y es que sí, muchas veces puede ser utilizada de buena manera para informar, pero en otros casos se convierte en una herramienta para desinformar principalmente al elector. Michel de Melo nos presenta el siguiente reportaje.
2: Vaya aquí, Trump, no, mi querido. Nuestras tierras raras para el señor.
3: No puede ser. No puede ser verdad. ¿O será? Si antes las campañas de desinformación apuntaban a las urnas electrónicas, ahora el temor se concentra en herramientas capaces de crear imágenes, videos y audios falsos, los llamados deepfakes. Cerca del 66% de los brasileños informan a través del teléfono móvil, con las redes sociales sobrepasando los medios periodísticos cuando el público requiere de noticias. Y 4 de cada 10 brasileños asegura utilizar inteligencia artificial para actualizarse sobre las noticias y la realidad política del país. El Tribunal Superior Electoral firmó un acuerdo con 7 plataformas digitales para acelerar la remoción de contenidos y bloqueo de cuentas que difundan informaciones falsas sobre el sistema electoral brasileño. El TSE también ha adoptado un nuevo reglamento para penalizar a quienes difundan desinformación.
4: Es importante que la gente sepa que un deepfake, que consiste en alterar la apariencia de las personas o utilizar a alguien para que diga algo que no dijo, aunque solo sea el audio, también se considera un deepfake. Este tipo de cosas están prohibidas. De hecho, también está prohibida la creación de personajes mediante inteligencia artificial. No se permiten cuentas falsas para la propaganda electoral. ¿Quién puede hacer propaganda electoral en Internet? Los partidos, el candidato, las coaliciones, las empresas contratadas por el candidato, por el partido o por la coalición, con sitios web debidamente registrados ante el Tribunal Superior Electoral. Hemos visto que se han eliminado muchos perfiles y se ha reducido el alcance, ¿no? Porque también sabemos que estas plataformas que dominan aquí, no solo en Brasil, sino también en otros países, tienen una afinidad ideológica con Estados Unidos. Entonces también estamos en una situación vulnerable porque estamos sometidos al poder algorítmico y al control del flujo de información de las propias plataformas.
5: Este fenómeno no se resume a Brasil. En las últimas elecciones de Colombia y Perú, el uso de inteligencia artificial en las campañas también representó un reto. Pero, ¿hasta qué punto la inteligencia artificial puede redefinir las disputas electorales en uno de los países más conectados de América Latina?
1: Bueno, y otro reto también es la participación de minorías en estos comicios. Y es que eso es lo que busca la legislación, pero muchas veces eso solo queda en el papel. De acuerdo con expertos, algunos partidos utilizan artimañas con el tema de las minorías. Y esto podría terminar inclusive en una palabra tan fuerte como fraude electoral. Milena Portela nos presenta la siguiente información.
6: La legislación brasileña busca ampliar la presencia de mujeres, personas negras e indígenas en la política. Exige que al menos el 30% de las candidaturas a diputados y concejales sean femeninas y reserva parte del fondo electoral para esos grupos. Pero algunos partidos recurren a maniobras para cumplir las normas solo en el papel. Uno de esos casos llegó en junio al Tribunal Superior Electoral. En el estado de Amapá, la fiscalía acusa al partido Podemos de haber registrado en 2022 3 candidatas ficticias a diputada estatal para alcanzar ese mínimo.
7: Exigen a mujeres que solo acuden para ofrecer su nombre, personas que no hacen campaña ni tienen movimientos financieros. Y la jurisprudencia ha evolucionado hasta considerar esto un fraude que puede llevar a la anulación de toda la lista electoral de este partido.
6: 2 de ellas recibieron 5 votos cada una, la tercera ninguno. Aunque acudió a las urnas, ni siquiera votó por sí misma. En una dirección declarada como sede de campaña, había un terreno vacío. En las demás, se encontró material de otros candidatos. La Fiscalía pide revocar los mandatos de los diputados estatales elegidos por Podemos. El relator del TSE votó por reconocer el fraude, pero defendió mantener los votos de las

0: demás candidatas que no participaron en la irregularidad. La decisión definitiva sigue pendiente. Amapá no es un caso aislado. En dos municipios de Goiás, el TSE reconoció en 2023 fraudes cometidos en las elecciones municipales de 2020. El tribunal anuló los votos y ordenó recalcular los resultados. El problema también aparece al repartir el fondo electoral. En 2026, este dinero público suma cerca de 950 millones de dólares. La ley fija porcentajes mínimos, pero cada partido decide cuánto recibe cada campaña.
1: Si no dispones de recursos, aunque estés inscrita, aunque te presentes a las elecciones, estás abocada a la derrota. Y entonces, aunque no seas una candidatura ficticia, es decir, creada solo para cumplir con el porcentaje mínimo exigido, terminas siendo boicoteada institucionalmente, sufres violencia institucional y tu candidatura se vuelve prácticamente inviable.
0: Otro foco de atención son los gastos declarados como colectivos.
2: Puede darse una simulación, es decir, el partido simula un gasto que, en teoría, beneficiaría a todos, pero que en la práctica resulta ser, por ejemplo, la contratación de una agencia de publicidad con el pretexto de beneficiar a todos los candidatos, aunque en realidad se esté utilizando para beneficiar solo a una parte de estos candidatos o a un candidato concreto.
0: La identidad racial también cuenta para repartir el fondo, pero los registros no siempre coinciden con lo que declaran los propios candidatos. En las elecciones generales de 2018, 124 de los 513 diputados federales elegidos aparecían ante el TSE como negros o mestizos. El diario brasileño Folha de São Paulo contactó a 38 de ellos. 8 dijeron ser blancos y atribuyeron el registro a un error. Para 2026, la Fiscalía Electoral reunió 19 señales de alerta para detectar posibles irregularidades durante la campaña.
1: Es importante que haya leyes, pero también lo es que haya control, seguimiento y, sobre todo, participación social.
0: El TSE también firmó con los partidos un compromiso para respetar las normas. La guía señala transferencias de última hora, campañas sin actividad y dinero usado para beneficiar a terceros. El desafío será actuar a tiempo para que las cuotas no se cumplan solo en el papel. Milena Portela, RT, São Paulo, Brasil.
3: Solo faltan 30 minutos para que cierren las secciones aquí en Brasil. Nos mantenemos atentos a toda esta jornada y en cuestión de media hora, nosotros también comenzamos con nuestra cobertura ininterrumpida para que usted tenga toda la información también a través de nuestras plataformas. Lo invito a seguirnos. Nos vemos entonces en cuestión de 30 minutos desde acá, el gigante sudamericano.

Yo diría que ya tengo mis objetivos en la vida. Mi primer objetivo era tener una gran familia. Mi segundo es educar a mis hijos como personas de bien. El tercer objetivo es que lleguen a casarse. Mi cuarto objetivo es tener nietos. Y luego la vida llega a su fin. La vida no es tan larga. En primer lugar, los mismos padres deben ser educados. Los padres para los niños son como la televisión. Los miran y de ellos toman el ejemplo. Los tratan de imitar en todo. Y luego, en segundo lugar, los padres deben estar cerca de sus hijos. No irse lejos por mucho tiempo. Algunos se ven obligados, pero eso afecta mucho a la familia. Por ejemplo, cuando te vas por un mes, especialmente si se trata del padre. Es decir, lo primero es uno mismo ser educado. Lo segundo es estar siempre presente. Y lo tercero ya surgirá con el tiempo. Sofía, acércate. Hay que colocarse en fila. Así. Todo el mundo, párense. Tenemos un ejército.

0: 1, 2, 3, 4, 5, 6, 7, 8. Siéntate, siéntate, siéntate. Yo soy Andrei Semashkin, ella es Anastasia Semashkina. Y estos son nuestros hijos, Anna, María, Lidia, Igor, Anastasia, Sofía, Варвара, Дарья и Макей. Но фалтó nadie, ¿no?
1: No.
0: Estamos todos.
1: Por favor, pasen al auditorio, estimados invitados. Ahora mismo es un honor especialmente para ustedes. Sonará la canción de bienvenida, así que pasen y tomen asiento en la zona superior. Arnold, comienza a cantar tu canción de bienvenida. Bueno, en este caso, esa es la canción de bienvenida. Ahora cantarán el couple y se callarán. En cuanto saquemos las correas y comencemos a preparar el equipo, tan pronto como saquemos este carrito de cuatro ruedas, aquí empezará, por supuesto, la locura.
2: La canción de la alegría.
1: Al principio comenzará así. Elíjame, por favor. Empezarán a ladrar y luego, cuando el equipo comienza a moverse, los que queden suelen cantar canciones de lamento. Oh, no nos llevaron, nos hemos quedado. Eligieron. Esa es la canción de lamento. Hubo años en que celebró una verdadera guerra contra los perros de trineo. Cuando introdujeron los vehículos todoterreno y alternativas como las motonieves, se consideró que los perros de trineo ya no eran necesarios y en esa época incluso se pagaba 8 rublos por las orejas de un perro. Después, claro, se dieron cuenta de que se habían equivocado y poco a poco comenzaron a revitalizar la cría de perros de trineo. Y nosotros continuamos con esa tradición. Nos llama mucho la atención, tantas historias de la vida están relacionadas con ellos y gracias a nuestra carrera Viringia. No hay muchas maratones tan largas como esta en el mundo. Son tan pocas que se pueden contar con los dedos de la mano. Nuestra es una carrera por etapas que ocurre a través de toda nuestra península. Hemos salido esta mañana desde la aldea y nos dirigimos hacia otra. La distancia diaria que recorren los perros es más o menos de 100 kilómetros. Así es como se establecían antiguamente las aldeas. Para la carrera llevamos entre 14 y 16 perros, una jauría bastante grande. Y nuestros perros están organizados por equipos. Las dos primeras líneas, prácticamente hasta el final, pertenecen al equipo de Andrei. Los perros de las siguientes dos líneas los dirijo yo. Y justo detrás de ellos está el equipo de Ana. Nuestra hija Ana cumplirá 22 años y ya participará en su quinta carrera, mientras que María tomará parte en su tercera.
2: Ellos son verdaderos rivales. Si yo tenía algún problema, máximo me daban consejos por radio. No es que se volvieran a ayudarme en alguna situación complicada. Eso nunca ocurrió.
0: Está bien, está bien. Vayan, vayan con Dios.
2: Yo creo que mi papá sabe que lo haré bien.
3: ¿Cómo te llamas?
4: Me llamo Bagatir McKay.
3: ¿Cómo?
2: Bagatir McKay. Y yo me llamo Daria. Mira, mamá.
1: Gracias, cariño, por cortarlo todo. Déjame que te enseñe cómo cortar la cebolla.
5: ¿Te gusta que se corte en trozos pequeños?
1: Bueno, se ve bonito, más ordenado. Cuando sirves un poquito de sopa en el plato, se ve bonito.
2: ¿Quieren que les muestre dónde tenemos los renos?
0: La vida en una aldea típica gira en torno a los renos y los perros. El principal medio de transporte son los trineos tirados por perros. De eso, por ejemplo, se ocupaba mi abuelo. Es decir, él mismo reparaba y preparaba los trineos, cuidaba a los perros, y desde casa íbamos a la tienda en trineos tirados por perros.
1: ¿Cuando conociste a Anastasia, ya tenías el criadero?
0: No, en ese momento tenía solo un perro. Ya tenía en mente abrir un criadero, así de grande y a gran escala. Pero tenía cierto miedo y mis dudas. Ahora parece que estamos viviendo una época tan progresista. Todo se desarrolla. Hay buenos coches, motonieves, pero nosotros tenemos perros. Se lo conté a Anastasia y ella me apoyó con una actitud muy positiva y entusiasta. Es decir, ella misma se enamoró de esto, aunque es una buena música, una música profesional.
1: Desde la infancia era todo música, música, como si no hubiera otro camino. ¿Cómo pasó? Él participaba en carreras, vivía ese mundo emocionante, estaba bien implicado. ¿Y yo qué? ¿Solo ama de casa? Mi primera carrera la hice estando embarazada. Estaba entrenando para la carrera y justo cuando quedaba una semana me enteré de que estaba embarazada. Bueno, me preocupé un poco. Era mi primera vez, aún no sabía qué esperar. André me dijo, bueno, participa y si pasa algo, abandonas, te retiras si hace falta. Quedé tercera en la clasificación. Desde entonces he participado embarazada en 3 carreras.

0: No te voy a ayudar. Ven tú aquí a ayudarme a mí.
1: ¿Maki se cayó? Daría, mira para que no se ensucie.
0: Está bien, que se caiga.
1: Pues ya se cayó y lleva un suéter limpio.

0: Quédense aquí. Anastasia, recibe a estos guapos.
1: ¿Cómo pudo pasar algo así?
0: Creo que los niños deben aprender a ser autosuficientes. Eso les ayudará en la vida. Mackay es todo un campeón, muy bueno. Aprendió a comer solo. Sube solo a su sillita y va solo al baño.
1: Mackay, tu sopita. Da gracias a Dios y come. ¿Le diste las gracias?
2: Sí.
1: Bueno, no ha sonado muy claro.
0: Sí, primero nacieron las niñas. Anna, María, Lidia. Yegor fue el cuarto. A él puedo encargarle más cosas técnicas. Y es decir, puedo enseñarle cómo se comporta un hombre que asume la responsabilidad de su hogar, de su familia, de sus hijos, de su esposa, prácticamente de todo.
3: Limpio el criadero, doy de comer a los renos y relleno el depósito de agua para todos. También vigilo que todo esté en orden. Si veo que hay algo que hacer, enseguida lo hago. Por ejemplo, si un perro se come un pan o si rompe un cubo, lo reparo todo de inmediato.
4: Las hermanas mayores siempre cocinan, y si alguien está ocupado, entonces cocinamos Anastasia o yo.

0: Puedo manejar a los perros y los trineos grandes, pero no sé, no tengo muchas ganas de ocuparme de todo lo relacionado con la carrera beringia. A mí me interesa más el tema del cielo.
1: Si Dios lo hace inclinarse hacia la aviación, si realmente eso es para él, entonces irá por ese camino. Lidia ingresó en nuestra escuela de música como coreógrafa, pero aún así puede manejar un trineo sin problema, sabe hacerlo todo, aunque ahora pasa más tiempo en la ciudad por sus estudios. Anastasia, Sofía y Varvara también pueden hacerlo tranquilamente.
2: Todavía no tengo mis propios perros de tiro. La mitad de los perros son de mi padre, la otra de mi madre. Pero ahora ya hice una cría específicamente para tener mis propios perros. Ahora están creciendo. Durante un tiempo decía con total seguridad que nunca participaría en la beringia y que nunca me formaría en turismo. Soñaba con irme a una ciudad grande para estudiar allí. Me fui. No me gustó. Regresé. Cambié de opinión. Todo se conoce en la comparación. Empecé a prepararme para la carrera.
3: Nunca se me pasó por la cabeza dejar esta actividad, porque ya se ha convertido en una labor de toda la vida. Nuestros padres siempre nos dieron la oportunidad de probar algo nuevo. Incluso yo en su momento fui a China para estudiar. Pero sinceramente, le agradezco a Dios que todo haya salido así, que haya regresado a casa. Me enamoré aún más de nuestra tierra, de mi propio trabajo, del norte de Kamchatka.
2: Bueno, desde la infancia iba a los entrenamientos con mi padre. Desde que empecé a andar, me dedico al tiro de perros desde esa edad.
1: Simplemente los llevábamos con nosotros, los colocábamos en el trineo, los cubríamos y salíamos con ellos a recorrer la ruta.

Aquí se encontraron incluso con un oso. Ellos me dijeron por radio, papá, hay un oso, ¿qué hacemos? Yo les pregunté, ¿les está molestando? No. ¿Les está atacando? No, solo se ha puesto a comer bayas. Entonces les dije, bueno, sigan su camino entonces. Ese es un buen oso. Y ya está, pasaron justo al lado y siguieron adelante.

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1: Ven nuestro ejemplo, cómo vivimos y cómo actuamos, y por supuesto, aprenden de nosotros.
2: Amo a muchos perros. A este, a este, a este, a este, a este, a este, a este.
1: María, ¿por qué no buscas una pala por aquí para recoger todo esto un poco? ¿Por qué andas paseando por aquí?
2: En general, nuestra familia es así. Si ves que hay algo que hacer, hazlo. No siempre es todo tan perfecto. A veces es muy difícil aceptarlo cuando te toca corregir lo que no hiciste tú, pero igual tienes que ir y limpiarlo. Porque si cada uno pasa de largo esperando a que alguien más venga y lo haga, puede durar mucho así.
1: Yo más bien me encargo de la parte de mantenimiento, del proceso de entrenamiento y la alimentación. Anastasia, claro, se encarga de los papeles y de las gestiones que se hacen en la ciudad. Ahora empezó a dedicarse a su propia marca de ropa. Ella misma diseña algunas prendas.
3: Me inspiraron mis hijas. Bueno, es poca cosa. Por ejemplo, como hay muchas chicas, empecé a hacerles ropa. Más bien empecé a diseñarla, pero se cose en Moscú. Es una marca de ropa infantil. Es algo muy interesante. Lo disfruto muchísimo.
1: En ella se revelaron muchas facetas, muchos dones y talentos, no solo en la música, sino muchísimas cosas. Y gracias a ello, yo mismo me he llenado de energía. Es decir, gracias a ella, me siento más vivo, por así decirlo.
4: Ya has llegado a la edad en la que vas a formar tu propia familia. ¿En qué te gustaría que tu vida familiar se pareciera a la de tus padres?
2: Me gusta que compartimos una gran causa común y que todos estamos juntos en ella. Todos participamos en eso. Tal vez en el futuro no haya algo tan grande, digamos, como un proyecto familiar de esa magnitud. Pero en general sí me gustaría que en mi casa lo hagamos todo juntos.

0: Cada noche nos reunimos todos y es un momento muy bonito, cuando al final del día puedes hacer un resumen y agradecer a Dios por el día que has vivido.
1: Gracias a ti, Señor, por cuidar de nosotros, por cuidarnos cada día que vivimos, por proteger nuestra tierra en la que vivimos. En esta tierra hay maravillosos volcanes. Vivimos rodeados por el Pacífico, el mar de Bering y el de Ojotsk. Y tú, Señor, cuidas de que estas aguas no cubran esta tierra. Gracias, nuestro grandísimo Señor. Te amamos y te damos gracias, Señor. Te agradezco por cada hijo precioso que nos diste fuerzas para traerlos al mundo y fuerzas para criarlos. Gracias, Señor, por cada uno de ellos. En el nombre del Padre, del Hijo y del Espíritu Santo. Amén.
2: Amén.
3: Amén.
0: Es muy bonito cuando podemos reunirnos todos y dar gracias por el día que ha pasado, por los diferentes momentos que hemos vivido. Me gustaría que en mi familia también fuera así.

y sigo aprendiendo junto con ellos hasta el día de hoy. Barbara, dale la mano a Daria.

0: Bonjour, bonjour.
1: Hola amigo, ¿cómo estás? Espero que todo te vaya bien. Hoy es el último día del alto el fuego entre el Líbano y el enemigo israelí. Si Dios quiere, ya veremos. Todo el mundo, incluidos nosotros, está esperando para ver cómo termina todo. Espero que la situación mejore, que haya paz y que no se produzca una escalada. Veremos hacia dónde va todo. Todos estamos esperando y confiando en Dios.
2: ¿Ves eso ahí? Y también ahí, en las rocas. ¿Lo ves?
3: Cerdeña es conocida por ser una isla paradisíaca. Sin embargo, su arena dorada se ha convertido en un gran centro de entrenamiento militar.
4: La mitad de los mares sardos tienen restricciones de navegación durante la mayor parte del año. Los soldados bombardean las playas, bombardean el mar.
5: Desde 1977 me he comprometido a luchar contra la OTAN, fuera de mi casa, en Cerdeña.
3: Las bases de la OTAN se han utilizado para realizar entrenamientos militares con armas químicas y de uranio empobrecido.
6: El 65% de los pastores que trabajaron dentro de los 2,5 kilómetros del área de bombardeos padecieron tumores, leucemia y neoplasias.
4: Tenemos derecho a la salud, pero está en contraposición al interés militar.
3: Cada vez más sardos protestan exigiendo recuperar el control de su isla, y su voz se hace cada vez más fuerte.
5: Tenemos una alternativa a las bases militares. Creo que deberíamos regresar a nuestras raíces, volver a lo que hemos aprendido de nuestros padres y abuelos.
3: Llegó la inteligencia artificial, y la inteligencia artificial nos dice que necesita un cuerpo para salir al mundo físico.
7: Tome este papel higiénico. Permítame ayudarle con el papel higiénico. Espere. Oh, Dios mío.
8: Este año los robots hicieron una auténtica demostración de Kung Fu que los maestros de Kung Fu tendrían envidia. Y todo eso ha sucedido en un año.
1: Este año, al igual que el año pasado, lo que mejor hacen es bailar.
9: Nuestro objetivo a largo plazo es introducir el robot en todos los hogares como compañero.
3: Puede comunicarse contigo y hacer ciertas recomendaciones, es decir, mantener un diálogo en toda regla.
9: Conéctate a la red.
10: Conexión exitosa. Está listo para su uso.
4: Tenemos 1,000,000 de noticias sobre cómo alguien en Japón se casó con una muñeca robot. Esto no es una historia de terror, esto sucederá seguro.
1: Incluso los expertos no entienden cómo avanzará todo esto.
4: Nadie tiene la respuesta sobre cómo afectará esto al mundo o cómo lo cambiará.
11: En la cuenca de los ríos Paraguay y Paraná, cada día se ven pasar exorbitantes sumas de dinero en mercancías ante los ojos de los humildes habitantes de sus orillas.
12: Más le pido a Dios la cosa. A veces cuando hay poco pescado le pido que me dé para sustentar a mi hijo y siempre me da.
11: En el Bajo Paraná, la hidrovía pasa por zonas estratégicas y productivas de la Argentina. También en esta parte del río, que es de gran calado, hay necesidad de dragar más aún para que los buques puedan pasar con su máxima potencia de cargamento.
13: Son tantos los bajantes que no tenemos más acceso a las lagunas. Antes no había pescado en el río, hoy iba una laguna y sacaba pescado. Ahora están todas cerradas las que quedan, las que no se secan.
14: Mirá, esto. Acá está más que demostrado el daño que han hecho. Acá está visible el daño. ¿Qué va a pasar? ¿Qué plan hay?

0: para el isleño, para el pescador. ¿Qué va a pasar con esta gente si el río sigue así?
1: Tras bautizarme, sentí el deseo de abandonar la vida mundana y establecerme aquí. Llevo más de 20 años viviendo en el monasterio de San Germán de Alaska.
2: Fue la plenitud de la iglesia lo que me hizo enamorarme de la ortodoxia. Cuando asisto a la iglesia, siento una inmensa reverencia.
3: Toda nuestra labor monástica ha estado intrínsecamente ligada a la inspiración que recibimos de San Germán, que llegó de Rusia como misionero.
1: Cristo ha resucitado.
2: Realmente ha resucitado.
4: Cuando rezamos a Dios en esta tranquilidad, rodeados por árboles, experimentamos sensaciones increíbles.
1: Le pido a Dios que me dé fuerzas para seguir siendo monje, para que pueda trabajar y encontrar aquí la salvación.

0: Queridos compatriotas, hoy nuestras Fuerzas Armadas se han unido a nuestros aliados de la OTAN en los ataques aéreos contra las fuerzas serbias.
1: Durante los ataques, enfrente de nuestra casa había tanques y cañones. Todo fue bombardeado.
0: Estas municiones, reforzadas con uranio empobrecido, tienen mayor capacidad de perforación. Desde el punto de vista de la seguridad nuclear, no hay consecuencias radiológicas significativas.
2: Este cementerio parece interminable. Es una verdadera ciudad de los muertos, donde es muy fácil perderse. En Irak y Afganistán existen cementerios similares. Pronto podrían aparecer en Ucrania, donde miles de kilómetros cuadrados se han contaminado con polvo mortal para los próximos 4.500 millones de años.

0: ¿Cómo están? Bienvenidos a este día cero. El mundo entero tiene sus ojos puestos sobre Brasil, que hoy decide si inclusive en una primera ronda se podría conocer este resultado de las elecciones generales. Nosotros nos hemos preparado con toda la información minuto a minuto para llevarle a usted en esta transmisión ininterrumpida todos los datos de lo que ocurre acá desde Brasil. Y por supuesto que no voy a estar solo. Mis compañeras Michelle de Melo y Milena Portela me van a estar acompañando en toda esta jornada, una jornada maratónica informativa. Y es que, por cierto, los comicios cerraron hace apenas un minuto en todo Brasil. Esta jornada está marcada por una intensa polarización. De hecho, nuestras compañeras nos van a contar todo lo que sucede desde las calles brasileñas, también qué opina la gente, y vamos a estar actualizándole a usted toda esta información. Michelle de Melo, voy a iniciar contigo acá desde Sao Paulo. El clima ha mejorado ya a esta hora de la tarde, son las 5:01. Adelante.
1: Hola Sergio, saludos a ti, a Milena y a toda nuestra audiencia por el RT. Ya cerraron las urnas en esta jornada electoral histórica en Brasil. Este día más de 158 millones de personas están convocadas a elegir su próximo presidente, gobernadores, además de senadores y diputados. Con el cierre de urnas, nosotros nos trasladamos acá al búnker, al centro de campaña del presidente Luis Inácio Lula da Silva, quien en casi todas las últimas encuestas figuraba como favorito, pero en las últimas encuestas divulgadas hubo un empate técnico con su principal contrincante, el senador Flávio Bolsonaro. Durante toda la jornada del día de hoy, las personas salieron a votar a pesar del clima y, como bien comentabas, es una jornada en que no solo los brasileños y brasileñas están con la atención puesta, el mundo tiene los ojos puestos en Brasil para saber qué pasará, si el resultado será definido en esa primera vuelta o si vamos a llegar a una segunda vuelta. Son más de 100 observadores internacionales y justamente aquí nos encontramos con uno de ellos. Buenas tardes, muchísimas gracias. Aquí está con nosotros Andrés Arauz, quien fue ministro de Conocimiento en Ecuador, también candidato a la presidencia por el Movimiento Revolución Ciudadana. Andrés, muchísimas gracias por compartir este tiempo con nosotros en RT.
2: Muchísimas gracias por la invitación. Bueno, estamos ansiosos, emocionados, y han cerrado las urnas acá en Brasil, esperando con mucha expectativa los primeros resultados. Sabemos que tenemos que tener paciencia. El resultado oficial, la tendencia es que los resultados del noreste entren hacia el final de la noche, con lo cual pues estamos esperando nada más.
1: Claro, la región noreste que casualmente en general vota más por el progresismo, ¿no? En este caso por el presidente Lula da Silva. ¿Cómo has visto la jornada? ¿Qué has podido observar en este día?
2: Bueno, la jornada ha sido predominantemente normal, pacífica, pequeños incidentes, mucha afluencia de votantes. Estamos contentos de que en ese lado ha habido una gran participación. No hemos visto que haya habido algo realmente que llame mucho la atención, salvo pequeñas, digamos, accidentes normales que se han desarrollado a lo largo de la jornada. Eso sí es muy diferente a lo que ha venido ocurriendo a lo largo de las semanas, que es una clarísima injerencia del gobierno, los aparatos de inteligencia, el Departamento de Estado de los Estados Unidos, y que obviamente nos genera una gran preocupación como demócratas que somos.
1: Pues Andrés, justo en la víspera hubo una serie de embajadas, incluso la embajada de Estados Unidos, de Australia, que han cerrado sus servicios consulares o incluso enviaron alertas de seguridad. Ahí se sumaron las embajadas de Alemania, de Irlanda, de Canadá, de Reino Unido. ¿Esto qué pudiera representar? ¿Es algún indicio de una posible injerencia en estas elecciones?
2: Sí, es claramente un abuso del mecanismo de los cinco ojos o Five Eyes, que es el convenio de inteligencia entre estos países, en donde Estados Unidos emite una alerta y el resto está obligado a copiarla o a replicarla. Pero es claramente, y coincido ahí con el diagnóstico de la Agencia de Inteligencia de Brasil, que es generar una operación psicológica masiva de generar temor, mayor preocupación en la ciudadanía, quizás la menos politizada, la menos enterada de la situación, para decir qué está pasando, porque no van a atender ahora. El anuncio fue un viernes, sábado y domingo igual no atienden los consulados, con lo cual fue un anuncio pues redundante y se refleja que era exclusivamente con fines de operación psicológica.
1: Bueno, Andrés, muchísimas gracias por estar con nosotros en RT.
2: Gracias. Gracias, estamos.
1: Y nosotros seguimos acá informándoles que, bueno, hoy más de 158 millones de personas salieron a votar, porque el voto es obligatorio desde los 18 hasta los 70 años. Pero lo curioso que pudimos observar durante toda esa jornada, recorriendo diversos centros electorales acá en São Paulo, el principal colegio electoral del país, es que incluso las personas que no son obligadas, estas que tienen más de 70 años, y los jóvenes entre 16 y 18 años, sí salieron a votar. Escuchemos sus testimonios.
3: Tengo voz, soy profesora y mi deseo es que Brasil sea exactamente como todos los brasileños queremos que sea, un país democrático.
4: Será una elección histórica porque está en juego el futuro de nuestro país. Se determinará si va a tomar un rumbo progresista, desarrollado y generoso, o si se va a embarcar en una aventura liderada por el hijo de un expresidente que fue muy deficiente.
5: La democracia es muy importante. La política está muy presente en mi familia y no es solo por mi familia. Creo que todo ciudadano tiene que ejercer su poder político, entre otras cosas, porque, según la Constitución, solo se considera ciudadano a quien ejerce su poder político.
6: Creo que votar es muy importante para el país hoy en día y creo que es fundamental decidir cómo será el futuro de nuestro país y qué decisiones se tomarán.
1: Bueno, para disputar la presidencia hay un total de 13 postulantes, pero realmente ese resultado se definirá entre dos personas, el actual presidente Luiz Inácio Lula da Silva y el senador Flávio Bolsonaro. Durante el momento de su votación aquí en la ciudad de San Bernardo do Campo, en la región metropolitana de São Paulo, el presidente brasileño dijo que hoy lo que está en disputa son dos proyectos de paz. Escuchemos.
7: En realidad, lo que está en juego es la definición de un proyecto de Brasil. El pueblo tendrá que elegir entre el fortalecimiento del régimen democrático o la barbarie, entre el positivismo y el negacionismo, entre el desarrollo y el atraso, entre el crecimiento económico y el retroceso. El pueblo es soberano y decide el resultado, porque tenemos una participación nacional libre.
1: Por su parte, el senador Flávio Bolsonaro votó en Rio de Janeiro, su ciudad natal, y pidió que los electores voten por la mudanza. Veamos.
8: Me dirijo a los votantes. Ojalá Dios los ilumine a todos, para que la gente pueda salir de casa con tranquilidad, con paz, para votar, para cambiar su país para mucho mejor. Brasil necesita un cambio. Brasil ya no aguanta tanto sufrimiento, tantos altos impuestos, tantas mujeres asesinadas, tanta persecución política. Brasil necesita emprender y crecer.
1: Según los últimos sondeos que fueron divulgados por el Instituto Datafolha, hay un impacto técnico en esta primera vuelta. El presidente Lula figura con 45% de las intenciones de voto, mientras el senador Flávio Bolsonaro figura con 42% de las intenciones de voto. Para vencer en primera vuelta, habría que alguno de los dos candidatos obtener el 50% más uno de la votación. En una eventual segunda vuelta, apunta Datafolha que Lula sigue favorito con el 47% de las intenciones de voto en contra de 46% del senador Flávio Bolsonaro. Así las cosas, ahora hay que esperar, a cualquier momento empiezan a llegar los resultados de esta jornada electoral histórica en Brasil.
0: Michelle de Mello, muchísimas gracias por todo el detalle desde Sao Paulo. Vamos a estar en cualquier momento enlazándonos contigo de nuevo. Y en este momento también nos vamos hasta Brasilia, la capital federal de este gigante sudamericano. Ahí está mi compañera Milena Portela. Milena, qué gusto saludarte. Adelante.
9: Hola Sergio, Michelle, un saludo compañeros y también a todos los que nos acompañan. Estamos acá en el Supremo, en el Tribunal Superior Electoral, donde el foco cambia a partir de ahora. Durante todo el día el tribunal acompañó el funcionamiento y también las incidencias de las urnas. Y ahora los ojos están puestos en los primeros resultados luego del cierre de las urnas. En cuanto al funcionamiento de las urnas, en el último balance, 1.543 urnas habían tenido que ser reemplazadas. Esto representa aproximadamente 0,3% del total de urnas en el país. Y hasta ese momento, ninguna sección tuvo que utilizar el voto manual. El presidente del TSE, Cássio Nunes Marques, habló sobre el tema. Lo escuchamos.
10: Respecto a nuestras máquinas de votación, se sustituyeron 1.121 unidades, lo que representa un total del 0,2%. En este momento no hay votaciones manuales en el país. Comenzamos el día con casi 140 ciudades del estado de Paraná sin electricidad. En este momento, tenemos aproximadamente 94 ciudades con problemas de energía. Esto no significa necesariamente que estén sin suministro, sino que presentan oscilaciones o falta de energía.
9: Otro tema que sigue siendo acompañado es la desinformación. El tribunal recibió cientos de denuncias y alertas y también monitoreó el uso de inteligencia artificial en esta campaña. El ministro Cássio Nunes Marques también habló sobre el tema. Escuchamos.
10: En relación con la desinformación, según los datos de la Secretaría de Estado de Administración, se registraron 453 casos hasta las 13 horas. Desde el 16 de agosto, se han producido aproximadamente 2.800 incidentes. No hay registros de deepfakes relacionados con los candidatos presidenciales que hayan cobrado relevancia en las redes sociales.
9: También aumentó el número de interferencias de la Policía Federal en esta campaña por posibles delitos, que serían la compra de votos y también la propaganda electoral irregular. Hasta el momento, 59 personas fueron conducidas por la policía y se habían incautado aproximadamente $152,000. Por otro lado, la policía también sigue atenta a una investigación sobre una posible injerencia de Estados Unidos en estas elecciones acá en Brasil. Hay que recordar al telespectador que el caso comenzó a partir de una denuncia de The Guardian y fue presentada por la Abogacía General de la Unión, donde supuestamente el gobierno de Donald Trump habría interferido también en estas elecciones. El director general de la Policía Federal, Andrei Rodríguez, dijo que el caso ya está en manos del área de inteligencia, que la apuración sigue en curso. También afirmó que hasta el momento no se encontraron elementos concretos que indicaran un riesgo para las embajadas de Estados Unidos y también de Australia, que el viernes habrían cerrado sus actividades consulares acá en Brasil. Estamos atentos ahora a la espera de los primeros resultados de estas elecciones y volvemos en breve con más información. Volvemos contigo, Sergio.
0: Milena, Michelle, muchísimas gracias por todos estos datos. Por supuesto que más adelante, en cualquier momento, me enlazo con ustedes con nueva información.

0: Una campaña sumida en la polarización. Eso ha marcado sin duda esta jornada en Brasil, en el gigante sudamericano. Y es que hay muchos análisis que se pueden hacer sobre todo este hecho. Una campaña que marca un antes y un después en Brasil. Me acompaña el profesor de Relaciones Internacionales, Sergio Godoy. Muchísimas gracias por estar acá, Sergio.
1: Gracias a ustedes por la invitación. Un gusto. Un saludo a toda la gente que está acompañando Brasil. Y una elección muy importante, ¿no?
0: Bueno, Sergio, han pasado apenas 14 minutos desde que cerraron pues las secciones acá. ¿Qué podría pasar? ¿Podría haber un gane en primera ronda? Porque algunas encuestas señalaban que sí, otras que no. Sin embargo, se habla ya de una segunda.
1: Estamos viviendo una situación muy peculiar. Hay encuestas para todos los gustos. Entonces, en verdad, desde el punto de vista de las estadísticas, de los datos, puede pasar todo. Puede pasar una elección en la primera vuelta con Lula, una elección en la primera vuelta con Flavio y una segunda vuelta, la necesidad de una segunda vuelta. Entonces, los números están fríos, están confusos, están desorganizados. Pero porque por lo que sentimos en las redes, en las calles, Lula está creciendo. En esta semana ganó mucha fuerza, mucha movilización, y las redes, Flavio, también. Pero Lula estaba en la frente. Un fenómeno que ha pasado de anteayer para hoy es que Flavio ha buscado los votos de los otros candidatos más pequeños. Entonces, los votos que son del campo de la derecha han se organizado anticipando para la primera vuelta. Entonces, están juntando todos los votos. Pero lo importante es que Lula está bien. Ha crecido 2, 3 puntos, depende de la encuesta, y está muy fuerte la calle, los militantes, la gente. Se ve mucha gente reforzando la campaña y adheriendo.
0: Eso le iba a preguntar, usted se está preparando inclusive con un doctorado frente a todas estas elecciones. ¿Qué ha podido notar en este día cero? Hoy, en el análisis social que usted hace en los movimientos de las calles, yo narraba en nuestros diferentes canales de Telegram que vi poco movimiento acá, pero usted me dice que en otros sectores sí se veía bastante movimiento.
1: Sí, sí. Hoy no hay mucha diferencia, Sergio, entre la campaña de la calle y la campaña digital. Las cosas están unidas, son híbridas. Pero hubo en esta semana un fenómeno muy fuerte que no había para la izquierda brasileña desde 2010. Venimos un creciente. Por ejemplo, en la red X, de miércoles para acá, Lula ha crecido mucho. Y es una red que la mayoría siempre fue de la derecha más fuerte. En YouTube vinimos un crecimiento también, un equilibrio, que esto también es raro, ¿no? La derecha tiene mucha más fuerza, usa bots, instrumentos de crecimiento no orgánico. Entonces, yo diría que en las redes estamos en equilibrio, pero en las calles la izquierda está muy fuerte. Las agendas de Lula al nordeste, en Minas, en São Paulo, fueron muy, muy grandes. Ayer, yo creo que desde 2010 no tenía tanta gente en la calle, algunos dicen más de 100 mil personas.
0: La tendencia del voto en América Latina casi

0: Y siempre está marcado por eso, por zonas. Dicen, en esta zona gana tal candidato, en esta
1: Sí.
0: zona gana tal candidato.
1: Sí.
0: ¿Sigue esta retórica en Brasil o cambia a partir de estas elecciones con los diferentes movimientos? Podemos ver redes sociales, podemos ver inteligencia artificial, hay mucho por analizar.
1: Sí, hay muchas cosas, son ecosistemas muy complejos, son plataformas que son privadas, no tenemos el universo para hacer un diseño a mostrar, un dibujo a mostrar, que puede dar amostras estadísticas, no tenemos cómo hacer un estudio completo de las redes. Pero lo que podemos tener cuenta por las encuestas electorales es que las provincias del Nordeste, Lula está más fuerte que antes, ¿no? Algunos con los mismos índices y algunos estados, algunas provincias como Bahía está más fuerte. El gobernador de la provincia de Bahía, que está para la reelección, va a ganar en la primera vuelta. Entonces, yo diría, podemos decir que la región del Nordeste, en las mujeres, entre los más pobres, Lula está muy fuerte, ¿sí? Al sur, acá en Sudeste, al sur, Bolsonaro, Flávio Bolsonaro está muy fuerte, pero acá en Sudeste tenemos un equilibrio más grande do que en la elección pasada. Acá en São Paulo, Lula ha reducido la diferencia y en Minas, Lula ha pasado. Entonces, puede decir que hay un buen movimiento para Lula adelante.
0: Y si vemos el comportamiento del votante, es alguien que decidió previo, hace mucho tiempo decidió por quién iba a votar o ese voto pudo cambiar en medio de esta jornada. Hay mucha emoción.
1: Sí, mucha emoción, sí, es una elección muy difícil, muy emocionante. Por lo que sabemos en las encuestas, hasta 2 o 3 días no pasaba de 70% de la gente que ya tenía decidido el voto. Entonces, mucha gente decide en los últimos días. Pero van como ondas, ¿sí? Entonces la gente no quiere perder su voto. Entonces los que están más propicios a Lula, cuando viene Lula al frente, se refuerzan. La gente que es anti-Lula, anti-PT, va a decidir cuál su candidato en los últimos días.
0: ¿Qué tanto pudo pesar la injerencia extranjera en este voto, en, llamémoslo primera ronda, porque
1: Sí.
0: todavía no sabemos si habrá balotaje, pero qué
1: Sí.
0: tanto pudo pesar?
1: Ah, fue muy fuerte. El nacionalismo ha activado incluso sectores de la derecha, los electores de la derecha, porque la nación viene primero. Los dos campos, la izquierda y la derecha, hablan de nación, de nacionalidad, y nadie quiere una ocupación extranjera. Entonces, yo creo que este tema ha atrasado muy. Atrasado mucho, Flavio. Él ha dejado de crecer porque con su relación con Trump tenía claramente acciones de Trump para ayudar, para apoyar a Flavio. Entonces esto retrasó el crecimiento de Flavio. Incluso venimos que en esas 2 últimas semanas Trump se ha cerrado, no ha hablado nada, ¿no? Y no ha dicho nada porque si hablase ayudaba a Lula. Entonces Lula ha logrado captar, buscar ese sentimiento de nacionalidad de Brasil, incluso con electores de la derecha.
0: ¿Qué aspectos definieron el voto del brasileño?
1: Este es un tema muy importante, porque hablábamos incluso de adentro de la izquierda que el tema de economía no era tan importante más. Que los temas de ideología, de identidad, eran más fuertes. Yo creo que no. Yo creo que la economía fue el punto más fuerte. Brasil tiene datos muy fuertes de crecimiento de la economía, pero el empleo, todavía, el poder de compra no ha crecido. La informalidad está como casi 40% de la clase trabajadora. Entonces, es verdad que tenemos una tasa de empleo muy alta, pero ¿cuál es la calidad de este empleo? Entonces, el tema de muchas horas de trabajo, los precios de los alimentos muy caros, esto ha apoyado este elemento de la derecha de buscar un caos, un sentimiento de que el Brasil no está bien y fortaleció el discurso.

0: curso de que el Brasil necesitaba de cambio. Una agenda muy fuerte de esta elección era para dónde vamos a cambiar, pero que necesitamos cambiar, necesitamos. Cambio de Lula es un Brasil más fuerte que sigue el mismo camino con un Estado fuerte, políticas sociales. El camino del reto de Flavio es un Estado mínimo, un alineamiento con los Estados Unidos, una política de menos Estados y menos, más libre mercado. Entonces, ¿para dónde va el cambio? Pero todos quieren cambio. Lula ha logrado captar ese sentimiento, no sé cómo se dice en español, pero en portugués decimos esperanza, que es acreditar en lo que queremos, en un futuro. Entonces,
1: Un
0: decimos
1: escenario esperanzador, por decirlo en
0: esperanzador.
1: español.
0: Sí, Lula, al final de su campaña, ha acertado el discurso y ha hablado que él tiene las condiciones para poner el Brasil en un camino mejor. Pero los precios están caros, los salarios necesitan ser más altos y los empleos necesitan ser mejores. Entonces, el tema de economía yo creo que fue muy fuerte. El tema de la seguridad, y esto la derecha ha sido muy fuerte, porque buscan en Ecuador, en las acciones de Trump, que son acciones superficiales, que no combate el crimen de verdad, pero dan una sensación de que las cosas están más seguras. Pero ya el debate público ya ha puesto que no es bien así. Entonces Lula ha buscado medidas de acciones para fortalecer el tema de la seguridad. Pero eso es muy difícil, porque se ha puesto en la agenda de Brasil que derechos humanos son cosas de la izquierda que quiere proteger los bandidos. Y no es así, eso es más complejo.
1: Ahora, si vemos el tema de regionalización en América Latina, tenemos elecciones recientes, tenemos Chile, tenemos Costa Rica,
0: Sí.
1: tenemos Colombia. ¿Se está escribiendo un patrón en América Latina?
0: Sí, yo creo que hubo un cambio del principio del siglo XXI, que teníamos gobiernos progresistas, gobiernos de izquierda coordinados por la integración regional. Hoy tenemos gobiernos mucho más alineados con los Estados Unidos, de política de mercado, pero si vemos lo que está pasando en Argentina, vamos a ver que no está bien. Colombia ya tiene sus problemas, Bolivia también. Entonces, queremos probar para los latinoamericanos que el neoliberalismo no es la salida. Necesitamos de Estado, pero sin corrupción, un Estado fuerte, pero ágil, preciso en sus acciones y que combata la desigualdad. Nosotros creemos que el tema de la desigualdad es la principal fuente de inseguridad, de los crímenes, de los problemas económicos.
1: Veamos un escenario hipotético de que se dé una segunda ronda, pero ya se va a dar la elección del Congreso. ¿Cuánto va a marcar esto en
0: Sí.
1: los electores para un balotaje?
0: Sí, el Congreso, una parte grande, decidió recientemente apoyar Lula, lo que llamamos acá en Brasil de Centrão, de Big Center, ¿no? Que son un grupo de partidos chicos, pero que tiene juntos muchos diputados, muchos parlamentares. Esos están la mayoría con Lula. Entonces va a empezar que ahora van a entrar más fuerte en la campaña de Lula. Entonces el Congreso, por ejemplo, el presidente del Senado ya ha prometido que en martes que viene va a poner en la palta la escala 6x1, que es sacar la posibilidad de la gente trabajar 6 días corridos. Entonces vamos a cambiar el sistema de trabajo para 5 días y 2 de descanso. Esto es un cambio muy fuerte en Brasil. Entonces creo que vamos a tener una agenda parlamentar que va a ayudar Lula, va a apoyar Lula. Eso va a ser muy positivo. Entonces estamos creyendo que hay margen para el crecimiento de Lula en la segunda vuelta.
1: Hemos visto movimientos ultraderechistas que también
0: Sí.
1: están cerrados al diálogo. Quizá otros movimientos están en una mayor apertura. ¿Cuál sería el comportamiento que se puede ver en Brasil?
0: Una parte de esta derecha tiene peleas con lo clan de Bolsonaro, ¿no? Entonces, hay partidos como del movimiento de MBL, Movimiento Brasil Libre, que tú tuvo una candidatura que no fue muy bien, pero sumó

0: va a sumar algo como 3 a 4%, 4 puntos. Esos son posibles que no van a migrar para Flávio, ¿no? Nosotros creemos que una parte de la derecha va a votar nulo o no va a votar. Una otra parte va a migrar para Flávio, ¿no? Y una pequeña parte para Lula. Esto es lo que va a decidir la abstención y la migración. ¿Se van para los nulos, para los blancos, o se van para Flávio?
1: Sergio Godoy, analista internacional y profesor también, muchísimas gracias por acompañarnos.
0: Gracias a ustedes. Gracias, Sergio.
1: Bien, y en este momento vamos a hacer el primer corte de resultados. Obviamente son muy pequeñas la cantidad de secciones, 1,61%. En este momento Flávio Bolsonaro lidera ese 1,61% con un 49% y Luis Ignacio Lula da Silva, actual presidente de Brasil, con el 42%. Por supuesto que vamos a estar renovando todos estos datos para que usted se actualice minuto a minuto. Y ahora vamos a hablar del voto extranjero, porque alrededor de 1 millón de brasileños estuvieron facultados para votar fuera del gigante sudamericano. Además de eso, pues ya se realizaron los cierres. Según los datos, Luis Ignacio Lula da Silva tiene la victoria en más países. Sin embargo, Flávio Bolsonaro lideraría el voto en un total. Elena Villar nos presenta el siguiente reporte.
2: Casi 1 millón de brasileños con domicilio electoral en el exterior están habilitados para votar en estas elecciones. Representan más o menos el 0,5% del total de electores y se distribuyen en 134 países. Consulados, embajadas, pero también otros espacios como escuelas, están sirviendo como instalaciones para ejercer el derecho a voto, según el Tribunal Superior Electoral de Brasil. Aquí en Washington, D.C., este es el único lugar de votación. En este caso, las urnas se han instalado en un céntrico hotel de la capital. Estados Unidos es la nación que alberga al mayor número de electores brasileños, por lo que en estos pasillos y salas está habiendo muchísimo movimiento. Hemos hablado con algunos votantes, cada uno con una opinión diferente, pero todos conscientes de la polarización que generan estos comicios.
3: Voto por Lula. No me importa decirlo, pero cuando vives tantos años lejos del país no entiendes lo que realmente está pasando allí. Estoy viviendo aquí y solo vengo por Lula, porque cuando vivo en Brasil normalmente voto por Lula y eso es lo que voy a hacer.
4: Creo que va a ganar. Tengo la esperanza de que ganará. Estoy hablando de Flávio Bolsonaro, de toda esta herencia que dejó Jair Bolsonaro. Lo extraño todos los días. Solo vi mejorar a Brasil en mi vida y ahora tengo 68 años, durante los 4 años de Bolsonaro.
5: No estoy absolutamente segura. Solo sabemos que la democracia está en peligro en nuestro país en este momento. Así que tenemos que presentarnos, apoyar y votar lo mejor que podamos. Sabemos que los votantes están luchando sobre quién es el mejor candidato. Parecen dos extremos en este momento. El país está muy dividido, así que en este momento estoy haciendo la mejor elección.
2: Aquellos que residen fuera de Brasil votan únicamente para los cargos de presidente y vicepresidente de la República. El número de brasileños habilitados para votar fuera viene creciendo año tras año. De 2010 a 2026, el aumento registrado ha sido del 358%. El perfil mayoritario de los electores registrados fuera de Brasil son mujeres en un 57%. En cuanto a la edad, el grupo más numeroso está formado por electores de 40 a 44 años. Los brasileños mayores de 18 años residentes en el extranjero deben cumplir con sus obligaciones electorales. En caso de que se encuentren fuera del domicilio electoral el día de la votación o no puedan acudir a votar, deben justificar su ausencia. Es por eso que hay imágenes de brasileños votando por todo el mundo. A continuación, un recopilatorio de cómo están viviendo o han vivido esta jornada desde Asia y Europa.
6: En primer lugar, es un día muy importante para los brasileños en Pekín porque tenemos la oportunidad de vernos. Nos reunimos todos. En segundo lugar, por supuesto, nos tomamos muy en serio nuestras elecciones. Creo que votar es una obligación no solo legal, sino también moral.
3: Voté por Flávio, porque veo que tiene un mejor plan de gobierno para Brasil. Por ejemplo, invertirá en seguridad. Invertirá en educación, en salud y dará a los jóvenes de Brasil una mejor perspectiva de vida.
4: Siento que en cualquier gobierno hay cosas buenas y malas, pero creo que hay muchas cosas buenas. Me gustaría que se mantuvieran. La gente tiene comida de nuevo. Nuestra economía está mejor y me gustaría mantener eso para las personas que están en mi país. Somos brasileños, no somos estadounidenses. Tenemos nuestra propia cultura y tenemos que seguir con eso.
2: Esta jornada de voto en el exterior comenzó a las 8 de la mañana y concluye a las 5 de la tarde, hora local. Enseguida, el sistema electrónico contará los votos y los transmitirá a la base del sistema electoral de Brasil para sumarse así al cómputo general.
1: La Policía Federal de Brasil inició una investigación preliminar por injerencia extranjera en los comicios. Y es que recordemos que Lula, Luis Inácio Lula da Silva, había lanzado pues advertencias a Donald Trump tras las recientes declaraciones de injerencia en los comicios, no solo de Brasil, sino de la región. Carla González nos muestra todo el panorama.
7: Donald Trump intenta intervenir en las elecciones de América Latina y parece ser una costumbre. La administración ni siquiera intenta disfrazarlo. Presionan para tener a su disposición a gobiernos y funcionarios públicos que sirvan a los intereses de Washington. El caso más crítico es Brasil. La posibilidad de una injerencia ha llegado a un nivel crítico, según la agencia de inteligencia. Trump ya había designado al primer comando de la capital y a Comando Vermelho como terroristas y también lanzó aranceles contra el país. Bolsonaro, el preferido de Trump, ha negado que reciba ayuda del mandatario y dice que los aranceles supuestamente están ayudando al gobierno. El presidente Lula da Silva ya ha advertido a Trump que no se debe meter en las elecciones. Pero Trump también ha actuado en otras naciones. Dio su apoyo para Abelardo de la Espriella cuando era candidato y prometió que ayudaría a Colombia con la fuerza total de Estados Unidos, si él ganaba, obviamente, condicionando así las relaciones bilaterales. Además, presumía de ser el responsable de la victoria de un candidato que estaba en décimo lugar. El gobierno colombiano de Gustavo Petro lo denunció y declaró que deberían anularse las elecciones por esa intervención directa. Ya sabemos las acciones pro-Washington que ha tomado de la Espriella en menos de 2 meses de gobierno. Pero la lista es larga. Por tiempo nos vamos a enfocar en 3 naciones. Honduras dijo que si no ganaba Nasrias Fura, Estados Unidos no daría dinero a la nación. Y ganó. En Chile dio su apoyo a José Antonio Kast y terminó ganando. En Argentina dijo que no ayudarían al país si no triunfaba el partido de Javier Milei. Hasta tiene su apoyo total para buscar la reelección. Veremos cómo serán esas elecciones en el 2027. Pero el interés no es solo a nivel presidencial. La administración Trump incluso quiere inmiscuirse en las elecciones de Contralor General en Guatemala. Acusa a candidatos de ser corruptos y de tener conexiones con el narcotráfico. Dicen que solo quieren socios transparentes. Una vez más, la excusa de que quieren luchar contra el narcotráfico. Pero en eso, México ha sabido defenderse. Se cambió la constitución para que las elecciones se puedan anular por injerencia extranjera. El gobierno ha dicho que Estados Unidos designa a cárteles de droga como organizaciones terroristas para tener una excusa de intervenir militarmente. La presidenta Claudia Sheinbaum se pregunta si realmente Estados Unidos quiere combatir a la delincuencia organizada o quizás es la derecha estadounidense que usa a la nación para sus intereses electorales o si acaso pretenden influir en las elecciones ahora. Preguntas retóricas. Pero al final, no es nuevo que el gobierno de Estados Unidos quiera interferir en esas elecciones. Lo nuevo es que lo quieran camuflar como una cooperación desinteresada contra el narcotráfico. ¿Dejarán los gobiernos latinoamericanos que Estados Unidos ejerza su influencia? Por ahora las buenas, pero con el riesgo de que termine siendo las malas.
1: Son las 5:36 aquí en Sao Paulo, Brasil. Ya se escuchan algunos cánticos aquí en la Avenida Paulista y es que ya tenemos otro corte de resultados con 2,39% de las secciones. En este momento, Flavio Bolsonaro encabeza con un 49%, Luis Inácio Lula da Silva con un 42%. Obviamente el porcentaje es mínimo de las secciones, o como le llamamos nosotros en diferentes partes de América Latina, mesas escrutadas. Recordemos que acá se lleva a cabo la urna electrónica. Vamos a pasar a otros temas de lo que estaba hablando Carla González, de la injerencia pues de Washington en la región. Y es que a propósito, el experto Gabriel Deep Dabaud señala que sí hay injerencia injerencia en algunos sectores de América Latina por parte de la Casa Blanca.
8: Hay un riesgo concreto de escalada, de que se escalone algún tipo de intervención estadounidense en Brasil. Ya hubo variadas amenazas, incluso los aranceles que se impusieron en nuestro país. Y desde el siglo XIX, con la doctrina Monroe, Estados Unidos expresa un interés particular en mantener su hegemonía en todo el continente americano. Brasil debe mantener una estrategia de autonomía y de diversificación de alianzas y asociaciones a nivel internacional. Creo que la integración latinoamericana sea clave para el futuro no solo del país, pero de toda la región, y también la relación con los otros países, el sur global, África, Asia, Latinoamérica. Son regiones que están en disputa y que también participan de esa construcción de una nueva orden internacional.
1: En estas elecciones generales de Brasil 2026 se busca ampliar la participación de minorías, esto según la legislación, pero muchas veces no se logra ese cometido. Algunos expertos señalan que se utilizan artimañas y esto podría terminar inclusive en fraude electoral. Milena Portela nos muestra todo este terreno.
9: La legislación brasileña busca ampliar la presencia de mujeres, personas negras e indígenas en la política. Exige que al menos el 30% de las candidaturas a diputados y concejales sean femeninas y reserva parte del fondo electoral para esos grupos. Pero algunos partidos recurren a maniobras para cumplir las normas solo en el papel. Uno de esos casos llegó en junio al Tribunal Superior Electoral. En el estado de Amapá, la fiscalía acusa al partido Podemos de haber registrado en 2022 tres candidatas ficticias a diputada estatal para alcanzar ese mínimo.
10: Exigen a mujeres que solo acuden para ofrecer su nombre, personas que no hacen campaña ni tienen movimientos financieros. Y la jurisprudencia ha evolucionado hasta considerar esto un fraude que puede llevar a la anulación de toda la lista electoral de este partido.
9: Dos de ellas recibieron 5 votos cada una, la tercera ninguno. Aunque acudió a las urnas, ni siquiera votó por sí misma. En una dirección declarada como sede de campaña, había un terreno vacío. En las demás, se encontró material de otros candidatos. La fiscalía pide revocar los mandatos de los diputados estatales elegidos por Podemos. El relator del TSE votó por reconocer el fraude, pero defendió mantener los votos de las demás candidatas que no participaron en la irregularidad. La decisión definitiva sigue pendiente. Amapá no es un caso aislado. En 2 municipios de Goiás, el TSE reconoció en 2023 fraudes cometidos en las elecciones municipales de 2020. El tribunal anuló los votos y ordenó recalcular los resultados. El problema también aparece al repartir el fondo electoral. En 2026, este dinero público suma cerca de 950 millones de dólares. La ley fija porcentajes mínimos, pero cada partido decide cuánto recibe cada campaña.
11: Si no dispones de recursos, aunque estés inscrita, aunque te presentes a las elecciones, estás abocada a la derrota. Y entonces, aunque no seas una candidatura ficticia, es decir, creada solo para cumplir con el porcentaje mínimo exigido, terminas siendo boicoteada institucionalmente, sufres violencia institucional y tu candidatura se vuelve prácticamente inviable.
9: Otro foco de atención son los gastos declarados como colectivos.
10: Puede darse una simulación, es decir, el partido simula un gasto que, en teoría, beneficiaría a todos, pero que en la práctica resulta ser, por ejemplo, la contratación de una agencia de publicidad con el pretexto de beneficiar a todos los candidatos, aunque en realidad se esté utilizando para beneficiar solo a una parte de estos candidatos o a un candidato concreto.
9: La identidad racial también cuenta para repartir el fondo, pero los registros no siempre coinciden con lo que declaran los propios candidatos. En las elecciones generales de 2018, 124 de los 513 diputados federales elegidos aparecían ante el TSE como negros o mestizos. El diario brasileño Folha de São Paulo contactó a 38 de ellos. 8 dijeron ser blancos y atribuyeron el registro a un error. Para 2026, la Fiscalía Electoral

0: Reunió 19 señales de alerta para detectar posibles irregularidades durante la campaña.
1: Es importante que haya leyes, pero también lo es que haya control, seguimiento y, sobre todo, participación social.
0: El TSE también firmó con los partidos un compromiso para respetar las normas. La guía señala transferencias de última hora, campañas sin actividad y dinero usado para beneficiar a terceros. El desafío será actuar a tiempo para que las cuotas no se cumplan solo en el papel. Milena Portela, RT, São Paulo, Brasil.
2: Las calles de Sao Paulo en este momento comienzan a tomar posturas políticas y es que ya se comienzan pues a revelar algunos resultados. Sin embargo, son muy preliminares, pero eso sí, le cuento que aquí en la corresponsalía se puede ver a bastantes personas en medio de celebraciones que me imagino que irán llegando muchos más. Ahora vamos a pasar al tema de la inteligencia artificial porque marca un antes y un después en estas elecciones de Brasil. Para algunos puede ser una buena herramienta, sin embargo, para otros y para otras elecciones puede ser un arma fatal. ¿De qué se trata? Michelle de Melo nos presenta la siguiente información.
3: Vaya aquí, Trump, no, querido. Nuestras tierras raras para el señor.
4: No puede ser. No puede ser verdad. ¿O será? Si antes las campañas de desinformación apuntaban a las urnas electrónicas, ahora el temor se concentra en herramientas capaces de crear imágenes, videos y audios falsos, los llamados deepfakes. Cerca del 66% de los brasileños se informan a través del teléfono móvil, con las redes sociales sobrepasando los medios periodísticos cuando el público requiere de noticias. Y 4 de cada 10 brasileños asegura utilizar inteligencia artificial para actualizarse sobre las noticias y la realidad política del país. El Tribunal Superior Electoral firmó un acuerdo con 7 plataformas digitales para acelerar la remoción de contenidos y bloqueo de cuentas que difundan informaciones falsas sobre el sistema electoral brasileño. El TSE también ha adoptado un nuevo reglamento para penalizar a quienes difundan desinformación.
5: Es importante que la gente sepa que un deepfake, que consiste en alterar la apariencia de las personas o utilizar a alguien para que diga algo que no dijo, aunque solo sea el audio, también se considera un deepfake. Este tipo de cosas están prohibidas. De hecho, también está prohibida la creación de personajes mediante inteligencia artificial. No se permiten cuentas falsas para la propaganda electoral. ¿Quién puede hacer propaganda electoral en Internet? Los partidos, el candidato, las coaliciones, las empresas contratadas por el candidato, por el partido o por la coalición, con sitios web debidamente registrados ante el Tribunal Superior Electoral. Hemos visto que se han eliminado muchos perfiles y se ha reducido el alcance, ¿no? Porque también sabemos que estas plataformas que dominan aquí, no solo en Brasil, sino también en otros países, tienen una afinidad ideológica con Estados Unidos. Entonces también estamos en una situación vulnerable porque estamos sometidos al poder algorítmico y al control del flujo de información de las propias plataformas.
4: Este fenómeno no se resume a Brasil. En las últimas elecciones de Colombia y Perú, el uso de inteligencia artificial en las campañas también representó un reto. Pero, ¿hasta qué punto la inteligencia artificial puede redefinir las disputas electorales en uno de los países más conectados de América Latina?
2: De las secciones escrutadas en este momento lidera Flavio Bolsonaro con un 50,4%, mientras Luis Ignacio Lula da Silva se mantiene con un 41,1%. Y a propósito de los candidatos principales, de los dos que lideraban las encuestas, vamos a hablar del modelo que propone Flavio Bolsonaro y también conocer más sobre su perfil, que se basa en el combate a la criminalidad basado en un modelo emulado a El Salvador. Mi compañera Itzel Medina nos preparó la siguiente información.
6: El mejor líder político de mi país está encerrado por defender nuestros valores, sin miedo y oponiéndose al sistema con todo lo que tenía.
7: Flavio Nantes Bolsonaro, hijo mayor de Jair Bolsonaro, se posicionó nuevamente bajo el foco luego de anunciar que buscaría la presidencia de Brasil por el Partido Liberal en las elecciones de 2026. Fue señalado por su propio padre como el encargado de mantener vivo el proyecto político del exmandatario, a quien incluso pretende conseguir amnistía. Nacido en Río de Janeiro en 1981 y abogado de formación, inició su carrera política en 2003 como diputado estatal. Ahí permaneció cuatro periodos periodos y en 2016 compitió sin éxito por la alcaldía de la ciudad. En 2018 fue elegido senador, cargo desde el cual se convirtió

0: uno de los principales defensores de Jair Bolsonaro. Años más tarde, diversas controversias e investigaciones judiciales en su contra fueron tomando forma. Así, en 2020, la Fiscalía de Río de Janeiro lo denunció por presunta organización criminal, malversación de fondos y lavado de dinero dentro de un supuesto esquema de desvío de salarios de funcionarios de su despacho. A partir de 2025, Flavio Bolsonaro intensificó su actividad política y fortaleció sus vínculos con la administración de Donald Trump. En mayo de 2026, se reunió con el mandatario estadounidense y con el secretario de Estado, Marco Rubio, donde declaró que había pedido a Washington abstenerse de imponer nuevas sanciones contra Brasil, hecho que el presidente Luis Ignacio Lula da Silva calificó de actitud servil frente a Estados Unidos. En materia de seguridad, Flavio Bolsonaro también se mostró partidario de las políticas de Donald Trump. Incluso afirmó que declararía como organizaciones narcoterroristas a los grupos criminales de Primer Comando de la Capital y al Comando Vermelho.
1: Levantaron barricadas, dominan territorios, son un poder paralelo. Vamos a clasificar como organizaciones terroristas a partir del próximo año.
0: Otras de sus propuestas controvertidas fueron virar hacia un modelo penitenciario como el de Nayib Bukele, reducir la edad de responsabilidad penal e implementar la castración química para violadores. Asimismo, en su línea de política exterior, plantea cambios sustanciales. Ha defendido excluir el sistema de pagos PIX, un mecanismo financiero brasilero vinculado con China y los BRICS. Asimismo, prometió restablecer y ampliar las relaciones diplomáticas con Israel. En julio de 2026, protagonizó otra polémica al difundir una carta manuscrita de Jair Bolsonaro en la que el exmandatario lo presentaba como su candidato para la presidencia. Un episodio que llevó al magistrado Alexandre de Moraes a suspender durante 90 días las visitas del senador a su padre. Además, se ordenó investigar si incurrió en una campaña presidencial anticipada e ilegal. Así, se abre paso un panorama en el cual el bolsonarismo intenta regresar al poder en un país donde la polarización sigue marcando el rumbo de la política nacional. Itzel Medina, RT.
2: 7% de los votos contabilizados lidera Flavio Bolsonaro con un 50,69%, mientras Luis Ignacio Lula da Silva se mantiene en segundo lugar con 40,95%. Y a propósito de Luis Ignacio Lula da Silva, podría llegar a la silla presidencial por cuarta vez. Sus principios se basan en fortalecer la soberanía, combatir la criminalidad y reducir la desigualdad. Martín Álvarez nos prepara la siguiente información acerca del presidente actual de Brasil.
3: Luis Ignacio Lula da Silva es un ejemplo de vigencia política. El primer presidente obrero de Brasil busca su cuarto mandato a los 80 años.
4: Si tengo la misma salud y la misma energía que tengo hoy, pueden estar seguros de que volveré a competir para ganar la disputa política.
3: Lula nació en una familia muy humilde y desde su adolescencia comenzó a trabajar como metalúrgico. En la fábrica perdió un dedo en un accidente, pero conoció la causa a la que dedicaría su vida, la defensa de los más vulnerables. Como líder sindical encabezó grandes huelgas contra la dictadura militar, fue encarcelado y se convirtió en una figura clave de la vuelta a la democracia. En 1980 fundó el Partido de los Trabajadores y después de tres intentos ganó las elecciones presidenciales en 2002.
5: Trabajarão se necessário.
4: Si es necesario, mi gobierno trabajará las 24 horas del día para cumplir lo que les prometí.
3: Entre 2003 y 2010, Lula cumplió gran parte de sus promesas de campaña. Unos 30 millones de personas salieron de la pobreza, se redujo la desigualdad y el PBI creció a un gran ritmo. Su mandato finalizó con una aprobación histórica superior al 80%. En 2018 se postuló nuevamente, pero no pudo competir debido a su encarcelamiento por la polémica Operación Lava Jato. Lula estuvo 580 días en prisión hasta que sus condenas fueron anuladas por el Supremo Tribunal Federal y recuperó sus derechos políticos.
4: Sé que fui víctima de la mayor mentira jurídica de los 500 años de historia. Yo estaba seguro de que este día iba a llegar.
3: En 2022, Lula volvió a ganar las elecciones. Una semana después de asumir, enfrentó un intento de golpe de Estado. Simpatizantes de su antecesor Jair Bolsonaro, que desconocían los resultados electorales, asaltaron la Plaza de los Tres Poderes.
4: No hay perdón para quienes atacan la democracia, su país y su propia gente.
3: Ahora Lula busca permanecer en el Palacio de Plan Alto para profundizar sus reformas. Durante su actual periodo, el Estado volvió a tener un rol central para reactivar la economía, impulsar

0: Juntos, estos países en desarrollo y las naciones del sur global podemos cambiar la lógica económica del mundo.
1: Además, ocupan un lugar central en su gestión la lucha contra el cambio climático y sus esfuerzos para impulsar el acuerdo entre el Mercosur y la Unión Europea. Su gobierno también estuvo marcado por la guerra de aranceles con Estados Unidos desatada por Donald Trump, a quien criticó en reiteradas ocasiones.
0: El mundo está lleno de locos. Está lleno de gente loca. Ahora mismo, el presidente de Estados Unidos quiere quedarse con Groenlandia y dice que Canadá va a convertirse en un estado. Quiere tomar el canal de Panamá. ¿Dónde estamos?
1: Lula también mantiene relaciones tensas con su homólogo argentino Javier Milei y considera inaceptable la presencia de Cuba en la lista de países patrocinadores del terrorismo de Washington. Además, el líder brasileño condena los ataques indiscriminados de Israel contra Palestina.
2: Más nada.
0: Nada, absolutamente nada, justifica el genocidio en curso en Gaza.
1: Admirado por millones de brasileños y cuestionado por sus rivales, uno de los políticos latinoamericanos más populares e influyentes busca escribir nuevos capítulos en la historia de su país. Martín Álvarez, RT.
3: Bueno, ¿y qué ha pasado en el exterior? Las papeletas muestran que Luis Ignacio Lula da Silva obtendría victoria en mayor número de países. Sin embargo, Flavio Bolsonaro lideraría el conteo de votos total. Esto en el exterior. Recordemos que casi 1 millón de brasileños tenían la facultad de votar fuera de Brasil. Elena Villar nos presenta todo el análisis.
4: Casi 1 millón de brasileños con domicilio electoral en el exterior están habilitados para votar en estas elecciones. Representan más o menos el 0,5% del total de electores y se distribuyen en 134 países. Consulados, embajadas, pero también otros espacios como escuelas, están sirviendo como instalaciones para ejercer el derecho a voto, según el Tribunal Superior Electoral de Brasil. Aquí en Washington, D.C., este es el único lugar de votación. En este caso, las urnas se han instalado en un céntrico hotel de la capital. Estados Unidos es la nación que alberga al mayor número de electores brasileños, por lo que en estos pasillos y salas está habiendo muchísimo movimiento. Hemos hablado con algunos votantes, cada uno con una opinión diferente, pero todos conscientes de la polarización que generan estos comicios.
0: Voto por Lula. No me importa decirlo, pero cuando vives tantos años lejos del país no entiendes lo que realmente está pasando allí. Estoy viviendo aquí y solo vengo por Lula, porque cuando vivo en Brasil normalmente voto por Lula y eso es lo que voy a hacer.
5: Creo que va a ganar. Tengo la esperanza de que ganará. Estoy hablando de Flavio Bolsonaro, de toda esta herencia que dejó Jair Bolsonaro. Lo extraño todos los días. Solo vi mejorar a Brasil en mi vida y ahora tengo 68 años, durante los 4 años de Bolsonaro.
6: No estoy absolutamente segura. Solo sabemos que la democracia está en peligro en nuestro país en este momento. Así que tenemos que presentarnos, apoyar y votar lo mejor que podamos. Sabemos que los votantes están luchando sobre quién es el mejor candidato. Parecen dos extremos en este momento. El país está muy dividido, así que en este momento estoy haciendo la mejor elección.
4: Aquellos que residen fuera de Brasil votan únicamente para los cargos de presidente y vicepresidente de la República. El número de brasileños habilitados para votar fuera viene creciendo año tras año. De 2010 a 2026, el aumento registrado ha sido del 358%. El perfil mayoritario de los electores registrados fuera de Brasil son mujeres en un 57%. En cuanto a la edad, el grupo más numeroso está formado por electores de 40 a 44 años. Los brasileños mayores de 18 años residentes en el extranjero deben cumplir con sus obligaciones electorales. En caso de que se encuentren fuera del domicilio electoral el día de la votación o no puedan acudir a votar, deben justificar su ausencia. Es por eso que hay imágenes de brasileños votando por todo el mundo. A continuación, un recopilatorio de cómo están viviendo o han vivido esta jornada desde Asia y Europa.
7: En primer lugar, es un día muy importante para los brasileños en Pekín porque tenemos la oportunidad de vernos. Nos reunimos todos. En segundo lugar, por supuesto, nos tomamos muy en serio nuestras elecciones. Creo que votar es una obligación no solo legal, sino también moral.
0: Voté por Flavio, porque veo que tiene un mejor plan de gobierno para Brasil. Por ejemplo, invertirá en seguridad. Invertirá en educación, en salud y dará a los jóvenes de Brasil una mejor perspectiva de vida.
5: Siento que en cualquier gobierno hay cosas buenas y malas, pero creo que hay muchas cosas buenas. Me gustaría que se mantuvieran.

0: La gente tiene comida de nuevo. Nuestra economía está mejor y me gustaría mantener eso para las personas que están en mi país. Somos brasileños, no somos estadounidenses. Tenemos nuestra propia cultura y tenemos que seguir con eso.
1: Esta jornada de voto en el exterior comenzó a las 8 de la mañana y concluye a las 5 de la tarde, hora local. Enseguida, el sistema electrónico contará los votos y los transmitirá a la base del sistema electoral de Brasil para sumarse así al cómputo general.

0: Revisamos los resultados en este momento y es que avanzan relativamente rápido en cuestión de una hora. Ya se tiene contabilizado el 10,92% de las secciones. Flavio Bolsonaro lideraría con un 51%, mientras Luis Ignacio Lula da Silva con el 40,67%. ¿Qué se vive desde las calles de Brasil? Desde Sao Paulo nos vamos donde está reunido pues el comando de Luis Ignacio Lula da Silva. Ya se encuentra mi compañera Michelle de Melo. Michelle, te veo y te escucho. Adelante.
1: Hola Sergio, Milena, ¿qué tal? Es un gusto saludarles a ustedes y a toda nuestra audiencia nuevamente. Nosotros seguimos acá en el búnker de campaña del presidente Luis Ignacio Lula da Silva, quien en las últimas encuestas figuraba como favorito, con excepción de la última que fue difundida, que supone un empate técnico, pero bueno, ya empezó el escrutinio, ya nosotros vamos a seguir en detalles cómo han votado los brasileños y brasileñas. Aquí estamos en la sala de prensa, estas elecciones, como bien comentó, pues bueno, hay toda una atención volteada, ¿no?, dirigida a este proceso electoral, no solo en Brasil, sino en toda la región y América Latina. Hay más de 100 observadores internacionales que han acudido a estos comicios y nosotros nos encontramos con una de ellas. Aquí, justo con nosotros en RT, está Sofía Petro, activista colombiana e hija del expresidente de Colombia, Gustavo Petro. Sofía, muchas gracias por estar con nosotros en RT.
2: Muchas gracias a ustedes.
1: Bueno, Colombia acaba de pasar por elecciones generales. En este momento, incluso su padre, el expresidente Petro, ha denunciado un fraude y ha mencionado en distintas ocasiones el riesgo de que algo similar pasara acá en Brasil. ¿Cómo estás observando estas elecciones? ¿Cómo lo ves? ¿Crees que realmente hay un riesgo de que haya algún tipo de injerencia en las elecciones?
2: Con lo que respecta al fraude, siempre son las autoridades competentes quienes tienen que investigar todo tipo de pruebas que existan. Ahora, la injerencia de los Estados Unidos y de fuerzas extranjeras en las elecciones está siendo denunciada dentro del propio Congreso de los Estados Unidos, está siendo denunciada por las entidades de investigación de aquí de Brasil. Y hay fuertes indicios de que realmente hay una injerencia, hay dineros en las campañas y esto cambia absolutamente esta fiesta de la democracia, ¿no?
1: Para ti, ¿qué estaría en juego, en disputa en estas elecciones con estos dos distintos proyectos que concurren, que son los favoritos? De un lado, el presidente Lula da Silva y del otro lado, el senador Flavio Bolsonaro.
2: Definitivamente la diferencia es que hay un lado que está del lado de la vida y hay un lado que está del lado de la muerte. Eso es así y se ha replicado en todos los procesos electorales de América Latina entera. Hoy nos enfrentamos a un mundo en el que América Latina tiene que disputar su soberanía, la capacidad de gerenciar sus propios recursos, de defenderlos. Y lo que está sucediendo aquí en Brasil es lo que se ha replicado en todas las elecciones de América Latina. Es un modelo en el que el país es sumiso a los Estados Unidos o no, a los intereses de los Estados Unidos o no. Es del riesgo que tenemos ahora. Brasil es el gigante latinoamericano, tiene grandes recursos, tiene el pulmón del mundo dentro. Entonces realmente se juega la geopolítica del continente y nos enfrentamos a una nueva doctrina, Monroe. Ellos no han intentado disimularlo, de hecho muy abiertamente están anunciándonos que es la estrategia que quieren aplicar en el continente para mantener su fuerza en todo el mundo entero. Es lo que nos está pasando hoy y es lo que tenemos a toda costa que evitar y poner los ojos aquí realmente sobre lo que está pasando.
1: Eres colombiana pero vives acá en Brasil, has estudiado aquí en el país. Quisiera que hablaras un poco también sobre tus percepciones. ¿Se pueden trazar algunos paralelos entre esta polarización que vivimos en Brasil y lo que se ha vivido también en Colombia este año?
2: Definitivamente.

0: Para mí Brasil es el país más parecido con Colombia en el continente y en el mundo. Y tiene una gente maravillosa, una cultura maravillosa, y es necesario que eso pueda seguir siendo protegido. Los sistemas públicos de cultura de este país, por ejemplo, la red pública de salud, que es una cosa que Colombia, por ejemplo, no tiene. En su totalidad, para mí Brasil ha sido mi segunda casa y es un país maravilloso, y espero que pueda seguir siendo protegido de estas fuerzas extranjeras que quieren básicamente robárselo.
1: Sofía, muchísimas gracias por su tiempo y por su análisis. Gracias.
0: Muchas gracias a ti.
1: Y nosotros, bueno, seguimos acá con más información directamente del búnker de campaña del presidente Luis Ignacio Lula da Silva. Como pueden ver detrás de mí, aquí se congregan diversos medios de comunicación, muchos observadores internacionales. Bueno, hay mucha expectativa sobre cuál será el resultado de estas elecciones históricas. Más de 158 millones de brasileños y brasileñas fueron convocados a votar en esta elección para elegir el próximo presidente, gobernadores, senadores y diputados. El voto es obligatorio desde los 18 hasta los 70 años, pero lo más curioso observar es que durante toda la jornada diversas personas que no eran obligadas a votar sí acudieron a las urnas, y con estas personas con más de 70 años y aquellos que tienen entre 16 y 18 años, nosotros hemos dialogado durante el día de hoy. Veamos sus testimonios.
2: Tengo voz, soy profesora y mi deseo es que Brasil sea exactamente como todos los brasileños queremos que sea, un país democrático.
3: Será una elección histórica porque está en juego el futuro de nuestro país. Se determinará si va a tomar un rumbo progresista, desarrollado y generoso, o si se va a embarcar en una aventura liderada por el hijo de un expresidente que fue muy deficiente.
4: La democracia es muy importante. La política está muy presente en mi familia y no es solo por mi familia. Creo que todo ciudadano tiene que ejercer su poder político, entre otras cosas, porque, según la Constitución, solo se considera ciudadano a quien ejerce su poder político.
5: Creo que votar es muy importante para el país hoy en día, y creo que es fundamental decidir cómo será el futuro de nuestro país y qué decisiones se tomarán.
1: Bueno, hay mucho en juego en estas elecciones, pero dentro de la presidencia hay 13 postulaciones y la decisión será entre dos candidatos que siempre figuraron como los favoritos en todas las encuestas: el actual presidente Lula da Silva y su principal contrincante, el senador Flávio Bolsonaro. Durante su acto de votación, el presidente Lula estuvo en la ciudad de San Bernardo do Campo, en la región metropolitana de São Paulo, donde empezó su vida política como sindicalista. Allí dijo que lo que está en disputa estuvo en disputa en el día de hoy, que ahora esperamos por el resultado, son dos proyectos distintos de país. Escuchemos.
6: En realidad, lo que está en juego es la definición de un proyecto de Brasil. El pueblo tendrá que elegir entre el fortalecimiento del régimen democrático o la barbarie, entre el positivismo y el negacionismo, entre el desarrollo y el atraso, entre el crecimiento económico y el retroceso. El pueblo es soberano y decide el resultado, porque tenemos una participación nacional libre.
1: Por su parte, el senador Flávio Bolsonaro votó en su ciudad natal, en Río de Janeiro, también su principal colegio electoral. Ahí ha pedido a los electores que voten por el cambio. Veamos.
7: Me dirijo a los votantes. Ojalá Dios los ilumine a todos, para que la gente pueda salir de casa con tranquilidad, con paz, para votar, para cambiar su país para mucho mejor. Brasil necesita un cambio. Brasil ya no aguanta tanto sufrimiento, tantos altos impuestos, tantas mujeres asesinadas, tanta persecución política. Brasil necesita emprender y crecer.
1: Bueno, ya empezaron los primeros resultados. Nosotros seguiremos aquí muy desde cerca cómo avanza ese escrutinio, cómo han manifestado su deseo los brasileños hoy en las urnas. Vuelvo contigo, Sergio.
8: Gracias a Michelle por todo el detalle y le actualizo. Usted también a través de la pantalla de RT en español tiene los porcentajes sobre el conteo que se realiza minuto a minuto de estas elecciones generales 2026. Supera el 12% el conteo en este momento de las secciones. Lidera Flávio Bolsonaro con 51%, mientras Luis Ignacio Lula da Silva se mantiene con un porcentaje alrededor del 40%. Nos vamos hasta el comando de campaña precisamente precisamente de Flavio Bolsonaro, quien lidera en este momento las votaciones del gigante sudamericano. Allá se encuentra mi compañera Milena Portela. Milena, voy contigo, me lazo en directo.
9: Hola Sergio, un saludo a ti, otro a Michelle y también a todos los que nos acompañan. Nos trasladamos ahora acá donde será el búnker de campaña de Flavio Bolsonaro, el candidato presidencial que votó por la mañana en Río de Janeiro junto a su esposa y aliados y luego viajó hasta acá, al Distrito Federal, para poder acompañar los primeros resultados de estas elecciones. Por ahora hay un clima tranquilo, todavía no podemos ingresar, hay mucha prensa, así que estamos a la espera. Y también se espera que haya un pronunciamiento oficial luego de que se conozcan los primeros resultados oficiales. Mientras tanto, también el Tribunal Superior Electoral también presentó su balance sobre el funcionamiento de estas elecciones. 1.543 equipos tuvieron que ser reemplazados durante la jornada. Esto representa un total aproximado de 0,3% del total de urnas. El presidente justamente del TSE, Casio Nunes Márquez, habló sobre el funcionamiento de las urnas. Los escuchamos.
10: Respecto a nuestras máquinas de votación, se sustituyeron 1.121 unidades, lo que representa un total del 0,2%. En este momento no hay votaciones manuales en el país. Comenzamos el día con casi 140 ciudades del estado de Paraná sin electricidad. En este momento, tenemos aproximadamente 94 ciudades con problemas de energía. Esto no significa necesariamente que estén sin suministro, sino que presentan oscilaciones o falta de energía.
9: Otro frente observado por la justicia electoral fue la desinformación. El tribunal recibió cientos de alertas y monitoreó especialmente el uso de inteligencia artificial durante estas elecciones. El Casio Nunes Márquez también analizó el tema. Lo escuchamos nuevamente.
10: En relación con la desinformación, según los datos de la Secretaría de Estado de Administración, se registraron 453 casos hasta las 13 horas. Desde el 16 de agosto, se han producido aproximadamente 2.800 incidentes. No hay registros de deepfakes relacionados con los candidatos presidenciales que hayan cobrado relevancia en las redes sociales.
9: Ahora la expectativa está puesta en cómo avanzan los resultados de estas elecciones, si todo se definirá en la primera vuelta o si habrá balotaje. Nosotros seguimos acá desde Brasil, enfrente al búnker de Flavio Bolsonaro, acompañando los resultados y también si hay alguna nueva declaración. Vuelvo contigo, Sergio.
8: Michela, Milena, muchísimas gracias. Por supuesto que en los siguientes minutos nos vamos a enlazar con ustedes porque los resultados pues están actualizando cada momento. Continuamos con más.

0: Hemos hablado sobre el voto de las minorías y precisamente me acompaña la consultora y también periodista Andrea Rosendo. Andrea, gracias por estar conmigo en esta entrevista.
1: Muy, muy bien.
2: Transparencia.
1: Soy agradecida por la invitación a participar de de esta conversa.
0: Cuénteme cómo está el voto y cómo han analizado ustedes el voto de las minorías. ¿Qué se puede percibir?
1: En la población brasileña es dividida mucho en proceso de la colonización. Hay un movimiento de autodeclaración de la población negra. A población negra, consciente de la su identidad, tiende a olhar para as questões políticas reivindicando direito para a sua identidade. No entanto, percebemos que em Brasil, o reflexo da colonização de las pessoas no reconhecer-se como persona negra ainda ocorre o que algo muy parecido con lo que hace en otros países de América Latina. Percebemos que la población negra hoy, es mayoría. No, sin embargo, no es esa mayoría en la representación política.
0: Hemos hablado de las diferentes artimañas, las diferentes estrategias que hacen algunos partidos políticos con la representación de las minorías. Ustedes pues han denunciado muchas veces esas situaciones.
1: Sí. Hay en Brasil dos factores de busca de esos electores, ¿no? No, percibimos que la derecha brasileña utiliza, junto con la entidad negra, un discurso muy fuerte también en religión. Y hay también en la izquierda esa población que se reconoce en su cultura, que se reconoce en su identidad y que se reconoce en su religión. Hoy en Brasil tenemos narrativa con una izquierda mucho más próxima al discurso de esta identidad negra que se ha posicionado.
0: Y en ese caso, depende de todo el panorama, ¿qué creen ustedes que va a pasar en el futuro con el panorama actual que tenemos frente a estos resultados preliminares?
1: Nosotros en Brasil olhamos para invitamos para nosotros tendemos a perceber uma identidade mais aflorada na população. Mas percebemos também que as pessoas que necessitam de las políticas públicas não entendem, por processos históricos, a necessidade de que sua identidade seja reconhecida. Porque as pessoas, ainda que seja a maioria, as pessoas têm dificuldade de se reconhecer e buscar as políticas que têm por direitos.
0: ¿Qué se puede fortalecer en Brasil con respecto a todo lo que usted investiga?
1: ¿Puede repetir?
0: Claro, ¿qué aspectos se pueden fortalecer en Brasil con respecto a las minorías? Desde factores
1: Autodeclaración.
0: sociales, educación, seguridad social.
1: Sí. Hay en Brasil un movimiento muy contradictorio. En Brasil, las políticas públicas Regresamos. En 2001 ocurre en África del Sur conferencia internacional contra racismo, xenofobia, entre otros. 2003 ascende o governo de Lula e inicia políticas públicas em educação. Isto leva esta construção 2003 até hoje. Isto leva a nos reconhecermos a importância de políticas públicas na educação quando nós temos hoje candidatos em parlamentos negros, candidatos jovens, candidatos quilombola, cimarrones, quilombola, candidatos indígenas, que amplia em la esfera pública os debates sobre os direitos desta população. 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
0: Andrea, le agradezco muchísimo estar conmigo en esta entrevista.
1: Muy obrigada.
0: Vamos a hacer una actualización de resultados. Quédese por ahí, tranquila, Andrea. Nosotros vamos a hacer una actualización de resultados y en este momento se llega casi al 20% de lo escrutado. ¿Cómo siguen? Bueno, Flavio Bolsonaro se mantiene con un 51% de ese total de 20% y Luis Ignacio Lula da Silva se mantiene con un 40%. Es decir, en este momento, con el total, Flavio Bolsonaro obtiene la gran mayoría para ganar en primera ronda, pero eso solo con un 20% de lo escrutado. Vamos a hablar ahora de la inteligencia artificial que marca un antes y un después en Brasil. Y es que, de hecho, para algunas campañas en Latinoamérica ha sido una herramienta eficaz. Sin embargo, expertos aseguran que en el tema de Brasil ha jugado malas pasadas. Michel de Melo nos presenta la siguiente información.
2: Уже пошел.

0: Bueno, y más bien vamos a irnos a hablar de que la Policía Federal de Brasil abrió una investigación preliminar por la injerencia extranjera en los comicios. ¿Qué es lo que sucede? Recordemos que Luis Ignacio Lula da Silva pues ya había lanzado diferentes alertas sobre la injerencia por parte de la Casa Blanca. ¿Cómo afecta esto la política exterior? Nuestra compañera Carla González nos prepara el siguiente reportaje.
1: Donald Trump intenta intervenir en las elecciones de América Latina y parece ser una costumbre. La administración ni siquiera intenta disfrazarlo. Presionan para tener a su disposición a gobiernos y funcionarios públicos que sirvan a los intereses de Washington. El caso más crítico es Brasil. La posibilidad de una injerencia ha llegado a un nivel crítico, según la agencia de inteligencia. Trump ya había designado al primer comando de la capital y a Comando Vermelho como terroristas y también lanzó aranceles contra el país. Bolsonaro, el preferido de Trump, ha negado que reciba ayuda del mandatario y dice que los aranceles supuestamente están ayudando al gobierno. El presidente Lula da Silva ya ha advertido a Trump que no se debe meter en las elecciones. Pero Trump también ha actuado en otras naciones. Dio su apoyo para Abelardo de la Espriella cuando era candidato y prometió que ayudaría a Colombia con la fuerza total de Estados Unidos, si él ganaba, obviamente, condicionando así las relaciones bilaterales. Además, presumía de ser el responsable de la victoria de un candidato que estaba en décimo lugar. El gobierno colombiano de Gustavo Petro lo denunció y declaró que deberían anularse las elecciones por esa intervención directa. Ya sabemos las acciones pro-Washington que ha tomado de la Espriella en menos de 2 meses de gobierno. Pero la lista es larga. Por tiempo nos vamos a enfocar en tres naciones. Honduras dijo que si no ganaba Nasri Asfura, Estados Unidos no daría dinero a la nación. Y ganó. En Chile dio su apoyo a José Antonio Kast y terminó ganando. En Argentina dijo que no ayudarían al país si no triunfaba el partido de Javier Milei. Hasta tiene su apoyo total para buscar la reelección. Veremos cómo serán esas elecciones en el 2027. Pero el interés no es solo a nivel presidencial. La administración Trump incluso quiere inmiscuirse en las elecciones de Contralor General en Guatemala. Acusa a candidatos de ser corruptos y de tener conexiones con el narcotráfico. Dicen que solo quieren socios transparentes. Una vez más, la excusa de que quieren luchar contra el narcotráfico. Pero en eso, México ha sabido defenderse. Se cambió la constitución para que las elecciones se puedan anular por injerencia extranjera. El gobierno ha dicho que Estados Unidos designa a cárteles de droga como organizaciones terroristas para tener una excusa de intervenir militarmente. La presidenta Claudia Sheinbaum se pregunta si realmente Estados Unidos quiere combatir a la delincuencia organizada o quizás es la derecha estadounidense que usa a la nación para sus intereses electorales o si acaso pretenden influir en las elecciones ahora. Preguntas retóricas. Pero al final, no es nuevo que el gobierno de Estados Unidos quiera interferir en esas elecciones. Lo nuevo es que lo quieran camuflar como una cooperación desinteresada contra el narcotráfico. ¿Dejarán los gobiernos latinoamericanos que Estados Unidos ejerza su influencia? Por ahora las buenas, pero con el riesgo de que termine siendo las malas.
0: El experto de la Universidad de Sao Paulo, Gabriel Dibdab de Buono, señala que podría existir una injerencia de Washington

0: en el gigante sudamericano y también en América Latina.
1: Hay un riesgo concreto de escalada, de que se escalone algún tipo de intervención estadounidense en Brasil. Ya hubo variadas amenazas, incluso los aranceles que se impusieron en nuestro país. Y desde el siglo XIX, con la doctrina Monroe, Estados Unidos expresa un interés particular en mantener su hegemonía en todo el continente americano. Brasil debe mantener una estrategia de autonomía y diversificación de alianzas y asociaciones a nivel internacional. Creo que la integración latinoamericana sea clave para el futuro no solo del país, pero de toda la región y también la relación con los otros países, el sur global, África, Asia, Latinoamérica. Son regiones que están en disputa y que también participan de esa construcción de una nueva orden internacional.
0: Le hago una actualización. Se registra ya el 24,45 de las secciones escrutadas. Sigue liderando Flavio Bolsonaro con un 50%, mientras Lula da Silva se mantiene con el 40%. Cada uno, Flavio Bolsonaro, en este caso 14.344.471 votos, mientras Lula da Silva registra 11.536.137 votos. Y vamos a hablar del tema de las cuotas de las minorías. Muchas veces este tema pues es sumamente controversial, y es que algunos expertos aseguran que se busca la artimaña de cumplir la legislación de minorías, pero que todo termina en un fraude electoral. Milena Portela nos preparó la siguiente información.
2: La legislación brasileña busca ampliar la presencia de mujeres, personas negras e indígenas en la política. Exige que al menos el 30% de las candidaturas a diputados y concejales sean femeninas y reserva parte del fondo electoral para esos grupos. Pero algunos partidos recurren a maniobras para cumplir las normas solo en el papel. Uno de esos casos llegó en junio al Tribunal Superior Electoral. En el estado de Amapá, la fiscalía acusa al partido Podemos de haber registrado en 2022 tres candidatas ficticias a diputada estatal para alcanzar ese mínimo.
3: Exigen a mujeres que solo acuden para ofrecer su nombre, personas que no hacen campaña ni tienen movimientos financieros. Y la jurisprudencia ha evolucionado hasta considerar esto un fraude que puede llevar a la anulación de toda la lista electoral de este partido.
2: Dos de ellas recibieron 5 votos cada una, la tercera ninguno. Aunque acudió a las urnas, ni siquiera votó por sí misma. En una dirección declarada como sede de campaña, había un terreno vacío. En las demás, se encontró material de otros candidatos. La fiscalía pide revocar los mandatos de los diputados estatales elegidos por Podemos. El relator del TSE votó por reconocer el fraude, pero defendió mantener los votos de las demás candidatas que no participaron en la irregularidad. La decisión definitiva sigue pendiente. Amapá no es un caso aislado. En dos municipios de Goiás, el TSE reconoció en 2023 fraudes cometidos en las elecciones municipales de 2020. El tribunal anuló los votos y ordenó recalcular los resultados. El problema también aparece al repartir el fondo electoral. En 2026, este dinero público suma cerca de 950 millones de dólares. La ley fija porcentajes mínimos, pero cada partido decide cuánto recibe cada campaña.
4: Si no dispones de recursos, aunque estés inscrita, aunque te presentes a las elecciones, estás abocada a la derrota. Y entonces, aunque no seas una candidatura ficticia, es decir, creada solo para cumplir con el porcentaje mínimo exigido, terminas siendo boicoteada institucionalmente, sufres violencia institucional y tu candidatura se vuelve prácticamente inviable.
2: Otro foco de atención son los gastos declarados como colectivos.
3: Puede darse una simulación, es decir, el partido simula un gasto que, en teoría, beneficiaría a todos, pero que en la práctica resulta ser, por ejemplo, la contratación de una agencia de publicidad con el pretexto de beneficiar a todos los candidatos, aunque en realidad se esté utilizando para beneficiar.

0: beneficiar solo a una parte de estos candidatos o a un candidato concreto.
1: La identidad racial también cuenta para repartir el fondo, pero los registros no siempre coinciden con lo que declaran los propios candidatos. En las elecciones generales de 2018, 124 de los 513 diputados federales elegidos aparecían ante el TSE como negros o mestizos. El diario brasileño Folha de São Paulo contactó a 38 de ellos. 8 dijeron ser blancos y atribuyeron el registro a un error. Para 2026, la Fiscalía Electoral reunió 19 señales de alerta para detectar posibles irregularidades durante la campaña.
2: Es importante que haya leyes, pero también lo es que haya control, seguimiento y, sobre todo, participación social.
1: El TSE también firmó con los partidos un compromiso para respetar las normas. La guía señala transferencias de última hora, campañas sin actividad y dinero usado para beneficiar a terceros. El desafío será actuar a tiempo para que las cuotas no se cumplan solo en el papel. Milena Portela, RT, São Paulo, Brasil.
3: Las 6:27, pues cada vez se conocen más resultados. 6:27 aquí desde Sao Paulo, desde la Avenida Paulista, pues ya se escuchan algunos cánticos, también se ven algunos grupos. Recordemos que conforme avanzan los resultados, se puede ver que la victoria de Flavio Bolsonaro se va bajando al nivel cuando comenzaron a aparecer pues los primeros resultados. Ya en este momento se registra un 27,88% de las secciones escrutadas, lidera Flavio Bolsonaro con un 50%, mientras Luis Ignacio Lula da Silva se mantiene en segundo lugar con un 41%. Y es que en estas elecciones la inteligencia artificial fue protagonista, sin embargo, en otros comicios pues ha sido de apoyo. Sin embargo, también expertos aseguran que en este caso, en el gigante sudamericano, pues pudo haber jugado una mala pasada. ¿Por qué? Michelle de Melo nos cuenta más.
4: Vaya aquí, Trump, meu querido. Nossas terras raras pro senhor.
5: Não pode ser. Não pode ser verdade. Ou será? Si antes las campañas de desinformación apuntaban a las urnas electrónicas, ahora el temor se concentra en herramientas capaces de crear imágenes, videos y audios falsos, los llamados deepfakes. Cerca del 66% de los brasileños informan a través del teléfono móvil, con las redes sociales sobrepasando los medios periodísticos cuando el público requiere de noticias. Y 4 de cada 10 brasileños asegura utilizar inteligencia artificial para actualizarse sobre las noticias y la realidad política del país. El Tribunal Superior Electoral firmó un acuerdo con 7 plataformas digitales para acelerar la remoción de contenidos y bloqueo de cuentas que difundan informaciones falsas sobre el sistema electoral brasileño. El TSE también ha adoptado un nuevo reglamento para penalizar a quienes difundan desinformación.
6: Es importante que la gente sepa que un deepfake, que consiste en alterar la apariencia de las personas o utilizar a alguien para que diga algo que no dijo, aunque solo sea el audio, también se considera un deepfake. Este tipo de cosas están prohibidas. De hecho, también está prohibida la creación de personajes mediante inteligencia artificial. No se permiten cuentas falsas para la propaganda electoral. ¿Quién puede hacer propaganda electoral en Internet? Los partidos, el candidato, las coaliciones, las empresas contratadas por el candidato, por el partido o por la coalición, con sitios web debidamente registrados ante el Tribunal Superior Electoral. Hemos visto que se han eliminado muchos perfiles y se ha reducido el alcance, ¿no? Porque también sabemos que estas plataformas que dominan aquí, no solo en Brasil, sino también en otros países, tienen una afinidad ideológica con Estados Unidos. Entonces también estamos en una situación vulnerable porque estamos sometidos al poder algorítmico y al control del flujo de información de las propias plataformas.
5: Este fenómeno no se resume a Brasil. En las últimas elecciones de Colombia y Perú, el uso de inteligencia artificial en las campañas también representó un reto. Pero, ¿hasta qué punto la inteligencia artificial puede redefinir las disputas electorales en uno de los países más conectados de América Latina?
3: El profesor y analista internacional Sergio Godoy señala que en este escenario político puede definirse y puede ocurrir cualquier cosa, desde un gane en una primera ronda hasta un balotaje. Además de eso, señala que Luis Ignacio Lula da Silva se centró en el apoyo popular en las calles, mientras Flavio Bolsonaro se alió al voto de derecha.
7: Hay encuestas para todos los gustos. Entonces, en verdad, de

0: punto de vista de las estadísticas, de los datos, puede pasar todo. Puede pasar una elección en la primera vuelta con Lula, una elección en la primera vuelta con Flavio y una segunda vuelta, la necesidad de una segunda vuelta. Entonces, los números están fríos, están confusos, están desorganizados. Pero porque por lo que sentimos en las redes, en las calles, Lula está creciendo. En esta semana ganó mucha fuerza, mucha movilización, y las redes, Flavio, también. Pero Lula estaba en la frente. Un fenómeno que ha pasado de anteayer para hoy es que Flavio ha buscado los votos de los otros candidatos más pequeños. Entonces, los votos que son del campo de la derecha han sido organizados anticipando para la primera vuelta. Entonces, están juntando todos los votos. Pero lo importante es que Lula está bien. Ha crecido 2-3 puntos, depende de la encuesta, y está muy fuerte la calle, los militantes, la gente. Se ve mucha gente reforzando la campaña.
1: Bien, hacemos una actualización. En este momento las secciones 27,88 de las mesas escrutadas. Además de eso, pues Flavio Bolsonaro lidera con un 50,85, mientras Luis Ignacio Lula da Silva se mantiene con un 41%. Como podemos ver, la diferencia entre Flavio y Lula pues está bajando conforme iniciaba este proceso de conteo de las urnas, precisamente electrónicas. Y a propósito de este tema, vamos a conocer más sobre Flavio Bolsonaro, el hijo, el heredero político del expresidente Jair Bolsonaro. Su modelo en este momento se basa en emular pues el combate a la delincuencia por parte de El Salvador. ¿Qué es lo que propone? Mi compañera Itzel Medina nos prepara toda la siguiente información.
2: El mejor líder político de mi país está encerrado por defender nuestros valores, sin miedo y oponiéndose al sistema con todo lo que tenía.
3: Flavio Nantes Bolsonaro, hijo mayor de Jair Bolsonaro, se posicionó nuevamente bajo el foco luego de anunciar que buscaría la presidencia de Brasil por el Partido Liberal en las elecciones de 2026. Fue señalado por su propio padre como el encargado de mantener vivo el proyecto político del exmandatario, a quien incluso pretende conseguir amnistía. Nacido en Río de Janeiro en 1981 y abogado de formación, inició su carrera política en 2003 como diputado estatal. Ahí permaneció cuatro periodos y en 2016 compitió sin éxito por la alcaldía de la ciudad. En 2018 fue elegido senador, cargo desde el cual se convirtió en uno de los principales defensores de Jair Bolsonaro. Años más tarde, diversas controversias e investigaciones judiciales en su contra fueron tomando forma. Así, en 2020, la Fiscalía de Río de Janeiro lo denunció por presunta organización criminal, malversación de fondos y lavado de dinero dentro de un supuesto esquema de desvío de salarios de funcionarios de su despacho. A partir de 2025, Flavio Bolsonaro intensificó su actividad política y fortaleció sus vínculos con la administración de Donald Trump. En mayo de 2026, se reunió con el mandatario estadounidense y con el secretario de Estado, Marco Rubio, donde declaró que había pedido a Washington abstenerse de imponer nuevas sanciones contra Brasil, hecho que el presidente Luis Ignacio Lula da Silva calificó de actitud servil frente a Estados Unidos. En materia de seguridad, Flavio Bolsonaro también se mostró partidario de las políticas de Donald Trump. Incluso afirmó que declararía como organizaciones narcoterroristas a los grupos criminales de primer comando de la capital y al Comando Vermelho.
2: Levantaron barricadas, dominan territorios, son un poder paralelo. Vamos a clasificar como organizaciones terroristas a partir del próximo año.
3: Otras de sus propuestas controvertidas fueron virar hacia un modelo penitenciario como el de Nayib Bukele, reducir la edad de responsabilidad penal e implementar la castración química para violadores. Asimismo, en su línea de política exterior, plantea cambios sustanciales. Ha defendido excluir al sistema de pagos PIX, un mecanismo financiero brasilero vinculado con China y los BRICS. Asimismo, prometió restablecer y ampliar las relaciones diplomáticas con Israel. En julio de 2026, protagonizó otra polémica al difundir una carta manuscrita de Jair Bolsonaro en la que el exmandatario lo presentaba como su candidato para la presidencia. Un episodio que llevó al magistrado Alexandre de Moraes a suspender durante 90 días las visitas del senador a su padre. Además, se ordenó investigar si incurrió en una campaña presidencial anticipada e ilegal. Así se abre paso un panorama en el cual el bolsonarismo intenta regresar al poder en un país donde la polarización sigue marcando el rumbo de la política nacional. Itzel Medina, RT.
1: 6:38 hora Sao Paulo, y bueno, vamos a conocer más también de Luis Ignacio Lula da Silva, actual mandatario del gigante sudamericano. En este caso podría llegar por cuarta vez a la silla presidencial. Sus principales propuestas: combatir la inseguridad, reforzar la soberanía y reducir la desigualdad. Martín Álvarez nos presenta la siguiente información.
4: Luis Ignacio Lula da Silva es un ejemplo de vigencia política. El primer presidente obrero de Brasil busca su cuarto mandato a los 80 años.
5: Si tengo la misma salud y la misma energía que tengo hoy, pueden estar seguros de que volveré a competir para ganar la disputa política.
4: Lula nació en una familia muy humilde y desde su adolescencia comenzó a trabajar como metalúrgico. En la fábrica perdió un dedo en un accidente, pero conoció la causa a la que dedicaría su vida: la defensa de los más vulnerables. Como líder sindical encabezó grandes huelgas contra la dictadura militar, fue encarcelado y se convirtió en una figura clave de la vuelta a la democracia. En 1980 fundó el Partido de los Trabajadores y después de tres intentos ganó las elecciones presidenciales en 2002.
6: Trabajarán si necesario.
5: Si es necesario, mi gobierno trabajará las 24 horas del día para cumplir lo que les prometí.
4: Entre 2003 y 2010, Lula cumplió gran parte de sus promesas de campaña. Unos 30 millones de personas salieron de la pobreza, se redujo la desigualdad y el PBI creció a un gran ritmo. Su mandato finalizó con una aprobación histórica superior al 80%. En 2018 se postuló nuevamente, pero no pudo competir debido a su encarcelamiento por la polémica Operación Lava Jato. Lula estuvo 580 días en prisión hasta que sus condenas fueron anuladas por el Supremo Tribunal Federal y recuperó sus derechos políticos.
5: Sé que fui víctima de la mayor mentira jurídica de los 500 años de historia. Yo estaba seguro de que este día iba a llegar.
4: En 2022, Lula volvió a ganar las elecciones. Una semana después de asumir, enfrentó un intento de golpe de Estado. Simpatizantes de su antecesor Jair Bolsonaro, que desconocían los resultados electorales, asaltaron la Plaza de los Tres Poderes.
5: No hay perdón para quienes atacan la democracia, su país y su propia gente.
4: Ahora Lula busca permanecer en el Palacio de Plan Alto para profundizar sus reformas. Durante su actual periodo, el Estado volvió a tener un rol central para reactivar la economía, impulsar programas sociales y combatir la pobreza. Sus críticos dicen que el gasto público agrava la crisis fiscal. Entre los principales logros de Lula se encuentra la salida de Brasil del mapa del hambre de la ONU.
5: La única guerra de la que todos pueden salir vencedores es la que libramos contra el hambre y la pobreza.
4: En política exterior, Lula apuesta por la integración regional, el multilateralismo y el fortalecimiento de las naciones del sur global a través del BRICS.
7: Yo creo que juntos...
5: Creo que juntos, estos países en desarrollo y las naciones del sur global podemos cambiar la lógica económica del mundo.
4: Además, ocupan un lugar central en su gestión la lucha contra el cambio climático y sus esfuerzos para impulsar el acuerdo entre el Mercosur y la Unión Europea. Su gobierno también estuvo marcado por la guerra de aranceles con Estados Unidos, desatada por Donald Trump, a quien criticó en reiteradas ocasiones.
5: El mundo está lleno de locos. Está lleno de gente loca. Ahora mismo, el presidente de Estados Unidos quiere quedarse con Groenlandia y dice que Canadá va a convertirse en un estado. Quiere tomar el canal de Panamá. ¿Dónde estamos?
4: Lula también mantiene relaciones tensas con su homólogo argentino Javier Milei y considera inaceptable la presencia de Cuba en la lista de países patrocinadores del terrorismo de Washington. Además, el líder brasileño condena los ataques indiscriminados de Israel contra Palestina.
7: Más nada.
5: Nada, absolutamente nada, justifica el genocidio en curso en Gaza.
4: Admirado por millones de brasileños y cuestionado por sus rivales, uno de los políticos latinoamericanos más populares e influyentes busca escribir nuevos capítulos en la historia de su país. Martín Álvarez, RT.
1: Supera el 35% de los comicios escrutados en este momento de las urnas electrónicas escrutadas. Luis Ignacio Lula da Silva se mantiene con un 41%, mientras Flavio Bolsonaro lidera con un 50%. Durante este tiempo que se han publicado pues los resultados, se puede ver que el candidato Flavio Bolsonaro bajó un punto, mientras Luis Ignacio Lula da Silva aumentó ese punto. Como lo señalaban las diferentes encuestas, ambos candidatos son los que lideran esta primera vuelta de elecciones. Los expertos han señalado que puede ocurrir cualquier cosa, de ganarse en primera ronda o también pasar a un balotaje. Ahora vamos a hablar del voto en el exterior, porque casi 1 millón de brasileños estuvieron facultados para votar en esta primera ronda. Y es que los expertos han señalado también que las papeletas, y esto también lo muestran los resultados, las papeletas muestran una ventaja de Lula, Luis Ignacio Lula da Silva, en más países. Sin embargo, Flavio Bolsonaro tendría una cantidad mayor de votos. Desde Washington, Elena Villar nos preparó el siguiente informe.
8: Casi 1 millón de brasileños con domicilio electoral en el exterior están habilitados para votar en estas elecciones. Representan más o menos el 0,5% del total de electores y se distribuyen en 134 países. Consulados, embajadas, pero también otros espacios como escuelas, están sirviendo como instalaciones para ejercer el derecho a voto, según el Tribunal Superior Electoral de Brasil. Aquí en Washington, D.C., este es el único lugar de votación. En este caso, las urnas se han instalado en un céntrico hotel de la capital. Estados Unidos es la nación que alberga al mayor número de electores brasileños, por lo que en estos pasillos y salas está habiendo muchísimo movimiento. Hemos hablado con algunos votantes, cada uno con una opinión diferente, pero todos conscientes de la polarización que generan estos comicios.
9: Voto por Lula. No me importa decirlo, pero cuando vives tantos años lejos del país no entiendes lo que realmente está pasando allí. Estoy viviendo aquí y solo vengo por Lula, porque cuando vivo en Brasil normalmente voto por Lula y eso es lo que voy a hacer.
10: Creo que va a ganar. Tengo la esperanza de que ganará. Estoy hablando de Flavio Bolsonaro, de toda esta herencia que dejó Jair Bolsonaro. Lo extraño todos los días. Solo vi mejorar a Brasil en mi vida y ahora tengo 68 años, durante los 4 años de Bolsonaro.
11: No estoy absolutamente segura. Solo sabemos que la democracia está en peligro en nuestro país en este momento. Así que tenemos que presentarnos, apoyar y votar lo mejor que podamos. Sabemos que los votantes están luchando sobre quién es el mejor candidato. Parecen dos extremos en este momento. El país está muy dividido, así que en este momento estoy haciendo la mejor elección.
8: Aquellos que residen fuera de Brasil votan únicamente para los cargos de presidente y vicepresidente de la República. El número de brasileños habilitados para votar fuera viene creciendo año tras año. De 2010 a 2026, el aumento registrado ha sido del 358%. El perfil mayoritario de los electores registrados fuera de Brasil son mujeres en un 57%. En cuanto a la edad, el grupo más numeroso está formado por electores de 40 a 44 años. Los brasileños mayores de 18 años, residentes en el extranjero, deben cumplir con sus obligaciones electorales. En caso de que se encuentren fuera del domicilio electoral el día de la votación o no puedan acudir a votar, deben justificar su ausencia. Es por eso que hay imágenes de brasileños votando por todo el mundo. A continuación, un recopilatorio de cómo están viviendo o han vivido esta jornada desde Asia y Europa.
12: En primer lugar, es un día muy importante para los brasileños en Pekín porque tenemos la oportunidad de vernos. Nos reunimos todos. En segundo lugar, por supuesto, nos tomamos muy en serio nuestras elecciones. Creo que votar es una obligación no solo legal, sino también moral.
9: Voté por Flavio, porque veo que tiene un mejor plan de gobierno para Brasil. Por ejemplo, invertirá en seguridad, invertirá en educación, en salud y dará a los jóvenes de Brasil una mejor perspectiva de vida.
13: Siento que en cualquier gobierno hay cosas buenas y malas, pero creo que hay muchas cosas buenas. Me gustaría que se mantuvieran. La gente tiene comida de nuevo. Nuestra economía está mejor y me gustaría mantener eso para las personas que están en mi país. Somos brasileños, no somos estadounidenses. Tenemos nuestra propia cultura y tenemos que seguir con eso.
8: Esta jornada de voto en el exterior comenzó a las 8 de la mañana y concluye a las 5 de la tarde, hora local. Enseguida, el sistema electrónico contará los votos y los transmitirá a la base del sistema electoral de Brasil para sumarse así al cómputo general.
1: Vamos a analizar estos primeros resultados en compañía de María Julia Monteiro, comunicadora y también analista política. Gracias por estar conmigo acá.
14: Muchas gracias por la invitación. Espero contribuir.
1: Bueno, María Julia, ya estamos viendo que se acerca un 50% de las mesas escrutadas. Aquí en este momento, pues estamos viendo que Flavio Bolsonaro lidera con un 50%, literalmente, y Lula da Silva con un 41%. ¿Esto indicaría un gane en primera ronda, ya acercándonos a un 50%?
14: Hay que ver, por ejemplo, en cuáles regiones de Brasil están siendo apuradas ahora. Entonces, históricamente, tenemos en el sur, sudeste, por ejemplo, São Paulo, que son estados más conservadores y que dan más votos a Flavio Bolsonaro, ¿no? Entonces, cuando empieza el análisis de las urnas de los estados de nordeste, ahí ya podemos ver un cambio en el porcentaje, ¿no? Entonces, por ejemplo, en el 2022... vimos que fue a las 8 de la noche, 8 y 10 allí por la noche, que hubo el cambio de hecho, ¿no? La virada, como decimos aquí en Brasil, ¿no? Entonces, hay tiempo y hay motivos para que no nos quedemos desesperados, por así decir, ¿no?
1: Ahora, lo comentaba con nuestro equipo acá en la corresponsalía de Sao Paulo, que estamos teniendo resultados de manera muy rápida.
14: Sí, eso... Bueno, es el sistema de Brasil, ¿no? Las urnas electrónicas, que son sistemas confiables, ¿no? Y que se puede hacer un contaje muy rápido de los resultados, ¿no? Entonces, no es necesario esperar días o a veces hasta meses para que tengamos los resultados oficiales, ¿no? Entonces,
1: vemos ya celebraciones en las calles. ¿Podría ser alegronazo de burro, como le decimos en Latinoamérica?
14: Bueno, depende del lado, ¿no? Entonces, yo creo que hay motivos para conmemorar, porque es una campaña bastante difícil, son números, todas las investigaciones siempre con números muy cerca uno del otro, entonces se puede conmemorar, pero claro, siempre pensando en la segunda vuelta, ¿no? Entonces, no pensar que es una victoria, ¿no? Porque seguramente va para la segunda vuelta.
1: Usted eso le iba a preguntar, ¿se apuesta a la segunda vuelta definitivamente?
14: Sí, apuesta en la segunda vuelta, pero con resultados muy cerca. Entonces, no me parece, porque aun cuando Lula estaba allí con un 80% de aceptación en el país, no ganó en otras elecciones en la primera vuelta, ¿no? Entonces, los datos indican que va para segunda vuelta.
1: La tendencia así muestra eso que usted me está comentando, pues ya podemos ver que cada vez Flavio Bolsonaro baja más de ese 50% que necesita pues para ganar las elecciones en primera ronda, y Luis Ignacio Lula da Silva pues va subiendo poco a poco. Eso se podría revertir aún más con lo que usted me comentaba con las diferentes zonas.
14: Sí. Históricamente, el Partido de los Trabajadores y Lula gana en la región del Nordeste, principalmente porque hubo muchas políticas, pensando en regiones donde hubo más cambios. El Nordeste es donde las personas más cambiaron de vida, y eso tiene mucha relación con los segmentos de la población en que Lula tiene mayoría. Entonces, por ejemplo, la población negra, la población más pobre y las mujeres también, ¿no? Y en el Nordeste también, tanto por motivos históricos, pero motivos económicos también.
1: Ahora, si analizamos el comportamiento de voto mediante los análisis que usted ha hecho como comunicadora y también analista, ¿qué puedo observar? ¿Era un voto muy decidido o pudo decidirse pues el votante en este día?
14: Bueno, tenemos, es un voto decisivo, pero en las investigaciones, principalmente las investigaciones donde no se mostraba el nombre del candidato, no sabería cómo el nombre en castellano, pero había muchas personas indecisas que no habían tomado la decisión. Entonces, muchas veces se toma esa decisión allí al momento de votar, ¿no? Y hay ese cambio de región, ¿no? También. Entonces, pero es un voto decisivo, ¿no? Para el futuro de Brasil. Y tenemos ahí este cambio por segmentos, ¿no?
1: Pensando en una segunda ronda, de acuerdo a lo que usted me plantea, ¿qué factores podrían jugar para conquistar ese voto? Porque pues obviamente tenemos una cantidad de récord de candidatos y va a haber que conquistar a ciertos votantes pues que eligieron a otras personas que no llegarán a la silla presidencial.
14: Sí, eso es como, porque hay mucho desánimo también en la política en Brasil. ¿Cómo tenemos

0: mostrar los datos, porque hubo cambios, ¿no? Entonces tenemos más personas en la universidad, tenemos personas que dejan programas sociales porque ya no los necesitan. Entonces hubo cambios reales, ¿no? Pero una otra cosa que es importante es tener cómo pensar cómo ultrapasar la desinformación. Entonces tenemos medios de comunicación que trabajan casi abiertamente por la elección de Flavio Bolsonaro. Tenemos lugares en Brasil donde no llega información. Entonces incluso el trabajo de RT es muy importante en ese sentido, como un otro medio de comunicación. Pero son algunos de los desafíos, ¿no? Cómo dialogar con esa población para mostrar que hubo cambios importantes, aunque a veces no se sienta tan directamente en nuestro cotidiano, pero hoy se puede comprar más comida, se puede comprar más carne. Entonces, ¿cómo que traducimos estos datos más amplios de la economía en lo cotidiano de las personas? Creo que eso es lo más central.
1: ¿Cómo traducir esas propuestas de los candidatos, los dos principales candidatos, en votos? Si analizamos a Flavio Bolsonaro, se centró en el combate de la criminalidad emulando hasta un modelo, pues, al Salvador. Luis Ignacio Lula da Silva señala más a reducir la desigualdad, pues reforzar esa soberanía y también el combate a la criminalidad.
0: Sí, yo creo que eso, por ejemplo, el debate sobre la criminalidad que propone Flavio Bolsonaro es muy sencillo, si podemos decir así, ¿no? Entonces, él no, llega a los sentimientos de las personas porque, de hecho, la criminalidad es una cuestión importante y que afecta a todas las personas. Pero las políticas que propone Flavio no traen cambios, los cambios estructurales que sí disminuyen la criminalidad. Entonces, lo que pienso que la campaña debe hacer es relacionar, porque eso es lo que cambia y disminuye la criminalidad, disminuir la desigualdad social hace con que se disminuya la criminalidad. Entonces no es solamente encarcelar a las personas, no es solamente la punición, pero también la prevención. ¿Cómo hacemos con que no hayan crímenes? Entonces eso, por ejemplo, cuando hablamos de violencia hacia las mujeres, con quien Lula tuvo muchas políticas para combatir la violencia hacia las mujeres, ¿no? Entonces es un ejemplo de un tipo de criminalidad que disminuyó, entonces que hubo cambios, tanto tuvimos hombres que fueron encarcelados, ¿no? Que fueron presos, pero también hubo cambios en la educación, cambios, por ejemplo, desde 2006, ¿no? De la ley María da Peña, tuvimos, por ejemplo, hasta 2005, un violador podía casarse con su víctima y entonces no había más crimen. No hay más delito. Y recientemente, recién tuvimos la aprobación de un pacto por el término, ¿no?, del feminicidio, con una serie de políticas federales, pero que también con políticas estaduales, ¿no? Entonces yo creo que lo más importante es pensar la política concreta y cómo que eso se relaciona con nuestro cotidiano, porque creo que eso es una cosa que no aparece para las personas, ¿no? Como que la decisión de un presidente o un gobernador, en fin, también, ¿cómo que eso se traduce en políticas concretas en nuestro cotidiano? ¿Cuál es la diferencia, ¿no? Entonces, por eso, las personas que hoy votan en Lula de manera casi fiel son las personas que tuvieron cambios más radicales en su vida. Entonces, por ejemplo, en los gobiernos del Partido de los Trabajadores fue la primera vez que muchas personas accedieron a la universidad, a la enseñanza superior. Pero ¿cómo hablar con la persona que, por ejemplo, los padres ya estaban en la universidad? Entonces no fue tan radical para esa persona. Entonces, pero hay que dialogar cómo se traduce en la concretud de la vida esas políticas federales, ¿no?
1: ¿Cuánto pudo haber de interferencia en el voto de los brasileños con dos temas que hemos tocado, temas fundamentales, la inteligencia artificial y también la injerencia extranjera, pues que ya por parte de Luis Ignacio Lula da Silva había inclusive advertencias frente a todo lo que sucedía?
0: Bueno, pienso principalmente a partir de las redes sociales, ¿no? Entonces, por ejemplo, ahí en el final de la campaña, los anuncios en Facebook, pero también en Instagram,

0: los anuncios fueron disminuidos, ¿no? Entonces la campaña de Lula no podía hacer anuncios y eso es central en tipos de redes sociales como Instagram y Facebook, que anuncios pagados son centrales, ¿no? Entonces existe interferencia, pero también con dinero, investimiento, ¿no? Entonces, y porque eso es básicamente el control sobre la información que va a llegar a la casa de las personas, que va a llegar al móvil de todas las personas, ¿no? Entonces, eso es una de las cosas más importantes, ¿no? Cómo que la información puede llegar a las personas, ¿no? O cómo la desinformación llega a las personas. Como tuvimos ahí un episodio reciente que Lula estaba hablando sobre cáncer y deturparon lo que había dicho para transformar en un habla como si estuviera defendiendo a la pedofilia o algo así, ¿no? Entonces eso es, ¿qué es que está llegando? ¿Cuál es el contenido que llega al móvil de las personas? ¿Es una parte del video o es un análisis que ya está enviesado, ¿no? Y la inteligencia artificial, ¿por qué se puede hacer deepfakes? ¿Se puede usar la voz de Lula para crear un video? Pero creo que lo principal en esta elección es eso del acceso a la información en las redes sociales, ¿no? Que son uno de los principales medios por los cuales los brasileños se informan hoy.
1: María Julia, muchísimas gracias por estar conmigo en esta entrevista.
0: Muchas gracias.
1: Vamos a continuar con más.

0: Bien, en este momento me voy a enlazar con mis compañeras Michelle de Melo y también Milena Portela. Michelle se encuentra en el comando de campaña del candidato Luis Ignacio Lula da Silva, mientras Milena también se encuentra en la parte del bolsonarismo. Me enlazo de inmediato con Michelle. Voy contigo, Michelle, adelante.
1: Hola Sergio, un gusto estar de ti, a Milena en nuestra audiencia nuevamente. Nos encontramos acá en el búnker de campaña del presidente Luis Ignacio Lula da Silva. El presidente ya se encuentra en el recinto, aquí es el Hotel Renaissance, en la región, en la cercanía de la Avenida Paulista, principal avenida de la ciudad de São Paulo, que es el principal colegio electoral de Brasil. Aquí, tradicionalmente, el vencedor acostumbra reunir todos sus seguidores justamente en la Avenida Paulista, por eso que hay mucha expectativa en relación al avance de este conteo. Todos los ojos están atentos ahora a la página de la justicia electoral para saber cuál será el resultado de esta primera vuelta, pero no Brasil, los ojos del mundo, que hay más de 100 observadores internacionales que han acudido a esta cita, que están aquí observando cómo transcurre esta jornada electoral y ahora cómo avanza el escrutinio de la votación. Y nosotros tenemos aquí, junto con nosotros en directo, uno de estos observadores internacionales, Guillermo Santiago, diputado federal por el Partido Morena en México. Guillermo, muchas gracias por estar con nosotros en RT.
2: No, muy contento de estar aquí con ustedes y bueno, aquí observando este proceso que es un momento histórico para América Latina. Esta elección se definen muchas cosas del futuro de nuestra región.
1: Bueno, el balance de América, recientemente teníamos un poco más de gobiernos progresistas, pero ahora parece que nuevamente es una región más a la derecha, con excepción de su país, de México y de Brasil. ¿Qué representa entonces para la integración latinoamericana, para la relación entre México y Brasil, esta elección presidencial y lo que está en juego entre esos dos proyectos?
2: Claro, bueno, primero decir que México y Brasil son dos países hermanos, pueblos hermanos, y también hay que decirlo con todas las letras. Estamos viendo en vivo y a todo color un plan Cóndor 2.0, que ahora en lugar de lanzar bombas en contra de gobiernos que no son serviles a los Estados Unidos de Norteamérica, ahora lanzan granjas de bots para controlar las narrativas en cada uno de estos países. Tan claro es que hace unos días vimos todo la desestabilización que existe en Bolivia por el fiscal y que destapó esta cloaca de todo este intervencionismo que hoy estamos viviendo. Por eso hacemos un llamado siempre a todos los pueblos latinoamericanos a resistir, a no darnos por vencidos y lo más importante, a organizarnos. El juego hoy en día es la democracia, es la libertad de los pueblos, porque ahora Estados Unidos, comandado por Donald Trump, quieren gobiernos serviles, gobiernos abyectos que estén nada más como de aparato, pero que en el fondo quien toma las decisiones son ellos.
1: Así es. Quisiera que me comentaras un poco también sobre la posibilidad de seguir manteniendo otros proyectos de integración acá, como por ejemplo la CELAC, que es algo que México y Brasil lo han defendido durante esos últimos años. En una eventual victoria de Flavio Bolsonaro, quien ahora figura como favorito justo enfrente en este conteo, ¿qué pudiera pasar con este tipo de organismos que fueron creados por gobiernos progresistas?
2: De entrada, insistir que el destino de los pueblos lo marcan los pueblos y vamos a seguir en esta lucha. Creo que habrá una segunda vuelta y creo que habrá una gran oportunidad para el pueblo brasileño de pensar y repensar bien su futuro. Y de parte de México, nosotros tenemos la firme convicción y esperanza de que los organismos que sirvan para integrar a nuestras naciones y para favorecer nuestras circunstancias económicas, geopolíticas, tienen que continuar y tienen que seguir adelante. Hoy más que nunca decimos cooperación sí, subordinación nunca.
1: Guillermo, muchísimas gracias por su análisis.
2: No, muchísimas gracias. Aquí estamos y aquí seguiremos.
1: Bueno, nosotros justamente escuchábamos a uno de los observadores internacionales que acudieron a estas elecciones generales en Brasil, Guillermo Santiago, diputado federal por el Partido Morena de México. Así avanzan las cosas, hay mucha expectativa para las primeras declaraciones de los dos candidatos. Nosotros seguiremos al tanto de la noticia desde acá, desde el centro de campaña del presidente Luis Ignacio Lula da Silva. Vuelvo contigo, Sergio.
0: Muchísimas gracias, Michelle, por el reporte. Hay que destacar que en los últimos 10 minutos los resultados pues, se han mantenido bastante estáticos y nos mantenemos atentos a ese minuto a minuto. Es momento de irnos hasta Brasilia, al búnker de Jair Bolsonaro. Que es, más bien, Flavio Bolsonaro. ¿Qué sucede en este momento? Me voy contigo, mi querida Milena Portela.
3: Hola Sergio, un saludo a ti, a Michelle y también a todos los que nos acompañan. Ahora estamos enfrente al búnker donde Flavio Bolsonaro acompaña la apuración de los votos junto a sus familiares y también a su equipo. Flavio Bolsonaro que votó por la mañana, recordando, en Río de Janeiro junto a aliados y también junto a su esposa y luego por la tarde viajó al Distrito Federal. Ahora por acá, frente al búnker, es un clima muy tranquilo, hay poca gente, más prensa, empiezan a llegar también operativos de seguridad. Pasó uno u otro auto también manifestando apoyo al candidato, pero es un área residencial, así que por ahora está todo muy tranquilo. Por ahora también no podemos ingresar, según la campaña de Flavio. El candidato presidencial va a venir a hablar con la prensa, así que tengan un resultado más sólido de estas elecciones y saldrá afuera de la casa. Entonces, más o menos, vamos a movernos dentro de instantes para también escuchar su palabra. Por otro lado, también hoy estuvimos acompañando las elecciones del TSE, el Tribunal Superior Electoral. Y los últimos datos que el TSE divulgó para la prensa fue una elección bastante tranquila, sin muchos problemas. Incluso el ministro Cássio Nunes Márquez, en una conferencia de prensa por la tarde, mencionó que solo 1.543 equipos tuvieron que ser reemplazados, que lo que significaría aproximadamente un 0,3% total de las urnas. Y también dijo que no había hasta el momento ningún registro de una votación manual. Escuchamos qué dijo el ministro Cássio Nunes Márquez.
4: Respecto a nuestras máquinas de votación, se sustituyeron 1.121 unidades, lo que representa un total del 0,2%. En este momento no hay votaciones manuales en el país. Comenzamos el día con casi 140 ciudades del estado de Paraná sin electricidad. En este momento, tenemos aproximadamente 94 ciudades con problemas de energía. Esto no significa necesariamente que estén sin suministro, sino que presentan oscilaciones o falta de energía.
3: Otro frente seguido por la justicia electoral fue de la desinformación. El tribunal recibió cientos de alertas y también observó el uso de la inteligencia artificial durante el proceso electoral. Sobre ese balance escuchamos nuevamente al ministro Cássio Nunes Márquez.
4: En relación con la desinformación, según los datos de la Secretaría de Estado de Administración, se registraron 453 casos hasta las 13 horas. Desde el 16 de agosto, se han producido aproximadamente 2.800

0: cientos incidentes. No hay registros de deepfakes relacionados con los candidatos presidenciales que hayan cobrado relevancia en las redes sociales.
1: Ahora la atención está puesta en cómo avanzan esos resultados. Se espera una palabra de la justicia electoral a las 20 horas, hora de Brasil, ahora son las 19, entonces aproximadamente dentro de una hora la justicia electoral actualizará los balances de esta jornada electoral histórica para Brasil. Y también vamos a seguir acá desde el búnker de Flávio Bolsonaro a la espera de su declaración, así que haya un escenario más claro acerca de los resultados. Volvemos contigo, Sergio.
2: Muchísimas gracias, Milena, por todo el detalle. Nosotros vamos a continuar con más.

0: Repasamos los resultados. En este momento se llevan a cabo el conteo de 47,26 de las secciones. Flavio Bolsonaro lidera con un 50,20%, mientras Luis Ignacio Lula da Silva se mantiene en el segundo lugar con un 41,63%. Los datos pues se mantienen, sin embargo, Flavio Bolsonaro pues sigue perdiendo algún margen desde el principio de este escrutinio. Y hablando del candidato que lidera en este momento los resultados, vamos a repasar más sobre su perfil, donde apuesta por un combate a la criminalidad, emulando un modelo al Salvador.
1: El mejor líder político de mi país está encerrado por defender nuestros valores, sin miedo y oponiéndose al sistema con todo lo que tenía.
2: Flavio Nantes Bolsonaro, hijo mayor de Jair Bolsonaro, se posicionó nuevamente bajo el foco luego de anunciar que buscaría la presidencia de Brasil por el Partido Liberal en las elecciones de 2026. Fue señalado por su propio padre como el encargado de mantener vivo el proyecto político del exmandatario, a quien incluso pretende conseguir amnistía. Nacido en Río de Janeiro en 1981 y abogado de formación, inició su carrera política en 2003 como diputado estatal. Ahí permaneció cuatro periodos y en 2016 compitió sin éxito por la alcaldía de la ciudad. En 2018 fue elegido senador, cargo desde el cual se convirtió en uno de los principales defensores de Jair Bolsonaro. Años más tarde, diversas controversias e investigaciones judiciales en su contra fueron tomando forma. Así, en 2020, la Fiscalía de Río de Janeiro lo denunció por presunta organización criminal, malversación de fondos y lavado de dinero dentro de un supuesto esquema de desvío de salarios de funcionarios de su despacho. A partir de 2025, Flavio Bolsonaro intensificó su actividad política y fortaleció sus vínculos con la administración de Donald Trump. En mayo de 2026 se reunió con el mandatario estadounidense y con el secretario de Estado, Marco Rubio, donde declaró que había pedido a Washington abstenerse de imponer nuevas sanciones contra Brasil, hecho que el presidente Luis Ignacio Lula da Silva calificó de actitud servil frente a Estados Unidos. En materia de seguridad, Flavio Bolsonaro también se mostró partidario de las políticas de Donald Trump. Incluso afirmó que declararía como organizaciones narcoterroristas a los grupos criminales de Primer Comando de la Capital y al Comando Vermelho.
1: Levantaron barricadas, dominan territorios, son un poder paralelo. Vamos a clasificar como organizaciones terroristas a partir del próximo año.
2: Otras de sus propuestas controvertidas fueron virar hacia un modelo penitenciario como el de Nayib Bukele, reducir la edad de responsabilidad penal e implementar la castración química para violadores. Asimismo, en su línea de política exterior, plantea cambios sustanciales. Ha defendido excluir al sistema de pagos PIX, un mecanismo financiero brasilero vinculado con China y los BRICS. Asimismo, prometió restablecer y ampliar las relaciones diplomáticas con Israel. En julio de 2026, protagonizó otra polémica al difundir una carta manuscrita de Jair Bolsonaro en la que el exmandatario lo presentaba como su candidato para la presidencia. Un episodio que llevó al magistrado Alexandre de Moraes a suspender durante 90 días las visitas del senador a su padre. Además, se ordenó investigar si incurrió en una campaña presidencial anticipada e ilegal. Así se abre paso un panorama en el cual el bolsonarismo intenta regresar al poder en un país donde la polarización sigue marcando el rumbo de la política nacional. Itzel Medina, RT.
0: 7:13 aquí en Sao Paulo, Brasil. Era información de mi compañera Itzel Medina. Y bueno, ahora vamos por la otra parte. Luis Ignacio Lula da Silva podría ocupar por cuarta vez la silla presidencial en el gigante sudamericano. En este momento, sus propuestas apuestan por combatir la inseguridad, también fortalecer la soberanía y reducir la desigualdad. Martín Álvarez preparó la siguiente información.
3: Luis Ignacio Lula da Silva es un ejemplo de vigencia política. El primer presidente obrero de Brasil busca su cuarto mandato a los 80 años.
4: Si tengo la misma salud y la misma energía que tengo hoy, pueden estar seguros de que volveré a competir para ganar la disputa política.
3: Lula nació en una familia muy humilde y desde su adolescencia comenzó a trabajar como metalúrgico. En la fábrica perdió un dedo en un accidente, pero conoció la causa a la que dedicaría su vida, la defensa de los más vulnerables. Como líder sindical encabezó grandes huelgas contra la dictadura militar, fue encarcelado y se convirtió en una figura clave de la vuelta a la democracia. En 1980 fundó el Partido de los Trabajadores y después de tres intentos ganó las elecciones presidenciales en 2002.
5: Trabajarán si necesario.
4: Si es necesario, mi gobierno trabajará las 24 horas del día para cumplir lo que les prometí.
3: Entre 2003 y 2010, Lula cumplió gran parte de sus promesas de campaña. Unos 30 millones de personas salieron de la pobreza, se redujo la desigualdad y el PBI creció a un gran ritmo. Su mandato finalizó con una aprobación histórica superior al 80%. En 2018 se postuló nuevamente, pero no pudo competir debido a su encarcelamiento por la polémica Operación Lava Jato. Lula estuvo 580 días en prisión hasta que sus condenas fueron anuladas por el Supremo Tribunal Federal y recuperó sus derechos políticos.
4: Sé que fui víctima de la mayor mentira jurídica de los 500 años de historia. Yo estaba seguro de que este día iba a llegar.
3: En 2022, Lula volvió a ganar las elecciones. Una semana después de asumir, enfrentó un intento de golpe de Estado. Simpatizantes de su antecesor, Jair Bolsonaro, que desconocían los resultados electorales, asaltaron la Plaza de los Tres Poderes.
4: No hay perdón para quienes atacan la democracia, su país y su propia gente.
3: Ahora Lula busca permanecer en el Palacio de Plan Alto para profundizar sus reformas. Durante su actual periodo, el Estado volvió a tener un rol central para reactivar la economía, impulsar programas sociales y combatir la pobreza. Sus críticos dicen que el gasto público agrava la crisis fiscal. Entre los principales logros de Lula se encuentra la salida de Brasil del mapa del hambre de la ONU.
4: La única guerra de la que todos pueden salir vencedores es la que libramos contra el hambre y la pobreza.
3: En política exterior, Lula apuesta por la integración regional, el multilateralismo y el fortalecimiento de las naciones del sur global a través del BRICS.
4: Creo que juntos, estos países en desarrollo y las naciones del sur global podemos cambiar la lógica económica del mundo.
3: Además, ocupan un lugar central en su gestión la lucha contra el cambio climático y sus esfuerzos para impulsar el acuerdo entre el Mercosur y la Unión Europea. Su gobierno también estuvo marcado por la guerra de aranceles con Estados Unidos, desatada por Donald Trump, a quien criticó en reiteradas ocasiones.
4: El mundo está lleno de locos, está lleno de gente loca. Ahora mismo, el presidente de Estados Unidos quiere quedarse con Groenlandia y dice que Canadá va a convertirse en un estado. Quiere tomar el canal de Panamá. ¿Dónde estamos?
3: Lula también mantiene relaciones tensas con su homólogo argentino Javier Milei y considera inaceptable la presencia de Cuba en la lista de países patrocinadores del terrorismo de Washington. Además, el líder brasileño condena los ataques indiscriminados de Israel contra Palestina.
5: Más nada.
4: Nada, absolutamente nada, justifica el genocidio en curso en Gaza.
3: Admirado por millones de brasileños y cuestionado por sus rivales, uno de los políticos latinoamericanos más populares e influyentes busca escribir nuevos capítulos en la historia de su país. Martín Álvarez, RT.
0: Seguimos con esta cobertura especial en directo desde Sao Paulo, Brasil, y cambia completamente el panorama. En este momento se registra la mayoría de las mesas, de las secciones escrutadas. Flavio Bolsonaro lidera, continúa liderando con el 49%, mientras Luis Ignacio Lula da Silva mantiene un 42%. ¿Qué pasa? En este momento ya se comienza a barajar la posibilidad de un balotaje. Lula aumentó un 2% en los últimos 30 minutos, mientras Flavio Bolsonaro pues baja ese 1% que le permitiría convertirse en presidente electo. Sin embargo, pues como les comentaba y como lo aseguró, diferentes expertos, se hablaría de la posibilidad de un balotaje. Estamos pues informándole minuto a minuto sobre cómo actualiza la autoridad electoral estas elecciones generales de Brasil 2026. Y ahora vamos a continuar con otro tema, la injerencia de diferentes países en las elecciones de Brasil. Y es que Luis Ignacio Lula da Silva pues ya le había hecho la advertencia a Donald Trump sobre la injerencia. Además de eso, pues hoy se tienen diferentes denuncias sobre la presencia extranjera en los comicios. Mi compañera Carla González nos preparó la siguiente información.
6: Donald Trump intenta intervenir en las elecciones de América Latina y parece ser una costumbre. La administración ni siquiera intenta disfrazarlo. Presionan para tener a su disposición a gobiernos y funcionarios públicos que sirvan a los intereses de Washington. El caso más crítico es Brasil. La posibilidad de una injerencia ha llegado a un nivel crítico, según la agencia de inteligencia. Trump ya había designado al primer comando de la capital y a Comando Vermelho como terroristas y también lanzó aranceles contra el país. Bolsonaro, el preferido de Trump, ha negado que reciba ayuda del mandatario y dice que los aranceles supuestamente están ayudando al gobierno. El presidente Lula da Silva ya ha advertido a Trump que no se debe meter en las elecciones. Pero Trump también ha actuado en otras naciones. Dio su apoyo para Abelardo de la Espriella cuando era candidato y prometió que ayudaría a Colombia con la fuerza total de Estados Unidos, si él ganaba, obviamente, condicionando así las relaciones bilaterales. Además, presumía de ser el responsable de la victoria de un candidato que estaba en décimo lugar. El gobierno colombiano de Gustavo Petro lo denunció y declaró que deberían anularse las elecciones por esa intervención directa. Ya sabemos las acciones pro-Washington que ha tomado de la Espriella en menos de 2 meses de gobierno. Pero la lista es larga. Por tiempo nos vamos a enfocar en 3 naciones. Honduras dijo que si no ganaba Nasri Asfura, Estados Unidos no daría dinero a la nación. Y ganó. En Chile dio su apoyo a José Antonio Kast y terminó ganando. En Argentina dijo que no ayudarían al país si no triunfaba el partido de Javier Milei. Hasta tiene su apoyo total para buscar la reelección. Veremos cómo serán esas elecciones en el 2027. Pero el interés no es solo a nivel presidencial. La administración Trump incluso quiere inmiscuirse en las elecciones de Contralor General en Guatemala. Acusa a candidatos de ser corruptos y de tener conexiones con el narcotráfico. Dicen que solo quieren socios transparentes. Una vez más, la excusa de que quieren luchar contra el narcotráfico. Pero en eso, México ha sabido defenderse. Se cambió la constitución para que las elecciones se puedan anular por injerencia extranjera. El gobierno ha dicho que Estados Unidos designa a cárteles de droga como organizaciones terroristas para tener una excusa de intervenir militarmente. La presidenta Claudia Sheinbaum se pregunta si realmente Estados Unidos quiere combatir a la delincuencia organizada o quizás es la derecha estadounidense que usa a la nación para sus intereses electorales. O si acaso pretenden influir en las elecciones ahora. Preguntas retóricas. Pero al final, no es nuevo que el gobierno de Estados Unidos quiera interferir en esas elecciones. Lo nuevo es que lo quieran camuflar como una cooperación desinteresada contra el narcotráfico. ¿Dejarán los gobiernos latinoamericanos que Estados Unidos ejerza su influencia? Por ahora las buenas, pero con el riesgo de que termine siendo las malas.
0: Gabriel Dibdab de Bono asegura que podría haber un intento de Washington en interferir en los comicios de Brasil 2026. Además, señala la importancia y fortalecimiento del BRICS para el gigante sudamericano.
7: Hay un riesgo concreto de escalada, de que se escalone algún tipo de intervención estadounidense en Brasil. Ya hubo variadas amenazas, incluso los aranceles que se impusieron en nuestro país. Y desde el siglo XIX, con la doctrina Monroe, Estados Unidos expresa un interés particular en mantener su hegemonía en todo el continente americano. Brasil debe mantener una estrategia de autonomía y diversificación de alianzas y asociaciones a nivel internacional. Creo que la integración latinoamericana sea clave para el futuro no solo del país, pero de toda la región y también la relación con los otros países, el sur global, África, Asia, Latinoamérica. Son regiones que están en disputa y que también participan de esa construcción de una nueva orden internacional.
0: Siete con 23 hora Brasil, le cuento que hay bastante seguridad en las calles en este momento, pues hay bastantes grupos de brasileños, pues con cánticos, con celebraciones para alguno de los dos principales candidatos. Y es que estas elecciones Brasil 2026 buscan ampliar la participación de minorías, pero expertos advierten que esta participación y algunas artimañas por parte de políticos podrían terminar en fraudes electorales. Milena Portela nos preparó la siguiente información.
8: La legislación brasileña busca ampliar la presencia de mujeres, personas negras e indígenas en la política. Exige que al menos el 30% de las candidaturas a diputados y concejales sean femeninas y reserva parte del fondo electoral para esos grupos. Pero algunos partidos recurren a maniobras para cumplir las normas solo en el papel. Uno de esos casos llegó en junio al Tribunal Superior Electoral. En el estado de Amapá, la fiscalía acusa al partido Podemos de haber registrado en 2022 tres candidatas ficticias a diputada estatal para alcanzar ese mínimo.
9: Exigen a mujeres que solo acuden para ofrecer su nombre, personas que no hacen campaña ni tienen movimientos financieros. Y la jurisprudencia ha evolucionado hasta considerar esto un fraude que puede llevar a la anulación de toda la lista electoral de este partido.
8: Dos de ellas recibieron 5 votos cada una, la tercera ninguno. Aunque acudió a las urnas, ni siquiera votó por sí misma. En una dirección declarada como sede de campaña, había un terreno vacío. En las demás, se encontró material de otros candidatos. La fiscalía pide revocar los mandatos de los diputados estatales elegidos por Podemos. El relator del TSE votó por reconocer el fraude, pero defendió mantener los votos de las demás candidatas que no participaron en la irregularidad. La decisión definitiva sigue pendiente. Amapá no es un caso aislado. En dos municipios de Goiás, el TSE reconoció en 2023 fraudes cometidos en las elecciones municipales de 2020. El tribunal anuló los votos y ordenó recalcular los resultados. El problema también aparece al repartir el fondo electoral. En 2026, este dinero público suma cerca de 950 millones de dólares. La ley fija porcentajes mínimos, pero cada partido decide cuánto recibe cada campaña.
10: Si no dispones de recursos, aunque estés inscrita, aunque te presentes a las elecciones, estás abocada a la derrota. Y entonces, aunque no seas una candidatura ficticia, es decir, creada solo para cumplir con el porcentaje mínimo exigido, terminas siendo boicoteada institucionalmente, sufres violencia institucional y tu candidatura se vuelve prácticamente inviable.
8: Otro foco de atención son los gastos declarados como colectivos.
9: Puede darse una simulación, es decir, el partido simula un gasto que, en teoría, beneficiaría a todos, pero que en la práctica resulta ser, por ejemplo, la contratación de una agencia de publicidad con el pretexto de beneficiar a todos sus candidatos, aunque en realidad se esté utilizando para beneficiar solo a una parte de estos candidatos o a un candidato concreto.
8: La identidad racial también cuenta para repartir el fondo, pero los registros no siempre coinciden con lo que declaran los propios candidatos. En las elecciones generales de 2018, 124 de los 513 diputados federales elegidos aparecían ante el TSE como negros o mestizos. El diario brasileño Folha de São Paulo contactó a 38 de ellos. 8 dijeron ser blancos y atribuyeron el registro a un error. Para 2026, la Fiscalía Electoral reunió 19 señales de alerta para detectar posibles irregularidades durante la campaña.
10: Es importante que haya leyes, pero también lo es que haya control, seguimiento y, sobre todo, participación social.
8: El TSE también firmó con los partidos un compromiso para respetar las normas. La guía señala transferencias de última hora, campañas sin actividad y dinero usado para beneficiar a terceros. El desafío será actuar a tiempo para que las cuotas no se cumplan solo en el papel. Milena Portela, RT, São Paulo, Brasil.
0: Bueno, y a esta hora los resultados preliminares muestran que se baraja ya un posible balotaje, como lo han señalado diferentes encuestas y también diferentes expertos. Y el experto Sergio Godoy, analista internacional y también profesor, señala que en estas elecciones podría haber cualquier escenario, un gane en primera ronda y también un posible balotaje. Destaca también que Lula se centró en el apoyo popular de las calles, mientras Flavio Bolsonaro apostó por el voto derechista.
11: hay encuestas para todos los gustos. Entonces, en verdad, desde el punto de vista de las estadísticas, de los datos, puede pasar todo. Puede pasar una elección en la primera vuelta con Lula, una elección en la primera vuelta con Flavio y una segunda vuelta, la necesidad de una segunda vuelta. Entonces, los números están fríos, están confusos, están desorganizados. Pero porque por lo que sentimos en las redes, en las calles, Lula está creciendo. En esta semana ganó mucha fuerza, mucha movilización, y las redes, Flavio, también. Pero Lula estaba en la frente. Un fenómeno que ha pasado de anteayer para hoy es que Flavio ha buscado los votos de los otros candidatos más pequeños. Entonces, los votos que son del campo de la derecha han se organizado anticipando para la primera vuelta. Entonces, están juntando todos los votos. Pero lo importante es que Lula está bien. Ha crecido 2-3 puntos, dependiendo de la encuesta, y está muy fuerte la calle, los militantes, la gente. Se ve mucha gente reforzando la campaña.
0: La inteligencia artificial marcó un antes y un después en estos comicios generales del gigante sudamericano. Expertos y analistas también señalan que muchas veces puede ser una herramienta totalmente eficaz para campañas, tal es el caso de Perú o Colombia, pero en otros se convierte un arma letal para los electores. Michelle de Melo nos acerca a este panorama.
12: No puede ser. No puede ser verdad. ¿O será?
6: Si antes las campañas de desinformación apuntaban a las urnas electrónicas, ahora el temor se concentra en herramientas capaces de crear imágenes, videos y audios falsos, los llamados deepfakes. Cerca del 66% de los brasileños se informan a través del teléfono móvil, con las redes sociales sobrepasando los medios periodísticos cuando el público requiere de noticias. Y 4 de cada 10 brasileños asegura utilizar inteligencia artificial para actualizarse sobre las noticias y la realidad política del país. El Tribunal Superior Electoral firmó un acuerdo con 7 plataformas digitales para acelerar la remoción de contenidos y bloqueo de cuentas que difundan informaciones falsas sobre el sistema electoral brasileño. El TSE también ha adoptado un nuevo reglamento para penalizar a quienes difundan desinformación.
13: Es importante que la gente sepa que un deepfake, que consiste en alterar la apariencia de las personas o utilizar a alguien para que diga algo que no dijo, aunque solo sea el audio, también se considera un deepfake. Este tipo de cosas están prohibidas. De hecho, también está prohibida la creación de personajes mediante inteligencia artificial. No se permiten cuentas falsas para la propaganda electoral. ¿Quién puede hacer propaganda electoral en Internet? Los partidos, el candidato, las coaliciones, las empresas contratadas por el candidato, por el partido o por la coalición, con sitios web debidamente registrados ante el Tribunal Superior Electoral. Hemos visto que se han eliminado muchos perfiles y se ha reducido el alcance, ¿no? Porque también sabemos que estas plataformas que dominan aquí, no solo en Brasil, sino también en otros países, tienen una afinidad ideológica con Estados Unidos. Entonces también estamos en una situación vulnerable porque estamos sometidos al poder algorítmico y al control del flujo de información de las propias plataformas.
6: Este fenómeno no se resume a Brasil. En las últimas elecciones de Colombia y Perú, el uso de inteligencia artificial en las campañas también representó un reto. Pero, ¿hasta qué punto la inteligencia artificial puede redefinir las disputas electorales en uno de los países más conectados de América Latina?
0: Y finalmente.

0: El voto en el exterior, ya todos los comicios se encuentran cerrados. Según los datos, Luis Ignacio Lula da Silva obtendría la victoria en la mayoría de países. Sin embargo, Flavio Bolsonaro tendría la ventaja en la cantidad de votantes. Elena Villar nos trae todo el reporte.
1: Ya se han cerrado los centros de votación en el exterior, un conteo que el sistema electrónico transmite a la base del sistema electoral de Brasil. Casi 1 millón de brasileños con domicilio electoral fuera del país estaban habilitados para votar en estas elecciones. Distribuidos en 134 naciones, han representado más o menos el 0,5% del total de electores. El número de brasileños habilitados para votar fuera ha aumentado notablemente, un 358%. Desde el año 2010. Estados Unidos es la nación que alberga el mayor número de electores brasileños en el exterior. Aquí en Washington, D.C., miles de ellos han acudido al único lugar habilitado para votar, un céntrico hotel de la capital situado muy cerca del consulado. En las filas y pasillos hemos escuchado diferentes opiniones sobre estos comicios. A continuación, algunas de ellas.
2: Voto por Lula. No me importa decirlo, pero cuando vives tantos años lejos del país no entiendes lo que realmente está pasando allí. Estoy viviendo aquí y solo vengo por Lula, porque cuando vivo en Brasil normalmente voto por Lula y eso es lo que voy a hacer.
3: Creo que va a ganar. Tengo la esperanza de que ganará. Estoy hablando de Flavio Bolsonaro, de toda esta herencia que dejó Jair Bolsonaro. Lo extraño todos los días. Solo vi mejorar a Brasil en mi vida y ahora tengo 68 años, durante los 4 años de Bolsonaro.
4: No estoy absolutamente segura. Solo sabemos que la democracia está en peligro en nuestro país en este momento. Así que tenemos que presentarnos, apoyar y votar lo mejor que podamos. Sabemos que los votantes están luchando sobre quién es el mejor candidato. Parecen dos extremos en este momento. El país está muy dividido, así que en este momento estoy haciendo la mejor elección.
1: Aquellos que residen fuera de Brasil votan únicamente para los cargos de presidente y vicepresidente de la República. Los mayores de 18 años deben cumplir con sus obligaciones electorales en caso de que se encuentren fuera del domicilio electoral el día de la elección o no puedan acudir a votar, deben justificar su ausencia. Es por eso que durante esta jornada ha habido imágenes de brasileños votando en todo el mundo. Más allá de América, así lo han vivido en Asia o en Europa.
5: En primer lugar, es un día muy importante para los brasileños en Pekín porque tenemos la oportunidad de vernos. Nos reunimos todos. En segundo lugar, por supuesto, nos tomamos muy en serio nuestras elecciones. Creo que votar es una obligación no solo legal, sino también moral.
2: Voté por Flavio, porque veo que tiene un mejor plan de gobierno para Brasil. Por ejemplo, invertirá en seguridad, invertirá en educación, en salud, y dará a los jóvenes de Brasil una mejor perspectiva de vida.
6: Siento que en cualquier gobierno hay cosas buenas y malas, pero creo que hay muchas cosas buenas. Me gustaría que se mantuvieran. La gente tiene comida de nuevo. Nuestra economía está mejor y me gustaría mantener eso para las personas que están en mi país. Somos brasileños, no somos estadounidenses. Tenemos nuestra propia cultura y tenemos que seguir con eso.
1: El perfil mayoritario de los electores registrados fuera de Brasil han sido mujeres en un 57%. En cuanto a la edad, el grupo más numeroso ha sido el de los electores de 40 y 44 años. Más allá del perfil o del lugar en el mundo desde donde emitieron su voto, ahora ya puede decirse que la suerte está echada.
0: Conforme pasa la noche, Flavio Bolsonaro se aleja del número necesario para ganar en primera ronda, lo que barajaría un balotaje contra Luis Ignacio Lula da Silva en segunda ronda. Y a propósito de este tema, ¿quién es Flavio Bolsonaro? Y además de eso, ¿cuáles son las propuestas directas? Mucho de eso se centra en el combate a la criminalidad, emulando el modelo de El Salvador. Itzel Medina nos cuenta más.
7: El mejor líder político de mi país está encerrado por defender nuestros valores, sin miedo y oponiéndose al sistema con todo lo que tenía.
8: Flavio Nantes Bolsonaro, hijo mayor de Jair Bolsonaro, se posicionó nuevamente bajo el foco luego de anunciar que buscaría la presidencia de Brasil por el Partido Liberal en las elecciones de 2026. Fue señalado por su propio padre como el encargado de mantener vivo el proyecto político del exmandatario, a quien incluso pretende conseguir amnistía.

0: Nacido en Río de Janeiro en 1981 y abogado de formación, inició su carrera política en 2003 como diputado estatal. Ahí permaneció 4 periodos y en 2016 compitió sin éxito por la alcaldía de la ciudad. En 2018 fue elegido senador, cargo desde el cual se convirtió en uno de los principales defensores de Jair Bolsonaro. Años más tarde, diversas controversias e investigaciones judiciales en su contra fueron tomando forma. Así, en 2020, la Fiscalía de Río de Janeiro lo denunció por presunta organización criminal, malversación de fondos y lavado de dinero dentro de un supuesto esquema de desvío de salarios de funcionarios de su despacho. A partir de 2025, Flavio Bolsonaro intensificó su actividad política y fortaleció sus vínculos con la administración de Donald Trump. En mayo de 2026, se reunió con el mandatario estadounidense y con el secretario de Estado, Marco Rubio, donde declaró que había pedido a Washington abstenerse de imponer nuevas sanciones contra Brasil, hecho que el presidente Luis Ignacio Lula da Silva calificó de actitud servil frente a Estados Unidos. En materia de seguridad, Flavio Bolsonaro también se mostró partidario de las políticas de Donald Trump. Incluso afirmó que declararía como organizaciones narcoterroristas a los grupos criminales de primer comando de la capital y al Comando Vermelho.
1: Levantaron barricadas, dominan territorios, son un poder paralelo. Vamos a clasificar como organizaciones terroristas a partir del próximo año.
0: Otras de sus propuestas controvertidas fueron virar hacia un modelo penitenciario como el de Nayib Bukele, reducir la edad de responsabilidad penal e implementar la castración química para violadores. Asimismo, en su línea de política exterior, plantea cambios sustanciales. Ha defendido excluir al sistema de pagos PIX, un mecanismo financiero brasilero vinculado con China y los BRICS. Asimismo, prometió restablecer y ampliar las relaciones diplomáticas con Israel. En julio de 2026, protagonizó otra polémica al difundir una carta manuscrita de Jair Bolsonaro en la que el exmandatario lo presentaba como su candidato para la presidencia. Un episodio que llevó al magistrado Alexandre de Moraes a suspender durante 90 días las visitas del senador a su padre. Además, se ordenó investigar si incurrió en una campaña presidencial anticipada e ilegal. Así se abre paso un panorama en el cual el bolsonarismo intenta regresar al poder en un país donde la polarización sigue marcando el rumbo de la política nacional. Itzel Medina, RT.
2: 7:40 de la noche, hora en Sao Paulo. A este momento le actualizo los últimos datos. El candidato Flavio Bolsonaro se encuentra ya en el búnker en Brasilia, donde pues sus seguidores lo esperan. Según está indicado, daría un discurso a eso de las 8. Quizás se pueda trazar pues ciertos momentos. Por supuesto que estaremos muy pendientes. Repasamos también los resultados que se tienen a este momento con la mayoría de mesas escrutadas, superando el 64% de las secciones. Flavio Bolsonaro lidera en este momento con un 49,58% de los votos, mientras Luis Ignacio Lula da Silva obtendría el 42,25%. ¿Cuántos votos tiene cada candidato? Le cuento que Bolsonaro se encuentra con 37.566.895 votos, mientras Luis Ignacio Lula da Silva tiene 32.007.853 votos. En el escenario actual, ambos candidatos, el actual presidente de Brasil y también el actual senador, se enfrentarían en un balotaje. Vamos a continuar precisamente conociendo más sobre Luis Ignacio Lula da Silva, quien llegaría en una cuarta ocasión a la silla presidencial en Brasilia de conformarse de ganar esta elección, tanto en primera o segunda ronda. Lula apuesta por el fortalecimiento de la soberanía, también la reducción de la desigualdad y la pobreza y mejorar el tema de seguridad. Martín Álvarez nos acerca todos los pormenores.
3: Luis Ignacio Lula da Silva es un ejemplo de vigencia política. El primer presidente obrero de Brasil busca su cuarto mandato a los 80 años.
4: Si tengo la misma salud y la misma energía que tengo hoy, pueden estar seguros de que volveré a competir para ganar la disputa política.
3: Lula nació en una familia muy humilde y desde su adolescencia comenzó a trabajar como metalúrgico. En la fábrica perdió un dedo en un accidente, pero conoció la causa a la que dedicaría su vida, la defensa de los más vulnerables. Como líder sindical encabezó grandes huelgas contra la dictadura militar, fue encarcelado y se convirtió en una figura clave de la vuelta a la democracia. En 1980 fundó el Partido de los Trabajadores y después de tres intentos ganó las elecciones presidenciales en 2002.
4: Si es necesario, mi gobierno trabajará las 24 horas del día para cumplir lo que les prometí.
3: Entre 2003 y 2010, Lula cumplió gran parte de sus promesas de campaña. Unos 30 millones de personas salieron de la pobreza, se redujo la desigualdad y el PBI creció a un gran ritmo. Su mandato finalizó con una aprobación histórica superior al 80%. En 2018 se postuló nuevamente, pero no pudo competir debido a su encarcelamiento por la polémica operación Lava Jato. Lula estuvo 580 días en prisión hasta que sus condenas fueron anuladas por el Supremo Tribunal Federal y recuperó sus derechos políticos.
4: Sé que fui víctima de la mayor mentira jurídica de los 500 años de historia. Yo estaba seguro de que este día iba a llegar.
3: En 2022, Lula volvió a ganar las elecciones. Una semana después de asumir, enfrentó un intento de golpe de Estado. Simpatizantes de su antecesor Jair Bolsonaro, que desconocían los resultados electorales, asaltaron la Plaza de los Tres Poderes.
4: No hay perdón para quienes atacan la democracia, su país y su propia gente.
3: Ahora Lula busca permanecer en el Palacio de Plan Alto para profundizar sus reformas. Durante su actual periodo, el Estado volvió a tener un rol central para reactivar la economía, impulsar programas sociales y combatir la pobreza. Sus críticos dicen que el gasto público agrava la crisis fiscal. Entre los principales logros de Lula se encuentra la salida de Brasil del mapa del hambre de la ONU.
4: La única guerra de la que todos pueden salir vencedores es la que libramos contra el hambre y la pobreza.
3: En política exterior, Lula apuesta por la integración regional, el multilateralismo y el fortalecimiento de las naciones del sur global a través del BRICS.
5: Yo creo que juntos...
4: Creo que juntos, estos países en desarrollo y las naciones del sur global podemos cambiar la lógica económica del mundo.
3: Además, ocupan un lugar central en su gestión la lucha contra el cambio climático y sus esfuerzos para impulsar el acuerdo entre el Mercosur y la Unión Europea. Su gobierno también estuvo marcado por la guerra de aranceles con Estados Unidos, desatada por Donald Trump, a quien criticó en reiteradas ocasiones.
4: El mundo está lleno de locos. Está lleno de gente loca. Ahora mismo, el presidente de Estados Unidos quiere quedarse con Groenlandia y dice que Canadá va a convertirse en un estado. Quiere tomar el canal de Panamá. ¿Dónde estamos?
3: Lula también mantiene relaciones tensas con su homólogo argentino Javier Milei y considera inaceptable la presencia de Cuba en la lista de países patrocinadores del terrorismo de Washington. Además, el líder brasileño condena los ataques indiscriminados de Israel contra Palestina.
5: Más nada.
4: Nada, absolutamente nada, justifica el genocidio en curso en Gaza.
3: Admirado por millones de brasileños y cuestionado por sus rivales, uno de los políticos latinoamericanos más populares e influyentes busca escribir nuevos capítulos en la historia de su país. Martín Álvarez, RT.
2: Continuamos con esta cobertura especial desde Sao Paulo, Brasil, y la Policía Federal de este país inició una investigación preliminar por la injerencia extranjera en los comicios. No es la primera vez que el actual mandatario Luis Ignacio Lula da Silva pues lanza advertencias a Donald Trump por la injerencia en la política de su país. Esto ha generado muchísimas críticas. ¿Cómo refleja esto en la política, no solamente del gigante sudamericano, también de América Latina? Carla González nos acerca.
6: Donald Trump intenta intervenir en las elecciones de América Latina y parece ser una costumbre. La administración ni siquiera intenta disfrazarlo. Presionan para tener a su disposición a gobiernos y funcionarios públicos que sirvan a los intereses de Washington. El caso más crítico es Brasil. La posibilidad de una injerencia ha llegado a un nivel crítico, según la agencia de inteligencia. Trump ya había designado al primer comando de la capital y a Comando Vermelho como terroristas y también lanzó aranceles contra el país. Bolsonaro, el preferido de Trump, ha negado que reciba ayuda del mandatario y dice que los aranceles supuestamente están ayudando al gobierno. El presidente Lula da Silva ya ha advertido a Trump que no se debe meter en las elecciones. Pero Trump también ha actuado en otras naciones. Dio su apoyo para Abelardo de la Espriella cuando era candidato y prometió que ayudaría a Colombia con la fuerza total de Estados Unidos, si él ganaba, obviamente, condicionando así las relaciones bilaterales. Además, presumía de ser el responsable de la victoria de un candidato que estaba en décimo lugar. El gobierno colombiano de Gustavo Petro lo denunció y declaró que deberían anularse las elecciones por esa intervención directa. Ya sabemos las acciones pro-Washington que ha tomado de la Espriella en menos de 2 meses de gobierno. Pero la lista es larga. Por tiempo nos vamos a enfocar en 3 naciones. Honduras dijo que si no ganaba Nasrías Fura, Estados Unidos no daría dinero a la nación. Y ganó. En Chile dio su apoyo a José Antonio Kast y terminó ganando. En Argentina dijo que no ayudarían al país si no triunfaba el partido de Javier Milei. Hasta tiene su apoyo total para buscar la reelección. Veremos cómo serán esas elecciones en el 2027. Pero el interés no es solo a nivel presidencial. La administración Trump incluso quiere inmiscuirse en las elecciones de Contralor General en Guatemala. Acusa a candidatos de ser corruptos y de tener conexiones con el narcotráfico. Dicen que solo quieren socios transparentes. Una vez más, la excusa de que quieren luchar contra el narcotráfico. Pero en eso, México ha sabido defenderse. Se cambió la constitución para que las elecciones se puedan anular por injerencia extranjera. El gobierno ha dicho que Estados Unidos designa a cárteles de droga como organizaciones terroristas para tener una excusa de intervenir militarmente. La presidenta Claudia Sheinbaum se pregunta si realmente Estados Unidos quiere combatir a la delincuencia organizada o quizás es la derecha estadounidense que usa a la nación para sus intereses electorales. ¿O si acaso pretenden influir en las elecciones ahora? Preguntas retóricas. Pero al final, no es nuevo que el gobierno de Estados Unidos quiera interferir en esas elecciones. Lo nuevo es que lo quieran camuflar como una cooperación desinteresada contra el narcotráfico. ¿Dejarán los gobiernos latinoamericanos que Estados Unidos ejerza su influencia? Por ahora las buenas, pero con el riesgo de que termine siendo las malas.
2: El experto de la universidad e investigador también de la Universidad de Sao Paulo, Gabriel Dibdab de Bueno, señala que hay un intento de injerencia por parte de Washington en las elecciones. Además, destaca el papel del fortalecimiento del BRICS para el gigante sudamericano.
7: Hay un riesgo concreto de escalada, de que se escalone algún tipo de intervención estadounidense en Brasil. Ya hubo variadas amenazas, incluso los aranceles que se impusieron en nuestro país. Y desde el siglo XIX, con la doctrina Monroe, Estados Unidos expresa un interés particular en mantener su hegemonía en todo el continente americano. Brasil debe mantener una estrategia de autonomía y diversificación de alianzas y asociaciones a nivel internacional. Creo que la integración latinoamericana sea clave para el futuro no solo del país, pero de toda la región y también la relación con los otros países, el sur global, África, Asia, Latinoamérica. Son regiones que están en disputa y que también participan de esa construcción de una nueva orden internacional.

0: 64% de las mesas de las secciones escrutadas. Luis Ignacio Lula da Silva se enfrentaría contra Flavio Bolsonaro en un balotaje, pues ninguno de los candidatos llega al 50% de los votos. Sin embargo, hay que esperar cómo transcurre esta jornada. Es momento de enlazarnos con mis compañeras que se encuentran desde distintas partes de Brasil. Michelle, voy a iniciar contigo desde el búnker de campaña de Luis Ignacio Lula da Silva. ¿Cómo transcurren estos momentos? Adelante.
1: Hola Sergio, te saludo a ti, también a Milenia, a toda nuestra audiencia. Nosotros nos hemos trasladado ahora. Ya nos encontramos en un punto de concentración de seguidores del presidente Luis Ignacio Lula da Silva, aquí en la región centro-oeste de la capital paulista de São Paulo. Como pueden ver a mis espaldas, hay miles de personas que se congregan acá para seguir el escrutinio de esta votación que ya avanza a más de un 64%.

0: quienes no han logrado quedar electos en este momento. Es que en estas elecciones más de 158 millones de brasileños fueron convocados a las urnas y bueno, hay mucha expectativa en toda la región en relación a qué será, cuál será el resultado de estas elecciones. Aquí también en São Paulo, que es el principal colegio electoral de Brasil, concentra el 21% del padrón electoral del país. También votó el presidente Luis Inácio Lula da Silva, votó en la ciudad de São Bernardo do Campo, en la región metropolitana de la capital paulista, y durante la votación dijo que lo que estaba en juego en el día de hoy son dos proyectos distintos de país. Escuchemos.
1: En realidad, lo que está en juego es la definición de un proyecto de Brasil. El pueblo tendrá que elegir entre el fortalecimiento del régimen democrático o la barbarie, entre el positivismo y el negacionismo, entre el desarrollo y el atraso, entre el crecimiento económico y el retroceso. El pueblo es soberano y decide el resultado, porque tenemos una participación nacional libre.
0: Hay mucha expectativa en todo el país en relación a ese resultado, pero también en Latinoamérica, desde todas las regiones, desde todos los países de la región, han llegado más de 120 observadores internacionales. Nosotros, cuando estuvimos allí en el comando de campaña del presidente Lula y en el Hotel Renaissance, hemos podido dialogar con algunos de ellos. Entre ellos está la activista colombiana e hija del expresidente de este país, Sofía Petro, quien también destacó que se juega en estas elecciones presidenciales.
2: Definitivamente la diferencia es que hay un lado que está del lado de la vida y hay un lado que está del lado de la muerte. Eso es así y se ha replicado en todos los procesos electorales de América Latina entera. Hoy nos enfrentamos a un mundo en el que América Latina tiene que disputar su soberanía, la capacidad de gerenciar sus propios recursos, de defenderlos. Y lo que está sucediendo aquí en Brasil es lo que se ha replicado en todas las elecciones de América Latina. Es un modelo en el que el país es sumiso a los Estados Unidos o no, a los intereses de los Estados Unidos o no. Es del riesgo que tenemos ahora. Brasil es el gigante latinoamericano, tiene grandes recursos, tiene el pulmón del mundo dentro. Entonces realmente se juega la geopolítica del continente y nos enfrentamos a una nueva doctrina, Monroe. Ellos no han intentado disimularlo, de hecho muy abiertamente están anunciándonos que es la estrategia que quieren aplicar en el continente para mantener su fuerza en todo el mundo entero. Es lo que nos está pasando hoy y es lo que tenemos a toda costa que evitar y poner los ojos aquí realmente sobre lo que está pasando.
0: Bueno, ya pasamos del 64% del conteo de las urnas. Sin embargo, el proceso de escrutinio empieza siempre por la región sur y sureste del país y luego avanza hacia el noreste y el norte, donde tradicionalmente el Partido de los Trabajadores tiene mayor apoyo, mayor votación. Por eso hay mucha expectativa aquí en este centro de concentración de los seguidores del presidente Lula da Silva en La Virada. En las últimas elecciones, el resultado ha cambiado completamente a partir del 70% del escrutinio ya avanzado. Por eso lo que se comenta aquí, los ánimos que hemos escuchado de las personas que acuden a esta cita, es de que esto también puede pasar en estas elecciones. A la medida que avance el conteo por las regiones noreste y el norte del país, el presidente Luis Inácio Lula da Silva, quien figuraba como favorito en varias de las encuestas realizadas anteriormente, puede avanzar hacia la delantera en esta primera vuelta. Según el Instituto Datafolha, uno de los institutos más reconocidos de encuestas de opinión en el país, habrá segunda vuelta. ¿Esto por qué? Para que las elecciones se definieran en el día de hoy, este domingo, algunos de los candidatos deberían haber obtenido más del 50% de la votación. Y por cómo va la tendencia, según este instituto, debe haber una segunda vuelta entre el senador Flávio Bolsonaro y el presidente Luis Inácio Lula da Silva. Lula sigue el escrutinio desde aquí, desde São Paulo, el principal colegio electoral del país. Ahí está cercado de sus candidatos al gobierno del Estado, de sus candidatos al Senado y también de diversos apoyadores de exministros y de su gabinete más cercano. Aquí, en otro punto de la capital paulista, se congregan miles de personas, miles de apoyadores a esperar por este resultado. Y bueno, desde otros puntos también.

0: tenemos a quienes siguen la votación y esperan por un resultado favorable para el senador Flavio Bolsonaro. Así que bueno, volvemos contigo, Sergio, y en cualquier momento actualizamos con más información.
1: Gracias, Michelle. Desde acá se escuchan cánticos, se ven también carros pasando, celebrando con las diferentes pues agrupaciones, como nos relatabas también, pues hay que ver los escenarios anteriores de elecciones, pues para saber qué es lo que está ocurriendo en este momento. Momento de irnos también hasta Brasilia, ahí se encuentra mi compañera Milena Portela, quien sigue minuto a minuto lo que está ocurriendo en la parte del bolsonarismo. Milena, voy contigo, adelante.
2: Hola Sergio, un saludo a ti, a Michelle y también a todos los que nos acompañan. Seguimos acá enfrente al búnker de Flavio Bolsonaro a la espera de la declaración del senador y precandidato presidencial. Como podemos ver, cada vez más llegan más colegas de prensa y prensa de todo el mundo. También pasan algunos simpatizantes. Algunas personas con las camisetas verde amarelas, como sabemos que es caracterizado por el bolsonarismo, y también van preparándose ya para esa recta final de la apuración de los votos. Vamos a repasar, mientras esperamos la palabra de Flavio Bolsonaro, cómo fue su agenda en el día de hoy. Flavio Bolsonaro, que votó en Río de Janeiro por la mañana junto a su esposa y también aliados, allí hizo una declaración para la prensa, dijo que está confiado con esta elección y también mencionó que Brasil necesita un cambio. Lo escuchamos.
3: Me dirijo a los votantes. Ojalá Dios los ilumine a todos, para que la gente pueda salir de casa con tranquilidad, con paz, para votar, para cambiar su país para mucho mejor. Brasil necesita un cambio. Brasil ya no aguanta tanto sufrimiento, tantos altos impuestos, tantas mujeres asesinadas, tanta persecución política. Brasil necesita emprender y crecer.
2: Y Flavio Bolsonaro cierra una campaña donde busca consolidarse como el reemplazante, el sustituto de su padre, Jair Bolsonaro. Acá hay que observar también que intentó ampliar el apoyo más allá de la base bolsonarista que Bolsonaro tiene acá en Brasil. Trató de buscar a esos indecisos en Brasil, que son más del 30% según las últimas encuestas. También los votos hacia los demás candidatos, muchos tal vez inclinados hacia la derecha. Y Bolsonaro se presentó en esa elección justamente como la promesa del cambio, las críticas a la justicia brasileña, como se caracterizó principalmente en los últimos días de campaña. Bolsonaro también trató de hacerse fuerte y concentró su agenda en el sudeste de Brasil, en los estados de Río de Janeiro, São Paulo y también en Minas Gerais, el principal estado electoral de Brasil. También fue una campaña donde hizo confrontos directos con Lula da Silva, así como trató de caracterizar cómo lo hizo su padre también en su momento. Nosotros estamos aquí desde el búnker de Flavio Bolsonaro. Es una zona, para quienes nos conocen, residencial de Brasil, una zona más tranquila. Por eso también no hay mucha gente, no hay muchos apoyadores. Sí, los que pasan y hacen críticos o algunos cánticos también en apoyo al senador y precandidato presidencial. Pero mientras tanto, nosotros seguimos acá a la espera de la palabra de Flavio Bolsonaro y volvemos en breve con más información. Vuelvo contigo, Sergio.
1: Compañeras, muchísimas gracias por todos los detalles y toda la información. En cualquier momento estaría volviendo con ustedes.

0: ¿Cómo podemos analizar estos resultados preliminares también? ¿Cuánto han influido el uso de las plataformas digitales? Está conmigo Elena Martins, profesora de la Universidad de Sahara. Muchísimas gracias por acompañarme.
1: Gracias a usted y a todos.
0: Bueno, Elena, a todos los analistas se los he preguntado. ¿Iríamos a segunda ronda o cree usted que sí se podría ganar esto en una primera?
1: Segunda, claro. Creo que lo que estamos viendo ahora es un resultado muy fuerte de una permanencia del fenómeno del bolsonarismo, que no es un fenómeno parcial, momentáneo. Creo que hay varias explicaciones, pero tenemos que pensar como la historia de la sociedad brasileña en un contexto de crisis también, de búsqueda por una salida para la crisis y toda la influencia también de las plataformas y la forma de comunicación de una manera más general está como que profundizando el neoliberalismo, el fenómeno cultural en las personas, en los grupos sociales los más diversos, y por eso no me extraña, no es muy diferente de lo que imaginaba, aunque sea muy difícil.
0: Eso le iba a preguntar. Michelle antes nos exponía brevemente un escenario de las anteriores elecciones. ¿Hay similitud tanto en el tema de las elecciones? Obviamente, pues aquí se ve mucho mayor uso de inteligencia artificial, mucho mayor uso de plataformas digitales, que ya casi le voy a preguntar, pero ¿hay una similitud como con el tema de resultados?
1: Claro, pero que creo que una peor en términos de la participación de la izquierda, por ejemplo, en el Senado está totalmente muy fuerte la presencia de la derecha más agresiva, incluso porque ocurrió una estrategia muy fuerte de ocupar este espacio fundamental para pautas como la Corte Suprema de Brasil y todo más. Pero creo que hay también una preocupación que deberíamos atentar, que es, por ejemplo, de un gaño de espacio de la derecha en Nordeste, mi región mismo, que siempre está votando en Lula, que es más progresista, y también está disminuyendo la distinción entre Bolsonaro y Lula en este momento, por lo menos. Entonces, creo que hay similitudes en términos de la repetición, de la polarización, como quieran llamar, pero esto de una participación más acentuada en el Senado y también el avance de la derecha en estados del Nordeste es un tema más preocupante.
0: Michelle nos planteaba también que el voto que hace falta por contabilizar probablemente sea un voto a favor de Luis Ignacio Lula da Silva.
1: No sé, porque tenemos situaciones muy, muy distintas, ¿no? Ya tenemos estados muy, muy adelantados en términos de apuración, pero también otros que están más confusos. Y también creo que en todos los estados estamos viviendo también una polarización muy fuerte. Por eso no creo que va a haber un estado que va a dar como que 80% para cada uno, y eso ya está muy claro. Tenemos en Nordeste algunos estados con 60% para Lula, por ejemplo, que abre un espacio mejor, pero en general creo que eso es lo más importante para comentar, es que el fenómeno del bolsonarismo está como que profundizándose en muchas partes de país, incluso en partes que antes votaban más en la izquierda. Entonces, la disputa, como desde el principio incluso, está muy refletida en este momento también.
0: Usted es experta en plataformas digitales. ¿Cuánto pudo pesar las plataformas y toda la injerencia que tuvieron para tomar una decisión de voto?
1: Creo que si miramos los diputados federales más votados, son todos influenciadores digitales. Eso es muy claro. Por ejemplo, Nicolás Ferreira en Minas Gerais, que está como que probablemente el más votado del país todo, y es un joven diputado también que utiliza la estrategia de las plataformas de fake news todo el tiempo y está muy lejos de cualquier otro en este término. Aquí también en San Pablo, en otros espacios, siempre en Ceará, también mi estado, también un diputado de Partido Liberal que viene de esta carrera en YouTube. Y ahora está muy fuerte. Entonces creo que hay una estética, una cultura que está muy clara en estos candidatos, pero también quería tal vez proponer una reflexión más profundizada
0: Claro, adelante.
1: para pensar, por ejemplo, cómo la forma cultural de la disputa política ha cambiado con las plataformas. Entonces tenemos toda una lógica de ideas que circulan, que son muy, muy afectadas por la intención de la economía de la atención, que buscan hacer vídeos cortos, muy rápidos, para poner ideas que en general no hablan acerca de propuestas para el país. Y creo que eso es muy difícil para la izquierda, que necesita explicar los temas con más profundidad, con más contextualización. Entonces, esta forma cultural de la disputa política alrededor de las plataformas creo que es muy nociva. Además de eso, obviamente tenemos también manipulación e influencia, como está claro ahora. Hoy mismo, un estudio de la Universidad Federal de Río de Janeiro presentó que una pesquisa que presentó que una buena parte de los anuncios impulsados en Meta estaban en contra de las elecciones, estaban hablando de una elección fraudada, que había problemas en la recolección de votos, etc. Entonces, esta también manipulación es muy clara. Y creo que también

0: También tenemos un problema más que tenemos que pensar que está relacionado con eso, porque esta forma de impulsar contenidos, lo que yo tengo llamado de una visibilidad condicionada por el pago, es muy también productora de distinción entre candidatos. Entonces la derecha tiene puesto mucho dinero en esas plataformas para llegar más allá todo el tiempo. Eso también forza un poco la izquierda a hacer lo mismo, y vemos eso en los datos, muchos candidatos también más progresistas también impulsando contenidos en las plataformas, etcétera, y dedicando por tanto muy muy dinero para estos espacios, que no son espacios además que no son transparentes. Entonces es una lógica de poner para imaginar que va a llegar en más gente, pero no tenemos clareza, nitidez propiamente sobre si el contenido fue mismo entregue o no. Entonces creo que hay problemas muy multifacetados para comprender la injerencia de las plataformas. Y además, claro, cada vez más desde 2023 con Trump en Estados Unidos se quedó muy claro el rol de plataformas para impulsar la extrema derecha, incluso en términos de censura de otros perfiles, de un espacio más para los demás. Yo hago parte de una organización que se llama Giracón, Derecho a la Comunicación y la Democracia. Estamos haciendo un observatorio de la censura y muchos casos ocurrieron durante estas elecciones. Entonces, casos de páginas de candidaturas indígenas que fueron sacadas del espacio de Instagram, páginas que tuvieron un alcance reducido también. Entonces, muchas formas de manipulación que son menos visibles, pero que claro también tienen su colaboración para llegarmos hasta ese resultado.
1: Claro, y a las 28:11 hora de Sao Paulo vamos a actualizar los resultados que tenemos a este momento. 84,96 de las secciones pues ya contabilizadas, una gran mayoría, 48,47 Flavio Bolsonaro frente a Luis Ignacio Lula da Silva con 43,49. Hemos visto que durante toda esta jornada, en medio de este conteo, pues Luis Ignacio Lula da Silva ha salido favorecido, cada vez está tomando mucha mayor ventaja, escribiendo así la historia del balotaje.
0: Ah, no sé, creo que las últimas dos semanas últimas fueron muy importantes para la campaña, ¿no? Consiguieron movilizar la gente, consiguieron presentar una distinción, pero luchamos en contra de toda una corporación mediática que hace muy favor a Flavio Bolsonaro y a los otros, porque ponen como si fueran todos iguales, y casos muy graves como el caso Master, que con certeza ya hablaron, y el tema de la Corte Suprema de Brasil también, todos fueron casos que deberían tener marcado este proceso electoral, pero que no tuvieron el impacto que en otros momentos, por ejemplo, temas como la operación llamada de Lava Jato, o mismo otros problemas de corrupción vinculados a los partidos progresistas, tuvieron en momentos anteriores, en años anteriores. Entonces creo también que Lula estaba ganando espacio, estaba consiguiendo movilizar la gente, demostrar la preocupación con el tema de la soberanía, con el tema de la democracia, pero en un contexto muy marcado por posiciones muy fijadas. Creo que este es un problema también. E incluso podemos hablar de un techo del presidente Lula en este sentido, porque tenemos una parte expresiva de Brasil que está muy involucrada con la derecha. Podemos hablar de como que 30% del país más vinculada mismo a un fenómeno fascista, obviamente. Pero otros más como que 20% ya están más cercanos de la derecha, y lo que estamos viendo ahora es un resultado de eso.
1: Bueno, y aquí tenemos todavía más actualizaciones. Vos aquí se están actualizando completamente los números: 88,46 de secciones escrutadas con 48,19. Lidera Flavio Bolsonaro frente a Luis Ignacio Lula da Silva con 43,80. Te iba a preguntar, en este escenario hipotético de una segunda ronda, que prácticamente ya es muy claro que habrá una segunda ronda en algunos días, Flavio Bolsonaro está liderando frente a Luis Ignacio Lula da Silva. Sin embargo, ¿cuánto cambia en la historia de Brasil un enfrentamiento cara a cara donde ya no existen los otros pues candidatos?
0: Sí, ese es el problema, porque en Brasil generalmente teníamos un tercer candidato que también tenía muchos votos y podríamos hacer, por ejemplo, una distinción interna en su electorado, porque es muy difícil que el elector migre totalmente de un candidato para quien este candidato va a apoyar. Pero en este caso ahora es distinto, porque tenemos candidatos que están en tercer, cuarto lugar, que son muy pequeños, estamos hablando de 3%, y por tanto también imaginamos que 3% muy involucrados con el programa de estos candidatos. Y estamos hablando de candidatos que son todos de derecha también. Entonces, Renan Santos, por ejemplo, que manifiesta un programa liberal libertario como de Milei, o Augusto Cury, que es un escritor que produce autoayuda en Brasil también, que sería más cercano del derecha. Entonces creo que es posible, claro, tener una brecha, un deslocamiento de estos candidatos para Lula también, pero no es fácil porque son candidatos muy involucrados, muy presentes con el programa de la derecha. Entonces creo que el desafío será movilizar la gente que no fue a votar hoy, movilizar las personas más viejas también, porque los 70 tienen una participación mejor para el candidato de PT que para la derecha, y intentar también cambiar algunos votos, por ejemplo, de Augusto Cury, que tal vez sea menos, aunque sea muy derechista también, pero tal vez un poco menos que Renan Santos, que es muy abiertamente de derecha. Pero en el caso de Renan también tiene una cosa que es una disputa interna en la derecha, porque por ejemplo no apoya abiertamente Flavio Bolsonaro en este momento, no habla que va a apoyar en la segunda ronda. Entonces tenemos también tal vez una abstención de esta parte que votó en Renan Santos, y tal vez no va a votar en Flavio Bolsonaro, pero ciertamente no es nada fácil, porque ya estamos con una distancia un poco más expresiva, incluso más expresiva que en el resultado de las últimas elecciones presidenciales, y con este escenario de los otros candidatos ciertamente será muy difícil.
1: ¿Cuánto van a pesar? Usted me hablaba desde ya, porque hay que valorar todos los temas, las futuras alianzas.
0: Sí.
1: ¿Cuánto van a pesar para conquistar ese voto en medio de un voto que está polarizado completamente, tiene injerencia extranjera, un voto que también tiene injerencia de la inteligencia artificial? Son muchos los factores que podrían entrar en juego en esta futura elección.
0: Total, y creo que en este momento, por ejemplo, voy a hablar un poco de la injerencia después de las alianzas
1: Adelante.
0: Posibles. En términos de injerencia, creo que tal vez ahora en la segunda ronda será más clara, más agresiva, incluso en términos de la actuación de las plataformas digitales, porque en la primera había una duda de cómo sería. Había movimientos acerca de las embajadas y todo de Estados Unidos, pero en un momento que estaba un poco menos claro cómo sería, porque si Flavio pasase con menos, mucho menos que Lula, sería un otro escenario. Si está más cercano de ganar, si está más cercano de una votación expresiva, tal vez sea más impulsado también, y creo que ahí el espacio para la injerencia sea mayor. Incluso en términos de censura en la red, de presunción de inteligencia artificial, de una negación de las plataformas para hacer cualquier movimiento para impedir fake news y otros problemas en las redes. Es muy grave que en este momento, por ejemplo, eso también es muy distinto de la elección pasada. Habíamos una corte, un superior tribunal electoral que estaba muy preocupado también, y había movimentaciones, incluso reglas nuevas durante la segunda ronda para disminuir el papel, el rol de impulsionamiento, etcétera, y ahora no va a haber. Entonces, ciertamente no va a haber, porque está muy comprometida también con este espectro político. En términos de alianzas, creo que, bueno, Lula es muy habilidoso para hacer alianzas, pero este escenario de polarización sin duda limita un poco la posibilidad. Y como hablé antes, estamos hablando de candidatos que cada uno tiene 3%. Entonces, en general, tenemos un electorado que está muy fijo en sus posiciones, y ciertamente será un camino de Lula buscar, por ejemplo, alianza tal vez con com Cury ou com Caiado, que é um político muito tradicional, que não é um político da nova direita no Brasil, mas não será fácil porque, digamos que cada um pode aportar como que metade dos votos que estão obtendo agora. Então, seria como que um e meio, dois de cada um, não? Então, incluso com aliança será muito difícil.
1: Helena, te agradeço muito estar comigo nesta en entrevista.
0: Gracias a usted.
1: Bueno, y nosotros vamos a continuar con más porque ya se lleva casi el 90% de las secciones escrutadas. El escenario es el mismo desde hace prácticamente una hora. Los candidatos Luis Ignacio Lula da Silva se enfrentaría contra Flavio Bolsonaro en un balotaje. Y vamos a hablar de cómo la inteligencia artificial pudo afectar y podría afectar también las elecciones de Brasil 2026. Expertos señalan que marcó un antes y un después. Algunos catalogan que en elecciones como Perú o Colombia pudo favorecer, sin embargo, en el gigante sudamericano pudo escribir una historia completamente diferente. ¿De qué se trata? Michelle de Melo nos lo cuenta.
2: Vaya aquí, Trump, no. Mi querido. Nuestras tierras raras para el señor.
3: No puede ser. No puede ser verdad. ¿O será? Si antes las campañas de desinformación apuntaban a las urnas electrónicas, ahora el temor se concentra en herramientas capaces de crear imágenes, videos y audios falsos, los llamados deepfakes. Cerca del 66% de los brasileños se informan a través del teléfono móvil, con las redes sociales sobrepasando los medios periodísticos cuando el público requiere de noticias. Y 4 de cada 10 brasileños asegura utilizar inteligencia artificial para actualizarse sobre las noticias y la realidad política del país. El Tribunal Superior Electoral firmó un acuerdo con 7 plataformas digitales para acelerar la remoción de contenidos y bloqueo de cuentas que difundan informaciones falsas sobre el sistema electoral brasileño. El TSE también ha adoptado un nuevo reglamento para penalizar a quienes difundan desinformación.
4: Es importante que la gente sepa que un deepfake, que consiste en alterar la apariencia de las personas o utilizar a alguien para que diga algo que no dijo, aunque solo sea el audio, también se considera un deepfake. Este tipo de cosas están prohibidas. De hecho, también está prohibida la creación de personajes mediante inteligencia artificial. No se permiten cuentas falsas para la propaganda electoral. ¿Quién puede hacer propaganda electoral en Internet? Los partidos, el candidato, las coaliciones, las empresas contratadas por el candidato, por el partido o por la coalición, con sitios web debidamente registrados ante el Tribunal Superior Electoral. Hemos visto que se han eliminado muchos perfiles y se ha reducido el alcance, ¿no? Porque también sabemos que estas plataformas que dominan aquí, no solo en Brasil, sino también en otros países, tienen una afinidad ideológica con Estados Unidos. Entonces también estamos en una situación vulnerable porque estamos sometidos al poder algorítmico y al control del flujo de información de las propias plataformas.
3: Este fenómeno no se resume a Brasil. En las últimas elecciones de Colombia y Perú, el uso de inteligencia artificial en las campañas también representó un reto. Pero, ¿hasta qué punto la inteligencia artificial puede redefinir las disputas electorales en uno de los países más conectados de América Latina?
1: Atención, porque se reduce completamente la ventaja entre ambos candidatos. Luis Ignacio Lula da Silva llega al 44%, mientras Flavio Bolsonaro, pues más bien pierde puntaje. En este momento se ubica con un 48%. Prácticamente ya es un hecho que estas elecciones pasarían o un balotaje, pues ya se tiene el 90,56% de las secciones escrutadas. Vamos a pasar a este tema. Flavio Bolsonaro es quien lidera en este momento las elecciones de Brasil 2026. Sus propuestas se basan en el combate a la criminalidad, emulando un modelo similar al de El Salvador. ¿Qué nos cuenta más mi compañera Itzel Medina?
5: El mejor líder político de mi país está encerrado por defender nuestros valores, sin miedo y oponiéndose al sistema con todo lo que tenía.
6: Flavio Nantes Bolsonaro, hijo mayor de Jair Bolsonaro, se posicionó nuevamente bajo el foco luego de anunciar que buscaría la presidencia de Brasil por el Partido Liberal en las elecciones de 2026. Fue señalado por su propio padre como el encargado de mantener vivo el proyecto político del exmandatario, a quien incluso pretende conseguir amnistía. Nacido en Río de Janeiro en 1981 y abogado de formación, inició su carrera política en 2003 como diputado estatal. Ahí permaneció cuatro periodos periodos y en 2016 compitió sin éxito por la alcaldía de la ciudad. En 2018 fue elegido senador, cargo desde el cual se convirtió en uno de los principales defensores de Jair Bolsonaro. Años más tarde, diversas controversias e investigaciones judiciales en su contra fueron tomando forma. Así, en 2020, la Fiscalía de Río de Janeiro lo denunció por presunta organización criminal, malversación de fondos y lavado de dinero dentro de un supuesto esquema de desvío de salarios de funcionarios de su despacho. A partir de 2025, Flavio Bolsonaro intensificó su actividad política y fortaleció sus vínculos con la administración de Donald Trump. En mayo de 2026 se reunió con el mandatario estadounidense y con el secretario de Estado, Marco Rubio, donde declaró que había pedido a Washington abstenerse de imponer nuevas sanciones contra Brasil, hecho que el presidente Luis Ignacio Lula da Silva calificó de actitud servil frente a Estados Unidos. En materia de seguridad, Flavio Bolsonaro también se mostró partidario de las políticas de Donald Trump. Incluso afirmó que declararía como organizaciones narcoterroristas a los grupos criminales de primer comando de la capital y al Comando Vermelho.
5: Levantaron barricadas, dominan territorios, son un poder paralelo. Vamos a clasificar como organizaciones terroristas a partir del próximo año.
6: Otras de sus propuestas controvertidas fueron virar hacia un modelo penitenciario como el de Nayib Bukele, reducir la edad de responsabilidad penal e implementar la castración química para violadores. Asimismo, en su línea de política exterior, plantea cambios sustanciales. Ha defendido excluir al sistema de pagos PIX, un mecanismo financiero brasilero vinculado con China y los BRICS. Asimismo, prometió restablecer y ampliar las relaciones diplomáticas con Israel. En julio de 2026, protagonizó otra polémica al difundir una carta manuscrita de Jair Bolsonaro, en la que el exmandatario lo presentaba como su candidato para la presidencia. Un episodio que llevó al magistrado Alexandre de Moraes a suspender durante 90 días las visitas del senador a su padre. Además, se ordenó investigar si incurrió en una campaña presidencial anticipada e ilegal. Así se abre paso un panorama en el cual el bolsonarismo intenta regresar al poder en un país donde la polarización sigue marcando el rumbo de la política nacional. Itzel Medina, RT.
1: Se acorta la diferencia. Luis Ignacio Lula da Silva mantiene en los últimos minutos un crecimiento, mientras los números de Flavio Bolsonaro decrecen. En este momento, pues Bolsonaro es quien lidera los números de esta votación de los comicios de Brasil 2026. Pero Lula da Silva se ubica en un 44%. Continuamos hablando de Luis Ignacio Lula da Silva, quien podría llegar por cuarta vez a la silla presidencial. Sus propuestas se basan en reducir la desigualdad, la pobreza, fortalecer la seguridad y reforzar la soberanía. Martín Álvarez nos cuenta más sobre el líder brasileño.
7: Luis Ignacio Lula da Silva es un ejemplo de vigencia política. El primer presidente obrero de Brasil busca su cuarto mandato a los 80 años.
8: Si tengo la misma salud y la misma energía que tengo hoy, pueden estar seguros de que volveré a competir para ganar la disputa política.
7: Lula nació en una familia muy humilde y desde su adolescencia comenzó a trabajar como metalúrgico. En la fábrica perdió un dedo en un accidente, pero conoció la causa a la que dedicaría su vida, la defensa de los más vulnerables. Como líder sindical encabezó grandes huelgas contra la dictadura militar, fue encarcelado y se convirtió en una figura clave de la vuelta a la democracia. En 1980 fundó el Partido de los Trabajadores y después de tres intentos ganó las elecciones presidenciales en 2002.
8: Si es necesario, mi gobierno trabajará las 24 horas del día para cumplir lo que les prometí.
7: Entre 2003 y 2010, Lula cumplió gran parte de sus promesas de campaña. Unos 30 millones de personas salieron de la pobreza, se redujo la desigualdad y el PBI creció a un gran ritmo. Su mandato finalizó con una aprobación histórica superior al 80%. En 2018 se postuló nuevamente, pero no pudo competir debido a su encarcelamiento por la polémica Operación Lava Jato. Lula estuvo 580 días en prisión hasta que sus condenas fueron anuladas por el Supremo Tribunal Federal y recuperó sus derechos políticos.
8: Sé que fui víctima de la mayor mentira jurídica de los 500 años de historia. Yo estaba seguro de que este día iba a llegar.
7: En 2022, Lula volvió a ganar las elecciones. Una semana después de asumir, enfrentó un intento de golpe de Estado. Simpatizantes de su antecesor Jair Bolsonaro, que desconocían los resultados electorales, asaltaron la Plaza de los Tres Poderes.
9: No hay perdón para quienes atacan la democracia, su país y su propia gente.
7: Ahora Lula busca permanecer en el Palacio de Plan Alto para profundizar sus reformas. Durante su actual periodo, el Estado volvió a tener un rol central para reactivar la economía, impulsar programas sociales y combatir la pobreza. Sus críticos dicen que el gasto público agrava la crisis fiscal. Entre los principales logros de Lula se encuentra la salida de Brasil del mapa del hambre de la ONU.
9: La única guerra de la que todos pueden salir vencedores es la que libramos contra el hambre y la pobreza.
7: En política exterior, Lula apuesta por la integración regional, el multilateralismo y el fortalecimiento de las naciones del sur global a través del BRICS.
10: Yo creo que juntos...
9: Creo que juntos, estos países en desarrollo y las naciones del sur global podemos cambiar la lógica económica del mundo.
7: Además, ocupan un lugar central en su gestión la lucha contra el cambio climático y sus esfuerzos para impulsar el acuerdo entre el Mercosur y la Unión Europea. Su gobierno también estuvo marcado por la guerra de aranceles con Estados Unidos, desatada por Donald Trump, a quien criticó en reiteradas ocasiones.
9: El mundo está lleno de locos. Está lleno de gente loca. Ahora mismo, el presidente de Estados Unidos quiere quedarse con Groenlandia y dice que Canadá va a convertirse en un estado. Quiere tomar el canal de Panamá. ¿Dónde estamos?
7: Lula también mantiene relaciones tensas con su homólogo argentino Javier Milei y considera inaceptable la presencia de Cuba en la lista de países patrocinadores del terrorismo de Washington. Además, el líder brasileño condena los ataques indiscriminados de Israel contra Palestina.
10: Más nada.
9: Nada, absolutamente nada, justifica el genocidio en curso en Gaza.
7: Admirado por millones de brasileños y cuestionado por sus rivales, uno de los políticos latinoamericanos más populares e influyentes busca escribir nuevos capítulos en la historia de su país. Martín Álvarez, RT.
1: Inició una investigación preliminar por la presunta injerencia extranjera en estos comicios. Luis Ignacio Lula da Silva, actual presidente de Brasil, había advertido a Donald Trump de que podría perder mucho terreno si interfería en el proceso electoral del gigante sudamericano. Carla González nos cuenta más.
11: Donald Trump intenta intervenir en las elecciones de América Latina y parece ser una costumbre. La administración ni siquiera intenta disfrazarlo. Presionan para tener a su disposición a gobiernos y funcionarios públicos que sirvan a los intereses de Washington. El caso más crítico es Brasil. La posibilidad de una injerencia ha llegado a un nivel crítico, según la agencia de inteligencia. Trump ya había designado al primer comando de la capital y a Comando Vermelho como terroristas y también lanzó aranceles contra el país. Bolsonaro, el preferido de Trump, ha negado que reciba ayuda del mandatario y dice que los aranceles supuestamente están ayudando al gobierno. El presidente Lula da Silva ya ha advertido a Trump que no se debe meter en las elecciones. Pero Trump también ha actuado en otras naciones. Dio su apoyo para Abelardo de la Espriella cuando era candidato y prometió que ayudaría a Colombia con la fuerza total de Estados Unidos, si él ganaba, obviamente, condicionando así las relaciones bilaterales. Además, presumía de ser el responsable de la victoria de un candidato que estaba en décimo lugar. El gobierno colombiano de Gustavo Petro lo denunció y declaró que deberían anularse las elecciones por esa intervención directa. Ya sabemos las acciones pro-Washington que ha tomado de la Espriella en menos de 2 meses de gobierno. Pero la lista es larga. Por tiempo nos vamos a enfocar en 3 naciones. Honduras dijo que si no ganaba Nasri Asfura, Estados Unidos no daría dinero a la nación. Y ganó. En Chile dio su apoyo a José Antonio Kast y terminó ganando. En Argentina dijo que no ayudarían al país si no triunfaba el partido de Javier Milei. Hasta tiene su apoyo total para buscar la reelección. Veremos cómo serán esas elecciones en el 2027. Pero el interés no es solo a nivel presidencial. La administración Trump incluso quiere inmiscuirse en las elecciones de Contralor General en Guatemala. Acusa a candidatos de ser corruptos y de tener conexiones con el narcotráfico. Dicen que solo quieren socios transparentes. Una vez más, la excusa de que quieren luchar contra el narcotráfico. Pero en eso, México ha sabido defenderse. Se cambió la constitución para que las elecciones se puedan anular por injerencia extranjera. El gobierno ha dicho que Estados Unidos designa a cárteles de droga como organizaciones terroristas para tener una excusa de intervenir militarmente. La presidenta Claudia Sheinbaum se pregunta si realmente Estados Unidos quiere combatir a la delincuencia organizada o quizás es la derecha estadounidense que usa a la nación para sus intereses electorales o si acaso pretenden influir en las elecciones ahora. Preguntas retóricas. Pero al final, no es nuevo que el gobierno de Estados Unidos quiera interferir en esas elecciones. Lo nuevo es que lo

0: quieran camuflar como una cooperación desinteresada contra el narcotráfico. ¿Dejarán los gobiernos latinoamericanos que Estados Unidos ejerza su influencia? Por ahora las buenas, pero con el riesgo de que termine siendo las malas.
1: La analista política María Julia Monteiro opina que los primeros resultados pudieron dar una percepción engañosa. Y es que sí, con el 91% de las mesas escrutadas, pues ya se puede ver un posible balotaje.
2: Entonces, históricamente, tenemos en el sur, sudeste, por ejemplo, São Paulo, que son estados más conservadores y que dan más votos a Flavio Bolsonaro, ¿no? Entonces, cuando empieza el análisis de las urnas de los estados del nordeste, ahí ya podemos ver un cambio en el porcentaje, ¿no? Entonces, por ejemplo, en el 2022, vimos que fue a las 8 de la noche, 8 y 10 allí por la noche, que hubo el cambio de hecho, ¿no? La virada, como decimos aquí en Brasil, ¿no? Entonces, hay tiempo y hay motivos para que no nos quedemos desesperados, por así decir, ¿no? Es el sistema de Brasil, ¿no? Las urnas electrónicas, que son sistemas confiables, ¿no? Y que se puede hacer un contagio muy rápido de los resultados, ¿no? Entonces, no es necesario esperar días o a veces hasta meses para que tengamos los resultados oficiales, ¿no? Yo creo que hay motivos para conmemorar. Porque es una campaña bastante difícil, bastante como... son números, todas las investigaciones siempre con números muy cerca uno del otro, entonces se puede conmemorar, pero claro, siempre pensando en la segunda vuelta, ¿no? Entonces no pensar que es una victoria, ¿no? Porque seguramente va para la segunda vuelta. Históricamente, el Partido de los Trabajadores y Lula gana en la región del Nordeste, principalmente porque hubo muchas políticas, pensando en regiones donde hubo más cambios, el Nordeste es donde las personas más cambiaron de vida, y eso tiene mucha relación con los segmentos de la población en que Lula tiene mayoría. Entonces, por ejemplo, la población negra, la población más pobre y las mujeres también, ¿no? Y entonces, y en el nordeste también, tanto por motivos históricos, pero motivos económicos también.
1: Flavio Bolsonaro continúa perdiendo terreno de estas elecciones a Brasil 2026. En este momento se ubica con un 47,89% de los votos. Sigue Luis Ignacio Lula da Silva con un crecimiento con el 44,14% de los votos. Ya se supera el 90% de las mesas, de las secciones, como se conocen acá en Brasil, escrutadas. Vamos a hablar de la participación de las minorías, que la ley exige que en Brasil pues tengan ese lugar dentro de los escaños, dentro de la participación. Sin embargo, muchas veces no se cumplen y algunos pues partidos políticos utilizan artimañas que terminan hasta en fraude electoral. Milena Portela nos cuenta más.
3: La legislación brasileña busca ampliar la presencia de mujeres, personas negras e indígenas en la política. Exige que al menos el 30% de las candidaturas a diputados y concejales sean femeninas y reserva parte del fondo electoral para esos grupos. Pero algunos partidos recurren a maniobras para cumplir las normas solo en el papel. Uno de esos casos llegó en junio al Tribunal Superior Electoral. En el estado de Amapá, la fiscalía acusa al partido Podemos de haber registrado en 2022 tres candidatas ficticias a diputada estatal para alcanzar ese mínimo.
4: Exigen a mujeres que solo acuden para ofrecer su nombre, personas que no hacen campaña ni tienen movimientos financieros. Y la jurisprudencia ha evolucionado hasta considerar esto un fraude que puede llevar a la anulación de toda la lista electoral de este partido.
3: Dos de ellas recibieron 5 votos cada una, la tercera ninguno. Aunque acudió a las urnas, ni siquiera votó por sí misma. En una dirección declarada como sede de campaña, había un terreno vacío. En las demás, se encontró material de otros candidatos. La Fiscalía pide revocar los mandatos de los diputados estatales elegidos por Podemos. El relator del TSE votó por reconocer el fraude, pero defendió mantener los votos de las demás candidatas que no participaron en la irregularidad. La decisión definitiva sigue pendiente. Amapá no es un caso aislado. En dos municipios de Goiás, el TSE reconoció en 2023 fraudes cometidos en las elecciones municipales de 2020. El tribunal anuló los votos y ordenó recalcular los resultados. El problema también aparece al repartir el fondo electoral. En 2026, este dinero público suma cerca de 950 millones de dólares. La ley fija porcentajes mínimos, pero cada partido decide cuánto recibe cada campaña.
5: Si no dispones de recursos, aunque estés inscrita, aunque te presentes a las elecciones, estás abocada a la derrota. Y entonces, aunque no seas una candidatura ficticia, es decir, creada solo para cumplir con el porcentaje mínimo exigido, terminas siendo boicoteada institucionalmente, sufres violencia institucional y tu candidatura se vuelve prácticamente inviable.
3: Otro foco de atención son los gastos declarados como colectivos.
4: Puede darse una simulación, es decir, el partido simula un gasto que, en teoría, beneficiaría a todos, pero que en la práctica resulta ser, por ejemplo, la contratación de una agencia de publicidad con el pretexto de beneficiar a todos los candidatos, aunque en realidad se esté utilizando para beneficiar solo a una parte de estos candidatos o a un candidato concreto.
3: La identidad racial también cuenta para repartir el fondo, pero los registros no siempre coinciden con lo que declaran los propios candidatos. En las elecciones generales de 2018, 124 de los 513 diputados federales elegidos aparecían ante el TSE como negros o mestizos. El diario brasileño Folha de São Paulo contactó a 38 de ellos. 8 dijeron ser blancos y atribuyeron el registro a un error. Para 2026, la Fiscalía Electoral reunió 19 señales de alerta para detectar posibles irregularidades durante la campaña.
5: Es importante que haya leyes, pero también lo es que haya control, seguimiento y, sobre todo, participación social.
3: El TSE también firmó con los partidos un compromiso para respetar las normas. La guía señala transferencias de última hora, campañas sin actividad y dinero usado para beneficiar a terceros. El desafío será actuar a tiempo para que las cuotas no se cumplan solo en el papel. Milena Portela, RT, São Paulo, Brasil.
1: ...92% de las secciones escrutadas. Flavio Bolsonaro se enfrentaría contra Luis Ignacio Lula da Silva en una segunda ronda, tal como lo afirmaron la mayoría de encuestas y también analistas. ¿Cómo se vive todo lo que ha sucedido en esta jornada electoral, en el cierre de esta jornada electoral desde las diferentes partes de Brasil? Me enlazo en este momento con mis compañeras, quienes tienen más información. Milena Portela, voy a comenzar contigo hasta Brasil y adelante.
3: Hola Sergio, un saludo a ti, a Michelle y también a todos los que nos acompañan. Seguimos acá acompañando todo lo que sucede desde el búnker de Flavio Bolsonaro, pero mientras los resultados ya se llegan a su fin, invitamos al profesor Vinícius Rodrigues Vieira, profesor de Relaciones Internacionales de la Fundación Getúlio Vargas, para analizar un poco mejor este momento. Profesor, muchas gracias por aceptar nuestra invitación.
6: Muchas gracias por la invitación.
3: Profesor, ¿cómo puede impactar el resultado de estas elecciones en América Latina?
6: Creo que se consolidará la olla de derecha que empezaron con otros líderes como Kast en Chile, Milei en Argentina, que ha sido el primer, se volvió un aliado crucial de Trump. Creo que la dominación del hemisferio occidental estará concluida si Flavio Bolsonaro se confirma como el próximo presidente de Brasil en la segunda vuelta, que se quedará en 3 semanas.
3: ¿Qué dice esta elección sobre el lugar que los brasileños quieren para Brasil?
6: Yo creo que hay una disociación entre las élites intelectuales que preferirían a Lula y el pueblo, en particular las nuevas generaciones y también el electorado evangélico que ha sido crucial para la elección de Jair Bolsonaro, padre de Flavio, y tengo absoluta certeza que también han sido los evangélicos, incluyendo los más jóvenes, que han llevado a Flavio a lograr un resultado inesperado, según las encuestas, las últimas que teníamos ayer.
3: Justo mencionabas las encuestas. Si este resultado se confirma, las encuestas...

0: daban, por más que había una ventaja pequeña, sí, que Lula iba por delante de Flav en esta primera vuelta, pero los resultados son distintos. ¿A qué se debe este resultado?
1: Creo que Lula ha sido punido por no haber ido al último debate en la televisión y también las denuncias que envuelven el judiciario, en particular la Suprema Corte en Brasil. Creo que Flávio Bolsonaro ha tenido una estrategia muy eficaz, muy buena, de persuadir a los electores que se votaron a Lula compactuarían con los desmandos de la Suprema Corte. La Suprema Corte ha condenado a su padre. Entonces, creo que ha elaborado una narrativa muy buena, aunque Flávio, es importante decir, también está implicado en el escándalo del Banco Master, pero si será elegido presidente, las investigaciones serán cerradas por los 4 años de su mandato.
0: También otro punto de atención eran los indecisos y también la abstención, que cada vez viene siendo más alta. Y por ahora resulta que aproximadamente el 20% no fue a votar. ¿A qué se debe también esa gente que no fue a votar acá en Brasil?
1: Creo que hay una indiferencia, será igual los dos, la centro izquierda y la extrema derecha, que todo indica será la gran ganadora de este ciclo, aunque Lula puede lograr una revolución en las próximas 3 semanas, si quiere a frente, lo que será muy difícil, es la verdad. El Senado será dominado por el Partido Liberal, que es ahora el partido de los Bolsonaros, el partido que concentra la extrema derecha en el país. Entonces creo que la percepción de la población, de los que no fueron, de los casi 20% del electorado, no viene una solución para Brasil, pero han sido decisivos, creo, para la victoria de la extrema derecha.
0: ¿Cómo podría Lula cambiar este resultado dentro de las próximas semanas, pensando en un balotaje? También invitar a estos electores que no fueron a votar o también que no se sienten identificados con ninguno de los dos candidatos.
1: Yo creo que Lula, si quiere ser efectivo, aunque sea muy difícil, deberá recordar cómo ha sido el gobierno de Jair Bolsonaro, un gobierno que ha sido un desastre en términos económicos, de salud, la pandemia, 700.000 personas han morido, el atraso en la compra de las vacunas, todo lo que se pasó debe ser remembrado como una estrategia de persuadir a las personas que cambien su voto. Creo que será muy difícil, pero que más personas vienen a votar para que puedan impedir el retorno de una filosofía política, vamos a decir, que no ha se convertido en ninguna política pública efectiva para el país.
0: Profesor, para ir cerrando, y ya agradezco desde ya tu tiempo, ¿qué puede cambiar la relación de Brasil con Estados Unidos y China en estas elecciones?
1: Creo que se implantará una relación de subordinación en los Estados Unidos, porque todo indica que el ministro de las Relaciones Exteriores, de los Negocios Exteriores, será el hermano de Flávio Bolsonaro, Eduardo Bolsonaro, que se queda en los Estados Unidos y ha sido el planeador del tarifazo de los aranceles contra Brasil. Entonces creo que será una relación como si Brasil no fuera todavía, no fuera más una nación de dependientes, quizás una relación no al mismo nivel, pero muy cerca de que vemos hoy en Venezuela, una relación de subordinación, lo que implica que China tendrá dificultades en establecer, en mantener las ligaciones con Brasil, particularmente en términos de inversiones y quizás mismo las relaciones comerciales, aunque lo agronegocio, los agroexportadores que votan mucho por la extrema derecha sean los mayores, los principales beneficiarios del intercambio comercial entre Brasil y China. Entonces creo que habrá un alineamiento automático. Entonces China y quizás los BRICS en general se quedarán más lejos de Brasil en los próximos 4 años, caso Flávio Bolsonaro sea el próximo jefe de Estado de Brasil.
0: Profesor, muchas gracias por tu atención. Y nosotros vamos a seguir acá acompañando todo desde el búnker de Flávio Bolsonaro. Por ahora un clima de mucha expectativa, como estábamos hablando ya con el profesor. Las encuestas daban en esta primera vuelta a Lula con una ventaja sobre Flávio Bolsonaro. Y por ahora no es ese escenario que vemos. Por otro lado, comentarles que acá hay solo prensa, cada vez llegan más colegas, también colegas de todas partes del mundo, algunos simpatizantes que circulan por acá. Estamos

0: En una parte de Brasil muy residencial, así que algunos simpatizantes pasan, gritan, cantan también algunos cánticos propios de la campaña bolsonarista. También a medida que iban avanzando el escrutinio, también escuchábamos gritos desde adentro de esta casa, que es el búnker de Flavio Bolsonaro, y recordando también lo que fue el día de hoy del candidato presidencial, hijo de Jair Bolsonaro, Flavio, que empezó el día en Río de Janeiro, votó allí junto a su esposa y también aliados, y luego votó, volvió a Brasilia para poder acompañar el resultado. Luego de que emitió su voto allí en el estado de Río de Janeiro, Flavio habló con la prensa, dijo que Brasil necesita un cambio. Lo escuchamos.
1: Me dirijo a los votantes. Ojalá Dios los ilumine a todos, para que la gente pueda salir de casa con tranquilidad, con paz, para votar, para cambiar su país para mucho mejor. Brasil necesita un cambio. Brasil ya no aguanta tanto sufrimiento, tantos altos impuestos, tantas mujeres asesinadas, tanta persecución política. Brasil necesita emprender y crecer.
0: Y esta noche cierra una campaña electoral de la primera vuelta donde Flavio Bolsonaro trató de instalarse como el heredero de su padre, Jair Bolsonaro. En los últimos días, donde hizo una campaña muy fuerte en el sudeste, en los estados principalmente de São Paulo, Minas Gerais y Río de Janeiro. Nosotros seguimos acá acompañando todo lo que sucede desde el búnker de Flavio Bolsonaro y volvemos en breve con más información y también a la espera de la palabra del senador y candidato presidencial que hablará dentro de instantes con la prensa. Vuelvo contigo, Sergio.
2: Gracias, Milena. Estamos completamente pendientes de esas reacciones de ambos candidatos. La tendencia marca pues a un Luis Ignacio Lula da Silva que se ha ido fortaleciendo durante esta noche y Flavio Bolsonaro pues ha ido perdiendo ese porcentaje que necesitaba del 50%, de más del 50% para llegar hasta la silla presidencial. Nos vamos en este momento aquí hasta Sao Paulo, cerca de nuestra corresponsalía. Ya se encuentra Michelle de Melo dándole seguimiento al minuto a minuto de Luis Ignacio Lula da Silva, actual mandatario del gigante sudamericano. Michelle, estoy contigo.
3: Hola Sergio, un gusto saludarte a ti, a Milena, a todos que nos siguen por RT. Nosotros nos encontramos aquí en la región central de San Paulo, que es el principal colegio electoral de Brasil, concentra el 20% del padrón electoral. Aquí estamos en un espacio cultural donde se congregan miles de seguidores del presidente Luis Ignacio Lula da Silva para seguir ese escrutinio de votos, para seguir cómo avanza el conteo de la votación que hoy, recordemos, se elige en Brasil presidente, además de gobernadores, senadores y diputados. Bueno, según las últimas encuestas, se esperaba un favoritismo de Lula en esta primera vuelta. Sin embargo, con más del 90% del escrutinio ya avanzado, se consolida un favoritismo del senador Flavio Bolsonaro. Por eso hemos dialogado con las personas que acudieron a esta cita, justamente a la expectativa de que el resultado fuera otro. Y eso fue lo que nos dijeron.
4: Mi expectativa es que Lula gane, claro. Bueno, la elección está muy disputada, pero yo creo que Lula sí va a ganar y mi expectativa es muy grande.
5: Vine acá con mucha expectativa para que ganara Lula. Ahora ya estoy así, medio de que no sé. Yo creo que hay mucho en juego. Es como el futuro de América Latina. Ahora solo tenemos México, que hay una presidenta muy buena de izquierda. Y hoy tenemos así como la lucha de que puede que Brasil también, ojalá que sí. Y ahí vamos.
6: Estoy muy feliz de estar podiendo votar por Lula. Creo que es importante en este año actual para combatirmos el fascismo, para que la democracia del Brasil sea asegurada. Entonces, fico muy feliz de estar luchando para que Lula pueda ganar la elección.
3: Bueno, hay mucha expectativa en todo Brasil, pero no solo, en otros pasos también nuestras fronteras, en toda Latinoamérica se acompaña con mucha atención lo que saldrá de los resultados en el día de hoy. Hay más de 120 observadores internacionales.

0: su influencia en América Latina. Veamos.
1: Estamos viendo en vivo y a todo color un plan Cóndor 2.0 que ahora, en lugar de lanzar bombas en contra de gobiernos que no son serviles a los Estados Unidos de Norteamérica, ahora lanzan granjas de bots para controlar las narrativas en cada uno de estos países.
0: El 25%. Nosotros sabemos que va por el 95% del escrutinio de la votación, por eso ya falta muy poco para que los dos candidatos que van a segunda vuelta puedan manifestarse. Según el Instituto Datafolha, esto ya es seguro, habrá una segunda vuelta en Brasil, esto porque para vencer en un primer turno, alguno de los candidatos tendría que haber obtenido más del 50% de la votación. Como esto no ha sucedido, en las próximas 3 semanas, Brasil debe volver a las urnas para elegir quién será su próximo presidente. Bueno, como pueden ver, ese es el clima acá. Todavía hay miles de personas congregadas, todos vistiendo rojo, algunos cargando la bandera de Brasil, muchos con enarbolando gritos de apoyo al presidente Luiz Inácio Lula da Silva, pero la verdad es que el clima empezó allá arriba, las personas muy animadas, y ya ahora se nota un poco de desesperanza, un poco de tristeza en relación a ese resultado que, según lo que se esperaba, de acuerdo a las últimas encuestas, fue sorpresivo. Y se esperaba un resultado más ajustado con el presidente Lula da Silva por delante, saliendo por delante en esta primera vuelta, y como avanzan los escrutinios, parece que el candidato, el senador Flávio Bolsonaro, será el favorito para una eventual segunda vuelta acá en Brasil. Así que nosotros seguiremos al tanto de la noticia y regresaremos con más actualizaciones. Vuelvo contigo, Sergio.
2: Michelle de Melo, Milena Portela, muchísimas gracias por todo el detalle. Nosotros continuamos con más.

0: Y ya estamos a poco tiempo de que se conozca, pues, el resultado definitivo de estas elecciones. Está muy cercano a llegar al 100% de estas secciones. El escenario es el mismo. Los dos candidatos, pues, los mismos, están liderando todas estas votaciones. Continuamos ese análisis de todo este sufragio en compañía de Lucas Enrique Rocha, abogado, también investigador del tema del BRICS. Lucas, gracias por estar conmigo acá.
1: Gracias, es mucho gusto.
0: Podemos analizar que prácticamente ya es un hecho de que sí habrá una segunda ronda.
1: Sí, claramente. Básicamente nosotros tenemos casi 100% de los votos computados, casi más del 96%. Y básicamente creo que Flavio, que estaba, que había empezado con una ventaja considerablemente larga delante de Lula, ha disminuido esta ventaja y no ha logrado obtener más de la mitad de los votos, que es 50% más uno, que es la condición mínima para ganar en el primer turno. Entonces, sí, es un hecho.
0: ¿Qué podría pasar? Y ya, pues, los datos reflejan matemáticamente, ahora sí, pues ya hay una segunda vuelta confirmada para el 25 de octubre. Ya matemáticamente es imposible que alguno de los candidatos obtenga más de ese 50% para, pues, convertirse en presidente de Brasil o continuar en la silla presidencial. ¿Cuál es el escenario que podría pasar a partir de ahora? Los candidatos tienen, pues, hasta el 25 de octubre para continuar con su labor de captar más votos y reconquistar esos votos que no tuvieron, que es sumamente importante.
1: Yo creo que, bien, yo voy a empezar con el análisis de Flavio. Flavio, que claramente es que él tiene la más grande ventaja de los dos candidatos. Yo creo que la estrategia sería una estrategia básicamente, yo puedo usar el término de inercia, simplemente, porque si la situación se mantiene la misma, él básicamente consigue una larga posibilidad de obtener la victoria. Pero Lula, creo que él tiene que cambiar de estrategia. Básicamente, en cambiar el foco para estos electores que han votado en votos nulos, blancos, no han votado, sí que son las abstenciones. Y también los candidatos que llamamos en Brasil la tercera vía, el tercer camino, sería un tema más apropiado, que son básicamente.